0: Pero eso es solo apariencia.
1: No.
0: He jurado no quitarme el luto hasta la tumba y no ver más la luz del día. Y así lo haré. Que su sombra vea como lo quería.
1: Por favor, señora, no es justo que
0: usted... No, ya sé lo que estás pensando. Tú has sido testigo fiel de sus infidelidades y sus crueldades.
1: Sí, por eso mismo digo que no es justo, señora. Él no merece...
0: No quiero irte.
1: Bien, señora.
0: Luca.
1: Sí.
0: Nada me importa. Yo le seré fiel hasta la tumba. Y le demostraré cómo sé querer.
1: En vez de hablar así, sería mejor que se fuera a pasear por el jardín.
0: No.
1: Señora.
0: No me atormentes más con esas ideas, por favor.
1: No, por Dios, mi señora. No. ¿Por qué llora? No, señora, no hay motivo.
0: ¿Quién puede ser?
1: No sé. Iré a ver, señora.
0: Por Dios, Luca.
1: Sí.
0: Ve y di que no quiero ver a nadie.
1: Sí.
0: Ya sabes que no quiero.
1: Sí, el luto, señora, sí, ya lo sé.

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1: Señora, señora, en la puerta hay alguien que pregunta por usted.
0: Sí. Tú ya sabes.
1: Sí.
0: ¿No le has dicho que desde el día de la muerte de mi esposo?
1: Sí, sí, señora, ya le dije. ¿Entonces? La señora Popova no recibe a nadie desde la muerte de su esposo. Pero no ha querido escucharme, señora. Dice que es un asunto importante.
0: A ver si me entiendes. Yo no recibo.
1: Sí.
0: ¿Cómo tengo que decir?

0: Muy bien.
1: Y después quieren que yo conserve la sangre fría. Ayer salí de mi casa al amanecer, vea. Visité a todos mis deudores.
0: ¿Ah, sí?
1: Y no hubo siquiera uno que pagara su cuenta.
0: Ah, ¿no?
1: Vengo acá y qué recibo, qué recibo. Estados de ánimo. ¡Ja! ¿Cómo no voy a enojarme?
0: Bueno, tranquilícese, por favor. En cuanto mi administrador regrese de la ciudad, yo...
1: No he venido a ver a su administrador, sino a usted, señora. Lo necesito a su administrador.
0: Bueno, perdóneme, caballero, no estoy acostumbrada a esas insólitas expresiones ni a ese tono. No quiero escucharlo más. Con permiso.
1: Oiga, ¿a dónde va? Pero, oiga, mire que a mí nadie me deja hablando solo. Oiga, venga acá. Me deja hablando solo como un loco. Qué bonito. No, pero la loca es ella, seguro. Y después habla de su estado de ánimo. Hace meses que murió su marido. Y bueno, sí, pero soy yo el que tiene que pagar los intereses. Es comprensible que la muerte del marido, el estado de ánimo, el administrador que se fue quién sabe dónde. Sí, bueno, está bien, pero quisiera saber cómo voy a hacer para escapar de mis acreedores. A ver, que alguien me lo diga. Que alguien se moleste en decírmelo. Ni un solo canalla me paga. Ah, ¿y sabe por qué? Porque todo, porque... Porque los mimé demasiado. Porque soy un trapo, una mujercita. Soy demasiado delicado para ellos. Ah, no. Esto se terminó. Ya van a saber quién soy. De aquí no me muevo hasta que no me paguen. ¡Qué furioso que estoy! ¡Eh, criado! ¡Criado!
2: Ya estoy aquí. No grite, señor.
1: ¿Cómo quiere que no grite? Si estoy furioso.
2: ¿Ah, sí?
1: Y como estoy furioso, tengo sed. Tráeme agua.
2: Ah, ¿algo más?
1: Dime, ¿tú no te pedí algo más?
2: No.
1: Entonces solo quiero agua fresca. Y bella.
2: Sí, ya. ¿Qué hombre?
1: ¡Vamos! ¡Ya! Que necesito refrescarme un poco. ¡Ah! Que esta mujer me ha puesto nervioso. Ella muy tranquila me dice que no se siente dispuesta a ocuparse de asuntos de dinero. ¡Ah! ¡Qué graciosa! Se nota que es mujer, claro. Justamente por eso nunca me gustó a mí hablar con mujeres. No, mujeres. ¡Bah! No se puede hablar con ellas. Siempre creen tener razón. ¡Bah! Que me ponen tan furioso.
2: Aquí tiene su vaso de agua, señor. Ah, y quiero avisarle que la señora está enferma, ¿eh? Y no recibe más. Pero, señor...
1: ¡Que te vayas, señor!
2: ¡Loco! ¡Está loco!
1: ¡Bella!
3: Bueno.
1: ¡Bien! Está enferma y no recibe. Ni falta que hace. No, aquí me quedo sentado hasta que me devuelva el dinero. ¿Vas a estar enfermo una semana? Bien. Aquí me quedo una semana. ¿Vas a estar enfermo un año? Perfecto. Aquí me quedaré un año. Pero yo no me iré sin cobrar lo mío. ¡Ay, qué ella! ¡Oh! ¿Ella está de luto? ¿Y llora? ¿Y a mí qué? ¡Yo quiero lo mío! ¡Mi dinero! ¡Ah! ¡Ah! ¡Qué calor! Creo que son los nervios. Esto de estar queriendo cobrar y que no le den ni una moneda a uno es terrible. Es denigrante. Y para colmo, esas faldas negras con su estado de ánimo... ¡Oh! ¡Ay, qué dolor de cabeza! Yo digo, ¿Podría tomar vodka para el dolor de cabeza? No, creo que no sería bueno, ¿no? Pero mejor tomo agua, ¿verdad? Pero... No, ya está decidido. El vodka me sentará muy bien.
4: ¡Criado! ¡Criado!
2: ¿Qué quiere ahora?
4: Dame una copita de vodka.
2: ¿Cómo dijo?
4: Además, eres sordo, ¡Que quiero vodka!
2: No, soy sordo, señor, Es que usted se está tomando atrevimiento.
1: ¿Cómo?
2: ¿Cómo qué? No, nada, señor. No, nada, en realidad yo...
1: ¿Y a mí qué cuernos me importa lo que tú creas?
2: No, usted no me entiende, señor, es que la señora...
1: ¿Es que la señora?
2: Sí. Mira, me tiene sin cuidado tu señora.
1: Pero Dios mío, usted es el diablo en persona, ¿eh?
4: Ay, ¿qué dijo? ¿Qué dijo? ¡Tráeme mi boca y deja de hablar por los rincones! ¡Asno!
1: ¡Ay, qué desgracia! Yo no sé por qué estoy tan furioso. Siento que puedo matar a alguien en cualquier momento. ¡Criado asno! ¡Desgraciado!
5: Sí, señor. Distinguido señor, en mi soledad ya me he habituado a oír la voz humana y no soporto los gritos. Le pido categóricamente que no perturbe mi tranquilidad.
1: ¿Así? ¿Así? Está bien, está bien. Págueme lo que me debe y me voy.
0: Señor mío, ya le he dicho en idioma ruso que ahora no tengo el dinero. ¿Lo entendió? Si fuera tan amable en esperar hasta pasado mañana...
1: Y yo también le he dicho en idioma ruso que necesito ese dinero y lo quiero hoy.
0: Creo que no ha comprendido el problema.
1: No, sí he comprendido todo, señora, claro. Que usted es viuda, que está de luto, que no quiere ver a nadie, que su administrador no ha regresado aún, que no tiene el dinero, ¿eh? No, sí lo he entendido, pero vea, si no me paga hoy...
0: Sí.
1: Mañana... Tendré que ahorcarme.
0: ¿Pero qué quiere que haga si no tengo el dinero, señor?
1: ¡Ah! Eso quiere decir que no le importa si tengo que ahorcarme. ¡Qué bonito! ¡Ah! Debo entender entonces que no me pagará.
0: ¡Ay, qué bueno que ha podido comprender! No puedo.
1: ¿Y quién le dijo que comprendo? No comprendo, un rábano.
0: Pero señor.
1: No, que señor ni señor. Aquí me quedaré sentado hasta que me pague.
0: ¿Cómo?
1: Un día, dos días, una semana, un mes, lo que sea. ¿O usted cree que estoy hablando en broma?
0: Distinguido señor, le pido que no grite más. Esto no es un establo, señor.
1: Yo no le he preguntado de establos, sino si tengo que pagar mañana los intereses o no. Dígame, a ver.
0: Usted no sabe comportarse delante de una dama.
1: Se equivoca, sí que sé comportarme delante de una dama.
0: ¿Cómo? Claro que no. Es un mal educado, un bruto.
1: ¿Qué?
0: La gente decente no habla de esa forma.
1: Mire usted. ¿Y cómo quiere que le hable entonces? ¿En francés o qué? ¡Oh, madame, je vous prie! ¡Ah, qué feliz me siento de que usted no me pague! ¡Estoy alegre, vea! ¡Oh, perdón por haberla molestado, señora! ¡Oh, qué lindo tiempo el de hoy! ¡Ay, el luto, madame! El luto le sienta tan
0: pero
1: bien.
0: No tiene ninguna gracia, señor grosero.
1: ¡Oh, usted no tiene ninguna gracia, señor grosero! Vea, señora, veo una cosa. He visto más mujeres en mi vida que usted, gorriones.
0: ¿Ah, sí?
1: Sí. ¡Ah! 3 veces me batí en duelo por mujeres.
0: No me diga.
1: 12 mujeres he abandonado.
0: ¿12?
1: Bueno, digamos que 9 me abandonaron a mí. Un tiempo en que hacía el tonto, claro. Pues si me acuerdo, era pura miel. Salían perlas de mi boca. Les hacía reverencias. Amaba, sufría. Suspiraba mirando la luna. Me derretía, me quedaba frío. ¿A Amaba con pasión rabiosamente, sí, en todas las formas que usted puede imaginarse.
0: Mire usted.
2: ¿Quién?
1: Lo miro. ¡Y que el diablo me lleve! Parloteaba como un papagayo sobre la emancipación femenina.
0: No me diga.
1: Dilapidé media fortuna a causa de mis tiernos sentimientos. Pero ahora... ¡Ah! ¡Ah! ¡Ahora no! ¡Ahora no me van a engañar! ¡No, no, no! ¡Basta, basta! Ojos negros, ojos apasionados, labios rojos, hoyuelos en las mejillas, la luna, el murmullo, tímidos suspiros. Todo esto, señora, señora mía, por todo esto ya no doy ni un cuarto. Me refiero, me refiero no a las presentes, no, no, pero todas las mujeres, absolutamente todas, son unas remilcadas, unas chismosas, sí, unas rencorosas, mentirosas hasta la médula, mezquinas, malas. ¡Ah! Y con respecto a sus neuronas... Mire, perdóneme, señora, perdóneme, pero cualquier gorrión puede darle puntos de ventaja al mejor filósofo con falda.
0: ¿Pero qué está diciendo?
1: Pero que me cuelguen de un clavo cabeza abajo si la mujer sabe querer a alguien como no sea a sus perritos falderos.
0: Por favor.
1: Oh. Ah, no, no, en el amor no saben hacer otra cosa que lloriquear y quejarse, sí. Usted, bueno, ¿y qué vamos a hacer? Usted tiene la desgracia de ser una mujer. ¿Qué va a hacer? Por lo tanto, conoce la naturaleza femenina. Dígame con... Con una mano en el corazón, pero así. ¿Ha visto en toda su vida una mujer que sea sincera, fiel y constante?
0: Sí.
1: Ah, no me conteste.
0: No la he visto.
1: ¿Cómo que no? No hay. Fieles y constantes, no.
0: Solo son,
1: vea, las viejas y las feas.
0: ¿Pero qué está diciendo?
1: Más fácil le será encontrar una rata con cuernos o un cuervo blanco... Que una mujer constante, sí.
0: Ah, entonces, a su juicio, ¿quién es fiel y constante en el amor? ¿El hombre?
1: ¡Pero claro! ¡Ay, y qué duda cabe!
0: El hombre fiel y constante en el amor.
1: Pero,
0: ¿qué derecho tiene usted a decir semejante cosa? Los hombres fieles y constantes.
1: ¿Eh?
0: Mire, señor, le diré que de todos los hombres que he conocido y conozco, el mejor de todos era el difunto esposo.
1: Bueno, no sé sinceramente de su esposo, pero...
0: Lo quería apasionadamente, con todo mi ser, como solo puede querer una mujer joven, inteligente. Mm. Le di mi felicidad, mi juventud, mi vida, toda mi fortuna. Respiraba por él. Lo hice mi Dios, como una pagana. ¿Y qué? ¿Y qué? Él, el mejor de los hombres, me engañaba a cada paso en la forma más vergonzosa. Después de su muerte encontré en su escritorio un cajón lleno de cartas de amor. Y durante su vida me dejaba sola, durante semanas enteras. Les hacía la corte a otras mujeres ante mis propios ojos. Me engañaba, derrochaba mi dinero, se reía de mis sentimientos. Y a pesar de todo eso lo quería. Y le era fiel. Más aún, él ha muerto, pero todavía le soy fiel y constante. Me enterré para siempre entre estas cuatro paredes y no me quitaré el luto hasta la tumba.
1: ¿Y de qué luto me habla, señora? ¡Vamos, señora, vamos! ¡Vamos, que ya conocemos sus trucos, señora! Usted se enterró viva y, sin embargo, no se olvidó de empolvarse.
0: ¡Usted es un atrevido!
1: ¡Sepa! ¡No grite, señora!
0: ¿Cómo que no?
1: ¡No grite, por favor, que yo no soy su administrador! No, permítame llamar la cosa por su nombre. No soy mujer y estoy acostumbrado a decir mis opiniones así. Sin rodeo.
0: ¿Qué?
1: ¡Así que no me grite!
0: Yo no grito. Usted es el que grita. Y por favor, déjeme en paz.
1: ¿Cómo no? ¡Ah! Deme mi dinero y la dejaré en paz.
0: No se lo doy.
1: Sí que me lo dará.
0: No se lo daré.
1: Vea, No tengo el placer de ser ni su esposo ni su novio. Así que, por favor, no me haga escenas. No me gustan. Y con permiso.
0: ¿Por qué me ha dicho que se siente? Hágame el favor.
1: Ah, no, no. Aquí me quedaré sentado.
0: Le pido que se retire.
1: Devuélvame el dinero. Que me estoy poniendo furioso.
0: No quiero hablar con descarados. Sírvase mandarse a mudar.
1: No me diga.
0: ¿Qué? ¿No piensa irse?
1: No, no, ni pienso.
0: Muy bien, usted se lo ha buscado.
1: Ya veremos, ya veremos. Sí, ya veremos, señora.
2: Señora.
5: Luca.
2: Sí.
5: Que el señor se retire, sea como sea.
2: ¿Qué?
5: Pero que se vaya de aquí.
2: Que se va. Sí, sí, señora.
6: Señor.
1: ¿Qué?
6: Haga el favor de marcharse cuando se lo dicen, señor. Aquí no tiene nada.
1: ¡No se atreva a tocarme! ¡Que si te acerca te haré pedazo!
2: ¡Dios mío! ¿De dónde han sacado a este hombre?
5: ¡Ay! ¡Señor Luca! ¿Qué pasa?
2: Me siento mal, señora.
5: Luca, ¿qué tiene?
2: Es como si se me cortara la respiración.
1: Eres un viejo exagerado. Debería trabajar en él.
0: O se calla o se la verá conmigo.
1: ¡Ay, qué miedo!
0: Luca, quédate tranquilo, sí, tranquilo, sí. Luca, tranquilo, por favor. Daya, pronto, ven. ¿Dónde está Daya? Daya, por favor.
2: Señora, señora, señora.
6: No insista, señora. Todos han ido a buscar frutos silvestres. No hay gente en la casa más que nosotros.
0: ¿Quieres agua?
6: Sí, sí, sí, por favor.
1: Dale un poco de vodka.
0: Toma, toma, te hará bien. Y en cuanto a usted, sírvase, mandarse, mudar.
1: Digo yo, ¿no podría ser un poco más amable?
0: Usted es un palurdo.
2: No, señora.
0: Usted es un... ¡Bruto!
2: No,
0: ¡usted es un monstruo!
2: ¡No, no, no!
1: ¿Qué? ¿Qué? ¿Cómo dijo? A ver, repítalo.
2: No lo repita, no.
0: ¡Usted es un oso!
2: ¡No!
0: ¡Un oso!
2: No.
0: ¡Un monstruo!
1: ¿Un oso? Permítame.
0: En mi casa nada le permito.
1: No, no, usted me está ofendiendo.
0: ¿Ah, sí?
1: Sí.
0: ¿Y qué?
1: Sí. ¿Cómo que así?
0: Sí, sí, sí, lo ofendo como quiero, no. Cuando quiero y donde quiero.
2: No, bien, señora, no.
1: Bien, bien, entonces.
0: Sí.
1: Entonces vamos a batirnos.
2: ¿Qué?
1: ¡Guardia, señora!
0: ¿Usted cree que porque tiene puños fuertes y pulmones de buey le tengo miedo?
2: ¿Pero qué dice,
1: guardia, le dije?
0: ¡Ah, sí!
1: No permito que nadie me ofenda. Y me tiene sin cuidado que usted sea una mujer. Un ser débil.
0: No me diga.
1: Un ser menor.
0: Ah, sí que un ser débil y menor. ¡Oso!
2: ¡No, señora! ¡Oso, no!
0: ¡Oso!
1: No, no, no, ya es hora de deshacerse de esos prejuicios de que solo los hombres están obligados a rendir cuentas de sus ofensas.
2: No, pero señor.
1: Bueno, ¿cómo? ¿Qué? ¿De qué estamos hablando? Si todos somos iguales y tenemos los mismos derechos. Entonces nos batiremos.
2: ¡Ay, no!
1: ¡En guardia, señora!
0: ¡Ah, insiste! ¿Quiere que nos batamos? Pues nos batiremos.
2: ¿Pero qué dice?
1: ¡Ya mismo!
2: Señora, no lo haga.
0: En casa han quedado las armas de mi esposo.
2: ¡Ay, sí!
0: Enseguida las traigo.
2: No.
0: ¡Qué placer será meterle una bala en su cabeza de comida!
2: ¡No, señora! ¿Qué va a hacer? ¡Señora!
0: ¡No!
2: Ay, no, no, no, no, no, no.
1: La mataré como a una gallina. No, para mí ya no existen criaturas.
6: Señor mío, señor mío, ten piedad de mí, de este pobre hombre. Vete de aquí. Me has asustado terriblemente. Ahora encima de batirte.
1: Ay, no, no, ¡viva la emancipación! Aquí los dos sexos son iguales.
2: ¿Qué dice?
1: La voy a matar. La voy...
6: ¿Qué le pasa?
1: ¡Qué mujer, Dios mío! Que se pone como una fiel. Hasta le brillan los ojos así como... Mira, mi vida que veo una mujer así. Como para no aceptar el rey.
6: No, no, señor. Señor. Señor. No, no, ¿me escuchas? Te pido que dejes esta casa ahora y a mi señora en paz.
1: Esto sí. Sí, sí, sí, sí, sí, sí, que es una mujer.
6: No me escuchas.
1: La verdadera mujer. No, no, una cosa fofa. Es sin fuego, pólvora. Esta es así, con toda la pólvora. Es un...
6: ¿Le gusta?
1: Es un cohete.
6: Sí.
1: Si hasta... Si hasta me da lástima matarla.
6: Y claro...
1: Porque la mataré.
6: ¿Qué? Sí, no, no, claro. No, no, oso, por favor. Sí, sí, sí, sí. Oh, señor, señor, señor. Vete, por Dios, te lo pido. Déjala que viva. La pobrecita ya ha tenido bastante sufrimiento en la vida. Sí, me callo.
1: Decididamente. Decididamente me gusta. Claro que me gusta. Aunque tenga hoyuelos en las mejillas. Me gusta. Ah. Hasta soy capaz de perdonarle la deuda, sí.
6: Ah.
1: Bueno, no sé. En realidad la rabia se me ha pasado.
6: Ah, qué bien.
1: Ah. Qué mujer. Ay, qué mujer.
6: Sí. ¡Señora, la pistola, no!
1: Señora.
6: Señora, no sabe lo que está haciendo. Por favor, deje esas pistolas en la mesa y saque a este hombre de aquí, señora.
5: Es tarde, Lucas.
6: No.
5: Partiremos de tu
6: señora.
5: Pero antes, señor, tendrá que enseñarme a tirar porque nunca he tenido una pistola en la mano.
6: ¡Ay, Dios!
1: ¡Nunca! A ver.
5: Sí.
1: A ver, démela.
6: Uy, Dios mío, nadie me oye. Voy a buscar a Dasha, al jardinero, señora. Ay, la desgracia ha vuelto a esta casa. ¡Socorro, Dasha! ¡Dasha!
1: Présteme atención.
5: Sí.
1: Présteme atención, mire.
5: Sí.
1: Hay varias clases de pistolas.
5: Ajá.
1: Están las pistolas especiales de Mortimer, que son de cápsulas, ¿entiende?
5: Ah, sí. Sí, sí.
1: Están... Bueno, estas que tiene usted son pistolas de Smith & Wesson, ¿entiende?
5: ¿Cómo?
1: De Smith & Wesson, de triple acción.
5: Sí.
1: Con extractor.
5: Ah.
1: Tiro al centro, ¿entiende?
5: Ah, sí.
1: Realmente son magníficas, ¿sabe?
5: Sí, sí.
1: Observe bien. La pistola... Hay que tenerla así. Así. Ay, mi Dios, qué ojos tiene esta mujer.
5: Bueno,
1: después le levanta el gatillo, ¿no?
5: Sí.
1: Apunta. No, ¿sabes lo que tiene que hacer? Tiene que llevar la cabeza un poco más atrás, eso.
5: Sí.
1: Más atrás. Estire bien la mano. Eso.
5: Sí.
1: Así, muy bien. Muy bien, cómo aprende pronto.
5: Sí.
1: Después con el pulgar aprieta esta palanquita. Así. Y nada más. Pero eso sí lo dice. Ponerse nerviosa y apuntar sin prisa.
5: Bien, he comprendido, sí. Es incómodo batirse dentro de la habitación.
1: Ajá.
5: ¿Por qué no vamos al jardín?
1: Oh, como quiera, yo estoy dispuesto. Vamos, pero sepa que yo tiraré al aire.
5: No, ¿por qué?
1: Bueno, es que, ¿por qué? ¿No? ¿Por qué?
5: Se ha acobardado. Vamos, que no se diga. Ahora no puede proceder así. Sépalo bien. No me quedaré tranquila hasta que hasta la cabeza. Esa cabeza de tronco. Vamos. Oiga. Acobardado que veas.
1: Sí. ¿Y qué?
5: No, aquí hay otro motivo. Usted no parece ser un hombre cobarde. Es la verdad. ¿Por qué no quiere batirse?
1: Bueno, ¿por qué no? Sí, no quiero. Nadie puede obligarme. No me parece el momento justo. No sé, puede ser otro día.
5: Quiero saber la verdad ahora.
1: Está bien.

0: Sí.
1: Y dos. ¡Sálgueme!
0: ¡Ah, no!
1: No.
0: Ojalá. Y le tengo no ser que... Sé, por... Estoy furioso, pero... es tan difícil. Encuentro las palabras. Es extraño. Es que tengo la... de que usted me guste. Sí, señora, sí, señora. Usted me gusta, me gusta, me gusta, me gusta. Casi enamorado.
1: ¡Salga de aquí!
0: No. No.
1: Para qué.
0: No. Nada. Y le tiene sin en el hombre. Como que veo sus ojos. No. Estoy loco.
1: Ahora mismo nos hacemos. No.
0: Máteme. No. Si la quiero. Si me abandoné 12 mujeres. Ah, así era verdad. Me abandonaron a mí. Pero usted no. Rodizado aquí delante de su mundo, pidiendo su mano. Nunca lo hice sin duda, nunca. Ay, Dios. 5 años que no me nacen. Así de pronto que pasa. Así, todo ocurre.
1: Usted está rematadamente loco. Fuera de mi casa, no quiero oír. Espere. Nada. No, váyase.
0: Bueno, me voy.
1: No.
0: Ah.
1: Espere.
0: Señora.
1: No. Váyase. Váyase de una vez.
0: Ah, por favor, decídase. ¿Me voy o me quedo?
1: Lo detesto. Salga de aquí.
0: No la escucho.
1: Salga de aquí.
0: Ah, muy bien, como quiera.
1: No. Si usted supiera lo rabiosa que estoy, No, no quiero verlo.
0: Bueno. ¡Adiós entonces!
1: Sí, váyase.
0: Sí, eso es lo que haré.
1: Un momento.
0: ¿Y ahora qué?
1: ¿A dónde cree que va?
0: Usted me...
1: No, de ninguna manera. Retírese.
0: No, pero...
1: ¡No se acerque! No se atreva.
0: Mire qué rabia que...
1: Por favor.
0: Tengo tanta rabia que... Sí. Pues que lo ahorcaría. Pero me enamoré de una mujer como un colegial. Oh, ¿quién diría? Si hasta me he puesto de rodillas.
1: Váyase.
0: No, no, no, no, no, no, no, no, no, que usted no quiere que me vaya.
1: Sí,
0: no,
1: sí.
0: No, no, no, no, no, no. Lo quiero, lo quiero, lo quiero, lo quiero. ¿Para qué diablo me enamoré de usted? Estaba tan bien, tan tranquilo.
1: Oh, entonces se arrepiente.
0: Sí, claro. No, perdón, quiero decir que no me arrepiento, no, eso jamás, no, nada me importa. Mañana tendré que pagar los intereses, he comenzado la siega y entonces, ¿qué pasa? Aparece usted en mi vida, y que nunca me lo perdonaré. Pero de aquí nadie me saca, señora, ¿sabe por qué? Porque te quiero.
1: Suélteme, atrevido, suélteme.
0: No.
1: ¡Fuera esas manos!
0: No, fuera. No, ya no, ya no te soltaré nunca. No te soltaré nunca.
1: ¿Cómo se atreve a besarme, descarado, atrevido, en guardia?
2: Por aquí, Daza, por aquí, ese es el hombre, un momento, Daza, espera, señora.
0: Bueno, si quieres, te suelto en este mismo instante.
1: No. Digo, sí.
2: No.
1: Suélteme. No.
0: ¿Sí?
1: ¿Quién le dijo que me soltara?
0: Entonces no.
1: ¿Quién puede besarme?
0: Dios mío, sí. ¿Quién podría imaginarlo? No.
1: Luca.
3: Sí, señora.
1: Ya no necesito ayuda.
3: Lo veo, señora.
1: ¿Puedes decirle al jardinero que se retire, Luca?
3: Sí, señora, pero... Señora, ¿qué hizo?
1: Estaré bien, sí, Luca, sí. Pueden retirarse.
2: Bien, vamos, Daza, vamos. A tu al jardín, Daza.
1: Pero tú no. Grigori Estefanovich. Tú... te quedas.
3: Para siempre. Para siempre.

actuaron en El Oso, Virginia Lago, Rodolfo Caraballo, Guido Dalbo. Ahora, en lo mejor de las dos carátulas, vamos a escuchar otra obra breve de Anton Chéjov, El pedido de mano. Es una obra con mucho humor que cuenta cómo el plan de un matrimonio arreglado se transforma en una discusión disparatada.

0: propiedad rural de los Chubukov. Iván Lomov, vecino de los Chubukov, está esperando en la sala al dueño de casa, mientras se pasea nervioso de un extremo al otro de la sala. Es el atardecer.
1: ¡Ay, Iván Vasilievich! ¡Qué alegría verlo!
2: Gracias, gracias.
1: Esta sí que es una gran sorpresa. ¿Cómo estás?
2: Bien, bien. ¿Y usted?
1: Sí, vamos viviendo. Pero qué torpe soy. Siéntese, por favor. Esta es como su casa.
2: Gracias.
1: Digo yo, ¿qué hace usted de frac? ¿Acaso va a alguna parte? ¿Tiene alguna fiesta?
2: No, no, solo a visitarlo.
1: Ah, a visitar.
2: Ah, sí, sí.
1: Y entonces, ¿por qué el frac? Parece una visita de Año Nuevo.
2: Yo he venido a verlo porque, bueno, en fin, tengo que hacerle un... Usted siempre me ha ayudado y siempre ha sido...

0: A contar con su ayuda.
1: No. Esto se complica, no parece ser dinero lo que quiere.
0: Hombre, no se vaya por las ramas y hable de una buena vez, ¿eh?
1: Sí.
0: Bueno, entonces, dígalo de una buena vez. Vamos.
2: Claro. Enseguida. Un momentito. El caso es que he venido a pedir la mano de su hija, Natalia Estefanovna.
0: Perdón, no le oí bien.
2: Me oyó perfectamente. Por favor, le ruego, no me haga repetir.
0: ¡Ay, madre mía! ¡Iván Vasilievich! ¿Pero cómo no va a repetirlo de nuevo, si es lo mejor que he oído en mucho tiempo? Sea bueno y dígalo de nuevo.
2: Tengo el honor de pedir la mano...
0: ¡Sí! Usted quiere casarse con mi querida Natasha. ¡Ay, deme un abrazo! Esto hay que festejarlo, ¿eh? Hace tiempo que lo deseaba. Yo siempre lo he querido, ¿eh? Como si fuera mi propio hijo. Ay, que Dios les depare a ambos concordia y amor.
2: Gracias. Pero yo quisiera ver a su hija.
0: ¡Pero sí! No sé qué estoy haciendo aquí como un idiota. Voy a llamar a Natasha.
3: Espérate. Dígame una cosa. ¿Qué le parece? ¿Querrá ella?
0: ¿Que sí querrá?
3: Sí.
0: Ya verá usted. Con un buen mozo como usted. ¿Pero cómo no va a querer? Ya vuelvo, amigo, ¿eh? Ya vuelvo, ¿eh? ¡Natasha! ¡Natasha, hija! ¿Dónde te has metido?
4: ¡Ay, Dios mío! ¡Qué frío que hace! Estoy temblando. A ver. Lo más importante es decidirse. Porque si uno piensa mucho, vacila, habla mucho y espera su ideal, su verdadero amor, entonces nunca se casará. ¡Ay, qué frío! Natalia Estefanovna es una excelente ama de casa. No es fea, es instruida.
5: ¡Uy! ¡Mis oídos! ¡Ay, mis oídos ya me están zumbando!
4: Creo que los nervios me están traicionando. No debo estar nervioso, no. No. Debo casarme. Eso es lo más importante. Necesito una vida regular y ordenada.
5: Estoy enfermo del corazón. Tengo palpitaciones. Soy irascible. Y siempre estoy muy irritado. Ahora, por ejemplo, me tiemblan los labios. Y siento un tic nervioso en la sien derecha.
6: No puedo creerlo. Usted... ¿Cómo está, Iván Vasilievich?
2: Buenos días, estimada Natalia Estefanovna.
6: Perdóneme, que estoy en delantal, pero estaba cocinando. Siéntese, por favor.
2: Sí.
6: Pero, ¿a qué se debe el frac?
2: Bueno, yo...
6: ¿Está de fiesta?
2: No. Ninguna fiesta, querida Natalia. El caso es que me decidí a pedirle que me escuche. Claro, usted se extrañará. A lo mejor se enfada. Pero yo... ¡Ay, qué frío tengo!
6: ¿Qué pasa? ¿Le sucede algo?
2: Seré breve. Usted sabe que conozco a su familia desde siempre. Sí. La familia Lomov y la familia Chubukov han sido siempre amigas. Además, mi tierra limita con la suya. Mi pastizal de los bueyes está junto a su bosque de abedules.
6: Perdón, tal vez oí mal. Usted dijo mi pastizal de los bueyes.
2: Sí, eso dije.
6: ¿Es que acaso es suyo?
2: ¿Y de quién podría ser, si no?
6: El pastizal de los bueyes es nuestro, no suyo.
2: No, mi estimada Natalia.
6: Estamos hablando de...

0: mismo pastizal.
1: Ah, no sé usted, pero yo estoy hablando del pastizal de los bueyes que forma cuña entre su bosque de abedules y el pantano quemado.
0: Ah, pues entonces ese pastizal es nuestro.
1: No, no. Usted se equivoca, estimada Natalia, es mío. Y eso sencillamente puede verse en los papeles. Se sabe que hace muchos años el pastizal de los bueyes fue discutido. Pero ahora todo el mundo sabe que es mío. Si quiere saber más, le diré que la abuela de mi tía cedió este pastizal por tiempo indeterminado y gratuitamente, como era su costumbre, a los campesinos del abuelo de su padre. Los campesinos aprovecharon el pastizal durante unos 40 años y se acostumbraron a considerarlo como suyo. Pero después, cuando salió la ordenanza...
0: Mire, tanto mi abuelo y mi bisabuelo consideraban que su tierra llegaba hasta el pantano quemado. Por lo tanto, el pastizal de los bueyes era nuestro.
1: Sin embargo, yo puedo mostrarle los papeles.
0: No me interesan los papeles. Ahora resulta que poseemos la tierra desde hace 300 años y de repente nos salen con que la tierra no es nuestra. Esto es una injusticia.
1: Escúcheme. Los campesinos del abuelo de su padre cosían los ladrillos para la abuela de mi tía. La abuela de mi tía que en ese momento...
0: Ya. El abuelo, la abuela, la tía, ya no entiendo nada. El pastizal es nuestro y nada más.
1: ¡Es mío!
0: Nuestro. Discuta todo lo que quiera, pero es nuestro. Nuestro y nuestro. No quiero lo suyo. Pero tampoco quiero perder lo mío.
1: Yo no necesito el pastizal, pero es por principio. Si usted quiere, se lo regalo.
0: Yo puedo regalárselo a usted porque es mío. Hasta ahora lo hemos considerado como nuestro buen vecino, como un amigo. Esto es el colmo. Así que usted me regala mi propia tierra. No, señor. Los vecinos no se comportan así.
1: Pero entonces... ¿Usted me considera un usurpador? Ah, permiso. Necesito tomar algo fresco.
0: Es increíble. Increíble.
1: Trataré de ser claro,
0: sí,
1: querida Natalia.
0: A ver.
1: Mío. ¿El pastizal de los bueyes? ¡Es mío!
0: Mentira, es nuestro.
1: ¡Mío!
0: Mentira. Yo se lo demostraré. Hoy mismo mandaré a mis segadores al pastizal.
1: ¿Cómo?
0: Que hoy mismo mis segadores estarán allí.
1: ¡Y yo los echaré a puta fiesta!
0: ¡No se atreva!
1: El pastizal de los jueces es mío, ¿comprende? ¡Es mío!
0: Y aquí no grita. ¿Me entiende? ¡No grita!
1: Si no fuera... ¡Oh, mi corazón! Si no fuera por estas venas que están por estallar, entonces yo hablaría con usted de otra manera. Y le digo que el pastizal de los bueyes es mío.
0: ¡Nuestro!
1: ¡Mío!
0: ¡Nuestro!
1: ¡Mío!
2: ¿Qué son esos gritos?
0: Ya no quiero oírlos, señor.
2: ¿Pero qué pasa? ¿Qué pasa? ¿Se han vuelto locos?
0: Papá, explícale a este señor a quién pertenece el pastizal de los bueyes. ¿A nosotros o a él?
2: Pero, mi querido, el pastizal es nuestro.
1: ¿Otro más? Pero, por Dios, querido Estefan, ¿pero desde cuándo es suyo?
2: ¿Cómo?
1: Le explicaré. La abuela de mi tío cedió el pastizal por tiempo indeterminado.
0: Pero ya basta con su abuela, su tío y toda la familia. Están todos muertos. Y además el pastizal es nuestro.
1: Más respeto con mi familia.
2: Permítame recordarle que si los campesinos no pagaban a su abuela...
0: Empezamos con los abuelos, pero,
2: era justamente porque el pastizal estaba en discusión. Pero ahora hasta los perros saben que es nuestro.
1: Yo le demostraré que es mío.
2: No lo demostrará.
1: ¡Claro que sí!
2: Con gritar no demostrará nada. Mire, ya que usted tiene la intención de discutir por el pastizal, entonces yo... prefiero regalárselo a los campesinos y no a usted.
1: Pero no lo entiendo. ¿Qué derecho tiene usted a regalar la propiedad ajena?
2: Mire, joven, no estoy acostumbrado a que se me hable en ese tono, ¿eh? Soy dos veces mayor que usted y le pido que hable conmigo sin agitación.
1: ¡No! ¡No! Usted sencillamente me está tomando el pelo. Los buenos vecinos no proceden así. Usted no es un buen vecino. ¿Eh? No, es un usurpador.
2: ¿Cómo dijo?
1: Sí.
2: Repítalo.
0: Manda enseguida a los segadores al pastizal.
2: Repita lo que ha dicho, señor.
1: ¡Usurpador!
0: Pero...
1: ¡usurpador! Lo resumiré en tres palabras. ¡Todo es mío!
0: ¿Pero qué
1: dice? Sí, ya verás. Haré un juicio y lo demostraré.
2: ¿Un juicio?
1: Sí.
2: No sé por qué me extraña si usted tiene alma de demandante. Toda su familia era pleiteadora. Toda.
1: Hágame el favor de no ofender a mi familia, ¿eh? En la familia Lomov todos han sido honrados. No hubo ninguno que fuera juzgado por malversación de fondos, como su tío.
2: No, seguramente, pero en la familia Lomov estaban todos locos.
0: Todos.
2: Su abuelo era alcohólico. Y la tía menor se fugó con un arquitecto.
1: ¡Oh, pero mire usted qué bien! Parece que el señor tiene mala memoria porque se está olvidando de su madre.
2: ¿Qué dice?
1: Que era deforme.
2: ¡Deforme!
1: ¡Ay! ¡Ay!
0: ¿Qué?
1: ¡Ay, qué punzada que tengo en la cabeza! ¡Ay, padre! ¡Padre mío! ¡Agua!
0: ¿Qué?
1: ¡No!
2: Y su padre fue un jugador y un comilón.
0: ¡Es una chismosa como hay pocas!
1: Dios mío, se me paralizó la pierna izquierda. Y usted es un intrigante.
2: Ay, el corazón. Ay, no puedo ver bien.
1: ¿Dónde está mi sombrero? Es mejor que me retire.
0: Asco, deshonesto y repugnante, eso es usted.
2: Hipócrita, usted es un hombre de dos caras.
1: Aquí está mi sombrero. Me iré. ¡Ay, el corazón! Esto es demasiado. ¿Dónde está la puerta? ¡No puedo verla!
2: ¡Ay, me siento morir!
1: ¡Sebon! ¡Mi pierna arrastra!
2: ¡No vuelva a pisar esta casa!
0: ¡Abra juicio y ya veremos!
2: Ah, ¡al diablo con ese loco! ¡Infame! ¡Espantapájaros!
0: ¡Es un monstruo!
2: ¡Zorrino cernoso! Y todavía pretende declararse.
0: Ah. ¿Cómo declararse?
2: Sí, vino a declararse, ¿no entiendes?
0: No. Espero que no sea lo que estoy pensando. ¿Puedes explicarme qué estás queriendo decir?
2: Que vino a pedir tu mano.
0: ¿Eh? ¿A pedir mi mano, dijiste?
2: Sí, hija, sí, sí.
0: ¿La mía? ¡Mi mano! Pero papá, ¿por qué no me lo dijiste antes?
2: Y encima se viste de frac, salchicha, escarabajo.
0: La mía, pedir mi mano, no puede ser. Pedir mi mano, no puede ser. No... Hazlo volver. Quiero que vuelva.
2: Ay, desgraciado. No sabe con quién se ha metido.
0: Padre, ya basta. Que vuelva, por Dios, que vuelva.
2: ¿Quién que vuelva?
0: No hace falta que te lo diga, padre. Pronto. Me siento mal. Que vuelva.
2: Ay, qué desgracia. Pero, ¿qué quieres? No puede ser. Ahora pide que vuelva después de todo lo que ha dicho. No, voy a morirme. No. No, voy a pegarme un tiro. No. No, me ahorcaré mejor.
0: Nada me importa. Quiero que vuelva. La que va a morirse soy yo si no le pides que vuelva.
2: Bueno, está bien. No llores. Ya regreso. Mujeres, ¿quién las entiende? ¡Iván! ¡Querido Iván, espere!
0: ¡Ay! Dios mío, ¿qué hemos hecho? ¡Papá! ¡Papá! Él vino a pedir mi mano y nosotros lo único que hicimos fue maltratarlo. ¡Qué papelón! ¡Qué desgracia! Si no regresa, me quedaré soltera para toda la vida. No, yo quiero que regrese. ¿Por qué Dios permite que pase esto, Dios mío? ¿Por qué? ¡Papá!
2: Ya, aquí estoy. No hace falta que grites de esa manera. Enseguida viene. A que el diablo lo lleve. Habla tú misma con él, ¿eh? Yo no quiero.
0: Yo solo quiero que vuelva. Que vuelva ahora.
2: Pero ya viene, te he dicho. No soporto esto, ¿eh? Me mataré sin falta. Hemos maldecido a ese hombre, lo hemos pisoteado, lo hemos echado y todo por tu culpa.
0: No, fue culpa mía. Fue tuya la culpa.
2: Ah, ya no te soporto. Mejor me voy. Y ya que tengo la culpa de todo, habla tú con él.
0: Que vuelva, papá, que vuelva, que vuelva ahora. No lo dejes ir, papá, que vuelva.
1: Ay, siento unas palpitaciones horribles. Se me ha dormido la otra pierna. Ay, ese fue el tirón del costado derecho. Yo no sé si podré continuar con esto.
0: Perdónenos. Iván Vasilievich, estuve recordando y usted tenía razón. El pastizal de los bueyes de verdad es suyo.
1: Oh, mire usted, qué bien. Ay, disculpe, pero me late horriblemente el corazón. Claro que el pastizal es mío. Ay, no veo bien. No, ¿puede decirme dónde están las sillas?
0: Por aquí, por aquí.
1: Gracias.
0: Pobre hombre, lo que hemos hecho, siéntese. Aquí, aquí.
1: Gracias. Gracias.
0: ¿Está bien?
1: Sí, gracias. Mire,
0: tranquilo.
1: Sí, la tierra no tiene valor para mí. Pero es por principio.
0: Justamente el principio. Vamos a hablar sobre alguna otra cosa, ¿no?
1: Como yo le dije, tengo los comprobantes. La abuela de mi tía cedió a los campesinos del abuelo de su padre.
0: Sí, recuerdo lo que dijo antes. Comenzamos nuevamente con la abuela. Dígame, querido Iván, ¿piensa en ir a casar pronto?
1: Ah, sí, así es, mi querida. Lo haré después de la cosecha. Solo espero que para ese momento, adivinador, deje de renguear.
0: Vaya con el nombre del perro. Pero qué lástima. ¿Y cómo fue que pasó eso?
1: No sé. Quizás se torció o a lo mejor lo mordieron otros perros. Pobrecito. ¡El mejor perro!
0: Disculpe. Pero no creo que su adivinador sea mejor que nuestro perseguidor.
1: ¿Perseguidor? Uh-huh. ¿Mejor que adivinador?
0: Sí.
1: ¿Pero qué está diciendo? ¿Perseguidor? ¿Mejor que adivinador?
0: Claro que es mejor.
1: ¿Pero usted acaso olvida que su perro está mal formado?
0: ¿Mal formado?
1: Sí.
0: Es la primera vez que oigo eso.
1: Le aseguro que sí. Su mandíbula inferior es más corta que la superior.
0: ¿Acaso usted lo ha medido?
1: Lo he medido. Para perseguir sirve, pero para atrapar la pieza...
0: En primer término, nuestro perseguidor es de raza. Mientras que su bastardo no tiene pedigüe.
1: Oh.
0: Sin contar con que es viejo y feo. Como un macarrón.
1: ¿Mi adivinador viejo y feo? No, mi querida, usted está equivocada. Adivinador es un perro, mientras que su perseguidor es... ¿Pero para qué hablar si no vale la pena? Escúcheme bien, un perro como el suyo se encuentra en la jauría de cualquier cazagatos.
0: Usted... Iván Vasilievich está poseído por el demonio de la contradicción. Primero inventó que el pastizal era suyo y ahora que adivinador es mejor que perseguidor. No me gusta cuando uno dice una cosa y piensa otra.
1: Pues le diré qué pienso.
0: A ver.
1: Pienso que su perseguidor es defectuoso.
0: No es verdad.
1: ¡Defectuoso!
0: ¡No es verdad!
1: ¿Pero por qué grita, señora?
0: En mi casa grito todo lo que quiero.
1: Perdóneme. Perdóneme, pero no puedo seguir con esta discusión. Tengo palpitaciones.
0: Siempre lo he dicho. Los cazadores que más discuten son los que menos entienden.
1: Señora, cállese, se lo pido. Mi corazón está por explotar. ¡Cállese!
0: No me callaré hasta que confiese que el perseguidor es 100 veces mejor que su adivinador.
1: 100 veces peor! Pero estoy harto de hablar de su perseguidor. ¡Ay, mis sienes! ¡Ay, mis sienes!
0: ¿Y ahora qué le pasa?
1: ¡Ay, mi ojo!
0: ¿Qué?
1: ¡Ay, mi hombro!
0: ¡Va a decirme que se muere!
1: ¡Ah!
2: ¡Cállese! ¡Que ya no puedo más!
0: ¡No me callaré!
2: ¿Y ahora qué? ¿Pero qué pasa?
3: ¡Basta! ¡Basta! ¡Tenga un poco de piedad!
0: No la tendré hasta que no diga que mi...
2: Pero pregunto, ¿qué pasa?
0: Papá, dime. ¿Qué perro es mejor? ¿Nuestro perseguidor o su adivinador?
2: Ahora es con el perro. Mire, querido Iván Vasilievich, solo voy a decirle que no hay en todo el distrito un perro mejor que nuestro perseguidor.
1: ¿Cómo dice eso?
2: Bueno, no es para ponerse así tampoco. Yo lamento decirlo, pero es así. Nuestro querido perro es de pedigrí. Tiene patas firmes, caderas macizas y su perrito.
1: ¿Perrito? ¿Perrito?
2: Sí, perrito, pobrecito. Ya está viejo y tiene poco aguante. Y le pido que demos por terminada esta discusión. Usted envidia a nuestro perro. Esa es la verdad.
1: El que quiere terminar con esta ridícula discusión soy yo. Ay, otra vez las palpitaciones. Se me ha dormido la pierna. Ay, no puedo.
0: ¿Palpitaciones? Ay. ¿Pero qué clase de cazador es usted? Mejor que se quede en la cocina matando cucarachas en lugar de ir a cazar zorros. Palpitaciones.
2: ¿De veras, eh? ¿Qué clase de cazador es usted? Con sus palpitaciones hay que quedarse en casa y no andar sacudiéndose sobre la montura. Usted no es un cazador.
1: ¡Ay, usted sí es cazador! ¡Usted es un intrigante!
2: ¿Cómo?
1: Sí.
2: ¡Yo un intrigante! ¡Pero cásese!
1: ¡Intrigante!
2: ¡Mocoso!
1: ¡Rata vieja! ¡Jesuita!
2: ¡Cállate o te mataré con un matagatos como una perdiz! ¡Vago!
1: ¡Todo el mundo sabe!
3: ¡Ay, mi corazón! ¡Ay!
1: ¡Todo el mundo sabe que su difunta mujer le pegaba!
2: ¡Ay!
1: ¡Ay, mis piernas! ¡Ay, me caigo! ¡Me caigo, por amor de Dios!
0: Lo único que faltaba.
1: ¡Ay, mi hombro! ¡Mi hombro se me ha roto!
3: ¿A dónde está mi hombro?
0: En el mismo lugar de siempre.
3: Me muero. Ahora sí que me muero. Llamen al médico. Un médico.
2: Ahora soy yo el que se siente mal también.
0: ¿Qué?
2: Necesito un poco de agua.
0: ¿Pero qué clase de cazador es? Papá.
2: Es un mocoso insolente.
0: Papá.
2: ¿Qué?
0: No reacciona. Papá.
2: Creo que a mí también me falta la respiración. Voy a abrir una ventana.
0: Papá, está muerto.
2: ¿Quién?
0: ¿Cómo quién? Iván Vasilievich. Está muerto.
2: Pero no puede ser.
0: Sí, míralo. Por Dios, ¿qué hemos hecho, papá? Hay que llamar a un médico pronto, un médico.
2: Bueno. No empecemos con el llanto.
0: Por favor, ¿pero qué hicimos? Lo matamos.
2: Pero espera. Probemos con un poco de agua. A ver, déjame darle. A ver.
0: ¿Pero qué?
2: Iván.
0: Si está muerto.
2: Pero... ¡Cásate! No está muerto. A ver, Iván, beba un poco, vamos.
0: Ay, ¿qué?
2: Vamos, amigo.
0: Pero lo ves.
2: Ay, Dios mío, está muerto de veras.
0: Ay,
2: Dios, ¿qué es lo que voy a hacer con mi vida ahora?
0: ¿Eh?
2: Mejor me pego un tiro.
0: No, ¿qué?
2: Sí, eso es lo que tengo que hacer.
0: No, papá, por favor, no digas tonterías.
2: ¡Tráiganme el cuchillo!
0: ¿Eh?
2: ¡Tráiganme la pistola!
0: ¡Ay, está moviéndose!
2: ¿Qué? Ay. Hija, yo te diría que está vivo.
0: Sí. Ay.
3: ¿Dónde estoy? No puedo ver bien.
2: Pronto. Cásense. Cásense y váyanse al diablo. Hagan algo, pero háganlo ahora.
0: Padre.
2: Sí. Ella está de acuerdo, Iván. A ver, hija, dame tu mano. Muy bien, querido Iván. Aquí tiene la mano de mi hija. Ella quiere, usted quiere. Así que yo los bendigo. ¡Pero déjenme en paz!
3: ¿Qué pasa?
2: Pasa que estamos todos de acuerdo. Haga de cuenta que se han casado. ¡Vamos, písela ya! Y váyanse a otra parte.
0: Gracias a Dios. Gracias, porque está vivo.
2: Vivito y coleado. Anda, hija. Bésalo. Porque si vamos a esperar a que él se decida...
3: ¿Quién va a besarme? ¿Quién?
0: Yo.
3: No estuvo mal. ¡Corazón!
2: ¿Y ahora qué pasa?
3: Nada, nada. ¡Que estoy feliz!
0: Ay, y yo también.
2: Bueno, menos mal. ¡Ay, qué peso me saqué del
0: cielo! Ay. Bueno, ahora que está mejor, acepte que adivinador es peor que perseguidor.
3: ¿Cómo dijo?
2: ¿Peor? No, por favor. No, hija, no. ¿Puedes estar un poco callada?
0: No, solo quiero saber qué piensa él sobre nuestro perseguidor.
3: Pienso que el mejor es mi fiel adivinador.
0: No, señor, es peor.
2: Claro, bueno, he aquí la dicha conyugal. ¿Eh? ¡Rápido, traigan la champaña!
3: Lamento decirlo, pero es
0: lamento
3: mejor.
0: Decirlo, no lo lamento, es peor.
3: ¡Mejor!
0: No, es peor.
3: ¡El mejor de todos!
0: Pero, por favor, no, es peor.
3: ¡Mejor!
0: ¡Peor!
3: ¡Mejor!
2: ¡Déjame que se arrepienta!
3: ¡Mejor!
2: ¡Vamos!
3: ¡Mejor!
0: ¡Peor!
3: ¡Mejor!
2: ¡Champaña! ¡Champaña!
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1: Motivos para seducirte y que te quedes escuchando lo mejor de Mirá lo que te traje, hay varios. Arranco. El primero es decirte que las dos personas que presentan la música son de las que más conocen en profundidad los géneros que vas a ir escuchando. Rock, jazz, tango, folclore. Bueno, acá están Héctor Larrea y Bobby Flores en lo mejor de Mirá lo que te traje. ¿Te vas a ir? Quédate.
2: ¿Qué trajiste?
3: ¿Yo?
2: Sí.
3: Ay, Héctor. Mire.
4: Lou Reed.
2: ¿Lo qué?
4: Lou Reed, el rey de Nueva York.
2: ¡Ah!
4: David,
2: me hablaste.
4: David Bowie lo presentó un día como...
2: Me hablaste.
4: De invitado en un show de él y dijo, acá está el rey de Nueva York.
2: Qué grande.
4: Es el tipo que mejor pintó la gran manzana de los 70, de los 60, con la Velvet Underground.
2: A través del rock.
4: A través del rock, sí. Muy amigo de...
2: Como concepto.
4: Sí, él fue el primer artista conceptual del rock. Él era muy amigo de Andy Warhol.
2: Ah,
4: era
2: tenía sensibilidad artística.
4: Sí, un chico que había estudiado en una escuela de arte de Nueva York. Venía bastante preparado. Andy Warhol lo vio y dijo, con este pibe voy a hacer algo. No sé qué, pero algo voy a hacer.
2: Mirá vos.
4: Lou tocaba la guitarra. Nunca fue un eximio guitarrista. No es un guitarrista así... Jimi Hendrix, no. En la guitarra lo acompaña. Toca siempre los mismos tres tonos. Para arriba, para abajo, de acá, de allá, con un pedal, sin el pedal, pero no sale de ahí. Las letras de Lou Reed hicieron que, por ejemplo, David Bowie se declarara fan de él. Tanto es así que le produjo varios discos David Bowie. Lou Reed tenía la banda de... Andy Warhol arma una banda con él, con Sterling Morrison, John Cale, el famosísimo John Cale, y Nico, que nunca se supo si era hombre o mujer. Que hoy no es nada, pero en esos años era toda una revolución, ¿no? Y era una chica que no se sabía bien qué era.
2: Sí, sí.
4: Velvet Underground.
2: A ver.
4: No. La pasamos a la Velvet Underground, que yo le dije que es un disco que no se vendió mucho. Vendió 5.000 copias, pero salieron 5.000 bandas de esas 5.000. Esa fue la influencia de Lou Reed. Se hace solista... Tiene una carrera maravillosa. Yo he tenido la fortuna de trabajar en su show, de verlo trabajar. Un tipo muy amargo, muy, muy ácido. Muy... Lo sacan de Nueva York y se pone nervioso. Es de esa gente, ¿sí? Pero es un genio. Un genio que nos puso a todos en otro espacio. El show de él es maravilloso. Y traje un show de él, uno de los últimos. No de los últimos, sino de... Sí, bien, de los últimos. De los 10 últimos shows grandes que dio. Esto está grabado en Italia, en los años 90. Él se muere en el 2013, después de una rápida enfermedad. Y es alguien que extraño mucho. Y para mí es el rock, si yo tengo que dibujarlo, dibujo a Lou Reed. Es todo lo que uno necesita en un momento de su vida.
2: Mirá,
4: mi generación, mirá. Por lo menos. Este tema, que no es un éxito de él, que lo traje porque me gusta mucho y lo quería compartir con Ud, porque sé que usted lo va a disfrutar.
2: Con Ud.
4: Es un rock de pura cepa. Él dijo, voy a hacer un tema de rock. Se llama Ley Marcial. Martial Law. Es un tema que habla de la familia, los problemas de los hijos con los padres, de las novias con las novias, en fin. Lou Reed para usted.
2: A ver.

0: Ay, yo a veces cuando me levanto cansado los pongo para salir a la calle.
1: Te revitaliza, ¿no?
0: Sí, sí, a mí sí, lo juro, Héctor. Marshall Law de Lou Reed.
1: Para gracias. Ud, Héctor. Muchas gracias, para Ud. Y ahora para Ud. Te traje dos grandes de la música popular argentina.
0: Sí.
1: Grandes en serio. Uno es el autor, Homero Espósito, con distintos... Homero componía, era autor de letras.
0: Sí.
1: Y otros componían la música, casi siempre el hermano
0: Virgilio.
1: Casi siempre Virgilio, uh-huh. Espósito. Y el cantor es Roberto Goyeneche.
0: Ah, muchachos.
1: Gran intérprete Roberto Goyeneche, sí. De Homero Espósito y de quien se le cruzara adelante.
0: De quien pudiera.
1: Porque tenía Goyeneche una gran inteligencia. Un periodista decía que tenía una voz mate. ¿Cómo se define una voz mate? No lo sé. Pero es eso lo que pensamos. Una voz que no es del todo brillante ni es del todo opaca. Es un intermedio de voz mate, ¿no? Única.
0: Sí.
1: La voz de Goyeneche es única.
0: Entendible.
1: No hay, y claro. Y además, capacidad para expresar.
0: Sí.
1: Una vez yo lo llamé por teléfono. Lo había visto en un programa de Canal 9 un verano hace 30 años. Con guitarras. Cantaba Pobre Gallo Bataraz. Y le vi una gestualidad. La gestualidad tenía que ver con la expresión. Se pasaba una mano por el cuello, sí. Despacito. Si Goyeneche hubiera aprendido actuación, hubiera sido muy buen actor.
0: Sí.
1: Él hubiera podido hacer lo que quería. Lo que tenía quería. Talento artístico. Entonces lo llamo por teléfono y digo, che, te vi, qué lindo. Esas expresiones que tenés, esa gestualidad que tenés en Pobre Gallo Bataraz, y esas novedades en el fraseo, porque él te ponía novedades en el fraseo. Le digo, ¿vos lo pensás eso? No, dice, yo hago lo que me sale.
0: Sí,
1: y además no canto dos veces un tango igual, me decía.
0: Es verdad.
1: Él lo hacía porque le salía, él pensaba la cuadratura, él le importaba mucho las letras. Por ejemplo, hay cantores, me decía, que dicen que hay que ser guapo, que el gallo tenía que ser guapo sin abuela. No es sin abuela, es sin agüera. Él conocía las letras,
0: claro,
1: las consultaba.
0: Claro,
1: si el autor estaba vivo, lo consultaba con el autor. Él hablaba mucho con Homero Expósito,
0: ¿sí?
1: Por ejemplo, de letra, de interpretación, y después hacía lo que hacía.
0: Claro.
1: Acá te traje un tango de un disco que son todas canciones de Expósito. Letras,
0: sí.
1: De Expósito. Y uno que no es lo más popular, pero que nos ha dado muchas satisfacciones, porque gente que lo ha escuchado por radio dice, ese tango me reanima, me revitaliza.
0: ¿Mío?
1: Muchos dicen, me justifica.
0: ¿Mío?
1: Porque justifica, dice que en la vida vos podés andar y tenés que siempre intentar de nuevo, aunque te equivoques de nuevo.
0: Claro.
1: Pero nunca dejar de vivir.
0: Leía una línea de Borges, nada más le voy a traer, que pensé en Ud, que siempre me dice más o menos lo mismo. No me acuerdo de qué estaba hablando Borges, y dice, el éxito y el fracaso, esos dos impostores.
1: Esos dos impostores.
0: Esos dos impostores.
1: Geniales. Esa expresión la tengo anotada. Yo...
0: En el libro de la arena está, creo.
1: En el libro de la arena.
0: Sí, sí.
1: En el libro de la arena.
0: El éxito y el fracaso.
1: El éxito y el fracaso, esos dos impostores.
0: Que te hacen creer que estás en...
1: Claro, y a veces los fracasos nos desaniman demasiado, y los éxitos nos envalentonan demasiado.
0: Y
1: nos sacan de nuestro cauce. Esto gusta porque justifica la debilidad de la condición humana. La condición humana es débil. Tenemos que aceptarnos así para retomar fuerzas y poder luchar, porque si no, no podés luchar.
0: Y en estos momentos, ¿cuánto necesitamos, no? El meternos adentro y sacar lo mejor.
1: El programa se llama... El tango se llama Chau no va más.
0: Chau no va más, sí, chau.
1: ¿Querés escuchar Chau no va más?
0: ¿Cómo no?
1: Meta.

Tómalo con calma. Esto es dialéctica pura. Te volverá a pasar tantas veces en la vida. Y yo decía, ¿te acordás? Empezar a pintar todos los días sobre el paisaje muerto del pasado y lograr cada vez que necesites nueva música nueva, el nuevo piano. Vos ya podés elegir el piano, crear la música nueva de una nueva vida y vivirla intensamente hasta equivocarte otra vez y luego volver a empezar y volver a equivocarte, pero siempre vivir intensamente, porque sabes que se vive.

0: Además tiene Goyeneche una gran capacidad para recitar. Cuando yo tiemblo cuando algunos cantores recitan en el medio, porque se ponen o muy, muy sobrecargan la cuestión, sobreactúan la cuestión. Y Goyeneche no, Goyeneche dice lo justo, es sensato. Me gusta mucho, es un cantante artista, ¿no? Sí. Es cantor y también es artista.
1: Sí, sí, sí, transmite todo.
0: Yo lo vi actuar una vez en una película. El personaje se llamaba Amado, me acuerdo. No me acuerdo el título de la película. Sur, creo que era o algo así. Y yo dije, qué bien dice este muchacho. Claro. Si él se hubiera dedicado a estudiar teatro, hubiera sido buen actor.
1: Yo me acuerdo de programas con el Gordo Porcel.
0: Ah, en televisión.
1: Que, sí, que él salía de jogging con una camiseta
0: de Platense. Con la camiseta platense. Sí, y Juanjo Domínguez.
1: Sí, Juanjo Domínguez, sí. Era genial.
0: Sí, yo fui a saludarlos al estudio una vez.
1: Qué lindo que era.
0: Estuve con ellos, porque yo también actuaba en Canal 9. Estábamos todos en
1: Canal 9. En Canal 9,
0: sí, sí. Yo estaba con Seis para Triunfar y ellos hacían programa con Porcel.
1: Porcelandia. Muy lindo. Sí, yo me acuerdo.
0: Goyeneche, por Dios.
1: Sí, todo, era muy gracioso.
0: Sí.
1: Bueno, Héctor, ¿qué le traje yo? Para que no puedo ser menos. Estos muchachos voy a traducir el nombre, llaman el stickball, es el stickball, es el palo del béisbol, ¿sí? El stickball team de la calle 107. Nada, se pusieron el nombre de su club de béisbol favorito. Era como si acá se llamaran los chicos de la calle de Platense.
0: Sí.
1: ¿No? Nada, se llaman 107 Street Stickball Team. Cuatro muchachos, hijos de puertorriqueños, nacidos y crecidos en el Spanish Harlem, que es la zona hispana de Harlem, que es la zona que va de la calle 100 a la 110. Uh-huh. De la 110 para allá empieza el Harlem negro, digamos. Hay una previa que en esos años, en los años 60, 50, chicos nacidos ahí. Quiero decir, en la periferia de Nueva York, una Nueva York que estaba, años 60... pleno éxito de Tito Puente, Tito Rodríguez, Mongo, claro. Santa María, todo ese jazz latino.
0: Había una en ese tiempo.
1: Claro.
0: Era grosa la música en ese.
1: Estos pibes crecieron escuchando y viendo eso, porque todos vivían por ahí esos
0: sí,
1: tipos.
0: Sí, claro.
1: Eran todos vecinos de ellos.
0: Sí, claro.
1: Estos pibes nunca fueron contratados por Fania porque estaban peleados con alguno de Fania, no sé.
0: Masucci.
1: Con Masucci, no sé, digo Masucci, pero uno les prohibía siempre. Pero los artistas de Fania, como Héctor Lavoe o el otro, los cantantes, los llamaban siempre a estos muchachos. Eran todos amigotes, más allá de que fueran de otro sello. Uh-huh. Ellos eran de un sello que se llama, capaz que usted lo conoce, el Dorado Records.
0: Sí, de nombre, sí.
1: Ellos eran de ahí.
0: Sí, como...
1: y que era la contra de Fania.
0: Era importante ese sello.
1: Sí, pero no era Fania.
0: No era Fania, pero era importante.
1: Era importante, sí.
0: Tenía artistas.
1: Claro,
0: que
1: estos chicos se dedicaban especialmente a un ritmo que yo sé que a usted le gusta, que es la guajira.
0: Sí, sí, sí.
1: La guajira es un ritmo eminentemente latino, no del todo bien visto en esos años.
0: ¿Original de dónde?
1: Cubano.
0: De Cuba.
1: Pero ellos eran hijos de puertorriqueños, nacidos en Estados Unidos, rodeados de mexicanos.
0: Bueno,
1: parece que la guajira se desarrolló mucho
0: una
1: en
0: una buena
1: México.
0: Junta latinoamericana,
1: y en los años 60, claro. Hay que de esos latinos nacieron Santana, estos, War, un montón de bandas que metieron la parte latina en el rock.
0: Qué interesante juntar toda esa gente.
1: Y fue la época, era única. Después no se pudo hacer más eso. Sí. ¿Quiere escuchar entonces a la 107 Street Stickball Team?
0: Y
1: esto es muy raro, muy raro. Una guajira que se llama Tomá Guajira.
0: A verla.

0: cuarteto.
1: Muchísimo.
0: Una guajira. Toma guajira.
1: Qué sabor tiene, ¿eh?
0: Y sí, sí, un cuarteto. Ellos son básicamente un cuarteto con invitados.
1: Suena bien, ¿eh?
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0: Mira lo que te traje, Bobby.
1: Lo veo ansioso.
0: Una cantante, música con oído absoluto. ¿Viste cuando dicen fulano de tal tenía oído absoluto?
1: Sí.
0: Extraordinario, se llama Chani Suárez.
1: Chani Suárez.
0: Chani Suárez. Ella es original de Capitán Sarmiento, sí, sí. Yo no me acordaba, es de la provincia de Buenos Aires. Cantante argentina, se inició con un repertorio folclórico. Ya en su primer trabajo discográfico abordó a compositores de géneros diversos. Y hoy traigo algo diverso. Sí, sí. Pero te quiero referir esto. Es hermana de Julio Lacarra, el cantautor.
1: ¿De quién?
0: Julio Lacarra.
1: Ah, sí.
0: Es un cantor sí, que canta canciones argentinas, canciones nuestras, ¿no? No debe haber premio que esta cantora, música, docente, sí, maestra de cantantes, Chani Suárez, no hay premio que no haya recibido. Pasá por los Conex, nombrá todo lo que quieras.
1: Bueno, yo a Chani la conozco desde el rock.
0: Claro.
1: Ella se acercó mucho en los años 80 a música de León Gieco, Cantilo.
0: Porque es muy versátil ella.
1: Sí, sí, yo me acuerdo de verla en escenarios de músicos de rock. Ahí le prestamos atención a Chani Suárez.
0: Sí, sí. Aparece. A nosotros en las radios siempre, los que pasábamos discos, nos llamaba mucho la atención. Hablábamos mucho de Chani Suárez entre nosotros, porque gustan aquellos intérpretes que son afinados, que tienen un gran oído, porque benefician mucho a la música, y porque además, sí, tienen el talento para incorporar creatividad, bueno, es lo que hablábamos de Goyeneche, lo que hablábamos de...
1: Las voces que transmiten.
0: Y esta chica transmite extraordinariamente. Acá yo tengo un disco que me parece sumamente interesante, donde ella aborda a distintos autores. Vos me dijiste, ella se acercó al rock, se acercó a toda la música del mundo que le pareció interesante. Y acá está, te traje una grabación de Chani Suárez con Lito Vitale.
1: Claro, claro, sí.
0: Qué
1: sí.
0: Capo Lito Vitale, ¿eh?
1: Qué oído Lito también.
0: Sí. Y acá canta una canción de que es de Joan Manuel Serrat, que se llama Y el amor, y que te va a parecer muy linda, yo estoy seguro. ¿Quieres escucharla?
1: Sí, cómo no.
0: Chani Suárez.
1: Vamos.

0: Qué buena cantora, ¿no? ¿No te parece?
1: Es asombrosa. Sí, asombrosa y qué bien dito, ¿eh?
0: En las antiguas decían antaño, hace lo que quiere con la voz. Y quiere, yo decía, qué vulgaridad esa, ¿cómo que
1: no,
0: lo que
1: no se puede?
0: Es cierto, no, estos artistas hacen lo que quieren con la voz. No siempre la voz responde a lo que vos querés.
1: No, no,
0: tenés
1: claro.
0: Tenés que tener buena voz, buenas cualidades para
1: sí,
0: eso.
1: Sí, sí, y yo rescataba también Lito.
0: Y Lito, eso, que es un pianista.
1: La sobriedad de Lito,
0: sí, sí, sí,
1: dejando que se luzca, eso es...
0: En cualquier terreno trabaja sí, bien sí. Este Lito Vitale, ¿eh?
1: La dedicación que pone Lito a sí. Cada arreglo de cada sí, canción sí, que sí, le piden, sí. Uno lo ve trabajar y da gusto.
0: Es músico en serio, sí.
1: Y muy serio.
0: Compromete sus sentimientos.
1: Sí, tan sí. Organizado en su cabeza, uno no sabe qué va a hacer y él ya tiene todo organizado en la cabeza.
0: Sí, sí, sí, sí.
1: Eso es Lito Vitale, y bueno, y con Chani, una dupla... Fenomenal. Muy lindo, Héctor.
0: Gracias.
1: Muy lindo. Bueno, yo le traje algo bastante, bastante, bastante lejano para nosotros. Jamaica en los años 60. Jamaica se conoce por el reggae, ¿sí? Por Bob Marley, básicamente, por los Wailers. Pero Bob Marley y los Wailers tienen un germen, tienen una referencia. No fue espontáneo.

0: el mensaje de él se ha entendido a través de él, la cultura Rastafari y todo eso. Eso lo metió Marley. Ajá. Antes no existía. Ajá. Y es el único del tercer mundo, de Jamaica. Él empezó en Jamaica y se desarrolló en Jamaica. Después lo adoptaron los europeos y los norteamericanos. Ajá. ¿Sí? Pero Bob Marley and the Wailers, de Kingston, de Jamaica, de Trenchtown, de esos lugares, ellos venían escuchando ya algo que se estaba haciendo en Jamaica. Muchas bandas que todavía no se llamaba reggae, o no sé si se llamaba reggae, pero no había llegado al mundo. Son discos estos, por ejemplo, los Melodians, que es lo que traje hoy, son discos que nos llegan a nosotros con un atraso de 25 o 30 años. Uh-huh. Digamos, nosotros, los jóvenes que fines de los años 70 escuchábamos a Bob Marley como novedad, empezamos a buscar qué había atrás de Marley y empezamos a encontrar todos estos tipos que ya estaban todos separados o muertos, pero que nunca se habían escuchado fuera de Jamaica, ¿sí? Quiero escuchar, por ejemplo, qué hacían estos Melodians años 63, 64, por ahí, cuando Bob Marley todavía estaba en la secundaria, y estos ya hacían canciones como Rivers of Babylon, los Melodians.
1: Mamita, mamita. Vamos.

0: interesante, ¿eh?
1: Ahí estaba Rivers of Babylon, de los Melodians.
0: No sabía que este hombre tenía una popularidad tan, tan difundida en el planeta, ¿no?
1: Bob Marley and the Wailers, sí, sí, sí, sí. Pasa que también tuvo una carrera muy, muy... Se murió muy joven Bob Marley, sí, tenía 40 años cuando se murió.
0: Sí, qué picardía.
1: Sí, la, él habrá estado 6, 7 años en el tope, en una época donde estaba Police... donde había bandas, Duran Duran, eran bandas que llevaban, sí, mucha, sí, gente, sí, y sí, ellos estaban a esa altura, ¿eh? Llenaban el estadio de Wembley dos veces por año.
0: Sí, muy, sí, bien,

0: Ahí tienes.
1: ¿Sabes qué te traje?
0: Sí.
1: Un dueto.
0: Un dúo.
1: Que seguro que te va a gustar. Mariana Paula Baraj.
0: Mariana Baraj.
1: Mariana Baraj.
0: Hija de Bernardo.
1: Hija de Bernardo.
0: Querido Bernardo.
1: Cuando yo lo conocí a Bernardo.
0: Genio.
1: Él tocaba con Sandro.
0: Sí, ya sé.
1: Eran cuatro, nomás. Ever, que nunca conocía el apellido, tocaba la guitarra y había un muy buen bajo y una batería extraordinaria. Mm. Bernardo.
0: No estaba, perdón, el bajista no era, no tenía nombre de pescado.
1: No me acuerdo.
0: Mojarrita, no le decían,
1: no
0: algo
1: acuerdo,
0: así.
1: No, sí, no, creo que sí. No sé por qué, no me acuerdo. Pero ya me acordaba.
0: Bernardo era de la banda de Sandro.
1: Era de la banda de Sandro. Sí. En ese tiempo ni pensaba en casarse, ni, ni había nacido esta criatura llamada Mariana Baraj. Claro. Ella fue influenciada por la música de jazz que escuchaba en su casa.
0: El padre tuvo la primer banda de jazz rock de la
1: sí, vida. Señor.
0: Alma y Vida.
1: Sí, señor.
0: Con los hermanos Mellino.
1: Ella, Marianita sí. Baraj, muy buena artista.
0: Divina.
1: Que es percusionista, básicamente, sí. Ella. Digamos que se interese por la percusión y especializarse en percusión. Una mujer no es común. No es corriente.
0: No, mí. En el rock te voy a decir que en los últimos, del 80 para acá, sí, ¿eh? Sí,
1: qué bien, sí. ¿Cómo se cultiva la gente del rock?
0: Sí,
1: ¿eh?
0: Sí,
1: es
0: sí.
1: Bueno eso, ¿eh?
0: La percusionista más mejor paga de la música pop y rock es Sheila Escobedo.
1: ¿Ah, sí?
0: Que hizo su. Era de la banda de Prince.
1: Sí.
0: Hija de Pete Escobedo, el percusionista de Santana.
1: Sí.
0: Bueno, percusionista genial.
1: Y esta chica. Entre 1990 y el 2000, ella es del 70, entre el 1990 y el 2000, junto a su hermano Marcelo, Marcelo Baraj, formaron el Bernardo Baraj Quinteto, el grupo de jazz de su padre.
0: Sí, sí.
1: ¿Cómo se sabe? El saxofonista Bernardo Baraj, Bernazo, como le decía Sandro. Sandro le cambiaba el nombre a todo.
0: Ah, sí, sí.
1: Antes le decía Yosca en vez de Oscar.
0: Está bien.
1: A este, en vez de Bernardo, ya Bernazo. Bueno, con ellos grabó tres discos y fue su primer grupo con carácter profesional. La chica tiene talento.
0: Sí.
1: Y han hecho un dueto. A mí me gustan estas fusiones. Por ejemplo, está este dueto que yo traje con Fernando Barrientos, el de Orozco Barrientos.
0: El de Orozco Barrientos.
1: Que
0: claro.
1: También sigue el dúo Orozco Barrientos. Y por ahí se juntan con otros y hacen un dúo y graban un disco y se juntan con otro. A mí me gusta eso.
0: Como decía Sabina, una con no quita la voz.
1: No, pero desde luego. Y son. Ellos dos, estos chicos, Mariana Baraj y Fernando Barrientos, son tan talentosos ambos. A mí me gustan mucho, porque saben muy bien lo que quieren.
0: Sí, sí, sí.
1: Y yo guardo con gusto este disco que es del 2017, donde ellos grabaron canciones, fíjate vos, la mitad es de Gustavo Leguizamón y Manuel José Castilla, y la mitad de Violeta Parra Sandoval, que ese es el nombre completo de Violeta Parra. Bien, y hay distintas canciones de ambos, ¿no? Y la mitad del disco es de Violeta Parra, la mitad del disco es de Gustavo Leguizamón y Manuel J. Castilla. Como la vez pasada trajimos, interpretada no sé por quién, si por ella misma, a Violeta Parra, hoy me gustaría traerte a estos chicos, Baraj, Barrientos, sí. Baraj.
0: Trajimos a Violeta Parra, ¿sabe con qué? Con una canción que me gustó mucho, la que le hizo al novio que la dejó.
1: Ah, Maldigo del Alto Cielo.
0: Eso, qué canción es.
1: Qué original es la Violeta Parra, ¿eh?
0: Qué canción es, a la que le hizo al muchacho que la frecuentaba y que resultó tener otra familia lejos.
1: Sí, tenía otra familia en Bolivia.
0: Pobre
1: el tipo no
0: sí,
1: le dijo nada. Que
0: no,
1: tenía
0: no.
1: Eso de debe ser terrible. Eso. Tenía otra familia, tenía hijos en Bolivia el muchacho.
0: Sí, sí, me acuerdo de esa
1: era
0: canción.
1: Era francés, el de origen francés.
0: Sí, sí, yo no conocía esa canción, me quedó grabada esa canción, la tengo ahora, ¿no? Y la trajo usted, me acuerdo, Violeta Parra.
1: Sí, pero es completamente diferente a todo lo que había compuesto hasta entonces, ¿no?
0: Bueno, lo que le pasó también, no le había pasado nunca.
1: Qué fiero es eso.
0: Muy feo.
1: Qué fiero es eso, ¿no?
0: Sí,
1: o sea, qué sé yo. No se atrevió a decirlo, no quiso decirlo.
0: Sí, vio las relaciones humanas,
1: pero
0: son de
1: todas
0: de cada
1: maneras,
0: uno,
1: ella se quitó la vida. No solamente compuso una canción dura, sino que se quitó la vida. Y Maldigo del Alto Cielo es concluyente.
0: No sé si hay algo peor que eso, Héctor.
1: Y debe ser muy malo.
0: Y todo tenía su vida puesta en él y resulta que él tenía una vida hecha en otro lado y se enteró de casualidad.
1: Sí, y ella por él se fue a París, inclusive, con él.
0: Claro.
1: A París con él.
0: Sí, el tiempo era.
1: ¿No sabías que ella había expuesto en el Louvre?
0: Sí, me dijo.
1: Sí, había. Dijo, porque sí. ella, Violeta Parra, hacía artesanías muy lindas,
0: sí,
1: muy
0: sí,
1: artísticas.
0: Me dijo usted,
1: en arpillera. ¿Cómo se dice? ¿Arpillera o
0: arpillera? Arpillera. Para mí es arpillera.
1: Arpillera.
0: La bolsa esa tejida.
1: Sí, la bolsa. La bolsa. La Sabol.
0: De repichera.
1: Sí. Y ella expuso en una sala que hay especial para artistas vigentes e internacionales.
0: Sí, sí.
1: Y ahí, pero oíme, exponer en el Louvre, para exponer en el Louvre tenés que tener una calidad artística.
0: Sí, no lo alquila uno eso.
1: No, por eso.
0: Qué lindo que un disco nos lleve. Estamos hablando de Mariana Baraj y terminamos hablando de esto es.
1: Que
0: un disco
1: es lo que
0: valga
1: tiene,
0: la pena, ¿no?
1: Eso es lo que tiene la música.
0: Qué lindo.
1: Y la música te lleva, y es tan lindo escuchar música y hablar de música.
0: Como decía García Márquez, ¿no? Hay una sola cosa más linda que la música, que es hablar de música.
1: Es hablar de música.
0: Sí, sí.
1: Bueno, acá hay de todo bueno. Yo saqué una, yo creo que es la samba más famosa, que es la Pomeña, ¿te acuerdas?
0: La Pomeña.
1: De la que hay tantas anécdotas y leyendas. Pero lo más lindo es escuchar a estos dos chicos, Fernando Barrientos, que yo quería googlearlo a Fernando Barrientos, sí. Y me salió un tipo, Fernando Barrientos, nacido en Guayaquil, Ecuador. Yo decía, pero no, ¿cómo puede ser? No lo puedo encontrar.
0: Es un cantante de rock.
1: Es que es él. No, es él.
0: Sí.
1: Es él que nació en Guayaquil.
0: Claro.
1: Y después se radicó acá. Cantante de rock y de folclore argentino.
0: De folclore argentino.
1: Y después vino acá y se formó en Mendoza como músico. Claro. Primero vino Valentín Alsina.
0: Sí.
1: Al sur de Gran Buenos Aires.
0: Sí.
1: Después fue a Mendoza y allí se formó como músico. Y al comenzar su carrera se unió a Daniel Martín para el dúo Caín Caín, que vos te ves acordar.
0: Caín Caín, claro, eso fue de los 80, eso de la parte rock del.
1: Claro, que es autor de la famosa canción El amor es más fuerte, ¿te acordás? Sí, te tenés que acordar.
0: Sí, sí, la de la película.
1: Claro, que fue grabada para la banda sonora de la película Acá está, de 1993, Tango Feroz.
0: Claro.
1: La leyenda de Tanguito de Marcelo Piñeiro.
0: Ese es Barrientos.
1: Y con Caín Caín editó dos álbumes. Caín Caín en el 1993, sí. Y Bip Bip en el 1996.
0: Sí,
1: que
0: sí.
1: Todo esto a vos te resultó.
0: No, no, no fue una banda de gran éxito, Caín Caín. No, no, no, era muy de culto, hacían un rock muy enrevesado también.
1: Sí.
0: Y era la época de Virus, de todos esos, ¿no?
1: Sí, que... sí, sí. Pero siempre hace cosas muy originales este muchacho. Sí. Y esto que hace con Mariana Baraj es seguro que te va a gustar.
0: Sí.
1: El disco se llama Cuchi Violeta 100 años. Lo
0: y
1: que tomamos
0: cuchi
1: es la parte
0: siempre,
1: de Cuchi.
0: El Cuchi siempre rinde el Cuchi.
1: Qué autor, ¿eh?
0: Qué autor.
1: Qué autor. Sí. Qué autor y qué pianista.
0: Sí, cuánto.
1: Muy
0: cuánto,
1: sutil como pianista.
0: Cuánto falta difundir, ¿no?
1: Sí.
0: El Cuchi.
1: Sí, sí, es una deuda que tenemos un poco todas las radios.
0: Sí,
1: ¿no?
0: Sí, todas.
1: Cuánto falta difundir.
0: Del Cuchi Leguizamón.
1: Te invito a escuchar La Pomeña si querés.
0: ¿Cómo no?
1: Flowers.

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2: Bueno, Héctor, mire, yo le traigo, estamos acá celebrando el valor de la canción, ¿no? La única información que yo tengo de esto es, un día un amigo, hace muchos años, tenía un amigo que trabajaba en un, no sé qué era, un depósito de rollos de papel, de todo tamaño, de 6 metros, de medio metro, ¿sí? Vieron rollos, y ellos se encargaban, mi amigo y este otro que estaba ahí, un señor grande que ya estaba hacía tiempo, y no sé, un día sale el tema de la música, entre la conversación de dos tipos que estaban ahí todo el día. Ah, ¿te gusta la música?, le dice el tipo. Sí, sí, le dice a mi amigo, a Pichichu. Sí, le dice Picho, me gusta, yo voy a ver siempre shows. Ah, ¿yo era bajista en una banda? Ah, sí, sí, tuvimos unos éxitos, pero después la verdad nos separaron, no sé. Era el bajista de Agua Mojada.
3: ¿Agua Mojada?
2: Agua Mojada se llamaba. ¿Mm? Y le da, un día llega y le dice, ah, acá está el disco que grabamos nosotros una vez. Ah, le da este a Picho. Picho guardó el CD. Lo tuvo como un mes ahí hasta que se lo llevó a la casa. Un día me lo da, me dice, mira lo que grababan estos. Y eran éxitos. Eran canciones que después fueron éxitos por otros. Yo no sé cómo era el momento ahí de Agua Mojada. Yo nunca había escuchado este nombre. Sí conocía la canción en otras versiones de otras bandas. Estoy hablando de beat argentino. Música predictadura, ¿sí? Usted sabe que yo rescato mucho Buenos Aires.
3: ¿De qué? ¿De los 60?
2: 71, 72, 73. Puede venir 68, por ahí. No tengo, no encontré nada de esto. Solamente me quedó este disco. Yo rescato mucho esa época de Buenos Aires porque la comparo mucho con Berlín, de preguerra. Cuna de un montón de cosas que después florecieron en otros lugares. ¿Vio que la Berlín de preguerra?
3: Ah, qué interesante.
2: La Berlín de preguerra, la que pinta muy bien la película Cabaret, ¿sí? La Berlín de Kurt Weill, de la ópera de 2 centavos, la Berlín donde nació la publicidad a través de la poesía doméstica, que la poesía hasta ese momento era del amor y el campo y la vida, y esto le hacían una mesa, que estás todo el día, estoy sentado a tu lado, le decían poesía, cosas... De ahí nace la publicidad después. La publicidad son pequeños fragmentos de esos. Buenos Aires antes de la dictadura era el Ditela. Era Cosa Juzgada en la televisión. Odol Pregunta en la televisión.
3: Sí, señor.
2: Era el teatro de Tito Cosa, de Rovner, de todos esos grandes autores, de Oscar Viale, Chumbale. ¿Sí?
3: Sí, señor.
2: Quiero decir, eso lo borró la dictadura. Después apareció otra Buenos Aires donde ya apareció el rock, pero esa Buenos Aires, y no queda mucho. Vio que no hay mucho.
3: Qué deducción interesante, no había pensado así.
2: Vio, estaba el Ditela en esa época. Sí. Las cosas que se han hecho en esos lugares fueron. Bueno, en esa época surgen estas bandas que hacían una música que fue la primer música perseguida por los dictadores, que no se la agarraron de entrada con el rock y el folclore. Los primeros que volaron fueron estos pibes que juntaban 10.000, 12.000 personas en cualquier lado, en los bailes de carnaval. Los Náufragos, Pintura Fresca, Alta Tensión. ¿Sí? Esto lo cuenta muy bien, por ejemplo, Roque Narvaja, que tuvo que ir a España.
3: Sí.
2: Entonces esto quedó como una nebulosa que no, el que no lo vivió no lo sabe. No quedaron discos de esto. Es más, de esto, Agua Mojada, no encontré nada en Google, ni en YouTube. pregunté en canales de televisión donde los tipos habían estado, le pregunté a Fernando Bravo, que se acordaba, sí, pero no, también, no quedó nada de esto. Uh-huh. Entonces yo rescato mucho esta música, que ha sido muy mal vista por las generaciones que vinieron después, pero yo la rescato bastante, este beat argentino, que usted lo va a conocer esta canción, yo estoy seguro. ¿Quiere escucharla?
3: Pero claro.
2: Esto se llaman Agua Mojada, no tengo...

0: Sí. Puede ser Francis Smith,
1: el estilo de Francis Smith.
0: No tengo más datos.
1: Las canciones de Francis Smith.
0: ¿Qué autor Francis Smith?
1: Sí. Muy interesante como autor.
0: Sí, bueno, todo eso quedó.
1: Recogía costumbres, sabía detectar matices de las costumbres ciudadanas, ¿no?
0: Sí. Bueno, el disco de ellos se llama De Boliche en Boliche, que fue una canción muy famosa.
1: Sí, eso es.
0: Bueno, pero no está el disco, Héctor.
1: No hay
0: información en Google.
1: Es
0: de Francis Smith, yo creo. Francis no tocaba él. No tenía su banda él.
1: No tenía.
0: Él componía para un montón.
1: Después cantaba por televisión. Yo viajé a Israel con él.
0: ¿Ah, sí?
1: Claro, porque nos mandó el Canal 13 a hacer este casino.
0: Francis estaba ahí,
1: Israel, claro, había viajado, porque en ese momento el canal lo estaba divulgando mucho a Francis Smith, a él cantando,
0: sí,
1: tocando la
0: guitarra. Pero no pasó nada con él, como músico, digamos.
1: No, realmente.
0: Sí, como autor.
1: Sí, como autor y sí como amigo, no sabes el amigo que
0: sí,
1: murió demasiado temprano.
0: Es verdad.
1: Sí, tuvo problemas cardíacos muy probados. Pero un día te voy a contar anécdotas.
0: De Francis.
1: De Francis y de Héctor Larrea en Israel.
0: Estuvieron juntos.
1: Estuvimos 15 días en Israel, papá. ¿Sabés qué lindo?
0: Estaba con Marilú, yo conocí a Marilú.
1: Claro,
0: Marilú, la mujer de él.
1: Claro. Hermosa criatura.
0: ¿Marilú? Sí, divina Marilú.
1: Muy buena gente, los dos, ambos.
0: Sí. Bueno, yo creo que, no sé si no era de él esta banda. La verdad habría que preguntarle a Marilú.
1: Sí, para mí es el sonido de Francis Smith.
0: Sí.
1: Lo voy a averiguar yo también por mi lado.
0: Bueno, ahí tenía, Héctor.
1: Pero, ¿te acordás de un relato poético llamado Sí?
0: Sí.
1: De Rudyard Kipling.
0: Rudyard Kipling. Sí.
1: No. Si puedes mantener la cabeza en su sitio cuando todos a tu alrededor la pierdan y te culpen a ti.
0: Sí.
1: Si puedes seguir creciendo.
0: Sí.
1: Al final dice, tuya es la tierra y todo lo que hay en ella, y lo que es más será su nombre.
0: Sí.
1: Hijo mío. Yo lo traigo por Nati Mistral, a quien respeté y respeto, quise y quiero.
0: Sí.
1: Porque esta gente no desaparece. Fue muy, aparte que siempre la admiré como artista.
0: Sí.
1: La manera de cantar, muy buena cantora.
0: Sí.
1: Pidió para sus recitales un buen músico y le dijeron, tenés que llevar a Osvaldo Berlingeri.
0: Y
1: llegó para acompañarla a Osvaldo Berlingeri.
0: Sí, el de Bafa Berlingeri.
1: El de Bafa Berlingeri, el pianista de Troilo, que allí tocaba muy bien internacional y tocaba muy bien clásico, pero no es este el caso, ¿no?
0: Usted, perdone, mire, voy a volver a Rudyard Kipling, ahora que me lo trajo, me lo retrotrajo,
1: sí.
0: A Rudyard, que no sé dónde linkea con la señora, pero lo voy a esperar a usted para eso. Lo que sí le voy a decir es que ¿conoce las leyes de Murphy? El libro ese.
1: Claro,
0: Bueno, las leyes de Murphy están fundamentadas en este sí de Rudyard Kipling. Hay una ley de Murphy que dice, si usted puede conservar la cabeza, si usted puede conservar la ecuanimidad cuando todos a su alrededor han perdido la cabeza, es que usted no entendió el problema. Resuelve entonces de Rudyard por otro lado.
1: Sí.
0: Bueno,
1: originalmente se llamó If.
0: Sí, If.
1: Ahora me entero por internet.
0: Sí, claro.
1: Es un poema escrito en 1895 por el autor inglés Rudyard Kipling, que conforma las reglas del comportamiento británico.
0: Bueno, claro.
1: Está escrito en tono paternal como un consejo para el hijo del autor, John.
0: Claro.
1: Sí, es un ejemplo literario del estoicismo de la época victoriana. Sí.
0: Okay.
1: Porque lo que te pide sí es a veces ser heroico,
0: claro.
1: Y yo no tengo ganas de ser heroico y plantarme frente a la adversidad, como te lo recomiendan algunos poemas,
0: claro.
1: Porque me van a destrozar, la adversidad por ahí te puede destrozar. Lo mejor es retirarse un poco, retomar fuerzas y volver a encarar la solución de los problemas. Es mi manera de ver, ¿no?
0: Sí, la de mi terapeuta japonés también.
1: Eso de, por ejemplo, cuando te dicen no te des por vencido ni aún vencido. No, si estoy vencido, me voy por vencido. ¿Qué quieres? ¿Que me destroce la circunstancia?
0: Claro, bueno.
1: No es un triunfo eso, sería una derrota atroz. Además, cuando tu vida está relacionada con tus seres más cercanos, tus seres queridos o tus amigos, tenés que juntar fuerzas, relajándote un poco, para después volver a defender las causas en las que vos crees.
0: Claro.
1: ¿Cierto?
0: Bueno, mi terapeuta japonés dice que cuanto más altas están las olas, cuanto más brava la tormenta, más quieto tiene que quedarse uno.
1: Sí.
0: Uno no puede emprender un derrotero en medio de las olas. No, para que pare, blanco.
1: Claro.
0: Agarrá el barquito y quédate quieto.
1: En eso yo no me llevo bien con alma fuerte. No te des por vencido,
0: claro.
1: No, claro, es lo opuesto, fuerte.
0: Sí.
1: No, si estoy débil no me voy a mostrar fuerte. Claro. Voy a relajarme para retomar fuerza. Bueno, acá, lo que te traigo es a Nati Mistral en un recital en la Argentina.
0: Sí.
1: Hace unos años, ya bastante mayor ella, ha sido una mujer hermosísima, la trimestral. Hermosísima. Conmigo tuvo una serie de diferencias. De hecho, tenía una casa en Buenos Aires, en el Gran Buenos Aires.
0: ¿Ah, sí?
1: Sí, sí. Le gustaba mucho vivir en Buenos Aires. Y,
0: con razón venía tanto acá.
1: Claro, porque amaba la Argentina, amaba Buenos Aires. Y cada vez que yo la necesité para la televisión o para la radio, siempre me dijo que sí. Siempre se molestó en ir. Nati Mistral, muy buena cantora, acá todavía cantaba muy bien en este recital.
0: Porque tuvo un bajón después al final.
1: Y después sí, vos sabés cómo es la edad con la voz de los cantantes.
0: Sí, sí, algunos se la llevan bien y otros le van
1: diciendo. Se va abriendo el vibrato, te cuesta afinar, tenés que cambiar la dicción, tenés que cambiar la manera de decir, la manera de frasear para poder afinar. Tenés que bajar las notas. Nati Mistral, en este disco que yo tengo, tiene Adelfos, de Manuel Machado, que es un poema muy lindo. Varios poemas de García Lorca, pero dura 23 minutos, no te lo puedo traer. Tengo uno que es compatible con este programa, donde ella recita el sí y pegado.
0: Ah, mire.
1: Una obra teatral que ella hizo muchas veces. La hizo en España en el 66, la hizo en Argentina en el 68 y la hizo en México en el 69. Esta obra se llama El Hombre de la Mancha.
0: El Hombre de la Mancha.
1: Basado en el Quijote. Una vez que lo hicieron acá en 1968, El Hombre de la Mancha era Ernesto Bianco.
0: Qué bueno.
1: Ella era Aldonza. Y a que no sabés quién era Sancho Panza. No lo vas a saber.
0: Imagino.
1: El Pato Carret.
0: Ah, mire, no era gordo.
1: Rafael Carré, no, pero lo harían gordo, yo no la vi. Después la hizo en México con Claudio Brook y Oscar Pulido, Nati, ¿no?
0: Sí.
1: Y la había hecho en el 66 en España con José Franco y Luisa Gibela.
0: Ah.
1: Luisa Gibela.
0: Qué bueno que era Ernesto Bianco, ahora me lo trajo también.
1: Bianco, yo la vi, la de Bianco y Nati Mistral, no la vi. Yo vi la de otra.
0: Cyrano
1: hizo. José Sacristán.
0: También
1: la hizo acá. Sí. Acá, la gran canción de esta obra es Sueño Imposible. Y ella une, porque a la gente le gustaba, unía un recitado que recitaba muy bien. Recita el sí y luego canta Sueño Imposible con Berlingeri.
2: Guardas en tu puesto la cabeza tranquila cuando todo a tu lado es cabeza perdida. Si tienes en ti mismo una fe que te niegan y no desprecias nunca las dudas que ellos tengan. Si esperas en tu puesto sin fatiga en la espera. Si engañado no engañas. Si no buscas más odio que el odio que te tengan. Si eres bueno y no finges ser mejor de lo que eres. Si al hablar no exageras lo que sabes y quieres. Si piensas y rechazas lo que piensas en vano. Si tropiezas el triunfo. Si llega tu derrota y a los dos impostores los tratas de igual forma. Si logras que se sepa la verdad que has hablado a pesar del sofisma del orbe encanallado. Si vuelves al comienzo de la obra perdida, aunque esta obra sea la de toda tu vida. Si arriesgas en un golpe y lleno de alegría tus ganancias de siempre a la suerte de un día y pierdes. Y te lanzas de nuevo a la pelea sin decir nada a nadie de lo que es y lo que era. Si logras que tus nervios y el corazón te asistan aún después de su fuga de tu cuerpo en fatiga y se agarren contigo cuando no quede nada porque tú lo desees y lo quieres y mandas. Si hablas con el pueblo y guardas tu virtud. Si marchas junto a reyes con tu paso y tu luz. Si nada que te hiera logra hacerte la herida. Si todos te reclaman y ni uno te precisa. Si logras el minuto inolvidable y cierto de 60 segundos que te lleven al cielo. Todo lo de esta tierra será de tu dominio. Y mucho más aún, serás hombre, hijo mío.

0: qué emocionante.
1: Buena cantora.
0: Qué lindo que recita. Qué
1: buena
0: lindo
1: actriz, que... buena cantora. Tenés que ver de joven qué bien se movía en el escenario. Mm. A los 40 y pico, 50 años.
0: Claro, yo la de grande, ya no la tengo.
1: Claro, pero fue muy buena actriz, Nati Mistral.
0: Sí, hay muchas películas de ella.
1: Y muy considerada por la gente, ¿no?
0: A veces los genios dejan inconclusa su obra. Digamos, mueren antes de terminar la última obra. Eso le pasó a Miles Davis, que estaba grabando un disco que realmente se esperaba. Yo me acuerdo que se hablaba mucho del disco, porque estaba llamando gente que no era la habitual. No estaba llamando a Herbie Hancock o a Chick Corea. Estaba llamando chicos en ese momento.
1: Gente joven.
0: Gente muy joven, que estaba en un incipiente movimiento neoyorquino en esos fines de los años 80, que era el hip hop.
1: Ah.
0: Y se interesó mucho por esos chicos callejeros que ni siquiera necesitaban instrumentos para expresarse.
1: Hip hop.
0: Eran mucho chamullo, con una base de percusión, una mínima base rítmica. Entonces llama a un par de esos chicos para su nuevo disco, el que iba a salir en el 90, digamos. Miles, en el 91 se muere. Así que quedó inconcluso la obra. Quedó inconcluso. Lo terminan estos muchachos, en ese momento muchachitos muy jóvenes, que se quedaron con lo que había hecho Miles con ellos. Que todos dijimos, ¿qué van a hacer estos pibes ahora con esto? Y terminan haciendo lo que después fue el disco póstumo de Miles Davis, que se llamó Do Boop Song.
1: ¿Había sonidos de él ahí?
0: Sí, había grabado casi todo. Lo que pasa es no lo había terminado.
1: Porque
0: Miles estaba bastante. Usted sabe que Miles hubo como 4 o 5 causas de muerte. Tuvo sida, tenía insuficiencia renal, estaba bastante maltrecho últimamente.
1: Ajá.
0: En sus últimos años, Miles.
1: Sí.
0: Entonces estos muchachos, ya muerto Miles Davis, terminan el disco. Todos lo agarramos como, a ver, ¿no? ¿Qué es esto? A cruzar los dedos, dijimos todos. Y terminan haciendo un disco que marcó todo lo que vino después. ¿Sí? ¿Quiere escuchar algo de, justamente, el Do Boop Song de Miles Davis, editado ya con él, editado póstumamente, digamos?
1: Métale, maestro.
0: Vamos.

0: Él habitualmente no ponía voces, ¿no?
1: Esta fue una canción que sí terminó con ellos. Sí. Esta era una de las pocas que estaba terminada.
0: Pero que viene ubicada las voces.
1: Sí, eso le había interesado a Miles. Sí. La posibilidad de un mínimo discurso. Sí. Hoy es muy... Esto tiene 30 años, Héctor.
0: Sí, eran adelantados todos.
1: Calculo que en esa época para...
0: Sin duda, no.
1: Lo que estaba de moda era Guns N' Roses, por ejemplo.
0: Claro.
1: Y este andaba por otro lado. Este había visto algo que se habría... Camino años después, ¿eh?
0: Este siempre anduvo para otro lado.
1: Sí, sí, siempre anduvo 5 o 6 años adelantado.
0: Fíjate todos los cambios que hizo.
1: Claro, bueno, ahí tiene.
0: Bueno, ¿sabés qué te traje?
1: ¿Qué me trajo?
0: Dos guitarristas argentinos. Excepcionales. Uno porteño, Hugo Rivas.
1: Hugo
0: Rivas. Los nombrados, de familia, de guitarristas.
1: Sí, sí.
0: Discípulo de Roberto Grela.
1: Roberto Grela.
0: Sí, un gran discípulo de Roberto Grela. Claro, un gran, claro. No digo sucesor porque puede haber más, ¿no? Uno nunca sabe.
1: Sí, ¿fue discípulo directo de Grela? O sea,
0: sí. Pero gran guitarrista. Y se juntó con Rudy Flores. Rudy Flores.
1: El hermano de Nini.
0: El hermano de Nini. Nini falleció. Sí. Falleció muy joven, a los 50 años.
1: Ajá.
0: Sí, un paro cardíaco, a los 50 años.
1: Sí.
0: Nini era un gran acordeonista, también tocaba la guitarra, tocaba el bandoneón.
1: Sí, sí.
0: Habían intervenido en el conjunto del padre, que eran muy populares en Corrientes, y no solamente en Corrientes, sino que después en todo el país.
1: Claro.
0: E hicieron giras por todo el mundo.
1: Sí, bueno, se afincaron en Europa. Ellos.
0: Los Flores estuvieron mucho tiempo en Europa. Rudy y Nini estuvieron mucho tiempo en Francia. Después anduvieron en giras donde también integraba el padre ese grupo. Y anduvieron por distintos lugares de Europa con gran éxito y mucho reconocimiento.
1: Sí, sí.
0: Porque había música ahí. Y además, los pibes, el padre no, pero los pibes habían ido a estudiar académicamente a institutos especializados en Corrientes.
1: Sí,
0: que después de allí, yo creo siempre, mirá, en la técnica, porque si vos adquirís técnica, podés manifestar mejor los sentimientos.
1: Claro, sí, siempre me dice eso, tienes razón.
0: El arte, estoy absolutamente convencido, y lo veo otra vez en estos muchachos.
1: Digamos, hay que tener el don, pero después, si se tiene el método...
0: Cultivarlo.
1: Y sale mejor todo.
0: Lo que la vida te da, tenés que cultivarlo.
1: Sí.
0: Es un regalo, es un don.
1: Es un regalo. Sí, sí.
0: Si se cultiva, todo se redondea, todo se hace mejor.
1: A mí me decía Spinetta cuando él fue a estudiar armonización, no me acuerdo qué.
0: Ah, bueno, ve.
1: Y me decía, yo le decía, pero ¿te suma algo esto? Dosifico mucho, me decía.
0: Pero claro.
1: Dosificás mucho todo.
0: Y todo, claro, además le pones cosas.
1: Claro.
0: Hay que aprender armonía, mirá, si armonía, vos sos músico tenés que aprender armonía.
1: Obvio, y ahí dosificás todo, el impulso inicial, pará, flaco, tenés
0: claro,
1: 30 minutos por delante.
0: Es fundamental, es la esencia, es la columna vertebral de la música.
1: Sí, yo lo aprendí de eso.
0: Y dosificar. Eso te lo enseñan en los institutos.
1: Claro, porque uno sale con su ímpetu y quiere hacer todo en 10 minutos, pará, flaco, faltan 2 horas todavía, o sea.
0: Nuestro amigo Astor era un campeón.
1: Sí, un campeón de la
0: Si no podés escribir nada, si no sabes armonía.
1: Sí,
0: eso hay que estudiarlo.
1: Sí, sí.
0: Hay gente que tiene capacidad para aprenderla y gente que no.
1: Claro.
0: Por eso reconocen que nunca van a arreglar. Lo reconocen.
1: Bueno.
0: Porque tienen el talento de tocar música, pero saben que hay cosas que no saben hacer.
1: Es una limitación.
0: Es una limitación.
1: Sí.
0: Bueno, se juntaron Hugo Rivas y Rudy Flores y se tocan todo, como se dice comúnmente.
1: Y sí.
0: Tocan
1: esos dos
0: todo. Mucha gente dice, ¿por qué meten tanta nota? Y ellos
1: como Oscar Peterson.
0: Responden como Oscar Peterson, porque puedo,
1: maestro. Porque puedo, porque a mí me entran, usted no, que lástima, mire.
0: Si a vos no te entran tanta nota, yo
1: claro,
0: no tengo la culpa.
1: Sí.
0: Pero esto tienen como 20 manos.
1: Es como acomodar una valija, ¿vio?
0: Sí. Acá grabaron una cosa que se llama Noches del Litoral. Que yo sé que te va a gustar.
1: Sí,
0: ¿quieres escucharla?
1: Sí, claro.
0: Dale.

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6: Mire, usted sabe, yo trabajé en algún momento en Atlanta, Georgia, Estados Unidos. Me conté que trabajaba en Turner, los canales de música de Turner.
7: Me contaste, lo que no te pregunté es cómo te arreglabas con el idioma, o manejas muy bien el inglés.
6: No, lo manejo ahí, el inglés. Me hago entender y entiendo, pero una vez que estoy allá, ya los 3 o 4 días empiezo a pensar en inglés y todo. ¿Sí? Se me facilita. Sí, tengo esa cosa yo que es... O sea, si me agarro ahora soy un tronco, pero si estoy 4 o 5 días pensando en inglés ya empiezo, ¿no?, a... Sí, ¿no?, armar la frase de otra forma.
7: Sí, sí, sí, sí.
6: Eso funciona así. Igualmente, bueno, hacer un canal mundial había de todos lados, había gente de todos lados, así que se hablaba mucho castellano también, sí, sí, mucho sí, brasilero y eso. Bueno, en Atlanta, yo le conté, es una ciudad muy musical, Georgia, Rainy Nights in Georgia.
7: Georgia en mi mente, ¿no?
6: Georgia en mi mente, claro, claro.
7: ¿Qué lirismo tiene esa canción, eh?
6: Sí, esa ciudad. Esa ciudad tiene mucho.
7: ¿Tiene encanto, Georgia?
6: Sí, muy, muy, muy musical. Y ahí tiene, por ejemplo, los negros le dicen, de acá era Curtis Mayfield. Ah, le dice uno. El negro millonario que tiene un Lamborghini te dice, de acá es Akon. Ah. El hippie te dice, de acá son los Black Crowes. El gay te dice, de acá son los B-52, los B-52. Uh-huh. El nerd universitario te dice, de acá es R.E.M. Y uno empieza a darse cuenta de que de ahí salieron un montón de cosas. Y los negros muy, muy, muy grandes te decían, de acá era Mary Lou Williams. Mary Lou Williams era una señora que, nacida en 1910, que se caracterizó por componer canciones. Ella le componía a Thelonious Monk, Dizzy Gillespie, Louis Armstrong, Tad Dameron y Bud Powell.
7: Le componía canciones a ellos.
6: Sí, sí, sí. Mary Lou Williams. Por eso no hay muchos discos de ella. ¿Por qué? Porque la contratan cuando en los años 50 la escena jazzística americana mira a París y se empiezan a instalar muchos en París con un movimiento de jazz que es de los más importantes de Europa, el parisino.
7: Ya estaba vigente la obra Star de Armstrong desde el
6: 47. Sí, sí, sí, sí. Sí, sí. Ella se va allá. Y se instala en París, a componer allá.
7: Ahí van muchos del jazz a París y grababan. ¿Viste que hay una
6: claro,
7: serie?
6: Sí, bueno.
7: Que dice el jazz en París.
6: Claro, sí, sí.
7: ¿Y
6: sí,
7: van todos los grandes?
6: Claro, bueno, bueno. Ella se instala en París y empieza a componer.
7: Fue para los 50 eso.
6: Claro.
7: No sabía.
6: Años 50, sí, 54. Ella se va en el 54.
7: Se instala en París.
6: Sí. ¿Y? Y empieza a componer, claro, hizo una gran parte de su carrera, la hizo allá. Vuelve a Estados Unidos en el 57 junto a Dizzy Gillespie y se retira pronto porque se casó, en fin. Y en el año 1970 se despide definitivamente y se muere en el 80, ¿sí? Uh-huh. Mary Lou Williams. No hay muchos discos de Mary Lou Williams tampoco porque su gran parte de su carrera la hizo en París. Ella acá componía en América. Uh-huh. Pero se rescataron algunas de sus grabaciones en París. Mire, acá dice, arreglaba y componía para, en París, Jimmy Lunceford, que no sé quién es, Benny Goodman, que sí sé quién es, Louis Armstrong, y después realiza trabajos para Duke Ellington, Mary Lou Williams.
7: ¿Lo figuraba ella?
6: Sí, sí, los temas son de ella. Williams, la Williams que aparece.
7: La Williams que aparece es esta mujer.
6: Marilú, es la mujer, claro.
7: Porque sí, sí. Comúnmente dice Williams solo.
6: Williams, es ella. Marilú, ¿quiere escucharla?
7: Pero claro.
6: Mire, le voy a hacer escuchar algo de 1954, que el rock todavía no. El rock no sé si había aparecido. O era muy incipiente.
7: ¿Cuándo?
6: 1954.
7: No, todavía no.
6: Yo creo que el comienzo es el 56, 57, hola, ay, un sí, par de años después.
7: Sí, ahí un poquito después de la mitad.
6: Bueno, ¿quiere escuchar a Mary Lou Williams, pianista, compositora, cantante, haciendo una canción que se llama justamente Rock Me, del 54?
7: Pero dale.
6: Vamos.

0: Era la, fue la primer, lo primero que te dicen los de Atlanta, de acá era Mary Lou Williams, te dicen.
1: Ah, sí, ese bajo, era un bajo dulce, ¿no? Un bajo de caja.
0: Sí, claro, 54, Héctor, sí, no había todavía. No, no, no se había inventado nada todavía.
1: Qué distinto es el sonido.
0: Sí, como llena, ¿no?
1: La chancha, dicen.
0: La chancha. Sí, sí, bueno, ahí tenía Mary Lou Williams.
1: Mary Lou Williams. Bueno, vos sabés que yo tengo predilección por ciertos y determinados cantantes líricos. No porque me guste la ópera, no es que no me guste tampoco, no la conozco la ópera, he visto pocas óperas, sí, pero no forman parte de mi predilección. Y a mucha gente le pasa lo mismo que a mí.
0: Sí.
1: Fíjate, no sé si alguna vez te he comentado que los sellos grabadores, por lo general, graban lo que se llamaba antes popurrí, una mezcla de canciones,
0: sí,
1: separadas, ¿no? Esta, es decir, las más atractivas y divertidas de distintas óperas.
0: Ajá, claro, grandes éxitos.
1: Eso, que a vos no te gusta.
0: Sí, sí.
1: Porque yo te escucho desde hace muchos años por radio y siempre pataleaste contra los discos de grandes éxitos.
0: Es tan discutible siempre la lista de temas.
1: Claro, pero para los que no conocemos un intérprete,
0: sí, seguro, sí,
1: lo mejor
0: sí
1: que podemos hacer es agarrar un grande éxito.
0: Empezar por ahí, claro.
1: Claro, pero ahora, en la lírica... Se vende, sí, la ópera. Claro que se vende,
0: claro.
1: Tiene sus adeptos.
0: Sí, sí.
1: Pero no es muy accesible para todos. Y entre esos todos, estoy yo.
0: Estamos nosotros. Sí.
1: Estamos nosotros. Por eso, cuando se juntaron los tres tenores, que sabés que me gustan tanto.
0: Los tres tenores, sí.
1: José Carreras, Plácido Domingo y Luciano Pavarotti, sí, que la primera vez que se juntaron fue en las termas de Caracalla para el Mundial del 90, con Zubin Mehta dirigiendo la orquesta.
0: Esa fue la primera vez.
1: Y arreglos de Lalo Schifrin.
0: Sí,
1: claro.
0: Sí, sí.
1: Después se recorrieron el mundo.
0: Sí.
1: Y acá me encontré con un disco. Digo me encontré porque yo no soy muy ordenado, ¿vio, Flores?
0: Sí, sí, gracias.
1: Entonces he encontrado este disco. Me ha encontrado a mí este disco, que fue realizado en Los Ángeles, grabado en un recital en vivo de estos tres tenores. Y te traje dos cosas que son lo más lindo de cada una de las obras de las que fueron extraídos. Liviamo. El brindis, de la Traviata, y la Donna e Mobile.
0: La Donna e Mobile.
1: Y cantan los tres, y hacen esas cosas tan hermosas.
0: Sí.
1: Porque para ser quienes son, a mí los que más me gustan son Pavarotti y Plácido. José Carreras un poco menos.
0: Ah, mire.
1: Porque me da la sensación como que de que se esforzara un poquitito más. A los otros les sale más natural. Pero Plácido, es mi opinión. No todos piensan igual.
0: Sí, sí, aparte, no, a nivel de entre los tres está muy parejo.
1: Me parece más, sí.
0: De obra y
1: de son los tres llegadores.
0: Sí.
1: ¿No? Bueno, la Donna e Mobile y Liviamo de la secuencia del brindis.
0: Sí,
1: ¿querés escucharlo?
0: Sí, cómo no.
1: Métale, maestro.

0: ¿Qué don ha recibido esta gente? ¿Qué don? Y ellos lo sabían, ¿eh? Ellos lo sabían. Ellos.
1: Qué bien transmitían también, ¿eh? ¿Qué?
0: Se prodigaban.
1: Sí, sí.
0: Qué lindo. Qué lindo hubiera sido estar en Caracal. Yo no podía estar en Caracal.
1: Bueno, pero está acá, Héctor.
0: Estoy acá.
1: Sí, sí. O sea, Caracal.
0: Estoy haciendo tu programa.
1: Muy bien, Héctor.
0: ¿Qué trajiste, Flores, para el
1: tiempo? Le traje un clásico del rock y del punk, ¿sí? De los Clash, fueron la banda punk más trascendente, los que hicieron Sandinista, que era un triple vinilo. Hacían discos bastante extensos los Clash. No se quedaban no eran los Sex Pistols, que hacían siete temas
0: que
1: para el disco.
0: Eran obras conceptuales.
1: Sí, conceptuales y con mucho mensaje. Los Clash eran cuatro. Eran un turco, como Freddie Mercury, que era Joe Strummer, el líder, cantante y guitarrista. Después estaba Mick Jones, otro cantante genial y guitarrista. Topper Hedon en la batería y un bajista sensacional que era Paul Simonon, que también componía. Paul Simonon, eran chicos que habían crecido en la habían crecido en la periferia. No eran de una clase, eran de clase trabajadora para abajo, ¿sí? Pibes crecidos en una Londres plagada, estoy hablando de chicos que tienen mi edad, así que en los años 60 y 70 ellos estuvieron en la crisis británica, las movidas de el que venían los jamaiquinos y se instalaban en Londres, ¿sí? Ellos crecieron en esos barrios llenos de jamaiquinos, por ejemplo.
0: Paul Simon, digo, pensaba, ¿no? Qué interesantes esas mezclas para la creatividad musical, ¿no?
1: Geniales, sí, geniales. Pre-Thatcher, ¿no? la época, después vino la Thatcher y cambió todo. En la época pre-Thatcher, Londres estaba, que vive, venía mucha violencia callejera, ¿sí? Y Paul Simon nace una canción, él era de Brixton, un barrio periférico. En esa época, hoy no, hoy ya es una cosa de moda y todo, pero... Y hace un tema que se llama Guns of Brixton, pistolas de Brixton, revólveres de Brixton, donde en la letra dice, por ejemplo, y agarro la suya que le gusta tanto las traducciones, no literales, en la letra de este tema él habla de todos los Rude Boys, los jamaiquinos y chicos marginados que estaban en esa periferia londinense.
0: ¿No? Como tema.
1: Sí. Y en la letra dice, por ejemplo, cuando te pateen la puerta de tu casa, ¿cómo vas a salir? ¿Con las manos para arriba o en el gatillo de tu revólver? Cuando los policías irrumpan, ¿cómo vas a terminar? ¿Acribillado en el pavimento o en la fila de la pena de muerte? Quiero decir...
0: Duro, ¿eh?
1: Mensaje duro, sí. Muy comprensible por todos los jóvenes de
0: la
1: época.
0: Claro, para lo que sucedía,
1: ¿sí?
0: ¿No?
1: Y musicalmente... Para mí, a la altura de los más grandes. Y cuando digo los más grandes, nombro a los Rolling Stones y los Beatles.
0: ¿Ah,
1: los
0: sí?
1: Clash, sí.
0: Muy
1: de
0: bien,
1: Clash. ¿Quiere escuchar Guns of Brixton?
0: Sí, señor.
1: Vamos.

hola, ¿cómo les va? Bienvenidos, aquí estamos, claro que sí, después de un fin de semana XL, arrancamos. Claro, ¿cómo les va? Gracias por el recibimiento. Arrancamos esta madrugada de martes como si fuera lunes, pero en realidad ya pensando en el miércoles. Es una cosa un poco particular que tenemos quienes hacemos este programa, que estamos siempre en contra de la corriente para todo. Pero acá estamos, llegamos y vamos a pasarla de la mejor manera posible, como solemos hacerlo en este programa que nació para y por ustedes. Programa menos, descontracturado, divertido, que intenta robarte una sonrisa, que intenta que concilies el sueño de una manera distinta. Por eso estamos felices de reencontrarnos en el aire. Este programa que está hecho para los que están ruteando, tractoreando, cosechando, sereneando, estudiando, veterineando, empanadeando, sanando, panadoreando, altamareando, recorredoreando, computadoreando, amasando, locutando, enamorando, insomniando y kilometreando. Mirá, para todos esos y más, se siguen incorporando términos en esta madrugada, en esta madruganoche, en esta madruñana, todos términos que han salido a partir de la llegada de este programa para poder interactuar juntos. Insisto, nos estarán contando en un rato seguramente qué es lo que han hecho en este fin de semana donde el lunes se vistió de domingo y donde seguramente habrás aprovechado para lo que tuvieras ganas, para tantas cosas, los que tienen la oportunidad de hacerlo, porque no hay que dejar para mañana lo que podés hacer hoy. Remanido, antiguo, pero sabés que nosotros tenemos un concepto de la vida que es, el tiempo vuela y te das cuenta tarde. Y entonces hay que intentar sacarle el jugo a la vida, sobre todo cuando entrás en la recta final y descendiente, ¿viste? Ahí es donde más se siente. Cuando tenés 20, decís, 20, ¿sabes lo que tengo? ¿Viste? Y vos ves todo, una vida por delante, y cuando cruzaste los 50, mirás para atrás y hacia adelante y decís, uy, mucho menos de lo que ya viví. Y ahí es cuando te agarra, diría Carlitos Balá, la excomúnica. Así que acá estamos, disfrutando de el aire de Nacional, de la Puna a la Antártida y de la Cordillera a las Toninas. 49 radios dispersas en todo el país, donde nos tenés que sintonizar, nos buscás en el dial, en tu provincia, en tu pueblo, en tu ciudad, en tu paraje. Ahí seguramente nos vas a encontrar, porque llegamos a los lugares más recónditos, a los lugares donde solo llega la radio. La importancia de Radio Nacional en todo el país y el mundo, porque hoy la tecnología nos permite llegar también a través de la aplicación, bajándola a tu celular, de Radio Nacional Argentina, a cada rincón del planeta. De hecho, nos escuchan en Brasil, en Uruguay, en Paraguay, en Bolivia, en México, Estados Unidos, Italia, Israel. Mensajes que nos llegan todos los días. Nueva Zelanda. La verdad, felices de hacer este programa y que tenga tanta repercusión. Sin Jackie Carol Macrevicius, nuestra productora general, comercial, ejecutiva, que está de vacaciones merecidas o inmerecidas, pero de vacaciones al fin, así que dos semanas más sin Jackie y acá, aguantando los trapos con Natalia Bravo hoy en los controles. Gracias Natalia por estar haciendo toda esta primera hora. Estaremos con ella y con ustedes, ¿no? Siendo el combustible, la energía necesaria para que podamos hacer este programa. Pero nada, nada, nada de todo lo que hablamos hasta aquí podría ser posible sin su presencia, porque ella es insustituible, inimitable, irreemplazable, única. Ustedes saben que en esta sección que hemos denominado Redescubriendo a Cristian Castro, esta morocha hermosa tiene su presentación.

0: por dejar que el corazón te amara tanto así y dejar que aquellos besos me hicieran tan feliz. Mira cómo pagas esta devoción. Señoras y señores, con ustedes, Sonia Ferrari.
1: Pero como dicen que les va muy, pero muy, pero muy, pero muy, pero muy, pero muy buena madrunoche. Bienvenidas, bienvenidos. Qué placer reencontrarnos. ¿Cómo que el culpable sos?
0: Y sí. Por dejar que el corazón te amara tanto así.
1: Bueno, pero tampoco estar así.
0: Y dejar que tus besos me hicieran tan feliz.
1: Bueno, pero uno no elige de quién se enamora.
0: Y bueno.
1: Pero, el corazón tiene razones que la razón no comprende.
0: Exactamente,
1: ¿no?
0: Eso dice una bandera de Racing. ¡Qué casualidad! Me hiciste reír por eso. Eso dice, en una de tantas banderas que pone la hinchada, hay una que dice esto. ¿Cómo estás?
1: Muy bien.
0: No venimos bien, la verdad que los dos venimos de fin de semana golpeados, futbolísticamente golpeados.
1: Cascoteados.
0: Sí, lo de Racing el viernes. Menos mal que esa lluvia y ese frío determinaron que haga una sabia elección con mis hijos.
1: Decime que no fuiste a la cancha.
0: No fui a la
1: Muy
0: cancha.
1: Muy bien.
0: Y compré dos pizzas de morrón.
1: ¡Qué rico!
0: De jamón y morrón. Y dije, chicos, ¿qué les parece si al ir a mojar? Y menos mal, porque encima fue derrota. O sea, hubiese venido tarde, mojado, con derrota a cuestas. Así que salió medianamente bien la cosa. Miramos el partido en casa, comimos un par de pizzas con mis hijos. Santo problema. El sábado dije, bueno, digo, Gimnasia tiene una gran chance de poder en esta contra Estudiantes. Digo, me llama mi primo, venía a comer alguna cosita, me voy a la casa, hacemos un asadito ahí, me siento al lado de la parrilla porque como sé que él es un gran anfitrión, y tal gente estaba allá, yo me quedo con vos, la ayuda ahí, me mandé una terrible, no te conté, ahora te la cuento. Agarro, esta es muy buena. Después seguimos con el teatro de porque me iba a olvidar. Esta es muy buena. Escuchá esta porque te vas a volver. Todos se van a reír. Me encanta el gin tonic. Entonces, busco la tónica y voy al bar. Él tiene un frondoso bar, ¿no? Él es médico y está autorizado a manejar cierta cantidad de lo que es la marihuana
1: medicinal.
0: Entonces yo en medio de la oscuridad voy al bar y veo una botella que decía gin. Había otra cerrada y digo, esta está abierta, la agarro. Sirvo el tonic, le pongo 4 o 5 y le mando adentro. Y empecé a tomar. Estaba riquísimo, pero riquísimo. Qué bueno. Y él le digo, che, me salió buenísimo este gin tonic. Había salido un copón grandote al lado de la parrilla. Él le empieza a dar unos besitos también. Che, qué bueno que está, qué bueno. Pero ¿qué gin usaste de lo que están ahí? No sé, boludo, le digo, uno que estaba abierto. A ver, andá a buscar la botella. Era uno que era en una botella de gin. Él había preparado un poco de ron con cannabis. Estaba riquísimo.
1: ¿Te dura todavía?
0: Me dice, sos un hijo de puta. Me dice, ¿no? Digo, boludo, en la oscuridad, veo que dice gin la botella. No me voy a... Me dice, con razón estaba rico. Y estuvimos hablando, dice, en media hora te voy a ver, me decía él, ¿viste? Oh, bien, pero digo, entre eso, el asado, y cuando empezó el partido de Gimnasia, dije, bueno, lo vi dominador. Lo vi cerca del primero, lo vi avasallando a Estudiante, hasta que ese tonto lateral derecho, que además tiene un apellido complicado, mete esa patada descalificador y la expulsión. Dije, no, tiene un karma, Gimnasia. 23 años que no ganan esta cancha y van a pasar de jugar así, porque tenía la chance, tuvo la chance, y de hecho yo creo que 10, 11 contra 11 ganaba Gimnasia. Pero se las sirven en bandeja para que los carguen, para que los pisen, para que los pasen por arriba. Digo, no hay... Es una cuestión ya imposible de... No, porque un día antes habían tirado sal los hinchas de Gimnasia alrededor de la cancha Estudiante. Digo, ya no hay situación que
1: va más allá del karma.
0: Totalmente. Y yo digo, pensaba en vos, digo, no puedo creer, te quería ni mandar mensaje porque yo estaba más amargado que vos. Así que nada, seguimos tomando gin tonic. que no era un gin tonic en realidad. Pero bueno,
1: vamos a
0: estaba buenísimo.
1: La receta, el primo.
0: Estaba buenísimo, estaba muy bueno. Así que sábado me volví, domingo y lunes ni salí, ni asomé. Ah, ayer un ratito fui hasta a averiguar unos precios ahí, a esa, ¿viste? Ese lugar donde se vende de todo para la construcción. Uh-huh. Y sí que está ahí nomás, que sí, está sí, siempre sí. Hay uno cerca.
1: Re fácil.
0: Ese. Así que salí 10, 15 minutos y me metí adentro otra vez, y hoy lo mismo salí para hacer el programa. Ese fue mi fin. Ah, y te cociné.
1: Sí, te traje, cumpliste con la piñolata.
0: Piñolata te traje, ¿viste?
1: Sí, sí.
0: Y salieron, estas salieron sí. Espectaculares.
1: Me hace agüita la boca.
0: Porque además, la otra vez, no me había dado cuenta, y usé harina común y le agregué después un par de cucharaditas de
1: polvo de hornear.
0: Polvo de hornear. No estaban feas, de hecho estaban ricas, pero estas que la fui a comprar la harina leudante para hacerla, no sabés cómo salieron, no podías parar. Las cocino, ya las como sin miel, yo, ¿viste? Salen calentitas y digo, poc, poc, poc, poc, como pan caliente.
1: O sea que ya pasaron el control de calidad.
0: No, tengo una... Mire, yo cuando veo estas cosas no me controlo. Con esto y con las albóndigas, como más de la que terminan saliendo cocinadas. Las albóndigas lo mismo, ¿eh? Las frío y están ahí, oh, puk, puk, son fáciles, ¿viste?
1: Igual que los bocadillos, a mí me pasa igual, con los bocadillos.
0: Igual, lo mismo, igual me pasa con lo de acelga, igual.
1: Sí, señor.
0: Igual me pasa, ¿viste? Los dejás ahí y decís, puedo, se van a enfriar, pobrecito. Tu fin de semana, contame un poquito.
1: Bien, bien, no, movidito, cantaba Sebastián.
0: No me digas,
1: sí, macha. Estuve haciendo, bueno, el sábado algunas compras, aprovechando sí. El día. Estuve con mamá, uh-huh. El domingo de cumple, el cumple de una amiga, muy lo pasamos bien. Lindo, nos reencontramos después de unos cuantos meses. Uh-huh. Ayer también con mami.
0: También,
1: tomando unos mates.
0: Fin de semana muy social.
1: Sí, suyo. Muy social, sí, exactamente. Sí,
0: muy
1: sí,
0: bien,
1: sí,
0: está bien, bien, está
1: tuvo,
0: bien.
1: Bueno, un poquito de limpieza en casa había que hacer también.
0: Sí, reticente yo últimamente. Me cuesta. Yo arranco hoy. La cocina sí, porque hice un desastre. Yo cuando cocino no me controlo. Salpico, hago un desastre. Después tengo que limpiarla, entonces eso me obliga a dejar la cocina reluciente. Pero no, si no, estoy medio últimamente. Lo hago porque lo tengo que hacer, pero me cuesta, me está costando. No sé si la época del año, si ya entramos los últimos meses, ¿viste? No sé qué tendrá que ver, pero es como
1: no,
0: para
1: no,
0: ponerme...
1: No sé qué tendrá que ver, pero a mí me pasa algo muy similar.
0: Ah, bueno, me volviste, sí, ¿viste? Está bien.
1: Venía así haciendo... bueno, les tiro unos días más, unos días más. Y bueno, llegó un momento en el que dije, no puedo tirar
0: que
1: más.
0: Te pasa eso, sí, las tiro. Y nada, así que acá estamos para hacer este programa para nuestros oyentes... que no dejaron de pensar en nosotros durante todo el fin de semana y que seguramente en un rato les voy a leer algunos mensajes, como vos, que vas a estar recibiendo los mensajes, como siempre, a nuestras vías de comunicación.
1: Hoy es el día Never Give Up Day.
0: Explíquemelo,
1: por favor. El día de nunca rendirse.
0: Ah, bien.
1: Esto tiene una explicación sí. Muy, muy interesante, así que si te parece en un ratito ¿cómo? Lo contamos.
0: Ya nos abriste la trampera para que pongamos la cabeza, así que olvídate, ahí estamos.
1: Tenemos pendiente hablar del destino.
0: Sí.
1: De estos dos hermanos que sobrevivieron al terremoto en Venezuela sí, y sí. Que, bueno, fueron víctimas también del terremoto en Colombia.
0: Sí. Vos sabés que, hablando de dos hermanos y el destino, vos sabés que este fin de semana estuve viendo, viste que yo veo mucho... History y cómo es este
1: canales de documentales
0: sí y National Geographic uh-huh. Y estuve viendo justamente porque hace poco vimos una foto que nos mandó algún amigo desde San Francisco y yo te mostraba de fondo Alcatraz, ¿te acordás?
1: Sí.
0: Hace poco recibimos esa foto de gente que nos estaba escuchando allá de sí. Hecho y vi el documental justamente de la gran fuga de Alcatraz, después de esa fuga fue cerrada la cárcel, de tres personas, la historia la llevó al cine Clint Eastwood. Y entre ellos estaban dos hermanos. Vos sabés que en un momento los buscaron tanto que, bueno, dieron por tierra, dijeron que se habían ahogado, que seguramente se habían ahogado, que no podían haber cruzado un kilómetro y medio de nado entre la costa de Alcatraz y la costa de San Francisco porque el agua estaba fría y bueno, la cuestión es que en esto que se llama lo inexplicable que conduce William Shatner es el viejo Capitán Kirk de Viaje a las Estrellas que tiene como 90 y pico años, como Mirtha Legrand, ¿viste? En Estados Unidos, y conduce un programa, y es justamente lo inexplicable. Y lo inexplicable de esta historia es que lo dieron por muerto, pero sin embargo, al día de hoy, cada vez que hay algún acontecimiento familiar, más allá de que han pasado, te estamos hablando de mediados de los 60, Sonia, pero cada vez que hay algún acontecimiento familiar de la familia de estos dos hermanos que escaparon, el FBI sigue rondando. Cada vez que hay un, por ejemplo, murió la madre y el FBI estaba en el velorio para ver si ellos llegaban. Y estuvieron vestidos de mujer, no los pudieron parar porque tenían físicamente, o sea, les daba el perfil, no eran mujeres, eran demasiado altas, estaban, bueno, pero no los pararon, no pudieron detener, pasó de largo, creen que son ellos. Como también cada cumpleaños de la mamá le llegaba un ramo de rosas importante con dos nombres que no eran de sus hijos, pero ella sabía en definitiva que eran sus hijos. Digo lo que es el destino, y en un rato, obviamente, es el destino de estos dos hermanos que la pasaron muy mal y que obviamente nos quedó pendiente de que lo puedas contar y de que nos puedas, a nuestros oyentes, también llevarles y trasladarles esta historia tan increíble como estos dos hermanos venezolanos, ¿no?
1: Hay un WhatsApp que nos conecta como cada madrunoche, ustedes saben, y si no se los contamos, para que tomen nota por allí y nos agreguen en la agenda del celu, es el 11-3-870-74-85. Uh-huh. Allí los leemos. Por estos días, en ausencia de nuestra productora, vamos a pedirles que sean mensajes escritos, ¿sí? No de audio, porque bueno, es Jackie quien se encarga, ¿no? Sí. De hacer todo el procedimiento del pasaje de audios a nuestros compañeros operadores. 11-3-870-74-85 van llegando los tempraneros. En un ratito, lógicamente, empezamos a agradecerles.
0: Y agradecer, por ejemplo, a Romero Martín Gol, que es el que en definitiva subió a nuestro Facebook.
1: El acróstico.
0: El acróstico, ahí lo pueden ver, el de Sonia y Fabián, con cada letra de nuestro nombre, de la forma en que armaron esta muy linda foto, ¿no? Y todos los que nos escribieron durante este fin de semana, esperando nuestra llegada, a todos mil gracias, con el amor de siempre, el cariño, el afecto y el reconocimiento por tanto compromiso con este programa y con nosotros.
1: Vamos a empezar a disfrutar de la música de los 80s. Sí, qué linda recorrida estamos haciendo uh-huh. estos días por esa década, ¿no? Inolvidable en cuanto a clásicos.
0: Sí, claro.
1: Este es uno de ellos.
0: Sí, vos sabés que lo saqué de Instagram, donde había una chica que le preguntaba a los padres cómo se bailaba en los 80. Y los padres se ponen a bailar con este tema que vas a presentar. Después te voy a mostrar, porque es sensacional, gente de nuestra edad, de la manera que baila y muestra a su hija, de qué manera se bailaba en aquellos años.
1: Del año 1984 arrancamos musicalmente nuestro día 12 del día de hoy, junto a Bronski Beat y Small Town Boy.

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2: 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Afortunadamente, los equipos de rescate en Colombia están sostenidos por una institucionalidad muy robusta, que han tenido una capacidad de reacción inmediata y muy efectiva, y la comunicación de los colombianos aquí en Argentina con sus familiares ha sido rápida y han podido localizar y entender hasta dónde los ha podido afectar.
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0: Ahí teníamos a la banda alemana Nena, 99 Red Balloons.
1: Arrancamos con dos temazos de los 80, con Bronski Beat y Nena. 0:40 en esta madrugada, arrancando el programa, como siempre, con la alegría de poder llevarlo adelante y con la satisfacción de llegarles a ustedes de una manera que creo ustedes ya esperan. Y nos honran con su amor. Nina Cáceres, hace 2 horas, dice, están llegando mis amigos de Nacional. Buena semana, Sonia y Fabián. Buena semana, Nina, y gracias. Y también otro gran amigo, como siempre, Marito Echeverri, ¿no? Que dice, ¿estarán hoy al aire? Claro, Marito, acá estamos. ¿Cómo no vamos a estar?
0: Vivo, Estamos a 20 minutos de la 1 de la madrugada del martes 18 de agosto.
1: Exactamente. Un beso grande y gracias a Natalia Bravo por esos primeros 40 minutos, porque ya se sentó en los controles el señor Gabriel Pepe Ceni.
0: ¿O sea que no está complicada económicamente? Una mujer que fue la más deseada del mundo, transmitía sex appeal a los argentinos, y ahora parece que no le alcanza para vivir. O sea que la situación está complicada en muchos rincones del globo.
1: Estamos hablando de
0: Ilona Staller.
1: No me diga, la chicholina.
0: Exactamente, sí señor.
1: Bueno, también está baqueteada la loca, ¿no?
0: A ver, una cosa no quita la otra y nada, no tiene que ver.
1: No, quiero decir que no puede vivir de su cuerpo como vivía anteriormente.
0: No, bueno, pero no hace falta. Obviamente uno puede ir evolucionando.
1: Sí.
0: De hecho, ella no era diputada.
1: Eso te iba a decir, hasta diputada fue. Bueno. Hasta diputada fue.
0: Bueno, está enfrentando una realidad económica compleja tras su fama.
1: Sí, mira, y debe estar ya los 70... bordeando los 70 años.
0: 73.
1: Mamadera, mira cómo pasa el tiempo, ¿viste? Mirá vos, que explotaba no solo en la Argentina, de hecho estuvo acá, ¿te acordás que vino?
0: Sí, recuerdo.
1: Pero en todo el mundo, ¿no? Hasta canciones le han hecho.
0: Bueno, está atravesando una etapa marcada por la austeridad económica y la lucha por mantener su relevancia. Está intentando gestionar su imagen digital a través de Instagram. Y bueno, su presente parece que dista mucho de los años en los cuales su nombre definía un estándar de seducción global, ¿no?
1: Seducción para muchos, para otros no. Digo, a mí la verdad que jamás me despertó el más mínimo interés ni deseo. Tiene una imagen muy particular. No es la mujer que a mí me atrae. Pero sí, claro, tenía muchísimos adeptos, seguidores. Mucho material de sexo explícito que ella elaboraba, producía y protagonizaba, ¿no?
0: Sí, además, bueno, también vivió muchos escándalos a nivel personal. Ella estuvo casada con el escultor estadounidense Jeff Koons.
1: Ah, no lo recuerdo.
0: En 1991. Y bueno, su matrimonio derivó en una disputa legal por la custodia de su hijo. Y tras sacar ella a su hijo de Estados Unidos sin autorización, enfrentó una orden de captura.
1: Sí, claro.
0: Que pesó sobre ella durante décadas hasta que, bueno, la justicia levantó la demanda hace poquito tiempo.
1: Mira.
0: Y en 2023, otro episodio dramático ocurrió cuando su propio hijo la amenazó con un arma taser.
1: Oh. Bueno, matarlo le iba a matar.
0: No, bueno, pero... No,
1: sí, pero daño le causaba.
0: Y sí, claro que sí.
1: Con la cantidad de voltios que desprende esa pistola, ¿no?
0: Bueno, hoy está buscando retomar su antigua gloria mediante las redes sociales. Bueno, obviamente que el paso del tiempo impone, ¿no? Nuevas restricciones, insiste en que sus ingresos actuales resultan insuficientes y sostiene sus reclamos ante las autoridades italianas con la esperanza de recuperar la estabilidad financiera de sus años de mayor esplendor.
1: Pero
0: hay que ver qué hace, ¿no? Claro, como para pretender tener el estándar de vida que tenía años A.
1: Hay gente que según la tarea o la labor o lo que hayan hecho anteriormente, digo, tuvieron la posibilidad de rehacerse laboralmente, pongo dos casos que podríamos poner a la par en cuanto a la generación de dinero. Digo, Armando Maradona, que me toca muy de cerca, alguna vez en una comida allá por el 2002 me dijo, la canilla solo gotea, me decía a mí comiendo los dos solos porque había que generar y él ya no era el Maradona de antes, consumido por las adicciones, era bastante complicado. Después se pudo recuperar y arrancó otra vez desde cero, desde aquella recuperación, valga la redundancia, en la que lo introdujo su ex esposa Claudia, hizo ese programa, ¿te acordás? La noche del 10, y a partir de ahí generó y otra vez multiplicó su... Y otro caso similar era el de Mike Tyson, ¿no? Que también en la ruina total, preso varios años, denuncias por abuso de su propia esposa, y bueno, y el tipo se rehizo y otra vez generó y volvió al boxeo, y de veterano hizo dos o tres peleas que le dejaron millones de dólares. Pero en el caso de la Tsitsolina, complicado está si va a buscar otra vez, aunque hay mercado para todo. En cuanto a lo sexual también, hay mucha gente que va en busca de mujeres grandes, de abuelas, el mercado da para todo, así que por ahí se reinventa la Tsitsolina y recupera.
0: 0:45 en la República Argentina, ya lo tenemos a Gabriel Octavio Zeni en la puesta en el aire, al mando de los controles, poniéndonos lógicamente al aire hasta el cierre de nuestro día 2.
1: Le he traído, no le vamos a decir todavía qué, pero usted le puede decir que los ha probado y les ha gustado, y de hecho le he traído a usted también. ¿Qué se va a llevar hoy Zeni? Dígale, ¿le va a gustar?
0: Le va a encantar. Aunque él es un tipo muy sano, ¿viste? Él no se sale de los frutos secos, de la banana, consume potasio, la manzana.

0: esperando. Sonia, Fabián, éxitos. Quiero escuchar sus historias y estar cerca una vez más. Gracias por la compañía a Oscar, que nos está escuchando en Del Viso, con Eugenio. Están los dos bien juntitos, ¿eh? Así que gracias. Un abrazo fuerte para ustedes. Hola, los estoy escuchando una vez más, como todos los días. Justo con mi mamá, ella decía, sin saber el nombre del locutor, ¿qué voz parecida de Titor? Ah, bueno, mira lo que te traje. Bueno, muchísimas gracias a Santiago y lógicamente hace una evocación de 6 para triunfar, ¿te acordás?
1: Sí, claro.
0: Qué lindo programa, ¿eh? ¿Cómo aprendíamos?
1: Y la señorita Lee, que era la secretaria, ¿no? La coreana.
0: Muchísimas gracias, Santi. Un beso grande para vos y para tu mami. Hola Sonia, Fabián, muy buen comienzo de semana. Un abrazo, los esperaba como siempre, Renato de Bahía Blanca. Gracias Renato. Llegó el martes, Sonia, Fabián, excelente el programa. Los escucho desde la provincia de Salta, a través de la FM 102.7. Gracias Héctor, un beso grandote para vos también. Sonia, Fabián, cómo se los extraña cuando no están. Bendiciones a montones para ustedes y el equipo. Ramón, de General Enrique Mosconi, en la provincia de Salta también.
1: Sí, claro que sí.
0: Buenas noches, Sonia, Fabián. Qué alegría tener de vuelta nuestro programa. Excelente regreso. Hace mucho calor aquí en Sao Paulo. Bien. Un abrazo para mi amigo Sergio por su cumpleaños. Muy Atahir bien. Soares. Bueno, por supuesto, Atahir, un abrazo bien fuerte para vos y para Sergio. Que lo pase hermoso, ¿eh? Muy feliz cumple. Muy, muy buena madrunoche, Sonia, Fabián, parejita de a dos en sintonía a través de AM 870, un abrazo a la distancia. Luisito Salas, del Paraje Esperanza, allí en la provincia de Santa Cruz, presente como siempre. Hola, muy, pero muy buenísima madrunoche, queridos madrunocheros. Qué mágico es volver a tenerlos en mi mesita de luz. Que tengan una hermosa semana, sin lunes. Qué resistente la mesita de luz de Griselda, ¿no? Nos abanca los dos.
1: Sí, total.
0: Un beso grande, Griselda de mi corazón, allí en San Rafael, presente como cada madrunoche, acompañándonos. Hola, muy buena madrunoche, día 2, Sonia, Fabián, feliz martes, buen programa. Bendiciones, hasta las 6 los acompaño. Muy gracias, abrazo y besos, Osmar, nuestro yorugo amigo de Praiventos, Fabi.
1: Sí.
0: Buena madrunoche, Sonia, Fabián, feliz de reencontrarnos después del fin de semana XXL. Muchas bendiciones, Betty, del puesto Las Taguas, en Malargüe.
1: Gracias, Betty.
0: Ocarcito de Merlo también, allí presente. Buenas y santas madrunoches, queridos compañeros de DEA 2, aquí madrunocheando y compañereando también. Qué alegrón nuevamente compartir con ustedes el dúo más explosivo y divertido de Contramano al Sol.
1: ¡Epa!
0: Que muy poco se lo ve. Fútbol ni hablar. Abrazos gigantes y mejor jornada para todo el gran equipo. Gracias, Oscar. Gracias por no querer hablar de fútbol. No es necesario. Hay otras cosas importantes también
1: para contar. Sin ninguna duda, este fin de semana, fútbol out.
0: Buen comienzo de semana, Sonia, Fabián y amigos de Radio Nacional, ya junto a su compañía desde la Puna Salteña, Víctor. Beso para vos, Víctor. Buena madrunoche. Hoy, Sal si puedes, fue declarado ciudad.
1: Mira.
0: Estuvo el gobernador, hubo desfile y estuve en la carpa de defensa civil a la mañana. Ahora jornada de 12 horas de guardia. Por otro lado, también estoy feliz porque ganó River. Estoy enfermo, pero no tengo descanso. Me agrada escucharlos. Y por aquí está helado. Gerardo, desde Sal si puedes, provincia de Córdoba.
1: Somos el remedio necesario para tu enfermedad, amigo querido.
0: Sí, bueno, qué felicitaciones, sí. ¿No? Para toda la gente de Sal si puedes. Y gracias, Gerardo, por anoticiarnos.
1: Un beso grande a toda la comunidad y obviamente a nuestros oyentes, que deben ser muchos.
0: De la ciudad, ahora,
1: ciudad,
0: ¿no?
1: Claro,
0: de Sal si puedes.
1: Ha cumplido 100 años.
0: Hola, buenas noches. Yo esperándolos, como siempre, Eduardo, nuestro amigo veterinario de Salta. Gracias, Edu. Buena madrunoche, Sonia, Fabián, audiencia de Radio Nacional. Soy Alberto Tito Muñoz de San José de la Dormida, del departamento Tulumba, provincia de Córdoba y República Argentina. Para que no queden dudas. Beso grande, Tito. Muy buenos días, que sea el inicio de una semana con la buena música y la locución a su gusto. Gracias por esta madrugada noche. Y adelante, Juan Manuel de San Miguel de Tucumán. Cada vez me lo hacen más difícil.
1: Sí, sí.
0: Todo un desafío. Saludos, Sonia, Fabián. Como por aquí hace frío, estoy tomando mate.
1: Mira.
0: Desde San Luis, Mario. Mate con libritos se está tomando, con criollitos.
1: Siempre tiene algo para morfar, Mario. Al lado del mate, del café, lo que tome, siempre hay algo rico para morfar.
0: Buena madrugada de martes. Gracias por el comentario de Shatner.

0: Vila, Leo de Córdoba Capital.
1: Bueno, gracias a vos por estar atento a lo que nosotros contamos acá.
0: Hola chicos queridos, muy pero muy buenas madrunoches. Los extrañé y me acordé, Sonia, de cómo estarías por lo que le pasó al lobo. Los quiero mucho. Demás está decirle, son unos genios. ¿Cómo se llama el tema con el que presentaste a Sonia, Fabián?
1: El culpable soy yo.
0: Michelle de Albardón. El culpable soy yo, de Cristian Castro.
1: Exactamente.
0: Beso grande para Cecil Hughes, que nos está escuchando allí en Esquel, provincia de Chubut. Habla con las imágenes que nos ha enviado Cecil, junto a sus peques. Ha disfrutado del fin de semana, seguramente celebrando el Día del Niño.
1: Muy bien.
0: Así que me encanta que nos compartas todas estas fotos, Cecil. Muchas gracias. Hola, Sonia, Fabi, ¿cómo pasaron el fin de largo? Bueno, algo estuvimos contando.
1: Sí, claro.
0: Yo extrañándolos, esperando a que llegara hoy. Gracias por existir, ustedes y el programa. Besotes, aguante la música retro. Es más linda, con mucha energía, totalmente.
1: Claro.
0: Violeta, de Salta Capital.
1: Gracias, Violeta.
0: Una de las nuestras, Violeta.
1: Sí, claro.
0: Qué bueno volver a escucharlos, ya llegando a casa. Un gusto escucharlos, ¿eh? Gracias, gracias por la compañía, la música, todo. Diego, de Gobernador Gregores, provincia de Santa Cruz.
1: Qué bárbaro.
0: Gracias, Dieguito. Buen día, amigos de la radio. Fabián, que sufre porque es de la KDE y Sonia, mi DJ preferida. Los busqué ayer, pero claro, era feriado. Un abrazo enorme a la distancia con ustedes desde que escucho el himno hasta la hora del almuerzo.
1: ¡Epa! Muy bien. Le mete largo y tupido el hombre.
0: Norberto, nuestro amigo de Israel. Claro, él escucha el himno nuestro a las 6 de la mañana y después le pega hasta que termina la discoteca, o sea, a las 12 de su mediodía.
1: Exactamente. Mirá, claro, pega derechito.
0: Un beso grandote, Norbert. Que tengas un muy buen día. Bendecida madrunoche, Sonia, querida, Fabián y todo el equipo. Qué lindo volver a escucharlos. Los estaba esperando. Abrazo grande y todo mi cariño, Marta, desde San Salvador de Jujuy. Qué lindo cuando te dicen, los estaba esperando.
1: Sí, sí, a mí me pasa lo mismo que a vos.
0: Qué maravilla, qué lindo se siente.
1: Sí, ¿qué te parece?
0: Hola, buenas noches. Muy buena transmisión para todos los trasnochados desde Colonia, Rivadavia, Entre Ríos, a 34 kilómetros de la capital, Paraná. Acá tenemos una noche lluviosa, tejiendo, anotame ahí la otra actividad, y escuchándolos como todas las noches que están. Hoy pude agendar el teléfono, siempre me faltaba algo, ¿viste? Por eso yo lo digo lento, ¿eh? Me encanta. Lindos recuerdos de mi juventud me trae la música. Que tengan una bendecida transmisión, soy Viviana Iñaigret. Viviana, ante todo, bienvenida. Es un placer enorme, enorme conocerte. Mira, desde Colonia Rivadavia, provincia de Entre Ríos, vamos a sumar a otro rinconcito de nuestra patria para saludar en estas madrunoches de radio.
1: Y otro término para hablarles a aquellos que nos están sintonizando a las 12, a la lista fue tejiendo. 0:55 de la madrugada, 5 minutos para la una. Hoy, en esta madrugada de martes, disfrutando de hacer este programa.
0: Sí, y de la buena música y de los buenos recuerdos. ¿Qué te parece uno más para ponerle punto final a esta hora?
1: Sí, mi amor.
0: Año 1984, para Paul McCartney.
1: Sí.
0: No More Lonely Nights.
1: Ay,

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En un lugar muy lejano, bañado por la luz de la luna perenne, vivía Fabián, apasionado por los secretos del cosmos y el cielo nocturno. Una pequeña cabaña ubicada en lo alto de un monte era un refugio de tranquilidad y misterio, rodeado de árboles frondosos y flores silvestres que parecían bailar bajo la luz de las estrellas. Fabián no era un joven cualquiera. Cabello entrecano, ojos llenos de curiosidad insaciable y una sonrisa cálida que reflejaba su espíritu soñador. Digo que no era un joven común y silvestre porque pasaba sus días estudiando antiguos textos y sus noches observando el firmamento con un telescopio, siempre en busca de alguna aparición o nuevas maravillas. Su pasión lo llevaba a pasar noches enteras observando las estrellas, soñando despierto con descubrir algún rincón desconocido del universo. Una noche, mientras la luna llena iluminaba su telescopio, Fabián notó un suave resplandor proyectándose desde el espejo del aparato. Sorprendido, se acercó para ver y, sin previo aviso, el espejo se convirtió en una puerta de luz hacia otro mundo. Impulsado por una mezcla de asombro y valor, Fabián atravesó dicho portal. Y ahí se encontró en tierras olvidadas. Se encontró con un paisaje onírico, donde las flores brillaban bajo las estrellas y una música etérea sonaba a lo lejos. Árboles de troncos plateados, hojas iridescentes, parecían susurrar secretos milenarios. Sin embargo, su admiración se detuvo cuando una figura encapuchada se materializó frente a él. "Bienvenido al reino de Selene", anunció con voz melódica. "Yo soy Sonia, protectora de los secretos lunares. Tu búsqueda de lo desconocido te ha traído acá. Pero no todos están preparados para enfrentar los misterios de Selene", recreó mientras sus ojos se llenaban de estrellas. Sonia era una mujer de una belleza sobrenatural, cabello largo, negro, que caía como un manto sobre sus hombros, sobre su espalda. Sus ojos reflejaban el brillo de las estrellas y su voz tenía un tono suave y melodioso, como un canto antiguo. Fabián, cuya curiosidad no conocía límites, suplicó a la protectora que le permitiera explorar ese reino encantado. Sonia asintió con una condición: cada descubrimiento debía ser compartido, un intercambio que fortalecería el lazo entre su mundo y el de él. Y así comenzó un viaje por lugares fantásticos, donde los ríos de plata serpenteaban a través de valles cubiertos de árboles luminosos y las montañas tocaban el cielo con sus cumbres estrelladas. Pronto descubrieron que sus almas vibraban al mismo ritmo. Entre enigmas celestes y conversaciones compartidas, el amor floreció. Los días se sucedían con Fabián aprendiendo sobre las criaturas lumínicas, seres de luz que habitaban en las profundidades del bosque, y las melodías que curaban el espíritu, interpretadas por el viento al pasar entre las hojas. Cierta noche, mientras descifraban juntos antiguos textos sobre constelaciones perdidas, una turbulencia sacudió el reino. La tranquilidad de Selene estaba siendo amenazada. A través de los espejos lunares,
sombras intentaban apagar la luz de las estrellas, intentando generar caos. Debemos proteger este lugar, dijo Fabián con determinación. Sonia, con una sonrisa que rivalizaba con el brillo lunar, aceptó la ayuda de su amado. Con astucia y valentía enfrentaron las sombras, sellando las grietas por las que se colaban. El vínculo entre ambos se fortaleció aún más tras ese peligro compartido. Noches de aventura se mezclaban en momentos de tranquilidad donde el amor ya palpable los envolvía en su cálido abrazo. Caminaban juntos por esos jardines de Selene donde se escuchaban suaves melodías al paso del viento que contaban y susurraban historias antiguas. Una madrugada, mientras el aroma de las flores nocturnas los acariciaba, Iván habló desde el corazón. Sonia, mi vida antes de conocerte era como una noche sin estrellas. Ahora, cada momento a tu lado es un universo por descubrir. Sonia, cuyos ojos reflejaban la sinceridad de sus palabras, respondió: y vos has traído la luz a mi eternidad. Juntos somos como la luna y su reflejo, inseparables a través del espacio y el tiempo. Decidieron unir sus destinos, convirtiendo el reino de Selene en un faro de amor y conocimiento. Iban y venían a través del espejo lunar, compartiendo su luz con ambos mundos, haciendo de su amor una leyenda que trascendería las eras. Las noches ya no eran solo patrimonio del silencio y los secretos, sino también de amor verdadero y del entendimiento mutuo. Sonia y Fabián, en su unión, demostraron que incluso en tierras olvidadas y bajo el manto de la noche, el amor verdadero puede florecer. El reino de Selene, con su belleza etérea y su serenidad, se convirtió en un refugio para aquellos que buscaban respuestas y consuelo. Los habitantes del reino aprendieron de Fabián y Sonia el valor de la curiosidad y el poder del amor, y sus historias se transmitieron por generaciones. Una noche, cuando la luna brillaba con un resplandor especial, Sonia y Fabián se sentaron junto al espejo lunar. Nuestro amor ha cruzado fronteras y ha iluminado ambos mundos, dijo él, acariciando suavemente las manos de Sonia. Y continuará haciéndolo, mi amor, respondió ella con una sonrisa, porque nuestro amor es eterno como la luz de las estrellas. Y así fue como Fabián y Sonia, unidos por el amor y la curiosidad, se convirtieron en leyenda. Sus nombres quedaron grabados en las estrellas y sus corazones latieron al unísono, reflejando la belleza y la magia del reino de Selene. En la convergencia de dos almas, la curiosidad de Fabián y la sabiduría de Sonia, se pudo descubrir que el amor, como la luz lunar en la oscuridad, puede desentrañar los más grandes misterios. El amor verdadero y la curiosidad pueden abrir puertas a mundos inimaginables. Juntos pueden superar cualquier obstáculo y crear un legado que perdure más allá del tiempo y el espacio. Así, esta historia nos enseña que el amor verdadero y la búsqueda incansable del conocimiento son viajes paralelos, capaces de iluminar los rincones más recónditos, incluso en tierras olvidadas. El poder del amor y la curiosidad.

0: Ahí teníamos el alemán Peter Schilling, The Different Story.
1: Un acuerdo. Una idea. Viste, bueno, nosotros en nuestro programa, hermosa mía, tenemos nuestro. La posibilidad de buscar justamente entre tantos temas ochentosos, tratando de que no se reiteren. Es nuestra política, lo sabes, siempre buscando tratar de no reiterar. Siempre lo destacás vos. Hay tantos hermosos temas de los mismos intérpretes que a veces se ponen los más conocidos y se obvian otros que son tan buenos como los más conocidos, digo, ¿no? Por decirlo de alguna manera, o los que más resaltaron en la carrera de algunos. Y otros pasan desapercibidos, y los hemos bailado los 80, quienes íbamos a bailar en esa época, y me imagino que a muchos oyentes les debe pasar lo mismo, ¿no? Y uno redescubre a veces tema, como hoy que te decía que hacía rato que estaba buscando 99 Globos Rojos, y lo buscaba mal, porque lo buscaba por Nina Hagen, que fue otra ochentosa, pero en realidad era el grupo Nena el que lo cantaba. Entonces yo dije, lo voy a buscar por el título de la canción, una cosa obvia que nunca había hecho, y saltó que el tema era de Nena, fue el segundo tema que escuchamos, o el de Small Town Boys, ¿no?
0: El de Bronski Beat.
1: El tema Small Town Boys de Bronski Beat, ¿no? Que lo encontré viendo en Instagram, una chica que le pregunta a sus padres cómo se bailaba en los 80. Y los padres, ya cincuentones, se ponen a bailar en la cocina y la descosen, la dejan así chiquitita con ese tema, justamente. Es espectacular. Y ahí fue cuando dije, no, ¿cómo? Y este se me pasó de largo, y ahí también. Y así vamos buscando, consensuamos ambos en la búsqueda, Sonia y yo, y son los temas que en definitiva ustedes terminan disfrutando, ¿no?
0: Premiaron un video a través de Instagram, que tiene que ver un poco con esto que vamos a comentar, ¿no?
1: Dale.
0: Acerca de los hermanos venezolanos que habían sobrevivido a los terremotos en Venezuela y que luego vivieron un nuevo sismo en Colombia.
1: Qué locura eso.
0: Este video, en realidad son varias imágenes que van contando una historia, ¿no? Vamos a sintetizarla.
1: Sí, sí,
0: se le aparece la parca a un hombre.
1: Sí, mamita.
0: Y le dice, hola, este es tu último día. Hoy vas a morir. El tipo le pregunta, ¿por qué tan pronto? Pues tu nombre es el primero de mi lista. Bueno, ¿por qué no vamos a beber un café antes de irnos entonces? Le dice el hombre.
1: Uh-huh.
0: Ok, está bien, le responde la parca. Enseguida traigo el café. Ok, te espero. Entonces el tipo, mientras prepara el café, dice, bien, una pastilla para dormir para el café de la muerte. Funcionará. Aquí está su café. Cuidado que está caliente. Gracias, Anderson, le dice la parca. Entonces, la muerte bebe su café y cayó en un profundo sueño. El hombre tomó la lista y borró su nombre del inicio. ¿Y qué hizo? Lo puso al final. Listo. Lo dejó. Bueno, en un momento, se despierta la muerte. ¡Cielos, me dormí!, dijo. Mira, porque has sido bueno conmigo y me invitaste a un café, voy a comenzar desde el final de mi lista para darte más tiempo. Moraleja, lo que sea que está escrito en tu destino nunca podrá cambiar. No importa cuánto lo intentes.
1: Qué bárbaro, ¿no? Cuando empezaste a leer la historia, lo primero que se me vino a la cabeza es conociendo a Joe Black.
0: Uf,
1: sí. Lo primero, que me vino, esa historia de Brad Pitt y Anthony Hopkins es espectacular.
0: Tremenda, tremenda. Wow. Bueno, eso tiene que ver, ¿no? Como veníamos adelantando con estos hermanos venezolanos, uh-huh, ¿no? Que sobrevivieron a dos terremotos. Tras perder a su familia en La Guaira, se radicaron en Cali y vivieron un nuevo sismo.
1: Qué loco.
0: Los hermanos Winder y David sobrevivieron a un terremoto de 7.4 en Colombia, apenas semanas después de haber perdido a su madre, a su hermano menor y a su abuela en otro desastre sísmico en Venezuela. Una coincidencia que volvió a poner a la familia frente al mismo miedo que intentaba dejar atrás en Cali, ¿no? Recordemos que el nuevo sismo había ocurrido el pasado lunes 10 de agosto a las 7:34 a.m. Tuvo un epicentro en San José del Palmar, en el departamento de Chocó, y sacudió buena parte del occidente colombiano. local y quedó entre las ciudades afectadas, justo cuando los dos adolescentes de 15 y 17 años estaban dentro de la vivienda. Winder y Davy reaccionaron al estruendo, al movimiento de las paredes y a la urgencia de escapar, en el recuerdo todavía reciente de lo ocurrido el 24 de junio, menos de un mes había pasado en Venezuela. Bueno, aquel día dos fuertes terremotos habían golpeado el país y lógicamente cambiado por completo, ¿no?, la vida de los hermanos. Ellos, en la tragedia anterior, habían perdido a tres integrantes de su núcleo familiar, como decíamos, su madre, su hermano menor y su abuela. Después del derrumbe, los adolescentes pasaron 26 días buscando entre los escombros en La Guaira, aferrados, lógicamente, a la posibilidad de encontrar a su familia. Bueno, uno de los adolescentes contó a los medios cómo había vivido el sismo en Venezuela, ¿no? Con mi papá y mi padrastro. Bueno, entonces yo venía de la playa, me quería llevar a mi hermano chiquito para la playa y mi mamá no quiso. Entonces le dije, mamá, ven para llevármelo. Y mi mamá no quiso. Entonces, no, déjame a Moisés aquí. Se llamó Moisés, ¿no? Lógicamente. Entonces me fui con mi hermano menor, que está aquí. Nos fuimos. Cuando salgo de la playa, empieza el derrumbe, yo lo empujo a él. Bueno, cuenta de alguna manera cómo hicieron para sobrevivir ambos, sí, sí, ¿no? Realmente una historia tremenda. Bueno, después de recuperar los cuerpos y atravesar las consecuencias de la emergencia, deciden dejar Venezuela y su destino fue Cali, donde los esperaba su padre, un barbero de 44 años que buscaba ofrecerles una oportunidad para reconstruir sus vidas, ¿no? Lejos del lugar de la tragedia, como para que recomenzaran de alguna manera, ¿no? Una vida nueva.
1: Sí.
0: Bueno, la mudanza tenía ese objetivo, alejarlos de los recuerdos del desastre. Y lógicamente el terremoto pasado, del lunes pasado, quebró esa distancia en segundos. Cuando comenzó el movimiento en Colombia, los dos adolescentes salieron corriendo. No esperaron explicaciones ni instrucciones, porque el antecedente que habían vivido en Venezuela, lógicamente volvió automática la reacción, ¿no? El padre estaba trabajando cuando sintió la intensidad del temblor, regresó de inmediato a la casa y, bueno, al llegar no encontró a los hijos. Una ausencia que por unos minutos concentró toda la angustia acumulada desde la tragedia anterior. Él no sabía si habían alcanzado a salir, si estaban heridos, si habían quedado atrapados. Bueno, el reencuentro llegó después, cuando pudo hallarlos sanos y salvos. Creo que ahí está un poco la cuestión, ¿no? Que en este caso, no hablando del destino,
1: sí,
0: evidentemente total. También en este caso el destino de ellos era sobrevivir.
1: Sí,
0: ¿no?
1: Sí, claro.
0: Pero volver a vivir o volver a tener esa sensación, ¿no? Realmente fuerte.
1: Y es una doble sensación. Te explico, porque escuché atentamente lo que contaba, ¿no? El hecho de sentirse culpable de no haberse llevado a su hermanito, aún con la negativa de su mamá, debe haber pesado aún más esa situación. Imaginás, ¿no? Dices, ¿por qué no me lo diste, mamá, cuando podía haberse, digo, ¿no? Además, cargar con esa mochila de que quiso llevarse a su hermano y su madre lo terminó reteniendo, a esta doble situación de vivir en menos de unas, no, menos, un mes.
0: 15 días.
1: 15 días. Qué locura, ¿no? Bueno, ahí está el destino, ¿no? Tan marcado para muchos. Y esa historia inicial para dar pie a esta, donde está marcado y está, salvo los agentes del destino.
0: Sí, bueno, evidentemente en este caso, afortunadamente, ¿no? Sí, para claro, ellos, el destino no era el peor, pero qué ironía,
1: sí,
0: ¿no?
1: ¿Qué
0: volver a vivir una situación tan similar.
1: Es que te toque la chance de vivir un terremoto debe ser una en un millón. Y a esto le tocaron dos en 15 días.
0: No. Cosa... Tremendo.
1: Por favor, son esas cuestiones que a veces no sabes, que no tienen explicación natural. Esa es la realidad.
0: Beso grande para Luchito, que nos está escuchando en Río Grande, provincia de Tierra del Fuego. Hola, buenas madrugadas, morocha infernal y pomelito. Hermosa noche por Río Grande. Contento que por fin ganó River. Bueno, uno que tiene que estar contento, sí, me parece.
1: Después de la acumulación de derrotas consecutivas, River ganó e hizo goles que no había hecho ninguno todavía.
0: Acá terminando la última noche. Un saludo a mi compañero, el capitán. Buena semana, gracias Lucho y por supuesto para el capitán también un abrazo bien, bien fuerte desde aquí. Gloria Amarilla también nos está escuchando. Buenas noches, Fabián y Sonia, ¿cómo están? Ya los esperaba, son mis compañeros de noche. Qué linda pareja de seres preciosos.
1: Eso es verdad.
0: Eso, ¿no? Y humildes además, sí, sí. Gloria, de mi corazón. Gracias, beso enorme también para vos, allí en Ciudad Evita. Nelly de San Benito, provincia de Entre Ríos. Buena madrunoche, chicos. ¿Cuándo sale el sol? Acá ya no somos solo entrerrianos panza verde. Ahora somos completos verdes de tanta lluvia y humedad. Pero bueno, igual a agradecer el estar en pie. Buen martes.
1: ¿Vos sabés que en la provincia de Buenos Aires, en toda la provincia de Buenos Aires, de los últimos 76 días, solo 12
0: exactamente, sí, señor. Sol.
1: Lo leía en el día de ayer y tiene que ver con que se ha notado mucho la zona de la costa, ¿viste? Eso, sobre todo, porque no suele llover tanto y, sin embargo, una locura. De los últimos 76 días, 12 han tenido sol. 60 días nublados, ¿no? ¿Podés ampliarlo, mi amor?
0: No, no, modo ciudad gótica activado. Precisamente eso mismo que ibas a decir vos. En los últimos 2 meses y medio tuvimos solo 12 días de sol en esta parte del mapa, sí, estamos hablando, ¿no? En el área metropolitana de Buenos Aires y alrededor.
1: Sí, sí, sí, exactamente. Por eso digo, y la que se viene. De hecho, se están elaborando planes de seguridad para lo que puede traer el niño a partir del mes de septiembre, octubre y noviembre, con muchísima lluvia, así que hay que estar atentos también a que no se desmadre esa situación, ¿no?
0: Bueno, hay un sistema nacional de alerta sanitaria justamente y respuesta anticipada, ¿no? Argentina se está preparando para enfrentar al fenómeno del niño, ya que lo decís, el Ministerio de Salud y la Agencia Federal de Emergencias buscan implementar nuevas herramientas tecnológicas para anticipar los riesgos climáticos y sanitarios justamente asociados al fenómeno climático que tiene altas posibilidades de llegar a nuestro país.
1: Hay, digo, viste cuando la realidad supera la ficción, ¿no? Digo, no tan grave como lo que fue la película de la geotormenta que protagonista Butler, ¿no? No me puedo acordar el nombre, Butler es el apellido, que tiene que ver con que el ser humano empieza a generar la posibilidad de crear tormentas y lluvias para la vida y se le va de las manos y terminan originando la destrucción de parte de la Tierra, ¿no? Geotormentas, la película, sí.
0: Gerard Butler, trabaja en Diversidad también.
1: Sí. Es verdad. Gerard Butler, no me salía el primer nombre. Es el actor de 300.
0: Exactamente, sí, señor.
1: Digamos que es casi como un nuevo héroe de acción de los últimos tiempos. Protagonizó toda la saga de El ataque a la Casa Blanca. Hizo 3 o 4 películas ya. Y habla justamente de esto, ¿no? Obviamente mucho más fantasiosa, mucho más ciencia ficción, pero que en definitiva.
0: El día del fin del mundo, creo que también.
1: También, entre tantas otras películas.
0: Bueno, seguramente vayamos siguiendo de cerca, sí, ¿no? Toda esta.
1: Meticulosa para eso. ¿Usted qué está destinada a eso?
0: Toda esta preparación,
1: sí, sí.
0: Sinceramente, por parte de nuestro país ante la llegada eventual del niño, ¿no? La creación de este sistema nacional de monitoreo y de respuesta sanitaria.
1: Sí, sí.
0: Bueno, un software de análisis geoespacial, despliegue flexible de hospitales móviles, la coordinación federal. Obviamente, ¿el objetivo cuál es? Anticipar los riesgos, intervenir en tiempo real, ¿no? En las zonas que puedan llegar a ser más vulnerables.
1: Esto no es asustar, ni mucho menos, ¿eh? No lo agarren por ese lado, simplemente estar prevenidos.
0: No, estamos hablando de un fenómeno extremo,
1: exacto,
0: ¿no? Y de los posibles impactos y las proyecciones inéditas que se pueden dar en el clima a nivel global.
1: Totalmente. 1:31 de la madrugada.
0: Beso grande para Oscar Alberto Escobedo, que nos está escuchando en Córdoba Capital. Gracias, gracias enormes por acompañarnos. Sonia, Fabián, un placer hacer el primer texto con ustedes. En verdad son seres de absoluto bien. aquí en Paso de la Patria, Corrientes. Está lindo el clima, terminando el fin de XXL con nuestra fiesta nacional del Dorado.
1: Qué lindo.
0: Preciosa música, soy Rubén Alegre.
1: Qué bueno, qué
0: lindo. Bienvenido, Rubén, qué lindo acompañarte. Bueno, desde ya muchísimas gracias por elegirnos allí en Paso de la Patria.
1: Sí, aparte de la fiesta del Dorado, se arman unas salidas con miles de lanchas, es espectacular verlo y poder participar más.
0: Grande el beso también para Beatriz, que está por allí en Paraná, provincia de Entre Ríos. Bueno, solidarizándose con el resultado del clásico platense, para mi triste corazón. Gracias, Bea. Beso para vos. A Juan y Mabel de Montecomán, allí en San Rafael. Muchos besos. Qué lindo, se los ve. Nos han enviado una foto hermosa.
1: Muy bien.
0: Ha pasado un feliz cumple, Juan. En familia, con los hijos, con los nietos, con los bisnietos, así que nos alegramos y mucho. Pablo también nos está escuchando en San Rafael.
1: Sí.
0: Sí, buenas madrunoches. Agrícolas de la vida.
1: Agrícolas.
0: Escuchaba a Pomelo decir 50 años. Para juventud de hoy 20. Ya están cansados teniendo agua, luz, miles de cosas para entretener la mente que se les está aburriendo. Que viva la radio, la imaginación y vivan los ochentas.
1: Sí, señor.
0: Vamos, Pablo, todavía. Firmamos al pie, por supuesto. Gracias a Nacho. Hola, chicos. Acá estoy escuchándolos por AM540, Nacional Santa Fe.
1: Ajá.
0: Soy Ignacio el Cordobés, que vive en Paraná.
1: Sí.
0: Les mando un gran saludo y les hago el aguante hasta que se me cierren las ventanas.
1: Muy bien.
0: Gracias,
1: hasta que
0: Nacho.
1: Que las velas no ardan.
0: Un beso grande para vos. Gracias. Gracias enormes. Alejandra también nos está escuchando allí en San José de Jáchal, provincia de San Juan. Un abrazo, Ale. Gracias, como siempre, por acompañarnos. Teresa de Capilla del Señor también se suma por aquí. Hola, muy buena madrugada, mis amigos de Nacional. Al fin llegaron después del fin de largo. Que tengan una hermosa semana. Saluditos. Sonia, no escuché el comienzo del programa. ¿Tuviste luz con el gran incendio?
1: Ahí está.
0: Sí, sí. Afortunadamente, bueno, yo estoy en la zona sur de La Plata y, bueno, todo el desperfecto se dio en la zona norte.
1: Sí.
0: Así que gracias, Tere, por preocuparte. Y le encantó la historia que contaste.
1: Me parece bárbaro.
0: Beso grande, grande, grande también para Javier de Comodoro Rivadavia, allí en la provincia de Chubut. Un gusto volver a escuchar su programa, así que muchas gracias. También Gastón nos está escuchando en Gualeguaychú. Buenas noches, amigos de Nacional. Acá estamos en la chamba, soportando un temporal de lluvia y sudestada. Atentos a la crecida del río. Les mando un abrazo. Gracias, Gastón. Un abrazo bien fuerte para vos y, lógicamente, esperamos que...
1: Sí.
0: Que no llegue a mayores y que la situación pueda controlarse. Buenas noches, gracias por acompañarme. Siempre es un gusto saberlos del otro lado. Soy Oscar de Río Grande, otro amigo, mirá que se suma, de Río Grande, Tierra del Fuego. Qué lindo, bienvenido, Oscar. Hola, Sonia, buenas madrunoches. Hola, Fabián. Soy Iván de Comodoro Rivadavia, desde el yacimiento, recorriendo, arrancando el turno noche, que sea una gran semana. Vamos, Iván, que así sea. Uno más.
1: Sí.
0: Hola, muy buena madrunoche, acá como siempre escuchándolos. Mi querida Sonia, querido Fabián, un abrazo, beso gigante para los dos. Se queda hasta las 6. Mi bella Estela Maris de Coronda, la capital nacional de la frutilla. Gracias, Estela Maris, nos vamos a hacer mutua compañía entonces.
1: 1:35, nos vamos a la pausa, volvemos con música y encaramos los últimos minutos del programa.
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0: Hold the line. Allí teníamos a los Toto. Mantén la línea.
1: 1:41 de la madrugada. Es fin de semana gris, ustedes saben, desapacible, especial para mirar alguna película. Y estuve haciendo un poquito de zapping ahí, viste, buscando entre las plataformas de películas. Y me puse a ver el sábado de la noche fue, ¿no? El sábado de la noche. Una película del 2014 que tenía que ver con el mundo terminado, hablando de Geotormenta, ¿no? El mundo, y dos amigos y una niña que termina. Bueno, no quiero spoilearla, pero está en Netflix. Tiene que ver con como siempre, hecatombe zombie, ¿no? Se dice así, ¿no? Bueno, no sé si es la palabra hecatombe, por eso estoy tratando de. Pero la cuestión es que el mundo queda en plena hambruna, y estos dos que se habían salvado ellos y una niña, que termina siendo la hija de uno de los dos y no del que ella pensaba que era la hija. Digo, como para, porque la historia está muy buena, más allá de que es fantasiosa y tiene que ver con esos típicas películas de zombies.
0: Apocalíptica,
1: ¿no? Apocalíptica. Una película apocalíptica, esa es la palabra. Insisto, está en Netflix y se subió ahora a Netflix. Es del 2014, pero se subió ahora. Por eso, actores muy conocidos, yo los nombres ni los miro, porque. Y después vi un clásico, como siempre busco, que es El Dorado, ¿no? Con John Wayne, con James Caan, con Robert Mitchum. Típico western de los 50, en realidad de los 60, de 1967. ¿Por qué lo menciono? Porque tiene una similitud tan grande con Río Bravo, muy parecida, y yo siempre quiero encontrar a alguien que me pueda designar de por qué son tan parecidas, con distintos actores, pero la trama es similar. En el caso de Dean Martin en Río Bravo, un comisario que por una mujer queda borracho; en el caso de El Dorado, Robert Mitchum, un comisario que queda abandonado por una mujer y también se dedica al alcohol; y John Wayne, que se va y vuelve porque su amigo lo necesita. Pero digo, tan parecidas ambas, tan similares y con pocos años de diferencia, y eso es lo que no logro comprender. ¿Alguno alguna vez me desaznará? Ya ninguno de los actores está vivo como para preguntarle qué fue lo que pasó en ese momento, ni siquiera los directores. Pero bueno, habrá que ver de qué manera podemos desaznar en cuanto a eso. Después les doy el título de la película esta apocalíptica, porque es muy buena. Y está muy buena la historia, sobre todo para entender un poquito de qué les hablo.
0: Yo arranqué una serie que me sugirieron, española.
1: Sí.
0: Perdiendo el Juicio se llama. Uh-huh. Se estrenó el año pasado.
1: Sí.
0: Una abogada prestigiosa, tampoco la voy a spoilear, ¿no? Pero
1: no,
0: bueno,
1: puede.
0: Sí, arranca.
1: Sí.
0: Que sufre un estallido de su TOC.
1: Sí.
0: Durante un juicio muy importante. Y obviamente a partir de ese momento cae en picada su carrera.
1: ¿Muchos capítulos?
0: No, es cortita, creo que son ocho capítulos.
1: Ajá.
0: Por lo menos de temporada 1. No sé si ya está la 2. Lo cierto es que, bueno, obviamente a partir de ahí ella debe empezar como a reconstruirse, y acepta una oferta de trabajo en un despacho de abogados, un poquito decadente, pero ella es muy, muy, muy talentosa y, bueno. Hasta ahí te la dejo.
1: No, está bien. Digo, ahí mencionás situaciones que me llevan a Erin Brockovich, ¿no? ¿Te acordás de la película de...?
0: Sí.
1: No,
0: totalmente diferente, porque no. En este caso son, en cada capítulo son casos diferentes.
1: Ajá.
0: Que obviamente van enlazados en una historia personal, que la tiene ella como protagonista y demás, pero es... enganché. Todavía bueno, no lo terminé, pero me enganché. Está muy
1: en
0: bueno.
1: En definitiva, es el objetivo, engancharse.
0: Perdiendo el juicio.
1: Cuando yo te hablaba de Link Broco y cuando me pintaste la situación de un estudio de abogado medio decadente y sí. ella que surge y... Bueno, ¿te acordás de que era un estudio?
0: Sí, bueno, pero es un caso así como muy heavy, muy importante, ¿no?
1: Sí, además un caso real fue.
0: Sí, claro.
1: Totalmente. Nada, bueno, ustedes saben que acá solemos recomendar lo que vemos en el fin de semana. Sonia tiene una lista de 177 películas que le he recomendado y no ha visto ninguna.
0: Tengo la última sugerencia, El Americano, me la pasó Gabriel Ceni.
1: ¿El Americano?
0: Sí.
1: ¿Y quién es? ¿Quién trabaja? ¿No se acuerda el señor Ceni?
0: George Clooney.
1: Ah, está bien, ya sé, sí. Me parecía por dónde venía el tema. Sí, bueno, él está radicado ahí, ¿no? Se compró una finca un poquito
0: bueno,
1: chiquitita.
0: Bueno, justamente estuvimos hablando acerca de un poco de la vida personal de George Clooney, que sí. había jurado y perjurado que nunca más iba a volver a casarse hasta que volvió a encontrar el amor.
1: Encontró el amor.
0: Y que volvió a apostar.
1: Cuando es así, es imposible.
0: Entonces, bueno, ahí salió el tema de George Clooney, dónde se había casado y demás, y dónde estaba viviendo.

0: No, en los lugares de café de selección no, tiene otro nombre. Eso que te preparan, lo que te lo hacen especial con la temperatura. Es algo así, pero ahora me va a salir. Café de no es de especialidad, pero es algo parecido a la palabra. Que están floreciendo en todos lados. Inclusive hacen cursos chicos jóvenes para hacer el café. No se toma caliente, ¿viste? Se toma medianamente tibio a la temperatura exacta. Café de especialidad. No me salía. Café de especialidad. Yo suelo tomar el moca, un gusto a chocolate con un toquecito de caramelo. Bien, pero están proliferando ahora, son como los parripochos en otro momento, como las canchas de pádel. Vas caminando y tenés 14 cafés. Yo digo, pobre gente, ¿cómo carajo hacen para convivir y coexistir? ¿Viste? Están uno al lado del otro. Todos los que de una manera u otra dicen, vamos por un cafecito, y hay 14 en 200 metros. ¿Cómo hacen para coexistir, sinceramente, y que todos trabajen? Debe ser complicado, ¿no? Ojalá todos trabajen, ojalá todos puedan vivir justamente de esa posibilidad, ¿no? Porque muchas veces es mucho el dinero que se invierte, sobre todo en las cafeteras, cuando si son buenas, son muy caras. Así que, nada, simplemente eso.
1: Faltan 11 minutos para llegar a las 2 de la madrugada. Beso enorme para Rubén, que nos está escuchando allí en Bahía Blanca. Siempre prendido. A día 2, Sonia, Fabián, muy buena madrugada. Bienvenidos a la nueva semana. Pero Sonia, querida, ¿qué pasa con los pinches que no le pueden ganar? Lamento, amiga. Y bueno, ya son 23 años, ¿no? Casi que no podemos ganar a Estudiantes en
0: 23 años cancha. Que no se le gana ni uno, sí, es verdad.
1: Por Dios, y no sé qué pasa, qué sé yo, Rubén. No siguen teniendo de hijos.
0: Es una cosa, es un karma que arrastra, no lo decimos siempre, ¿no?
1: Hola, chicos, por acá ayer hicieron 32 grados, pero estamos esperando la lluvia para la tarde de hoy y después seguramente refresque. Besitos para los dos. Gladys, de Santo Tomé, República de Corrientes.
0: Mirá qué lindo estar ahí con esa temperatura.
1: Con 32 grados.
0: Sí.
1: Hola, Sonia, Fabián, buena madrugada. Mucha lluvia y frío por acá en el pueblo Belgrano, Gualeguaychú, Entre Ríos. Luisito, un abrazo bien fuerte para vos, Luis Marcelo. ¿Cuándo fui al carnaval de Gualeguaychú? Sí. Hace dos años.
0: Dos años.
1: Me hospedé en Belgrano. Ahí, justo a la salida del centro de Gualeguaychú. Ajá. Qué hermoso que es Gualeguaychú.
0: Sí, muy lindo. En realidad, varios lugares, Colón, Gualeguaychú,
1: sí, bueno,
0: Concordia, es sí. Muy lindo, muy lindo.
1: Muy bella. Bueno, gracias, Luisma, un abrazo bien fuerte para vos. Hola, Sonia, Fabián, como siempre con la mejor radio y el mejor programa. Me desperté con buena música, luego dormiré un rato y así sucesivamente. Entre sueños nos escucha la flaca Esther en Salta. Un beso grande, flaquita, gracias. Feliz madrunoche, Lulú presente una semana más. Muchos cariños para todos. Desde Valle Viejo, allí en la provincia de Catamarca. Lulú, muchos besos para vos. Muy buena madrunoche siempre con ustedes. Analía de María Grande. Mira, hablando de Entre Ríos. María Grande no conozco.
0: No.
1: En Entre Ríos.
0: Yo tampoco.
1: Beso grande. Gracias. Gracias, Ana. Por aquí también, bueno, renueva su saludo, Luchito. Allí en Río Grande. Un abrazo para vos, Lucho.
0: 1:52 de la madrugada, poco tiempo. ¿Cómo? Vuelve la me pregunta Zeni porque hablo como loco, ¿no? Y es Zeni, que tendrías que tener un micrófono para salir al aire, Zeni. Porque él me pregunta como si estuviéramos sentados en el bar de la esquina. Claro, el próximo fin de semana vuelve la Fórmula 1 en Países Bajos. Así que vuelve Colapinto. Todos hablan que tiene asegurada la butaca, aunque todavía no lo ha hecho oficial Alpine. Muchos, demasiados rumores en derredor, ya mostró muchacho calidad. ¿Sabés que en las últimas horas salió a hablar Juan Pablo Montoya, el colombiano, a pegarle palos a Colapinto, que es un piloto menor, que no, hablan demasiado, y para él el más grande de todos es Hamilton? Descubriste el mate, bobo.
1: Digo, para allá.
0: Claro, Juan Pablo Montoya, que dejó la Fórmula 1, recuerde, fue campeón con Williams allá por la década del 90, después se dedicó a...

0: a la Indy, la, digamos, entre comillas, la Fórmula 1 de los Estados Unidos, por mencionarlo de alguna manera, y que ahora salen a pegarle, me retrotraen al Mundial, cuando todos le pegaban a Messi en Latinoamérica, ahora el objetivo es Colapinto, como si fuera fácil, como digo siempre, estar entre los 23 pilotos de la Fórmula 1, ¿viste? Hay 23 lugares y Colapinto tiene uno, se lo ganó, de las últimos, de los últimos 8 grandes premios corridos, en 5 puntuó, con un auto que es una carreta. No sé, ¿qué más quieren? ¿Qué más pretenden? Estaba el hermano Ralf Schumacher, ¿no? El hermano de Michael Schumacher le pegó porque, no, porque mi sobrino Mickey Schumacher es mejor y no le dan la posibilidad. No hay categoría de Mickey Schumacher que no rompa los autos. Este fin de semana hizo merda. Uno de, está corriendo en Fórmula E, ¿viste? La eléctrica. Y yo le puse un comentario, le digo, el volante para doblar, ese cosito negro le puse, ese cosito negro que tenés adelante, es un volante y es para doblar, porque en una curva siguió derecho y se estrolló contra la pared. Mickey Schumacher, pobre que, viste, como yo suelo decir, el talento no se hereda, se hereda el apellido. En el caso de mi hijo, heredó mi profesión y es mucho mejor que yo, sinceramente. Pero en el caso de Mickey Schumacher, el hijo de Michael, el sobrino de Ralf, es muy malo. Y todos salieron a pegarla con la Pinto porque le habían dado la chance a él y no se la habían dado. Bueno, es un portador de apellido, muchacho. No hizo nada en la Fórmula 1. Y yo sé que hay muchos agazapados esperando la posibilidad de robarse a Colapinto. Escuderías importantes. Briatore no ningún Dolou, así que la debe tener clara también, ¿no? 23 palos puso, para llevárselo de Williams a Alpine en su momento. No fue gratis, ni es que está corriendo y no le pagan. 23 millones de dólares le pagaron el pase para que pueda correr en la Fórmula 1. Así que el próximo fin de semana, después del parate veraniego, en donde disfrutó y también lo chorearon, viste que contamos acá, le robaron hasta la matera en Italia a Franco Colapinto, volverá a correr el próximo fin de semana.
1: Bueno, estamos a 5 minutos y medio, sí, apenas de las 2 de la madrugada, ya sobre el cierre de nuestro día 2. Sí. Déjame saludarlo. Dale. A Gino D'Angelo de Pergamino, nuestro acordeonista amigo, que nos está acompañando como cada madrugada, Fabi.
0: Como siempre, ahí está. Un día le vamos a hacer tocar el acordeón, que nos haga... sería bueno que llegue, que venga. Sí, difícil, claro. Será desde Pergamino hasta acá, pero por ahí un día tiene la gana de venir, se trae el acordeón y cantamos algo. Él toca y yo canto en italiano, por ejemplo. Sería bueno. Hoy que le traje la piñolata. ¿Les gustó la piñolata, señor Zeni? Una rica piñolata. Y se lleva también, Sonia, una rica piñolata para el té, para el desayuno, para donde quiera. ¿Nos vamos, mi amor?
1: Usted se va.
0: Sí, tenés razón. Señores, señores, gracias por este rato, por estas 2 horas. Ustedes saben que es una denominada matiné nocturna, 2x1, como los viejos cines de barrio. Arrancamos con día 2, seguimos con Discoteca Nacional, a cargo de esta molocha hermosa que raja la tierra, aguantando los trapos hasta las 6 de la mañana. Buena música y ella, que lo puede todo. Gracias, Gaby. Gracias a todos ustedes. Gracias, mi amor.
1: Un placer.
0: Nos reencontramos mañana, a la misma batiora y por el mismo Vaticanal.

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1: Las 2:00 a.m. en la República Argentina. El gobierno modificó el RIGI para incluir renovaciones, sustituciones o transformaciones de infraestructura ferroviaria. El decreto 748/2026 precisa que las obras existentes y de infraestructura accesoria también se consideran construcción y pueden acceder a los beneficios del régimen. Las inversiones sobre la red existente calificarán como ampliación de un proyecto solo si generan un incremento verificable de la capacidad de transporte. Este aumento se medirá con parámetros técnicos objetivos, lo que da mayor previsibilidad a las grandes inversiones en el sector ferroviario. El presidente Javier Milei completó la estructura de la Secretaría de Comunicación y Medios de la Presidencia. A través del decreto 747/2026, designó a Verónica Magdalena Varela en el cargo de subsecretaria de Coordinación Administrativa y Legal. El nombramiento de la abogada rige a partir del 18 de agosto de 2026, fecha de su publicación en el Boletín Oficial. El presidente encabezará este jueves una conferencia sobre política y economía y hablará en la Bolsa de Comercio de Rosario. El jefe de Estado participará del encuentro Argentina Perspectivas Económicas y Políticas, que se realizará a las 12:30 en el porteño Hotel Alvear. La agenda del mandatario continuará el viernes con su participación en la ceremonia por el aniversario de la Bolsa de Comercio de Rosario, donde ofrecerá un discurso. En el norte de la provincia de Entre Ríos rige una alerta naranja por tormentas. En la ciudad autónoma de Buenos Aires y alrededores, la temperatura es de 10 grados, la sensación térmica de 7 grados 5 décimos, el cielo está cubierto, la humedad es del 80%.
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Claro que sí, me encanta, me encanta, me encanta esta hora del día, porque vuelve a darme la posibilidad de abrirles de par en par las puertas de la Discoteca Nacional.

Desde Confesiones de Invierno, ahí teníamos a los Sui Generis con un recuerdo de nuestra música abriendo la discoteca nacional. Bienvenidos al tren.

Y eso es, bienvenidos, bienvenidas a este tren de madrugadas en la radio de todos. Qué placer reencontrarnos tras el fin de semana extra largo una vez más. Esta es la Discoteca Nacional tras nuestro disparatado día 2. Gracias a quienes nos vienen acompañando desde los primeros minutos del martes 18 de agosto de 2026 con Fabi Codevila y que ahora se quedan siendo cómplices, siendo testigos de esta parte de la madrunoche. En el Día Mundial de la Prevención de Incendios Forestales, en el Día Internacional de la Arqueología y además, lo decíamos hace un rato y me quedo pendiente, así que se los voy a contar. Les voy a contar el porqué del día de nunca rendirse, el Never Give Up Day, hoy, 18 de agosto, bueno, una conmemoración dedicada a la resiliencia personal. Más que nada, pero tiene un origen y como nos encanta compartir las historias y algunos porqués, obviamente hoy lo vamos a estar contando. Nos pone en el aire el señor Gabriel Octavio Zeni en esta parte de nuestra discoteca, como habitualmente suele ocurrir. Hoy nos supervisa desde el control central de LRA1, Radio Nacional Buenos Aires, Santiago Conde. Y vaya el agradecimiento a nuestros compañeros de planta transmisora de Radio Nacional, ubicada en General Pacheco, provincia de Buenos Aires, en esta ocasión los hermanos Enrique y Claudio Aparicio, porque es imposible que este mensajito, ¿no?, de madrunoche, que se gesta aquí en Maipú 555, entre Tucumán y Lavalle, pleno corazón del microcentro porteño, llegue a todos los rincones de nuestra patria. Como cada madrunoche, como en cada comienzo de día. Así que muchas gracias. Hoy, a propósito, vaya nuestro abrazo a los compas y colegas de LRA 21, Radio Nacional Santiago del Estero, en AM1130 o bien en la FM 98.5, por allí nos ubicás. Bueno, tenemos muchas ganas de volver a escuchar aquellas canciones que nunca se fueron, como canta Sandra Mianovich en el jingle de Radio Nacional, aquellas canciones que siempre estarán. Así que si les parece, nos ponemos en marcha y empezamos a disfrutarlas. Nos vamos al año 1990 junto a Soda Stereo y Canción Animal.

Ahí teníamos la música junto a Los Piojos en la discoteca nacional Agua. Antes escuchamos a Bersuit Vergarabat, Sencillamente. Y ya estamos en marcha, nada nos detiene, estamos conectados. Otra madrunoche por compartir. 2:26 ya, y obviamente hablábamos de la conexión, ¿no? Hay un WhatsApp que lo hace posible desde todos los rincones de la patria, aunque del mundo, ¿sí? Es el 1138707485. Ya sabes, si estás fuera de Argentina, cuando agendas el número de WhatsApp, le agregas el más 54, el 9, y luego 1138707485. Qué lindo saber que hay amigas, amigos por allí. Algunos que se quedan, siguen de largo, prendidos y prendidas a nuestra discoteca, como Estela Maris, en Coronda, provincia de Santa Fe. Muchísimas gracias, mi reina. Como Gino D'Angelo, que me ratifica que por allí se queda en Pergamino, provincia de Buenos Aires, o como Marta, en San Salvador de Jujuy, hasta que llegue Morfeo. Me encanta. O como Luis Marcelo, allí en Gualeguaychú. O como Ana María en Santa Fe. Gracias, mi reina. O como Olga de Villa Radatino, que estaba esperando por allí para subirse al tren. Me encantó. Buena madrunoche, mi reina. Bendiciones a montones también para vos, ¿eh? Bienvenida. O como Gerardo Gómez, que desde La Marque, allí en la provincia de Entre Ríos, también por aquí se va sumando. Buena madrunoche, Sonia querida. Se te extrañó estos días. A mí me tocó trabajar el fin de largo. Gracias a Dios. Besos, cuídate y acá firme hasta las 6. Muy bien, Gerard, hasta las 6 nos acompañamos. Gracias, gracias de corazón por elegirnos una vez más. O como Mario de San Luis, mira que renueva, lógicamente, su saludo y su presente. Fría noche por aquí, pero compartida se lleva mejor. Sigo siendo Mario, absolutamente. No me cabe ninguna duda, Marito querido. Gracias, gracias por sumarte. Fernando, de Resistencia, también por aquí se sube a este tren de madrugada. ¿Qué tal, amiga? Buena madrunoche, me gusta escucharte. Gracias por acompañarme, la verdad ya te extrañaba. ¿Algo de Los Pasteles Verdes puede ser? El reloj, o Ámame, Esclavo y Amo. Bueno, podemos hacer un paquetito de canciones por Los Pasteles Verdes. ¿Qué te parece, Fer? Beso inmenso para vos. Miriam de Quilmes, tempranito se suma. Mira, Sonia, este clima tan fulero, ¿hasta cuándo seguirá? Siempre en invierno se ve muy poco el sol. Pero recuerdo muchos años atrás que los inviernos eran un poquito más soleados. Espero que hayas pasado un lindo fin de semana. ¿Tuviste luz? Porque escuché que ayer a la noche en La Plata se había cortado. Sí, bueno, habíamos contado con Fabi. Bueno, yo vivo en la zona sur de la ciudad de La Plata, y bueno, ese tremendo apagón se registró en la zona norte, ¿no? De la ciudad. Hubieron varios barrios que algunos todavía están sin luz debido a ese incendio. Tremendo. Bueno, en una usina eléctrica, así que gracias Miri por pre y ocuparte. Con respecto a estos días, ¿no? Sin sol. Vos sabés que casualmente mi mamá me decía, ¿no? Que había escuchado que el tiempo sin sol, como está sucediendo estos días, produce apetito, cansancio, ganas de no hacer nada, depresión, tristeza. Y creo que pasa por ahí, ¿no? También este desgano que muchos sentimos. De hecho, lo hablábamos con Fabi hace un rato, ¿no? Nos falta un poquito de la vitamina D. Así que ojalá. Aparentemente, según escuché a algunos meteorólogos, hoy por la tarde atinaría a empezar a asomar, insisto, en esta parte del mapa, ¿no? En el área metropolitana de Buenos Aires, más que nada en lo que es la zona pampeana, ¿sí? Nos vamos a dar una vuelta, de todas maneras, en un ratito nada más, a través del Servicio Meteorológico Nacional, por nuestras provincias, como hacemos habitualmente. Ustedes saben, tenemos por aquí una bonita historia por compartirles, minutos después de las 3, cuando la noche invite, cuando la noche convide. Tenemos también un lindo momento de la mano de don Luis Landricina en su matera. También hay un especial preparado, pero por sobre todas las cosas, muchas ganas de seguir andando, como nos canta Diego Torres.

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Teníamos al nicoleño Manuel Wirtz, Rescata mi corazón, en la discoteca nacional 2:40. Y ya empezamos a pasear por el país, ya empezamos a visitar amigas, amigos que nos están escuchando en distintos rincones de nuestra patria, como Héctor, en Córdoba, ¿sí? Prendido a LRA7. En este momento, en Córdoba, el cielo está mayormente nublado y la temperatura es de 10 grados una décima. La humedad es del 72%, hay pronóstico de lluvias aisladas durante la madrugada y la mañana de hoy y cielo parcialmente nublado a partir de la tarde. La máxima alcanzaría los 12 grados por Córdoba capital. Sigo viaje, me voy a Esquel, provincia de Chubut, cielo parcialmente nublado ahora, 6 décimas de grado bajo cero la temperatura en Esquel, 91% el porcentaje de la humedad y se espera una máxima de 13 grados hoy con cielo parcialmente nublado. Sigo viaje en Palpalá, provincia de Jujuy, el cielo está nublado, está lloviznando, la temperatura es de 9 grados 8 décimas, 7 grados y medio la térmica y hay pronóstico de lluvias y lluvias aisladas durante todo el día de hoy. La máxima no superaría los 11 grados en Palpalá. Mientras tanto, en Río Grande, Tierra del Fuego, en este momento también el cielo está cubierto con lluvia débil. La temperatura es de 6 grados, pero la sensación térmica es de 7 décimas de grado. Claro, el viento proviene del oeste a 39 kilómetros en la hora y hay alerta amarillo por vientos fuertes en Río Grande, en el norte de Tierra del Fuego. El pronóstico de lluvias aisladas se extiende hasta la mañana de hoy, luego se espera cielo mayormente nublado a partir de la tarde y una temperatura máxima de 7 grados. ¿Cómo pinta la historia por la ciudad autónoma de Buenos Aires y alrededores? Bueno, también con pronóstico de lluvias aisladas durante la mañana de hoy. La máxima alcanzaría los 12 grados. En este momento el cielo está cubierto y la temperatura es de 9 grados 2 décimas. Claro, la sensación térmica es bastante más baja. 6 grados 5, producto del viento que proviene del sur a 19 kilómetros en la hora. A partir de mañana y hasta el viernes suben algunos grados las máximas. Mira, para mañana miércoles se habla de una máxima de 14 grados con cielo parcialmente nublado, así que puede que veamos un poquito apenas del sol. El jueves también se espera una jornada con cielo parcialmente nublado con una máxima de 15 grados y el viernes también cielo parcialmente nublado con una máxima de 14 grados. A partir del sábado comienza el descenso nuevamente, insisto, en esta parte del país, en la ciudad de Buenos Aires y alrededores. 9.2 la actual, 6 grados 5 la térmica, 87% la humedad y vamos a seguir adelante. Vamos a complacerlo a Fernando, que está por allí en Resistencia, provincia de Chaco. Nos sugería hace un ratito algo por los pasteles verdes y se nos ocurrió por aquí con Gabriel Toseni preparar estos tres por los pasteles verdes, ¿sí? Vamos a viajar un poquito a Chimbote, en Perú, a la década del 70, escuchándolos en el comienzo con Esclavo y Amo.

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1: Pasión el tiempo con los Pasteles Verdes. En la Discoteca Nacional escuchamos Esclavo y Amo, El Reloj, Hipocresía. Y a 5 minutos de las 3, ¿qué les parece cierre de hora a pura música ciudadana?

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3: Las 3 de la madrugada en la República Argentina. El gobierno declaró secreto militar a la exportación de material de un sistema de armas adquirido por la Fuerza Aérea. El decreto 735/2026 extiende el secreto a la venta de partes, motores, repuestos y armamento para permitir tareas de mantenimiento y actualización. La medida resguarda información sensible del material que ya inició actividades de vuelo en el área material Río Cuarto. El Ministerio de Defensa, a través de la Secretaría de Estrategia y Asuntos Militares, instrumentará los actos necesarios para su aplicación. El Ministerio de Capital Humano designó a 2 subsecretarios. El decreto 739/2026, publicado esta madrugada en el Boletín Oficial, nombró al abogado Martín Lepera en Coordinación Técnica y Análisis de la Información del Consejo Nacional de Políticas Sociales. También designó a la licenciada Verónica Yanina Ramos como subsecretaria de Promoción Humana de la Secretaría Nacional de la Niñez, Adolescencia y Familia. La Secretaría de Energía autorizó la desvinculación de una central térmica del mercado eléctrico mayorista a partir del 1 de noviembre. La resolución 206/2026 aprueba la salida de la empresa Cabot Argentina, Sociedad Anónima Industrial y Comercial, como agente autogenerador por su central térmica de 7,8 megavatios de Campana. La medida responde al cese definitivo de las operaciones productivas de la planta industrial asociada y no afectará el abastecimiento eléctrico. En León, Barcena, Volcán, Tumbaya, Purmamarca, Maimará y Tilcara, provincia de Jujuy, donde escuchan Radio Nacional en AM790 y por la FM94.1, rige una alerta amarilla por vientos. En la ciudad de Buenos Aires y alrededores, temperatura 9 grados 2 décimos, sensación térmica 6 grados 5, el cielo está cubierto y la humedad es del 87%.
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la noche, siempre la noche invitada a curar corazones rotos. La noche que además nos convida y nos invita con sus historias, como esta.

Le ofrecieron interpretar al personaje que haría famosa a Jennifer Aniston, pero prefirió otro papel porque sentía que encajaba mejor con su personalidad. Antes de Friends, Courtney Cox era conocida por bailar junto a Bruce Springsteen en el video de Dancing in the Dark. Había trabajado como modelo, apareció en Enredos de Familia y participó en Ace Ventura, un detective diferente. Cuando comenzó el proceso de selección para Friends, los productores pensaron inicialmente en ella para interpretar a Rachel Green, la joven alegre, elegante y llena de energía. Pero Courtney pidió hacer la prueba para Mónica, la organizada, la competitiva, la mujer fuerte con la que sentía que tenía mucho más en común. Los creadores aceptaron escucharla. Jennifer Aniston terminó convirtiéndose en Rachel. Courtney Cox se convirtió en Mónica. Y aquella decisión ayudó a definir una de las comedias más populares de la televisión. Los productores habían imaginado inicialmente a Mónica como un personaje más duro y menos alegre. Courtney aportó cercanía, calidez, vulnerabilidad. Mónica terminó convirtiéndose en una figura esencial dentro del grupo. Su apartamento se transformó en el hogar donde todos se reunían. Irónicamente, Courtney era probablemente la integrante más conocida del reparto cuando comenzó la serie. Sin embargo, eligió un personaje que formaba parte de un verdadero conjunto en lugar de intentar ocupar siempre el centro de atención. Después llegaron los premios Emmy. Jennifer Aniston ganó uno. Lisa Kudrow también. David Schwimmer, Matthew Perry y Matt LeBlanc recibieron candidaturas por sus interpretaciones. Courtney no obtuvo ninguna candidatura individual durante las 10 temporadas de Friends, ni una sola. Más tarde, reconoció que aquello había herido sus sentimientos, especialmente cuando veía que todos sus compañeros eran reconocidos y ella quedaba fuera. Pero nunca dejó de hacer su trabajo. Después de Friends, continuó interpretando a Gail Weathers en la saga Scream y protagonizó Cougar Town. Esta última serie le proporcionó una candidatura al Globo de Oro. En 2021 recibió por primera vez una candidatura a los premios Emmy relacionada con Friends, aunque fue como productora ejecutiva del especial Friends, El Reencuentro, no por su interpretación de Mónica. Casi 3 décadas después del estreno de la serie, rechazó el personaje que los productores habían pensado inicialmente para ella. Eligió el que sentía como propio. Y pasó 10 años demostrando que el personaje más fuerte no siempre es el que ocupa el centro del escenario.

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paseíto por el mundo a través de la música. Escuchábamos a Ana Belén, Miguel Ríos, Víctor Manuel y Joan Manuel Serrat en fiesta. Antes, Joaquín Sabina, Dieguito Sima Faldas y Rocío Dúrcal había pasado con Corazón Sufrido. 3:22 en la República Argentina. Vamos a seguir adelante, paseando por el mundo. Ahora, disfrutando de la voz del embajador de la Johnson. Cantándonos al oído, Charles Aznavour.

Qué lindo bloquecito con Aznavour cantándonos al oído, ¿eh? Nuestro idioma lo escuchamos y por tanto de quererte así y formidable. 3:30 en la República Argentina, así lo acaba de indicar la señal, hacemos una pausa y a la vuelta no solo tenemos la matera de Don Luis, sino que les cuento quién es hoy el protagonista de nuestro especial de las 4.

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3: 6 de la mañana, 6 minutos.
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Siempre es un placer escucharla, disfrutarla, vivirla y sentirla. Allí estaba Gina María Hidalgo con Cenizas de Jorge Mlicota.

0: 6:36 en la República Argentina. Tengo por aquí un beso grandote para enviarle a Carlos, que nos está escuchando en Comodoro Rivadavia, provincia de Chubut. Se conecta a nuestro WhatsApp y nos escribe: buena madrunoche, hermosa, gracias por mimarnos. Somos privilegiados de escucharte. Sigan los éxitos. Qué lindo. La privilegiada soy yo. Es un placer inmenso saberlos por allí. Carlos, gracias. Gracias infinitas por arrancarnos una sonrisa. Nos envía una imagen de esos teléfonos viejos, viejos a disco, esos negros. Llámame a mi nuevo celu. Gracias. Patricia Torrilla de General Enrique Galarza. Se va sumando también nuestra querida amiga de la provincia de Entre Ríos, cantando presente buena madruñana. Sonia, querida, bendiciones. A montones también, bendiciones para vos. Marisol, de San Fernando. Sonia, gracias. Esa es la palabra. Desgano, tu mamá tiene razón. Yo ni ganas de mojarme las manos y no tenía opción. Vaya a saber qué energías andan por los aires. Solcito, volvé pronto, te extrañamos tanto. Abrazos para toda Nacional. Es así. Llevamos demasiados días sin sol. Hoy lo hablábamos con Fabián, ¿no? De 76 días, creo que en esta parte del país tuvimos 12 días apenas con sol. Abrazo inmenso. Ya volverá. Hola, muy buenos días, mi querida Sonia. Muchísimas gracias a todo el equipo de la Discoteca Nacional por acompañarnos. Te queremos mucho. Horacio y Dorita, de Quemú Quemú, provincia de La Pampa, cantando presente. Besos para ustedes. Malvina, de Paraná, provincia de Entre Ríos. Querida Sonia, feliz de poder escucharte y deleitarme con tu genialidad y muy especial. Bueno, muchas gracias, Malvi. Un beso enorme para vos. Por aquí, bueno, Fernando de Resistencia, agradeciendo los temas, el paquetito de canciones con los pasteles verdes. Me hicieron recordar a mis épocas de guitarrista, esos temas. Qué lindo, muchas gracias. A vos, Fernando, por la sugerencia. Sonia, de mi corazón, sigo escuchando. Aquí nos llegó el viento. Te acompaño hasta las 6. Mil abrazos y besos. Javier, de Comodoro Rivadavia. Muchísimas gracias, Javi, querido. En un ratito vamos a seguir recorriendo nuestra patria a través del Servicio Meteorológico Nacional. ¿Sí? Abrazo fuerte para Lucho, de Río Grande. Sigue allí presente. ¡Terrible los pasteles verdes! ¡Qué lindo! Mira, nos sugiere un especial con los iracundos. Un especial que también nos sugería Osmar desde Fray Ventos hace un rato. Así que vamos a tener en cuenta, ¿sí? A los iracundos próximamente para un especial en nuestra discoteca. ¿Qué les parece? Abrazo fuerte para Oscar. Buena madrunoche, Sonia. Bendiciones. Qué grande la música. Me encantó la historia de hoy. Saludos para todos. Estoy trabajando por Pilar. Como siempre, Oscar, oriundo de Tortuguitas. Seguimos prendidos hasta las 6, juntos y a la par. Oscarcito, gracias. Besos para vos. Por aquí también Marcos de Ibarlucea, provincia de Santa Fe, se suma. Hola, Sonia, buenas noches. Gracias por tu compañía y traerme lindos recuerdos con la música. Saludos. Gracias a vos. Es un placer saberte por allí cerquita. Mirta Beatriz del barrio de Mataderos. Sonia, me había acomodado para dormir y tu buen gusto me disparó al corazón. Hoy estuvieron de visita mi nieta Camila y mi bisnieta Catalina y tantas emociones con ellas. Me dejaron agotada, pero Aznavour, por favor, me quitó el sueño. Divino escucharlo. Gracias por Aznavour. Gracias, corazón, por tantas bellezas. Ya estaba completa con Serrat y todos los anteriores, pero son una caja de sorpresas. Un beso, Mirta. Bueno, obviamente no me voy a hacer cargo porque quien armó ese bloque tan exquisito de Aznavour cantándonos al oído en nuestro idioma fue el señor Gabriel Octavio Zeni. Las cosas como son. Así que las felicitaciones son para él. Mirta, de mi corazón, muchísimas gracias. Gracias por tus conceptos. Sos muy generosa. Y obviamente, si agradó, nosotros aquí felices y contentos, ¿sí? Otra Mirta, nuestra amiga de Florida, Sonia, querida, te estoy escuchando desde tempranito con Fabi en Día 2. Gracias por acompañarme. A vos, Mirta, y por haberte hecho eco de cada una de las cosas que fuimos contando en esta madrugada de martes. 10:41 en todo el país. Se viene la materia de Don Luis, pero antes les cuento que hoy lo tenemos recién graduado. Ha terminado la secundaria a los 51 años, nunca es tarde. Lógicamente estamos hablando de Cristian Castro, ¿sí? Hoy presente en nuestro especial, lo vamos a escuchar en una recorrida, ¿no? Por parte de sus mejores canciones, Lloran las rosas, Es mejor así, Después de ti, ¿qué? Volver a amar, qué lindo, Nunca voy a olvidarte, Lloviendo estrellas, Yo quería, No hace falta, y lógicamente su versión, para mí una de las más bonitas que hay, de este clásico de Dino Ramos, de La nave del olvido. Así que Cristian Sainz Castro, en un ratito, a partir de las 4, hoy en nuestro especial de la Discoteca Nacional. Ahora sí, hablando de iglesias, de religiones y de creyentes, pero no tanto, nos metemos de lleno en la materia de Don Luis.
1: Muchos de nosotros pertenecemos a la Grey Católica, somos de la Iglesia Católica, pero debe haber entre ustedes por ahí algún adventista, que también es iglesia, la iglesia adventista, o luterano, también es iglesia, iglesia luterana, o la iglesia anglicana. Está la iglesia pentecostal, distintas iglesias de origen cristiano, pero después están las sectas que no tienen iglesia, también cristianos, o no, pero la mayoría cristiana, sin iglesia, pero con pastores estrellas. No hablo de los de acá, hablo de los de, incluso de los norteamericanos, son los que empezaron a imponer esto. Junta gente en los estadios, transmiten por cadenas de televisión, lo que llaman la iglesia electrónica, aprovechan más la televisión y hacen un show de fe que la gente compra. Y muchos de esos son bien intencionados y aprovechan bien la electrónica. Pero no todos son bien intencionados. Y hay algunos fanáticos, y los fanatismos siempre son peligrosos. Las pruebas las tienen con aquellos que murieron envenenados porque el pastor le dijo que era el momento de morir. Y Dios no manda esas cosas. O los otros que murieron quemados ahí en uno de los estados de Estados Unidos porque no se quisieron entregar, pero estaban armados hasta los dientes. Cristiano y armado hasta los dientes, y ahí es dudosa la secta. Y uno de estos teníamos nosotros en el pago ahí entre Chaco y Corriente. Vamos a ponerle, se llamaba el pastor Jacinto, para no ponerle nombre. Él decía que era Jesús. Que era la encarnación de Jesús. Y los seguidores le encantaban. Peinado así al medio como Jesús, en sandalia andaba, unas túnicas. Y para reconfirmar esta filosofía de que él era la reencarnación de Jesús, armó 12 apóstoles que andaban con él para todos lados. Y los que hacían de apóstoles, encantados porque eran despegados del resto. Eran los apóstoles. Y se les complicó la vida cuando este le vino con la novedad que viene Semana Santa y llegó el tiempo en que me tienen que matar para cumplir con la profecía. Así que bien revirado del mate, y ahí se les complicó la cosa a los apóstoles, porque hasta ahí venían bien porque eran como un privilegio que tenían, pero ya puestos a matarlo. Pero viste, este quiere que le matemos y le vamos a tener que matar porque él dice que es Jesús para cumplir con la profecía. Y el otro ya le dice, pero él dice que es Jesús. Y si nosotros no le seguimos porque creemos en él, sí, bueno, una cosa es que le sigamos para rezar, pero otra para matarle, ya es otra cosa. ¿Cómo le vamos a matar, amigo? No, no. Pero es que le tenemos que matar si él pide, que él pide, no es que nosotros le queremos matar, él quiere que le matemos. Y además es para cumplir con la profecía, porque él dice que es Jesús y tiene que ser en Semana Santa, y ya viene Semana Santa. Y que sí, que no hay una discusión, Evaro. Hasta que uno hizo una proposición un poco más concreta y más cuerda. Dice, che, ¿por qué no vamos a hablar con el comisario? Y le fueron a hablar con el comisario. Comisario de campaña el tipo. Nosotros somos los seguidores ahí, somos del pastor Jacinto ahí del templo, que él dice que es Jesús. escuché hablar de él, sí. ¿Y? Y usted sabe que él dice que es Jesús y que ahora viene Semana Santa y él quiere que le matemos, dice. ¿Cómo? Dice que él quiere que le matemos y por eso le vinimos a preguntar a usted. Y métanle. Le ma- sí. ¿Te dice que le matemos? Sí, mátenlo. ¿Le matamos nomás? Sí, eso sí, si al tercer día no resucita van en cana todos, ¿eh?

0: Allí teníamos un bloquecito con ellas, pero qué delicadeza, ¿no? Hace un ratito Gina María Hidalgo. Bueno, habíamos escuchado a los hermanos Hugo y Marité Berbel en la zamba de Marcelo Berbel, La Pasto Verde. Luego llegó por aquí Suma Paz con la milonga de Omar Moreno Palacios, Nunca te dije nada. Ramona Galarza con un valseado de Pedro de Ciervi, La Vestido Celeste y recién Nelly Omar con el vals criollo de Ignacio Corsini y Julián de Charras, Tristeza Criolla. Minuto y medio para llegar a las 4, se viene nuestro especial en instantes nada más. Yo quiero saludar a Víctor, que desde Bécar nos escribe maravillosos, Yarza Aznavour y Gina María Hidalgo. Gracias, Víctor. Tiene un oído muy, muy exquisito y muy delicado, nuestro amigo de Bécar. Así que gracias. Valoramos mucho tu mensajito también. Por aquí también se va sumando Laurito Ferreira, nuestro riojano amigo de González Catán. Hola, Sonia, buen martes. Bienvenido, Lauro. Un placer recibirte, como siempre. Bella noche gris, eterno y sin estrellas, pero en mi cielo interno hay una estrella que brillará siempre. El ser de mi gato Camilo, de 18 años, que ayer partió al infinito. Bendiciones, Liliana Quinteros, desde La Tablada. Bella música, y cuando llega Gina María, la casa es un concierto de aves mágicas. No me cabe ninguna duda, Liliana. Abrazo al alma. Gracias, gracias por estar cerquita. Llegamos a las 4. Nos informamos en la voz de nuestro querido compañero, el puntano Fernando Pedernera, que nos cuenta lo que hay que saber en esta parte de la madrunoche y luego, sí, nuestro especial con las mejores canciones del chamaco, de Cristian Castro, hoy en nuestra discoteca. Adelante con las noticias y seguimos, dale.
1: 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Las 4 de la madrugada en la República Argentina. El Poder Ejecutivo avanza en la organización de la visita del Papa a la Argentina. La Secretaria General de la Presidencia, Karina Milei, encabezará a las 17 la primera reunión interdisciplinaria para la organización de la visita de León XIV. En la reunión participarán ministros del gabinete, representantes de la Iglesia y funcionarios del gobierno de la Ciudad de Buenos Aires. La visita del Papa está prevista entre el 8 y el 11 de noviembre como parte de su primera gira por América del Sur e incluirá escalas en Ciudad de Buenos Aires, Luján y Córdoba. La Superintendencia de Servicios de Salud rechazó la inscripción definitiva del Policlínico Lomas Medicina Prepaga Sociedad Anónima. La resolución 489/2026 deniega el alta de la entidad en el Registro Nacional de Entidades de Medicina Prepaga. También dispone la baja de su inscripción provisoria porque no acreditó el desarrollo de actividades como prepaga ni cumplió los recaudos exigidos. Internacionales, en los Estados Unidos murieron al menos 6 personas por las inundaciones. Los decesos se registraron después de varios días de tormentas en Indiana, donde también se registró desborde de ríos. Más de 130.000 usuarios de servicios públicos en todo el estado permanecían sin servicio de electricidad. En San José de Jáchal, provincia de San Juan, donde escuchan Radio Nacional en AM1150 y por la FM102.1, rige una alerta amarilla por nevada. En la ciudad de Buenos Aires y alrededores, temperatura 9 grados, sensación térmica 7 grados, cielo cubierto, humedad 87%.
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Lunes en la República Argentina, es el martes 18 de agosto de 2026. Esta es la Discoteca Nacional en vivo y hasta las 6, señoras y señores, en el aire de vuestra radio. Estés donde estés, vayas donde vayas, haciendo lo que te toque, ahí estamos, acompañando el comienzo del día, recibiendo a Mónica Gabriela Lisi, que a partir de ahora nos pondrá en el aire y nos llevará hasta el final de nuestra discoteca, pero para eso falta, porque llegó el momento de abordar nuestro especial. Hoy con el gallito feliz. A alguien a quien Juan Gabriel, el divo de Juárez, nada más y nada menos, calificó como el hombre con más facultades para cantar en México. Nada más y nada menos que su compatriota, Juan Gabriel, refiriéndose así a Cristian Castro. Así que, sin demasiado preámbulo, ¿qué les parece si empezamos a disfrutarlo? Nuestro especial de hoy con Lloran las Rosas.

0: Los aplausos para el gallito feliz y creo yo una de las versiones más bonitas de este clásico de Dino Ramos, ¿eh? La nave del olvido, cerrando nuestro especial de hoy con Cristian Castro. Lo escuchamos en Lloran las rosas, es mejor así, por amarte así, después de ti, ¿qué? Para que te vayas, volver a amar, nunca voy a olvidarte. Lloviendo estrellas, enamorados, azul, yo quería, no hace falta. Y como decíamos, la nave del olvido. Las mejores canciones, o por lo menos un puñado de ellas, hoy en nuestro especial junto a Cristian Castro. Esperamos que lo hayan disfrutado, tanto como nosotros por aquí. Mientras tanto, les recuerdo que hay más Discoteca Nacional en vivo y hasta las 6. Nos queda una recorrida por más canciones y algo más de info para contarles a los que se vayan sumando. Como digo siempre, a los y las del Club de las 5. Estamos a 2 minutos apenas, justamente, de las 5 de la madruñana. ¿Hacemos una pausa? Y seguimos.
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11: Las 5 de la madrugada en la República Argentina. La mesa política del gobierno volverá a reunirse en Casa Rosada. El encuentro será encabezado a partir de las 13 por la secretaria general de la presidencia, Karina Milei, y el jefe de gabinete, Diego Santilli. Junto a legisladores y funcionarios, analizarán la agenda legislativa y los principales proyectos impulsados por el gobierno en el Congreso de la Nación. Además, repasarán los principales temas económicos y de gestión del gobierno. La Secretaría de Energía autorizó el ingreso de una empresa al mercado eléctrico mayorista. La resolución 207/2026 habilita a Onelli Energía Sociedad Anónima a operar como participante comercializador en el mercado eléctrico mayorista. La medida permite administrar transacciones comerciales de energía eléctrica en ese mercado. Nueva audiencia en el juicio por la muerte de Diego Maradona en los tribunales de San Isidro. Este martes declararán Hernán Trimarchi, jefe de nefrología del Hospital Británico, y Carlos Damín, jefe del servicio de toxicología del Hospital Fernández. Los médicos integraron la Junta de la Policía Científica, que concluyó que Maradona sufría una enfermedad renal crónica, entre otras patologías. En Comodoro Rivadavia, Sarmiento y el sudeste de la provincia de Chubut, donde escuchan Radio Nacional en AM670 y por la FM94.7, rige una alerta amarilla por vientos. En la ciudad de Buenos Aires y alrededores, temperatura 9 grados, sensación térmica 7 grados, cielo cubierto, humedad 87%.
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Y ahí vamos, como siempre, agradeciendo estar vivos un día más en la faz de la Tierra. Claro que sí, agradeciendo al sol, a la luna, a la lluvia, al mar. Poder abrazar, poder sentir el poder de un abrazo, poder decir te quiero. Agradeciendo la música, agradeciendo al viento, poder cantar, agradeciendo que el aquí y ahora nos puede encontrar. Señoras y señores, bienvenidas, bienvenidos. ¡Buen día para todo el mundo! ¡Qué lindo reencontrarnos una vez más en este rinconcito de la madruñana ya, en este rinconcito del dial! Han pasado ya 5 horas y 6 minutos del martes 18 de agosto de 2026. Decíamos hoy temprano que se conmemora el 18 de agosto, el Día Mundial de la Prevención de Incendios Forestales. Ningún país del mundo, y vaya si sabemos de ello, ¿no?, se libra del peligro de los incendios forestales, donde grandes masas de árboles quedan incinerados, arrasando con la vida que albergan estos bosques. Es por ello, justamente, que el 18 de agosto se celebra el Día Mundial de la Prevención de Incendios Forestales. La idea es concienciar a la población de la necesidad de cuidar y preservar nuestros bosques, extremar las precauciones y hacer todo lo posible por evitar los incendios en los bosques. El origen de esta celebración no queda claro. Y no hay un organismo que como tal que lo avale. Pero bueno, me parece que la causa es noble. Y desde aquí aportamos nuestro granito de arena, más que nada para difundir este evento que, insisto, es el Día Mundial de la Prevención de los Incendios Forestales. Además, hoy es el Never Give Up Day, ¿sí? El día de nunca rendirse. Una celebración que tiene como objetivo dar esperanza a las personas que están pasando por un mal momento, para que no se rindan y luchen por su felicidad, para que perseveren en sus proyectos y sus sueños, a pesar de las caídas. La frase "nunca te rindas" es el lema justamente de este movimiento, que es el motor que impulsa cada historia de éxito y la fuerza que nos mantiene, ¿no?, en pie frente a los desafíos y retos más difíciles. Así que es un recordatorio para quienes atraviesan sus momentos más oscuros. Un homenaje, podemos decir, a la resiliencia, ¿no?, a la persistencia y a la ambición para perseguir nuestros sueños. 18 de agosto de 2026. Bienvenidas, bienvenidos, quienes se van sumando de a poquito, quienes se van arrimando a este fogón imaginario, con forma de programa de radio, como decimos siempre. Matecito en mano, les cuento cómo sigue el calendario de pagos de ANSES. Hoy se abonan jubilaciones y pensiones que no superen los haberes mínimos a quienes tengan documentos terminados en 5. También se paga la asignación universal y la asignación familiar por hijo a quienes tengan DNI finalizados en 5 y la asignación por embarazo a beneficiarias también con documentos concluidos en 5. Dicho esto, vamos a hacer una recorrida rápidamente por el pronóstico del tiempo para las diferentes regiones, ¿no?, de nuestra patria. En el NOA, en Jujuy, Salta, Tucumán, Catamarca, Santiago del Estero y La Rioja, se pronostica cielo mayormente nublado. En toda la región, vientos moderados a fuertes del oeste, con posibles ráfagas y algo de sonda, más que nada en las zonas cordilleranas. En el NEA, es decir, en el noreste argentino, Formosa, Chaco, Misiones y Corrientes, se pronostica tiempo inestable, lluvias y tormentas aisladas de variada intensidad, especialmente en Corrientes. De hecho, hoy nos reportaban varios amigos de Santo Tomé, de Paso de los Libres, de la provincia de Corrientes, que se estaban registrando lluvias intensas, que pueden ir acompañadas de ráfagas, actividad eléctrica y granizo localizado en algunas regiones. Me voy a Cuyo, Mendoza, San Juan y San Luis. Se espera un martes con frío, cielo nublado y posibles nevadas en zonas de montaña y cordillera. En el centro del país, Córdoba, Santa Fe, Entre Ríos, Buenos Aires, La Pampa y área metropolitana de Buenos Aires, cielo mayormente nublado, lluvias aisladas por la mañana y vientos del sur con ráfagas de hasta 50 kilómetros por hora. Básicamente un ambiente de fresco a frío.
Y en la Patagonia, Neuquén, Río Negro, Chubut, Santa Cruz y Tierra del Fuego, se espera frío intenso, cielo variable a nublado, posibles nevadas en la cordillera y vientos moderados a fuertes. En un ratito voy a recorrer algunas ciudades puntualmente, ¿no? Desde donde nos están escuchando, por ejemplo, en Viedma. Ahí la tenemos a Elenita Belloso, por ejemplo. Nos escribe a nuestro WhatsApp, Sonia, de mi vida, hermoso, el especial. Gracias, gracias por estar y nunca me rendiré, ¿eh? Por más tropiezos que me presente la vida. Esa es la actitud, Helen. Beso grande para vos. Desde Florencio Varela, nos escribe Aníbal. Buen día, Sonia, un placer escucharte cada día, siempre deseándote lo mejor. Saludando a mi querida Concordia. Fuerte abrazo, gracias, Aníbal. Claro que sí, nos sumamos con tus saludos a toda la gente linda que nos escucha allí en Concordia. Buen día, hermosa, gracias por la música y las historias. Que tengas una excelente semana, nos escribe Teco desde General Pacheco, provincia de Buenos Aires. Otro Aníbal se está sumando, en este caso desde Paraná. También voy a pasear en un ratito por Paraná contándote, Aníbal, cómo arranca el martes. Buen día, mi querida Sonia, un gusto enorme estar disfrutando de la buena música. Y por otro día para darle gracias a Dios. Te mando un abrazo. Besos. Gracias, Aníbal. Besos y abrazos también para vos. Buen día para ti, amiga Sonia. Una linda semana. Te decía Luis Cabrera desde Catamarca. Vamos todavía, linda semana también para vos. Como siempre, un placer acompañarte en todos los especiales. Te deseo un martes de felicidad. Hasta la madruñana de mañana. Un fuerte abrazo, Rubén, de Bahía Blanca. Un gustazo haberte acompañado, Rubén. Gracias, gracias por sumarte. Hola, buen día, Sonia, querida. Un placer escucharte de nuevo. Mi trigueña hermosa, excelente el especial. Guillermo, nuestro amigo de Escobar, allí cerquita de Asunción, en Paraguay, también sumándose. Bienvenido. Alejandra de Cachal nos envía un abrazote. Nicolás de Tucumán, ¿cómo estás, Sonia, querida? Con mi mamá Isabel te escuchamos siempre. Cariños a tu mamá Amanda de nuestra parte. Aquí en Tucumán, llovizna. Gracias, Nico. Gracias, Isa. Y en un ratito también me doy una vueltita por el Jardín de la República. Por aquí también se va sumando Nazareno. Hola, genia. Como siempre, firme con vos, Sonia. Saludos. Bendiciones. A vos, a montones. Nasa, gracias. Gracias por acompañarnos también. 5:13. 8 grados 6 la temperatura en la ciudad de Buenos Aires, 5 grados 8 la térmica, producto del viento del sur, a 19 kilómetros en la hora. El cielo está cubierto, hay pronóstico de lluvias aisladas durante la mañana, luego cielo mayormente nublado y una temperatura que no superaría los 12 grados. Así que habrá que seguir transitando el invierno. Mientras tanto, nosotros por aquí llenamos de canciones el aire de Nacional. Desde nuestra discoteca, ahora junto a Andrés Calamaro. Flaca.

Todos con Paras en la Noche. Antes, Luis Alberto Spinetta. El mapa de tu amor, 5:26, recta final de la Discoteca Nacional. Porque me recuerdan que Estudiantes los ganó 4-0. Atahir ya está, listo. Dijimos que de fútbol hoy no se hablaba, por lo menos en la madrunoche. Por favor, que todavía me duelen esos 4 goles que nos comimos en el Estadio 1. Gracias, gracias por el recuerdo. Vamos a recorrer nuestra patria, vamos a hablar de cosas verdaderamente importantes. Por supuesto, las felicitaciones del caso, como corresponde, ¿sí? A toda la hinchada pincharrata por el triunfo frente a mi lobito el pasado sábado. 4-0, nada más y nada menos. Nos expulsaron a 2, Dios. En fin. Bueno, fue un fin de semana. Pronto vamos a pasear por la patria. Lo habíamos prometido. Me voy raudamente, así, pero sin escalas, a Ushuaia. En este momento el cielo está parcialmente nublado. Por allí está vigente un alerta amarillo por vientos fuertes. La temperatura es de 8 grados 4 décimas.

4 décimas la actual en Ushuaia. Sensación térmica 6 grados. En Humboldt, provincia de Santa Fe, el cielo está cubierto, la temperatura también, mira, es de 9 grados 8 décimas. La térmica 6 grados 8 y se espera una máxima de 12 grados. Hoy con probabilidad de tormentas y chaparrones durante la madrugada y la mañana. Hacia la tarde, cielo parcialmente nublado. En Humboldt, provincia de Santa Fe. Sigo viaje. Río Negro, donde 5 grados 6 décimas la temperatura, 4 térmica en Viedma, 84% la humedad y se espera una máxima de 15 grados, hoy con cielo ligeramente nublado. En Santo Tomé, provincia de Corrientes, decíamos que, en este momento, 20 grados 9 décimas la temperatura, 91% la humedad y se espera hoy justamente una jornada llena de chaparrones. Me voy a San Miguel de Tucumán, donde el cielo está cubierto, 11.6 la temperatura máxima para hoy, 16 grados también, con pronóstico de lluvias aisladas durante todo el día. Y en Puerto Iguazú, provincia de Misiones, 20 grados y medio la temperatura, cielo parcialmente nublado y el pronóstico indicando eso justamente, cielo parcialmente nublado, hoy con una máxima de 30 grados. 5:30 en la República Argentina, vos llegás, nosotros en un ratito nos retiramos por aquí, pero todavía hay tiempo para saludar, por ejemplo, a Oscar Suárez de Los Ralos, allí en la provincia de Tucumán, nos escribe a nuestro WhatsApp, buen día Sonia, feliz madronoche, muy buena la discoteca, qué lindo escuchar buena música en esta parte del día. Saludos al equipo, Oscar, por tu valor. Por aquí también se va sumando desde hola, no te la compañía. Ah, postal bellísima de la primera excursión con sus nietos. Mirá, las sierras cruzan, una experiencia, me imagino. Está lloviendo por aquí. Gracias, Lean. Gracias por el reporte también. Seguimos adelante. Recta final de la discoteca. Emprendemos lentamente la retirada a pura música. Llega Fabi Cantilo versionando Los Abuelos de la Nada ahora. Costumbres argentinas.

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Para Michelle, provincia de San Juan. Gracias. Gracias a los mensajitos que llegaron sobre el final de nuestra discusión. Como tomar, si Dios quiere, si él. Hasta. Y más tarde nos sabrán para las puertas de la discoteca nacional. Hoy, Irus. En el comienzo me puedo programar. Chao. Hasta mañana.

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10: Hola, muy buenos días. Bienvenidos al Panorama Federal de Noticias. Como cada jornada los recibimos con los brazos bien abiertos y por supuesto con muchísima cantidad de noticias, de información para este martes 18 de agosto del 2026. En un ratito vamos a estar recorriendo el país a través del pronóstico según el Servicio Meteorológico Nacional, pero ya te cuento que en la Ciudad Autónoma de Buenos Aires tenemos una temperatura de 8 grados 4 décimas con una térmica de 5 grados 5 décimas, la humedad relativa ambiente 87%, salí abrigado, hay mucho viento, ¿eh? El viento está instalado desde ya ayer, ¿eh? Tenemos vientos del sur a 19 kilómetros en la hora, para lo que es la Ciudad Autónoma de Buenos Aires y el Gran Buenos Aires es un viento intenso, ¿eh? Así que esto hace que las temperaturas se sientan mucho más bajas. La máxima para hoy de 12 grados con probabilidad de alguna lluvia inestable. Esto va a ser durante la mañana. En un rato vamos a ir con el ampliado, en un rato vamos a profundizar un poco más todo lo que tiene que ver con el tiempo en distintos puntos del país. Bueno, dicho todo esto, los invitamos a que se comuniquen con nosotros a través de nuestro WhatsApp. Déjennos mensajes de audio, así los podemos compartir al aire, ¿eh? Los oyentes presentes en Radio Nacional a través del WhatsApp 113-870-7485. Radio Nacional transmitiendo a través de AM870, Radio Nacional Folclórica 98.7 y las 50 emisoras en todo el país. Mi nombre, María Fernanda Heras, acompañada como siempre por Fernando Pedernera. Muy buenos días.
11: Muy buenos días, María Fernanda. Muy buenos días y buena semana laboral que empieza hoy para todos.
10: Y nosotros, como siempre, estamos acostumbrados a iniciar este panorama federal recorriendo las calles.

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1: No hay al momento registro de incidentes y es una gran noticia la apertura del puente Cristo Redentor después de 34 días. Ampliaremos en el desarrollo de las noticias.
2: Y vamos a recorrer ahora el estado de los accesos y las autopistas.
1: El tránsito es fluido con buena marcha sobre los puentes Pueyrredón, La Noria y Alsina. En las autopistas Buenos Aires-La Plata, Richeri, 25 de Mayo, de Lepiane, Lugones, Cantilo, Cámpora, Ilia, 9 de Julio, Perito Moreno, Camino del Buen Aire, Autopista del Oeste, Panamericana y Avenida General Paz.
2: ¿Y qué pasa con los servicios? También te los contamos. Los trenes, los ramales Tigre, Mitre y José León Suárez de la línea Mitre circulan a horario.
1: En la línea Roca, los ramales La Plata, Gleu, Cañuelas y Bosques corren dentro de los cronogramas previstos.
2: También están operando a horario las líneas Belgrano Norte, Belgrano Sur, Urquiza, San Martín y Sarmiento.
1: Subte y Premetro comenzaron a operar de acuerdo con los cronogramas previstos.
2: En el Aeropuerto Internacional de Ezeiza y el Aeroparque Metropolitano Jorge Newbery, la operatividad es normal.

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1: Y este es el pronóstico del tiempo para el martes 18 de agosto de 2026, dividido por regiones.
2: Y comenzamos con el NOA, Jujuy, Salta, Tucumán, Catamarca, Santiago del Estero y La Rioja. Cielo mayormente nublado, vientos moderados a fuertes del oeste, con posibles ráfagas y algo de viento sonda en zonas cordilleranas. Temperaturas frescas a frías, con mínimas cercanas a cero en altura y máximas entre 12 a 18 grados, sin lluvias significativas.
1: En el NEA, Formosa, Chaco, Misiones y Corrientes, inestable con lluvias y tormentas aisladas de variada intensidad, especialmente en Corrientes, que pueden ir acompañadas de ráfagas, actividad eléctrica y granizo localizado. Temperaturas entre 10 y 20 grados.
2: Nos vamos para la región de Cuyo, Mendoza, San Juan, San Luis. Frío, con cielo nublado y posibles nevadas en zonas de montaña y cordillera. Vientos moderados, mínimas bajo cero en altura y máximas entre 5 a 15 grados en los valles.
1: En el centro, Córdoba, Santa Fe, Entre Ríos, Buenos Aires, La Pampa y área metropolitana, se espera cielo mayormente nublado, lluvias aisladas por la mañana y vientos del sur con ráfagas de hasta 50 a 60 kilómetros por hora. Ambiente frío con mínimas de 7 a 10 grados y máximas de 11 a 14 grados.
2: Y en este caso llegamos a la región de la Patagonia, Neuquén, Río Negro, Chubut, Santa Cruz y Tierra del Fuego. Frío intenso, cielo variable a nublado, posibles nevadas en la cordillera y vientos moderados a fuertes. Mínimas bajo cero y máximas entre 0 y 10 grados.
1: Por último, sector antártico argentino y nuestras islas del Atlántico Sur, condiciones típicas de invierno austral, con viento variable, vientos fuertes, temperaturas muy bajas, bajo cero, y posibles nevadas o chubascos de nieve.
2: Seis de la mañana, 6 minutos en la República Argentina. Momento de repasar el cronograma de pagos del ANSES para este 18 de agosto.
1: Las jubilaciones y pensiones que no superen el haber mínimo, las asignaciones familiar y universal por hijo y por embarazo se pagarán hoy a beneficiarios con DNI terminados en 5.
2: Las pensiones no contributivas se pagarán a quienes presenten DNI terminados en 6 y 7.
1: Las asignaciones familiares de pensiones no contributivas podrán ser cobradas hasta el viernes 11 de septiembre por titulares de beneficios con todas las finalizaciones de documento.
2: Las asignaciones por prenatal y por maternidad se pagarán para los titulares de los beneficios con DNI finalizados en 8 y 9.
1: Becas Progresar, atención, correspondientes a julio, se abonarán a beneficiarios con identificaciones terminadas en 4 y en 5.
2: Las asignaciones de pago único, matrimonio, adopción, nacimiento, primera quincena, se abonarán hasta el viernes 11 de septiembre a beneficiarios con todas las terminaciones de documento.

0: 6:08 en la República Argentina. Reiteramos datos del tiempo en la ciudad autónoma de Buenos Aires. La temperatura 8:04, con una térmica de 5:05. La humedad relativamente 87%. La temperatura máxima para hoy de 12 grados, con probabilidades de algunas lluvias aisladas durante la mañana. Comenzamos nosotros a repasar los principales títulos del ámbito nacional e internacional.
1: El presidente Javier Milei reivindicó el legado del general José de San Martín y destacó el valor de la libertad.
0: El jefe de Estado encabezó el acto por el aniversario 176 del paso a la inmortalidad del Libertador en el barrio porteño de Retiro.
1: Allí destacó que la gesta sanmartiniana es fuente de inspiración para todo su gobierno.
0: En tal sentido, manifestó que dará la batalla por la libertad donde sea necesario, porque es lo que el país hoy necesita.
1: Informa Cristian Varela.
2: El presidente Javier Milei encabezó el acto central por los 176 años del paso a la inmortalidad del general San Martín y del monumento que rinde homenaje al Libertador.
3: La gesta sanmartiniana es una fuente permanente de inspiración para todo mi gobierno. Nuestra misión no es otra que ir más allá de lo que todos creían posible y revivir la llama de la libertad de nuestra nación cuando todos la creían extinta. Así, vamos a dar la batalla por la libertad allá donde sea necesario, sin importar el costo, porque eso es lo que el país hoy necesita: libertad, crecimiento, orden y prosperidad, y un gobierno comprometido con defender estos principios aun cuando todo el mundo se oponga a ellos, porque son verdaderos y son la única forma de hacer a nuestra nación grande nuevamente.
1: El mandatario aseguró que tiene la libertad como mandato.
2: En el marco del homenaje al general San Martín a 176 años de su paso a la inmortalidad, el presidente Javier Milei ratificó el rumbo de su gobierno.
3: Sabemos que este camino es arduo y también sabemos que hay algunos que quieren que vuelva el pasado en el que vivíamos, porque si bien la mayoría se empobreció con el modelo anterior, una mínima minoría se benefició enormemente. Pero creemos que cuando la voluntad es firme y la dirección es clara, no hay más opción que seguir adelante, porque hoy no tenemos un pasado al que regresar, porque ya sabemos a dónde nos conduce. Hoy tenemos que tener a la libertad como mandato.
0: Durante su discurso, Javier Milei también destacó el rol de las Fuerzas Armadas. Escuchamos nuevamente a Cristian Varela.
2: En el marco del homenaje al general San Martín a 176 años de su paso a la inmortalidad, el presidente Javier Milei expresó la necesidad de tener Fuerzas Armadas bien equipadas y formadas. En ese contexto afirmó:
3: hoy la libertad se enfrenta a un nuevo conjunto de enemigos, tanto internos como externos. Por un lado, nos encontramos en un mundo cada vez más complejo e incierto, en donde las distintas potencias recurren a herramientas cada vez más sofisticadas para hacer valer sus intereses. Por demasiado tiempo, el instrumento militar de nuestro país, encargado de hacerle frente a estas amenazas externas contra nuestras libertades, fue demonizado y desfinanciado. Nosotros entendemos que este camino fue equivocado y que para poder pararnos firmemente en el concierto de las naciones y defender nuestros intereses, necesitamos unas Fuerzas Armadas equipadas y bien formadas.
1: Este martes a las 13 se volverá a reunir la mesa política del gobierno.
0: El encuentro será encabezado por la secretaria general de la presidencia, Karina Milei, y el jefe de gabinete, Diego Santilli, y se realizará en la Casa de Gobierno.
1: Junto a legisladores y funcionarios, analizarán la agenda legislativa y los principales proyectos impulsados por el gobierno en el Congreso de la Nación.
0: Además, repasarán los principales temas económicos y de gestión de la Administración Nacional.
1: El gobierno avanza en la organización de la visita del Papa a la Argentina.
0: La secretaria general de la presidencia, Karina Milei, encabezará hoy a las 17 la primera reunión interdisciplinaria para la organización de la visita del Papa León XIV.
1: En la reunión participarán ministros del gabinete, representantes de la iglesia y funcionarios del gobierno de la ciudad de Buenos Aires.
0: La visita del Papa está prevista entre el 8 y el 11 de noviembre como parte de su primera gira por América del Sur desde el inicio de su pontificado.
1: El viaje incluirá escalas en la ciudad autónoma de Buenos Aires, la ciudad de Luján y Córdoba.
0: El gobierno recibirá representantes del Norte Grande para avanzar en una respuesta al planteo por las zonas cálidas.
1: El jefe de gabinete Diego Santilli y el ministro de Economía Luis Caputo se reunirán esta tarde con los gobernadores de Catamarca, Salta, Chaco y Jujuy.
0: En tanto, las otras provincias de la región estarán representadas por funcionarios y equipos técnicos.
1: El encuentro para analizar alternativas que contemplen el mayor consumo de energía que enfrentan las provincias del norte durante los meses de altas temperaturas tendrá lugar en el Ministerio de Economía.
0: En la reunión acordada la semana pasada en Misiones por el Consejo Regional del Norte Grande participarán la secretaria de Energía María Tetamanti.
1: El presidente Javier Milei encabezará el jueves una conferencia sobre política y economía y el viernes hablará en la Bolsa de Comercio de Rosario.
0: El jefe de Estado encabezará la conferencia Argentina, Perspectivas Económicas y Políticas a las 12:30 en el Hotel Alvear de la Ciudad de Buenos Aires.
1: Y el viernes participará de la ceremonia por el aniversario de la Bolsa de Comercio de Rosario, donde pronunciará otro discurso.

0: policiales.
1: En San Nicolás encontraron el cadáver de un hombre que estaba desaparecido.
2: El cuerpo estaba enterrado en el patio de la casa de su pareja.
1: Los detalles con nuestra especialista en temas policiales, Andrea La China Valdivieso.
3: José Manuel Andino tenía 60 años y estaba desaparecido desde hacía varios días en San Nicolás, provincia de Buenos Aires. Tras la denuncia por averiguación de paradero interpuesta por su hijo, comenzó la búsqueda y fue finalmente encontrado. Su cadáver yacía enterrado en el patio de la casa de su pareja, Virginia Alviso, de 30 años, quien fue detenida. La mujer confesó ante los efectivos que había golpeado a Andino en la cabeza durante una confrontación, que el impacto le provocó la muerte y que luego había enterrado el cadáver en el fondo de su vivienda. Durante el examen técnico pericial, los investigadores secuestraron una masa con manchas pardo rojizas que quedó incorporada como posible elemento de prueba en la causa. El caso se investiga en contexto de violencia de género y es parte de la estadística. De cada 100 muertes violentas intramuros, en 3, la víctima es un hombre.
2: Romina Calvo sufrió 53 lesiones en 4 minutos.
1: La autopsia al cuerpo de la mujer asesinada el 12 de agosto en el barrio porteño de Villa Devoto reveló que tenía 53 heridas.
2: Asimismo, determinó que se realizaron en 4 minutos y 46 de ellas eran puñaladas.
1: El informe de los forenses de la morgue judicial reportaron que tenía cortes en el pecho, la espalda y las axilas, mientras que varios órganos fueron comprometidos.
2: El asesinato de la mujer fue perpetrado por su marido, Walter Verón, quien intentó quitarse la vida y permanece internado en grave estado en un centro de salud.
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1: Seis de la mañana, 16 minutos en la República Argentina. En la ciudad de Buenos Aires la temperatura es de 8 grados 2 décimas, tenemos térmica, ¿eh? Hace frío, 5 grados 3 décimas, así que a salir abrigados. El cielo continúa cubierto, estamos esperando ver el sol en algún momento de la jornada. La humedad relativa ambiente 90%. El dato del día tiene que ver con el viento, viento del sur a 19 kilómetros en la hora. Y por si lo llegamos a ver, la salida del sol será a las 7 de la mañana, 30 minutos.
2: Avanza el juicio en la causa Sueños Compartidos.
1: El Tribunal Oral en lo Criminal número 5 escuchará desde las 9:30 las defensas de Claudio Freidin, exfuncionario del Ministerio de Planificación, y de Abel Fatala, ex subsecretario de Obras Públicas.
2: Mientras que el miércoles se esperan los alegatos de la defensa del exministro de Planificación Federal, Julio De Vido, y del exsecretario de Obras Públicas, José López.
1: También serán escuchados los exapoderados de la Fundación Madres de Plaza de Mayo, Sergio y Pablo Schocklender.
2: El juicio comenzó el 4 de marzo con 9 imputados por el delito de defraudación por administración fraudulenta en perjuicio de la administración pública.
1: La fiscalía pidió condenas de entre 6 a 4 años.
2: Se investiga una estructura delictiva que entre 2005 y 2011 desvió más de 206 millones de pesos.
1: Recordemos que la Secretaría de Obras Públicas adjudicó los fondos a la Fundación Plaza Madres de Plaza de Mayo para la construcción de viviendas sociales.
2: La Pampa planteará acciones preventivas por el fenómeno El Niño.
1: La provincia del Norte y la Patagonia realizará una propuesta a Buenos Aires para mejorar la eficiencia del escurrimiento del río Quinto.
2: Es ante eventuales inundaciones ocasionadas por las crecidas del curso de agua.
1: Informa Daniel Luchelli.
4: La provincia de La Pampa propondrá a la provincia de Buenos Aires un plan conjunto para mejorar el escurrimiento del río Quinto por el fenómeno climatológico El Niño en el marco del programa pampeano de prevención y gestión integral de riesgos ante fenómenos del clima. Será trasladada esta propuesta a la provincia de Buenos Aires para mejorar la eficiencia del escurrimiento del río Quinto y fortalecer la prevención ante eventuales inundaciones por crecidas de dicho río. La Pampa y Buenos Aires se realizaron obras en la zona del Meridiano Quinto. En el año 2016 quedaron bajo agua en el noroeste pampeano 4.000 hectáreas de campo.
1: Juicio por la muerte de Diego Maradona.
2: En una nueva audiencia que se realizará hoy en los tribunales de San Isidro, declararán Hernán Trimarchi, jefe del servicio de nefrología del Hospital Británico, y Carlos Damín, jefe del servicio de toxicología del Hospital Fernández.
1: Los especialistas formaron parte de la Junta Médica de la Superintendencia de la Policía Científica que concluyó que Maradona sufría una enfermedad renal crónica.
2: El juicio ingresa en una etapa clave porque el análisis es la prueba más importante para los fiscales que acusan por homicidio simple con dolo eventual a 7 personas.
1: Entre ellos se encuentran el neurocirujano y ex médico de cabecera Leopoldo Luque y la psiquiatra Agustina Kosachov.
2: Persecución y choque en Floresta.
1: 4 delincuentes que habían robado en un edificio en el barrio porteño de Floresta chocaron de frente con un patrullero que los perseguía.
2: Como consecuencia, los ladrones fueron derivados a un centro de salud, luego fueron detenidos.
1: Informa Mariel Ríos.
5: 4 delincuentes a bordo de un auto chocaron de frente al patrullero que los perseguía luego de haber robado un edificio en la zona de Floresta. La colisión se dio en Magariño Cervantes al 3800, esquina Bahía Blanca, en donde también embistieron a otro auto que estaba estacionado. El resultado de esta persecución y choque fue que los 4 delincuentes terminaron derivados al Hospital Álvarez y luego detenidos, y el policía que manejaba el patrullero fue trasladado al Hospital Vélez Sarsfield y afortunadamente está fuera de peligro. Ahora resta determinar si el auto en el que viajaban los malvivientes también era robado.
2: Deportes. Con las victorias de Atlético Tucumán, Independiente y Gimnasia de Mendoza se completó la quinta fecha del clausura.
1: Adelante con la información, Fabián Pomelo Codevila.
6: Gracias, nos metemos rápidamente con la información en esta mañana de martes, hablando de la Liga Profesional de Fútbol, torneo de primera división, torneo clausura, se disputó la quinta fecha y estos fueron los resultados. Todo comenzó el último viernes con la victoria de Banfield sobre Racing en Avellaneda 1-0. El sábado Aldo Civi y Tigre en Mar del Plata igualaron 0-0. San Lorenzo volvió a la victoria, le ganó 1-0 a Unión. En el Pedro Biedegain, Estudiantes y Gimnasia en el clásico Platense, victoria del Pincha Rata sobre el Lobo 4-0. 23 años que Gimnasia no puede ganar en el Estadio de Estudiantes. Belgrano de Córdoba de gran campaña derrotó Independiente Rivadavia de Mendoza 2-0. Ñubes en Rosario, en el Coloso Marcelo Bielsa, le ganó 2-0 a Deportivo Riestra, y Platense y Boca en Vicente López igualaron 1-1. El domingo, Sarmiento le ganó a Huracán 2-0 en Junín. River también, después de varios partidos sin ganar y sin convertir, volvió a la victoria y le hizo 2 goles a Argentinos Juniors en el Monumental. Barraca Central cayó como local ante Rosario Central 1-0. Y Central Córdoba, en el Madre de Ciudades de Santiago del Estero, cayó derrotado ante Instituto de Córdoba. Gran campaña de la Gloria, 1-0. La victoria del conjunto cordobés. Ayer lunes cerró la quinta fecha. Estudiantes de Río Cuarto cayó como local ante Atlético Tucumán 1-0. Lanús perdió ante Independiente, que tras 3 derrotas consecutivas volvió a la victoria. El rojo le ganó en la Fortaleza al Granate 3-1. Lanús y Defensa y Justicia igualaron 1-1 en el Amalfitani, partido que terminó con escándalo, con golpes de puño entre el técnico de Vélez y el de Defensa y Justicia. Sí, así como lo escucha. Se agarraron a piña Guillermo Barros Queloto y Bacari. Y el último de la jornada de ayer, en Mendoza, Gimnasia de Mendoza derrotó 3-1 a Talleres de Córdoba. En la cuerda floja está Sampaoli, el técnico de Talleres, que ha perdido 4 y ha ganado solo un partido desde que llegó. Dicho esto, repasamos las tablas de posiciones. En la zona A tiene Instituto 12 puntos y marca desde arriba a todos. Es el primero de su zona. Segundo está Vélez con 11. Luego vienen Independiente, Gimnasia de Mendoza con 9. Defensa y Justicia con 8. Newell's con 7. Estudiantes de La Plata y Deportivo Riestra con 6. Hasta ahí los que estarían clasificando a los playoffs. En la zona B, 12 puntos para Argentinos Juniors. Luego vienen Belgrano y Rosario Central con 10. Sarmiento, Barraca Central, Gimnasia con 9. Con 8 Atlético Tucumán, al igual que Tigre, los que estarían metiéndose en los octavos de final. En un rato volvemos con las voces. Lo que ha quedado de la fecha, los testimonios de quienes fueron figuras en la jornada de ayer lunes.
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0: 6 de la mañana, 24 minutos en la República Argentina. Vamos con el extendido para la Ciudad Autónoma de Buenos Aires, pronóstico estamos hablando. En estos momentos 8 grados 2 de temperatura con una térmica de 5 grados 3 décimas. La máxima para hoy de 13 grados con cielo mayormente nublado. Mañana miércoles, una mínima de 6 grados, una máxima de 15 con neblinas matinales, luego cielo parcialmente nublado. Ahí sí, ya el sol es factible que lo veamos. El día jueves, mínima de 6, máxima de 17 con cielo parcialmente nublado. Y el viernes, ya con más solcito en la ciudad, una mínima de 7 grados con una máxima de 12 grados.
1: Y para conocer las efemérides del día, le damos paso a Magdalena Agnú.
2: Hoy, martes 18 de agosto, se conmemora el Día de la Prevención de los Incendios Forestales. Para aportar una mirada científica sobre este complejo fenómeno, el CONICET Patagonia Norte lanzó micros de divulgación accesibles por YouTube. Esto nos decía al respecto el investigador Javier Grossfeld, quien participó en su elaboración.
3: Estos videos lo que aporta es una mirada científica a los grandes incendios forestales que en los últimos 15 a 20 años vienen azorando de forma devastadora a la Patagonia, focalizando principalmente en las causas y sus impactos, ¿no? Sus impactos no solo en los ecosistemas, con la gran pérdida de bosque y biodiversidad, sino también sus impactos sociales y sus impactos económicos. Bueno, ¿qué es lo que sucede después, ¿no? O sea, todo lo que la importancia de la restauración, de poder rehabilitar en los bosques, de poder rehabilitar los barrios afectados, la reconstrucción, ¿no? Cómo es volver socialmente, volver a habitar esos lugares incendiados. Y después las posibilidades que tenemos, las acciones que podemos realizar de acá a futuro, al menos para reducir la vulnerabilidad de estos incendios, especialmente en las zonas de interfase, que hay donde se mezcla el bosque y la ciudad.
2: También recordamos el día de 1948 en que, por orden de Rosas, fusilan a Camila O'Gorman y a Vladislao Gutiérrez. El amor entre esta joven muchacha de la alta sociedad porteña y un cura generó un revuelo inusitado en la sociedad de la época y fue castigado con la pena máxima. El historiador Héctor de Arriba, autor de numerosos textos sobre la historia argentina, nos explicó por qué se los trató con tanta severidad.
4: Ellos rompieron con los cánones de la época y se publicitó su huida por parte de los unitarios, y el gobernador, como el poder eclesiástico y la costumbre de la época, no podían permitir que una joven de la alta burguesía, amiga de Manuelita Rosa, federal, tuviera este tupé de enamorarse de un cura, y el cura, tan joven como ella, apenas 2 años de diferencia, no renunció al curato, se llevó la limosna de la parroquia, y ambos dos entonces se rebelaron contra el patriarcado de Adolfo Gorman, papá de Camila, él contra el obispo Monseñor Medrano y ambos contra la autoridad de Juan Manuel de Rosa, que ejercía la suma del poder público.
2: Día como hoy, pero en 1936, tuvo lugar otro fusilamiento, el de Federico García Lorca en Granada. El poeta andaluz tenía un vínculo muy cercano con la Argentina, donde vivió entre 1933 y 1934, y donde logró su anhelado reconocimiento como dramaturgo con la puesta de Bodas de Sangre a cargo de Lola Membrives. Tras su muerte, su figura se volvió un símbolo para los exiliados españoles, tanto republicanos como franquistas. Así nos lo contó Sofía Solustri, quien realiza una investigación de doctorado sobre la presencia de García Lorca en la prensa porteña.
5: Luego de su asesinato, al inicio de la Guerra Civil Española, el autor se convierte en un símbolo del republicanismo para los intelectuales exiliados en Argentina, por lo que las páginas de la prensa periódica de la época se llenan de homenajes, alusiones y citas. Mi investigación doctoral se centra en recopilar y analizar estos artículos periodísticos para ver cómo esa figura es recuperada luego de su asesinato por diversos sectores de la sociedad porteña, es decir, exiliados republicanos, migrantes fascistas e intelectuales argentinos que apoyaban una u otra causa.
2: Y otra investigadora argentina, la geoarqueóloga Marta Sampietro, fue convocada por España para intentar localizar la fosa común en la que fue arrojado el poeta, y así recordó la experiencia, por el momento inconclusa.
6: Lo que hicimos nosotros fue toda la reconstrucción paleogeográfica en base a distintas fuentes documentales. Por un lado, lo que se sabía del relato de un militar que era hijo de un militar que había estado muy próximo al episodio, y además de este relato oral, teníamos fotografías aéreas de distintas épocas, con lo cual se podía ir reconstruyendo cómo había ido cambiando la configuración de la zona a lo largo del tiempo. Básicamente lo que hicimos fue toda esa reconstrucción, que se hizo toda una cartografía evolutiva, mostrando cuáles eran los cambios que se iban incorporando en la zona entre imagen e imagen, hasta llegar, sobre la base de ese relato y de cómo habían ido cambiando las imágenes, definir cuál era la zona en que más probablemente había sido el fusilamiento y estaba la fosa.

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2: Son el top. Momento de repasar los principales títulos.
3: El presidente Javier Milei reivindicó el legado del general San Martín y destacó el valor de la libertad.
2: Nueva reunión de la mesa política de gobierno.
3: El Poder Ejecutivo avanza en la organización de la visita del Papa a la Argentina.
2: El gobierno recibe a representantes del Norte Grande para avanzar en una respuesta al planteo por las zonas caídas.
3: El presidente Javier Milei brindará una conferencia de prensa sobre política y economía el jueves y hablará en la Bolsa de Comercio de Rosario al día siguiente.
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0: 6:33 en la República Argentina. Continuamos en el panorama federal de noticias, acercándote la última información, todo lo necesario para arrancar tu jornada bien informado, con una temperatura de 8 grados 2 décimas en la ciudad de Buenos Aires, con una térmica de 5 grados 3 décimas.
1: Último momento. Un sismo de 4.8 grados sacude Venezuela.
0: Un fuerte sismo de magnitud 4.8 se registró este martes 18 de agosto del 2026 a las 7:07 con hora de Venezuela, o sea, a las 3 de la mañana, 7 minutos, hora argentina, con epicentro ubicado a unos 10 kilómetros al noroeste de La Guaira, en Venezuela.
1: El movimiento telúrico tuvo una profundidad superficial de 10 kilómetros y fue percibido fuertemente en la ciudad de Caracas.
0: Y siendo las 6:34 en la República Argentina, volvemos con las noticias al ámbito nacional.
1: Conferencia de prensa del vocero presidencial.
0: Adrián Rabier ofrecerá a las 11 su habitual conferencia de prensa en la Casa de Gobierno ante el periodismo acreditado.
1: El vocero realizará un repaso de las principales acciones del gobierno y las proyecciones para los próximos días.
0: La Comisión de Legislación Penal del Senado retomará este martes el tratamiento del proyecto que reforma la Ley de Sociedades.
1: La iniciativa propone la incorporación de nuevas tecnologías, inteligencia artificial y figuras como las organizaciones autónomas descentralizadas.
0: En la reunión de hoy y con invitados del sector empresario, la comisión avanzará sobre el tratamiento del proyecto enviado por el Poder Ejecutivo.
1: El jefe de gabinete se reúne con el gobernador de Neuquén.
0: Diego Santilli recibirá a Rolando Figueroa este miércoles en la Casa de Gobierno.
1: La reunión forma parte de la agenda de trabajo del jefe de gabinete que mantiene con los gobernadores.
0: El viernes pasado, junto al ministro de Economía, Luis Caputo, se reunió con los gobernadores de Catamarca, Raúl Jalil, y de Santiago del Estero, Elías Suárez.
1: Jornada de lujo para las acciones argentinas en Wall Street.
0: Llegaron a trepar hasta un 5% y las preferidas fueron las energéticas.
1: Informa Alejandra Gallo.
2: Las acciones argentinas en Wall Street tuvieron una jornada de lujo como hacía varias jornadas no ocurría. Fueron las preferidas, llegaron a trepar hasta un 5%. En especial se puso la lupa sobre las energéticas. Mientras que ayer hubo jornada no laborable, es decir, los mercados no operaron por la celebración de José de San Martín, Wall Street eligió las argentinas, en especial por la combinación de tres factores. En primer lugar, hubo nuevamente una suba del crudo del petróleo. En segundo lugar, un empresario gigante del mercado tecnológico decidió apostar en una energética con una cifra millonaria. Y en tercer lugar, empezó a rebotar el anuncio de YPF la semana pasada, cuando dijo que esperaba entrar al RIGI por una inversión de 51 mil millones de dólares orientada a monetizar el gas de Vaca Muerta y convertirlo en exportaciones mundiales de gas licuado, que es una inversión histórica para la historia privada argentina.
0: Causa Cuaderno declara a Florencio Randazzo.
1: El exministro de Transporte del kirchnerismo se presentará hoy en la audiencia que se hará en Comodoro Py, convocado por la Fiscalía.
0: Lo hará en una etapa del debate que analiza el rol de algunos exfuncionarios acusados con relación a empresarios concesionarios de servicios públicos que recibieron multimillonarios subsidios.
1: En el juicio se juzga la supuesta existencia de una asociación ilícita que recaudaba sobornos entre 2003 y 2015 para adjudicarse contrataciones.
0: Reabrió el paso Cristo Redentor hacia Chile.
1: El cruce se concretó después de 34 días de cierre ininterrumpido a raíz de la presencia de nieve y solo será para camiones.
0: Desde Radio Nacional Mendoza, Quito, recibimos el informe de Victoria Lupu.
3: Más de 500 camiones esperan en alta montaña ser los primeros en cruzar a Chile. Este lunes comenzó a activarse el protocolo consensuado por las autoridades y se habilitó que el transporte de carga pueda desplazarse desde los puestos de aparcamiento hasta Punta de Vacas para esperar la reapertura en Boca de Túnel en la jornada de hoy. 800 camiones continúan aparcados en los distintos asentamientos, mientras que vehículos particulares y turismo interno no podrán transitar.
1: Los vehículos particulares y autobuses no podrán transitar hasta el sábado el cruce internacional.
0: Más información con Ernesto Arriaga.
4: Informó oficialmente Vialidad Nacional y Vialidad de Chile y Gendarmería que hoy a partir de las 9 de la mañana hasta las 21 horas se podría habilitar el paso internacional donde pasarían aproximadamente 200 a 300 camiones de Uspallata hacia el paso Libertadores. Mañana y pasado y dentro de 3 días podrían pasar de Chile a Argentina si la metrología lo permite. Reiteramos que hoy se podrá circular a las 9 de la mañana desde Uspallata a Chile hasta las 21 horas únicamente camiones, ni micros ni autos.
1: Muerto y 4 heridos por la caída de una camioneta desde 80 metros.
0: El accidente ocurrió en Jujuy, en un corredor de montaña que conecta la quebrada de Humahuaca con La Puna, donde una camioneta cayó 80 metros y provocó la muerte de una mujer y dejó otros 4 heridos.
1: Ocurrió a la altura del kilómetro 30 de la ruta provincial 52, en una zona conocida por sus pronunciadas curvas, pendientes y condiciones de conducción exigentes.
0: Autoridades locales investigan las causas que provocaron el siniestro.
1: Procedimientos contra la caza ilegal en La Pampa.
0: 11 cazadores fueron demorados en General Hacha y otra localidad.
1: Llevaban animales que habían cazado y no tenían documentación que los habilitaba para esa actividad.
0: Informa Daniel Luchelli.
5: La policía de la provincia de La Pampa demoró a 11 cazadores ilegales que llevaban en vehículos a una jauría de 5 perros y un jabalí en la localidad pampeana de General Hacha, zona rural, y en la zona rural de la localidad pampeana de Toay llevaban un ciervo colorado fraccionado en 2 partes y una cornamenta de ciervo de 9 puntas. No tenían documentación habilitante para la caza, violando la ley provincial 1194. La policía pampeana secuestró los vehículos y los animales cazados.
1: La ministra de Seguridad Nacional encabezará una conferencia internacional para el control de drogas.
0: Alejandra Monteoliva presidirá la conferencia número 40 internacional organizada por la Argentina y la Administración para el Control de Drogas de los Estados Unidos, DEA.
1: La actividad tendrá lugar desde hoy hasta pasado mañana en la ciudad de Buenos Aires con el lema Justicia a través de la fortaleza y la unidad.
0: El evento destaca la cooperación de los países de todo el mundo para abordar el crimen transnacional y el narcotráfico.
1: Participarán funcionarios de la administración de Donald Trump, además de entre 400 y 600 integrantes de fuerzas de seguridad y delegados de más de 100 países.
0: Treinta grandes felinos del ex zoológico de Luján viajarán a santuarios tras años de encierro.
1: Se trata del primer gran operativo de reubicación de leones y tigres a cargo de la organización Cuatro Patas Internacional luego del cierre del parque en 2020.
0: 15 ejemplares viajan a los Estados Unidos y el resto a Sudáfrica en un despliegue que tendrá escalas en Chile, Alemania y Holanda.
1: Una vez en destino, vivirán en santuarios preparados para animales que no desarrollaron las habilidades necesarias para sobrevivir en el estado silvestre.
0: El traslado demandó varios meses de preparación en los cuales los animales recibieron controles, vacunas y fueron desparasitados.
1: Además, se procedió a su identificación con microchips.
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0: Retomamos el contacto con Fabián Pomelo Codevila.
8: Y seguimos hablando de fútbol, en este caso las voces más importantes del cierre de la quinta fecha de los partidos que se jugaron ayer. En primer término vamos a escuchar a Lautaro Millán, este joven jugador de Independiente proveniente de Bahía Blanca, que hizo dos de los tres goles con el que el club de Avellaneda derrotó a Lanús en condición de visitante. Y Lautaro Millán, que hasta que Gustavo Quintero fue el técnico de Independiente no tenía mucho lugar, en el interinato de Carlos Mateu ha logrado mostrar sus condiciones. Dos goles, el sueño, la esperanza en Independiente están puestas en Lautaro Millán, que así definía su actuación.
9: Estoy muy feliz, esto gracias de nuevo, porque creo que me lo merezco. Trabajé mucho para que llegue este momento. Pasé estos meses muy duro, creo que no me salía lo que yo puedo dar. Creo que hoy me salió las cosas y bueno, estoy agradecido a Dios, a mi familia, a mi pareja, a mi hija y a toda la familia que tengo en Bahía Blanca. Charlie, agradecerle también porque me hizo sentir muy cómodo a todo el grupo, todo el cuerpo técnico de ellos, así que estamos agradecidos. Yo te agradecido también porque el primer día que llegó me dio la confianza de poder jugar y yo quería devolverle la misma confianza. Así que es un orgullo para mí vestir esta camiseta y hacer goles.
8: Hasta ahí la palabra de Lautaro Millán. Otro que fue figura en Vélez es Manuel Lanzini, que en River lo dejaron ir. Tiene 33 años y sigue destellando, mostrando sus dotes de gran jugador. Y tras el empate entre Vélez y Defensa, que terminó con escándalo, lo contamos, los golpes de puño entre Bacari, técnico del equipo de Varela, y Guillermo Barros Queloto, el técnico del conjunto de Liniers, Manuel Lanzini dijo no haber visto nada. Pero, ¿en serio no viste nada, Manuel?
10: No, estoy igual de sorprendido, no vi nada. La verdad que no sé qué pasó, no sé qué decir. Son, viste, situaciones, fue un partido un poco picado, creo yo. La verdad que no sé lo que pasó, pero bueno, espero que quede acá nomás. Creo que más allá de a veces hacer partido muy bueno, a veces tenemos errores que si queremos aspirar a los objetivos que tenemos no podemos cometer, más en un torneo que es muy difícil, que es muy complejo. Y bueno, hay que aprender de estos errores y no repetirlos en lo que va el campeonato. A veces se hace, no sé si es difícil, porque la verdad que los chicos tienen mucha personalidad acá, son muy buenos, tienen muchas condiciones, pero bueno, hay partidos que a veces necesitas un poco de experiencia o de gente que si necesitas que batalle, y no le puedes dar esa responsabilidad a los chicos, porque la verdad que son muy chicos. Nosotros tratamos de acompañarlos, ellos hacen lo mejor que pueden. Como te digo, son chicos que juegan bárbaro, que nos respondieron, porque nos respondieron en la realidad, y lo van a seguir haciendo, pero tampoco le tenemos que meter la responsabilidad. Por ahora venimos bien, pero bueno, hay que seguir de esta manera.
8: Hasta ahí la palabra de Manuel Lanzini, haciendo un balance de su presente y también de este equipo plagado de jóvenes, el conjunto de Guillermo y Gustavo Barros Esqueloto. Cambiamos rápidamente de deporte, damos vuelta a la página y nos metemos con el hockey, porque como siempre, desde las chicas en adelante, hemos mostrado superioridad en este deporte desde hace varios años. Y fue un triunfazo de las Leonas en el marco del Mundial que se juega en Países Bajos. Goles de Trinquinetti en el arranque, Jorcelani en el cuarto de penal. Las Leonas vencían 2-0 a Alemania, a la Alemania de su ex compañera Lucina von der Heide, que lo alcanzó a empatar 2-2. En el final, gol de córner corto de Gorce, una vez más, para el 3-2 final y acomodarse en el Mundial. El día de mañana será el cierre de la zona. Se jugará ante Escocia, el rival más flojo del grupo, que volvió a perder. Ahora fue contra Estados Unidos 3-2. En cuanto a los chicos, goleada de arranque, contundente 3-0 de los Leones a Japón en el debut del Mundial. Marcaron Lucas Toscani, Lucio Méndez Pin y Maiko Casella. Hoy, desde las 13 horas, el equipo de Lucas Rey se cruza con el local Países Bajos, que empezó con un 5-1 ante Nueva Zelanda. Y ya estamos en las vísperas, muy poco tiempo para los Juegos Sudamericanos 2026 en la ciudad de Santa Fe, y a la espera de dicho juego ya se instala en la provincia el sintético para la pista de atletismo más moderna de Argentina. Sí, el CARD de la capital santafesina recibirá el atletismo sudamericano del 22 al 25 de septiembre. La superficie de la empresa italiana Mondo es homologada por World Athletic y cuenta con un solado sintético olímpico de clase 1, similar al utilizado en los últimos Juegos Olímpicos de París 2024. Recordemos que todos los campeones individuales aseguran plaza a los Juegos Panamericanos de Lima del 2027.

0: 6:48 en la República Argentina, en la ciudad de Buenos Aires. Actualizamos datos del tiempo. 8 grados 2 décimas la temperatura. La humedad relativamente 90%, pero atención que la térmica es bastante más baja, estamos en 5 grados 3 décimas. El cielo continúa cubierto, el viento del sur a 19 kilómetros en la hora. La temperatura máxima para hoy de 13 grados con cielo mayormente nublado.
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2: Terremoto en Colombia.
0: Autoridades locales informaron que son 130 los muertos, más de 1.400 los heridos y 88 los rescatados.
2: Una semana después del sismo continúa la búsqueda en 4 puntos, el Hospital Universitario del Valle, los edificios Vanessa y Ana Pilar y las Torres del Limonar.
0: La localidad más afectada fue Pereira, donde las fuertes lluvias que se registraban en las últimas horas agravaban la situación de los damnificados.
2: El presidente de los Estados Unidos amenazó con bombardear Omán si se interpone en el diálogo con Irán sobre Hormuz.
0: Donald Trump advirtió que atacará sin piedad al país árabe si interfiere en el diálogo entre Washington y Teherán sobre el control del estrecho.
2: El aviso se produjo luego de que el vocero del Ministerio de Exteriores asegurara que Teherán había acordado establecer rutas marítimas seguras vía Hormuz.
0: Se trata del paso estratégico clave por el que transita parte importante de los hidrocarburos que se exportan en el mundo.

0: fortalecer el corazón del pueblo pastoralmente, de donde se derivan elementos y dirá cosas también.
1: El Calafate vivió un fin de semana largo con nieve y una atracción cultural.
2: Desde Radio Nacional Largo Argentino, el reporte de Mario Bornia.
3: Transitó un fin de semana marcado por la nieve en el cierre progresivo de la temporada turística invernal. Mientras comienzan a llegar visitantes que anticipan el movimiento de los próximos meses de verano, la ciudad también recibió turistas y vecinos de otras localidades al celebrarse la vigésima edición de la Feria del Libro del Calafate, que volvió a convertirse en un importante punto de encuentro cultural. Para los próximos días se esperan temperaturas bajas y, de acuerdo con los pronósticos, existe probabilidades de nuevas precipitaciones níveas durante la tarde y noche de...
1: En La Pampa se registró un movimiento módico de turistas.
2: Daniel Luchelli nos informa desde Radio Nacional Santa Rosa.
4: Movimiento moderado de turistas en la provincia de La Pampa durante este fin de semana largo. El Parque Nacional Lihue-Calel en La Pampa fue uno de los destinos elegidos en nuestra provincia, con más viajeros y menos gastos durante este fin de semana largo que conmemoró el paso a la inmortalidad del general José de San Martín. Fueron viajes cortos, decisiones de último momento y gasto selectivo. En La Pampa, el movimiento turístico también se destacó en Santa Rosa, capital provincial, y en General Pico, y algunos de los principales atractivos naturales como la Reserva Natural Parque Luro, con un castillo del siglo pasado. También propuestas como son las estancias turísticas. La Feria Internacional de Artesanos en Santa Rosa convocó a gran cantidad de gente. También hubo propuestas culturales y teatrales, pero los lugares turísticos en La Pampa elegidos por los turistas fueron el Parque Nacional Lihue-Calel y la Reserva Natural Parque Luro.
1: La campaña agrícola entrerriana registró un hito histórico por el nivel de producción de los principales cultivos.
2: Volvemos a escuchar el reporte de Eli del Mar Otman desde Radio Nacional Gualeguaychú.
5: Entre Ríos alcanzó un récord histórico de producción agrícola en la campaña 2025-2026. La provincia superó las 10 millones de toneladas, el máximo registro de los últimos 25 años, según destacó el presidente de la Bolsa de Cereales de Entre Ríos, Manuel Villagra.
6: Fue un hito histórico en la provincia, fue el nivel de producción, el nivel de la cosecha que hubo en la campaña, fue récord. Entre los principales cultivos han superado por primera vez las 10 millones de toneladas, y venimos de dos campañas anteriores donde se han superado las 8 millones de toneladas. Hasta ese momento también eran récord absoluto en la provincia. Pasada fue de 8.300.000 toneladas y la anterior de más o menos 8.500.000, pero esto fue en producción y en área sembrada, que es un récord histórico en la provincia de Entre Ríos.
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2: Seis de la mañana, 54 minutos en la República Argentina, en la ciudad de Buenos Aires, la temperatura 8 grados 2 décimas con una térmica de 5 grados 3 décimas.
1: El gobierno modificó el RIGI para incluir renovaciones, sustituciones o transformaciones de infraestructura ferroviaria.
2: El decreto 748/2026 precisa que las obras existentes y de infraestructuras accesorias también se considerarán construcción y pueden acceder a los beneficios del régimen.
1: Las inversiones sobre la red preexistente calificarán como ampliación de un proyecto solo si generan un incremento verificable de la capacidad de transporte.
2: Ese aumento se medirá con parámetros técnicos objetivos, lo que da mayor previsibilidad a las grandes inversiones en el sector ferroviario.
1: El presidente Javier Milei completó la estructura de la Secretaría de Comunicación y Medios de la Presidencia.
2: A través del decreto 747/2026, designó a Verónica Magdalena Varela en el cargo de subsecretaria de Coordinación Administrativa y Legal.
1: El nombramiento de la abogada rige a partir del 18 de agosto de 2026, fecha de su publicación en el Boletín Oficial.
2: El gobierno declaró secreto militar la exportación de material de un sistema de armas adquirido por la Fuerza Aérea.
1: El decreto 735/2026 extiende el secreto a la venta de partes, motores, repuestos y armamento para permitir tareas de mantenimiento y actualización.
2: La

0: pedida, resguardada, toda la información sensible del material que ya inició actividades de vuelo en el área de material Río Cuarto.
1: El Ministerio de Defensa, a través de la Secretaría de Estrategia y Asuntos Militares, instrumentará los actos necesarios para su aplicación.
0: El Ministerio de Capital Humano designó a dos subsecretarios.
1: El decreto 739/2026 nombró al abogado Martín Lepera en coordinación técnica y análisis de la información del Consejo Nacional de Políticas Sociales.
0: También designó a la licenciada Verónica Ramos como subsecretaria de Promoción Humana de la Secretaría Nacional de Niñez, Adolescencia y Familia.
1: La Secretaría de Energía autorizó la desvinculación de una central térmica del mercado eléctrico mayorista a partir del 1 de noviembre.
0: La resolución 206/2026 aprueba la salida de la empresa Cabot Argentina SAIC como un agente autogenerador por su central térmica de 7,8 megavatios de Campana.
1: La medida responde al cese definitivo de las operaciones productivas de la planta industrial asociada y no afectará el abastecimiento eléctrico.
0: Por otra parte, la Secretaría de Energía validó el ingreso de otra empresa al mercado eléctrico mayorista.
1: La resolución 207 habilita a ONL y Energía Sociedad Anónima a operar como participante comercializador en el mercado eléctrico.
0: La medida le permite administrar transacciones comerciales de energía eléctrica en ese mercado.
1: La Superintendencia de Servicios de Salud rechazó la inscripción definitiva de Policlínico Lomas Medicina Prepaga Sociedad Anónima.
0: La resolución 1489/2026 deniega la del alta de la entidad en el Registro Nacional de Entidades de Medicinas Prepaga.
1: También dispone la baja de su inscripción provisoria porque no acreditó el desarrollo de actividades como prepaga ni incumplió los recaudos exigidos.
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1: Repasamos brevemente el pronóstico para el NOA, cielo mayormente nublado, vientos moderados a fuertes del oeste con posibles ráfagas y algo de viento sonda en zonas cordilleranas. En el NEA, inestable, lluvias, tormentas aisladas de variada intensidad. En Cuyo, frío con cielo algo nublado y posibles nevadas en zonas de montaña y cordillera. En el centro, cielo mayormente nublado. En la Patagonia, frío intenso, cielo variable a nublado. Y en el sector antártico argentino, condiciones típicas del invierno austral.
0: Y nosotros nos despedimos repasando los principales títulos.
1: El vocero presidencial ofrecerá a las 11 su habitual conferencia de prensa.
0: El Senado retomará el tratamiento del proyecto que reforma la ley de sociedades.
1: El jefe de gabinete se reunirá con el gobernador de Neuquén.
0: Jornada de lujo para las acciones argentinas en Wall Street.
1: Causa Cuadernos, hoy declara Florencio Randazzo.
0: Y hasta aquí llegamos en el Panorama Federal de Noticias, agradeciéndoles por habernos acompañado. Por supuesto, nos volvemos a encontrar mañana a partir de las 6 de la mañana. Y los dejamos porque la mejor programación está en Radio Nacional, así que quédate. Chau. Gracias por estar.
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0: Muy buen día. ¿Cuánto? 4 minutos nos están separando ahora de las 7 de la mañana en la República Argentina, de este día martes, 18 de agosto de 2026, en todo el mundo. Mi nombre es Nico Yacoy. Esto es Primer Round en el muy lindo aire de Radio Nacional, M870. Hasta las
1: 10 de la mañana. Nostalgia, días que
0: extraño tu mirada. María Fernanda Heras, muy buen día, bienvenida. ¿Cómo es que le va?
1: Buen día, Nico Yacoy. Buen día a los oyentes y a todo el equipo. ¡Qué fresquete nuevamente!
0: Pero ¿y qué viento que hay?
1: Muchísimo. Datazo. Yo lo dije en el panorama. Para mí el dato del día en lo que es la ciudad de Buenos Aires y el Gran Buenos Aires es el viento.
0: El viento, sí, sí, sí, que llama la atención, ¿eh?
1: Claro, vos le decís a un patagónico, 20 kilómetros en la hora.
0: No, nos van a reír, pero ellos claro. Entienden que...
1: Pero para nosotros, llegás a la Ochava y te volás. Te volás, porque eso marca también la sensación térmica. En estos momentos tenemos 5 grados de sensación térmica. Es muy baja, sí, sí, la verdad que para tener en cuenta...
0: 5 grados de sensación térmica. No se siente, yo todavía no me terminé de despertar y entonces todavía no lo siento. Es claro. Como que uno se mueve, ¿no? Hasta que te levantas. No es el frío lento, pero es como un piloto automático, ¿no?
1: Claro, totalmente.
0: Hasta que te empezamos a decir nosotros, guarda que hace frío.
1: Exacto. Bueno, a mí me pasó que me olvidé el abrigo. Entonces cuando...
0: Pero ¿y ese que tenés? ¿Qué tenías? ¿Un abrigo encima de este?
1: Tenía preparado otro abrigo arriba de este. Este es una chaquetita. Y cuando, muy finita. Y cuando...
0: Muy chetita tu chaquetita.
1: Sí, muy chetita. Sí. Y cuando salí bajo, digo, no, si subo a buscar el sobre todo,
0: no llego.
1: Claro.
0: Entonces dijiste, sobre todo el panorama.
1: Y sobre todo el frío que pasé. Y ahí dije, hace frío.
0: Pero no importa porque... No se nota que pasó frío porque eso es luce calentito.
1: Sí, luce calentito importante también y es además eso, con ¿no? los ¿cierto? Guantes sí. y demás. Bueno, la máxima...
0: Acá estuvimos escribiendo algunas teorías antes de arrancar el programa que después vamos a ir compartiendo cuando consideremos que los oyentes están lo suficientemente despiertos y preparados para escucharla sí. y participar activamente.
1: Está bueno, ¿eh? ¿Sí? Me chumearon, me gusta por dónde va, ¿eh?
0: Va a estar bien.
1: La máxima para hoy de 13 grados con cielo mayormente nublado. Yo no sé si hoy vamos a ver el sol, porque ayer yo le puse mucha energía, mucha garra cuando hicimos el programa y dije, bueno, vamos a ver un rayito de sol, pero cuesta cada vez más.
0: No, mira, casualmente estoy hablando con un amigo desde España en este momento, sí. Onza, y mirá lo que eran las fotos del eclipse, hablando de sol.
1: Qué fabuloso.
0: Posta, me dice, tenés que viajar a un eclipse porque es lo más parecido a una película de ciencia ficción. Estaba en Mallorca. De ciencia ficción que podés vivir. Cabalé fanático de la película de ciencia ficción, pero no importa, vale el consejo.
1: ¿Y los va siguiendo?
0: No, es el primero que se encontró, pero bueno.
1: Vos sabés que en España hubo vuelos que...
0: Para eso.
1: Te los tomabas nada más que... Mirá lo que es tener plátano.
0: Tener plátano.
1: Sí. Plátano. Ah. Para ver el eclipse en el aire.
0: Bueno, quién pudiera. Sí, quién totalmente. Pudiera. Lo que no vamos a eclipsar son las noticias. Así que, ¿qué hay que saber el martes 18 de agosto a esta hora? El presidente Javier Milei reivindicó el legado del general San Martín y destacó el valor de la libertad. El jefe de Estado encabezó el acto por el aniversario 176 del paso a la inmortalidad del general José de San Martín. Destacó que la gesta sanmartiniana es fuente de inspiración para todo su gobierno y manifestó que dará la batalla por la libertad donde sea necesario. Reabren el paso Cristo Redentor hacia Chile después de 34 días cerrado por la gran cantidad de nieve acumulada. La reapertura será alrededor de las 9 de la mañana. En la zona hay unos 5.000 camiones que esperan cruzar cerca de la frontera. Los vehículos particulares y ómnibus podrán transitar recién a partir del sábado. Tras el apagón se restablece el servicio de luz en La Plata. Todavía hay 18.000 usuarios afectados tras el incendio en una subestación eléctrica. El fuego que dejó a media ciudad a oscuras se habría producido por una falla eléctrica en un transformador. Comienzan los preparativos para la visita del Papa al país. Esta tarde la secretaria general de la presidencia, Karina Milei, encabezará la primera reunión interdisciplinaria ante la llegada del sumo pontífice. De la reunión participarán ministros del gabinete, representantes de la iglesia y funcionarios del gobierno de la ciudad de Buenos Aires. a la visita del Papa León XIV se producirá entre el 8 y el 11 de noviembre e incluirá recorridas por la ciudad de Buenos Aires, Córdoba y Luján. A una semana del terremoto en Colombia, los rescatistas se centran en la recuperación de cuerpos. Autoridades locales informaron que son 130 los muertos, más de 1.400 los heridos y 88 los rescatados. Comenzaron los preparativos para la reconstrucción de las zonas devastadas. El sismo dejó más de 120.000 viviendas averiadas, casi 27.000 destruidas y 66 edificios colapsados, con 450 municipios afectados en 15 departamentos del país. Cecilia Di, bueno, muy buen día, bienvenida, ¿cómo le va?
2: Buen día, Nico, equipo, oyentes, ¿cómo estás?
0: Estamos muy bien, ¿usted?
2: Muy bien, bueno. Y acá voy a ampliar un poco la información que diste recién de Colombia. El gobierno de Abelardo de la Espriella anunció que se va a focalizar primero en la reconstrucción de hospitales, de escuelas, de redes eléctricas colapsadas, y después va a continuar con el plan de reconstrucción de viviendas. Y hoy llega la ayuda argentina. El gobierno va a enviar este martes un avión Hércules de la Fuerza Aérea con asistencia humanitaria para Colombia. El operativo va a estar coordinado por el Ministerio de Defensa, incluye, Nico, insumos críticos, personal especializado, como una planta potabilizadora de agua para abastecer las zonas con los servicios básicos, claro, ¿no?, que están interrumpidos por este sismo que ocurrió hace 8 días en Colombia. También va a haber una cocina de campaña militar destinada para alimentar a los evacuados, que son muchísimos. Todavía las personas que están viviendo en campamentos improvisados por el gobierno para poder asistirlos, y voluntarios del ejército argentino que están capacitados para tareas, por ejemplo, de rescate, de logística, de asistencia también para la catástrofe natural. Y ya se desplegaron los días anteriores equipos de Estados Unidos, de Israel y de Ecuador, que están operando especialmente en Cali y Pereira. Y también te voy a hablar más adelante de qué está pasando entre Omán y Estados Unidos. Eran aliados y ahora Trump le dio un ultimátum y dijo: no negocies con Irán porque te empiezo a bombardear a vos.
0: Bueno, qué complicado está eso, y esta declaración de Trump a propósito de que aspira a, como es que dijo, a anexar.
2: Sí, a dijo que una vez que triunfe en este conflicto,
0: esa es la palabra,
2: el estrecho de Hormuz, sí, va a ser territorio estadounidense.
0: Bueno, eso es como dice Trump las cosas en grande para empezar a negociar, por una negociación que ya empezó hace mucho tiempo.
2: Es una negociación que empezó hace mucho tiempo, que ya se venció el plazo máximo que se había dado de 60 días este fin de semana, y que Irán dice que no está negociando nada.
0: Lo que pasa es que un poco ahí el metamensaje es, vos la querés para vos, entonces yo me lo agarro para mí, ¿no es cierto? Para encontrar una cosa intermedia que veremos qué tipo de administración internacional es, ¿no?
2: Sí, y en el medio ayer hubo una caída muy fuerte en la bolsa, otra vez subió el petróleo. Está complicado.
0: Andrea China Valdivieso, muy buen día, bienvenida, ¿cómo le va?
3: Buen día, Nico, buen día a todo el equipo.
0: La trajo el viento a la China.
3: Me trajo el viento endemoniada,
0: Los vientos de la creación te trajeron, ¿viste? Cuando sí, dicen, sí, los vientos de la creación llevaban mis pasos.
3: Qué hermoso.
0: Agarrate.
3: Donde me lleva el viento, agarrate. Con información importante en 3 puntos del país. Uno en San Nicolás, en donde se ha dado otro caso en el que una mujer asesina a su pareja. Era un hombre que estaba desaparecido desde hacía varios días. Su hijo había interpuesto la denuncia de averiguación de paradero y lo encuentran finalmente, tras la búsqueda, enterrado en el patio de su pareja. Él 60 años, ella 30. Ella asegura que era víctima de violencia de género y que fue en legítima defensa. Lo que no se entiende es por qué lo enterró en el patio de su casa, pero vamos a ahondar ahí en esto que te digo yo, ¿no? De 100 casos de muerte violenta intramuros, en 3, la víctima es un hombre.
0: Sí, no se entiende por esto de el acto de enterrarlo, que implica mucho más raciocinio que la espontaneidad de la defensa, digamos.
3: No, y incluso esto, digo, si hay legítima defensa y si entendiste que te defendiste,
0: por eso, porque llamás a la policía, claro.
3: Y lo entierran en el patio. Sí, por otro lado, en Mar del Plata, preocupante la crisis en seguridad, un comerciante que asesina a un presunto delincuente, diremos por ahora, a balazos, de 16 años, menor de edad, y una situación de una policía que aparentemente no está haciendo bien su trabajo, y eso es el reclamo de los vecinos de Mar del Plata. Y por otro lado, y si nos queda tiempo, me gustaría ahondar, y si no lo tratamos en la semana, en Córdoba, otra vez la explotación sexual de menores rozando a la política en Villa María del Río Seco, con dos menores de edad halladas en Santiago del Estero. Habían sido trasladadas desde el norte de Córdoba y les hallaron implantes de control natal. Es decir, ¿qué pasa con las adolescentes, algunas adolescentes en condición de vulnerabilidad? Y que,
0: ¿qué es un implante de control natal?
3: Es un chip que evita que quedes embarazada. Para 12 y 13 años hay que preguntarse a esta altura quiénes fueron los profesionales que pusieron un chip a dos menores de edad, en este caso, que fueron halladas en la casa de un hombre de 60 años. Hay 9 detenidos y entre los detenidos hay un asesor de la legislatura cordobesa.
0: Rubén Santos, muy buen día, bienvenido, ¿cómo le va?
4: Buen día, ¿cómo le va? Un saludo para todos.
0: Muy bien, muy bien.
4: Bueno, tenemos noticias de fútbol, porque hoy se juega, hay Copa Sudamericana, juega Boca en Paraguay, fue recibido por un banderazo de hinchas que van a estar hoy presentes en la cancha, y 20.000 hinchas que tienen entrada para poder asistir hoy al partido con Recoleta. Vamos a hablar de las Leonas, que están jugando el Mundial en los Países Bajos, y ganaron ayer un partidazo 3-2 a Alemania, venían de empatar con Estados Unidos 1-1, así que bueno, ahí están, juegan mañana a 6 de la mañana, a la hora que estaremos por acá, su partido con Escocia, el tercer partido, así que tenemos...
0: Vuelvan a traer las banderas, llamen a Helio, vuelvan a traer las banderas y los globos, claro.
4: Bueno, ¿quién te dice?
0: Y por eso.
4: Tenemos una alegría, ¿no?
0: Bueno, los vamos a estar siguiendo, entonces mañana a 6 de la mañana empieza.
4: A las 6 de la mañana, okay. Hora nuestra, va a estar jugando, se está jugando en Países Bajos y Bélgica, el Mundial, así que ahí están las chicas.
0: Ya Máxima las atendió, les dijo,
4: habrá ido.
0: Quiero que ganen ustedes, quiero que ganen ustedes, pero no puedo decir nada.
1: Claro, ojo que Holanda también tiene muy buen hockey.
0: Claro, entonces
1: es otra, pero viste que Máxima en el Mundial no se jugó por la Argentina.
0: No. Pero es que no puedo, escúchame, ¿sabes la vida que está llevando? Pero chicos, pero ustedes me entienden. Dejate, ya no es Argentina.
2: No, ya no es Argentina.
0: Es la reina de Holanda, claro. O sea, de los Países Bajos.
2: Tal cual.
0: Es Argentina para lo que nos conviene a nosotros.
1: Es cuando nos conviene, claro. Ahora pensé que iba a empezar con otro título, Rubén.
0: ¿Con cuál?
4: Lo que pasa es que no es tan importante. Te digo de lo que pasó ayer.
0: Rubén está cumpliendo una consigna de la línea periodística de esta radio, que chicos, el polideportivo, ¿no es cierto? Es por eso.
4: Vamos a hablar de Colapinto también, que está ahí luchando por un lugar, a ver si continúa en la Fórmula 1. Todo parece indicar que sí, pero ya se empezaron a mover las piezas para lo que será el 2027. Así que habrá que ver si sigue en Alpine o tiene la chance de pegar el salto a otra.
0: O Alpine cambia a otro. Está muy bien. Está muy bien. Todo eso entonces, Rubén Santos, en un ratito. Ahora digo, Romina Wiener, muy buen día, bienvenida, ¿cómo le va?
5: Muy buen día, Nico, ¿cómo están por ahí?
0: Muy bien, ¿usted?
5: Muy bien, muy bien.
0: Contenta. Vamos a porque, con la... a ver si ¿qué? Arranca por lo mismo.
5: Sí, seguro, sí. La noticia de la semana.
0: Pero sí, claramente. Sí.
5: Dele, después dele de 34 días. Dígalo.
1: Se abrió.
5: Ponga. Exacto. Habemus paso, Cristo Redentor.
0: Efectivamente, que hasta ahora era solo Cristo Redentor, pero no era paso.
5: Claro. Pero ahora tiene incluso hasta el Habemus, mirá vos.
0: Qué va.
5: Bueno, una excelente noticia. Después de 34 días de cierre del paso Cristo Redentor, ya quedó habilitado a la circulación. Empieza a operar a partir de las 9 de la mañana, que es el horario de invierno en la República Argentina, hasta las 21 horas. En Chile es de 8 a 20, pues tenemos una hora de diferencia, y ya están apostados los primeros camiones para poder cruzar al país trasandino. Es una excelente noticia. Fueron 34 días muy duros en zona de alta montaña, tanto para quienes estaban aguardando poder cruzar como para los equipos que han estado trabajando en el despeje de nieve, y bueno, se ha logrado. Entonces hoy a partir de las 9 de la mañana ya van a estar cruzando. Esto va a ser todo muy controlado y paulatino. Vos pensás que yo les contaba la semana pasada que son 3.000 camiones que están dentro del territorio mendocino que tienen que avanzar a Chile. Así que bueno, eso lo van a hacer de manera muy controlada y dándole todavía prioridad al transporte de carga, ¿no?
0: Eso mismo, eso escuchaba. Recién el sábado, particulares y colectivos.
5: Exacto, exacto. Primero es todo lo que es transporte de carga, que es la necesidad mayor para todo el tema comercial y evitar que sigan habiendo más pérdidas, ¿no? Que veníamos haciendo ese análisis. No es temporada de vacaciones, así que los particulares y los colectivos van a ser a partir del fin de semana, pero primero son todos los camiones, van muy controlados con Gendarmería Nacional, para controlar la marcha y que nadie quiera y circular más fuerte de lo que se puede, ¿no? Porque a veces la ansiedad complica, y es importante poder llegar a tiempo, ¿viste?
0: Lo has hecho, Romy, sabes que yo nunca crucé por Cristo Redentor.
5: Sí, crucé, ¿sí? Es muy lindo. Sí.
0: Es un momento que es toda una serpentina realmente, ¿no?
5: Claro, el lado chileno, uh-huh. Tenés todo una topografía que es exactamente los caracoles, como dijo la China, que va haciendo todo así una serpentina y sí, tal cual. Pero es muy lindo. Toda la zona de la alta montaña es hermosa.
0: Sí. Son 3.185 metros sobre el nivel del mar, digo, para la audiencia, ¿no es cierto? Sobre qué estábamos narrando y que vos, Romy, llamabas bien zona de alta montaña, y el túnel tiene aproximadamente 3 kilómetros de longitud. Que el tema no es tanto el túnel, claro, sino llegar a él.
5: Claro, exactamente. Es muy lindo, aparte es el paso más importante de la República Argentina, el que concentra mayor cantidad de volumen de vehículos que tienen que pasar. Y bueno, ya está, se habilita, así que todos contentos a transitar con precaución y bueno, avanzar, que hoy es un día muy importante y aprovechar.
0: Romy, si ponen el sábado para particulares y ómnibus es porque calculan con conocimiento de causa y experiencia
5: que va a estar abierto
0: y que es lo que les va a llevar, permitime la palabra, desagotar, ¿no es cierto?, esos 3.000 camiones que están esperando.
5: Y vos pensás que, a ver, qué buena pregunta, son 3.000 camiones a 4 días, 700 por 4, 2.800, van a sacar la mayor cantidad.
0: Ah, okay.
5: Se espera, yo hago cálculos matemáticos al aire, perdón.
0: No, está bien.
5: Se espera que por día aproximadamente crucen unos 700 camiones. Ese es el número, el volumen diario de vehículos pesados que cruzan a Chile, ¿no? Entonces esa es la cuenta que acabamos de hacer. 700 a 4 días, son 2.800 y se va a estar casi liberando la totalidad. Así que bueno, bienvenido sea, porque es una semana muy importante en la zona de la cordillera y bueno, van a poder cruzar y avanzar sin inconvenientes. Así que bueno, dato a tener en cuenta. Después nos vamos ¿a dónde nos íbamos? A Chubut. Bueno, buena circulación, tener en cuenta que sigue nevando todo lo que es la ruta Nacional 26 entre Sarmiento y el empalme con la ruta Nacional 40, a transitar con precaución por nieve, que es lo que venimos contando, nada fuera de lo normal. La misma ruta Nacional 40 entre Teca y Gobernador Costa, misma situación, habilitadas las rutas, pero con muchísima precaución. En el caso de Neuquén, también están operativas todas las rutas, con precaución porque hay nieve, todo lo que es la ruta nacional 237, zona de Villa Yanquín, mucha precaución, la 40 Norte entre Chacaico y Anquino, Pampatril, toda esta zona con muchísima precaución. Además, la visibilidad de conducción está reducida por la presencia de bancos de niebla. Hoy se espera a partir de las 9 de la mañana la habilitación de Pino Achado y Cardenal Zamoré. Ayer los dos estuvieron operativos, con lo cual hoy va a suceder lo mismo, vamos a ir en la misma línea, así que prepárense en que van a poder cruzar también por Neuquén sin ningún tipo de inconvenientes. Recordar que es obligatorio la aportación de cadenas, ¿no? Eso lo venimos contando desde hace rato, y bueno, cumplir con esas normas de desplazamiento para que sea seguro. Después en Catamarca, todo lo que es la ruta nacional 60, hay que transitar con precaución. En el kilómetro 1134 hay un desvío habilitado, así que hay que hacerlo ahí a baja velocidad. El paso San Francisco hoy todavía estaba cerrado, vamos a ver si más tarde habilita. Eso no está confirmado todavía. Y después, bueno, todos los accesos a Capital Federal, Nico, están con demoras, muchísimas demoras en Panamericana, desde la bifurcación de los ramales de Pilar y Campana hasta lo que es el Camino del Buen Aire. Pensar que hoy es el primer día hábil de una semana de 4 días, con lo cual las demoras son bien importantes, así que mucho tránsito
0: concentrado. Es como si fuera el lunes, está cargadísima la ciudad, yo tardé en llegar, no sé qué es, la gente se levanta un día y dice, hoy vamos a enloquecer la ciudad y todos nos portamos mal, ¿viste? No sé qué es lo que pasa, pero hay días y días.
5: Y todos tienen necesidad de llegar hoy, es lo que te estoy diciendo, vos de 5 días tenés 4, hay que meter todo en 4 días, y bueno, hoy es el día fuerte, es más, de hecho ahora en estos momentos, mira, recién no estaba, ahora un choque en la Panamericana, justo a la salida de la bifurcación de Pilar y Campana, sí, empieza a aparecer los choques, otro entre 197 y 202, hoy la Panamericana va a ser un infierno, esa es la palabra que le vamos a poner. Después, acceso oeste con importantísimas demoras, toda la zona que va desde Castelar, Morón, Moreno, Aedo, todo eso al rojo vivo es demora de 40, 50 minutos. A ver, Avenida General Paz, también ya con un choque a la altura del barrio de Liniers, todo en sentido hacia el Río de la Plata. Otro choque más a la altura de Saavedra. Mirá, hace 5 minutos estos incidentes de tránsito no estaban. Otro choque más en Delepiane, a la altura de Villa Lugano, en sentido hacia la autopista 25 de mayo. Bueno, todos estos 5 choques que acabo de contar son los primeros de este día hábil, con muchísimas demoras. Y atentos los usuarios del Tren Mitre, el ramal Suárez está operando con demoras, llega a Retiro. ¿Recuerdas que habíamos contado que durante todo el fin de semana iba a estar con trayecto corto el Mitre, sí, Suárez y Mitre hasta Belgrano R? Bueno, ya llegan a Retiro, salen de Retiro. Tigre habilitado, pero bueno, uno está con demoras. Y las 6 líneas de subterráneo, todas a horario. Así que esta es la principal info a tener en cuenta.
0: Romina Winner, muchísimas gracias. Tengas lindo día y mejor semana.
5: Chau, chau.
0: Beso grandote. Decimos Mariel Ríos, muy buen día, bienvenida. ¿Cómo le va?
6: Buen día, don Jacoy. ¿Cómo le va? ¿Cómo anda?
0: Muy bien.
6: Hoy alguien prendió el ventilador. Algo pasa acá en la ciudad de Buenos Aires. Prendieron el turbo y no se avivaron que hacía frío. El viento que hay, 20 kilómetros por hora más o menos, viento sur. No saben lo que es. Así que átense el pelo hoy. No vayan con la melena al aire porque se les va a volar. Es un viento tremendo. Quienes tengan balcón, aseguren todo porque... No sé qué pasó hoy.
0: No, es tremendo.
6: Y aparte,
0: me
6: puedo
0: dormir a mí ese viento. Me llamaba la atención. Ah, vos porque estás muy alto. Yo no me di cuenta, sí. No me percaté hasta salir. Y ahí es impresionante la copa de los árboles, las cosas de los balcones.
6: Es tremendo.
0: Sí, sí.
6: Hay veredas que igual hay reparito por los edificios y uno ahí descansa, ¿no? La cara. Vio que se tensa la cara con el viento.
0: Pero está perfecto ahí porque te hace un efecto lifting.
6: Ah, claro. Es verdad.
0: Ahora cuando hagamos el streaming y usted salga en directo, siempre con la cara al viento, digamos, no, en contra del viento sería.
6: Claro, con la cara contra el viento. Como los perritos cuando van con la ventana.
0: Eso mismo es una manera de mantenerse terso.
6: Claro, terso, divino y tirante.
0: Y brillante.
6: Bueno, así que guarda.
0: Y me enseñaron siempre, que hay que tener siempre la cara brillante, dice.
6: Siempre brillo, siempre, sí. Siempre purpurina. Pero, no, es tremendo el frío que hace y el viento, porque... Cuando maina el viento, bueno, el frío más o menos lo vamos manejando.
0: Sí, es eso, es el viento. Y el dato dominante, como decía Fer al principio, es el viento en la ciudad de Buenos Aires, por lo menos.
6: Sí. Tremendo, sí. Confirmadísimo que nos estamos volando en la ciudad de Buenos Aires. Pero hoy les traigo una cosa novedosa, porque el viento no es novedad. Yo lo descubrí hoy, la verdad. Ah. Buscando el bar, ¿qué les cuento a los chicos? Descubrí que hoy... es el día de nunca te rindas.
0: NTR sería.
6: No te derrotes jamás, nunca te rindas.
0: No te des por vencido ni aún vencido, no te sientas esclavo ni aún esclavo.
6: Ajá. Mirá. Como Mario Benedetti, el poema No te rindas.
0: Ah, bueno, soy un señor, más fuerte, pero está bien.
6: Claro. Un señor llamado Alain dijo un día, en 2019, me pasó de todo, la vida me pasó por arriba una planadora, voy a crear el día de Nunca te rindas para dar impulso y positivismo al resto de los seres humanos.
0: Mira.
6: Se festeja en Europa, en Asia y en Estados Unidos. Así que lo voy a implantar hoy acá en la Argentina. Empecemos a celebrar el día de Nunca te rindas, me pareció piolísima.
0: Me parece genial.
6: Sí, linda la efeméride, porque además hoy es como un martes lunes, entonces para iniciar esta jornada y esta semana, un Nunca te rindas viene bárbaro. Con este viento y este frío.
0: No te rindas.
6: Adelante, mi valiente, diría solita.
0: Mariel Ríos, muchísimas gracias.
6: Un beso grande.

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1: Por 7:30 minutos, imputarán por presunto abuso sexual a 7 cadetes de la Escuela Penitenciaria de Santa Fe. Los jóvenes, todos de 19 años, fueron detenidos tras la denuncia presentada por el director de la institución. La audiencia imputativa será este martes a las 8 en la sala de 6 de los tribunales de la capital provincial. Los 7 aspirantes están investigados por un presunto abuso sexual contra un compañero de formación dentro de la propia escuela, que está ubicada en el norte de la ciudad de Santa Fe. El Servicio Meteorológico Nacional mantiene vigente una alerta amarilla por tormentas para el departamento de la capital. El aviso contempla la posibilidad de tormentas de intensidad variable, algunas de ellas localmente fuertes. De acuerdo con el organismo, el nivel de alerta amarillo implica la posibilidad de fenómenos capaces de generar daños e interrupciones temporarias en distintas actividades. Durante el periodo de vigencia se esperan que las tormentas puedan variar y estar acompañadas de importantes acumulados de lluvias, por lo menos hasta la jornada del jueves. Un legislador presentó un proyecto de telemedicina para la provincia luego de visitar El Salvador. El informe de la región llega con Diego Meloni.
2: En el marco de una misión institucional en la República del Salvador, el diputado provincial Juan Argañarás recorrió las instalaciones de Doctor SB, la plataforma nacional de telemedicina que se ha convertido en una de las principales herramientas para ampliar el acceso a la salud en todo el país. La visita permitió enriquecer el proyecto que busca modernizar el sistema sanitario de la provincia de Santa Fe mediante la incorporación de la telemedicina, la digitalización de las historias clínicas, la interoperatividad de los efectores públicos y privados, la receta electrónica y nuevas tecnologías aplicadas a la gestión de salud.
3: Ya la hemos presentado como proyecto de ley para que en la provincia de Santa Fe se implemente el Doctor SF. Todo lo que es atención primaria y secundaria, ya más de alta complejidad, ya iría por otro circuito, por otro proceso, pero todo lo que es atención primaria y secundaria, la verdad que se puede meter por acá. Es más, cuando vos entras a la aplicación, la misma aplicación te hace algunas preguntas y por medio de inteligencia artificial ya le da muchísima información a los médicos. Esto también te permitiría tomar diferentes decisiones de política pública.
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1: En la ciudad de Santa Fe, temperatura actual 9 grados, humedad 100%, la presión atmosférica 1016 hectopascales, el viento del sector sur con una intensidad de 10 kilómetros, el cielo cubierto con lluvia. En Reconquista, en el departamento General Obligado, la temperatura es de 11 grados, la humedad del 98% y el cielo se encuentra nublado también con lluvia. A las 7:33 minutos.
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5: Entonces, ¿por qué razón?
6: Qué lindo que es ver a un bebé cuando lo muerde. Sí, cuando muerde el limón, qué lindo ver esa cara.
5: Qué mala. Qué
6: mala. Cómo sufre el niño. Sufre, claro. Está repitiendo el ácido interno. Sí,
5: claro. Sí.
6: Pero es verdad que cuando éramos chicos y uno estaba mal del estómago o estabas con lo que se decía en ese momento, ataque al hígado, te decían, tomate un limoncito caliente.
5: Bueno, y en Chile que le dicen agüita perra o algo así, que es que es impresionante el color del limón que toma ese té, que está hecho con la cáscara de té. Nunca me salió que tomara ese color.
6: Mira.
5: Pero es como impresionante.
6: No lo tenía ese.
5: Y hace bien, aparece.
6: Bien. Bueno, hoy vamos a estar hablando de los beneficios del limón, porque además hace un par de años se puso muy en boga, por ejemplo, tomar un limón exprimido a la mañana, cuáles son los beneficios, qué es lo que produce
5: el cuerpo. Te corta la sangre.
6: Cuerpo.
5: ¿Te acordás que en algún momento estaba ese mito, no?
6: Ahora el mito se fue para otro lado, porque trae buenos beneficios.
5: Sí, está comprobado y usted nos lo va a contar después.
6: Les voy a contar en qué momento, para qué personas, según qué es lo que necesitas, el limón está ahí presente.
5: Yo lo tomo para entrenar.
6: Claro, te das cuenta.
5: Que cortás, tengo ahí, es una risa, porque el día que te toca un limón, el día que te toca medio, el día que te toca media naranja, el día que te toca, ¿no? Pero vas con eso y una pizquita, pero mínima, de sal.
6: Ah, no lo
5: y haces como tu isotónica, digamos.
6: Te la armás vos misma.
5: Claro.
6: El agua isotónica.
5: Sí.
6: Está bueno.
5: Es eso.
6: Más económica.
5: poquito más sana, me parece.
6: Además, si por lo menos sabés qué es lo que tiene.
5: Totalmente.
7: Yo
5: totalmente.
7: Lo pongo a la cervecita y al gin tonic. Ah, no sé si
5: bueno. Hay una cerveza sí. A la que se le pone adentro y ya claro. Vamos a nuestro tema. Sí. Sí. A la que se le pone...
6: La rodajita.
5: Claro. Que
7: la mía.
5: Me dicen que la era reina. Porque... la de Máxima. Claro, no. Pero dicen que era porque... No, ¿quién nos contó esto?
7: ¿Qué?
5: Ah, ya sé quién nos contó esto.
7: ¿Quién nos contó?
5: Sol. Y el punto es que como el vidrio de esa marca de cerveza sí. No es oscuro...
7: Exacto.
5: Tomaba un sabor feo que se neutralizaba poniéndole el limón adentro.
7: Mira.
5: ¿Tiene sentido?
6: Ah, tiene sentido. Por la penetración de los rayos solares.
5: Ponele, o algo.
6: Muy bien.
5: O sea, medio que se tapa podrida, no sé.
7: No sé, igual viste que es como una costumbre media mexicana, y en México todo.
5: La tequila, por ejemplo.
6: Con el limón. Sí, claro. Con el gusano.
5: ¿Qué es el limón antes? Es con el gusanito. Escúchame, ¿qué es? Primero muerdo el tequila. Muerdo.
7: El limón, la sal. La sal.
5: Somos tan malos tomadores acá.
7: Sal, tequila, limón.
5: Sal, tequila, limón.
7: Claro.
8: Nunca pude hacerlo.
6: El limón es para apagar el
5: fuego. Claro. Sí. O el limón primero y la sal después. Sal primero. No sé, bueno.
6: La sal en la mano.
5: Después. La sal en la mano.
6: Tiene menos bar. Un shot y. Después
5: el limón. Ahora vamos a probar en la tanda, si no volvemos es por eso. ¿Cómo estamos de temperatura?
6: Vamos con las más bajas y las más altas del país, por supuesto, una de las más bajas está en una de las bases antártidas, en la base Marambio, en la base Antártida, en Tierra del Fuego. Tenemos 32 grados bajo cero de sensación térmica. La temperatura más alta en territorio en Puerto Iguazú, Misiones, con 20 grados 4 décimas, y en territorio nos vamos a Mendoza, Malargüe, con 4 grados 5 décimas de temperatura, 7 grados bajo cero de temperatura.
5: Muy bien. Nos vamos ahora, si les parece, en nuestra ronda de amaneceres provinciales. Primero de todo a Resistencia, provincia de Chaco, con Noelia Moreira. Noelia Moreira, muy buen día, bienvenida. ¿Cómo le va?
9: Hola, muy buenos días, Nico y equipo, ¿cómo están?
5: Bien, muy bien. ¿Cómo amanece por ahí, Noé?
9: Bueno, con lloviznas en la ciudad de Resistencia, 13 grados, humedad altísima, 96%, y aparentemente van a seguir los chaparrones durante toda la semana. A pesar de que el fin de semana hizo calor, llegamos a más de 32 grados, salió el sol, pero bueno, esta semana nuevamente gris.
5: Bueno, paciencia entonces, pero viene bien. Contanos, Noelia, cómo de alguna manera se desarrolla, ¿no es cierto?, el proceso contra Victoria Cantero, esta joven acusada de matar a su novio ahí en la provincia.
9: Sí, hoy se define la situación procesal, ¿no? Después de ella está detenida desde el momento del crimen, el 2 de agosto, durante la mañana, después de la muerte de Julián Álvarez Guardia, quien era su novio. Victoria Luz Cantero, bueno, pasaron ya los 10 días hábiles para definir la situación procesal, si se dicta o no la prisión preventiva, todo indica que sí. Pero esto también cambia la situación de Victoria Cantero, porque ella hasta el momento está alojada en la comisaría número 11 de Resistencia, y si se confirma la prisión preventiva, es decir, que va a llegar a juicio en prisión, la trasladarían inmediatamente a la cárcel número 1 de Resistencia, la cárcel de mujeres, y ahí, bueno, tendrá que esperar que inicie el juicio, ¿no? Por el momento, los abogados de un lado y del otro están recolectando pruebas. La estrategia de la defensa es decir que Victoria también sufría violencia de género por parte de Julián. La querella, por otra parte, niega esta acusación, pero son hasta el momento solamente declaraciones en medios y una serie de chats de WhatsApp que se filtraron a la prensa, donde Victoria también hablaba con amigas y contaba situaciones que había tenido de... que Julián no le gustaban ciertas fotos que ella subía, le había pegado en algunas situaciones en particular, pero bueno, todo eso hay que probarlo en la justicia, claro. ¿No? Una cosa es lo que se dice y otra cosa es lo que efectivamente puede llegar a probarse en el proceso del juicio. Recordar también que este juicio va a ser juicio por jurados, ¿no? Cuando efectivamente se realice, será los ciudadanos chaqueños los que determinen la culpabilidad o no de Victoria Luz Cantero.
5: Ah, mira, esto no es un detalle menor de cara a esto que explicabas, ¿no es cierto? Una defensa que hasta ahora es más mediática, al menos en este argumento, ¿no es cierto?, de la violencia de género sufrida, no la impartida, uh-huh. Que propiamente judicial. Pero, bueno, esa estrategia puede estar dirigida a surtir efectos sobre los futuros, ¿no es cierto?, jueces ciudadanos, digamos,
9: sí.
5: Jurados.
9: Sí, recordar que Chaco tiene la ley de juicio por jurados, por lo tanto, de hecho se determinó que hay, uh-huh. Si bien sigue la fiscal Ana Pache, hay un fiscal de cámara que es el que tiene que velar por el proceso de el juicio por jurados particularmente, uh-huh. Que es el fiscal Bogado, así que por eso es que están recolectando las pruebas ya pensando lo que va a ser un juicio por jurados y en el litigio, ¿no? Que va a tener que hacer el litigio oral, que va a tener que hacer cada uno de los equipos de abogados para defender a sus, bueno, en este caso a Victoria por un lado y a la familia de Julián Álvarez Guardia. Pero bueno, hoy se va a determinar, todo indica que sí, que le van a dictar la prisión preventiva y que la van a trasladar desde la comisaría 11 a la cárcel de mujeres, cárcel donde, por ejemplo, está también Marcela Acuña detenida. Uh-huh. Para tener así una idea de cuál es la cárcel, no, hay solo dos cárceles de mujeres acá en Chaco. Así que en este caso va a ser trasladada a la cárcel de mujeres.
5: Noé, muchísimas gracias y mantenernos al tanto, dale.
9: Un abrazo, dale.
5: Un abrazo grandote, Noelia Moreira, del RA 26, Radio Nacional Resistencia, provincia de Chaco. Y nos vamos ahora a Mendoza con Victoria Lupu. Victoria Lupu, muy buen día, bienvenida, ¿cómo le va?
8: Muy buenos días, Nico, y equipo. Bien, acá estábamos con temperatura no tan baja en la jornada de hoy. 7 grados 2 décimas tenemos en este momento y con un pronóstico de una temperatura que podría llegar a los 12 grados de máxima, pero bastante agradable porque no tuvimos viento como tuvimos durante el fin de semana.
5: Uh-huh. Esto es Mendoza, bueno. Capital, porque ni te cuento cómo está en Malargüe.
8: Claro, en Malargüe y en alta montaña, tremendas las temperaturas.
5: De hecho,
8: muy bajas temperaturas.
5: Lo dábamos recién, Malargüe está cursando en este momento, al menos de las ciudades medidas por el Servicio Meteorológico Nacional, la temperatura más baja del país.
8: Exactamente, y justamente por esa razón es que en la jornada de ayer la Dirección General de Escuelas, asesorada por la Dirección de Defensa Civil, decidió la suspensión de clases presenciales en Malargüe y en El Sosneado, no solamente por las bajas temperaturas, sino por el pronóstico de nevadas para este martes y la intransitabilidad de algunos caminos. Así que las escuelas de estas dos localidades, de Malargüe y El Sosneado, van a tener clases virtuales. Esa es una de las novedades de nuestra provincia, lo que tiene que ver con el sur. Uh-huh. Y otra de las noticias que tiene que ver con la nieve y con el paso internacional Cristo Redentor, que hubiese cumplido en la jornada de hoy 34 días cerrados. Esto es histórico.
5: Histórico.
8: Nunca había sucedido. Bueno, se habilita en la jornada de hoy a partir de las 9 hora argentina, 8 hora de Chile, para el transporte de cargas únicamente. Mire, empezó la jornada de ayer el operativo para que los camiones subiesen hasta Punta de Vacas, que es una localidad previa y aproximadamente cercana a las cuevas, para que pasen 500 camiones en la jornada de hoy.
5: Ah, mira, calculábamos eso, con Romy Wiener, entre 500 y 700, así que 500 para hoy.
8: Exactamente. Mira, lo que nos informaban muy temprano, el informe de las 5 de la mañana, dicen que es ahora 250 camiones ya estaban apostados a boca de túnel para la apertura a las 9. Continúa este operativo con la Dirección de Vialidad, con Gendarmería Nacional, Policía de Mendoza, porque además está suspendido el turismo interno, claro. Debido a que solo puede subir el transporte de cargas, así que el turismo interno solo puede llegar hasta la localidad de Uspallata. Entonces hay un gran operativo policial porque, bueno, está el transporte de cargas que va hacia alta montaña y el turismo interno que llega hasta Uspallata.
5: Qué bárbaro, ¿no es cierto, Victoria? Hacía mucho tiempo que no se veía una cosa así. Bueno, la connotabas como récord, pero de todos modos, ¿no?
8: Sí. No, no, es tremendo. La verdad
5: Y ustedes vienen todo el fin de semana, ¿no?
8: Bien, mira, vos sabés que teníamos un pronóstico de lluvia para lo que es el Gran Mendoza, de lluvia, mucho frío, sobre todo se suspendieron muchas actividades por el Día del Niño. Cosa que no sucedió porque la máxima llegó a los 13, 14 grados. En la jornada de ayer hubo viento, pero el domingo estuvo muy, muy agradable. No bajó el sol como estaba previsto, así que tuvimos un fin de semana muy, muy agradable en lo que tiene que ver con las temperaturas de invierno, acostumbrados a mínimas de entre 3 y 4 grados. Este fin de semana estuvimos entre los 7 y los 8. Y recién en la jornada de ayer estuvo bastante frío, con alguna llovizna, pero muy leve y muy esporádica.
5: Menos mal no estuviste en la planta transmisora, porque ahí hubo algún lío con el viento. Pero eso es otra historia.
8: Exactamente. Sí. Pero en Mendoza, vos sabés que eso es, a ver, nuestra planta transmisora, que está en el departamento de Guaymallén, o como sucede con el departamento de Las Heras y muchas veces con el departamento de Maipú, Luján, tienen árboles muy viejos y los vientos provocan desastres tremendos. Y pasó en la ciudad y pasó también en el departamento de Las Heras. Así que bueno, lo que es el Gran Mendoza ha sido una cuestión totalmente atípica y fue mucho más leve que otros departamentos que sufrieron caídas de árboles y algunos daños justamente por ese viento.
5: Victoria, muchísimas gracias, que tengas lindo día.
8: Un hermoso día para ustedes, abrazo.
5: Un beso grande, Victoria Lupu, de LRA 6, Radio Nacional, Mendoza.
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5: César Tapia, muy buen día, bienvenido, ¿cómo le va?
10: Nico y equipo, ¿cómo andan? Buen día.
5: Bien, muy bien, muy bien. ¿Usted cómo amanece? Bueno,
10: bien, bien, tranquilo, con fresco.
5: Como debe ser a esta altura del año.
10: Sí, ni hablar,
5: Muy bien. Che, César, vamos a entrar en el debate de la habilitación del uso productivo de zonas adyacentes a las rutas. ¿Qué tema ese? En algún momento se fantaseaba, ¿no es cierto? Si sembráramos todas las banquinas, pagamos la deuda externa. ¿Te acordás de eso?
10: Sí, es verdad. Bueno
5: después pasó que muchos productores, a ver si de esto es de lo que se trata, trabajaban la propia banquina. Incluso yo he visto casos de sacar el alambre. El consuelo era ayudar a mantener la banquina, pero es que no sé, porque el sentido de la banquina, ¿cuál es? Poder ver, por ejemplo.
10: Lo que pasa que ahí está el punto que vos estás hablando, Nico, de banquina. La banquina tiene que estar habilitada para el transeúnte, el automotor. La banquina no, son los espacios que están adyacentes a las banquinas. Cuando uno dice sembrar las banquinas, no, la banquina es el espacio donde si tenés algún desperfecto, vos estás ahí al costado que tenés que poder parar. Eso es la banquina. Después están los espacios que están al costado de la banquina, que están entre el alambrado, entre el campo y la banquina. Esos son los espacios que le llaman estos espacios para liberar, que son específicos y productivos, que son las superficies que hoy se están debatiendo. Pero que tienen ese espacio entre la banquina y los campos, pero que en algunos lugares son muy anchos. Vos has visto seguramente en las rutas, en algunos lugares son espacios que tienen
5: mejor... Claro, que exceden el concepto de banquina, digamos. Sería un poco paralelo al camino de Sirga, que se llama para los...
10: Claro, Claro, exactamente, exactamente. Aquí son dos proyectos que se han presentado. Se rompió un poco la grieta entre la política aquí, porque por un lado es de Agustina Propato, de Unión por la Patria, y por el otro lado un proyecto de Javier Sánchez, que es del PRO, que han presentado estos proyectos que se están debatiendo, porque acá lo que acabas de mencionar también, Nico, lo que se debate es para quién son esos trabajos y hacia dónde van destinados, ¿no? Porque en algunos casos se habla de que los beneficios...
5: ¿Ya puede imaginar una diferencia entre el proyecto de Propato y el de Sánchez en este punto? A ver
10: cuál...
5: No sé, pero Propato va a decir es de todos y Sánchez va a decir algo más parecido a es del que lo planta y cosecha.
10: Muy bien, ustedes tienen claro. muy buen olfato. Por un lado,
5: como si los hubiera parido, mirá.
10: Bueno, Red Vial, el beneficio es, más allá de las actividades, del costo que tenga esa implantación, es los beneficios para que esos beneficios vayan para la Red Vial, y el de Propato dice para alguna acción social o cooperativa.
5: Claro. Claro. Acá tiene que ver con, bueno, a ver, si es algo que debe hacer Vialidad y no hace, está muy bien que en cualquier caso, en mi perspectiva, le quede al propietario que lo que está haciendo es ayudar al Estado a hacer una tarea que no puede hacer.
10: Claro, claro, sí, totalmente. Estos son los permisos de usos precarios que se denominan, que se enrolan desde ese lugar. Pero
5: es precario porque te lo sacan cuando quieren. Ese es básicamente el concepto jurídico, ¿no?
10: Totalmente. Y

0: han hecho el trabajo, las labores, y han sido para, por ejemplo, destinos para escuelas y demás, y que en algunos casos, estos los conozco muy particulares, le han permitido llevar adelante muchas acciones. Atención que no todo es lo mismo, no solamente es, en este caso se están hablando de rutas nacionales, esto lo quiero decir porque no lo había mencionado, esto es sobre rutas nacionales, después provinciales hay cada una de las legislaciones, pero en algunos casos, por ejemplo, algunas escuelas agropecuarias, que esos espacios han sido brindados, los productores han podido sembrar y han podido cosechar los productos, y después ese beneficio ha sido donado para alguna escuela, para algo, y le ha sido muy beneficioso. Entonces acá hay que ser muy minucioso con cada una de los puntos que se vaya a debatir, ¿no? Porque esto ya ha entrado en diputados para ver cómo va hacia adelante.
1: Bueno, nos dejás ahí un tema súper interesante, vamos a escuchar durante el transcurso del día seguro la opinión, el parecer de la audiencia, porque y nos vayan contando si sucede o no sucede en sus lugares, ¿no?
0: Que esto es claro, y eso es muy particular, sí. Porque el federalismo de Nacional te va a permitir en cada caso qué resultado ha dado.
1: Efectivamente. La seguimos mañana, César, ¿te parece?
0: Dale, abrazo grande, Nico, buen día.
1: Abrazo grandote, que tengas lindo día, es César Tapia.
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1: Y ahora sí, María José Dicky, muy buen día, bienvenida, ¿cómo le va?
3: Hola, muy buen día para vos y equipo, todo muy bien por aquí.
1: Bien, muy bien, muy bien. Vuelve el frío, María José, contanos sobre eso. Contanos, ya te lo cuento yo que volvió el frío.
3: volvió, pero por suerte tenemos frío y por lo menos acá, sur de Santa Fe, donde estoy yo, prácticamente la humedad ha desaparecido, tenemos todo seco. Así que esto es una muy buena señal para todos. Okay. Así que bueno, bien, porque bueno, ya nos da indicio de un buen tiempo, que vamos mejorando. Y como yo le digo,
1: ya era hora, estuvimos encajados en la humedad un mes.
3: Un mes y que no salió el sol, fueron aproximadamente de 70 días, creo que solamente hubo 12 días con sol. Entonces, bueno, eso lo sentimos, las plantas, las personas, toda esa falta de sol. Que todavía vamos a estar unos días hasta ver el sol a pleno. Recién se está asomando, por ejemplo, para lo que es sur de Santa Fe, creo que un poquito antes, para el sábado, pero después se vuelve a esconder, es que como que está jugando.
1: Ah, la escondida, nos está haciendo un oso.
3: Sí. Sí, así que bueno, pero bueno, esas son las condiciones y como digo, es normal que haga frío ahora, estas semanas de agosto, lo que están marcando las anomalías que uno va mirando, para esta semana y la que resta, se espera que sea más frío de lo normal. Y mira, sí, esto es consecuente de un ingreso de una masa de aire del sur fría, que va a bajar la temperatura, pero no va a provocar heladas, por lo menos, no va a ser tan marcado, no vamos a tener un descenso tan marcado, por lo menos de estos primeros días de temperaturas mínimas. Así que bueno, nos da un alivio, pero como siempre digo, es normal que tengamos heladas ahora en agosto, en septiembre para nuestra región, sí, es normal, hasta mediados de octubre, depende de donde estemos, por ejemplo, sur de Santa Fe, hasta mediados, fines de octubre, es normal que tengamos una helada. Okay. Eso nos vamos según cambiando, para el norte se va achicando y para el sur se va extendiendo, ¿no? Eso no, digamos, pero es normal que tengamos una helada. Así que no nos asustemos, no nos alarmemos por este descenso de temperatura.
1: Sigamos tapando las plantas y cruzando los dedos por la cosecha, es una cosa así.
3: Es cuando más tenemos que proteger a las plantas, porque lo que estuvimos viendo es que con este calorcito de julio se adelantaron todas las plantas y están como más sensibles. Ajá. Entonces, las malezas que teníamos en el campo, que crecen un poquito más adelante, ya emergieron. Por ejemplo, lo que tenía que florecer en agosto, fines de agosto, principios de septiembre, ya está todo florecido. Entonces, bueno, un descenso de temperatura, la planta está más sensible y la va a afectar. Para las malezas nos viene perfecto, porque como decimos, no las queremos en el campo. Y entonces,
1: a la maleza esto la mata.
3: Y sí, porque no es de invierno, no es digamos. Entonces es como que la va a hacer un daño, la va a golpear un poquito. Entonces ya no es lo mismo que esté en condiciones óptimas que en condiciones menos óptimas. Okay. Entonces, bueno, eso está bueno. Sí.

0: Entonces, bueno, pero sí vimos que tuvimos, tenemos distintos escenarios. Entonces, bueno, este frío para lo que es de verano viene fantástico. Estas malezas que se adelantaron. Y también lo que nos está preocupando muchísimo es para el control del Dalbulus maidi, la chicharría, que ya estábamos previo todos sí. preparándonos para sembrar el maíz. Y como no tuvimos un invierno tan marcado, tan importante, o digamos, tan importante o tan intenso, esta población está vigente, está. Entonces, bueno, con este...
1: Esta es la que no se la come, pero enferma la planta, digamos, menos dientes de maíz y todo eso.
0: Claro, esto depende de cuándo, digamos, la chicharrita se tiene que estar enferma con el ciroplasma. Cuando ella está enferma.
1: Ahí va.
0: Lo que vimos es que teníamos una muy alta población, por ejemplo, para Cañada de Gómez, nunca habíamos superado 10 chicharritas. Estábamos arriba de 100 chicharritas. Bueno, ¿sabes lo que es eso? Con lupa tenemos una trampa amarilla pegajosa que se va a buscar cada 15 días y eso con lupa las miramos. Bueno, y la tenés que detectar porque es muy específica esta. Se la buscamos y encontramos los dos muestreos arriba de 100. Y dijimos, bueno, nunca encontramos estos valores. La buena noticia es que cuando nosotros le hacemos el PCR para ver si está enferma o no, dio cero, es decir, no estaban enfermas. Tenemos esta población, pero gracias a Dios no estaba enferma. Pero sí es una señal para estar atento y alerta, para no relajarnos. Es decir, la recomendación es sembrar maíz en fechas digamos, no hacer siembras escalonadas, concentrar fechas de siembra por la dinámica poblacional. Porque la zona de Córdoba, zona del norte del país, las pérdidas que hubo por Dalbulus maidi fue altísimo. Entonces, bueno, esta plaga no estaba en Santa Fe, sur de Santa Fe, ni menos del norte de Córdoba, de Buenos Aires y toda esa región. ¿Y qué por qué vino? Y bueno, entonces empecé a decir, bueno, la dinámica, y bueno, ¿por qué no llovía, se sembró tarde, las temperaturas? Bueno, entonces ahí se empieza a conjugar los jugadores del clima más la dinámica poblacional, la de los insectos. Entonces fue una conjunción perfecta, pero ahora tenemos el problema en áreas donde no lo teníamos. Así que bueno, importante.
1: No es
0: para
1: ojo
0: esta
1: al piojo,
0: campaña,
1: sino es ojo a la chicharrita en este caso.
0: Exactamente. A tener cuidado porque ya estamos iniciando en breve, digamos, en primeros días de septiembre, acá se arranca con todo lo que es siembra de maíz, que es fundamental. Y bueno, y lo que entra en juego o lo que se empiezan en algunas regiones a ver es, ¿hacemos maíz tardío, el que se siembra en diciembre, que es el que tiene mayor daño o es donde es más susceptible a esta plaga? Bueno, entonces ahí empezamos o se empieza a jugar esta planificación.
1: Efectivamente. María José, que tengo el top encima del noticiero. Muchísimas gracias. Linda semana.
0: Como siempre, un placer. Muy buena semana para todos.
1: Besos grandotes. María José Dicky, nuestra agroclimatóloga de cabecera.
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3: 8:00 a.m. en la República Argentina. Nuevo terremoto en Venezuela, fue de 4 grados en la escala de Richter y se registró en La Guaira, la misma región donde sucedieron los dos trágicos sismos el 24 de junio pasado. El movimiento telúrico tuvo una profundidad de 10 kilómetros. Las autoridades señalaron que hasta el momento no tienen información acerca de daños personales ni materiales. Reunión en gobierno por la visita del Papa a León XIV. Funcionarios del Poder Ejecutivo y miembros del Episcopado se encontrarán para coordinar el viaje apostólico del Pontífice entre el 8 y el 11 de noviembre, cuando visitará las ciudades de Córdoba, Luján y Buenos Aires. La información del deporte con Rubén Santos.
4: Martes de fútbol con Copa Libertadores, Copa Sudamericana y Copa Argentina. El más importante por Copa Libertadores. A las 7 de la tarde, Independiente Rivadavia Mendoza va a estar a Fluminense. Empataron 0-0 en la ida en Brasil. Por Copa Sudamericana, a la misma hora Boca estará enfrentando a Recoleta en el Estadio Defensores del Chaco, en Paraguay, por Copa Argentina, a las 5 de la tarde, Deportivo Riestra recibe a Gimnasia de Jujuy en cancha de Defensa y Justicia, y por la misma Copa Argentina a las 21:15, Banfield, en la cancha del Deportivo Morón, va a estar enfrentando a Midland.
3: El estado del tránsito con Romina Wiener.
5: Atentos, se habilitó el paso internacional Cristo Redentor, ubicado en Ruta Nacional 7, que conecta Argentina con Chile en Mendoza. El paso estuvo cerrado 34 días consecutivos por un temporal de nieve en zona de alta montaña. Se organizó un esquema de circulación donde se le da prioridad al transporte de cargas. Desde hoy, martes 18 de agosto, hasta el 20, estará habilitado en sentido Argentina-Chile. Los días 21 y 22 de agosto operará entre Chile y Argentina.
3: En Mendoza, donde nos escuchás a través de la M960, la temperatura es de 7 grados 2 décimas, el cielo está parcialmente nublado. En Buenos Aires, la marca actual 8 grados 2, la térmica 6 grados, la humedad 87% y el cielo está cubierto.
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2: ¿Sabías que en las cercanías de la base Carlini se encuentra el laboratorio Dalman, una instalación científica argentino-alemana que constituye un ejemplo de cooperación internacional en materia de investigación antártica?
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5: Murió el dueño de un cine. 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

0: 6 minutos nos separan ahora de las 8 de la mañana en la República Argentina de este día que es martes 18 de agosto de 2026 en todo el mundo.
1: Y nos quedamos con Nico Yacoy hasta las 10 de la mañana en primer round. Actualizamos datos del tiempo en la ciudad autónoma de Buenos Aires, 8 grados, 2 décimas la temperatura con una térmica de 6 grados. La humedad relativa ambiente, 87%, viento del sur a 13 kilómetros en la hora, cielo totalmente cubierto. Y nos indica el Servicio Meteorológico Nacional que seguiremos con cielo cubierto durante toda la jornada. Recorremos el país a través del pronóstico por regiones. En el NOA, cielo mayormente nublado, con vientos moderados a fuertes del oeste, con posibles ráfagas y algo de viento sonda en zonas cordilleranas. En el NEA, inestable, con lluvias y tormentas aisladas de variada intensidad. En Cuyo, frío, con cielo nublado y posibles nevadas en zonas de montaña y cordillera. En el centro, cielo mayormente nublado, lluvias aisladas por la mañana y vientos del sur con ráfagas de hasta 60 kilómetros por hora. En la Patagonia, frío intenso, cielo variable a nublado, posibles nevadas en la cordillera y vientos moderados a fuertes.
0: Muy bien, ¿qué hay que saber entonces hoy martes 18 de agosto a esta hora? El presidente Javier Milei reivindicó el legado del general San Martín y destacó el valor de la libertad. El jefe de Estado encabezó el acto por el aniversario número 176 del paso a la inmortalidad del libertador. Destacó que la gesta sanmartiniana es fuente de inspiración para todo su gobierno y manifestó que dará la batalla por la libertad donde sea necesario.
2: La gesta sanmartiniana es una fuente permanente de inspiración para todo mi gobierno. Nuestra misión no es otra que ir más allá de lo que todos creían posible y revivir la llama de la libertad de nuestra nación cuando todos la creían extinta. Así, vamos a dar la batalla por la libertad allá donde sea necesario, sin importar el costo, porque eso es lo que el país hoy necesita: libertad, crecimiento, orden y prosperidad. Y un gobierno comprometido con defender estos principios, aun cuando todo el mundo se oponga a ellos, porque son verdaderos y son la única forma de hacer a nuestra nación grande nuevamente.
0: Tras más de un mes cerrado, reabre el paso Cristo Redentor hacia Chile. La reapertura se hará alrededor de las 9 de la mañana. En la zona hay unos 5.000 camiones que esperan cruzar cerca de la frontera. Los vehículos particulares y ómnibus podrán transitar recién a partir del próximo sábado. Tras el apagón se restablece el servicio de luz en La Plata. Todavía hay 18.000 usuarios afectados tras el incendio en una subestación eléctrica. El fuego, que dejó a media ciudad a oscuras, se habría producido por una falla eléctrica en un transformador. El Ministerio de Salud y la Agencia Federal de Emergencias lanzaron el Plan de Coordinación Federal por el Fenómeno El Niño. El programa busca fortalecer la capacidad de prevención y respuesta en todo el país ante un fenómeno climático que ya fue declarado como fuerte. De acuerdo con los modelos meteorológicos, podría impactar con particular intensidad durante los próximos meses. Causa Cuadernos declara el exministro Florencio Randazzo como testigo. La audiencia está prevista para las 9 de la mañana ante el Tribunal Oral en lo Criminal Federal número 7. Su exposición se suma a una serie de testimonios sobre el funcionamiento del área de transporte durante los gobiernos kirchneristas. España, un nuevo terremoto de magnitud 4.8 y varias réplicas sacuden la provincia de Granada. El temblor más fuerte dentro de la serie sísmica desde el pasado 15 de agosto, cuando se produjo otro de 4.8. Cecilia Díaz.
3: Nico, para ampliar la información, está informando la Junta de Andalucía que hay 3 personas que resultaron heridas de carácter leve a consecuencia de este nuevo sismo que, como vos decís, comenzó el 14 de agosto y ha tenido ya varias réplicas. La de hoy ha sido la de mayor magnitud.
0: Muy bien. A 11 minutos de las 8 de la mañana, digo entonces, Hernán Mundo, muy buen día, bienvenido. ¿Cómo le va?
4: Nicolás, buen día, un saludo para vos, por supuesto para todo el equipo, esperando por lo que va a ser la conferencia de prensa del vocero Adrián Rabier, como suele suceder los días martes a las 11 de la mañana, con una introducción seguramente con temas que atañen a decisiones por parte del gobierno, luego el momento de las preguntas de los periodistas acreditados en Rosada, A la hora 13, ya también como es un clásico de los martes, en ese horario, en el mediodía, en Casa de Gobierno, la reunión de mesa política que busca de alguna manera ir rotando en cuanto a la cantidad de invitados más allá de los miembros habituales. Había sido invitada la ministra de Capital Humano, Sandra Petovelo, finalmente por cuestiones de agenda no estará, pero esa es la ruta, la idea de que vayan siendo convocados ministros de distintas áreas que no participan específicamente de la mesa política, pero que traen justamente el desarrollo de los temas y la gestión de cada uno de los ministerios del Poder Ejecutivo Nacional. Por lo tanto, bueno, esperamos saber y tener algún detalle más sobre cómo avanza la estrategia en el ámbito del Congreso, de los proyectos a los que apunta el gobierno en el corto plazo, fundamentalmente Inocencia Fiscal 2 y Carta Orgánica del Banco Central, a ser tratados en principio el 26 de agosto, el próximo 26 de agosto ya en Cámara de Diputados. Veremos qué sucede en ese sentido. Hay otros proyectos y otras cuestiones en danza también para esa misma sesión, por ejemplo el acuerdo de libre comercio entre Mercosur y Singapur, y un tema que es objetivo también del gobierno junto a la administración de Donald Trump, que es el tratado de cooperación en materia de patentes. Todo eso llevaría o tendría como correlato que se trate específicamente en una misma sesión el próximo día 26, esto en el ámbito de diputados. Ley de sociedades por el lado del Senado, veremos también cuál es su avance, y por supuesto sobrevuela la reforma electoral y la sumatoria de alguna manera de voluntades para reactivar este objetivo central del gobierno que, claro, de querer implementarse el año que viene, tiene que ser aprobado en este periodo legislativo, con la eliminación de las PASO como uno de los puntos.
0: Efectivamente, no hay, Hernán, sobre eso una limitación, digamos, escrita, pero sí es una regla no escrita de buena práctica, ¿no es cierto?
4: Claro,
0: que las
4: claro.
0: normas electorales se retoquen o reformen fuera del año electoral.
4: Totalmente, por eso que, bueno, pasan las semanas, pasan los meses y van, de alguna manera se van acortando los tiempos, pero el objetivo sigue en mente de los funcionarios del gobierno, sobre todo del presidente de la Nación. En una tarde que tendrá también actividad en Casa de Gobierno, con dos reuniones importantes, por supuesto de distintas cuestiones, una de ellas, de alguna manera se retoma lo que fue este encuentro de la semana pasada de gobernadores del Norte Grande, que tuvo lugar, recordemos, en la ciudad de Posadas, hoy ya con funcionarios específicos de el área de energía, fundamentalmente el secretario coordinador de energía y minería, Daniel González, a quien escuchábamos la semana pasada en el foro de AmCham en Puerto Madero, hablar sobre la cuestión del proyecto de ley de zonas cálidas. Bueno, también estará la secretaria de energía, María Tetamanti, y participarán varios gobernadores, entre otros Raúl Jalil, Gustavo Sáenz, Leandro Esdero, Carlos Sadir, las provincias que no tengan representación de gobernador, de cualquier manera van a mandar funcionarios de distintas áreas y sobre todo equipos técnicos que tienen que ver con la energía. Este encuentro 15:30 en Casa de Gobierno y casi en paralelo a la hora 17, bueno, como lo veníamos diciendo, reuniones ya formales de cara a lo que va a ser la visita del Papa León XIV, recordemos del 8 al 11 de noviembre aquí en la República Argentina. Hoy entonces en Casa de Gobierno, junto a Karina Milei, representantes del Episcopado Argentino en lo que ha sido denominado esta Comisión Nacional para la Preparación de la Visita del Papa León XIV con el arzobispo Jorge García Cuervo, y también estarán por allí los sacerdotes Tarico y Jursinovich, a quien escuchábamos la semana pasada.
0: No nos vamos a confundir de Tarico porque puede haber un problema, que sea el sacerdote.
4: Este caso,
0: no vamos a mandar, no.
4: No. En este caso tiene que ver con la liturgia de la iglesia.
0: Ahí está, eso está muy bien. Y después queremos escuchar a los oyentes que nos cuenten si tienen planeado, Dios mediante, ir al encuentro del Papa en alguno de estos tres puntos en los que sabemos estará, bueno, celebrando una misa, que es, ¿no?, de lo que se trata primero de todo. Hernán Mundo, muchísimas gracias, que tenga lindo día.
4: Estamos comunicados, hasta luego.
0: Abrazo grande, Hernán Mundo, corresponsal de Radio Nacional en Casa de Gobierno.
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0: Estamos en todo el país. Misiones. Así como en Mendoza se puede recorrer la llamada Ruta del Vino, en Misiones tenemos la Ruta de la Yerba Mate. La Ruta de la Yerba Mate te lleva a recorrer establecimientos artesanales, ecológicos e industriales en los que se puede conocer el proceso completo de producción, realizar degustaciones de yerbas, descubrir sus propiedades energizantes y aprender todos los aspectos de la ceremonia del mate, que es parte importante de la cotidianeidad de los argentinos. El mate se toma de distintas maneras. La más clásica es amargo y caliente, pero hay quienes lo prefieren dulce, saborizado con cascaritas de naranja o hierbas, y en el litoral, donde el calor en verano es muy intenso, se lo toma frío. Esta versión del mate es conocida como tereré. En cada provincia argentina, Nacional.
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0: qué personajes, qué personajes, por favor. Alejandra Gallo, muy buen día, bienvenida.
1: Pero
0: ¿cómo
1: muy
0: le va?
1: Buen día, ¿cómo andan? ¿Qué tal? ¿Todo bien? Buen día, hay guapa. Un viento helado pero en
0: totalmente.
1: La ciudad de Buenos
0: Aires. ¿Usted también vino de cara al viento?
1: Sí.
0: Ahí está, como María Ríos, que lo usa como una técnica para poder estar.
1: Claro, bueno, pero después, viste, sí, el viento pasa y se complica. La cara queda.
0: Es verdad, cuando es así hay que vivir siempre.
1: Viento de frente,
0: claro.
1: Sí, bueno, está bien. Bueno, pero hoy vamos a hablar de números.
0: Por favor.
1: ¿Qué te parece? Sí. Vamos a hablar de los mercados que miran con mucha atención todo este movimiento, todos estos movimientos internacionales. Pero te quiero contar que ayer las energéticas argentinas tuvieron una mirada particular. Por supuesto, también están las otras miradas, dicen, ay, subió el riesgo país, de eso también vamos a estar hablando. Yo recuerdo que el riesgo país está orillando los 500 puntos y estuvo en más de 3.000. Así que pongamos las cosas en perspectiva, porque si no me vuelvo loca.
0: Además, esos mismos son aquellos para quienes el riesgo país no es una medida importante.
1: Totalmente.
0: Porque total... no sé qué, el capitalismo, los Estados Unidos, etcétera, etcétera, los fondos buitres, ¿no? Las consultoras, salvo cuando se vuelve atrás un punto, y ahí sí se vuelve importante.
1: Bueno, por eso de eso vamos
0: eso, ¿no?
1: Sí,
0: digo,
1: coincido.
0: Hay una página, un perfil en las redes, coherencia, por favor, ¿no es cierto? Coherencia, por favor. Todo el hecho del mundo de que riesgo país no te... Pero entonces renuncias al riesgo país como concepto de la política. Si lo vas a traer cuando te conviene y sacarlo cuando... Eso rompe nos rompe la cabecita, ¿no? Entonces, ¿estás a favor o en contra? Cualquiera de las dos opciones son válidas. Camino intermedio, no. Porque es ilegítimo desde el punto de vista de la conversación.
1: 100% de acuerdo. Por eso lo traje, de eso vamos a estar hablando. También vamos a compartir algunos audios en un rato, Nico. Viste que está todo este debate también de las dos velocidades de la economía, nosotros también lo mencionamos, bueno, y hay algunos sectores industriales que dicen que se sienten afuera del RIGI o del super RIGI a propósito del tratamiento mañana. Bueno, yo te voy a contar en un ratito que la mayoría de los proyectos ya aprobados en el RIGI, no en el super RIGI, que es el que se discute mañana en el Congreso.
0: Para después
1: no...
0: podemos hacer un comparativo entre RIGI y super RIGI.
1: Me encantaría.
0: Que me parece que está bueno.
1: Y te voy a contar que la mayoría de las empresas adheridas al RIGI son industrias que están desarrollando proveedores locales en un mundo cambiante. Así que hay que abrir la cabeza en materia económica porque el tablero está cambiando.
0: Ahora vamos a volver a ti, Alejandra Gallo, porque es un mundo cambiante y movedizo. Estamos en línea Juan de Jerónimo, es periodista, jefe de informativos de COPE, nos atiende desde Granada, España. Hola Juan, de Nico Yacoy, equipo en Nacional Argentina. Buen día, gracias por atendernos.
2: Hola, muy buenas.
0: Juan de, bueno, contanos un poco, tenemos ahí reporte de nuevas réplicas, ¿cómo está la cosa por allá?
2: Pues ahora mismo, después del terremoto de la madrugada del pasado día 15, que fue de más de 5, de una intensidad muy grande, ya se puede hablar de un enjambre sísmico, es como le llaman así los expertos. Estamos hablando de una situación realmente complicada porque hemos tenido desde un terremoto de 4,7 esta mañana hasta varias réplicas, ya vamos por 10, algunas de las cuales han tenido una intensidad por encima de 4. Esto está ocasionando sobre todo daños en edificios. Hablamos de caída de cornisas, también de elementos interiores, grietas. Son cientos las llamadas que se están produciendo a los servicios de emergencias aquí en Granada, no solamente en la capital de la provincia, sino en todo el área metropolitana, que son unos 42 pueblos. Probablemente allá en la Argentina conocerán la Alhambra. Pues ha tenido que ser cerrada esta mañana y ha tenido que ser cerrada en prevención, porque ahora mismo hay también técnicos de la Universidad de Granada y técnicos de la Administración Andaluza, donde está esta provincia, que están examinando cuáles pueden ser los daños que ha sufrido el monumento más visitado de España, que es la Alhambra, que se encuentra aquí. Aparte del cierre de distintas iglesias y de otros monumentos y de todas las administraciones públicas, han invitado a sus empleados a irse a volver a casa cuanto antes, también por evaluar los daños que han podido producirse en sus viviendas. Son numerosísimos los vehículos que se han visto afectados después de que cayeran sobre ellos fachadas, cornisas, también balcones. El movimiento no ha sido tan intenso como el del pasado sábado, pero probablemente había muchos elementos que ya fueron dañados en la madrugada del sábado y que ahora sí se han desprendido de las fachadas de las casas, sobre todo.
0: Juan, así que el concepto es enjambre sísmico.
2: es cuando se produce un terremoto que alimenta a otro, por hablarlo de una manera coloquial. Si me está escuchando cualquier experto, probablemente se echa las manos a la cabeza. Es cuando aquí en Granada hay un montón de fallas que son de una longitud de unos 20-25 kilómetros y que con el primer movimiento probablemente estén desplazándose unas a las otras. No es esperable que se produzca un movimiento como el que han tenido en Colombia o en Venezuela. ¿Por qué? Pues porque las fallas allí son de cientos de kilómetros y por lo tanto la magnitud del seísmo es mucho más elevada que aquí en Granada, donde solamente es de 20-25 kilómetros, y por lo tanto la magnitud podría estar en eso, en el 5-1, 5-2, más o menos.
0: ¿Qué tanto, Juan, se puede prever esto y en cualquier caso si el enjambre terminó o al contrario que estar precavido por réplicas que puedan continuar?
2: Queda muchísimo. Queda muchísimo. Mira, en el año 2021 tuvimos otro enjambre sísmico en una localidad aquí en Granada, que es precisamente donde los Reyes Católicos recibieron a Cristóbal Colón para y le invitaron a que fuera el descubrimiento de América. En esa localidad de Santa Fe hubo un enjambre sísmico. Ese enjambre registró 3.000 terremotos. Durante semanas y semanas. Muchos de ellos no fueron percibidos por nosotros. Ahora mismo se están produciendo terremotos en este preciso instante aquí en Granada, pero son de una intensidad 2, 1,5, y no son es a partir de 3 cuando empezamos a notar algo, y sobre todo cuando es de 4 y de 5, por supuesto, que ha provocado lo que estoy diciendo, lo que os estoy contando, un montón de daños materiales.
0: Me quedé pensando, Juan, en dos de las cosas que decías, ¿no? Uno es cómo un sismo te vuelve en algún punto más vulnerable a nivel infraestructural respecto de otro por las cosas que aflojó, digamos, o empezó a romper. Y segundo, los daños dentro de las casas, decías. Bueno, frente a esto están tomando algún tipo de cuidados, no digo cuadros que descolgar, pero ese tipo de cosas.
2: Sí, se han hecho ya una serie de recomendaciones. Hombre, ya veníamos del otro terremoto, del sábado, en el que mucha gente ya, no sé, y demás, los dejó tumbados, en perjuicio de lo que pudiera suceder. Pero lo que preocupa de verdad son los daños estructurales. Que se rompa un tabique, que se rompa la cayola de un techo o un yeso, no debe preocupar. Es molesto, desde luego que sí. Pero los daños estructurales de cualquier edificio es lo que más preocupa. ¿Por qué en Granada no se han producido esos daños estructurales de momento? No se han producido porque desde 1970 hay una legislación muy fuerte antisísmica por la que cualquier edificio que se haga en esta ciudad tiene que tener una serie de condiciones y de detalles técnicos que no están en otras muchas ciudades. De la misma manera, aquí en España tuvimos en la localidad de Lorca un terremoto en el que murieron 9 personas y fueron derribados 1.000 edificios por daños estructurales. Aquí, a pesar de la intensidad de los terremotos que estamos sufriendo y del nerviosismo de todos nosotros, están manteniéndose esos edificios. También es verdad que conforme pasan las horas se siguen evaluando los daños y ya tendremos algún dato más, supongo, de la que lo mismo que hay 3 heridos, de los cuales uno ha tenido que ser trasladado a un hospital menor de edad. Esto puede ir aumentando a lo largo del día, como es lógico, porque se van conociendo datos conforme van pasando las horas. Lo que sí te puedo contar es que están las calles. Más que las calles, los espacios abiertos de la ciudad están llenos de gente. Claro. Y también, pues, que muchos turistas que han venido a visitar la Alhambra y otros lugares como la Catedral o la Capilla Real, donde están los Reyes Católicos, han tomado la decisión de abandonar esta ciudad cuanto antes ante una mañana que ha sido tremenda.
0: Que ese sujeto, yo si fuera turista, somos los sujetos más difíciles de guiar, ¿no es cierto? Pues probablemente menos experiencia tienen sobre esto.
2: Evidentemente, y además nosotros en esta ciudad sí estamos acostumbrados a que cada X tiempo pues tiemble y se produzcan esos movimientos. Yo esta misma mañana, después de dar alguno de los informativos en las distintas redes sociales, me han respondido algunos de los oyentes diciéndome que tengáis suerte, me voy a Ceuta, a mi ciudad. O sea, porque diciéndome
0: diciendo que iban a estar mejor que Juan de, te agradezco muchísimo por la charla, por el reporte y que no pase de esto.
2: Ojalá sea así. Muchísimas gracias a vosotros.
0: Un abrazo grande. Juan de Jerónimo es periodista, es jefe de informativos de COPE, nos atiende desde Granada, España.
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0: Bueno, muy bien, 28 minutos, ahora de las 8 de la mañana, nuestro teléfono.
1: 85 es nuestro WhatsApp y están en... Mira como claro.
0: Con el limón.
1: Pero
0: sí, porque había un jueguito, ¿te acordás? Un limón, medio limón. Y ahí te, y tomabas
2: un
0: y te confundías,
2: medio.
0: ¿No?
2: Medio limón,
0: no,
2: medio.
0: No,
1: había que decir algo, ¿no? Porque
0: era un limón, medio limón, tres limones, por ejemplo. Y
1: claro.
0: Si Alejandra Gallo era limón tres, tenía que decir tres limones, medio limón, y después decía cuatro limones. Y si Rubén
1: bien.
0: Santos era el cuatro, ¿entendés?
2: Como un teléfono descompuesto.
0: Claro,
1: sí, bueno, era
0: jugar, pero con mate.
1: Con matemática, bueno. No podías
0: no es muy
1: decir
0: aburrido,
1: ciertos
0: ¿no?
1: números.
2: Claro.
0: ¿Ah, sí?
3: Y sí.
0: No, vos tenías que decir el número y cada uno era un número. Entonces, si no lo decías, y entonces tenías que tomar y ya ahí se confundían los números. Ese es el tema.
3: Pero no te tomabas un jugo de limón puro, sí.
0: No, otras cosas puras.
2: Okay. ¿No? Otras cosas
3: ¡opa!
2: Puras. Claro.
0: Ese era el ni tema. Y después ya no podían ni decir un limón,
3: claro.
0: Ni, limón
3: ni nada, claro.
0: Claro,
3: ahora entendí.
2: Con tequila y sal.
1: Claro. Susana de Santa Cruz dice, hola, buen día a todo el equipo. Yo tomo limón en ayunas hace más de 20 años. Bueno, en un ratito
0: bien.
1: Te cuento un
0: y
1: poquito
0: le ha venido
1: más.
0: Muy bien. 30 minutos de las 8 de la mañana.
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5: Hora 8:30 minutos. Analizan la evolución del régimen de lluvias para ver el impacto que tendrá el Niño en la región. La Facultad de Ingeniería y Ciencias Hídricas de la Universidad Nacional del Litoral convocó a especialistas, funcionarios y público en general a un conversatorio sobre el fenómeno del Niño, cambio climático y gestión del riesgo hídrico. El ingeniero Carlos Paoli, profesor honorario de la Casa de Altos Estudios y docente de la FICH, describió la relevancia de los planes de contingencia por cuencas y destacó que habrá otro encuentro para abordar el impacto que tendrá el fenómeno en la región.
6: Va a depender de cómo evolucionen las lluvias, porque el Niño va a ser más, muy intenso, digamos, ¿no? Ahora, ¿cómo va a repercutir exactamente en el régimen de lluvia? No lo sabemos, no lo podemos anticipar. Tenemos que esperar a ver cómo evoluciona, porque además ese aumento del régimen de lluvia puede abarcar toda la cuenca, parte de la cuenca. Tenemos muchos ejemplos, que es lo que vamos a tratar en la próxima vez. En algunos casos ha habido crecidas muy importantes del Paraná y pocas lluvias en nuestra zona. Por el contrario, en el 2003, por ejemplo, en la catástrofe del Salado, el Paraná estaba bajo, o estaba en aguas medias, digamos, ¿no? Entonces, todo ese tipo de cosas hay que considerarlas. Por ejemplo, el Paraná, la cuenca del Paraná, con el Paraguay, son 2 millones de kilómetros cuadrados. Entonces, depende qué parte de la cuenca abarquen esas lluvias, ¿no es cierto? Pero, por supuesto, cuando las lluvias mensuales, en el caso del Paraná, superan los 200 milímetros, 300 milímetros, la cuestión empieza a complicarse.
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5: Un camión despistó y permanece detenido en la ruta nacional 11 a la altura de Candioti. Rafael Rodríguez, desde la Agencia Provincial de Seguridad Vial, informó que está reducida la circulación en el kilómetro 499 de ese corredor entre esa localidad e Iriondo.
7: Por otra parte, nos vamos a la ruta nacional número 11, a la zona de Candioti, en el kilómetro 499. Esto es entre Candioti y Iriondo. Aquí hay un camión desde la noche de ayer balizado. Es un camión que despistó, un camión con acoplado que se fue a la banquina. Quedó, hizo tijera el acoplado en la banquina. Bueno, hay una grúa ya que llegó al lugar para tratar de desencajar este camión, pero aún no comenzaron estas maniobras. Están esperando que termine de aclarar. Bueno, está la policía vial, está la guardia provincial desde la noche de ayer, así que pedimos extrema cautela porque tenemos parcialmente reducida la circulación, repito, en ruta nacional número 11 entre Candiote e Iriondo.
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8: Con 4 partidos continuó ayer una nueva fecha de la Liga Profesional Argentina. Por la 5ª fecha del torneo de Primera División, Atlético de Tucumán derrotó en Río Cuarto de Estudiantes como visitante por 1-0. Además también, en condición de visitante, Independiente le ganó 3-1 a Lanús. Vélez igualó en Liniers 1-1 con Defensa y Justicia. Y Gimnasia de Mendoza como local derrotó 3-1 a Talleres de Córdoba.
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5: Permanece inestable el clima en la región. La temperatura actual en la ciudad de Santa Fe es de 9 grados 7 décimas, la humedad del 98%, el cielo está nublado, se registran lluvias débiles que reducen la visibilidad a un kilómetro. En Esperanza, departamento Las Colonias, 9 grados la temperatura actual, 97% el porcentaje de la humedad. El cielo está cubierto y se registran neblinas que reducen la visibilidad a 8 kilómetros. Hora 8:34 minutos.
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0: Bueno, muy bien, 35 minutos ahora de las 8 de la mañana. Andrea China Valdivieso.
1: Vamos a hablar de Córdoba primero, porque me preocupa realmente que otra vez, a tan solo casi 3 meses del crimen de Agostina Vega en la ciudad de Córdoba, con un Claudio Barrelier, sindicado autor material, y con una pena en expectativa de prisión perpetua, se dé otro caso con menores de edad, con explotación sexual en el medio y una sospecha de grooming, de captación de menores de edad y adolescentes para justamente destinarlas a ciertos socios políticos, y estamos hablando del PJ provincial. ¿Por qué lo digo? Porque uno de los 11 detenidos, dijimos 9 al principio, sí, o sea, son 11 detenidos que tiene esta investigación, hay un asesor legislativo que trabajaba, ahora la legislatura provincial dice que había sido apartado desde antes de ser denunciado y de ser detenido, pero no es cierto, figuraba en la nómina justamente. Estamos hablando de una fiscal que se llama Analía Cepede, que ha informado la existencia de 3 adolescentes identificadas como víctimas entre 12 y 14 años las edades, consignadas por medios probablemente que se deba a que se trata de distintas víctimas, digo, 12, 13 y 14 años, una de ellas encontrada en una localidad santiagueña a 80 kilómetros de Villa María del Río Seco, y como te decía, 11 detenidos, entre los cuales está José Aníbal Ricardo Villarreal, señalado como asesor legislativo vinculado laboralmente al legislador Ernesto Ramón Flores. Lo estamos viendo en pantalla, quienes nos siguen por el streaming en el YouTube de Radio Nacional, con atribuciones que se le implican de captar justamente a estas jóvenes. Y lo llamativo es esto, son 11 los detenidos.
0: O sea, era como el señuelo.
1: Era el señuelo y era a través de grooming. Por eso digo, es una composición de delitos en este caso. Insisto, entre 12 y 14 años las víctimas, una mamá que a finales de julio dice no puedo encontrar a mi hija, que tiene 13 años, ahí en Villa María del Río Seco, hace la denuncia, comienza la investigación, el 31 de julio, primer operativo, llegan de casualidad, y porque la menor todavía tenía la geolocalización en el celular, a una localidad del sur de Santiago del Estero. Por eso llegan hasta ahí. Encuentran a esta nena de 13 años en la propiedad privada de un hombre de 60 con una amiguita de ella también de 13 años. Cuando las rescatan, detienen al hombre, digo, durante todas estas semanas se desarrolla la investigación y se detiene a otras 10 personas más, todos mayores de edad, vinculados muy estrechamente a la política en la provincia de Córdoba, tanto los consumidores de sexo con menores como quienes organizaban estos encuentros. Y cuando las chicas son procesadas en los hospitales públicos, les descubren que por lo menos 3 tenían colocados un chip de control natal. Esto es para que no queden embarazadas. Es decir, que estamos hablando también de sexo sin más mínimo cuidado.
0: Eso mismo.
1: Por parte de mayores hacia menores de edad.
0: Digo, ¿para qué se las retenía?
1: ¿Para qué se las retenía?
0: Si faltaba alguna prueba.
1: Incluso, atención con esto que voy a decir, respecto de los roles de los miembros de la organización, si era un crimen organizado o simplemente eran contactos disímiles, pero lo cierto es que hay otra realidad, y es que aparentemente los padres o los tutores de esas menores que habían sido captadas por esta red de explotación sexual eran sobornados con alimentos y con dinero. Es decir, estamos hablando de padres que entregan a sus hijos menores de edad a este tipo de organizaciones. Avanza la investigación y va a haber que hablar.
0: Sigamos la de cerca, Chini. 39 minutos ahora de las 8 de la mañana.
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0: Muy bien, 40 minutos ahora de las 8 de la mañana. Tenemos en línea a Ronnie Kaplan, es portavoz del Ejército de Israel. Nos atiende ahora desde Colombia, puntualmente desde Cali. Hola, Ronnie, Nico, Jacoy en Radio Nacional Argentina. Muy buen día, gracias por atendernos.
3: Hola, Nico, buenos días desde Cali. ¿Cómo estás?
0: ¿Cómo andas?
3: Gracias por tenerme. Tiempo.
0: Ronnie, bueno, estás ahí en una tarea de rescate. Contanos un poco.
3: Efectivamente, estamos empezando el quinto día de trabajo acá. Seguimos sirviendo acá en cooperación con las fuerzas de emergencia, los profesionales autorizados, las autoridades locales y numerosos voluntarios aquí en Colombia, con el objetivo de ayudar en las labores de rescate, en el mapeo y clasificación de estructuras y en la elaboración de una evaluación de la situación actualizada. Ayer lamentablemente logramos extraer en conjunto con las fuerzas locales 3 víctimas de una de las edificios, digamos, los principales sitios de destrucción en Cali. Y básicamente estamos trabajando aquí codo a codo con los colombianos, con el objetivo de intentar ayudarlos.
0: Ahí, Ronnie, para clarificar en qué etapas está ahora, concentrados en el rescate de cuerpos a esta altura, ¿no es cierto?
3: Efectivamente, estamos en una etapa de recuperación en la cual es muy improbable, lamentablemente, por desgracia, que se encuentre gente con vida, si bien la esperanza es lo último que se pierde y el milagro. Ojalá que haya un milagro, pero muy difícil, al tiempo que estamos también en todo lo que tiene que ver con la clasificación de estructuras, porque hay cientos de edificios acá en Cali, y no solamente en Cali, también en el Chocó y también en la zona de Pereira, en la zona de Manizales, que están dañados. Nosotros estamos centrados en Cali por asignación de los locales, intentando de, junto con ellos, hacer una clasificación de esos edificios, empezando por recintos educativos, escuelas, hospitales, clínicas, cuáles tienen que ir para demolición, cuáles tienen que ir para reparación, cuáles se pueden habitar, cuáles no se puede habitar, etcétera.
0: ¿Y qué se están encontrando, al menos en los relevamientos en los que está participando Ronnie ahí? Porque me conmueve esto de la demolición, digamos, ¿qué porcentaje va a demolición?
3: Mira, no tengo en este momento una figura de porcentaje porque estamos en el trabajo está en curso.
0: Claro.
3: Estamos hablando de que ayer, por ejemplo, pudimos inspeccionar unos 14 hospitales y clínicas, y en principio con ciertas reparaciones es posible que sigan funcionando, ¿verdad? Acá la intención nuestra como Fuerzas de Defensa de Israel, una delegación conjunta también con la Cancillería israelí, es que cuando otro pueblo sufre, no preguntamos quién es, preguntamos cómo podemos ayudar. Vinimos, estuvimos creo que unos 10 días más o menos en Israel, después de que habíamos vuelto de Venezuela, y con una hora y media de antelación prácticamente el pasado jueves, nos ordenaron subir a toda esta unidad, ¿verdad? Y rápidamente al aeropuerto para llegar acá a Colombia, y como te digo, es quinto día de trabajo. Y seguimos adelante, ahora son las 6:43 a.m., estamos por salir a nuestras misiones.
0: Uh-huh. Ahí, Ronnie, bueno, ¿qué diferencias encontrás respecto de lo que fue el caso de Venezuela? Es duro de preguntar y también de contestar, pero digo, han sido organizados de otra manera, es lo que uno tiende a ver desde la distancia, no sé.
3: Sí, o sea, sin juzgar, porque realmente hemos trabajado totalmente con mucha calidez y de forma muy profesional con las autoridades de ambos países y con las fuerzas con los cuerpos de rescate de ambos países, bomberos, etcétera. El terremoto en Venezuela fue un terremoto que, si bien tenía más o menos 7.4 en la escala de Richter en ambos casos, en Venezuela fue como más cerca de la superficie ese terremoto, lo que generó un daño todavía más profundo en términos de cantidades de edificios que fueron derrumbados, en temas de personas que quedaron en la calle, etcétera. Pero claro, cada tragedia es una tragedia en sí misma, y no cabe la menor duda que cuando vas al familiar ahí que está esperando a su familiar que está bajo los escombros y está allí en esa incertidumbre, en ese dolor, es irreductible la tragedia de uno con la tragedia de otro, ¿verdad? Nuestra historia, me refiero a la historia del Estado de Israel y del pueblo de Israel, nos enseñó que la respuesta a la tragedia no es la desesperación, sino la responsabilidad, y reparar o ayudar o aportar un granito de arena reparar un mundo fracturado no es un eslogan, es realmente una responsabilidad, y por eso estamos acá, por eso fuimos a Venezuela, y es la delegación número 39 de temas de desastres naturales que envía Israel a más de 5 continentes a lo largo y ancho del mundo.
0: Rodney, cuando decías esto de estar concentrados ahora en la recuperación de cuerpos, pero siempre con la esperanza de poder encontrar algún sobreviviente, cosa que no se apaga. Igualmente, en esta etapa se procede distinto respecto de los de los escombros, eso quiero, porque un poco lo pensábamos acá en voz alta el otro día, digo, se usa maquinaria pesada, ya se va de otra manera, sí. Esa es la diferencia.
3: Sí, son temas, a veces incluso hay muchos grises acá, dónde se usa la maquinaria pesada, cómo se usa. Claro. Nosotros, por ejemplo, muchas veces con los locales, tanto acá como en Venezuela, buscamos un poco más el uso de maquinaria pesada de una forma un poco más especializada, se puede decir localizada, pero te diría que sí, o sea, la etapa de recuperación, cuando vos no tenés ningún tipo de señal de vida, claro, durante 48 horas, durante 72 horas, eso se hace a través de distintas pruebas acústicas o pruebas incluso con una especie tipo de radares que pueden ver más allá del concreto, y no tenés esperanza de vida. El día de ayer, más o menos hace unas 18, 17 horas, el alcalde de Cali, Alejandro Eder, fue quien determinó el pasaje de la etapa de rescate y salvataje a la etapa de recovery, de recuperación, y sí, definitivamente que se usa más maquinaria pesada en este caso.
0: Ronnie, te agradezco un montón por la charla y un gran laburo que están haciendo.
3: Con todo gusto y disposición de ustedes. Hasta luego.
0: Un abrazo grande. Ronnie Kaplan es portavoz del Ejército de Israel, forma parte de los servicios de colaboración del Estado israelí, en este caso a Colombia, desde donde nos atendía puntualmente desde Cali.
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6: Qué lindo tu perro dálmata. No es dálmata, es blanco. Lo que pasa es que duerme abajo del rastrojero.
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0: Bueno, muy bien, Rubén Santos. ¿Usted bueno, toma limón antes de al amanecer?
1: No, solamente no. Con aperitivo.
2: A ver.
0: Ah, solo para
2: comer. Pero...
0: Ah. Bueno, ¿y toma aperitivo con limón
1: casi,
0: o limón con aperitivo?
1: La marca, pero...
0: No, eso no, se puede, no se puede. Nunca sé qué es un aperitivo. Cualquier cosa que usted tome para...
2: ¿Antes de comer?
0: Antes de comer sería un aperitivo, claro. ¿No?
1: Un
0: vermú.
2: Un
0: vermú. Usted se puede tomar cualquier cosa.
2: Sintonic,
0: como...
2: no.
1: Sí, también. Claro,
2: también.
0: Como aperitivo.
1: Claro, sin tónico con limón va siempre.
3: Claro. Sí, claro. No, igual. Con arándanos queda muy bien.
1: Con arándanos también.
4: Control de alcoholemia para el equipo, ¿eh?
0: Les no, acá ya está hecho, lo hace.
1: Yo no manejo, así que no tengo ningún
0: problema. Otra tarea para. Claro, eso es verdad. Yo conduzco acá, no puedo. Claro. El conductor designado.
2: Ahí está, y por eso. Está
4: pero vos sos de los míos, no tomás.
0: Acá, no, yo no.
4: Claro.
0: No. Acá Inés, es de Gordon, se va a encargar también de hacer el test.
2: El flash, perfecto.
0: Bueno,
1: bueno, te cuento algo. Vos sabés que tenemos al arquero de la selección argentina, el gran Dibu Martínez.
0: Ajá. ¿No? Sí. El hombre
1: que,
0: verde.
1: Si termina siendo suplente en su
0: interna verde,
1: en Inglaterra. Porque pasó esto. La Juventus intentó contratarlo.
0: Ajá.
1: Ofreció 7 millones y medio. Él juega en Aston Villa, en la Premier League. Le ofreció 7 millones y medio de euros. Más 2 y medio por objetivos.
0: Eso es poco, ¿no?
1: Claro, bueno.
0: Digo, ¿cuánto están cotizando otras figuras de la selección?
1: Bueno, pero ahora vas a ver que no es de nuestra selección. Aston Villa dijo: no, por menos de 15 no se va. Uh-huh. Y sin objetivos, sin nada. Queremos 15. La Juventus contrató otro arquero, un italiano, Guglielmo, vicario, que atajaba en el Tottenham. Pero ¿qué pasa? Aston Villa compró un arquero de la selección japonesa.
2: No.
1: Suzuki,
2: ¿en serio?
1: Suzuki vino en moto a...
0: Suzuki Coraro. Suzuki Coraro.
1: Claro.
0: Sí.
2: Con moto y casco.
1: Y lo pagó 30 millones de euros. Es decir, no va a comprar un arquero de 30 millones de euros para que sea suplente.
0: No. Ah, o sea que
1: el
0: de 7...
1: Que hoy, Dibu Martínez tiene 33 años. Recordemos que llegó lesionado al Mundial por esa fractura que tuvo en la mano.

0: 30 millones de dólares.
1: Lo que pasa es que también los equipos ingleses con los argentinos ahí quedaron también con el tema.
0: Bueno, de hecho, Enzo Fernández fue repudiado.
1: Claro,
0: cuando llegó a su equipo, silbado por el festejo, ¿no? El famoso topollillo. Sí. Así que bueno.
2: Y es Buscarroña, en mi barrio se decía Buscarroña. Sí. Es Buscarroña eso.
1: Sí, sí.
3: Pendenciero.
2: Sí, sí, es pendenciero. Sí, sí.
1: Igual también decir que a los arqueros se les paga mucho menos. Sí, en relación a lo que preguntaba.
2: Claro. Bueno, pero acá estamos comparando arqueros entre sí.
1: Claro, entre sí arqueros, pero con el resto de las figuras de la selección.
2: Ah, claro.
0: Pero con los delanteros pasa otra cosa. Fíjate con Julián Álvarez, ofreció 100 millones de euros el Barcelona y el Atlético dijo que no. Y habló Simeone. Porque empezó la liga en Europa, en España empezó, y habló sobre Julián, el delantero de la selección argentina, Julián Álvarez, habló de recuperarlo para jugar. Simeone dijo, yo armo el equipo alrededor de él. ¿Lo querés escuchar?
2: Ah, sí, dale.
0: Mirá el Cholo.
4: La parte deportiva, y de la parte deportiva a la personal, como persona que es un chico extraordinario. Estuvimos hablando, como siempre lo hacemos, y bueno, entiendo de lo deportivo que todavía tiene que tener un puntito más de entrenamiento para poder llegar de la mejor manera al domingo, y entiendo desde lo deportivo que necesitamos más entrenamiento con él. ¿Para qué? Para que esté mejor. Es uno de los jugadores o el mejor jugador que tenemos ofensivamente, ya lo decía el año pasado. Y sigo pensando en la misma línea, tratar de armar un equipo alrededor de él.
0: Mira, ahí está, pensando... armo el equipo alrededor de él. Ajá. Es decir, fue la
2: que pudiera, ¿no es cierto? Llegar, claro, digo, a una situación donde digan, armo el equipo alrededor tuyo.
0: La directiva dijo,
3: el sueño del pibe.
1: Se quiere ir.
3: Pero él no quiere,
0: él se quiere ir.
2: Pero eso no importa lo que quiera.
3: Importa lo que
0: no
3: dice el contrato.
0: Mucho lo que
2: no
0: quiera,
2: estaría importando tanto.
3: Importa lo que dice el contrato, más
2: por
3: que
2: eso.
3: Lo que
2: ¿y los cuántos millones?
0: Ofreció 100 millones de euros. Sí. El Atlético le puso una cláusula de 500 millones, cosa que es
2: imposible. Claro,
0: eso es algo para que no te lo roben. Pero 100 palos era un número interesante.
2: ¿Cuánto le queda
0: al Arsenal? Sí, seguramente le hubiera dado la posibilidad el Atlético. No lo quiere vender en España.
2: Yo hago la pregunta.
0: Ni al Barcelona ni al Real Madrid.
2: ¿Ya tiene un millón de dólares él?
1: Sí. Se agarra la cabeza, Messi.
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1: Ale Gallo, me gusta cómo baila Alejandra Gallo este tema.
2: Es que me encanta la cortina, ¿no? Es re pegadiza.
1: Sí, es pegadiza, Es cierto, cómo baila Ale Gallo, poné cortina. Ahí está, está muy bien, me gusta. Bueno, la estuvo visitando Dante Sica.
2: Exactamente, que habló con Radio Nacional. Y me parece importante compartir con todos, Nico, este extracto. Porque viste que está toda esta discusión de los sectores que ganan, los sectores que no ganan tanto. Me parece que... por mirar la chiquita, nos estamos perdiendo de mirar la cancha grande.
1: Bueno, ahí en los medios se ha instalado, al menos el fin de semana, primero de todo, diarios como La Nación, ya decidieron que empezó la campaña electoral. Decir, yo voy a decidir que no sé, que está La Nación en quiebra. Por ejemplo, digo, ¿por qué razón? ¿No? Decidió, empezó la campaña electoral. ¿Qué manera de acelerar los tiempos? Pues se enojan cuando uno lo dice, ¿no es cierto? Respecto, por ejemplo, de Joaquín Morales. Si sos institucionalista... bueno, la campaña electoral empieza cuando la campaña electoral empieza, no la acelerás, porque todos sabemos lo que implica empezar la campaña electoral.

0: Argentina. Es decir, dejar de gobernar. Esa es la idea, ¿no es cierto?, del medio. El presidente está jugando a eso. No la del gobierno, no va a pasar, es un gobierno que además quiebra, ¿no es cierto?, algunas inercias. Pero eso. En paralelo sí se consolidó esa idea. Hay un crecimiento en dos tiempos. Pero eso implica algo muy duro para medios como la Nación, que es reconocer que hay un crecimiento.
1: Bueno, y que además hay un crecimiento de ese tipo en un mundo que está cambiando, Nico.
0: Bueno, por eso.
1: O sea, la verdad es que estamos todos en un momento de mucha complejidad. Por eso me parece importante escuchar este fragmento de Ante Sica, economista, fundador de ABCEP y ex ministro de la Producción y el Trabajo.
2: No solo tenemos la posibilidad de los recursos naturales, sino que se asientan sobre dos grandes fortalezas. Uno es nuestro entramado industrial y el otro gran sostén es la capacidad de nuestros recursos humanos. Estamos en el inicio de un proceso de transformación y de cambio en la estructura jerárquica productiva argentina o en la jerarquía de la estructura productiva argentina, donde quizás los motores que en los 60 eran las industrias de sustitución de importaciones dirigidas al consumo interno, hoy van a ser los grandes sectores que se integran a la economía internacional y que son los que van a traccionar y derramar en el resto de la economía.
1: Clarito, ¿no? Me parece que este es el debate. Bienvenido sea el intercambio de ideas, pero con la apertura para
0: realista,
1: poder...
0: Estamos inmersos en un mundo distinto, que tiene su dinámica, que es distinto al de los 60 y al que hay que acoplar. ¿Es fácil? No es fácil. Y tiene turbulencias el camino a la normalidad. Tiene turbulencias, pero es... eso o venirte a pique.
1: Estoy de acuerdo.
0: De lo demás, ¿no? Con fantasía no mantenés el avión en el aire.
1: No, por supuesto que no. Por eso digo, hay que sostener las políticas y las coherencias. Y bueno, me parece que fue valioso este testimonio traerlo en este contexto, en momentos en los que hablamos de las inversiones que se adhieren al RIGI, como los 51.000 millones de dólares que anunció YPF para monetizar el gas de Vaca Muerta y convertirlo en exportaciones al mundo de gas licuado y, bueno, y en momentos en los que estamos a 24 horas de la discusión en el Congreso del Superrigue.
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4: 9 de la mañana en la República Argentina. El gobierno modificó el RIGI, los cambios son para incluir renovaciones o transformar la infraestructura ferroviaria. En Colombia las pérdidas por el terremoto ascienden a 5 billones de pesos, así lo afirmó el presidente Abelardo de la Espriella. Por Radio Nacional, el vocero del Ejército de Israel, Ronny Kaplan, dijo que las tareas de rescate se centran en la recuperación de las víctimas.
5: Aquí en Colombia, con el objetivo de ayudar en las labores de rescate, en el mapeo y clasificación de estructuras y en la elaboración de una evaluación de la situación actualizada, ayer lamentablemente logramos extraer en conjunto con las fuerzas locales 3 víctimas de uno de los edificios, digamos, los principales sitios de destrucción en Cali. Y básicamente estamos trabajando aquí codo a codo con los colombianos con el objetivo de intentar ayudarlos.
4: La información del deporte con Rubén Santos.
6: Después del gran triunfo de ayer frente a Alemania, 3-2, las Leonas se preparan para su próximo partido mañana a las 6 de la mañana, hora de Argentina, por el grupo B del Mundial que se está disputando en Países Bajos, y Bélgica va a estar enfrentando a Escocia. Recordamos que las chicas del equipo argentino habían iniciado este Mundial con un empate 1-1 ante Estados Unidos, lideran junto a ese mismo país el grupo B. Mañana su último partido, 6 de la mañana, hora de Argentina, enfrentando a Escocia.
4: El estado del tránsito con Romina Wiener.
7: En la provincia de Neuquén, los pasos internacionales Cardenal Zamoré, ubicado en Ruta Nacional 231, y Pino Hinchado, situado en la Ruta Nacional 242, ambos están habilitados a la circulación para todo tipo de vehículos, cruzan camiones, vehículos particulares, además del transporte de pasajeros. Recordamos que en esta época del año es obligatorio la portación de cadenas. Buena circulación en el Camino de los Siete Lagos y en la Ruta Nacional 40, entre el Bolsón y Bariloche.
4: En Bariloche, Río Negro, donde nos escuchabas por AM590, la térmica es de 2 grados 9 décimas bajo cero. El cielo está parcialmente nublado. En Buenos Aires, la marca actual 8 grados 5, la térmica 6 grados 7, la humedad 84% y el cielo está cubierto.
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10: Proyecto Pueblos.
3: Hoy paseamos por Humberto Primo.
11: Azar de blanco jazmines que aroman el patio del viejo jardín.
3: Es una comuna agroindustrial del departamento Castellanos y se ubica en el centro oeste de la provincia, a la vera de la ruta provincial 13. Dista 165 kilómetros de nuestra ciudad capital, a 303 kilómetros de Rosario, 300 kilómetros de Córdoba y 620 kilómetros de Buenos Aires. La historia de Humberto Primo se remonta al 7 de octubre de 1884, cuando Guillermo Lehmann fundó la colonia Reina Margarita. Posteriormente, el 27 de abril de 1901, se aprobó el trazado del pueblo bajo el nombre de Nueva Roma. Finalmente, en 1935, la localidad adoptó el nombre de Humberto Primo, en honor al rey Humberto I de Italia. La actividad agropecuaria, la agricultura, la ganadería y la producción láctea son sus pilares económicos. Se destaca la fiesta provincial de la Baña Cauda, siendo esta un símbolo de la fusión cultural de sus raíces italianas y argentinas.

0: les va? Buen día. Estamos comenzando una nueva edición de La Mañana por Radio Nacional Santa Fe. Vamos hasta las 2:45 con todo el staff que integra la emisora de LRA 14, nuestra querida Radio Nacional Santa Fe, que funciona en Juan de Garay 2960 en Santa Fe Capital y tiene una amplia cobertura a través del aire de AM540, que trasciende el territorio santafesino. Tenemos mucha información, vamos a compartir con ustedes también servicios, música, deportes y todo lo que necesitan conocer y saber para estar al tanto de lo que sucede aquí en nuestra región y en provincias vecinas, como decía. Está Marcos Milesi en la operación técnica, nos acompaña en la selección musical. Gabriel Barilá trabajando desde tempranito, junto a Diego Meloni, también Alba Saracio en la producción, Sebastián De Marco, Pablo Barovero, Tayana Castro con el móvil, Mariana Steckler, quien les habla, Pilar Guala. Somos el equipo que integramos La Mañana de Radio Nacional Santa Fe. Un martes gris, semana corta, pero venimos de varios días de lluvia, con mucha inestabilidad climática. Muchos dicen, ya llegó el niño, no llegó, será esto. Bueno, en realidad lo que dicen los especialistas es que todavía no nos está viviendo el impacto de la corriente del Niño, el fenómeno del Niño en nuestra región. Sí, se está ya afrontando en otras zonas. Hay que esperar y ver la cantidad de lluvia acumulada para ir midiendo en función de eso el impacto que genera este fenómeno en nuestra región o que podría llegar a generar en la región. Esto por lo menos fue el resultado de lo que se observó en un conversatorio que se realizó en la Facultad de Ingeniería y Ciencias Hídricas con especialistas, funcionarios del área y participó también la población de a pie, ¿no? Para saber cómo se está preparando la provincia de Santa Fe, cómo se prepara cada uno de los municipios y comunas, pero además para escuchar a los especialistas que tienen conocimiento en función de lo que han sido las inundaciones que hemos tenido a lo largo del tiempo en territorio santafesino y cómo es el comportamiento de nuestros ríos. Obviamente hay cuestiones que se pueden anticipar y otras que no, lo habrá que esperar. Y después se actuará sobre la marcha. Bueno, vamos a escuchar después el audio de Carlos Paoli, el ingeniero que es docente en la Facultad de Ingeniería y Ciencias Hídricas y que además estuvo a cargo muchos años del Instituto Nacional del Agua. Después vamos a compartir parte de lo que decía. Pero antes lo saludo a Gabriel Barilá, que está con toda la información del tiempo también. ¿Cómo estás, Gaby? Buen día.
1: ¿Qué tal? Buen día. Buen día, Pilar. Bien, buen día al equipo. Buen día a la audiencia. Buen martes. Fin de semana largo por el que habrá que esperar el próximo feriado desde casi dos meses, te digo. Recién en octubre tenemos el próximo feriado, así que paciencia. Y paciencia con el clima, porque la inestabilidad va a continuar, esta que se inició la semana pasada y que va a por lo menos mantenerse hasta el jueves y posiblemente madrugada del viernes. Esto es lo que dice el Servicio Meteorológico Nacional. A esta hora en la capital de la provincia la temperatura no llega a los 10 grados, la humedad del 100%. No ha llovido mucho, esa es la realidad también. El acumulado está ahí en un promedio de 20 milímetros más o menos. Pero
0: es persistente. Una inestabilidad permanente, ¿no? De madrugada llueve un poco más.
1: Claro, es persistente, es poquito. Por ahí hay algún chaparrón, pero lo que sí se mantiene es la llovizna durante buena parte de las jornadas. Esto ha pasado también el fin de semana, hubo una tregua por ahí el domingo, un rato, y después se mantuvo así. El acumulado, mira, en el mes, en promedio, más o menos está en los 70 milímetros en la ciudad de Santa Fe. Y en las últimas horas, muy poquito. En esta jornada, casi 5 milímetros es la lluvia acumulada. Para hoy, el pronóstico se mantiene inestable, porque de hecho hay una alerta amarillo vigente para el departamento de la capital. Y estas condiciones de inestabilidad, como decía, hasta jueves o madrugada del viernes, con temperaturas que no van a subir mucho. Recién el viernes hay una tregua, pero a partir de esa jornada, al final del viernes va a ingresar aire frío que va a hacer cambiar las condiciones pero también bajar las temperaturas en la región y vamos a tener mínimas otra vez bien de invierno porque se esperan los registros más bajos que estén ahí oscilando entre 4 y 6 grados y las máximas que no superen los 14 o 15 grados.
0: O sea que se va a hacer frío ya. Bueno, todavía
1: que se vaya la lluvia, ¿no?
0: Que se vaya la humedad, que se vaya el frío. Bueno, pero humedad vamos a tener.
1: No, no, por inevitable. Supuesto. Te escuchaba con lo que decías en relación al fenómeno de El Niño.
0: Sí.
1: Hay un organismo internacional que es el National Oceanic and Atmospheric Administration, que es de Estados Unidos, que es el que justamente emite todos los partes a nivel mundial sobre el fenómeno El Niño, y que se sigue en Argentina, ¿no?
0: Uh-huh.
1: Después hay aquí, y es interesante ver cómo evoluciona. El próximo informe de este organismo se va a conocer el miércoles, mañana, y va pronosticando cómo avanza el fenómeno El Niño, que en diferentes, el fenómeno El Niño no es que solamente va a afectar a Sudamérica, afecta a todo el mundo, ¿no?
0: Claro, sí.
1: Con
0: sí,
1: diferentes características meteorológicas.
0: Sí, porque hay mucho calor en Europa, ¿no? Desde hace ya varios días.
1: Claro, y va a haber mucha sequía. Lo que ya se anticipa es que va a haber mucha sequía para los países de el norte de Sudamérica.
0: Claro.
1: Colombia, Perú, Ecuador, esos países van a tener mucha sequía durante los próximos meses. Del verano aquí, allí es invierno, aquí para los países de Sudamérica lo que se espera es sobre todo lluvias, precipitaciones y temperatura elevada.
0: Bueno, y mientras tanto ya se está evacuando Hacienda en el norte santafesino, ¿no? Lo que tiene que ver con los bajos submeridionales que comparte la provincia de Santa Fe, Santiago del Estero y Chaco, ya se ven afectados por anegamientos desde hace ya un tiempo, por eso se está trasladando de la zona de islas a zonas más altas al ganado. Estas son las imágenes que van a ver en distintas portadas y en distintos medios. Bueno, vamos a repasar la altura de los ríos como hacemos habitualmente hasta ahora. El río Paraná en el puerto de Santa Fe se ubica en los 3 metros 11, permanece estacionario. En Reconquista 2 metros 86, bajó 8 centímetros. En Rosario, 2 metros 93, permanece estacionario. El río Salado en la región. En Santo Tomé, 3 metros 40, bajó 1 centímetro. El Salado en Tostados, 4 metros 97. En San Justo, 8 metros 44, bajó 2 centímetros. En Recreo, 3 metros 59, bajó 1 centímetro. El Arroyo Cululú, en la Ruta Provincial 50S, 36 centímetros, permanece estacionario.
1: Bueno, no hay cortes de energía, por supuesto, porque hay condiciones meteorológicas adversas en la ciudad de Santa Fe y en la zona, pero sí hay cortes de calle. Por diversas obras que se mantienen en esta jornada, siguen los cortes por intervenciones de ASA en General López entre San Martín y 25 de Mayo, allí está el socavón, en la esquina de 25 de Mayo con General López, se sigue girando a la derecha sobre General López, en Luciano Torren entre Facundo Subiría y pasaje Ramón Lazaga, y en Chacabuco entre Güemes y Avellaneda, hasta las 4 de la tarde hay trabajos de ASA, por lo que hay cortes. Y también reducción de paso vehicular en Entre Ríos entre el 1 de mayo y 4 de enero, Santiago de Chile entre Mosconi y Moreno, Urquiza y Boulevard Pellegrini, 25 de mayo en la esquina con Pellegrini, en el Cantero Central, allí hay obra de ASA. En realidad ahí siempre hay en los últimos días hay un camión, entonces se reduce el paso por bulevar fundamentalmente, no hay un camión de aguas santafesinas. Y también en Luciano Torren, entre Facundo Subiría y pasaje Ramón Lazaga, después de las 16 se retoman generalmente esos trabajos, por lo que en todos estos casos provocan las tareas de ASA, desvío de colectivos de la línea 16, de la línea 2 en la vuelta, la línea 9 en la ida, en La Boca, este martes no hay servicios de colectivo.
0: Bueno, por la problemas, calle está totalmente destruida.
1: Por la negación de las calles,
0: sí,
1: ¿no?
0: Sí,
1: esta es la realidad. Dice el parte por problemas de infraestructura vial. En realidad, por lo intransitable de las calles, no hay servicios de colectivos.
0: Bueno, vamos a decir brevemente, después estaremos ampliando, que 7 aspirantes de la Escuela de Formación del Servicio Penitenciario de la provincia van a ser imputados en una audiencia que estaba prevista para hoy a las 8. En el marco de una investigación por un presunto hecho de abuso sexual simple ocurrido dentro de la escuela del servicio penitenciario. 7 aspirantes abusaron de uno, o sea, fue un ataque masivo contra un compañero. Es un delito gravísimo que está siendo investigado. Interviene la fiscal Jorgelina Moserferro y la audiencia entonces prevista para hoy va a ser conducida por el juez José Luis García Troyano. Es bastante impactante lo que está sucediendo o lo que sucedió este hecho y hoy va a declarar la víctima. que sufrió esta distancia. Y además, el fin de semana nos enterábamos que encontraron el cuerpo de Gustavo Aguirre, tras 50 días de búsqueda en el río Colastines. ¿Se acuerdan que la familia decía que sigan buscándolo, que sigan con que no dejen la búsqueda, que se siga hablando del tema? Bueno, ayer encontraron a Gustavo Aguirre sin vida, este hombre de 55 años, que había caído en una lancha en una recorrida familiar, cayó al río Colastiné. 50 días después entonces del hundimiento de una embarcación en la que viajaba junto a sus familiares, los demás lograron salvarse. Los allegados, bueno, recibieron esta noticia y destacaron la importancia de poder cerrar un ciclo marcado por incertidumbre y no haber abandonado la búsqueda, como decíamos. Bueno, dos o tres cositas más, porque está Pablo Barbero con toda la información deportiva. La ciudad de Santa Fe hizo un balance este fin de semana largo. De acuerdo a lo que informó el Observatorio Turístico de la Ciudad, más de 270.000 personas estuvieron en la ciudad de Santa Fe participando de más de 20 actividades entre recitales, festivales, propuestas culturales, paseos turísticos, celebraciones por el Día de la Infancia y distintos acontecimientos entonces que se generaron en la ciudad de Santa Fe, como el Festival Federal de la Cerveza Artesanal, que convocó a más de 150 productores y referentes en el mercado Progreso. Muchas actividades y un fin de semana que fue positivo, de acuerdo a los datos que brinda el observatorio. También la fiesta de las colectividades, y se realizaron más de 350 encuestas, un 55% más que en el operativo realizado en 2025. Las personas que visitaron la ciudad eran de Santa Fe, Entre Ríos, Córdoba, Buenos Aires, Cava, Mendoza, Chaco y Santiago del Estero, además de visitas desde Brasil, España y Venezuela. El dato fuerte fueron los visitantes de Paraná, Rosario, Gálvez, San Javier, San Jorge, Chajarí, San Francisco, Luján y otras localidades bonaerenses. Para destacar entonces el balance del fin de semana largo. Bueno, y decía que está Pablo Barbero también trabajando desde tempranito con toda la información deportiva. ¿Cómo estás, Pablo? Buen día.
2: ¿Cómo te va, Pilar? ¿Cómo andás?
0: Bien, muy bien.
2: Saludo grande para los oyentes de Radio Nacional tras un fin de semana largo y después de lo que ha sido la presentación de los equipos de Santa Fe. ¿Sí? El último sábado jugaron tanto Unión como Colón. Primero lo hizo el elenco dirigido por Leonardo Madelón en condición de visitante, ¿sí?, en cancha de San Lorenzo. Una decepcionante actuación otra vez del conjunto rojiblanco, que ya venía de perder en condición de local el último partido que había disputado en el estadio 15 de abril contra Central Córdoba de Santiago del Estero, que ahora le tocó derrota con gol de Ausmendi ante San Lorenzo en el gasómetro. Se viven horas de incertidumbre en relación a lo que pueda llegar a suceder después de la próxima fecha, ¿sí? Más de un medio ya habla de la posibilidad de que tras el partido de la sexta fecha, del viernes, sí, a las 2:30 de la tarde, raro horario, viernes 2:30 de la tarde, en Mar del Plata, ante Aldo Civi, el Leonardo Madelón podría dar un paso al costado. Tomémoslo con pinza, esto solamente es un rumor, pero habrá que estar atentos a lo que vaya dando de información esta semana. La verdad, repito, una actuación decepcionante del equipo rojiblanco. ¿Podés perder con San Lorenzo? Sí, y de visitante también, más allá de que el ciclón no andaba bien, pero es un equipo grande que siempre es importante y es uno de esos partidos que uno toma el fixture de arranque y dice, bueno, aquí puedo resignar puntos. El tema es que Unión ya viene de arrastre, ¿sí?, de haber perdido con Gimnasia de Mendoza, contra el Central Córdoba de Santiago del Estero, por ahí equipos a los que Unión debe ganarle como para poder darse el permiso de defeccionar en un partido como el de San Lorenzo de visitante. Ahora le queda, decíamos, el viernes próximo este nuevo partido en condición de visitante en el José María Minella de Mar del Plata. Y un ratito más tarde jugó Colón, pero fue la cara opuesta. Uh-huh. Colón, que logró abrir la cuenta a los 46 minutos del primer tiempo, que lo liquidó rápidamente porque a los 4 del segundo con Lago marcó el 2-0 ante Patronato en el Brigadier López, y que faltando un poco más de media hora ya lo liquidó 3-0. Gran victoria del equipo sabalero para no perderle pisada a Ferro, que había jugado antes y ganó 3-1, a Morón, que había jugado antes y ganó 2-0, con lo cual era más que necesario para el conjunto comandado por Iván Delfino una victoria, porque de otra manera se le hubiesen alejado demasiado tanto el primero como el escolta, con esta intención de todavía a varias fechas del final, recordemos que recién está arrancando la segunda fase, la segunda rueda, mantenerse con posibilidades reales, con posibilidades concretas y matemáticas de poder pelear por ese primer lugar. Obviamente hubo otros resultados donde se vio favorecido el conjunto sabalero en esta fecha interzonal, después lo vamos a repasar a lo largo de la mañana, sí. Pero algunas derrotas que le vinieron muy a bien al conjunto delfino, obviamente sumada a su victoria, pero ha logrado, por ejemplo, sacarle 9 puntos al equipo que hoy está noveno, con lo cual son 3 partidos de diferencia en relación al que hoy estaría quedando afuera del reducido, y eso para el conjunto sabalero es muy positivo porque de a poco, y más allá, repito, de que falta un montón, va ratificando su condición al menos de clasificado, ¿sí? De sacarle, repito, 3 juegos al equipo que hoy está noveno y sería el primero en quedar afuera en el marco de esta zona A del reducido luego. Así que ya vamos a estar hablando también de eso. Para Colón se viene en la próxima fecha visitar a San Miguel, ya vamos a repasar también cuál es la realidad de Colón esta semana, uh-huh, en relación a las bajas. Tenemos todavía como para ir compartiendo a lo largo de la mañana información de los equipos de Santa Fe. Obviamente también vamos a repasar la fecha de primera, la fecha de la Primera Nacional. Hoy, así como hay partidos de Copa Argentina, hay también partidos de Sudamericana, por ejemplo juega Boca, y partido de Copa Libertadores de América con la presencia de equipos argentinos Independiente Rivadavia y Estudiantes de La Plata.
0: Bueno, y más allá del fútbol, también decir que el fin de semana llegó la antorcha de los Juegos Suramericanos a Santa Fe, ¿no? Sí. Hubo un desfile de embarcaciones en la Laguna Setúbal, se iluminó el Puente Colgante, el día no ayudó mucho, pero fue justo el único día que no llovió, sí, a la tarde, ¿no? O sea, eso acompañó y eso sirvió. Después un show de capanga, canticuénticos, bueno, justo el día en que se celebraba el Día de las Infancias o el Día del Niño.
2: Sí, y vamos a hablar también, sí, de el Mundial de Hockey.
0: Triunfo de las Leonas, sí, qué triunfo.
2: Femenino y masculino. Favor, sí. El femenino había arrancado empatando en la primera jornada contra Estados Unidos.
0: Sí.
2: Ayer logró un importante triunfo ante Alemania, uh-huh, y con eso queda puntera de la zona. Le resta jugar mañana 6 de la mañana.
0: Alemania, que es un equipazo.
2: Sí,
0: ¿no?
2: Claro. Y era candidato para estar allí. Sí, 3-2. Exacto. Mañana juega 6 de la mañana contra Escocia para tratar de sellar su clasificación a la próxima rueda.
0: Bien. Bueno, gracias, Pablo. Muchísima información en este martes gris en la región, a conducir con mucha precaución porque hay calzadas resbaladizas, las condiciones climáticas no son buenas para viajar, si pueden evitarlo, demoren un poco el viaje, hay algunos inconvenientes en algunas zonas de la provincia, en la Ruta Nacional 11, a la altura de Candioti, entre Candioti e Iriondo, hay un camión que despistó anoche en la madrugada, así que está allí vallada una parte, señalizada, está reducida la circulación, así que bueno, ténganlo en cuenta también. Vamos a compartir un poquito de música, nos distendemos, separamos esta primera media hora, arrancamos con Tutti, mucha información, mucha dato, también deportes. Se pueden comunicar con nosotros, como lo hizo Héctor Capa hoy tempranito, a través del WhatsApp de la radio, al 342-542-4757. También Miriam de Huanqueros nos saluda y dice, hola chicos de LRA 14, se cortó la energía en Huanqueros. Estaba programado, si saben, me mandan un WhatsApp, gracias. No, no había corte, no sé si había...
1: No, es que están suspendidos los cortes de energía hoy en las ciudades, claro, donde está lloviendo, ¿no? No, debería buscar Huanqueros, pero en realidad por las condiciones meteorológicas, por lo menos en el departamento de la capital, están suspendidos los cortes de energía. Vamos a, claro, buscar en otras partes, en Huanqueros creo que está lloviendo también.
0: Bueno, ¿no? ahora buscamos bien la info.
1: Porque en realidad está lloviendo en buena parte del territorio provincial, salvo excepcionalmente alguna zona del sur de la provincia, después el resto de la bota santafesina tiene precipitaciones hoy en esta jornada de martes.
0: Cuando hay lluvia se suspenden los cortes, ¿no?
1: Exactamente.
0: Bueno, y también nos escribe el Turco Mendoza de Helvecia y nos dice, por favor, que le pasemos la información de las medidas del río Andresito de Iguazú, ya las vamos a compartir. Esas medidas que pasan acá en lo bajo no le interesa a nadie, dice. Claro, porque todos están... Es lo que decía, después vamos a escucharlo, ¿no? El ingeniero Carlos Paoli, que dice que en realidad lo que ellos van observando es las mediciones que se dan en distintas instancias de la cuenca. Interesan las medidas de la altura de los ríos acá cuando llueve acá. O sea, el río Salado se nutre, a nuestra región le interesa porque el río Salado se nutre de las lluvias de acá, de nuestra región. El Paraná se nutre de la cuenca alta, entonces ahí hay que observar también cómo está la cuenca alta. De todas maneras, el Instituto Nacional del Agua monitorea la altura de los ríos en todo, a lo largo de toda la cuenca. Lo que pasa es que es muy grande la cuenca del Paraná. Después vamos a escuchar lo que decía el ingeniero Carlos Paoli respecto de esto. Y ahora, Turco, dame un poquito de tiempo y buscamos la altura del río Andresito e Iguazú. Bueno, vamos a compartir un poquito de música, ¿eh? Y después seguimos.

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1: Bueno, con la Sole Pastoruti separábamos un poquito la información. Cuando pasaron 29 minutos de las 9, estamos transitando La Mañana por AM540. Nos encuentran también si se descarga la aplicación de Radio Nacional como LRA14, allí nos buscan. Bueno, tranquilo, Turco, Ramón Mendoza del Besia, que nos mandó un montón de información, gracias por compartirla. Sí, cada región tiene sus propios intereses, obviamente, la información es muy regional y tratamos de dar respuesta a todas las zonas. Y es cierto que aquí en Santa Fe Capital miramos a lo mejor el Salado y en la zona del departamento de Las Colonias, el departamento, la capital mira el comportamiento del Paraná, el departamento Garay, el departamento San Javier. Bueno, estamos atentos a todo lo que tiene que ver con el comportamiento de los ríos. Rosario también observa el Paraná y obviamente nos va afectando distintas zonas y distinta información referida a las cuencas. Bueno, acá te lo busqué. La altura hidrométrica de la cuenca del Paraná en Andresito, el Iguazú, 1,81 m, bajó 67 centímetros. El río Iguazú en Iguazú, 13,40 m, subió 1,70 m en las últimas horas. El Dorado, en El Dorado, el Paraná está en 9,50 m, subió 55 centímetros. Y en Santa Ana, el Paraná está en 7,60 m. En Posadas, el Paraná está en 10,27 m. Y Ituzaingó, el Paraná, 1,60 m. Ahí tenemos un poquito más de información. Paso de la Patria, el Paraná, 2,74 m, bajó 24 centímetros. Esto para que tengan un poco de información respecto a cómo está en Misiones y cómo está en Corrientes, el Paraná, ¿no? Bueno, tenemos mucho material, como decía, para ir compartiendo con ustedes. Gracias a nuestra audiencia que se comunica. Es importante el ida y vuelta, nos suma información, obvio, la vamos a ir compartiendo diariamente si es lo que les interesa. Bueno, vamos a compartir ahora el contacto con el móvil. No sé si ya está Tayana Castro en contacto con nosotros. Tay, ¿cómo estás? Buen día.
2: Buen día, Pilar. Buen día para los compañeros y compañeras allí en la mesa. Buen día para toda la audiencia. En un día realmente con una lluvia muy, pero muy copiosa, no ha dejado de llover en un solo instante, solamente la intensidad. Por ahí llueve de ratos muy fuerte y ahora, por ejemplo, garúa finito, pero muy, muy copioso. Estábamos aquí en tribunales porque hoy se realizaba la audiencia imputativa a 7 cadetes de la policía, 7 estudiantes que están acusados de abuso sexual simple y de lesiones leves hacia otro joven de 19 años. Ellos fueron arrestados el día viernes. Si les parece, vamos a escuchar la palabra de la fiscal que está investigando el caso. Ella es Jorgelina Moser Ferro.
1: Escuchamos.
3: De personas y es abuso sexual con abuso sexual simple agravado por la participación de 2 o más personas y lesiones leves.
1: ¿Hubo personas que han declarado
3: en sí, que han declarado acá en la audiencia? Sí, nadie estuvo en el lugar.
4: ¿Los 7
3: dijeron? No, 4 dijeron que ellos no estuvieron.
5: ¿Qué se puede decir sobre la investigación del hecho? ¿Cómo se habría dado?
3: El hecho se dio cuando este muchacho va al cuarto a cambiarse y ahí lo tiran al piso, lo empiezan a patear, a golpear y posteriormente lo empiezan a manosear para bajarle los pantalones.
4: ¿Qué es lo que motivó esa acción?
3: Y no, desconozco.
6: ¿Pero había previo a eso alguna discusión entre ellos?
3: El abuso simple no requiere motivación. Con solo hecho el elemento subjetivo del tipo, con solo hecho de tocar, no importa si no hay consentimiento, no hay...
5: ¿La víctima ya venía sufriendo hostigamiento de este grupo de personas?
3: Ahora lo tengo que entrevistar en fiscalía y voy a saber cómo era la situación.
1: Doctora, teniendo en cuenta que esto ocurrió dentro de una institución pública, ¿habría responsabilidades también para quienes oficiaban de tutores, de custodios?
3: Mira, yo esa cuestión no intervengo, en eso intervendría en su caso cuando pase las actuaciones a la parte de delitos complejos, a Ezequiel Hernández. Yo solamente investigo lo que es el abuso sexual.
1: Bien, estaba la palabra de la fiscal, sí.
2: Sí, Sí, justamente, hay varias cuestiones a tener en cuenta. A pesar de que ya se está llevando a cabo esta investigación, los 7 cadetes acusados por este hecho ya fueron apartados de como cadetes de la Escuela de Policías. Esto ya es una resolución que ha tomado el gobierno de la provincia. Quien hace la denuncia formal es el Ministerio de Seguridad, es el subdirector de la Escuela de Policías. Estos son datos, digamos, que ya están, que son reales y ya están fijos, y también que el día viernes se va a realizar la audiencia de prisión preventiva de estas personas. Como decía la fiscal, hay 4 de estas personas que se les imputó el hecho, que aseguran no haber estado en ese momento cuando pasó el hecho, y que todavía tiene que entrevistarse con la víctima de este caso. Así que seguramente durante la semana tengamos más novedades. Sí. Esto es algo que se sigue investigando. Hay un montón de cosas que comienzan ahora en el proceso judicial. Pero sí, obviamente con 7 personas.
1: ¿Hola? No, digo que compartimos la información con respeto, obviamente, por la presunta víctima, y hasta tanto avance la investigación. Es importante lo que destacaba la fiscal, que ocurrió dentro de la propia escuela, ¿no?, del servicio penitenciario, o sea, con la gravedad que esto implica. Por eso interviene también el Ministerio de Seguridad.
2: Y son quienes realizaron la denuncia, también para dejarlo en claro, y acompañaron a la víctima en todo este inicio de proceso.
1: Bueno, muy bien. Muchas gracias, Tai. Después volvemos a mantener otro contacto contigo.
2: Seguimos en comunicación. Gracias, Pilar.
1: Hasta luego. Tayana Castro con el móvil. Abrigarse y a salir con paraguas, porque sigue habiendo inestabilidad en nuestra región.
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0: Bueno, gracias a Paulino Laborde, a Norberto Fabián Fleitas, a Raúl y Marta desde San Justo que nos escriben, Héctor Coco, como decía Capa, desde Masía Entre Ríos hoy tempranito, Miriam de Huanquero, que ya estamos buscando la info, Gaby Barilá, ¿no? Yo creo que con las condiciones climáticas se suspenden todos los cortes programados para hoy, más allá de si hay algún corte de energía programado o no. A ver, Marco, si le podemos abrir ahí el micrófono.
1: Allá. Claro, no había cortes programados en Huanqueros.
0: No había programados.
1: No, bueno, porque...
0: Que haga el reclamo, entonces.
1: Mirando el mapa provincial, había sobre todo cortes en la zona del departamento de la capital, algunos en Rosario, pero están todos suspendidos por las condiciones meteorológicas. Uh-huh. En Huanqueros no había corte. Pero obviamente con estas condiciones de inestabilidad hubo muchos problemas el fin de semana con la salida de funcionamiento de líneas de media tensión. Uh-huh. Son habituales estos trabajos cuando las condiciones son adversas, las condiciones meteorológicas, ¿no? Así que bueno, a tener paciencia, seguramente hay que hacer algún reclamo en Huanqueros por el corte de energía.
0: Bueno, muy bien. Está también Diego Meloni aquí en la mesa. ¿Cómo estás,
2: ¿Cómo
0: Diego?
2: ¿Cómo andamos? Buen día. Un gusto saludarlos.
0: Igualmente.
2: Bueno, saludos a la gente de San Justo que estuvo de fiesta el fin de semana. Estuvo la Expo San Justo, anduvo claro. El gobernador por ahí, igual que ajá. La gente de Venado Tuerto con la Expo Venado, más allá de que el gobernador estuvo ayer encabezando los actos por el aniversario vinculado al general Don José de San Martín, sí. Pero ha sido un fin de semana, muchas actividades.
0: Estuvo en Chile, volvió y apenas aterrizó ya se filmó en su despacho. No sé si tenía miedo que se lo tomaran. Se filmó en su despacho y dijo, ya estoy en Santa Fe, ya estoy de regreso, ya estoy trabajando.
2: Así que bueno, ya anduvo de actividades varias por distintos lugares de la provincia de Santa Fe. Nombro la Expo San Justo y sí. La Expo Venado como dos de los epicentros de lo que ha sido sí. Parte del movimiento sin económico duda. Y turístico de... del fin de semana largo. Pero bueno, no vamos a hablar de esto. Vamos a hablar de un tema que quería contarte el otro día, que tiene que ver con la visita que un legislador santafesino estuvo haciendo al Salvador. Nosotros estamos muy acostumbrados a hablar del Salvador siempre en términos de lo que tiene que ver con la cuestión carcelaria, básicamente. Sí. ¿No? Digo, Jamil Bukele ha pasado hacer como una especie de referencia para muchos países de América Latina respecto a lo que tiene que ver con la disputa de las peleas con las pandillas y sobre todo lo que han sido la construcción de las unidades penitenciarias justamente para la detención de muchísimos pandilleros salvadoreños. Pero en este caso vamos a hablar de salud, vamos a hablar de un proyecto que está vinculado a la telemedicina que busca aplicarse también en la provincia de Santa Fe, pero eso es un proyecto que ya está presentado en la Cámara de Diputados y quien estuvo de viaje visitando ese país y visitando obviamente el funcionamiento de este sistema allí en este país del Caribe es Juan Argañarás, con quien conversamos, con quien tuvimos la posibilidad de charlar, conocer un poco qué es lo que se trajo de esa experiencia, de esa visita allí y cuál es un poco también la impronta y la idea de cómo se busca, la posibilidad de que este sistema de telemedicina pueda funcionar en la provincia de Santa Fe, tanto para lo que tiene que ver con el sector público, el sector privado, el vínculo con las obras sociales, de qué manera se podría potenciar esto que en cierta medida permitiría, entre algunas otras cosas, poder acercar a las poblaciones a cuestiones médicas mucho más rápidas, utilizando también hoy distintos tipos de tecnologías. Y por eso vamos a escuchar al legislador santafesino contando la experiencia salvadoreña y cómo se busca replicarla aquí en la provincia de Santa Fe.
0: Lo escuchamos.
3: Visitamos el país de El Salvador, realizamos en 4 días 14 actividades. Una de las experiencias que vimos fue el Doctor SB, que es un sistema de telemedicina, es una aplicación. Vos donde estés en El Salvador, entras a la aplicación y podés meterte ahí y solicitar un turno para todo lo que es atención primaria y secundaria. Luego visitamos, como que te imaginas, como que hay un call center con 200 médicos atendiendo por el celular o la computadora a los pacientes. Y una vez que atienden al paciente, le mandan por la misma aplicación la receta para la farmacia más cercana. Por supuesto que hicieron convenios con empresas de internet, convenios con farmacias, para que se sumen a este programa. Y bueno, esa misma experiencia que vimos en El Salvador, ya la hemos presentado como proyecto de ley para que en la provincia de Santa Fe se implemente el Doctor SF. Todo lo que es atención primaria y secundaria, ya más de alta complejidad, ya iría por otro circuito, por otro proceso, pero todo lo que es atención primaria y secundaria, la verdad que se puede meter por acá. Es más, cuando vos entras a la aplicación, la misma aplicación te hace algunas preguntas y por medio de inteligencia artificial ya le da le da muchísima información a los médicos. Esto también te permitiría tomar diferentes decisiones de política pública, porque, por ejemplo, vos detectás que en la provincia de Santa Fe, a lo mejor en un departamento tuviste 15 o 20 casos de tuberculosis. Esto te da la información para decir que algo raro pasa en ese departamento y poder implementar política pública. Y lo otro bueno es que llegaríamos con un sistema de salud para todos los santafesinos. Anoche hablábamos con una persona que el nosocomio más cercano le queda a 50 kilómetros de su domicilio. Bueno, con esta aplicación, desde donde estés, tenés atención primaria y secundaria en toda la provincia de Santa Fe. Se puede implementar hoy lo mismo que hacen los hospitales, que vos vas con cualquier obra social, luego el hospital le factura a la obra social, eso se puede ver. Como todo proyecto, es perfectible, es mejorable. Lo bueno de esta experiencia es que estaríamos llegando a los más de 4 millones de santafesinos que tendrían en su celular la posibilidad de tener una atención primaria lo más rápido y práctica posible. Sí, bueno, ellos ahora llevan 9 meses implementado. El 25% de los salvadoreños en 9 meses ya se metió por la aplicación. Eso da muy buenos, quiere decir que los resultados fueron muy buenos y la sociedad lo adoptó muy rápidamente. Pero a ellos les llevó un trabajo entre firma de convenios, hacer la aplicación y capacitar al capital humano. Les llevó un proceso de casi 2 años, pero hoy vemos que los resultados son muy buenos. La verdad que muy buenos.
2: La palabra es del diputado Juan Argañarás, sí, contando entonces lo que ha sido su visita a El Salvador, para conocer entonces lo que tiene que ver con este sistema de telemedicina, su aplicación, bueno, y buscar replicarlo en la provincia de Santa Fe. Cuando él decía recién que el 25% de los salvadoreños, recordemos que El Salvador tiene 6 millones de habitantes, es decir, que estaríamos hablando de 1,5 millones de habitantes que ya usaron este sistema. Hoy, como bien decía, 4 millones de habitantes tiene la provincia de Santa Fe.
0: Claro.
2: Y esto, ¿no?, de poder acortar las distancias también, sobre todo a aquellas poblaciones que están un poco más alejadas de los centros de salud, y siempre teniendo en cuenta esto que decía al principio, que es básicamente para atención primaria de la salud, digamos, no se está pensando en cuestiones complejas. Complejas. Uh-huh. Bueno, obviamente con todo lo que implica y esto de la utilización de las nuevas tecnologías.
0: Eso, ¿no?, digo, pensaba, ¿no?, cómo incorporan las nuevas tecnologías con la necesidad siempre de ser monitoreadas con un profesional, ¿no?
2: Tal cual.
0: Obviamente. Son herramientas que se suman para esto que vos planteabas, de poder llevar mejor medicina de calidad a zonas más aisladas por allí, que no necesiten venir a las grandes ciudades.
2: Sí, y esto
0: que en realidad funcionan en las grandes ciudades y en las más chicas. Sí, pero
2: digo, esto podría agilizar una receta, por ejemplo.
0: Exacto.
2: Que vos puedas tener
0: una
2: gripe, un resfrío o algo, que yo, o
0: sí, esto sí, que se puso una patología tan menor, sí, que no requiere tanta atención médica y puedas comunicarte con el profesional y manejar a distancia, como ahora se van los formatos híbridos en la mayoría de los trabajos, en la mayoría de las instancias que tienen que ver con algunas instancias presenciales que son necesarias todavía hoy, de encuentro, de reunión, de capacitación, de formación, de técnicas de taller, y también la posibilidad de la virtualidad,
2: sí,
0: ¿no?
2: Claro.
0: Que achica distancias y permite economizar recursos cuando los recursos no sobran. Así que bueno, bastante interesante. Gracias, Diego.
2: No, por favor, nos vemos en un rato.
0: Hasta luego. Diego Meloni, que sigue en la mañana de Radio Nacional Santa Fe.
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0: Estamos transitando la mañana de Radio Nacional Santa Fe, 45 minutos pasaron de las 9 y una noticia que se viralizó el fin de semana tiene que ver con un casamiento de A3. Nunca había escuchado matrimonio de un trío en Santo Tomé. Aldana, Walter y Fiamma. Se veía en distintos medios, incluso de alcance nacional, la noticia. Dieron el sí en Santo Tomé, festejaron las dos mujeres con vestido blanco, el novio en el medio, y está la fiesta, pero una fiesta a todo ritmo y con tutti, La fiesta fue la temática de Boca Juniors, se ve que los tres son hinchas de Boca, ellas con vestido novio, él de traje Xeneize, y los tres entonces entraron juntos, hasta la torta tuvo los tres protagonistas, y celebraron entonces su casamiento aquí, muy cerquita de Santa Fe Capital, en Santo Tomé. El 15 de agosto fue, el viernes fue 15, no, el sábado fue 15. El casamiento formal se había hecho ya hace unos meses en Uruguay. ¿Lo viste, Gaby Barilá? ¿Viste la noticia?
1: Vi la noticia, no, viste que hasta hace poco era tabú hablar de trío, esas cosas.
0: Ahora se formalizan.
1: Claro, totalmente. Bueno, sí.
0: Nos alegramos mientras haya fiesta y estén contentos.
1: Y sí, bien, sí, ¿no? sí, están bien, viste, y las chicas no son celosas.
0: Claro, se la bancan así, bueno.
1: Hay para todos los gustos.
0: Una fiesta que a vos te hubiese gustado estar porque era todo de Boca Juniors, toda la deco.
1: Por supuesto, es que... Sí, qué sé yo. No sé si me gustaría estar en el medio.
0: No, pero, no sé.
1: Pero
0: hay que ser muy especial.
1: Viste, hoy se acepta todo. Por ejemplo,
0: no sé si a mí me gustaría hacer compartir.
1: No, por eso. Claro. Bueno, hay para todos los gustos. Viste que además lo pego con esto. El fin de semana la provincia habilitó el alta de las uniones convivenciales online. Viste que es. Antes vos siempre tenías que ir al registro civil, si no te casabas, si no formalizabas de la unión civil, que es el casamiento, como se dice históricamente, podías legalizar una unión convivencial sin estar casada para que la pareja o tu cónyuge, sea hombre o mujer, tenga los mismos beneficios, ¿no? Que si le querías extender, vos no tenía trabajo y gozar de los beneficios, por ejemplo, de obra social, todas esas cuestiones. Bueno, ahora esto lo habilitó online la provincia, desde el
0: fin
1: de semana.
0: Igual te hacen una entrevista online, tiene todos los mismos trámites.
1: No, claro, por supuesto, pero ni siquiera tenés que ir al registro civil.
0: Claro, digo. No tenés que trasladarte.
1: Claro, lo que digo, porque antes tenías que llevar dos testigos para la unión convivencial, hoy se simplifica.
0: Se simplifica el trámite.
1: Se simplifica todo, ¿no? Y bueno, y hasta un trío es aceptado cuando antes no se aceptaba.
0: No hicieron el trámite formal en el registro civil, se casaron en Uruguay. Acá hicieron la fiesta con 100 personas.
1: Hicieron la fiesta. Bueno, los uruguayos.
0: Pero bueno, pero evidentemente la sociedad avanzó porque, digamos, nadie se espantó ni se horrorizó. En otra época hubiese sido un escándalo.
1: No,
0: fue
1: totalmente.
0: Noticia por esto de lo llamativo, de lo difícil. Pero bueno. De lo difícil, digo, de la convivencia de A3, difícil a veces convivir de A2, imagínate, claro. Pero bueno, ellos se animaron y bueno, ahí están, Fiamma, Aldana y Walter, este es el trío entonces, que terminó casándose y festejando con un fiestón el sábado en Santo Tomé, 100 personas con la decoración Xeneize.
1: Y bueno, está bien, y los de Boca somos así.
0: Claro, son especiales, ¿no?
1: Sí.
0: Bueno, muy bien. Pablo, a propósito de Boca y de fútbol y de deporte, ¿qué tenemos?
2: Bueno, decíamos que el Mundial de Hockey arrojó un triunfo 3-2 ante Alemania. Sí. Recordemos que de manera conjunta Bélgica y Países Bajos lo están organizando. Todavía estamos recién en el inicio, ¿no? Argentina el fin de semana jugó su primer partido, fue aquel empate ante Estados Unidos. Ayer tuvo su segunda presentación en la que el seleccionado nacional venció, decíamos, a Alemania, y mañana va a estar jugando su partido definitorio de este grupo, donde los primeros dos avanzan a la segunda ronda, ¿sí? Ya buscando el título. Argentina está en el grupo B y mañana va a estar jugando ante Escocia, y los Leones, que comparten zona A con Países Bajos, con Japón, con Nueva Zelanda, la verdad que tienen un grupo complejo.
0: Sí, Países
2: en realidad,
0: Bajos es también un...
2: Sí, sí.
0: Siempre Holanda fue campeón, ¿no?
2: Sí.
0: También de hockey.
2: Sí, la realidad es que tanto para el femenino como para el masculino, es una zona compleja porque se encuentran siempre contra algún equipo duro, esto es cierto. Uh-huh. Y aparte está claro porque, a ver, en definitiva te va a pasar, ¿no? Ir enfrentándote con rivales importantes. ¿Qué le quedan a los hombres? Los hombres jugaron un solo partido, fue victoria ante Japón 3-0, importante, uh-huh. ¿sí? Como para estar hoy junto a Países Bajos liderando la tabla. Japón y Nueva Zelanda son los que perdieron. Países Bajos le metió 5 a Nueva Zelanda en el debut. Hoy va a estar jugando de vuelta el seleccionado nacional a la 1:00 p.m. en un rato, al mediodía argentino.
0: Lindo
2: ante,
0: partido.
2: Y ante Países Bajos.
0: Lindo partido, por eso decía.
2: Porque aparte prácticamente te define la posición en el grupo.
0: Ah, no.
2: Porque después...
0: un rival más difícil, más complicado para los Leones, que les tocó una zona, como vos decías, que no es fácil.
2: Exactamente, decirlo. Exactamente. Allí estará el seleccionado argentino intentando una victoria para, en 48 horas, sí. enfrentar por la última fecha a Nueva Zelanda.
0: Dos partidos difíciles. ¿Y así las Leonas cuándo juegan de nuevo?
2: Mañana, 6:00 a.m. contra Escocia.
0: Ah, 6:00 a.m, tempranito.
2: Se define también el grupo ahí.
0: Bueno, vamos a seguir entonces también la información del hockey sobre césped, ¿eh? Sí. El Mundial, que se juega en...
2: en Países Bajos y Bélgica.
0: Ah, Países Bajos.
2: Son dos las sedes.
0: Ajá, ajá. Bueno,
2: en algo que...
0: con mucho calor, sí. ¿no? Porque acá
2: sí, claro.
0: pensamos en el frío, la lluvia, sí. y allá está haciendo un calor bárbaro.
2: Sí.
0: Eso también para los deportistas influye, uh-huh. el clima.
2: Totalmente.
0: ¿Qué ibas a decir?
2: No, que sí, que a ver, uno habitualmente, sobre todo acá, ¿no? que tenemos muchos meses de calor,
0: sí.
2: Cuando uno imagina Bélgica, Holanda o Países Bajos, se imagina más el frío, ¿no?
0: Sí, sí.
2: Pero también es cierto que los veranos son durísimos.
0: Sí, ahora.

0: definitiva, sí, bueno, las playas de Barcelona son hermosas, en Mallorca, sí, en Menorca, en Italia lo mismo. O sea, habiendo playa, habiendo mar, uno sabe que la temporada de verano es muy fuerte, pero no estos calores, no, de los últimos años, que realmente han sido tremendos.
1: Sí, sí, y eso es un esfuerzo extra. Bueno, vamos a compartir un poquito más de música mientras nos acercamos a las 10 de la mañana. Estamos transitando esta mañana de martes por el aire de Radio Nacional Santa Fe. Nos encuentran en AM540, nos sintonizan y se quedan allí. Gracias a Luján de Callastacito, que también nos saludó temprano en esta jornada de martes gris. Está lindo para escuchar la radio, para preparar el mate, comer algo rico y seguir haciéndonos compañía. Vamos hasta las 2:45 con todo el equipo de la emisora.

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1: Nos permitíamos compartir un poquito de música en esta mañana gris, ¿eh? Cuesta arrancar, pero vamos, qué semana corta. Ya estamos en martes, ¿eh? Falta menos. Y bueno, después vendrá nuevamente el fin de semana, que ya nos dijo Gaby Barilá que a lo mejor sale el sol. ¡Tengamos fe! Porque el sol cambia un poco el humor social también, ¿no? Y podés ventilar y podés salir afuera, disfrutar totalmente. El aire libre, el encierro y gris. ¡Ay! Es duro. Y más cuando estamos recién hoy es 18 del mes, es largo.

0: agosto. Se hace largo, cuesta
1: arriba.
0: No se
1: pasa más.
0: Bueno, el viernes sale el sol, Gaby.
1: Y el viernes tendríamos mejores condiciones meteorológicas. Hasta el viernes hay que aguantar, porque estamos a martes. Lo bueno es que venimos de un fin de semana largo.
0: Claro.
1: Pero hay pronóstico de inestabilidad y precipitaciones hasta, te diría, la madrugada del viernes. Uh-huh. No, a partir de ahí cambia y después baja la temperatura el fin de semana. Pero bueno, frío con sol me parece más llevadero que este clima, ¿no?
0: Sin duda alguna.
1: En donde la humedad, viste que también está muy elevada, está al 100%. Sí. Pero ¿qué tiene de bueno esta humedad que estamos teniendo en estos días? Que como hay viento del sur y bastante fuerte por momentos, no está esa humedad permanente en el ambiente. No sé, claro, si se entiende, ¿viste? Sí, que no, sí, es esa humedad de viento norte que, por ejemplo, hace menos de un mes dejaba los pisos y las paredes mojadas. No, ahora está mojada la pared por la lluvia, pero no los pisos, están más secos, digo, porque hay viento del sur, que es la condición que está teniendo este periodo de invierno húmedo aquí en la región de la provincia de Santa Fe. A esperar hasta el viernes, que mejoran las condiciones.
0: Bueno, paciencia, que siempre que llovió paró, así dice el dicho, así que en algún momento va a pasar y después, bueno, igual está el pronóstico que vamos a tener una primavera y un verano lluviosos, pero que cada tanto nos dé un respiro, ¿no? Un poquito de aire fresco y sol. Ya son las 10, vamos al boletín de la radio, al boletín informativo de la radio. Ya llega también Sebastián De Marco, que se suma aquí a la mañana, hoy vengo trabada, a la mañana de Radio Nacional Santa Fe. Quédense.
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3: 10 de la mañana en la República Argentina. Los camiones comenzaron a pasar por el Cristo Redentor. Desde Radio Nacional Mendoza nos informa Rolando Brizuela.
4: Tras 34 días cerrado, se habilita el sistema integrado Paso Cristo Redentor. La apertura tendrá prioridad exclusiva del transporte de cargas en el horario de 9 a 21 de Argentina y de 8 a 20 del lado chileno. Los más de 3.400 camiones que esperan los distintos paradores de Mendoza tendrán la posibilidad de cruzar los días martes 18, miércoles 19 y jueves 20 de agosto en una sola mano, mientras que los transportistas que están del lado chileno lo harán el viernes 21 y sábado 22 de agosto. El tránsito es con portación obligatoria de cadenas.
3: Nueva jornada del juicio por los cuadernos de la corrupción.
5: Lourdes Marchese.
6: Al ingresar a los tribunales de Comodoro Py para el juicio de los cuadernos de las coimas, Florencio Randazzo dijo que él solo espera que se llegue a la verdad.
7: Lo importante es que se llegue a la verdad y que aquellos que cometieron el ilícito sean condenados.
3: La información del deporte ahora con Santiago Lucía.
8: A partir de las 19, Boca enfrenta a Recoleta en Paraguay. El partido se jugará en el Estadio Defensores del Chaco. Habrá 20.000 hinchas de Boca acompañando al equipo de Rodolfo Arruabarrena. Recordamos que es el partido de vuelta de los octavos de final de la Copa Sudamericana. En el de ida, en el Estadio Tomás Ducó de Parque de los Patricios, Boca ganó 3-1.
3: El estado del tránsito con Romina Wiener.
9: Atentos, ya están cruzando los primeros camiones por el paso internacional Cristo Redentor, ubicado en Ruta Nacional 7 que conecta Argentina con Chile. El paso había estado cerrado 34 días por el temporal de nieve en zona de alta montaña. Esta semana se le va a dar prioridad al transporte de cargas para descomprimir los 3.000 camiones que se encontraban apostados en la provincia. Respetar las indicaciones de señalización.
3: En la ciudad fueguina de Ushuaia, donde nos escuchás por AM780, la sensación térmica es de 3 grados 2 décimas, se registran lluvias aisladas y hay alerta amarilla por vientos.
10: En Buenos Aires, la marca actual 8 grados 7, la térmica 6 grados 1, la humedad 82%, cielo cubierto.
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12: Proyecto Pueblos.
5: Hoy paseamos por Ramona.

0: es una población ubicada en el oeste del departamento Castellanos, a unos 50 kilómetros de la ciudad de Rafaela. Su principal actividad económica es la agrícola-ganadera y la industria láctea. El distrito es atravesado por la Ruta Provincial 22, que se encuentra asfaltada, comunicándola con Coronel Fraga hacia el sur y Pueblo Marini hacia el norte.
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0: El 25 de enero de 1887, Ernesto Torkins compró un sector del centro oeste santafesino. Luego se convirtió en promotor del poblamiento, ya que su inversión quedó enmarcada en los alcances de la Ley de Colonización del 6 de diciembre de 1887, que otorgaba facilidades a quienes se constituyeran como colonos, debiendo donar los predios para la plaza y edificios públicos. El Museo Histórico Comunal funciona en uno de los edificios más antiguos y representativos del pueblo, la residencia de Alfonso Lefebvre, administrador de las tierras y primer presidente comunal.
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0: También se puede disfrutar del Parque de la Maquinaria Agrícola, declarado Monumento Histórico y Arquitectónico Comunal en 2012.
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12 minutos pasaron de las 10 de la mañana. Arrancando la segunda hora de la mañana de Radio Nacional Santa Fe. Lo que te han hecho creer. Vamos hasta las 12:45. Lo paga ella, y sí, otra mañana gris, otra jornada de lluvia en la ciudad de Santa Fe.

lo poco que laburó el sol los últimos 20 días, un mes, diría yo, lo poco que apareció el muchacho, por lo menos en esta parte del país, se ha tomado vacaciones de invierno prolongadas. No hablábamos de vos, hablábamos del sol, Pablo, tranquilo. Dice el servicio meteorológico, a ver, estoy viendo si va a seguir de vacaciones el Febo, por hoy sí, por mañana parece que también, el jueves con algunas lluvias, el viernes, recién el viernes tendríamos sol en la ciudad de Santa Fe. A esta hora la temperatura 9 grados 7 décimas. Sensación térmica 6 grados 8. ¿Por qué? Porque la humedad es del 99% y hay viento del sudoeste a 23 kilómetros la hora. Entre la humedad y el viento, bueno, hacen que se sienta el fresco en la mañana, ¿eh? Si no saliste de tu casa, trata de meterle una camperita con capucha, si tenés esas impermeables, y un paraguas quizás, ¿eh? Porque las probabilidades de que continúen las precipitaciones durante la mañana, sobre todo, y hasta el mediodía, son altas. Mucho menos a mí. Está Marcos Milesi en la operación técnica, en la selección musical. Está la licenciada que está maestrando, pero se hace un tiempo para producir, para coordinar, para hacer los guiones y sobre todo la estructura de este programa. De este programa la vemos así, yendo de un lado para el otro, chequeando información. Está siempre como nerviosa. Hoy se ha venido preparada, se vino con su paraguas de Stitch, por supuesto, ya la vi. Sí, lo choreó, por supuesto. O sea, que la hija se está mojando en este momento.

0: se van a sumar en la mañana, claro, Tayana Castro, Diego Meloni, como ya lo hicieron en la primera hora de la mañana de Radio Nacional, con la conducción de Pilar Walla, de Gabriel Barilá, y a quien también ya escuchaste, hoy no está con nosotros Mariana Steckler y le mandamos un saludo, pero sí está Pablo Dante Barovero. Hola Pablo, yo te saludo formalmente al aire, ¿cómo te va?
1: ¿Cómo les va? Buen día, buen arranque de semana laboral. ¿Ah? Hemos tenido y tenemos, pero sobre todo para los santafesinos el sábado, la posibilidad de seguir de cerca la actualidad de ambos, porque en primer turno jugó Unión, luego jugó Colón, viene siendo, permiso, en las últimas semanas, sí. Viene siendo, sí, una realidad muy diferente, por lo menos en estos últimos partidos. Colón ha metido un par de triunfos consecutivos desde la llegada de Delfino. Colón, Unión, después de lo que había sido aquel triunfo ante Lanús, parecía que enderezaba el barco Madelón y terminó perdiendo como local con Central Córdoba, jugando mal, vuelve a jugar mal el sábado con San Lorenzo, pierde 1-0, hoy decíamos más temprano, uno toma el fixture en la previa y dice, bueno, a ver, podés perder con San Lorenzo 1-0 sí. De visitante, el tema es que este San Lorenzo no venía bien, Unión le sumaba además aquel partido perdido unos días antes como local ante Central Córdoba y sigue sin arrancar el equipo, que además va a tener tres bajas muy sensibles, en un ratito vamos a hablar, pero...
0: Es mucho, tres en un partido, que se, digo, de mala suerte, eso sí. No tiene que ver con una cuestión
1: sí.
0: Que uno pueda discutir si jugó bien, jugó mal, el partido del otro día es una cosa, ahora, puede ser un lesionado, dos, pero tres titulares es mucho.
1: Sí, Vargas, Mosqueira, Malcorra.
0: También hay que decir que es una oportunidad, me parece, el partido que viene para Unión, ¿no?
1: Sí, de visitante el viernes, 2:30 de la tarde, Mar del Plata con Aldo Civi. Que sea Aldo Civi el rival, es cierto, es una chance de levantar cabeza. Hay más de un rumor dando vuelta en relación a que Madelón salga como salga el partido, se va. No. Para mí es precipitado. Sí es cierto que...
0: Otro técnico podría estar en duda, un técnico de afuera, un técnico que viene...
1: El tema es cuán en duda está por una decisión externa al entrenador. Sí, que tome la decisión Zurbriggen, que es el manager, o el presidente Luis Spam, por una cuestión de presión o de la intención de cambiar. Yo creo que ahí sí la espalda que tiene Madelón es inigualable en el mundo Unión. Y otra cosa es que realmente Madelón diga, che, no le encuentro la vuelta, encima tengo todos los jugadores lesionados, no estamos jugando bien, puede pasar. Pero bueno, habrá que estar atentos a lo que sucede primero en el partido, luego en las decisiones. La conferencia de Madelón fue bastante más autocrítica y dura que lo que habitualmente, y después referentes, bueno, el caso del capitán de Cristian Tarragona, hablando también de, che, hace tres partidos que no tengo una situación de gol.
0: Y eso, yo vi el título nada más, porque muchas veces hay que, no solo hay que quedarse con el título, que es lo que hice yo, sino también ver en qué contexto, con qué tono lo dijo, quiero saber si es una cuestión de autocrítica en términos personales, de autocrítica en tema grupal, o un mensaje para el planteo, ponele, aquello de, en Colón había pasado, no me acuerdo con quién en su momento, que era como un tiro, me acuerdo, sí. Por elevación, para decir, che, estamos todos atrás, sí. Y no llego al arco, digamos.
1: Sí, en este caso puntual...
0: No sé si no había sido en su momento...
1: Guancho Ávila.
0: Sí.
1: Es probable.
0: Sí, me parece que...
1: No, en este caso, cuando uno escucha lo que dijo Tarragona, y se va unos segundos antes... que esta frase, que la verdad parece lapidaria...
0: Por eso hay que ver cómo.
1: En realidad lo que él dice es, no veníamos jugando tan mal estos últimos partidos, el equipo venía funcionando, pero también es verdad que yo hace tres partidos que no tengo una situación de gol. Entonces hay cosas por corregir.
0: Bueno,
1: eso ya es diferente.
0: Es diferente, por eso.
1: Sí, claro.
0: Yo cuando leí el título dije...
1: Sí, sí.
0: Sí. ¿Por qué sobre todo? Insisto, por quien está en el banco. No cualquier jugador se anima...
1: No, obviamente.
0: Sí, pues sí. Sabés que cualquier cosa que vuelve, por más que el hincha esté descontento, por supuesto sí. Que el hincha Unión está contento, tirarle, que, y no es cualquier jugador tampoco Tarragona, pero sea cual fuere el jugador, tirarle un palo a Madelón, tener sí. La cancha no es grave.
1: Es cierto.
0: Y entonces me parecía raro. Entonces ahí, como lo contás vos, es distinto.
1: Sí. Sí, también podría haber sido desde la autocrítica, de decir, yo sé que tengo que mejorar.
0: Claro.
1: Hace tres partidos que no tengo una chance de gol. Podría haber sido. Claro. Lo que pasa es que vos te quedás con un textual resumido, descontextualizado y genera otra polémica. Bueno, en definitiva, Unión sumó su segunda derrota al hilo. Para Colón, el segundo triunfo consecutivo. La verdad que fue contundente.
2: Qué
1: más
2: raro
1: allá.
2: El partido de Colón.
1: Sí,
2: qué raro
1: sobre,
2: el partido de Colón.
1: Sobre todo porque parecía que no lo podía abrir. Y termina llegando con un zapatazo a los 46.
2: No solo
1: minutos.
2: No lo podía abrir.
1: Sí, Patronato tuvo.
2: Se podría haber ido.
1: Patronato con una dupla de delanteros con pasado en Unión.
2: Claro.
1: Soldano y Diego Armando Díaz. Hay una jugada, hay varias. Hay dos o tres más o menos claras. Hay una que es tremenda. Hay un centro atrás que se resbala Diego Díaz. Y entra un jugador por el segundo palo y patea débil a las manos de Budinho.
0: Que también se resbala, no sé.
1: Claro, por eso sí se resbala y le queda atrás la pelota.
0: Y después.
1: Había quedado muy mal parado Colón en la réplica y terminan definiéndole abajo del arco.
0: Y después en el arranque del segundo tiempo.
1: Con el partido 1-0.
0: Que le queda solo Diego Armando Díaz y le pasa la pelota por abajo.
1: Sí,
0: la quiere parar y la quiere pisar.
1: ¿Sí?
0: Y se le va por abajo del pie la pelota. Queda, para que no lo vieron, como si fuera desde el punto del penal un poquito más al costado, a la izquierda. La quiere parar, la había pasado de largo a todos los jugadores de Colón, una mala salida de la defensa de Colón, y se le va por abajo la pelota, y ahí, de eso viene el segundo gol de Colón.
1: Sí.
0: Entonces,
1: el
0: como que, claro,
1: 4 minutos del segundo
0: ahí
1: tiempo.
0: Te pega un...
1: Sí, porque aparte realmente, encima Patronato viene mal, porque Patronato viene muy mal, e hizo en el primer tiempo como para... Inclusive, se podría haber ido 1-0 arriba, y terminan...
0: Fue muy clarito Delfino. Primer tiempo, cuando le preguntaron el partido, bueno, primer tiempo todo de Patronato.
1: Sí, sí.
0: Ellos no fueron eficaces y a nosotros nos quedó una pelota y un gol de otro partido, dijo el técnico, 1-0. Después el segundo tiempo, y estuvimos muy desordenados. El segundo tiempo hicimos otra cosa. Como diciendo, dejando en claro que no le gustó nada lo que fue el primer tiempo.
1: Si uno se queda con el resultado, es más, lo ve a Colón tercero en su zona, bastante fuerte de local, de hecho, venía de ganar. Ve a Patronato que viene a los tumbos y uno ve un 3-0 y dice, bueno, era lo lógico, lo pasó por encima. La verdad que no sucedió. Okay. Viendo el partido e inclusive viendo un resumen del partido con esto, con las acciones puntuales más importantes, y uno se da cuenta que en ese primer tiempo, evidentemente, Patronato tuvo situaciones como para poder ponerse arriba en el marcador, que el gol, más allá de que sea de otro partido, digamos, una frase hecha, pero es cierto que es un zapatazo de 30 metros que se clava en un ángulo, donde inclusive hasta es difícil decir, y bueno, fíjate que Patronato siempre un error va a cometer porque anda mal, es gol contra cualquier rival, digamos, porque es un balinazo de afuera. Sí, uno puede decir, la pucha, este equipo hace como para y no puede, y le patean de 30 metros y se le clavan en un ángulo, que es ese tobogán también en el cual entran los equipos, que hasta parece que la mala fortuna también le juega, ¿no? Porque termina siendo así.
0: Gravísimo lo que pasó en Patronato. Después del partido.
1: Agredieron un par de jugadores. Cuando llegan, los jugadores vuelven al presbítero Grela, donde tenían sus pertenencias, algunos tenían el vehículo ahí. Y a un par de jugadores, a uno lo cortaron, el otro lo golpearon en la cara, la barra los estaba esperando en la llegada.
0: Que está cortado de uno de los jugadores, en realidad denuncia que le pegaron un culatazo con un arma en la cabeza.
1: Sí, sí. Sí, los estaban esperando en el estadio de Patronato, y hubo ya no una amenaza. Digo, esto no le baja el precio a las amenazas, pero quiero decir, pasó de la amenaza o de lo verbal o del insulto, de la apretada entre comillas, ya la agresión física. Obviamente hubo un comunicado oficial de parte de Patronato, donde por una razón lógica no puede menos que ponerse a disposición para tratar de erradicar la violencia y entender que este no es el camino ni mucho menos, pero me parece que es grave. Sí, que es sumamente grave lo que sucedió después del partido entre Colón y Patronato, cuando los jugadores del equipo entrerriano regresaron a Paraná.
0: Ya la vamos a seguir con varios temas vinculados al deporte. A propósito de esto, del deporte, bueno, se hizo la presentación, llegó la antorcha a Santa Fe, recorrió Santa Fe, la antorcha de los Juegos Suramericanos. Hubo una celebración allí en las cercanías del Puente Colgante. Yo me hago una pregunta. No fui, hubo mucha gente. Me hago una pregunta. ¿Por qué al gobernador de la ciudad de Santa Fe, al gobernador de la provincia de Santa Fe, que es quien recibió en última instancia la llama de los Juegos Suramericanos, se la entrega Sprint? Todo bien con Sprint, un fenómeno para los pibes y pibas que juegan a los jueguitos, tiene un montón, miles de seguidores. Está todo bien con Sprint. Ahora, con la cantidad de deportistas, yo me imagino los pibes y pibas que se rompen el lomo, incluso deportistas profesionales, digo, deportistas que quizás hoy están retirados, y hablo de todo el ámbito, saquemos incluso el fútbol, uh-huh. pero de Santa Fe. Pienso, no voy a ser yo quien les diga, pero no sé, pienso en Delfino, pienso en Germán Charaviglio,
1: sí.
0: Pienso en, ¿cómo se llama el que lanzaba?
1: Rubén Rézola.
0: El que lanzaba también.
1: Serra,
0: gracias. Sí. Me voy acordando así.
1: Preguntás si para qué tenemos el periodista deportivo.
0: Para qué tenemos el polideportivo acá. Sprint, justo Sprint. O sea, no digo que si quería lleven una parte la antorcha. Es que lo van a hacer pasar como deportista por los 2 minutos, por los 30 segundos que jugó vergonzosamente esa vez, ¿te acordás? En
1: Deportivo Riestra.
0: La verdad me pareció raro, sobre todo pensando en los y las deportistas que tiene sí. Santa Fe como para que tengan un reconocimiento. No sé, es un detalle que me pareció que hubiera estado bueno.
1: Sí, una queja también de un hombre mayor, se entiende.
0: No, dale, pero fíjate, todo bien con Sprint. Pero incluso si querés que esté ahí al lado del gobernador cuando recibe, si querés, para agarrar a los pibes, a las pibas. Ahora, ¡que lleve la antorcha!
1: Yo pregunto otra cosa.
0: ¿Qué tiene que ver? Pero bueno.
1: Pregunto otra cosa.
0: Sí.
1: Con los artistas
0: ajá.
1: que tenés en la provincia de Santa Fe. Y a mí Capanga me parece que está bien, el mono de Capanga me cae 10 puntos.
0: Está bien.
1: Pero así como Sprint lleva la antorcha, ¿no podría haber actuado algún representativo local?
0: Tenés razón, puede ser.
1: Porque pero lo tenés, no es que no.
0: No, está bien. Pero yo voy... pero, a ver, no es que era una... Esto es como si fuera una... ¿cómo decirlo? Un espectáculo musical que la provincia de Santa Fe presenta al mundo y vos traes una banda de afuera o algo que no, alguien que no tiene nada que ver. En este caso es los Juegos Sudamericanos de acá para todo Sudamérica y vos tenés, bueno, tus deportistas de última que los valorizás todo y la llama, la lleva Sprint.
1: No, está bien.
0: Y estuvo, sí, tiene razón Alba Edith, que acá nos dejó apuntado en la rutina, que también sí, estuvo...
1: Entre paréntesis.
0: Sí, que estuvo canticuénticos.
1: Sí, bárbaro, sí, está bien.
0: Estuvo canticuénticos, pero, que son tan o más masivos que
1: Capanga. Pero digo, a la par de canticuénticos, si querías algo, ponele, para las infancias y algo para los adultos, a canticuénticos le podías sumar si querías.
0: A lo mejor hay algunas infancias...
1: Capangueras.
0: Que disfrutan un poco menos canticuénticos que los adultos. Hay muchos, con sí, esto que hay muchos adultos sí. que van a ver canticuénticos.
1: bueno, no importa.
0: Bueno, aquí entonces el libro de quejas en la mañana de Radio Nacional. No, un detallecito. A propósito, nueva iluminación del puente colgante para todo este evento. A minutos, 2 minutos, 1 minuto del puente colgante, allí en el paraje La Boca. En Alto Verde, la línea 13 de colectivo, una unidad de la línea 13 de colectivo está ahí enterrada todavía, desde ayer. En la calle principal de Alto Verde, paraje La Boca, bueno, la línea 13 de colectivo, la única manera que tienen los vecinos y vecinas de comunicarse, de transporte público, quedó varada ayer lunes, 9 horas estuvo el chofer ahí esperando. Nueve horitas, fueron los empleados de la empresa, trataron de sacarlo, no hubo manera, se hizo alguien presente, digo, por ejemplo, la municipalidad, quizás ahora sí, porque hasta hace un rato no, estaba el colectivo ahí. Digo esto porque, para ver un poquito algunos contrastes, ¿no? No está uno en contra de todo lo puente colgante y todo eso, no es como va a estar en contra, al contrario, es un orgullo, pero también... Mirar lo que pasa por ahí a un minutito, ¿no? Es una calle, no estamos hablando de kilómetros y kilómetros y 150 calles, es una calle, la calle principal. Llovió el fin de semana, la lluviecita, tampoco es que tuvimos 70, 80, 100 milímetros, una lluviecita y está intransitable. Los vecinos no pueden entrar, salir, el colectivo se queda. 30 pasaron de las 10 de la mañana, nos vamos a ir a las noticias, nos vamos a actualizar, escuchamos el boletín y después seguimos aquí en la mañana de Radio Nacional Santa Fe.
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3: Por a 10:30 minutos pidieron a la provincia la reglamentación de la ley que crea un sistema de monitoreo para deliveries. La norma sancionada en la legislatura de Santa Fe establece la implementación de un dispositivo para trabajadores y proveedores independientes de servicios de reparto a domicilio mediante aplicaciones móviles. La diputada provincial Verónica Barograf recordó que el Ejecutivo no vetó la ley y reclamó que la reglamente para mejorar la prevención del delito y la seguridad de quienes realizan esta actividad.
4: Está aprobada, necesitamos que se reglamente por parte del Ejecutivo. El Ejecutivo no la vetó, al contrario, es una pequeña modificación que tenía que ver con que se podía utilizar cualquier sistema para el monitoreo de los delivery. Un monitoreo que tenía que ver con asegurarnos, primero, la vida propia del muchacho o de la chica que trabaja en el delivery. Y después también la recuperación de los elementos que le roban, ¿no? Sea el celular, sea el móvil. La verdad que a veces el delivery va a situaciones muy particulares, porque la gente no quiere salir, no quiere comprometerse, no quiere arriesgar, y ellos arriesgan para llevar esa comida, para llevar ese medicamento. Habiendo aprobado el Ejecutivo y habiendo modificado que no le ponían un chip, un GPS, ellos propusieron otro sistema de monitoreo. Nosotros dijimos, bueno, ahora nos falta que digan cuál y que lo podamos poner. Esto está bajo el Ministerio de Seguridad.
3: Se realiza un nuevo debate sobre la autonomía y el ordenamiento territorial de la ciudad de Santa Fe. El encuentro se llevará a cabo esta tarde desde las 14 en el Consejo Municipal de la capital provincial. Allí especialistas analizarán el desarrollo urbano, la relación de la ciudad con el paisaje y el patrimonio y las alternativas de financiamiento para la gestión urbana. El encuentro es abierto a toda la comunidad y ya se encuentra habilitada la inscripción en la página del municipio de esta capital.
2: Deportes.
1: Se jugarán hoy dos partidos de los octavos de final de la Copa Argentina. En primer término, a las 5 de la tarde, Deportiva Riestra jugará ante Gimnasia de La Plata en el Estadio Norberto Tomaguelo. Además, a partir de las 21:15, en el nuevo Francisco Urbano Banfield, jugará ante Midland. Los ganadores de cada uno de estos partidos se enfrentarán entre sí en los cuartos de final de la competencia.
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3: En la ciudad de Santa Fe, temperatura actual 9 grados 4 décimas, la sensación térmica 7 grados, humedad 100%, cielo cubierto con lluvia. En San Justo, en el departamento San Justo, la temperatura actual es de 10 grados, la humedad del 90% y el cielo se encuentra también cubierto con llovizna. A las 10:33 minutos.
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0: 39 pasaron de las 10 de la mañana. Si querés comunicarte con Radio Nacional Santa Fe, si querés estar en contacto con Radio Nacional, podés hacerlo al 342-542-4757. Te repito, 342-542-4757. Ahí nos escribís, nos dejás el mensaje que quieras o nos mandás un audio de WhatsApp desde donde estés, desde cualquier barrio de la ciudad de Santa Fe, desde cualquier parte de la República Argentina. Decimos esto porque sabemos que la radio se escucha en toda la provincia, pero en Corrientes, en Santiago del Estero, en Chaco, en Entre Ríos, en Córdoba, en el norte de la provincia de Buenos Aires. 342-542-4757. Hoy es martes, como todos los martes, a partir de las 11, generalmente es a esa hora, lo vamos avisando, tenemos la conferencia de prensa del vocero presidencial, para que tengamos en cuenta, porque cuando comience vamos a estar tomando contacto con esa conferencia. Ahora con quien tomamos contacto es con el señor Diego Emilio Meloni. Hola Diego, ¿cómo estás?
1: Hola, buen día. ¿Todo bien?
0: Bien, todo bien. Todo
1: bueno,
0: bien.
1: Me alegro.
0: Contanos,
1: buen martes.
0: ¿Qué tenés para compartir hoy?
1: Bueno, vamos a compartir un tema que tiene que ver con algunas producciones que se están intentando fomentar en la provincia de Santa Fe, por lo menos para romper con el esquema de la concentración de la tierra y sobre todo pensar en algunas alternativas productivas, pero también salida de fuentes de laburo en muchísimos pueblos, sobre todo en pequeñas localidades donde hoy escasea la industria, quizás la oferta laboral, buscando también la posibilidad de evitar el desarraigo de muchísimas personas. Y es un proyecto, es una iniciativa de un diputado del sur santafesino, Edgardo Porfiri, para fomentar la producción local, sobre todo pensando en una producción agroecológica con productos saludables, con inclusión productiva y sobre todo con desarrollo comunitario. Es un programa que se llama Programa Provincial Chacras Comunitarias Santafesinas, y como decíamos, pensado para localidades de hasta 10.000 habitantes en nuestra provincia. Si te parece, vamos a escuchar al legislador santafesino contando algunos detalles, algunas características y el porqué de este proyecto presentado en la legislatura provincial.
2: Sí, la verdad que armamos un proyecto pensando en las pequeñas localidades del interior, donde más allá de armar este proyecto, buscar herramientas para la gente que no, por ahí no puede conseguir un trabajo, los jóvenes, las mujeres ama de casa, adultos mayores, chicos con discapacidad. Es buscar una herramienta que no tengan que salir de sus localidades y lo puedan hacer ahí. Es armar un proyecto con distintos municipios donde buscamos lugares que nos puedan dar tanto terrenos municipales, provinciales o de alguna gente en particular que quiera aportar en la causa. Y obviamente, más allá de hacer una huerta comunitaria, no solo de autoconsumo, sino que sea de gestión también. Se va a trabajar y van a aprender un oficio, porque se va a hacer con gente capacitada, con universidades, con escuela agrotécnica, con gente especializada en la materia. Y también buscamos armar productos saludables y que tengan una salida donde esos productos se puedan vender en la misma comunidad y que puedan tener algo económico rápidamente. Por ejemplo, haciendo ferias, yendo a entidades. Ese es el propósito del proyecto que armé. Es tratar, unificar un proyecto para que la gente tenga una salida laboral y no tenga que salir a otro lugar, porque nos encontramos hoy en las poblaciones pequeñas que por ahí la ocupación de empleo son escasas, son chicas porque no hay mucha fábrica. Entonces, para que el chico joven pueda aprender y poder trabajar en algo dentro de su misma localidad. Y que eso mismo se trabaje con las instituciones, con lugares donde, como te dije recién, con ferias, donde se puede hacer rápidamente, que tenga una salida corta económica. Y aparte, sobre todas las cosas, que sea agroecológica, ese es el fundamento. Así que creo que está muy bien pensado. Ya empezamos a trabajar con algunos municipios, empezar las charlas con para empezar a trabajar. La verdad que todos lo quieren hacer, porque se juntan un montón de cosas. Salida laboral, aprenden un oficio, va a haber una parte económica rápidamente, trabajar en todo lo que es alimentación sustentable, así que va por ese lado. Así que vamos a seguir trabajando, impulsando todo. Por ejemplo, en mi caso, que estoy abocado en el departamento casero, vamos a trabajar con las 13 localidades que tenemos en el departamento. La idea es hacerlo hasta población, hasta 10.000 habitantes, porque después de más de 10.000 ya la salida laboral es distinta, ya se maneja de otra manera. Buscamos en los lugares de pequeñas localidades del interior de la provincia.
1: La palabra del diputado provincial Edgardo Porfiri, dando algunos detalles entonces de lo que es este programa Chacras Comunitarias Santafesinas, con este objetivo de pensar una producción agroecológica, tratando de buscar obviamente la potenciabilidad en nuevas fuentes de trabajo y sobre todo evitar el desarraigo de los pequeños pueblos, ¿no? Recordemos que hoy en las localidades más pequeñas se está haciendo cada vez más complejo sostener lo que tiene que ver con la posibilidad de fábricas, industrias, donde hay que decirlo también, el avance de la frontera agropecuaria se ha acrecentado notoriamente en los últimos años, y la concentración de la tierra en la provincia de Santa Fe, que además, recordemos, es una concentración de tierra expulsiva, porque hoy básicamente todo mecanizado y automatizado hace que cada vez haya menos fuente de laburo en el campo. Bueno, la posibilidad de pensar esto, de tener al Ministerio de Desarrollo Productivo como actividad de aplicación, pensar en las ferias, en todos los programas provinciales hoy, donde los productos regionales y locales se pueden incluir también para después llegar a distintos espacios, digo, feria de emprendedores, comercio, la posibilidad de comercializar también en supermercados de la provincia de Santa Fe. Bueno, esa es un poco la idea y el objetivo de este proyecto que ya se está trabajando en la legislatura provincial.
0: Gracias, Diego.
1: Faltaba más.
0: El señor Diego Emilio Meloni. De Diego nos vamos a tomar contacto con Tayana Castro desde el móvil. Hola, Tay, ¿cómo estás? Buen día.
3: Seba, buen día Diego, Mariana, Marco, Salva, a todos los compañeros y compañeras allí en la radio. ¿Cómo están ustedes?
0: Bien, todo bien.
3: ¿Han llegado bien o se mojaron con la lluvia?
0: Sí, es una lluvia que tampoco es torrencial. Es persistente, es cierto.
3: Eso te iba a decir.
0: Es continua, por momentos se convierte en llovizna y por momentos en una lluviecita, digamos. Pero sí, claro, sí, si tenés que hacer varias cuadras, moja. Alcanza además para que las baldosas flojas estén llenas de agua abajo y uno insulte. Sí. Porque sobre todo porque te mojan el tobillo, el pie, y te queda con todo el pie mojado hasta que volvés a tu casa. Sí, pero qué necesidad. Y no sabés con quién agarrártela en ese caso. Es decir, ¿qué hago? ¿Me la agarro con el de la casa?
3: No puedo pisar la baldosa de nuevo, pegarle una patada, no. Primero porque te lastimás y segundo porque te volvés a mojar, así que no.
0: Y uno mira así, no, ¿qué hago? Me la agarro con el de la casa. El de la casa, de última, si te pasa a vos, se te afloja una baldosa, por ahí no sabés. Entonces, un insulto al aire y se sigue para descargar un poco.
3: Hace más o menos 15 minutos se había alargado un poquito más fuerte, había sido una lluvia intensa, fue poquito, unos 5 minutos, y después volvió a lloviznar finito, pero sí, es una lluvia molesta, está persistente, como decías, y moja, así que bueno, quienes no salieron todavía, no sé si hay alguien que tuvo el privilegio de quedarse un rato más acostado y tiene que salir a hacer algún trámite, si no es urgente, bueno, no salgan, aprovechen y quédense en la cama, sino abríense y pónganse algún piloto o algún paraguas. Hay viento, así que puede que el paraguas se dé vuelta, pero bueno, si tienen piloto, que se pongan un piloto.
0: Así como en algún momento los únicos privilegiados eran los niños, en este caso los únicos beneficiados son los panaderos, porque con estos días meten harina por todos lados. Bueno, Tay, ¿qué tenés para compartir?
3: Bueno, en realidad veníamos hablando también de esto, del tema lluvia, del tema niños. Hace una semana se viralizaron algunas fotos de algunos campos del noroeste de la provincia, de la zona de Calchaquí y de la ruta, si no me equivoco, 98, nos acercamos para hablar con el secretario de la Sociedad Rural para ver qué era lo que estaba pasando. Lo que nos decía es que esto es una situación que viene de unos meses antes. Si les parece, vamos a escucharlo a Juan Carlos Pujato, secretario de la Sociedad Rural, que nos cuenta esto y también nos cuenta cómo se vienen preparando para este fenómeno, el fenómeno del Niño.
4: Se dieron a conocer imágenes que son viejas. En realidad las imágenes son nuevas, pero el problema es viejo. El problema data de abril, en donde lluvias río arriba, Santiago del Estero y toda esa zona, afectó la cuenca del río Salado, todo lo que es ruta 98 entre Iber y Tostado, el arroyo de Golondrina va al Calchaquí, el Calchaquí termina desagotando en el Salado, y veíamos que todos los campos de esa zona estaban con bastante agua. Con preocupación, porque no había llegado el Niño todavía, algunas lluvias puntuales de abril que fueron fuertes, pero no atribuibles al fenómeno que estamos viendo hoy, que es Niño, nos dio preocupación. No teníamos las herramientas para tener exactamente determinar dónde estaba taponado, y efectivamente, como varios productores sospechaban, había un taponamiento a la altura de Scandiotti, de un terraplén. Habían hecho, para hacer los pilotes del ferrocarril, un terraplén, que eso no se liberó nunca, ni tampoco se avanzó con la obra. Con lo cual, eso es lo que provocó ese problema. Por suerte se descubrió y se logró liberar, pero bueno, las imágenes que se veían, que por ahí son un poco catastróficas, bueno, se están sufriendo desde abril. Quizá que no se le dio la trascendencia como se le está dando en el momento, pero bueno, nos parece que por lo menos se actuó. Fue un proceso, te diría, un movimiento hormiga. Yo te puedo decir que hay productores que ya en abril empezaron a vender medio forzoso, sabiendo que el campo se les llenaba de agua. Hoy, a diferencia del 2016, una venta es una alternativa. En el 2016 no había alternativa de venta porque los números no daban. Con lo cual, el productor hoy tiene una alternativa para ir previendo la situación. Independientemente de este evento del oeste, llamémosle, que provocó este problema en productores del oeste, minoritarios, pero lo que pasa es que el minoritario, si me toca a mí, es el 100%. ¿Qué te digo? Vos podés tener hacienda que está en zona de islas, por ejemplo, en donde hay pastos que no existen, y te estoy hablando del mío, en donde vas a zonas de campos altos donde mío hay. Entonces vos no podés llevar hacienda de campo inundable porque no hay ese pasto, y cuando llegan al campo de destino donde está ese pasto, no se te muere inundado, pero se te muere intoxicado. Amén de eso, también hay un tema sanitario, es decir, el tema de garrapata. Nosotros en la provincia tenemos zonas de lucha y zonas limpias. ¿Qué significa? Uno no puede mandar hacienda de una zona limpia a una zona de lucha, porque en la zona de lucha puede llegar a garrapata, y lo que no se te murió ahogado se te termina muriendo por el efecto de la tristeza, que es lo que provoca la garrapata.
5: Usted hablaba recién del Niño. ¿Cuál es la situación en general de los campos? ¿Están tratando de mitigar lo que pueda llegar a ser?
4: Sí, mira, nosotros hicimos una jornada la semana pasada en la rural, donde la llamamos a Estela Caraballo, que es la que viene estudiando este fenómeno del año 72 con imágenes satelitales. Creo que es la que tiene más de 50 años de trayectoria, y nos dio un panorama muy realista, pero bastante preocupante. Hablan de un Niño hasta julio del 2027, con lo cual tenemos que prever qué vamos a hacer los agricultores, o qué van a hacer los agricultores.

0: cómo se vienen preparando para la llegada de este niño. Hay un montón de cuestiones que tienen que terminar de definir, como lo que decía a lo último, qué es lo que van a sembrar, porque va a ser un fenómeno totalmente distinto a los que se ha visto, a los niños anteriores. Un niño con mucho caudal de agua, también preocupados, obviamente, por cómo van a mover al ganado, de qué forma y dónde.
1: Ajá. Sí, bueno, ya a propósito de eso, de esas imágenes que se van viendo de distintos lugares, se está observando esto de que a quienes no estamos acostumbrados a cuestiones de campo y demás, y o quienes no están acostumbrados a ver el trabajo que se hace con animales en las islas, es impresionante ver cómo ya van trasladando animales, sacando animales, hacienda de la isla, con obviamente algunos pueden tener, viste, hay lugares en los que hay alguna barcacita que lleva a los animales de un lado a otro, pero la gran mayoría de los casos los animales van a nado.
0: Sí, claro.
1: Y los trabajadores del campo van arriba de los caballos, por supuesto los caballos también nadando. Es un laburo que es realmente, uno lo ve, se van filtrando, se ven ahora porque hay tanto, hasta con dron están filmando esos laburos. Es realmente impresionante, ¿no? Ese laburo de ver todos esos enormes animales cruzando a nado el río y los laburantes arriba de los caballos. Gracias, Tayla, seguimos en un rato.
0: Seguimos en un ratito, gracias, Eva.
1: Tayana Castro, desde el móvil.
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1: En instantes, tal como es habitual los días martes a esta hora, hablará en conferencia de prensa el vocero presidencial Adrián Rabier. Con posterioridad tendrá lugar a las 13 la reunión de mesa política, que van a encabezar en Casa de Gobierno la secretaria general de la presidencia, Karina Milei, y el jefe de gabinete, Diego Santilli. El objetivo del encuentro es fundamentalmente dar repaso a los proyectos que el Ejecutivo busca tengan tratamiento en lo posible el próximo miércoles 26 de agosto para abordar la reforma a la Ley de Inocencia Fiscal 2 y también las modificaciones a la Carta Orgánica del Banco Central.
2: Florencio Randazzo declara en el juicio por los cuadernos de las coimas.
3: Lourdes Marchese.
4: Al declarar en testimonial, Randazzo aseguró que se reunía con los empresarios. Lo dijo en el marco del juicio por la causa de cuadernos.
5: Permanente.
6: Yo venía igual antes, venía de esa manera.
5: No lo sé. Nosotros teníamos un equipo muy grande que nos juntábamos en la sala de los escudos del Ministerio del Interior. Me interesaba que estén los dueños de la empresa porque eran los responsables de la prestación del servicio y ahí se discutía absolutamente todo. ¿Qué calidad del servicio? ¿Qué frecuencia, si estaban limpias las estaciones, si la vía estaba en estado, si no? Eran discusiones largas, complicadas, pero creo que dieron su fruto, ¿no? Porque me parece que quien tiene la responsabilidad de conducir un servicio público tiene que estar encima del servicio.
2: La información del deporte con Damián Zárate.
7: Tenis, Master 1000 de Cincinnati en Estados Unidos, no antes de las 20, tercera ronda. Hoy va a jugar Juan Manuel Cerúndolo contra el canadiense Auger Alassin. Y en el cuadro de dobles lo tendremos a Horacio Ceballos junto a Marcel Granollers jugando contra dupla estadounidense-portuguesa. También tendremos a Mariano Navone, no antes de las 3 de la tarde, jugando con su compañero, el chileno Tabilo. Los argentinos hoy compitiendo entonces en el Master 1000 de Cincinnati.
2: En la ciudad de Santa Fe, donde nos escuchás por AM540, la temperatura actual es de 9 grados 6 décimas y se registran lluvias aisladas.
8: En Buenos Aires, la marca actual 9 grados, la térmica 6 grados 5, la humedad 82%, cielo cubierto.
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11: Para Guillermo San Pedro, espero te encuentres bien, por acá todo bien, te espero antes del 15. Firma su hermana Pilar.
12: Ignacio Moya de la Tungar se le avisa que los animales que faltaban llegaron a Arranquil Vega. Juana Vega firma.
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0: 7 pasaron de las 11 de la mañana, tomamos contacto con la conferencia de prensa del vocero presidencial, Adrián Rabier.
1: Temas habituales, me voy a referir a la delicada situación en Colombia tras sufrir un terremoto de magnitud 7.4 el pasado 10 de agosto. La Argentina enviará a Colombia un contingente de las Fuerzas Armadas para brindar asistencia humanitaria ante la emergencia provocada por el reciente terremoto. El despliegue estará integrado por personal y medios del Ejército Argentino que contarán con capacidades de captación, potabilización y distribución de agua, apoyo logístico de comunicaciones para redundancia de los sistemas instalados en los hospitales y un centro de distribución de alimentos con cocina de campaña. A esto se le suman 4.000 soluciones alimenticias para repartir a la población y asegurar el autoabastecimiento del contingente argentino. El traslado del contingente y del material hacia Colombia se realizará con medios de la Fuerza Aérea Argentina. Por la tarde de hoy, un Hércules C-130 saldrá equipado con el material necesario para satisfacer el apoyo aceptado por Colombia, mientras que un Embraer RJ-140 transportará a los 32 efectivos que estarán abocados a la misión. La operación será coordinada por el Estado Mayor Conjunto de las Fuerzas Armadas bajo la supervisión del Ministerio de Defensa y se desarrollará en articulación con las autoridades colombianas a través de los canales diplomáticos correspondientes del Ministerio de Relaciones Exteriores, Comercio Internacional y Culto. Ahora sí, quiero empezar con los anuncios en materia de seguridad. Vamos a hacer 3 anuncios de seguridad el día de hoy, otros 2 anuncios en salud y 2 anuncios en economía y energía. Como saben, hay un libro de 1651 titulado El Leviatán, que nos dice que en estado de naturaleza hay una situación de guerra de todos contra todos. Por eso es importante el Estado de Derecho, por eso es importante la seguridad jurídica, por eso es importante que haya reglas de juego y se respeten no solo los contratos, sino también que sea fundamental la seguridad de las personas físicas, la seguridad no solo de la vida, sino también de las libertades individuales y de la propiedad privada. La Argentina tiene que recuperar el Estado de Derecho, como tantas veces hemos señalado, seguridad jurídica, orden público, y esto también implica seguridad para la vida, las libertades individuales y la propiedad de quienes residen y visitan nuestro país. El kirchnerismo le dio la espalda a los argentinos de bien, impulsando el garantismo, o más bien el zafaronismo. No se trata de polemizar sobre las garantías constitucionales, como la presunción de inocencia, el debido proceso, el derecho de defensa, el juez imparcial e independiente, el principio de legalidad, entre otros aspectos indiscutibles, sino un garantismo diferente donde el sistema se preocupó demasiado por proteger al delincuente y demasiado poco por proteger a la víctima y al ciudadano común. Milei presentó su política de tolerancia cero con el crimen, afirmando que años de garantismo habían dejado jurídicamente atadas las manos de las fuerzas de seguridad, jueces y fiscales, mientras otorgaban excusas a los criminales. Hoy los argentinos sabemos que el que las hace las paga. Salvo algunos sectores minoritarios, duda de quiénes son los buenos y quiénes son los malos. Esta gestión propuso un cambio de doctrina, con leyes que enviamos y seguiremos enviando en materia de seguridad. Sancionamos la ley antimafias, el nuevo régimen penal juvenil y la reforma migratoria, que facultan al Ejecutivo y a la Policía a perseguir a los criminales, encerrarlos o deportarlos si son extranjeros. Todo este trabajo, tanto del Congreso como el Ministerio de Seguridad, ya tienen resultados concretos. Hoy en materia de seguridad queremos compartir un dato muy importante. La tasa de homicidios en la Argentina sigue cayendo y nuevamente llegó a un mínimo histórico. Durante el primer semestre de 2026, los homicidios dolosos bajaron un 10% en nuestro país respecto del mismo periodo del año pasado. Entre enero y junio de este año se registraron 738 víctimas frente a las 822 registradas durante la primera mitad de 2025. Y si hacemos la comparación con el primer semestre de 2023, el último año de la gestión anterior, cuando se registraron 1.035 víctimas, la reducción es del 41%. Estos números representan vidas. Por eso cada homicidio sigue siendo una tragedia y una deuda que nos obliga a redoblar los esfuerzos. Pero al mismo tiempo la tendencia es clara y demuestra que las políticas de seguridad que estamos llevando adelante van por el camino correcto. Una de las principales razones detrás de la baja de homicidios es el éxito del Plan Bandera en Rosario, que desplegó a las fuerzas federales en los barrios de mayor conflictividad. Producto del mismo, los homicidios dolosos en la ciudad santafesina se redujeron un 33% durante el 2026 y un 68% desde el inicio del plan, al comenzar la gestión del presidente Milei. Argentina se consolida, así como el país, con la menor tasa de homicidios de toda la región de América Latina y el Caribe. En el ámbito regional, la tasa promedio se ubica en 15 cada 100.000 habitantes. Para dimensionar los resultados de nuestro país en comparación con algunos países vecinos, Chile tiene una tasa de homicidios de 5.4, Uruguay de 10.3 y Brasil de 19.2. A nivel global, la tasa promedio de asesinatos es de 5.8 cada 100.000 habitantes, mientras que la nuestra actualmente es del 3.6. Siguiendo con el Ministerio de Seguridad Nacional, durante muchos años los argentinos padecimos gobiernos que negaron el problema del narcotráfico o que directamente han sido aliados de narcodictaduras como la de Nicolás Maduro en Venezuela. El narcotráfico es un problema estructural en el continente y en nuestro país. Allí en donde se asienta el narco se rompen comunidades, se destruyen vidas y se compromete el sistema político por su influencia. Por este motivo, las herramientas tradicionales para combatir el crimen suelen ser insuficientes para terminar con este flagelo. Es un problema que requiere la colaboración, no solo interdistrital, sino también internacional, y la Argentina está a la vanguardia de este esfuerzo en la región. Por eso, hoy quiero compartir un hecho que grafica el cambio de época que vive el país en esta materia. Por primera vez en la historia, Argentina será coorganizadora de la 40ª Conferencia Internacional para el Control de Drogas, IDEC por sus siglas en inglés. Es el principal foro de cooperación en la lucha contra el narcotráfico del mundo, organizado por la DEA, que es la agencia estadounidense encargada de las investigaciones antidroga en el extranjero. La conferencia, encabezada por la ministra de Seguridad Nacional, Alejandra Montioliva, se lleva a cabo desde hoy hasta el jueves en la Ciudad Autónoma de Buenos Aires y convoca a altas autoridades de la DEA y de otras agencias del gobierno de los Estados Unidos, junto con delegaciones de más de 180 países y alrededor de 700 participantes. Durante esas jornadas se mantendrán coloquios y prácticas estratégicas para reforzar la cooperación operativa, compartir inteligencia crítica y coordinar prioridades de aplicación de la ley frente al narcotráfico, el lavado internacional de dinero y el narcoterrorismo. Cabe destacar que la realización de este foro en el país es el resultado de una planificación conjunta que comenzó a finales de noviembre de 2025, cuando la entonces ministra Bullrich recibió a una delegación de agentes de la DEA, liderada por Terry Cole, director de la DEA. Eventos como este son parte de la sólida y duradera alianza entre los países. Un compromiso que ya se tradujo en nuestra integración al Escudo de las Américas y en operativos conjuntos realizados en 2025, cuyos resultados hablan por sí solos. Más de una tonelada de cocaína incautada, miles de dosis de drogas sintéticas fuera de las calles y 35 narcotraficantes detenidos. Los primeros dos anuncios destacaron nuestro trabajo para poner a delincuentes tras las rejas y para desbaratar a las organizaciones que ponen en peligro la vida en común. Pero esto no es suficiente. Hoy vivimos en un mundo en el que la vida pasa en buena medida por Internet y las redes sociales. Y la delincuencia también se adaptó a esta realidad. A través de estos medios, los criminales pueden seguir afectando a la gente honesta, incluso estando físicamente separado de ella. Por eso, se volvieron cada vez más frecuentes las estafas y extorsiones digitales organizadas desde las cárceles por delincuentes que, aún estando presos, siguen teniendo la posibilidad de cometer delitos. A partir de la resolución 336 de 2026, publicada el 20 de abril de 2026, el Ministerio de Seguridad de la Nación autorizó al Servicio Penitenciario Federal a implementar sistemas de detección y bloqueo de teléfonos celulares en los establecimientos penitenciarios federales. Esto significa, en las cárceles que dependen del Gobierno Nacional, los delincuentes ya no pueden coordinar delitos desde la prisión. Sin embargo, como la seguridad es una facultad no delegada por las provincias, los presos alojados en cárceles provinciales pueden seguir cometiendo delitos con sus celulares con total impunidad. Un caso paradigmático fue el lamentable fallecimiento de Rodrigo Gómez, uno de los guardias de la Quinta de Olivos, que se quitó la vida luego de ser extorsionado por delincuentes que operaban libremente desde las unidades penales de Magdalena y Olmos. Un celular en manos de un preso es un arma, y este gobierno va a seguir trabajando para que ningún delincuente pueda utilizarlo para extorsionar, estafar o coordinar delitos desde una cárcel. Por este motivo, y para facilitar una solución definitiva, el Gobierno Nacional, a través del ENACOM, resolvió ampliar el alcance del bloqueo de celulares a todas las cárceles provinciales cuyas jurisdicciones adhieran al protocolo nacional. Esta medida permite la inhabilitación de equipos, tarjetas SIM y líneas activas dentro de los penales. De esta manera, las empresas de comunicaciones móviles deberán bloquear obligatoriamente tres elementos de cada dispositivo detectado: el IMEI, que identifica el equipo físico, el IMSI, asociado a la tarjeta SIM, y la línea telefónica vinculada. El alcance abarca tanto a los aparatos que se activen en las áreas de detención como en los sectores de acceso restringido dentro de los establecimientos. Invitamos a todas las jurisdicciones provinciales a adherir de forma inmediata a este protocolo para cuidar a los argentinos de bien. Pasamos ahora a la cartera de salud. Hace algunas semanas anuncié el éxito de la campaña de vacunación antigripal de este año y reafirmé que el Gobierno Nacional sostiene la adquisición y distribución de las vacunas garantizadas en el calendario nacional de vacunación. En este sentido, es preciso recordar que el Gobierno Nacional tiene la responsabilidad de enviar las vacunas a las provincias y queda en cada provincia la responsabilidad de distribuirlas en los centros de salud y aplicarlas. Hoy quiero comentarles que el Ministerio de Salud desarrolló un mapa de coberturas y distribución de vacunas dentro de su página web. De esta manera, todos los argentinos van a tener información actualizada sobre las vacunas que el Gobierno Nacional distribuye y cuál es el porcentaje de aplicación alcanzado por cada jurisdicción. Esta herramienta fortalece el acceso público a datos sanitarios estratégicos, ya que comparte información que hasta ahora se encontraba disponible de manera fragmentada mediante reportes a año cerrado. El mapa permite contar con información de manera anticipada y analizar la evolución de las coberturas durante el transcurso del año. Conocer la cantidad de dosis que el Ministerio envió a cada una de las jurisdicciones y la inmunización alcanzada por cada jurisdicción. Detectar dónde persisten brechas que pueden requerir medidas de refuerzo. Poner en relación los porcentajes de vacunación de cada jurisdicción. Comparar las coberturas alcanzadas de cada vacuna del calendario con años anteriores y evaluar su evolución en función de la población objetivo. Esto se suma a un proceso de modernización más amplio. Entre principales medidas en materia de salud se destacan la implementación de la receta electrónica, la digitalización de la matrícula de los profesionales de la salud, la publicación en la página web del Ministerio de Salud del precio de los medicamentos, para que los argentinos puedan comparar precios y elegir dónde comprar, la realización del examen integrado de residencias con tablets, registro criptográfico y monitoreo del proceso, la incorporación de tableros que permitan visualizar la situación epidemiológica y su evolución en todo el territorio. Otro anuncio en el área de salud, en este caso para seguir borrando el mito que inventó la oposición en campaña señalando que el presidente Javier Milei cerraría los hospitales públicos. Lejos de ello, seguimos sumando equipamiento. A continuación, quiero contarles dos ejemplos concretos de cómo el ordenamiento de las cuentas y la gestión eficiente de los recursos se traducen en mejores servicios de salud. En el Hospital Posadas se incorporaron 12 nuevas estaciones de anestesia que permiten realizar cirugías con mayor precisión y seguridad, especialmente en bebés y niños. Estos equipos permiten controlar la ventilación y monitorear las constantes vitales en tiempo real, además de optimizar el uso de los insumos durante cada intervención. Por su parte, el Hospital Garrahan sigue incorporando equipamiento clave en el marco del plan de obras ambicioso, más ambicioso de su historia. Ahora sumó 5 centrífugas de última generación. Son equipos fundamentales para separar los componentes de la sangre y otros líquidos biológicos antes de analizarlos. Estos son los resultados concretos de administrar los recursos con responsabilidad, más tecnología, más equipamiento y mejores herramientas para nuestros profesionales de la salud. Así estamos fortaleciendo nuestros hospitales nacionales y construyendo el mejor hospital pediátrico de América Latina. Pasamos a novedades del sector energético, y para ello es importante recordar uno de los principios básicos de la economía: los incentivos importan. Las personas y las empresas actúan bajo incentivos. Fueron demasiadas décadas en las cuales desaprovechamos los recursos naturales no renovables que Dios le dio a la Argentina. De hecho, un estudio reciente del Instituto Argentino del Petróleo y Gas mostró que los recursos del petróleo en Vaca Muerta son un 89% superiores a los que se había identificado en 2013. Durante el kirchnerismo destinábamos miles de millones de dólares para importar la energía que no sabíamos producir. Hoy cambiamos de importadores a exportadores netos porque cambiamos las reglas de juego. Tenemos el plan de estabilización, la eliminación de múltiples restricciones cambiarias, la apertura económica y, por supuesto, el RIGI. El RIGI brinda justamente ese marco de estabilidad jurídica, fiscal, aduanera y cambiaria que necesitan los grandes proyectos de infraestructura. Por esto, porque cambiaron los incentivos, hoy nos encontramos ante el mayor proyecto de inversión privada de la historia argentina. La semana pasada, Argentina LNG solicitó su adhesión al RIGI para llevar adelante una inversión total de 51 mil millones de dólares. Se trata de la mayor inversión privada de la historia argentina y hasta el momento del proyecto más grande presentado bajo este régimen. El proyecto impulsado por YPF, Eni y XRG permitirá transformar el gas de Vaca Muerta en gas natural licuado para exportarlo a los mercados internacionales. Para eso contempla toda una cadena de producción, desde la extracción del gas en Neuquén, pasando por nueva infraestructura hasta 2 unidades flotantes de licuefacción que operarán frente a las costas del Río Negro. Las 2 unidades tendrán una capacidad conjunta de 12 millones de toneladas anuales de GNL y está previsto que comiencen a operar en 2031. El impacto para la Argentina será enorme. Se estima que el proyecto va a generar cerca de 10 mil millones de dólares anuales en exportaciones durante 2 décadas. Esto implica más oferta de divisas y un fuerte aporte al crecimiento de nuestro país. Además, durante la construcción, entre 2026 y 2030, se generarán alrededor de 20.000 puestos de trabajo por año, con picos de hasta 40.000 trabajadores. Y una vez que el proyecto entre en operación, sostendrá unos 8.000 puestos de trabajo anuales. También habrá una fuerte participación de proveedores locales. Se estima que se contratarán unos 15.000 millones de dólares en bienes y servicios de proveedores argentinos. En pocas palabras, Vaca Muerta deja de ser solamente una fuente para sustituir importaciones y pasa a convertirse en una plataforma exportadora de escala mundial. El objetivo es transformar gas en inversión, empleo, desarrollo de infraestructura y divisas. Para cerrar, quiero comentarles que el Gobierno Nacional destrabó una obra clave para el abastecimiento de gas en la costa atlántica bonaerense: la planta compresora Las Armas, una pieza fundamental del gasoducto de la costa, no registra avances desde diciembre de 2020. Durante casi 5 años, la obra permaneció paralizada sin que el Estado lograra terminarla. Ahora el Gobierno decidió ponerle fin a este atraso. Se dispuso que Camusi será la encargada de completar los trabajos con inversión y gestión privada. La empresa va a realizar una inversión superior a los 6 millones de dólares y prevé finalizar la obra antes del invierno de 2027. La planta cuenta con 2 equipos motocompresores y su habilitación permitirá mejorar las condiciones operativas del gasoducto de la costa y del gasoducto Tandil-Mar del Plata, dos arterias fundamentales del sistema regional. La puesta en marcha de la planta permitirá fortalecer el abastecimiento del gas natural en más de 40 localidades bonaerenses, alcanzando a una población aproximada de 650.000 habitantes. De esta manera se destraba una obra estratégica que permitirá ampliar la capacidad de transporte de gas y acompañar el crecimiento del consumo residencial, comercial e industrial de toda la región. Una obra que estuvo parada durante casi 5 años, ahora vuelve a avanzar con inversión privada y una fecha concreta de finalización. Ahora sí, abrimos el espacio de preguntas.
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3: El impuesto a los combustibles.

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1: Hora 11:31 minutos. Santa Fe recibió más de 91.000 visitantes y movilizó casi 13.000 millones de pesos durante el fin de semana largo. El movimiento turístico dejó un impacto económico estimado en 12.952 millones de pesos, con una ocupación hotelera promedio cercana al 64% y picos superiores al 80%. Además, más de 470.000 personas participaron de los eventos organizados en distintos puntos de la provincia, con un fin de semana que también funcionó como antesala de los Juegos Suramericanos 2026. La provincia registró más de 7.400 denuncias en la Oficina de Defensa del Consumidor. El dato surgió del balance correspondiente a los primeros 7 meses de este año y refleja la atención, fiscalización y promoción de los derechos de los consumidores. De las 7.645 denuncias ingresadas, el sector de servicios públicos fue el que más registros tuvo, con 1.841 reclamos. Entre los principales motivos se destacaron el incumplimiento total en la prestación de servicios, que fue del 33,49%, las cláusulas abusivas, el incumplimiento de ofertas y la falta de baja de servicios, el 19,97%, y el cumplimiento parcial de la prestación, un 17,2%.
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2: 3 equipos argentinos juegan hoy por competencias continentales. En la Copa Libertadores de América, desde las 19, Independiente Rivadavia de Mendoza jugará ante Fluminense por los octavos de final después de haber empatado en el partido de ida 0-0 en Brasil. Además, Estudiantes de La Plata, que empató 1-1 como local, hoy jugará en Chile a las 21:30 ante la Católica. Y por último, en el marco de la Sudamericana y con transmisión de Radio Nacional, Boca enfrentará de visitante a Recoleta en Paraguay después de haber derrotado al conjunto paraguayo 3-1 en el partido de ida.
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1: Permanecen inestables las condiciones climáticas en la región. Aquí en Santa Fe capital, la temperatura actual es de 9 grados 4 décimas, la humedad del 99%, el cielo permanece nublado. En San Carlos, departamento Las Colonias, la temperatura actual es de 11 grados, la humedad del 90% y el cielo está nublado. La visibilidad está reducida a 4 kilómetros por presencia de lloviznas. Hora 11:33 minutos.
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0: 38 minutos pasaron de las 11 de la mañana. Se está circulando por las calles de la ciudad de Santa Fe. Tenés que tener en cuenta que en Avenida General López, entre San Martín y 25 de Mayo, allí hay un corte por obras de ASA y por socavón. También corte en la intersección de calle 25 de Mayo con Avenida General López. Ahí se permite el giro a la derecha sobre Avenida General López. Corte también en Luciano Torren, entre Avenida Facundo Subiría y pasaje Ramón Lazaga. Esto es hasta las 4 de la tarde. También hasta las 4 de la tarde por obras de ASA, corte en calle Chacabuco, entre Güemes y Avellaneda. Otros lugares también de la ciudad de Santa Fe donde hay reducción de calzada, entre Ríos, entre 1 de mayo y 4 de enero. Por obras de ASA. Santiago de Chile, entre General Mosconi y Moreno, ahí hay obras de bacheo. Reducción de calzada en Urquiza y Boulevard, desde hace un montón de tiempo. Reducción de calzada en 25 de mayo, en su intersección con Boulevard Pellegrini, en el Cantero Central, por obras de ASA. También en Barrio El Pozo, en Alejandro Greca, entre Luis Jiménez de Azúa y Guillermo Esteves Boero. Reducción de calzada, esto va a ser después de las 4 de la tarde, porque va a estar cortado hasta las 4 y después de las 4 de la tarde, reducción de calzada en Luciano Torren, en Avenida Facundo Subiría, entre Avenida Facundo Subiría y pasaje Ramón Lazaga. También, y por último, después de las 4 de la tarde, reducción de calzada en Chacabuco, entre Güemes y Avellaneda, para que tengas en cuenta para circular por las calles de la capital provincial. Faltan 20 para llegar a las 12 del mediodía. Momento de retomar el contacto con Tayana Castro. Tay, adelante, te escuchamos.
1: Se va, bueno, seguimos en la calle. Va, en la calle, es una forma de decir.
0: Sí, en la vereda, por favor.
1: Transitamos las calles de la ciudad y nos vinimos hasta Tribus. Si yo te digo Tribus, ¿a vos qué se te viene a la cabeza?
0: No puedo decir.
1: ¿Por qué no?
0: Y noche. Amigos, bien. Sí, por supuesto, recitales se me viene a la cabeza.
1: Recitales.
0: Con una palabra te lo puedo definir como recitales.
1: Bien, perfecto. Bueno, no, nos acercamos hasta aquí porque entre el Consejo Municipal, ajá, y Tribus, que es un lugar, bueno, donde vos decís, hay recitales, hay encuentros, hay música, hicieron un convenio para realizar los jueves sessions. ¿Qué es esto? Es un programa para promocionar a bandas santafesinas. Se va a realizar dos veces al mes y se va a hacer los mismos días que se hace la sesión del Consejo Municipal, por eso también este juego de palabras. Si les parece, vamos a escuchar al responsable de esta iniciativa, que es el concejal Julián Martínez, y a quien oficia de productor allí en Tribus, que es el Chengo Altamirano. Vamos a escuchar lo que tenían para contarnos.
0: Dale.
2: Una propuesta que nos pone muy contentos del Consejo Municipal, porque nos va a permitir darle, aprovechar un espacio, en este caso tan emblemático como es Tribus para la ciudad de Santa Fe, para dárselo a la cultura, porque la cultura es un hecho que sucede en la ciudad de Santa Fe y en las ciudades de nuestro país, y la verdad que poder generar un espacio de articulación desde el Consejo Municipal, donde de aquí a diciembre, dos jueves al mes, bandas, artistas locales van a tener la posibilidad de mostrar su talento, sus habilidades, su destreza, la música que aman, y obviamente eso, poder compartirlo para el resto de la sociedad, para nosotros es una actividad muy valiosa, porque entendemos que la cultura es precisamente promotora de valores sociales positivos, y obviamente también estar en un lugar con todo lo que significa desde la técnica, de estar en un escenario, de estar con todas las características y el soporte físico que amerita un espectáculo de calidad, en este caso acá en Tribus, un evento que va a ser abierto para todo público, libre y gratuito, todos los jueves, dos jueves al mes, va a estar funcionando este jueves de sessions, haciendo un poco ese juego de palabras con las sesiones que tenemos los jueves en el Consejo Municipal, y recuperando también un poco que vuelva la noche de los jueves, ¿no? Esas noches que tanto en alguna otra etapa de la vida hemos atravesado, recuperarla articulando del sector público y privado me parece que es una gran oportunidad para aprovechar.
3: Bueno, la idea es impulsar a bandas emergentes y en ese sentido ya hay algunas previstas, hay fechas armadas, pero hay otras que se pueden inscribir, sumarse a esta iniciativa.
4: Exactamente, ya tenemos bandas confirmadas para los primeros dos jueves.
2: Que son bandas que también está bueno mencionarlo, que vienen acompañándonos. Por ejemplo, son seleccionadas del concurso de bandas que hicimos acá, que es una instancia que la sociedad y la ciudad lo abrazó muy bien. Y nos pone muy contentos también el acompañamiento de que en estas propuestas, esto, reforzar los jueves, nuevos espacios o más espacios para bandas y con otro tratamiento. Y también, como decías, hay una instancia de unos formularios donde la gente se puede anotar, los grupos. Van a estar en las páginas de Tribus, abiertos para todos los grupos de la ciudad. Eso es importante que sepan que son grupos de la ciudad los que tienen que pueden participar.
4: ¿Y cómo ha sido la aceptación de estas primeras bandas? Uno imagina que las bandas que andan en la ciudad de Santa Fe, me encantaría poder tocar un escenario tan importante como el de Tribus.
2: Tribus tiene eso, que el mismo escenario que ven acá, donde tocan artistas de renombre todos los fines de semana, también está abierto con la misma técnica, con la misma capacidad, con el mismo equipo para bandas locales. Entonces eso está buenísimo, a los grupos les encanta. El fin de semana capaz pasa un artista, o sea, hace un par de meses estuvo Catriel y Paco y hoy en día lo pueden ver que van a tocar ellos mismos.
3: ¿Cuáles son las primeras bandas que se van a presentar?
2: Se llama Nicolás, uno, otra Mar Ángeles y Cassette, eso el próximo jueves. Semana que viene ya tenemos confirmado Plan Austral y THC. Y nos queda una, que esa ya la vamos a ir tomando de los formularios de bandas y así vamos a ir completando los meses que vienen. Y después, para los meses desde septiembre en adelante, tenemos la idea y ya estamos ahí avanzando con cerrar artistas sorpresa de renombre que tienen que ver con la cultura santafesina.
1: Hasta ahí entonces la palabra de Julián Martínez y Chengo Altamirano con esta propuesta para las bandas santafesinas. Ya hay confirmadas para este jueves, para el próximo. Toda la agenda la pueden visualizar en las redes de Tribus. Y también quienes quieran inscribirse, las bandas de la ciudad de Santa Fe que quieran inscribirse, pueden hacerlo desde la página del Consejo Municipal, que los redirecciona a la página de Tribus, donde está el formulario de inscripción para este jueves session. Para la promoción de, bueno, como decíamos, bandas de rock santafesino.
0: Muy bien, Tai, promoción entonces para bandas locales los jueves, dos jueves al mes, dijiste, ¿no?
1: Dos jueves al mes, sí, son generalmente los, ¿cómo te diría?, los dos jueves del medio, ni el primero ni el último, los del medio.
0: Ahí está. Bueno, Tai, ¿sigue lloviendo el corazón, como dice el tema, o no?
1: Sí, señor, sigue lloviendo, es una garúa finita, pero el cielo está muy cubierto. Y se ha puesto muy gris también. Hoy estaba medio blanco, por así decirlo, pero ya está muy oscuro, muy negro, gris, como quieras decirlo, pero está feo, no sé, no me gustan estos días, así que la estoy sufriendo.
0: Acostúmbrate porque el sol llega recién el viernes.
1: Ay, Dios.
0: Hasta mañana, Tai.
1: Hasta mañana, buena jornada para todos.
0: Tayana Castro desde el móvil.

0: 12 minutos faltan para llegar al mediodía, 12 para las 12, y el señor Pablo Arubero tiene los puños llenos de verdades.
1: Y sí, algo decíamos hoy cuando titulábamos en relación a la presentación de los equipos de Santa Fe, y hablamos de los dos casi de manera paralela, teniendo en cuenta que han jugado los dos el sábado, terminó el partido de Unión con derrota en el gasómetro, y ya empezó casi de inmediato el partido de Colón en condición de local ante Patronato. Hablamos un poquito más de Colón, dijimos que Patronato le había hecho fuerza, sobre todo en la primera etapa, tuvo algunas situaciones bastante claras de gol el equipo visitante, pero aprovechó Colón esa chance de encontrarse con un equipo quizá menos efectivo de lo que podría haber sido el de la capital entrerriana, y por supuesto, decíamos, aprovechando esto, la virtud de Toledo para irse al descanso ganando 1-0 con un zapatazo y después sí liquidar el partido en el complemento. Por el lado de Unión, un partido bastante chato, donde San Lorenzo había tenido algunas opciones de gol antes de ponerse en ventaja. Unión tuvo muchos problemas como para poder darle continuidad durante el partido a la formación que había elegido Leonardo Madelón. Cuando uno repasa, parece increíble, ¿no? En el mismo partido, tantas complicaciones para el entrenador, pero cuando uno repasa los cambios y encuentra que a los 18 minutos Malcorra tiene que salir por lesión, y ya tenés un cambio obligado en 18 minutos.
0: Y no cualquier jugador. No en desmedro de los demás compañeros, pero Malcorra llegó como el jugador, como la incorporación de Unión en este mercado de pases.
1: Exactamente.
0: Como el jugador distinto.
1: Sí, para aportarle una jerarquía, claro, que por ahí el plantel necesitaba. Claro. A los 18 minutos sale reemplazado, entra Luna Diale. A los 27 sale Mosqueira lesionado. O sea, 27 minutos con el partido 0-0 y Giacone tiene que ingresar por Mosqueira. Ya no solo el técnico utiliza dos ventanas, sino que gasta dos cambios. Y además se queda, obviamente, sin dos jugadores titulares en el equipo que había preparado para el cotejo. Y todavía con el partido 0-0, a los 46 del segundo tiempo, ingresa Pintado por Vargas, también lesionado. Entonces, obligado ya a sacar tres titulares, al minuto del segundo tiempo se encuentra...
0: ¿Sin cambio, entonces?
1: No, perdón. Lo que pasa es que, en realidad, no. Ese cambio lo hacen en el entretiempo. Otra ventana la aprovecha a los 78, claro, para que salgan Tarragón y Menossi. Pero digo, ya en el inicio del segundo tiempo...
0: Vos planificaste toda una semana y al minuto del segundo tiempo ya tenés tres cambios y no porque quisiste.
1: Exacto, tres modificaciones tuvo que hacer Madelón de manera obligada. Es imposible, más allá de que le podría haber salido bien desde el punto de vista futbolístico, porque tampoco los que ingresaron son jugadores que habitualmente no tengan participación, pero es cierto que hay una planificación, hay un entrenamiento, hay un equipo puesto en cancha para que juegue de determinada manera, y te encontrás que salís al segundo tiempo con tres cambios hechos. Bueno, ahí aprovechó un poco San Lorenzo. De todos modos, el primer gol llega a los 19 minutos del segundo tiempo. Entre comillas, aguantó bastante Unión el empate para hacer un partido tan complejo. Yo creo que a la larga, si Unión se hubiese quedado con un empate por todos estos inconvenientes que tuvo Madelón durante el partido, probablemente sería valioso o sería bien valorado, pero en este caso no pudo, tampoco tuvo muchas herramientas tampoco como para ir a buscar un empate. Cuando uno repasa lo que fue el partido, encuentra un San Lorenzo superior, independientemente de que haya ganado solo por un gol de ventaja, y ahora le quedará ir a buscar con lo complejo que puede llegar a ser, más allá de que es cierto, hoy lo decíamos, el rival tampoco es un cuco, ¿sí? Aldo Civi no hasta ahora no está haciendo un torneo que meta miedo, más allá de algún resultado de las pérdidas, pero...
0: Lo decías la otra vez, junto con Estudiantes de Río Cuarto, son los dos peores equipos.
1: Y ayer Estudiantes de Río Cuarto perdió 1-0 en condición de local, jugó contra Atlético de Tucumán y perdió en Córdoba. Aldo Civi en esta fecha tampoco pudo obtener un resultado positivo, jugó de local con Tigre y empató 0-0. Evidentemente ninguno de estos dos equipos está haciendo un gran torneo, ni muchísimo menos. Unión tratará, ¿por qué no? Obviamente, de aprovechar estas falencias que puede llegar a tener un equipo un tanto endeble como Aldo Civi, más allá de que si para algo no está Unión en este momento es para subestimar a nadie. ¿Sí? Porque Unión ha jugado 5 partidos, ganó solamente 1, empató 1 y fue derrotado en 3 ocasiones. Es decir, para un equipo con pretensiones por lo menos de estar entre los 8 mejores, haber perdido 3 de 5 y alguno dirá, bueno, pero por ahí ya tuviste, bueno, San Lorenzo visitante, te tocó Lanús, que es un equipo que más o menos es fuerte, y por un lado es verdad, y por otro lado también tuviste Gimnasia de Mendoza, te encontraste con con Platense, jugaste con Central Córdoba Santiago del Estero, digamos, son rivales que Unión, si en algún lugar del fixture tiene que ir a buscar victorias, es precisamente

0: como los que mencionábamos recién, evidentemente habla de una mala campaña de Unión. Si hay que decir que decididamente el arranque es malo, tiene la posibilidad de empezar a corregir un poquito en un partido como el que tiene el próximo viernes 2:30 p.m, cuando juegue, aunque de visitante, y eso siempre condiciona un poco, pero ante un Aldo Civi que si algo no tiene es una atracalada de virtudes. Y se le presenta un rival, sin decir accesible ni mucho menos, sobre todo por Unión. Aldo Civi no es un equipo accesible, sobre todo porque hoy, repito, para mí Unión no está en condiciones de tomar ningún partido como, bueno, este partido es ganable. Pero bueno, obviamente, cuando uno se posiciona en las posibilidades que tiene uno u otro equipo, y en este caso se va a encontrar contra un rival al cual Unión, si mejora un poco lo que viene haciendo, que es malo, quizá pueda obtener un resultado positivo.
1: Mencionabas, hablando de cambios, en este caso cambios forzados que tuvo que hacer Madelón en Unión. Bueno, el que no hizo cambio forzado, pero lo hizo a los 30 del primer tiempo en Colón, fue el otro día Delfino, ¿no? Que lo sacó Allende.
0: Sí.
1: Y que me parece que al menos tuvo la honestidad de decir, el que se equivocó fui yo. Porque digamos que lo pone al jugador en un puesto en el que no es el natural. Insistió. Porque ya lo hizo el primer partido y lo sacó en el entretiempo. En este caso no aguantó ni el entretiempo, lo sacó a los 30. Evidentemente se equivocó, le erró Delfino en el planteo y en la insistencia de poner a un jugador donde no corresponde y no le estaba dando resultado para nada.
0: Bueno, y por eso corrigió rápido, más allá de que se fue bastante indignado.
1: Igual no hizo ninguna seña, nada. Ya. No. Se fue derecho al banco, sí, como diciendo, soy el chivo expiatorio. Sí. Jugamos horrible y la culpa la tengo yo.
0: Se le acercó para saludarlo Pablo Bols, que es ayudante de campo, le estiró la mano y Allende no tuvo ni siquiera el gesto de decir, bueno, chocó la mano. Dejó un poco expuesto también esa calentura, pero es cierto que no hizo ningún gesto fuera de lugar, ni mucho menos. Tampoco vamos a hablar de algo que no sucedió, ni le vamos a dar demasiada entidad a eso. Que por otro lado, también uno se posiciona en el lugar del jugador, digo, y tiene una lógica. O sea, estamos hablando de un jugador que en definitiva lo terminan reemplazando cuando...
1: En términos futboleros, te tira a la parrilla.
0: Y va un tercio de partido.
1: Te tira a la parrilla.
0: Un equipo que jugaba mal, porque también si vos decís, por lo menos va ganando 1-0, bueno, por ahí la gente, viste, está te deja otra. Pasar. Claro, está en otra cosa, viste. De última te hace el que te duele un poco algo y te sacan. Sí. Pero en este caso, con el equipo jugando mal, es un cambio que expone. Sí. Y lógicamente expone, ¿sí?
1: Sí, sí. La seguimos en un rato con Pablo Barovero y la información deportiva, ¿verdad?
0: El que arrancó un poco torcido, Sampaoli, ¿no?
1: En Talleres. ¿Cómo le fue a Sampa?
0: Bueno, sumó una nueva derrota. El Talleres de Sampaoli, en este caso, en Mendoza contra Gimnasia, 3-1. Perdía 3-0, a 5 del final descontó. Derrota que lo deja último en su zona. Estamos hablando de un Talleres de Sampaoli que en este momento ha cosechado de los 15 puntos posibles, 3. Ganó un partido, perdió 4. No es un gran arranque, ni muchísimo menos.
1: Información local, en este caso, bueno, este escándalo con aspirantes al servicio penitenciario en Santa Fe. Hay que decir que hoy se realizó una audiencia imputativa. 7 aspirantes de la Escuela de Formación del Servicio Penitenciario de Santa Fe fueron imputados hoy por un hecho ocurrido dentro de la institución. La fiscal Jorgelina Moser Ferro les atribuyó el delito de abuso sexual simple agravado por la participación de 2 o más personas en concurso real con lesiones leves. La víctima tiene 19 años y los imputados entre 18 y 29 años. De acuerdo con la acusación, el joven de 19 años ingresó a un cuarto para cambiarse y allí fue arrojado al piso por estas 7 personas, otros 7 aspirantes, arrojado al piso, golpeado y pateado. Luego, según el relato incorporado a la causa, comenzaron a manosearlo e intentaron bajarle los pantalones. Moser Ferro explicó que para configurar el abuso sexual no es simple, no es necesario establecer una motivación particular. Con el solo hecho de tocar, señaló la fiscal, alcanza para analizar la conducta bajo esa figura cuando no existe consentimiento. Quedaron detenidos.

imputaron y quedaron detenidos estos 7 aspirantes al servicio penitenciario por abuso sexual y lesiones dentro de la institución. Nos vamos a las noticias que llegan desde Buenos Aires. Ya seguimos.

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1: 12 del mediodía en la República Argentina. El presidente Javier Milei criticó las propuestas del peronismo.
2: A través de las redes sociales señaló que siempre plantean gastar con emisión de dinero.
1: Agregó que se trata de una receta para la esclavitud desde el impulso de la pobreza, usando la asistencia como medio.
2: Argentina enviará ayuda humanitaria a Colombia.
1: Así lo informó el vocero presidencial Adrián Radier al confirmar que miembros del ejército viajarán a las zonas afectadas por los terremotos.
3: La Argentina enviará a Colombia un contingente de las Fuerzas Armadas para brindar asistencia humanitaria ante la emergencia provocada por el reciente terremoto. El despliegue estará integrado por personal y medios del ejército argentino que contarán con capacidades de captación, potabilización y distribución de agua, apoyo logístico de comunicaciones para redundancia de los sistemas instalados en los hospitales y un centro de distribución de alimentos con cocina de campaña.
1: Juicio por los cuadernos de las coimas.
2: Lourdes Marchese.
4: Antes de terminar su testimonial ante el Tribunal Oral Federal número 7 y preguntado por el juez Castelli para que se refiera a Cristina Fernández de Kirchner, Randazzo esto decía.
5: La expresidenta Cristina Fernández de Kirchner, ¿qué concepto tiene de ella?
6: A mí me tocó ser ministro durante 8 años y he sentido siempre apoyado en la gestión. Todas las decisiones nuestras, digamos, vinculados a las transformaciones y cambios siempre fueron aptados. Y le está diciendo alguien que hace 10 años que no habla con ella y como se sabe políticamente he tenido enorme diferencia.
1: La información del deporte ahora con Damián Zárate.
7: ¿Cuántos partidos continúan hoy los octavos de final de la Copa Argentina? Desde las 5 de la tarde en Florencio Varela, en el domicilio de Defensa y Justicia, van a jugar Gimnasia contra Deportivo Riestra. 21-15 en el estadio de Morón van a jugar Banfield con Midland, con la particularidad que Midland es el único equipo que queda compitiendo en el torneo.
1: En la ciudad de La Rioja, donde nos escuchás por AM620, la temperatura es de 15 grados 2 décimas y se registran lluvias aisladas.
2: En Buenos Aires, la temperatura 10 grados 2 décimas, la humedad 78%, cielo nublado.
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11: Proyecto Pueblos.
12: Hoy paseamos por Aarón Castellanos. Este pequeño pueblo, con solo 400 habitantes, ha sido nominado como uno de los pueblos rurales más lindos del mundo.

0: se destaca por su hermosa plaza, pulpería y un ambiente tranquilo, ideal para disfrutar de la naturaleza. Aarón Castellanos, fundado en 1903 por la señora Mercedes Castellanos de la iglesia Castro de Anchorena, está sobre la Ruta Nacional 7, en el kilómetro 392.
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0: Su nombre surge en homenaje al militar y colonizador argentino Aarón Castellanos, considerado como el padre de la inmigración europea en el país, conocido por su papel en la fundación de la colonia agrícola Esperanza. Tiene dos conventos donados a los franciscanos y otro a las monjas de la Merced. El franciscano tiene 5 altares en el interior, todos de mármol de Carrara. Además, sus vitró fueron traídos de Francia y en el altar se incorporaron figuras talladas a mano. La escalera que sube a la torre es de cedro del año 1913. Todo ese material fue traído del extranjero. Cuenta con una pulpería, un pequeño anfiteatro y se distingue por su pastelería.
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0: Su economía se reconvirtió en pesquera tras la inundación del año 1999 por el desborde de la laguna La Picasa. El 80% de la población se reconvirtió y se dedica a la pesca del pejerrey y de la carpa. Industrializan sus huevos como falso caviar, pasta de pescado y harina para fabricar alimentos para animales. En el año 2024 declararon patrimonio histórico, arquitectónico y cultural a la iglesia Cristo Redentor, al convento franciscano y al complejo arquitectónico de la localidad.

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0: 12, pasaron de las 12 del mediodía. Seguimos, seguís en Radio Nacional Santa Fe. Hay que conocer las limitaciones, Pablo, es así. Uno lo que puede, puede, lo que no puede, no puede. Vamos hasta las 12.45, por supuesto. Muchos temas que se hablan también fuera de aire aquí en la mañana de Radio Nacional Santa Fe y muchos otros que vamos a abordar. Y de los que estamos ávidos de escuchar. ¿Por qué? Porque vos sabés que después del mediodía está Luciano Fraga en la operación técnica y en la selección musical, y llega, un ratito antes del mediodía en realidad llega, pero al aire la tenemos ahora, a Cintia Miñones. Hola Cintia, ¿cómo estás?
1: Buenas.
0: ¿Qué nos has traído, Cintia? A
1: ver. ¿Sabes que una historia con la que me encontré que no, la verdad, no la podía creer? Que tiene algunos años, pero tuvo un desenlace durante el mes de julio. Y tiene un desenlace con 6 ceros, con 56 millones de dólares.
0: Ah, viene con su fetiche de millonarios.
1: No. Pero, a ver, 56 millones de dólares es lo que acaba de pagar eBay, esta plataforma de envíos, compras de envíos, de subastas también.
0: Son tan nulas mis compras que... Está bien, lo podría conocer además sin comprar.
1: No, pero fue el pionero. Ah. O sea, antes de que a Marco se le ocurriera la idea, ya había explotado en Estados Unidos y la plataforma pionera de la envíos. Compra por internet y de envíos fue eBay. Ajá. Que después fue creciendo además a su sitio de subastas y demás.
0: ¿Qué compró por 56, Pablo?
1: No. Ah. Tuvo que pagar 56 Ajá. millones, que por lo que les voy a contar... tenemos a dos personas, un matrimonio, Ina y David Steiner, periodistas ellos, de Massachusetts, que desde 1999 editan lo que en ese momento se llamaba un boletín que se mandaba por correo electrónico, hoy claro. newsletter, que se llama E-Commerce Bytes, que les explicaba desde ese entonces, cuando era muy nuevo todavía, les explicaba a los vendedores de plataformas como eBay cómo funcionan las políticas de disputas, cómo abaratar los envíos, con ese tipo de información práctica, sin glamour, pero muy útil para un sector. Es decir... el matrimonio era... ella escribía... él gestionaba comercialmente ese newsletter. Ahí no hay nada, sobre todo no hay nada que suene a periodismo de investigación, que te puede traer problemas y demás. Para 2019, este modesto newsletter había juntado 600.000 lectores, ni más ni menos. Es un montón.
0: Ya tenía influencia.
1: Tenía lectores. Entre esos lectores había algunos ejecutivos del sector del comercio electrónico que lo seguían para ver, bueno, qué se está diciendo. Justamente en 2019, ella, Ina, publicó un par de notas críticas sobre eBay. Contó cuánto ganaba el entonces CEO, que se llama Devin Wenning. Lo voy a nombrar varias veces, acuérdense de Wenning. Esto que publica el newsletter era un dato público porque estaban los balances de la empresa que cotiza en bolsa. Ah. Y también publica que este Wenning, que la compañía había decidido recrear en una de sus sedes en California, la taberna neoyorquina favorita de este hombre, del CEO. Mientras que la empresa estaba atravesando una caída de beneficios y estaba bajo la lupa de un fondo de inversión... O sea, esos que presionan para que ruedan cabezas, ¿viste? Bueno.
0: Gana tanta guita y le gusta
1: esta taberna,
0: esa habitué de esta taberna.
1: Esta taberna y la reprodujo en California. O sea, se gastó un dinerito en eso.
0: Muy bien.
1: Bueno, obviamente que estas notas llegaron al propio Wenning y ahí arranca lo jugoso, si se quiere, de esta cuestión. Este hombre, este CEO, junto a la entonces vicepresidenta de operaciones globales y el director de comunicación de eBay, le dieron una orden al equipo de seguridad corporativa de eBay que era la siguiente: hay que acabar con la publicación del matrimonio Steiner. El director de comunicación escribió un mensaje que después hizo público al CEO, que la quería aplastar. Tenemos que aplastar a esa mujer. Bien, buenísimo. Entonces, durante exactamente 3 semanas, un grupo de empleados de una empresa que en ese momento, reitero, cotizaba en la bolsa de Nueva York, montaron una operación de acoso que parece sacada de una novela de terror doméstico. Le mandaron al domicilio del matrimonio, por correo, cucarachas vivas, larvas de mosca, un feto de cerdo, una corona fúnebre y, como toque final, libros sobre cómo superar la muerte de un cónyuge.
0: Perdón, pero en principio, por supuesto que no está bueno, ni mucho menos.
1: No está bien,
0: pero
1: está mal.
0: No, ni siquiera está bueno vivirlo, digo, como víctima de sí, ser víctima de ese acoso, de ese...
1: Sí.
0: Ahora, uno pensaría que a esos niveles, con tantos recursos...
1: Hay un poco más de sofisticación.
0: Claro, es un poquito más sofisticado. O sea, vos le estás pagando... los que le están robando la plata son los que pergeñan, los que en realidad dicen, bueno, vamos a pensar una estrategia. Y le mandan cucaracha viva por correo. Bueno, unos chantas.
1: Pero no fue solamente... no fueron estos envíos tan disparatados por correo, sino que los vigilaron físicamente, claro, y querían que se notara,
0: Que sepan que lo estaban
1: siguiendo. También es parte del mensaje. Les intentaron instalar un GPS en el auto para saber siempre dónde estaban. Publicaron la dirección de su casa en redes sociales y en aplicaciones de citas. Empezaron a aparecer desconocidos en la puerta buscando encuentros sexuales que ellos jamás habían pedido. Y le mandaron pornografía a nombre del marido a los vecinos, simulando que había habido un error de dirección para exponerlo públicamente en todo el barrio.
0: Yo insisto que algunas cosas son un tanto ordinarias. O sea, en el sentido de medio amateur, alguna cosa. Feo, muy feo para vivirlo.
1: Sí.
0: Pero medio amateur también.
1: Ahora, los métodos, lo que vos quieras, pero digo...
0: No, la pasaron
1: todo esto
0: como
1: financiado con los recursos de una empresa que en ese momento estaba entre las 500 más grandes del mundo. Uno de los fiscales que después llevó el caso lo definió como una campaña sistemática para aterrorizar emocional y psicológicamente a una pareja, con el único objetivo de que dejaran de escribir cosas negativas por eBay.
0: Perdón, al principio dijiste en 3 semanas, por lo menos.
1: En 3 semanas.
0: Bueno, claro, todo eso, todo junto.
1: Todo junto en 3 semanas.
0: Como que te va limando el marulo.
1: Claro. Obviamente que en esas 3 semanas el matrimonio Steiner no sabía quién era el que estaba detrás de todo eso. Obviamente vivían con miedo de cualquier auto estacionado enfrente. Pero digo, o sea, no tenían idea de dónde venía. Sabían que había algo porque se notaba, lo hacían adrede, pero no sabían de dónde venía. La policía del pueblo donde viven logró anotar la patente de uno de los vehículos que los venía siguiendo. Era un auto de alquiler y la tarjeta con la que se había pagado el alquiler llevaba directo a Silicon Valley, a la vicepresidenta ejecutiva.
0: Todo mal,
1: de eBay, todo mal.
0: Todo mal, pero...
1: El caso penal avanzó medianamente rápido en 2 años. En 2021, los 7 integrantes del equipo de seguridad de eBay que habían ejecutado la campaña se declararon culpables para evitar el juicio. Algunos recibieron penas de hasta 5 años de prisión. Y en 2024 la propia empresa, no ya los empleados, la empresa como persona jurídica, fue imputada penalmente y aceptó pagar una multa de $3 millones con supervisión judicial de sus prácticas. Ahora, la vía civil, la demanda del matrimonio Steiner contra eBay y sus ex directivos, recién se cerró hace un mes. Y se cerró con esta cifra que te decía al principio, $56 millones. eBay pone 46, la empresa, la persona jurídica, ¿no? Pone 46 millones y medio para la pareja. Otros 6 millones destinados a organizaciones sin fines de lucro. El ex CEO aporta 2 millones para el matrimonio y 1 millón a una organización que defiende la libertad de expresión, y los otros involucrados de la empresa ponen la plata restante. Y acá hay un detalle que a mí, como periodista, también me parece interesante, porque el matrimonio puso como condición para firmar el acuerdo que ese acuerdo no incluyera cláusula de confidencialidad.
0: Te pueden seguir...
1: Por eso lo estamos contando, claro. Además. Nada es de silencio a cambio de plata. Entonces, después de que un gigante corporativo gastara semanas y recursos tratando de callarlos, ellos se aseguran de que el cierre del caso fuera lo contrario, que era la posibilidad de seguir hablando. Por supuesto, eBay sacó un comunicado diciendo que lo ocurrido fue incorrecto, censurable, lo mínimo, que no representa su cultura actual. El ex CEO declaró que lo entristece que eso haya pasado bajo su mandato. Hermano, fuiste vuelta. Él había renunciado a la empresa antes de que se presentaron los cargos penales. Y se fue con una indemnización. ¿De cuánto?
0: No.
1: De 57 millones de dólares. Sí.
0: Tuvo que poner 2. Si no me cae... No me
1: sé, sí,
0: no.
1: Igual la mayor parte... Claro,
0: él puso 2.
1: Creo que 3 y 1.
0: No, 3 y 1. 2 para la pareja y 1 para... 3 y 1,
1: pero digo... Sí, fíjate, sí, que la indemnización a este matrimonio...
0: 40 y...
1: Sí, fueron 56.
0: En total.
1: Y el acuerdo 56. De retiro voluntario, si se quiere, sí, de este CEO fue de 57. Sí. Y este hombre, Wayne, el CEO, el ex CEO de eBay, que fue... el cerebro de chorrito, ¿no?, de toda esta operación, desde 2023 dirige una plataforma con inteligencia artificial pensada para asistir a editores y escritores profesionales en sus tareas de investigación y comunicación. Entonces, el mismo hombre que mandó a aplastar a una periodista por escribir sobre su empresa, hoy vende herramientas para que otros periodistas escriban mejor. Bueno, la vida, ¿no? Tiene a veces esas vueltas, ese sentido del humor negro y demás.
0: ¿Estás para 3 semanas de que te manden cosas a tu casa?
1: ¿Por
0: 56? Y todo? Sí. 48 en realidad, porque creo que era 46 más 2 de él que ponía este, y después el resto de la guita iba para otra cosa. Serían unos 48 millones de dólares, después de 3 semanitas de que te manden mosca, cucaracha.
1: Cerdo, feto de cerdo, sí.
0: 3 semanitas de sufrimiento por 48 millones de dólares. No está nada mal, ¿eh? No, pero la verdad que llama la atención cómo, de verdad, estamos hablando de monstruos, empresas que son,
1: sí,
0: que son enormes, con... Con métodos, sí, de servicio de inteligencia de la década del 70,
1: claro,
0: 60, o sea, hace 60 años atrás.
1: Y de su desarrollo, ¿no?
0: Claro, muy,
2: sí, pero
0: muy bajito.
2: Además, lo que me llama la atención es que a mí no se me ocurriría... Está
0: dejando
2: bien,
0: huella por todo.
2: Yo no tengo una... No, pero al revés, yo no tengo una mente criminal, si se quiere. Ajá, pero, sí, pero lo que no entiendo, claro, es esto. Te quiero amedrentar. Pero te quiero amedrentar para que dejes de hacer algo puntual, no en general. No es que te quiero asustar porque me caes mal. Pero no te digo que soy yo. O sea, se terminan dando cuenta, ellos rastreando, haciendo todo un trabajo de investigación. Digo, ¿cuál era la búsqueda real? Porque en general es diferente, ¿eh? Che, dejá de hacer eso. No, bueno, te mando la cucaracha. Te dije que dejé de hacer eso. No, bueno, ahora te mando un té. Acá yo te mando. Vos capaz que te has asustado en lo global. Pero después la pareja está comiendo la noche y dice, che, ¿qué mierda está pasando? No sé, yo me voy a escribir contra Ibai, si total no sé qué. Entonces tampoco logran la búsqueda.
0: O sea, vos estás...
2: No entiendo.
0: Estás indignado porque no fue más dirigido, sos peor que nosotros.
2: Pero no es... Mirá que no fue dirigido, decir, no es claro.
0: Bueno, justamente.
2: No es claro.
0: Acá entonces hay que hacer una reunión con los amigos que organizaron esto y decirle, vamos a perfeccionar, claro, vamos a perfeccionar el mecanismo.
2: La próxima vez hagan así saber que somos nosotros los que lo estamos apretando. Si no, podemos seguir eternamente mandándole...
0: de no llevar la tarjeta, de no alquilar, claro, pero el auto,
2: salvo, salvo que a propósito hayan dejado ahí una punta en esto de no ser prolijo, no borrar huellas, pero digo, dale, flaco.
0: No da mal, después digo, qué mal la pasaron, pero bueno, por lo menos ahora van a poder comprar unos megas más de internet para poder seguir mandando su newsletter. Gracias, Cintia. No, Cintia Miñón en el mediodía de la radio.

0: prendida en el centro del dial nacional.
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2: Hora 12:31 minutos en todo el país. Con fecha confirmada para octubre, se presentó en Rafaela la muestra industrial En el Centro de Todo. El informe de Diego Meloni.
3: Con una conferencia que se realizó en el auditorio del Centro Comercial Industrial de Rafaela y la región, se llevó a cabo la presentación oficial de la muestra industrial En el Centro de Todo, que se realizará del 14 al 16 de octubre en el predio de la Sociedad Rural. Juan Carlos Basso, presidente de la muestra, puso el foco en la necesidad de que los propios industriales sean protagonistas de la misma y el papel estratégico que desempeña la industria en la creación del valor y el empleo, el arraigo territorial, el desarrollo y la integración social.
4: Hay entramados industriales que llegaron hasta acá a pasar de 60 años de castigado, sogazo, nadie le fijó un marco de regulación, siempre hubo problemas, siempre lo manotearon, generar un lugar donde se conecten las partes, porque uno de los grandes problemas que tenemos en el mundo, desde el salir el boliche a bailar el sábado a la noche, vamos todos con intención de encontrarnos con alguien y nunca lo logramos. Bueno, es generar un ámbito donde podamos encontrarnos algunos posibles proveedores con algunos posibles compradores. Entonces digo, este es el modelo, es generar el caldo de cultivo.
1: Deportes.
5: Cuatro partidos se jugaron ayer para dar fin a la quinta fecha de la Liga Profesional. Por la quinta jornada del fútbol de Primera División, en Río Cuarto, Atlético de Tucumán con un gol de Ferreira derrotó a Estudiantes 1-0. Además, Independiente de visitante le ganó a Lanús por 3-1. Vélez y Defensa y Justicia empataron en un tanto en Liniers. Y por último, Gimnasia Mendoza le ganó a Talleres de Córdoba 3-1.
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2: En el subprovincial en Melincue, la temperatura actual 9 grados una décima, la sensación térmica 6 grados 8 décimas, humedad 76%, presión en hectopascales 1011, el cielo parcialmente nublado. En Santa Fe, cielo nublado con lluvia débil, la temperatura actual 9 grados, la sensación térmica 5 grados 4 décimas, humedad 98%, presión en hectopascales 1020 decimal 9, viento del sudoeste a 28 kilómetros por hora, visibilidad reducida por lluvias dispersas a 4 kilómetros. Hora 12:34.
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0: Pasaron 40 minutos de las 12 del mediodía. Vamos cerrando de a poco el programa del día de hoy. El señor Pablo Arovero, ¿qué le ha quedado por allí, Pablo?
1: Cuando escuchás fútbol, ¿qué radio elegís?
0: Nacional.
1: Esta.
0: Claro.
1: Y bueno, eso hacemos todos porque hoy, por ejemplo, para prenderse al partido de Copa Sudamericana entre el Recoleta de Paraguay y el Boca de Arruabarrena, en el Defensores del Chaco, vas a poder escuchar la radio. Remozado estadio.
0: Enorme.
1: Sí, muy grande.
0: La platea frente a cuando filman,
1: sí,
0: cuando ven, cuando vos ves la platea de enfrente, la han llevado hasta abajo, la han agrandado. O sea, era una platea que terminaba 2 metros del suelo. Bueno, han llevado todo hasta abajo, es enorme. Yo he estado enfrente como visitante en el Defensores del Chaco de Paraguay. Es un estadio grande, lindo estadio, ¿eh?
1: Es muy lindo.
0: Es lindo estadio, grande.
1: Lo han modernizado y además tiene una capacidad, sí, es cierto, es muy grande. Muy
0: donde grande habitualmente juega la selección de Paraguay de local.
1: Exacto, exactamente. Ahí se juega el partido de hoy con la presencia de el Boca de Arruabarrena, que ganó 3-1 en la ida. Por lo que uno pudo ver del equipo paraguayo, más allá de que había arrancado ganando, el equipo argentino tuvo, a ver, me cuesta también, ¿no? Porque hoy se puede dar cualquier cosa, pero digo, ya tuvo cierta facilidad después, creo que hasta por ingenuidad, creo que lo hablábamos fuera de aire, ¿no? Iba ganando 1-0 Recoleta y hay un jugador que mete un codazo, lo terminan expulsando, contra Boca, de visitante, la verdad. Habla también de por qué a veces a determinados equipos le cuesta, ¿no? Y ahí también se nota cierta inferioridad. Y no quiere decir esto que nunca un jugador de Boca lo hayan echado de manera absurda en un momento inconveniente del partido. Esto ha pasado mil veces, pero suele suceder más con estos jugadores que por ahí no están tan acostumbrados tampoco a jugar partidos tan importantes como este. ¿Sí? En definitiva, ahí regaló un poquito de sus chances el conjunto paraguayo en el partido de ida, porque de tenerlo poco menos que controlado al partido, terminó por estar abajo por una diferencia que, si bien no es indescontable, ni mucho menos, hoy parece muy amplia. ¿Sí? 2 goles de ventaja para Boca es bastante, veremos qué pasa de todos modos, porque, repito, supo en el partido de ida, recuerden ustedes, jugado en cancha de Huracán, el elenco paraguayo ponerse arriba en el marcador a los 5 minutos. Sí, quién sabe si hoy no puede repetir un arranque así tan importante el Recoleta. Bueno, a las 7 de la tarde, transmisión de Radio Nacional, Boca trata de asegurarse el pasaje a la próxima instancia de la Sudamericana. Y por Libertadores, en el mismo horario, en Mendoza, Independiente Rivadavia Fluminense, empataron 0-0 en Brasil. Tienen buenas posibilidades el equipo dirigido por Alfredo Berti de meterse, la verdad que está haciendo un campañón, ¿no? De meterse en este caso en instancia ya de cuartos de final. Van a estar jugando en Mendoza, mientras que Estudiantes, que empató 1-1 en La Plata la semana pasada ante la Católica de Chile, hoy 9:30 de la noche hora argentina, estará jugando el partido de vuelta.
0: Gracias, Pablo. Anda a descansar, por favor,
1: sí,
0: ¿eh?
1: Si puedo.
0: Que te necesitamos mañana.
1: Sí, sí.
0: Nosotros nos vamos, nos reencontraremos mañana aquí en Radio Nacional Santa Fe, recordá, con una semana hasta el viernes. Al menos, dice el Servicio Meteorológico Nacional, vamos a estar sin sol y con algunas precipitaciones. Nos reencontraremos nosotros mañana miércoles, aquí en la mañana de Radio Nacional Santa Fe. Chau.

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1: 12 del mediodía, 45 minutos en la República Argentina. La temperatura en Buenos Aires, 10 grados 7 décimas. La humedad 76%. El cielo está nublado. Y comenzamos con el desarrollo de la información. Lo más importante en 15 minutos. La tasa de los homicidios registró un mínimo histórico desde Casa de Gobierno, Hernán Mundo.
2: En conferencia de prensa en Casa de Gobierno, el vocero Adrián Rabier sostuvo que la tasa de homicidios dolosos llegó a un mínimo histórico en nuestro país y subrayó en ese sentido el descenso en la comparación interanual de las cifras de los primeros semestres de 2026 y 2025.
3: Hoy en materia de seguridad queremos compartir un dato muy importante. La tasa de homicidios en la Argentina sigue cayendo y nuevamente llegó a un mínimo histórico. Durante el primer semestre de 2026, los homicidios dolosos bajaron un 10% en nuestro país respecto del mismo periodo del año pasado.
1: El vocero presidencial Adrián Rabier atribuyó la disminución de homicidios al éxito del Plan Bandera en Rosario.
3: Una de las principales razones detrás de la baja de homicidios es el éxito del Plan Bandera en Rosario, que desplegó a las fuerzas federales en los barrios de mayor conflictividad. Producto del mismo, los homicidios dolosos en la ciudad santafesina se redujeron un 33% durante el 2026 y un 68% desde el inicio del plan, al comenzar la gestión del presidente Milei.
1: Argentina se consolida así como el país con la menor tasa de homicidios de toda la región de América Latina y el Caribe. Ampliaron el RIGI para impulsar inversiones en la infraestructura ferroviaria. Ahora incluirá construcción, renovación y electrificación de trazas ferroviarias. El Poder Ejecutivo también flexibilizó los requisitos de inversión mínima para proyectos tecnológicos.
0: Internacionales.
1: España y Venezuela registraron nuevos movimientos sísmicos. En España, un nuevo terremoto de 4,8 grados en la escala de Richter se registró en Granada, provocando 3 heridos leves. Por Radio Nacional, Juan de Dios Fernández, periodista de Radio COPE, afirmó que se están analizando los daños materiales, especialmente en la Alhambra.
4: Técnicos de la Universidad de Granada y técnicos de la Administración Andaluza, donde está esta provincia, están examinando cuáles pueden ser los daños que ha sufrido el monumento más visitado de España, que es el Alhambra, que se encuentra aquí, aparte del cierre de distintas iglesias y de otros monumentos, y de todas las administraciones públicas han invitado a sus empleados a irse, a volver a casa cuanto antes, también por evaluar los daños que han podido producirse en sus viviendas. Son numerosísimos los vehículos que se han visto afectados después de que cayeran sobre ellos fachadas, cornisas, también balcones.
1: En Venezuela, por su parte, se registró una réplica de los terremotos de junio. Amplía la información Cecilia Diwan.
5: Un sismo de magnitud 4 se registró esta madrugada en Venezuela y generó alarma en la población. El temblor tuvo su epicentro a 10 kilómetros al noroeste de La Guaira, una de las zonas más afectadas por el doble sismo del 24 de junio pasado. Hasta el momento, dijo la presidenta encargada del país, Delcy Rodríguez, no hubo reportes de afectaciones de ningún tipo. Y la presidenta aseguró que el sistema de protección está activado y realizando el monitoreo y seguimiento correspondiente.
1: El gobierno argentino envía en esta jornada ayuda a Colombia, que incluye una planta potabilizadora de agua, una cocina militar y voluntarios para las tareas de rescate y asistencia. Así lo confirmó el vocero presidencial Adrián Rabier.
3: La Argentina enviará a Colombia un contingente de las Fuerzas Armadas para brindar asistencia humanitaria ante la emergencia provocada por el reciente terremoto. El despliegue estará integrado por personal y medios del ejército argentino que contarán con capacidades de captación, potabilización y distribución de agua, apoyo logístico de comunicaciones para redundancia de los sistemas instalados en los hospitales y un centro de distribución de alimentos con cocina de campaña.
1: En ese país, en tanto, son más de 290 los muertos y sigue la búsqueda de desaparecidos. Por Radio Nacional, el vocero del Ejército de Israel, Ronnie Kaplan, aseguró que las tareas de rescate se centran en la recuperación de las víctimas.
6: Aquí en Colombia, con el objetivo de ayudar en las labores de rescate, en el mapeo y clasificación de estructuras y en la elaboración de una evaluación de la situación actualizada, Ayer lamentablemente logramos extraer en conjunto con las fuerzas locales 3 víctimas de uno de los edificios, digamos, los principales sitios de destrucción en Cali. Y básicamente estamos trabajando aquí codo a codo con los colombianos con el objetivo de intentar ayudarlos.
1: Fue habilitado el paso Cristo Redentor para camiones, el informe de Rolando Brizuela desde Radio Nacional Mendoza.
7: Tras 34 días cerrado, se habilita el sistema integrado Paso Cristo Redentor. La apertura tendrá prioridad exclusiva del transporte de cargas en el horario de 9 a 21 de Argentina y de 8 a 20 del lado chileno. Los más de 3.400 camiones que esperan los distintos paradores de Mendoza tendrán la posibilidad de cruzar los días martes 18, miércoles 19 y jueves 20 de agosto en una sola mano, mientras que los transportistas que están del lado chileno lo harán el viernes 21 y sábado 22 de agosto. El tránsito es con portación obligatoria de cadenas.
1: Miles de usuarios siguen sin luz por el incendio de una central eléctrica en Tolosa. El informe de Fernanda Germanier desde La Plata.
8: Todavía hay más de 12.000 vecinos sin luz en la ciudad de La Plata después de la explosión de la subestación de Delape en Tolosa. Radio Nacional habló con los vecinos de las casas linderas al predio que explotó y se prendió fuego.
9: Esto hasta después de las 3 de la tarde no se resuelve la falta de luz, al menos en esta zona. Y agua, lo que quedó en el tanque, pensábamos que teníamos una pared lindera, un edificio administrativo, no que ese edificio de la subestación implosionara. No nos dieron ninguna explicación, dijeron que primero debían remover los escombros y después actuaría el perito de parte. Parte de la medianera, tenemos una pileta, le cayó la mampostería, la palmera y está llena de escombros.
1: Vuelve a reunirse la mesa política. El encuentro será encabezado a las 13 por la secretaria general de la presidencia, Karina Milei, y el jefe de gabinete, Diego Santilli. Se analizarán los principales proyectos legislativos impulsados, como la reforma de la Carta Orgánica del Banco Central y los cambios al régimen de inocencia fiscal. Despliegan un sistema de monitoreo por el Super Niño. Ante la llegada de precipitaciones extremas proyectadas para el segundo semestre, el gobierno activó un plan de prevención y respuesta sanitaria con el fin de mitigar el posible impacto del fenómeno, cuyas consecuencias más severas se prevén para el litoral, noreste, Buenos Aires, Cuyo y Córdoba. Juicio por la muerte de Diego Maradona, el informe de Miriam Mariotto.
10: El abogado creyente en la causa que se sigue por la muerte de Diego Armando Maradona, Fernando Burlando, anticipó que pedirán que se incorpore a la causa un audio entre el médico Leopoldo Luque y un cardiólogo que informa que sabían perfectamente cuál era la medicación que debía recibir Diego Maradona y que de hecho no lo hacía.
11: Una conversación de Luque y el médico cardiólogo de Dipensa, donde precisamente también, no solamente Cosachó, ya había puesto en conocimiento de que conocía que se le daba medicación para la presión, sino también Luque sabía lo mismo.
0: Policiales.
1: Novedades en la causa contra Facundo Moyano, el informe de Andrea Valivieso.
12: Candela Arizaga pidió volver a declarar ante la fiscal Florencia Noceres en la causa que tiene a Facundo Moyano imputado por ocasionarle lesiones a Arizaga y privarla de su libertad en un contexto de violencia de género que los mantiene con una restricción perimetral. La joven de 23 años volverá a modificar su testimonio en torno a los hechos de público conocimiento registrados el 4 de agosto último. La fiscal, quien define cuándo recibirá a Arizaga, sigue con la ronda de testigos. Hoy declaran los policías intervinientes y el viernes la madre y hermana de la presunta víctima. En tanto, resta conocer los movimientos en el departamento de Moyano entre las 5 y las 8:40, cuando se estableció la custodia en el edificio del barrio de Belgrano.
0: Deportes.
1: Noche de copas, el informe de Damián Zárate.
13: Hoy tenemos fútbol nacional, juega Boca, octavos de final de la Copa Sudamericana desde las 19, transmisión de Nacional, visitando Recoleta en Paraguay, recordando que en la Argentina ganó 3-1, además por la Copa Sudamericana 21-30, San Pablo, Bolívar. Por la Libertadores, a las 7 de la tarde, Independiente Rivadavia, Fluminense, en el partido de ida igualaron 0-0, 21-30 en Chile, Estudiantes visita a Católica, en la Argentina igualaron 1-1, y partido de ida, 21-30 en Colombia, Deportes Tolima contra Independiente del Valle de Ecuador. Y dos partidos de octavo de final de la Copa Argentina, a las 5 de la tarde, en Florencio Varela, Gimnasia contra Deportivo Riestra, 21-15 en el estadio

0: gentes, 30% de los trabajadores formales debajo de la línea de pobreza y 70% de pobreza infantil. Agregó que se trata de una receta para la esclavitud desde el impulso de la pobreza usando la asistencia como medio.
1: Salud.
0: El gobierno aplica una herramienta pública para conocer la distribución de las vacunas. El informe de Diana Costanzo.
2: El Ministerio de Salud desarrolló un nuevo mapa de coberturas y distribución de vacunas que se puede consultar en la página de la cartera sanitaria. Es una herramienta digital de acceso público. Así lo confirmó el vocero presidencial Adrián Rabier.
3: El Ministerio de Salud desarrolló un mapa de coberturas y distribución de vacunas dentro de su página web. Todos los argentinos van a tener información actualizada sobre las vacunas que el gobierno nacional distribuye y cuál es el porcentaje de aplicación alcanzado por cada jurisdicción. Esta herramienta fortalece el acceso público a datos sanitarios estratégicos, ya que comparte información que hasta ahora se encontraba disponible de manera fragmentada mediante reportes a año cerrado.
0: Florencio Randazzo declaró en la causa por los cuadernos de la corrupción. El informe de Lourdes Marchese.
4: Durante su testimonial en el juicio por los cuadernos, Randazzo se refirió a las charlas con los empresarios y a las rescisiones de contratos.
5: Naturalmente, si uno tiene la responsabilidad de conducir un área, naturalmente que habla con todo el mundo. Pero el tema de en calidad de qué habla y qué interés defiende. Yo defiendo el interés del Estado, diríamos. El empresario quiere ganar plata y está bárbaro. A mí no me asusta eso. El tema es cuál es la posición que tiene uno de este lado. Claro. Así que nosotros no teníamos ningún inconveniente en hablar permanente y estar en discusiones permanentes. De hecho, vuelvo a repetirme, nosotros le rescindimos la explotación del Sarmiento, del Mitre. La explotación del Roca en aquel momento la tenía Ferrovías. Entonces no nos permitían ejecutar una obra que era trascendente, que era comenzar y terminar la estación de la Plata Buenos Aires, una obra de 50 años parados. Se había empezado en la época de Alfonsín y se había ejecutado el 2%.
0: La Nación y San Luis acordaron aumentar las escuelas con jornada extendida. El informe de Gustavo González desde la emisora de Radio Nacional en la provincia.
6: El programa Hora Más sumará 84 escuelas en la provincia de San Luis. Lo acordó el gobernador Claudio Poggi y la ministra de Capital Humano de Nación, Sandra Petovelo. Tiene como objetivo aumentar el tiempo de permanencia de alumnos en las aulas, brindando más oportunidades de aprendizaje. Sobre este tema habló Raquel Acosta, directora de Educación Obligatoria.
7: Las escuelas están muy contentas, los docentes también, reforzando contenidos de lengua y matemática. Llegamos a 84 escuelas más, dentro de las que hay escuelas rurales. Entonces tendríamos el tercer trimestre del ciclo lectivo cubierto con una jornada extendida en estas 84 escuelas más. Y la idea es que haya una tercera etapa para iniciar en marzo del año que viene.
0: Diego Santilli y Luis Caputo reciben a gobernadores del Norte Grande. Analizarán la capacidad y desarrollo del sistema eléctrico para enfrentar el mayor consumo en los meses de verano. Participarán del encuentro los gobernadores de Catamarca, Salta y Jujuy. Día Mundial de la Prevención de Incendios Forestales fue declarado para concientizar sobre la necesidad de cuidar y preservar los bosques y extremar precauciones para evitar incendios. El objetivo es informar sobre el uso responsable del fuego, reducir las acciones que provoquen incendios y generar conciencia sobre la importancia de proteger los bosques. El gobierno organiza la visita del Papa León XIV. La secretaria general de la presidencia, Karina Milei, recibirá esta tarde a miembros del episcopado para coordinar el viaje apostólico del pontífice. Entre el 8 y el 11 de noviembre, el Santo Padre desarrollará actividades en las ciudades de Córdoba, Luján y Buenos Aires. Un alfajor de Catamarca ganó el Mundial 2026, el informe de Carolina Valverde.
8: Se celebró en Buenos Aires la quinta edición del Campeonato Mundial del Alfajor y en este 2026 el título más esperado, el mejor alfajor del mundo, fue para una marca oriunda de Catamarca que sorprendió al jurado con una propuesta que combinó tradición, identidad regional y una apuesta por sabores del norte argentino. La marca El Rodeo apostó por una combinación cargada de identidad norteña, un alfajor hecho con tapas de vainilla, relleno de coco en escamas, dulce de higo y trozos de nuez, con un toque de dulce de leche, todo cubierto con una cobertura de baño glacé.
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0: El título a esta altura es la realidad que está viviendo Jorge Sampaoli como técnico de la T, que de los 5 partidos que dirigió, perdió 4 y va a ser uno de los temas troncales que tenga este programa. Y además, en un martes plagado de fútbol, porque Estudiantes de La Plata se juega la clasificación a los cuartos de final de la Copa Libertadores de América, hace lo propio Independiente Rivadavia de Mendoza cuando reciba al Fluminense. Además juega Boca como visitante frente a Recoleta, buscando avanzar en la Copa Sudamericana. Y tenemos 2 partidos de Copa Argentina, Riestra y Gimnasia Grima La Plata, y Banfield frente a Midland. Así que, por lo menos en la hoja de ruta, hay muchísimo que ofrece el fútbol argentino. Y nosotros vamos a intentar desmenuzar algunas de estas cuestiones en esta mesa de Pasión Nacional. Rápidamente, lo más importante, saludar a mis compañeros. Los vamos a estar acompañando, como siempre, hasta las 15, señor Damián Zárate, ¿cómo le va? ¿Qué dice? Muy buenas
1: ¿Cómo
0: tardes.
1: ¿Cómo estamos, Santiago Lucía? Muy bien, juega Boca, parte de la faena, entiendo, la más compleja, ya la realizó en la Argentina, pero tiene que jugar en Paraguay para meterse en cuarto de final, así que por ahí andaremos, porque hoy puede darse el tan esperado, no sé si le pongo una marquesina tan grande, tan alta, con tantas luces, a lo que puede ser el debut de Ener Valencia.
0: No, está bien, pero hay que ponerle. Creo que de los últimos 20 años debe ser uno de los 3 jugadores más importantes de Ecuador.
1: Ah, sí, no, cuando hiciste toda esa introducción de los refuerzos más importantes, no está entre los 3, no está entre los 3.
0: No, pero de Ecuador sí, una referencia al fútbol ecuatoriano de las últimas 2 décadas.
2: Bueno, tenés un
0: Piero. ¿Cómo está Javi Vicente?
2: Buen mediodía, tenés un Piero Hincapié que juega en Europa, sí, también, que figura, claro. Un Moisés Caicedo también, ¿no?
0: También, sí, sí.
2: Vamos a estar hablando de Julián Álvarez, porque el Cholo se expresó sobre la situación de Julián Álvarez.
0: Bien.
2: Y vamos a estar hablando
0: de. Sigue donde está, igual, así como título.
2: Por ahora sí.
0: Por ahora sí, donde está.
2: Y dejo un disparador en la mesa, ¿no? Porque sacando el tema de Patronato, donde la cosa ya pasó a situaciones de violencia que uno no desea ni quiere y que deben ser sancionadas. La pregunta que me hago, la visita de los barras parece que funciona, ¿no? Salvo en el caso de Racing, San Lorenzo ganó, Old Boy le ganó el clásico a Chicago.
1: No es vinculante. Para mí no es vinculante. Todo lo contrario, al revés.
0: Los condiciona.
1: Cuanto más presionen los hinchas, ya lo dijo Gorosito, desde el cántico y desde los barras en los entrenamientos, los equipos disminuyen su rendimiento, no tengo ninguna duda, y no lo amplifica.
2: No fue el caso de San Lorenzo ni el caso de Old Boys. No.
0: ¿Cómo anda Sergio Zarratea?
3: ¿Cómo le va?
0: Sí, buen mediodía.
3: ¿Cómo le va, Santiago Lucía?
0: Buenas tardes, en realidad, para ser técnicamente.
3: Tengo miedo de decir que coincido con Zárate, pero coincido con Zárate en lo de Ener Valencia. Creo que es un jugador ideal para Boca.
1: Por el momento, además.
3: También.
1: Porque no tiene un terminador. Hoy no tiene un terminador.
0: O sea, ¿Lo es Ener Valencia?
1: Yo creo que sí. ¿Sí? Dentro, y es más terminador que Merentiel. Sí,
0: no es ese 9 característico, no. Típico, ese centro. Palermo, digo, como modelo de centro delantero.
3: Así
0: no
3: como es te eso, digo que coincido con vos, en Ecuador, los hinchas de Ecuador para el Mundial pedían por favor a Becasese sacarlo del equipo. Porque lo veían mal físicamente, que no estaba para ser titular.
1: Para mí,
3: como digo una cosa, digo la otra.
1: Son esos jugadores que los entrenadores nunca tienen que sacar.
2: Pero Boca lo necesita, Ener Valencia.
1: Por supuesto que lo necesita.
2: ¿Te parece?
1: Lesionado Vareiro y Merentiel errático como está.
3: Yo creo que. ¿Vos te acordás cuando?
1: No me vas a carpetear con Cavani de nuevo, otra vez la historia.
2: Hizo 3 goles de Boca.
3: Cuando Advíncula en los primeros partidos hacía goles de afuera del área, iba abajo, trababa y la gente se paraba.
0: En los primeros hizo goles en final de Copa Libertadores de América.
3: Es verdad, después también se hizo echar en algún partido importante.
0: También.
3: Pero digo, ¿te acordás que la gente se levantaba y vos estabas enloquecido relatando la Pantera Negra? Yo creo que si Valencia entra hace 2 goles, se enloquecen todos.
1: Por supuesto.
0: Están por comenzar a jugar los Leones, estamos hablando del Mundial de Hockey sobre Césped, que se disputa en Bélgica y en Países Bajos. La Argentina integra la zona A, debutó el domingo, le ganó 3-0 a Japón. Ya estará dentro de la cancha los jugadores de Argentina, también los de Países Bajos, para esta segunda presentación. Una potencia a la que se enfrenta la Argentina, que también es potencia en este deporte, y cerrarán los Leones el jueves cuando enfrenten a Nueva Zelanda. Cerrarán la fase de grupos. Ayer fue importante la victoria de las Leonas, que habían empatado con Estados Unidos y que ahora le ganaron a Alemania. Así que vamos a estar siguiendo de cerca, obviamente, tanto a la selección masculina que juega hoy, como todo lo que sucede con las Leonas en el Mundial de Hockey. ¿Cómo te va, Carlita?
4: Hola, Santi, ¿Cómo va? Hola a todos, pero muy bien, con frío en esta capital, 10 grados la temperatura, está nubladito.
0: Dicen 10 grados, que... no levantó.
4: No levantó,
0: nada,
4: no levantó, y bueno, se viene el día.

0: ya con una mínima baja, pero la máxima a partir de mañana parece que va levantando.
1: ¿Sí? ¿Sale el sol algún día en esta ciudad?
0: El sol... Sí. Dicen no que aunque no lo veamos, el sol siempre está.
1: Sí, no lo veo.
0: Capaz que un poquito a la tarde del jueves, capaz que otro poquito el viernes, pero se viene aparentemente en esta capital, en Buenos Aires, un fin de semana muy frío, pero finalmente con sol. Los invitamos a participar en nuestro WhatsApp, 1138707485, también a través de nuestro canal de YouTube, entran a Radio Nacional Argentina M870 y nos ven y nos escriben.
2: Bien, nos pueden escribir entonces, esperamos su mensaje de cada uno de los puntos de Argentina.
1: La gente, que la gente diga si Valencia está para el fútbol argentino o no.
2: Bien.
1: Si se prende o no, es el 9 para Boca o no.
3: Preguntale, para mí no puede ser utilizada la palabra frío en la misma oración si vos tenés dos dígitos de grados. Si vos tenés 10 grados, no hace frío.
1: Ah, no.
3: O sea, frío es 2, 3 grados, para menos.
1: ¿Temperatura o térmica?
3: No, 10 grados no es frío, viejo.
1: ¿Pero de temperatura o de térmica?
2: Pero no es un tipo que hace 13 grados y viene en Bermuda.
1: No.
2: O sea, frío, no sé si es parámetro.
1: Tiene
2: un termostato muy raro.
4: Frío fue lo del sábado.
0: Pero estás con gorro.
1: Oiga, claro. Lo dice un tipo hace 4 meses, está con un gorrito, ¿no?
4: Eso sí que fue frío, el gimnasio a La Plata frente a estudiantes.
2: El frío del que habla Vicente y el calor que hay en Córdoba, donde nos vamos a ir a saludar al negro Romero, después de lo que fue una nueva derrota de Talleres de Córdoba. Me imagino cómo habrá amanecido la provincia, la ciudad. ¿Cómo te va, negro Romero, querido? ¿Qué decís? Buenas tardes.
5: Hola, ¿qué tal, Santiago? Fuerte abrazo para vos, los compañeros, la audiencia en todo el país. A esta hora en Córdoba, cielo cubierto, con algunas gotitas por la mañana, la temperatura 12 grados 4 décimas, humedad 54%. Ojalá que sea la excepción en el Valencia. Ojalá que le rinda Boca, que tanto necesita alguien que la meta. Porque antes también, con letras molde, Cavani, Herrera, De Rossi, las grandes incorporaciones del fútbol internacional. Bueno, ojalá que el ecuatoriano le rinda a un Boca que necesita convertir con un plantel tan corto como el que tiene el Vasco Arruabarrena. Y te puedes imaginar, qué sé yo, como el tango, ¿viste? Está desorientado y no sabe qué trole hay que tomar para seguir. Esta mañana estuvo en la práctica Sampaoli, se bajaron del vuelo desde Buenos Aires, en el bondi se fueron directamente al predio Luchitelli, hubo una práctica regenerativa, como se hace habitualmente después de un partido, y bueno, y estamos a la expectativa, ¿seguirá Sampaoli, se reunirá con Fassi, no seguirá, y si no, quién? Carboni, Ezequiel Carboni, que está a cargo de la reserva. Está Laucha Costa también trabajando. Digo, ¿quién se puede hacer cargo en caso de que Sampaoli se vaya? El tema es que es una máquina de perder. Y este hombre, fiel a sus principios, yo lo felicito, le reconozco que se mantiene firme en sus convicciones. Él viene con su estilo innovador, transgresor. Le ha quedado poco a Talleres, se le fueron varios volantes. Inventa, experimenta, ensaya, no les da confianza, algunos relegados, hoy con línea de 5, hoy con línea de 4, hace debutar a los pibes, y nada, un equipo que está con el alma destrozada, abatido, entregado, y por ahí le hace bien a Talleres que venga alguien, prenda un saumerio, y de pronto cambia la vibra, qué sé yo, no sé.
2: Y al hincha de Talleres, ¿qué le pasa, negro, con Sampaoli? Porque Sampaoli es un personaje que dentro del fútbol argentino, después, y acá ya lo hemos mencionado, pero después de su paso por la selección, 2018, y todo lo que quedó de aquella historia, que siempre se lo miró con desconfianza, el futbolero argentino, lo miraban que... Como un tipo que tuvo mucho, que no lo pudo generar con la selección, con una experiencia evidentemente que ha sido deficitaria al frente de la selección argentina, y siempre quedó encajado en ese lugar. ¿Hoy qué le pasa al hincha de Talleres?
5: Y lo que pasa es que el hincha de Talleres como que ya veía que esto no iba a funcionar, porque el hincha de Talleres, es decir, no es ajeno a la condena social que sufre el técnico, Sampaoli. digamos, que no da pie con bola, que no acierta, que tiene un buen representante, un buen abogado, que después cobra cifras millonarias de indemnización por rescisión anticipada del contrato, y qué sé yo, pero bueno, qué sé yo, si fácil le trae jugadores, refuerzos en una de esas, qué sé yo, Sampaoli, que el último hit fue allá con la selección de Chile, y que después no pegó una, que por ahí, qué sé yo, se despierta, encuentra su lugar en el mundo, pero ve que es más de lo mismo, ¿viste? Y además, materia prima, algunos jugadores, qué sé yo, acá en el container cordobés, y otros que se han ido, y el que vendrían, llegarían, eran 5 fechas, perdió 4, ganó 1, y que le ganó a Platense porque Cosani se mandó una macana atroz y a partir de después se le abrió el partido e hizo 4 goles, pero vos lo ves que no salvo, no es que esté pidiendo que se vaya a Sampaoli, pero no sé, ahora juega con Rosario Central, después tiene otro de local con Central Córdoba, y Central es un equipo difícil.
3: Ahora vos haces una apuesta tan audaz como la de Fassi, después que al tiempito de Belgrano ser campeón, que todo el tiempo es un péndulo, pasa con Belgrano y Talleres, pasa con Boca y con River, pasa con los de Rosario, pasa con los de La Plata, que es un péndulo, y solamente lo vas a sostener 5 meses, para Sampaoli se va y es un momento más. Ahora, el que sigue perdiendo crédito con la masa societaria de Talleres, es Fassi que lo va a buscar. Ahora, reitero, si vos haces una apuesta tan contundente y audaz como ir a buscar un tipo que el futbolero promedio argentino lo mira de reojo y lo sostenés solamente 5 fechas, no era tal la apuesta, porque está dentro del mazo de naipes que el tipo pierda 4 fechas.
2: Me imagino que no el pensamiento de la dirigencia. Me imagino que no.
3: Pero cuando vos vas a buscar a Sampaoli, no, a Ferguson, bueno, a Ferguson, a Bielsa o a cualquiera, está dentro del mazo de naipes que vos pierdas algunos partidos.
2: Sí, bueno, pero está el qué y el cómo también. Y acá, por lo que dice el negro, fundamentalmente, el qué es que Talleres pierde 4 de 5 partidos. ¿Sí? Y eso es una realidad.
3: Lo mismo que Coudet.
2: Pero pará. Claro, pero
3: lo mismo.
2: Y después está el cómo los pierde. Y en el cómo, me parece que ahí sí hay una serie de explicaciones. Y tomando el análisis de José Luis Romero, desde Córdoba, que ahí es donde la proyección, el hincha de Talleres que todavía no encuentra esa respuesta. ¿Y para dónde vamos?
4: Capaz que hay una visita de los hinchas de Talleres en las próximas horas.
1: Pero el tema es
4: que está poniendo de moda.
1: Cuando anuncian a Sampaoli, ¿vos no pensabas que iba a pasar esto?
2: No.
3: No porque no.
1: ¿Pensaba que Talleres peleaba el campeonato?
3: No, porque yo creo que la fama de Sampaoli atenta contra Sampaoli. Yo creo que Sampaoli es mejor entrenador de lo que Sampaoli hace para ser un buen entrenador.
1: Los últimos equipos de Sampaoli, le fue todo mal. A todos mal. Entonces digo, hay un tipo que viene a dirigir de afuera.
3: Sí.
1: Al que le viene yendo mal y viene teniendo grandes rescisiones de contrato y que después no conoce nada del fútbol argentino, porque Sampaoli hace 1000 siglos que no dirige en el fútbol argentino, dirigió en el ascenso en la C, o sea, no conoce nada. Entonces no puede venir y del día a la noche hacer que funcione un equipo, porque hay un montón de cosas del fútbol argentino que no tiene idea, ni de cómo juegan los rivales, por más que vos veas 20 videos del rival. Sí, no hay manera.
3: Realmente no me parece.
1: Lo mismo le pasa a Coudet.
3: No me parece vinculante porque Flores, el traductor, que estuvo en Gimnasia y perdió todos los partidos, jugó.
2: Entrenador de instituto.
3: Claro, creo que jugó 10 partidos en Gimnasia, perdió 12, rompiendo una lógica. Sí. Y perdió todos los partidos que jugó, increíblemente.
1: Sí.
3: Iba a instituto, antes tuvo un paso por Israel, el tipo viene y es líder en su zona.
2: Y va primero.
3: Porque esas cuestiones pasan en el fútbol también.
2: Ya nos vamos a meter ahora, que quiero que también tengamos una mirada de lo que pasa con una de las tablas del campeonato, pero antes los mensajes de los oyentes, Carlita.
0: Así es, los mensajes de los oyentes al 113-870-7485, buen día, Pasión Nacional, Valencia pasó por el Mundial sin pena ni gloria, y el técnico nunca se animaba a sacarlo, ¿no? No sé si en el fútbol argentino puede jugar solo con el apellido, dice Norberto desde Santos Lugares. Uno más. Todos los días los escucho, son verdaderamente excepcionales. Con esa humildad que solamente los verdaderos genios la tienen.
2: Y agrega. Para mí manda un mensaje en una radio y escucha otra.
0: Y agrega, no, es a esta radio porque lo nombra a él. A Negrito querido de mi corazón, dice, felicito al señor Negro Romero porque dan la tecla en sus análisis.
3: Muy bien.
0: Capos.
2: Capo, que era Negro Romero. Está perdiendo la selección a Argentina en su segundo partido del Mundial de Hockey, que se disputa en Bélgica y en Países Bajos. Está ganando Países Bajos 1-0 a la Argentina, de todas maneras, recién empieza. Perder. Partido contra una potencia, sí, por supuesto. Quería tener una mirada también y una opinión de cada uno de ustedes en la mesa sobre una tabla de posiciones que por ahí no estamos tan habituados a mirar, que fue el campeonato que le dieron a Rosario Central el torneo pasado.
3: Todo el tiempo hay que mirarla esa.
2: Exactamente.
3: Todo el tiempo.
4: Arriba y abajo.
2: No, claro,
4: hay que mirarla arriba y abajo.
1: Me niego que haya un título por
2: en
1: eso.
2: En ocho equipos, bueno, pero lo va sí, a ver y es el que primero se va a definir. En ocho equipos hay 6 puntos de diferencia nada más. En 6 puntos hay concentrados.
4: ¿Quiénes son los 8 equipos?
2: 8 equipos. Los primeros son Independiente Rivadavia y Argentinos Juniors. Mirá la posibilidad que perdió Argentinos en el Monumental, que se ponía primero solo si hubiera sumado el equipo de Nico Díez. Con 39 está Vélez, otro de los que en esta fecha perdió una buena posibilidad, sí, que jugó de local con Defensa y Justicia. Atrás viene Central con 38, Estudiantes con 37 y Boca y Belgrano tienen 36 y Gimnasia 35. Hasta ahí tenés los primeros 8 equipos,
3: sí,
2: y están concentrados en muy pocos puntos.
3: En pocos puntos.
2: Y de esos te acaba de salir equipos, el primer campeón cuando termine la fase regular.
4: De esos 8 equipos tenés 2 que no juegan copas, Vélez y Belgrano de Córdoba.
3: Claro, hoy no
4: es candidatazo Belgrano, a quedarse con la tabla anual. Como estás jugando,
3: bueno, eso es una
4: candidatazo.
3: Bueno, pero Argentino tampoco está jugando Copa.
4: Pero fue muy apichonado.
3: No, pero le lleva
2: a su partido, pero no en la media.
4: Quedó apichonado, fue al Monumental.
3: Pero había ganado.
2: Argentino ganó 12 y perdió 4 en la temporada. O sea, está bien. Es la excepción.
4: Hasta el Monumental era el mejor equipo del país.
2: Uno de los mejores.
4: Pero ¿cómo se
2: puede tener un buen? Pero puede tener un mal partido.
3: Es interesante igual lo que dice Javier. No solamente mirar la estadística, la fría y diosa estadística.
1: ¿A qué?
3: La diosa estadística, y hay que hacerle preguntas a los entrenadores desde lo postural, que los hinchas se vuelven locos cuando decimos lo postural. El otro día Argentino fue apichonado el Monumental, y por eso perdió, porque vos podés perder, fue apichonado.
2: Pero no
3: apichonado.
2: River lo
1: apichonado, River lo ganaba hace 5 partidos.
2: La jerarquía y el primer.
4: Me hizo acordar al Central de Almirón.
3: Exactamente.
4: El playoff contra River.
1: Está bien.
4: Me hizo acordar todo. Apichonadísimo, y tiene fútbol, ¿eh? Y tiene juego.
3: Enorme jugador. Ahora, si vos vas a perder.
2: Nadie va a perder.
3: No, Damián, es un poco.
2: No, ya el punto de partida no está bien. ¿Cómo si vos vas a perder? Nadie va a perder. Yo no creo que en la cabeza de Nico Díez diga, bueno, vamos Monumental, vamos a perder.
3: Otra vez.
2: A ver qué onda,
3: si está dentro de las posibilidades perder, ¿no es mejor? Te lo voy a decir yo, que soy más adepto a los planteos rácanos, como
1: ¿qué?
3: Dice.
1: Para.
3: Defensivos. Bueno,
1: subtitulame porque no te entiendo. No te puedo seguir la charla.
2: Me gustó.
4: Término español. Fútbol español.
3: No es mejor ser valientes.
2: Volvió
3: igual.
2: Quiera su validador lingüístico.
1: Volvió el chiringuito y
3: igual podés perder lo mismo, porque en algún momento me lo van a traer. El planteo el otro día del Pata Ariel Pereira, que para mí es el gran responsable de la derrota de Gimnasia en el clásico.
2: ¿Hacia dónde llegamos?
1: El gran que no le ibas a pegar y le pegaste.
3: El gran responsable es nombre y apellido Ariel Pereira. Ni Falcón Pérez, que podría haber amortado a Gaich en el comienzo del partido, ni Steinbach, que fue expulsado inocentemente, ni Conti. El gran responsable.
1: No, que darle prisión a Steinbach.
4: Esa es una interna para La Plata.
1: Sí, sí.
3: No, pero siguiendo lo que vos decís, el planteo de los entrenadores te marca dónde quieren jugar los partidos de los entrenadores.
2: Donde quieren y otra vez donde pueden.
3: Siempre donde quieren.
1: Yo te pregunto.
3: Por lo menos cuando inicia.
1: No pudo haber dicho, lo espero un poco porque con la desesperación van a venir y lo liquido de contra y no le salió.
4: No tienen equipo para jugar de contragolpe. El 9 de Argentino es un 9 para jugar en la maniobra, no es un 9 para jugar de contra. Evidentemente. Entonces, Argentino, si se para de contra, le es contraproducente a su estilo de juego.
2: Hay gol de Argentina en el Mundial de Hockey, lo empata 1-1 frente a Países Bajos, le quedan 4 minutos y medio al primer cuarto, segundo partido de la selección, empata 1-1 con Países Bajos.
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1: Para Aldea Epulev y sus parajes, el puesto sanitario le informa a su población que mañana jueves hay atención médica. Estará atendiendo el equipo de residentes del Hospital Zonal Esquel.
2: Para Sierras de Gualjaina, a Nelly y Diego, comunicarse con Adriana Urgente. Firma Adrián.
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10: Avalo y la pelota, la jugaron para Gutiérrez, el lancero, ¡gol! ¡Gol!

0: ¡No! Independiente lo hizo el chileno Maximiliano Gutiérrez, una subida por izquierda, un lateral.
1: La transmisión de Fútbol Show Nacional para la victoria del Rojo frente a Lanús, lo decíamos en los títulos, que Independiente empieza, o por lo menos en estas horas, a respirar algo más de tranquilidad. ¿Cómo te va, Jorge Godoy? ¿Qué decís? Buenas tardes.
2: Santiago, ¿cómo andas? ¿Todo bien? Un abrazo grande, un saludo para todos. Bueno, sí, es verdad, Independiente, después de lo que había sido la vergonzosa derrota en el estadio Marcelo Bielsa contra el equipo de Falcioni, contra el equipo tucumano por la Copa Argentina, ayer se redimió y ganó por 3-1. Es verdad que fue una victoria que después vemos si fue justa o no. Fue bien trabajada en algunos aspectos por Carlos Mateo y por Eduardo Tuccio en cuanto a la conformación del equipo y al planteo táctico que se hizo, diferente al que venía sosteniendo Independiente en la etapa de Quinteros, pero también es verdad que Independiente, así como lo ganó, lo pudo haber perdido, y quizás el más purista de los mereciómetros que se pueden llegar a poner en este partido indicaría que fue para un empate el de Cotejo, o tal vez con alguna leve ventaja para Lanús, incluso con un par de tiros en los palos, pero lo cierto es que Independiente cosechó un buen triunfo para poder volver a ponerse de pie, al menos desde los resultados, en el campeonato local, mirando no solamente la clasificación posible hacia la fase final, sino también mirando más de cerca a los de arriba en la tabla anual. Está a 8 puntos de los que la comandan, teniendo como objetivo Independiente inicial la clasificación para las copas. Algunas cuestiones que tienen que ver después de lo que ha sido este triunfo importante, sí, las ha marcado el arquero Rodrigo Rey, que volvió al arco, volvió uno de los referentes que tiene este club en el vestuario, el otro que quedó está en la mitad de la cancha y es el ahora el portador de la cinta de capitán, como Iván Marcone. Pero no nos olvidemos que Rey era el capitán hasta el comienzo de este campeonato, un tipo con mucho ascendente en el vestuario, y comentábamos, Santi, la semana pasada que no sé cómo caía la designación de Mele, tan pronto llegó al club a pelearle el puesto a un Rey que después hay que decir también que se sacó solo del equipo, este cambio que había hecho Gustavo Quinteros, el último gran cambio que hizo el ex técnico de Independiente en su mandato al frente del primer equipo. Cuando terminó el partido, Rey dijo que si no se valora lo que se tiene, no se llega a ningún lugar bueno, a un buen lugar, no se llega a ningún lado, y que es bueno también que venga el que quiere estar. Dos clarísimos mensajes del arquero de Independiente que habló, creo yo, en nombre del plantel, en nombre de sus compañeros, hacia el ex técnico Gustavo Quinteros, por esto que veníamos diciendo tanto, ¿no? En cada una de las conferencias, Quinteros venía remarcando que si no le traían jugadores no podía hacer nada, que no se podía hacer cargo de tantos años de fracasos de Independiente, que en los últimos años también habían sido muy malas las presentaciones del equipo, que bueno, un montón de cosas en las que quizás tenía razón, pero ciertamente se ponía evidentemente en contra de lo que tenía, diciendo que no le alcanzaba con lo que tenía, que no le alcanzaba con los jugadores que tenía en el plantel. Y esto, recuerdo haber preguntado también la semana pasada a Bertoni, ¿te acordás cuando hablamos de Bertoni? Que le preguntaba si estas declaraciones constantes del técnico podían hacer mella en el plantel.
1: Bien, sé que tenés también información de algo importante que pasó para el Rojo a la mañana en relación al mercado de pases, así que quédate, vamos a las noticias y seguimos con el Rojo.
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5: Hora 13, 30 minutos en todo el país. Imputaron a los 7 cadetes de la escuela penitenciaria por abuso sexual y lesiones. Los 7 aspirantes a cadetes de la escuela penitenciaria de la ciudad de Santa Fe fueron imputados formalmente este martes en los tribunales por los delitos de abuso sexual simple agravado por la participación de 2 o más personas en concurso real con lesiones leves. La atribución fáctica fue llevada adelante por la fiscal Jorgelina Moser Ferro del Ministerio Público de la Acusación. La representante del MPA detalló que los acusados abordaron a la víctima, un joven de 19 años, en un vestuario, lo arrojaron al suelo, lo golpearon, lo patearon y luego procedieron a realizarles manoseos por debajo de los pantalones.
6: Son 7 personas y es abuso sexual simple, agravado por la participación de 2 o más personas y lesiones leves. El hecho se dio cuando este muchacho va al cuarto a cambiarse y ahí lo tiran al piso, lo empiezan a patear, a golpear y posteriormente lo empiezan a manosear para bajarle los pantalones. Simple no requiere motivación. Con solo hecho el elemento subjetivo del tipo, con solo hecho de tocar, no importa si no hay consentimiento, no hay. Y ahora tenemos audiencia de prisión preventiva el día viernes. Y bueno, y ahí se decidirá el juez o jueza que intervenga si siguen en libertad o no, pero el proceso sigue adelante. Y son en principio 3 a 10 años por el abuso más las lesiones.
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7: Dos partidos se jugarán hoy correspondientes a los octavos de final de la Copa Argentina. En primer término, las 5 de la tarde, Deportivo Riestra y Gimnasia de la Plata jugarán en el Tito Tomaguero, Estadio de Defensa y Justicia en Florencio Varela. Además, a las 21:15 en la cancha de Deportivo Morón, Banfield enfrentará a Midland. Los ganadores de ambos partidos se enfrentarán por cuartos de final.
4: Estado del tiempo.
5: En Reconquista, en el noreste provincial, la temperatura actual 12 grados 6 décimas, humedad 98%. En Santa Fe, la temperatura actual 9 grados 1 décima, humedad 98%. Presión en hectopascales 1020, viento del sudoeste a 26 kilómetros por hora. Visibilidad reducida a 2 kilómetros por lluvias dispersas a las 13:33.
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0: 23 minutos en la República Argentina. Ya vamos a estar volviendo con el Negro Romero a Córdoba. Ya vamos a ir con Jorge Godoy para que complete lo que tiene que ver con Independiente y la llegada de un nuevo refuerzo. Pero no vamos a ser descortés con los oyentes que llaman, se comunican.
1: Sí, claro. Al 113-870-7485. Vamos con dos, ya nos vamos poniendo al día con los mensajes. Buenas tardes, desde San Luis Capital, Ariel, cordobés, trabajando en seguridad. Fana de la gloria, el puntero de su zona, la provincia, el país está feliz, chicos. Abrazos, dice él. Los estoy escuchando por la ruta, viajando hasta Las Varillas, Córdoba. Radio Nacional es mi compañía en todos mis viajes. El mensaje de Alejandro desde Resistencia Chaco.
0: Saludo grande, Alejandro, y un abrazo fuerte para todos los que van en tránsito con la radio prendida y escuchando este clásico de la radio que es Pasión Nacional al aire desde el 2002. Desde entonces está Jorge Godoy también. Es uno de los fundadores.
2: Piedra fundamental.
0: Exactamente, es uno de los
1: ¿Que fundadores. ¿Que se inauguró la noche?
0: Pasión Nacional,
1: o no, al mediodía.
0: Media hora al mediodía.
2: ¿Estaba Álvarez?
0: No, está. Porque venía más tarde en ese momento.
2: Menos mal.
0: Venía el turno tarde, no estaba en los
3: ¿Y medios. ¿No cambió horario para la tira?
0: ¿Sabes que no me acuerdo? Habría que revisarlo eso. No sé si te acordás, Jorge, vos de eso.
4: Puede ser.
0: Como cronista de Boca, por ahí.
4: Creo saliendo como cronista de Boca, sí. Como cronista de Boca, sí. Sí. Pero había varios personajes que pasaron también, ¿no? Y que ya no están, pero sí, a los que recordamos siempre.
3: Jorge, algunos no están en este plano, de hecho.
5: Alguien que ya no está, hoy nos anoticiamos de la pérdida de una gloria de Independiente, Jorge, como Eduardo Maglioli, ¿no?
4: Claro, sí, tenía 80 años, un gran recuerdo hacia su familia, hacia sus seres queridos, un saludo grande, obviamente. 2 goles en la final de la Libertadores del 72, ganador de 6 títulos con Independiente, entró alguna vez al récord Guinness por haber marcado 3 goles en menos de 2 minutos contra Gimnasia Esgrima de La Plata, residía en Jujuy, después de una intervención quirúrgica, bueno, a los 80 años, dejó de Eduardo Maglioli físicamente, por lo menos, pero va a permanecer para siempre en el recuerdo, obviamente, de los hinchas de Independiente y del fútbol argentino, una de tantas glorias que ha tenido el club y el fútbol argentino todo, así que un recuerdo grande para Eduardo Maglioli.
0: Bien, Jorge, ¿tiene un nuevo refuerzo Independiente?
4: Tiene técnico y tiene 2 nuevos refuerzos Independiente. Claro. Ya ha comenzado la época que se note un poquito la llegada de los refuerzos con el nuevo técnico, evidentemente.
0: O incorporaciones, porque viste que ahí siempre hay una incorporación, no es refuerzo. Yo estoy bastante de acuerdo con esa idea.
5: Pero el Chimi es un refuerzo.
0: Bueno.
4: Yo también estoy de acuerdo, pero dado el caso, son refuerzos y te explico por qué.
0: Sí.
4: Porque inicialmente está Independiente con complicaciones en la zona defensiva, y me refiero a Franco Calderón, que es uno de los refuerzos. Sí llega a reforzar el equipo porque Independiente no tiene cómo armar la defensa si no es con los chicos de la reserva, como lo hizo ayer con Arrayago, un pibe de 17 años que cumplió ayer al lado de Lo Mónaco, porque está desgarrado Fedorco, porque Sebastián Valdés, que venía arrastrando una lesión en la rodilla y que se supone que iba a estar 1 semana, 2 semanas afuera como mucho, hoy informó que va a ser intervenido quirúrgicamente en la rodilla porque los trabajos de kinesiología no lo ayudaron como se pretendía, como se esperaba, y tendrá al menos otros 15 o 20 días más de recuperación. Es decir que llega uno de los refuerzos, que es Franco Calderón, y seguramente si el técnico lo dispone de entrada nomás, va a estar jugando en el próximo partido. Y el otro, Ezequiel, el Chimi Ávila, que estuvo justamente junto a Franco Calderón hoy haciéndose la revisión médica. Si querés lo escuchamos.
0: Dale.
4: A uno de los refuerzos de Independiente.
6: Bueno, bien, la verdad que muy bien, esperando ya conocer a los compañeros, ponerme al hilo. Ya saben que es un proceso, pero bueno, de estar, como el temperamento mío dice, siempre estar presente y estar ya para jugar, pero bueno, esto es un proceso que hay que llevarlo poco a poco.
7: ¿Esperamos volver ahora, en este momento, al fútbol argentino?
6: Bueno, la gana siempre está, ¿no? Uno como argentino, la gana siempre está de volver y la verdad que estoy contento y tratar de disfrutarlo al máximo.
3: ¿Cómo manejaste desde que te llegó la oferta de Independiente? Y te quiero preguntar si también tuviste otras posibilidades, porque acá se habló de Boca, de Rosario Central.
6: No, la verdad que yo agradecido que equipos como Boca, Central y mucho, ¿no? La verdad que no dejemos nadie afuera, se hayan interesado a mí, eso es algo muy bonito y quiere decir que las cosas cuando estuve en otro país la hice bien, ¿no?
2: Jimmy, se puede ir Ábalos, se puede ir Gutiérrez. ¿Dónde te sentirías jugando más cómodo? ¿Por Gutiérrez de extremo o por Ábalos de 9?
8: La vieja pregunta de toda la vida. Yo te tengo que decir de 11. Sí, no, la verdad que uno siempre tiene que estar preparado donde lo toque, ¿no? La verdad que los partidos son de día a día y capaz que empezar jugando en una posición y después tener que terminar en otra, y la verdad que estoy para adaptarme a eso también.
9: Entre tantas ofertas, ¿por qué Independiente?
8: Bueno, la verdad que uno no pone nunca en la balanza esas cosas, solamente pone en la balanza lo que es el estar tranquilo y como pudo ser Independiente, como pudo ser otro equipo que también estuvo interesado. La verdad que fue un trabajo en conjunto con mi familia, con mis representantes y todos juntos.
3: ¿Tuviste la chance de hablar con Jack Sombriera, con un nuevo entrenador, asume esta tarde, pero ya pudiste hablar con él?
8: No, hablamos poquito y nada porque nos cruzamos en el hotel y ustedes ya saben que llevo pocos días acá en Argentina y la hora del el sueño y todo eso está un poco cambiado, pero bueno, lo cruzamos y nos saludamos y todo.
3: ¿Lo viste ayer?
8: Sí, para el sábado, yo para cuando me necesite siempre va a estar.
4: Bueno, hasta ahí entonces la palabra de Ezequiel, de Jimmy Ávila, que recuerdan ustedes había debutado en Tiro Federal, después tuvo un paso por San Lorenzo, y desde el 17, casi 10 años jugando en España, Huesca, Osasuna, el Real Betis, ahora llega a Independiente, se hizo la revisión médica junto a Franco Calderón, los dos refuerzos que van a estar en la tarde de hoy, también en la presentación de Jadson Viera, para lo que va a ser el comienzo del ciclo, que tiene una cláusula, muchachos, en el contrato, de que si también, esto obviamente dependiendo de quién gane las elecciones, ¿no? Y de los resultados que vaya obteniendo en estos 11 partidos que le quedan al nuevo técnico, sí. De rescisión de contrato para fin de año, para diciembre. Saben que los contratos se firman por lo menos por un año, pero aquí pusieron una cláusula privada de que si a fin de año hay alguna cuestión por la cual se evalúe romper ese contrato, de manera unilateral Independiente lo puede hacer. Y cierro con esto. Maxi Gutiérrez, ahí uno sí. De los colegas se lo preguntaba porque hay chances de que se vaya a Olimpia de Paraguay, el goleador Gabriel Ábalos, por ahora no hay novedades, y sí está muy avanzado lo de Maxi Gutiérrez al Dinamo de Moscú. Primera oferta de 6 millones de dólares, Independiente pedía 10, van a cerrar en 8 aproximadamente, Independiente tiene un 50% del pase, el otro 50% es de Huachipato, y seguramente Maxi Gutiérrez va a convertirse en jugador del equipo ruso, lo próximo para Independiente, 2 partidos como local, ante Independiente Rivadavia y ante Gimnasia de Mendoza. Contra los 2 equipos mendocinos, Independiente puede llegar a aprovechar este envión anímico que le dio el resultado de ayer para seguir metiéndose en lo más alto de los que mandan en la tabla anual de la primera división del fútbol argentino.
0: Bien, Jorge, te mandamos un abrazo, gracias.
4: Saludo para todos.
0: Ahí estaba Jorge Godoy con la información de Independiente y vamos a saludar ahora a alguien que debe estar pasando por un momento muy especial desde el punto de vista emotivo, creo. Más allá de algunas cuestiones que muchas veces tienen que ver con el lugar que te toca ocupar. Estoy hablando de Daniel Vila, que es el presidente de Independiente Rivadavia de Mendoza. Por supuesto que las pulsiones primeras y más genuinas tienen que ver con lo que a uno le pasa adentro como futbolero, como hincha, y seguramente que después vendrá todas las responsabilidades que hoy tienen como dirigente. Pero estar a unas horas nada más de que Independiente Rivadavia de Mendoza juegue frente a Fluminense, con la posibilidad de meterse entre los mejores 8 de América, imagino que el pecho se debe inflar y de una manera importante, pero fundamentalmente por una cuestión de sentimiento, más allá de todas las responsabilidades que también tiene en la gestión de este momento de Independiente Rivadavia. ¿Cómo le va, Daniel Vila? Bienvenido a Pasión Nacional.
10: Muy bien, buenos días, muchas gracias por todas estas consideraciones que hizo. La verdad que sí, es un momento muy importante, no en lo personal, es un momento muy importante para el club, para Independiente, así que ansiosos esperando que llegue las 7 de la tarde.
0: Sí, tuvieron un buen partido, ¿no? Es realmente un resultado, volver del Maracaná con un empate ante un gigante del continente. Me imagino cómo se debe estar viviendo la atmósfera en todo lo que tiene que ver con la lepra en estas horas, ¿no?
10: Sí, sobre todo porque creo que jugamos un buen partido, si bien Fluminense tuvo la mayor posesión de pelota durante el trámite del partido. también tuvimos la posibilidad de ganarlo con una pelota que pegó en el travesaño, un mano a mano que tuvo uno de nuestros jugadores con el arquero, qué sé yo, son partidos, ¿no? Lo podríamos haber ganado, pero bueno, hoy tenemos la revancha.
0: Claro, Daniel, vos como presidente de un equipo como Independiente Rivadavia, jugando ya en primera división y compitiendo al punto de estar primeros en la tabla anual, cuando se posicionan en la Copa Libertadores y sale el sorteo y al equipo le va bien, ¿vos pensás para qué está o se fija en un objetivo en una competencia tan grande como esta? ¿O crees que está para el máximo? ¿Qué es una buena Copa Libertadores para Independiente Rivadavia?
10: Bueno, yo creo que Independiente, por sus antecedentes en materia de competencia internacional, ya ha hecho una buena Copa Libertadores habiendo llegado a esta instancia. Pensemos que hace solamente 3 años Independiente estaba en la Primera Nacional, una categoría más abajo. Entonces, los objetivos que nos fijamos son partido a partido. El objetivo inmediato que tenemos es hoy ganarle a Fluminense y después veremos. Y lo mismo pasa en el torneo local, ¿no? Los objetivos son inmediatos siempre. Nunca uno piensa en el final del recorrido, siempre piensa en el trayecto.
0: Estamos hablando con Daniel Vila, el presidente de Independiente Rivadavia de Mendoza.
11: Daniel, por eso es importante también, más que del momento histórico, la chance, como decía Santiago, de meterse entre los 8 mejores del continente. Siempre pensar que se puede ir un poco más, porque parte de la faena ya la tienen resuelta con el buen resultado en Brasil, pero entendiendo que se resuelve esta noche, bajar eso al cuerpo técnico y a los futbolistas, ¿verdad?
10: Sí, bueno, pero hay que jugar el partido y se pueden dar 3 resultados. Esperemos que el ganar sea para nosotros, ¿no? El hecho de haber empatado en Brasil, en Río, nos daba una luz de ventaja, pero el partido hay que salir a ganarlo igual. No se pueden correr riesgos ni especular, así que hay que salir a ganarlo.
12: Daniel, Agustín, nos saluda, un gusto escucharlo. Le quiero preguntar, bueno, por primero, ¿cómo fue la negociación? Si nos puede contar algún detalle. ¿Y qué opina usted de la llegada de Maxi Salas, ¿no? Un jugador importante. Se habló mucho, ¿no?, el famoso container en el último tiempo. Pero evidentemente ya con lo que demostró el otro día frente al Fluminense, me parece que para ustedes es un gran refuerzo.
10: Indudablemente que es un gran refuerzo. Era un jugador que Independiente necesitaba después de la salida de Sebastián Villa. Había que cubrir ese hueco y nos parecía que el caso de Maxi Salas era el jugador ideal para esa posición, por varios motivos. Fundamentalmente por un tema de temperamento del jugador, de estilo de juego. Es un jugador que es muy frontal, que va, le gusta el roce, el choque, fuerte, firme. Y me parece que tanto el debut que hizo en el fútbol argentino como el partido contra Fluminense demostró que esas condiciones las tiene y las pone en la cancha, así que nos vino muy bien ese refuerzo.
12: Claro.
10: Y en cuanto
12: a la negociación
10: con River, sí, la negociación con River fue una negociación corta, fácil. Era un jugador que River no tenía en cuenta y que a nosotros nos hacía falta. En consecuencia nos pusimos en contacto con el presidente de River, rápidamente llegamos a un acuerdo, hablamos con el jugador y se vino Mendoza.
12: Claro. Y fue algo similar, recuerdo que hablamos con usted hace unos meses y contaba, ¿no?, cuando lo recibió a Villa, bueno, todos sabemos por qué situación, usted lo contó muy bien, tuvo una charla no más personal quizás que futbolística. Con Sala fue parecido, Daniel, lo notó también, él después públicamente lo dijo, ¿no?, bajoneado por lo que le había tocado vivir en River el último tiempo.
10: No, llegó muy contento, muy optimista, muy confiado en lo que podía darnos en el club. Inmediatamente se integró con el resto de sus compañeros, con el grupo, lo recibieron muy bien y bueno, creo que lo demostró en la cancha, ¿no?, que está con todas las pilas puestas.
5: Es este sin duda el partido más importante de la historia de la lepra mendocina. ¿Preparan alguna recepción especial allí en el estadio mundialista, Daniel?
10: Bueno, siempre algo, veo que los hinchas siempre algo preparan. Lo bueno de esto es que cada vez que hablamos siempre es el partido más importante de la lepra. Esto quiere decir que vamos superándonos partido a partido, ¿no? Porque es verdad que es un partido histórico para Independiente, pero bueno, por ahí el próximo también es
0: claro,
10: histórico.
0: Que siguen subiendo una escalera. Lo sumamos a la charla al negro José Luis Romero desde Radio Nacional Córdoba. Negro, lo podés saludar al presidente de Independiente Rivadavia.
13: Hola Daniel, fuerte abrazo aquí desde Córdoba. Celebro que les vaya bien a esos clubes que anteponen las ideas, los proyectos por sobre los nombres, que naturalmente los dirigentes y los jugadores son importantes para canalizar éxitos, para tener seriedad. Hay que tener espalda, carácter, aguante. Le ha ido bien aquí en Córdoba Belgrano, lo coronó con un título. Seguramente, y nosotros los sabíamos, los periodistas, decimos, mira el plantel que armó Independiente Rivadavia. Seguramente es para mantenerse en la categoría. Mira el técnico que trajeron, Berti, un pica piedra, porque somos de etiquetar. Está el líder en la tabla anual. Está en los umbrales de cuarto de final de Copa Libertadores y de Copa Argentina. Pasa por ahí Daniel Vila, el proyecto primero y después los nombres apuntalando desde atrás.
10: Sin duda que es así, usted lo ha señalado muy bien. Cuando hay un proyecto, cuando se trabaja con seriedad, cuando la obligación es el cumplimiento de la palabra y de las responsabilidades, yo siempre digo que nosotros queremos imponer, desde que asumimos en el club, la marca Independiente Rivadavia, y que esa marca tiene que ser una marca de prestigio, de seriedad, de cumplimiento, de responsabilidad, y eso hace que pasen muchas cosas positivas en el fútbol, como que, por ejemplo, bueno, ahora no es como antes, para que un jugador que quisiera venir a Independiente costaba mucho, hoy al revés. Pasa al revés, hoy el jugador quiere venir a jugar a Independiente porque sabe que le van a cumplir. Entonces, cuando se da esa conjunción de cosas que tienen que ver con la elaboración de un proyecto, que es lo que nosotros hicimos hace 3 años y medio, me parece que los resultados llegan. Por ahí tardan más, tardan menos, pero indudablemente que llegan. Y si miramos hoy, el fútbol está, yo digo que está dividido, sin sacarle mérito, por supuesto, a los grandes equipos que tiene y grandes instituciones que tiene el fútbol argentino, pero que hoy el fútbol está dividido no más entre grandes y chicos, sino entre clubes bien administrados y clubes mal administrados. Y a los que están bien administrados seguramente tienen más chance de que les vaya bien que a los otros.
11: Muy interesante la reflexión. Daniel, te iba a preguntar en la misma línea que el Negro Romero desde Córdoba, si en retrospectiva te viste tomando alguna decisión, pegando un volantazo, y de la cual te arrepentís, ni siquiera con algún nombre propio, y si rápidamente empatizás con dirigentes que van a buscar un entrenador y en 4 partidos lo tienen que cambiar. Pienso ahora en la situación de Talleres o de Independiente con Gustavo Quinteros, que el contexto del fútbol los lleva a no seguir un proyecto a largo plazo.
10: Bueno, cuando vas a buscar un técnico, supuestamente es porque tenés un proyecto y ese técnico responde al perfil de proyecto que tenés. Entonces, que no se te den los resultados en los primeros partidos no quiere decir que abandones el proyecto. ¿Puedes equivocarte? Y sí, claro que puedes equivocarte. Y a veces hay que pegar un volantazo y no es lo que uno busca que suceda, pero hay veces que hay que hacer cirugía mayor, sí, por supuesto. Hay que tratar de buscar por todos los medios no llegar a esa instancia, que eso no suceda. Y para eso, bueno, la planificación, la previsibilidad son importantes.
0: ¿Cómo te imaginas a las 9 de la noche, Daniel?
5: Pensando en el próximo rival.
12: Antes tomando un rico vino, pará, dejalo relajar un poco.
10: Dios quiera que así sea.
11: Claro, Daniel, no son cábalas, pero Santiago te obliga. Los futboleros antes no anunciamos resultados.
10: No, tal cual. Cenando, me imagino.
12: Muy bien, cenando, bien. Muy bien. Daniel, te agradecemos por este momento de radio. Siempre es un gusto hablar contigo y lo mejor para la Lepra y para todo su pueblo, que hoy seguramente va a estar pendiente y viviendo una fiesta. Después veremos para dónde derivan los santos imponderables del fútbol.
10: Bueno, muchísimas gracias. Un fuerte abrazo a todos.
12: Chau, abrazo grande. Daniel Vila, el presidente de Independiente Rivadavia Mendoza.
5: Javier. Hablando de Fluminense, el conjunto carioca viene con un entrenador interino.
11: Se fue Subeldía.
5: Marcao. Sí. Fue un lateral derecho muy reconocido en otros tiempos del Fluminense. Lo que detonó la relación con Subeldía no fueron los malos resultados solamente. Fue ese cooling break donde él le dice de todo a Hulky, la gran estrella de Fluminense para la presente temporada. No sé si recuerdan lo que pasó.
12: ¿Qué le dijo, no?
5: Me dio que lo retó por como por...
0: ¿No puede un entrenador retar a un técnico por más que sea figura?
5: Poder puede, pero
0: tiene costo, evidentemente tiene costo.
5: Los dirigentes saben,
0: pero puede, sí puede,
14: pero eso también te demuestra
0: ahí la jerarquía del entrenador.
11: Es una buena discusión esa para hablar.
0: No le falta el respeto al jugador.
5: Pero acá el tema es que lo expuso públicamente.
14: Bueno, pero hoy las cámaras están... Yo estoy del lado de Santiago. Yo creo que no hay discusión. El técnico le puede decir lo que quiera. Lo que pasa es que hay que entender... lo que
11: ¿Scaloni le puede decir lo que quiera a Messi?
14: Sí. Bueno, no. Pero no te vayas. Siempre te vas por las ramas.
11: ¿Por qué me voy?
14: Porque Messi es una excepción. Claro, Hulk no es Messi.
11: Pero en Fluminense sí. Claro.
14: No. Bueno, por eso... ¿Para dónde voy yo,
0: Messi,
14: Javi?
0: Es un capítulo aparte.
14: Eso te demuestra que el brasileiro es mucho de negocio. Lo que pasó con Memphis Depay. Son... clubes o empresas que invierten mucho dinero y que vos no le podés a esa figura criticar, lo pagó caro eso sube el día, tal cual.
0: Vamos a la tanda en Pasión Nacional.
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13: 3:57 en la República Argentina. Están empatando 1-1 los Leones en el Mundial de Hockey con Países Bajos. El gol de la Argentina lo hizo Nico de la Torre. Recordamos que es el segundo partido de Argentina. En el primero le ganó a Japón. Y muchos mensajes, Carla, de los amigos que se comunican desde distintos puntos de la Argentina, en el norte, en el sur, en el este y en el oeste. Sí. Amigos que nos escriben.
14: Así es, al 113-870-7485. Fernando está en Marcos Paz y dice: hoy Boca pierde como en la guerra. Buenas tardecitas, compañeros de Pasión Nacional. Placer inmenso compartir con ustedes este excelente mundo deportivo. Y hoy vamos, Boquita, con o sin paredes, a ganar o a ganar. Abrazos gigantes.
13: Sin paredes, ¿no, Damián?
15: Sin paredes, lesionado.
14: Buenas tardes, equipo de Pasión Nacional, a cada uno de ustedes. Hoy el Club Atlético Independiente está de luto. Falleció Eduardo Bocha Maglioni, lo habíamos mencionado. El jugador posee el récord mundial Guinness por marcar 3 goles más rápido en la historia del fútbol profesional. Lo saluda Carlos de Formosa, socio de Independiente.
13: Abrazo, Carlos, gracias por el mensaje.
14: ¿Voy con uno más?
13: Sí, claro.
14: Buenas tardes, Santi y equipo. Para mí, hasta ahora Belgrano es el mejor equipo que juega, y respecto a Valencia, no me gusta para mi Boca. Saludos de Francisco. ¿Dónde vive? En la Boca.
13: En la Boca, muy bien. Lo vamos a saludar al negro José Luis Romero, que nos acompañó también en el desarrollo de esta primera hora. Negro, ayer le cobraron otra vez un penal en contra a Talleres. Ya hicimos un análisis de lo que fue.
16: Para mí fue penal.
13: Para mí no, de ninguna manera. ¿No? ¿Cómo lo viste vos, negro?
17: Discutible el penal. Pero, vos sabés que esta vez no, el hincha de Talleres creo que no lo siente tanto el tema del penal.
13: Ah, pero es un penal en contra a los 6 minutos, viste, te condiciona. Sí, un penal raro, para mí no fue de ninguna manera. Yo nunca vi la falta que cobró el árbitro.
17: En otro momento hubieran dicho: ahí está Tobillino, está Tapia, que Cafasi. Es como que el hincha de Talleres está desmoralizado. Es decir, si no lo cobraba el penal, el hincha de Talleres perdíamos igual. Y bueno, ¿qué le vamos a hacer? Sí. Así que veremos. Un abrazo grande, Santi.
13: Bien, negrito, te mandamos un abrazo grande, José Luis Romero, desde Radio Nacional Córdoba. Au, ¿cuáles son los títulos de River para desarrollar en la segunda hora?
18: Hay mucha información de River. Acaba de salir la lista de concentrados. ¿Usted lo tiene a Susano?
13: No.
18: ¿Susano? No estamos hablando
13: Lipino, de Marcelo Lipino.
18: Por favor,
16: ¿los chicos que estaban Susano?
18: Susano, después le cuento, va a ser el lateral derecho en Colombia.
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14: Las 2:00 p.m. en la República Argentina. Juicio de los fondos buitre contra YPF. La Corte de Estados Unidos extendió el plazo de apelación hasta el 30 de septiembre en el fallo a favor de Argentina. Es por la sentencia en el juicio por la nacionalización de la petrolera de bandera que concedió la Cámara de Apelaciones de Nueva York. El presidente Javier Milei encabezará un acto en la Bolsa de Comercio de Rosario. El informe de Ivana Miskovsky desde la emisora de Radio Nacional en la ciudad santafesina.
20: El presidente de la Nación, Javier Milei,

0: participará el próximo viernes la ceremonia por los 142 aniversarios de la Bolsa de Comercio de Rosario. La llegada del mandatario nacional, programada para horas de la tarde, genera una gran expectativa en el sector agroexportador. Dialogamos con el presidente de la Bolsa de Comercio, Pablo Bartolato, que así lo anticipaba.
1: Estamos en contacto con el gobierno nacional para ajustar un poco todo el protocolo de seguridad. El acto empieza a las 7 de la tarde. El presidente tiene pensado llegar entre las 7 y las 8 para su discurso.
2: Alerta meteorológico rige para el noroeste de Santa Cruz, donde se esperan nevadas persistentes de variada intensidad. Actualizamos ahora el estado del tránsito con Ernesto Arriaga.
3: No van pasando camiones en el Cristo Redentor en la ruta 7 Mendoza hasta las 21 horas del día de hoy desde Upayata, Puente Inca y Chile. Hoy van a pasar únicamente de Argentina a Chile, al igual que el día de mañana. El paso Cardenal Zamoré en Villa Angostura está habilitado y van a pasar 200 camiones hacia Osorno, Chile y viceversa. El paso Jama está cerrado en estos momentos en Jujuy a Chile.
2: En la ciudad rionegrina de Ingeniero Jacobacci, donde nos podés escuchar por AM1370 y FM93.5, sensación térmica 5 grados 2 décimas, humedad 54%, cielo parcialmente nublado. En la ciudad de Buenos Aires, temperatura 10 grados 8 décimas, humedad 76%, cielo nublado.
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0: Comenzamos la segunda hora en Pasión Nacional, en este clásico de la radio del mediodía, del comienzo de la tarde, en nuestra radio, en cada una de las 49 emisoras de Nacional en todo el país, con los amigos que hacen el programa con nosotros en esta comunidad futbolera, que se comunican a qué número, Carlita.
1: 11-3-870-748. Roberto de la provincia de San Juan dice que está contento porque es fanático de la Gloria.
0: Muy bien.
1: Buenas tardes. ¿No saben si Vélez hace alguna incorporación? Se tiene que ir el presidente y los mellizos. Es una vergüenza que le hagan poner la cara a los chicos. Firme este mensaje desde Santa Fe, Jorge.
2: Esa es otra, pará, Carlita, para un segundo solamente.
1: Sí, sí.
2: El nivel de expectativa que tienen los hinchas, que no se puede moderar. Todos comienzan los torneos y tenemos ganas que nuestro equipo pelee el campeonato. Pero Vélez fue campeón hace 12 días.
0: Y en la anual va tercero Vélez. Está a 2 puntos de los primeros.
2: Salió campeón con Gustavo Quinteros. Y después ganó 2 torneos de un título con los mellizos. ¿Qué más quiere Vélez?
0: Sí.
2: Que ser campeón 3 veces en 2 años. No es el Real Madrid Vélez, ¿eh?
3: Y que no le desarmen el equipo porque le vendieron a entrar.
2: No, pero los hinchas dicen que se vaya este entrenador porque que se vayan los barcos. ¿Qué otro piden ahora?
0: No, bueno.
2: ¿Con qué tupé?
0: Es un exceso.
2: Los hinchas de Vélez.
4: No todo.
0: Sí. No todos. Vamos con más mensajes, Carlita.
1: Vamos con uno más. Hola, muchachos, acá escuchando Pasión Nacional, hincha del más grande, River, dice José Timoteo desde Tigre, Formosa.
0: Bien, está perdiendo la Argentina en el Mundial de Hockey sobre Césped, que se disputa en Bélgica y Países Bajos. Justamente Países Bajos le gana 2-1 a la selección argentina cuando está comenzando el tercer cuarto. Vamos a volver ahora a la provincia de Córdoba para saludar a nuestro compañero Gerardo Murúa. Hablamos en la primera hora con el negro José Luis Romero de lo que había dejado Talleres. Evidentemente es el tema dominante que tiene que ver con la provincia, por la situación de Sampaoli, por lo que no termina de despegar el equipo. Y también estábamos hablando, ahí le vamos a preguntar a Gerardo cómo la vio él, de la jugada que abrió el partido, que es el penal. Para muchos nos pareció casi un disparate que haya sancionado penal en esa acción. La discutieron los jugadores y el cuerpo técnico de Talleres. No sé cómo la viste vos, Gerardo. ¿Cómo andás? ¿Qué decís? Buenas tardes.
5: Hola, Santi, qué gusto saludarte. El gran abrazo a los compañeros de la audiencia. No me pareció penal y me pareció tibio el reclamo de la gente de Talleres. Vos me decís a mí, me cobran un penal así, todavía estoy sentado al frente del árbitro para que no pate.
0: Claro.
5: No sé qué. Sí, la verdad es muy tibio el reclamo de los jugadores adentro de la cancha.
0: Sí, aparte tiene la posibilidad de verla en el banco y de hecho lo hizo el cuerpo técnico de Talleres.
5: Y de ahí vino la protesta más fuerte, ¿no? Después de verlo en la tablet en el banco, vino el reclamo airado del banco de suplentes. De hecho, Sampaoli fue amonestado por esa jugada. Pero fíjate vos que el que hace el penal es el capitán, Augusto Schott, que es el referente, y te diría que debería haber liderado el reclamo mínimamente, de tener que ganar una tarjeta en esa clase de jugada, porque la verdad es que la jugada dejó mucho, pero mucha duda, ¿no?
0: Claro. Bueno, quédate ahí, Gerardo, ya vamos a volver en un ratito y me contás de Belgrano que va a jugar mañana frente a Racing y si tenés algo nuevo, por supuesto, de Sampaoli. Pero nos vamos a meter ahora con la situación de Julián Álvarez, ¿no? Con esto, lo que es un culebrón del mercado de pases que tiene la tensión entre el delantero de la selección argentina, la dirigencia del Atlético Madrid, el Cholo como tercer participante en toda esta historia y que todavía no hay una definición, ¿no, Javier? ¿O sí?
6: Mejor dicho, hay una definición. Bien. Y el Cholo Simeone lo dejó en claro en la conferencia de prensa que dio hoy en la previa del partido que estrena al Atlético Madrid mañana en la Liga. El Atlético juega con el Málaga en el Wanda Metropolitano. Simeone adelantó que no va a estar Julián Álvarez por un tema físico.
0: Por un tema físico, se aclaró.
6: Por un tema físico.
0: Eso, bien.
6: Pero que el jugador
4: del Mundial que llegaron más tarde.
6: Claro. Claro, pero que por orden del club el jugador es intransferible. Escuchemos lo que decía el Cholo.
7: Bueno, creo que si el dueño del club tajantemente habla de la manera en cual habló, creo que no hay más. Esto es como cuando vas en los juicios, no hay lugar. Así que creo que está más que claro lo que expresó. Y desde ese lugar nosotros nos comportamos desde lo deportivo, intentando cuidar a la persona, cuidar al jugador, esperar que esté en las condiciones que nosotros entendemos para que él siga cuidando el nombre que tiene y el futbolista que es y lo que nos dio. Así que entendemos que este partido no lo vemos en esas condiciones para poder jugar o participar y espero que en estos 4 días ya evolucionemos un poco más y bueno, y estemos más cerca de lo que queremos.
8: ¿Cree que en esta situación la gente se merece un perdón de Julián?
7: La gente opinará y pensará lo que tenga que pensar. Yo creo que soy muy respetuoso con la opinión de todos, siempre lo he sido, en todos los espacios que nos ha tocado, Diego Costa, Griezmann, hoy Julián, a esto que te referís vos, y obviamente soy muy respetuoso para todo lo que puedan opinar. Todo.
0: Ahí estaba la palabra del Cholo Simeone hablando de el tema, diría que en el fútbol europeo, que es
6: en
0: el
6: España
0: futuro de Julián Álvarez.
6: Es el tema del momento. Él lo resguarda también, ¿no? Poniéndolo mañana frente al público local, que indudablemente le iba a hacer sentir el reclamo de que el jugador se ha querido ir del equipo colchonero.
4: Bueno, el fin de semana a Enzo Fernández lo chiflaron.
6: En el Chelsea lo chiflaron.
4: Por ejemplo.
6: Por otras cosas, ¿no?
4: Sí, diferente, sí, el gol
6: en
4: Inglaterra.
6: En el caso de Julián.
2: Pero te pregunto de manera contundente, ¿el jugador puede entrenar y negarse a jugar?
6: Sí.
2: Y ¿no tiene la decisión Julián de no jugar más?
6: Todavía no la expresó en ese sentido en las conversaciones que ha tenido con el Cholo. ¿Qué está pasando por la mente de Julián Álvarez? En este momento lo que cuentan sus allegados es que él está muy deprimido y que está en una ruptura con su representante, con Fernando Hidalgo, claro, muy conocido representante. ¿Por qué? Porque supuestamente Fernando Hidalgo le había dicho que en el contrato había una cláusula de rescisión si lo venía a buscar el Barcelona.
2: Claro,
6: y esa cláusula no existe. No está. Solo es...
0: Le hicieron creer algo que no pasaba.
6: Claro, pero solo es un tema de que en su momento Miguel Ángel Gilmarín le habría dicho, sí, yo te voy a dejar ir al Barcelona, pero nada firmado.
2: Tiene contrato hasta el 30.
6: Hasta el 30.
0: Hasta el 30, sí. Lo del Cholo no es menor, por lo que significa y representa
4: el Cholo
0: y la palabra del Cholo para el pueblo del Atlético Madrid. No es que es un entrenador que lo está bancando, es un símbolo de la institución que lo está abrazando en un momento delicado a Julián.
2: Sí, yo lo sentí más, medio
0: dijo es el mejor delantero que tenemos.
6: Él se lava las manos sobre el futuro de Julián, porque no depende de él. Si el presidente del Atlético Madrid dice no se vende,
4: pero en la conferencia en un momento dice: el equipo va a ser alrededor de Julián Álvarez. Sí. Es la figura del equipo. El equipo que armo es a través de Julián. Sí.
2: Está bien, pero si Julián Álvarez decide no jugar más...
4: Estamos de acuerdo.
2: Si llegás a llevar el tema al TAS...
6: Sí. Es más, alguien propuso...
2: ¿Y?
6: Desde el Barcelona, alguien propuso llevar el tema a la justicia. Porque supuestamente la cláusula es una cláusula abusiva. Pero ¿qué pasa? Si vos vas a la justicia, inmediatamente la Liga de Fútbol Española
2: a la justicia ordinaria.
6: Ayer, saca de competencia.
4: Ayer por la noche volvió tu programa favorito,
2: El Chiringuito.
4: Y aseguran de que va a terminar en el Barcelona. Que va a jugar en el Barcelona.
6: Sí, pero lo aseguran desde el lugar de que Julián Álvarez tiene ese deseo. El Atlético de Madrid ya ha señalado una y otra vez.
2: ¿Cuánto le cuesta a Julián Álvarez autoexcluirse económicamente del Atlético de Madrid? Él se sienta con el presidente y dice: quiero salir y pago la rescisión yo. ¿Cuánto le cuesta?
0: 500 millones. $500 millones.
2: Al mismo futbolista estoy diciendo.
6: Sí, sí. La cláusula de los jugadores.
4: Pero al Atlético de Madrid le cuesta muy caro tener a Julián Álvarez sentadito en el banco jugando.
2: Estoy planteando eso de hace meses.
4: Como club tenés que decir: che, pará, tenemos que resolver esto porque no puedo seguir gastando plata.
0: Ojalá que esta historia termine con Julián haciendo 54 goles en la temporada. ¿Cómo la ve Gerardo Bola esta historia, este novelón de Julián Álvarez?
8: No lo ve,
0: pobre Gerardo.
6: Y eso que es de Calchín.
2: Más allá del contrato firmado, yo enfáticamente quiero decir que estoy a favor de Julián Álvarez, porque nadie tiene que
0: quedarse... Ahí te escucho. Ahí empezó a ver un poco Gerardo.
8: Bueno, perdón. Lo cierto es que yo no puedo entender que Julián no juegue, por más, esto ya lo hemos hablado anteriormente, por más intención que tenga de irse al Barça, y aún si hubiera tenido una cláusula y que fue engañado por el representante, que es el peor escenario, es su profesión y es una carrera muy corta, y me da la sensación que es una está muy mal aconsejado el jugador. De hecho, tranquilamente podría haber salido al Arsenal como paso previo, poner una cláusula, tal vez el Arsenal esté interesado o no en pagar tanta plata por un jugador que se va a querer ir después, pero la realidad es que quedarse fuera, no jugar, salir del entorno, ¿cuánto le puede costar después volver, por más joven que sea o por más en el subprime que esté?
6: Claro, ahora fíjate una cosa, no sé si estás al tanto, Gerardo, el papá de Julián lo habría llamado al presidente del Atlético Madrid diciéndole que se quede tranquilo, que Julián va a jugar, que va a respetar el contrato, porque hacía mucho ruido esta situación, ¿no? ¿Qué sabes al respecto?
8: Sí, es algo que acá en Córdoba se viene manejando, los medios, los colegas, la gente de allí cercana a Calchín y a la familia de Julián Álvarez ha comentado estos últimos días, tal cual lo decís vos, Javi, que el jugador está dispuesto a jugar más allá de todo lo que se comenta alrededor, ¿no?
0: Bien, de Julián Álvarez nos vamos a hablar de River con Agustín Domper, que dejó algunos títulos. River va a jugar mañana frente a Independiente Santa Fe en Bogotá, partido que va a estar en el aire de la radio, que lo va a relatar Martín Perazo en el Fútbol Show Nacional, y que lo tiene a River ya en Bogotá. ¿Auso viaja en un ratito?
9: Viaja, sí, a las 3 de la tarde, minutos nada más viaja River. Están los convocados, ingresan Yutiel Susano, un lateral derecho.
0: Yutiel Susano.
9: Spiff, el delantero que la rompe en reserva, y Jaruzelski. Bueno, ¿por qué hay tantos pibes? Bueno, porque está Montiel lesionado,
0: sí,
9: y porque recordemos que Ortega, Panchito Ortega, el lateral izquierdo, Beltrán, Arambarri y Gio González, el otro lateral derecho uruguayo, no están inscriptos, porque solamente puedes hacer 5 cambios.
0: ¿Y estos pibes sí están inscriptos?
9: Claro, y sí, porque ya estaban en la lista original.
0: Claro.
9: Ya estaban en la lista original de la Copa Sudamericana. Así que bueno, como los que ingresaron fueron Almada, que va a ser titular seguramente, el propio Correa, que ingresó, Borré, que le ganó el puesto, si querés, a Beltrán en ese mano a mano en el ataque. Bueno, algunos se quedaron afuera. Otamendi, obviamente, está en la lista de los nuevos que llegaron, ¿no? Me refiero. Y Ortega no llegó a estar inscrito por un tema de cupos. Lo que estoy averiguando, River viaja, como te digo, en instantes. Lo probaría más que a Susano, porque obviamente es un pibe y para jugar de visitante en la Copa, sí, a Martínez Cuarta, más como lateral, si querés, central derecho.
0: Sí.
9: Y después Otamendi va a estar en la cueva con Rivero y con el chico González, que es un lateral izquierdo que ya jugó un rato, sí, contra central.
6: Facundo González.
9: ¿No? Facundo González.
6: No, el uruguayo este que trajeron.
9: No, ese no viaja porque no está en el cupo, Vos decís Gio González. Facundo González es el lateral del club.
6: Juega bien,
9: que ya jugó varios minutos y que sería el titular, y no Susano, que todavía no sumó minutos en primera. Lo cierto es que uno de los laterales va a ser un pibe mañana. Es muy probable que sea González, pero arriesgás a Martínez Cuarta como lateral, ¿no? Bueno, así está River, con esto también que...
6: Tengo la solución para el Chacho.
9: A ver.
6: Tengo la solución. ¿Queda Ortega de tres?
9: Pero Ortega no puede jugar mañana.
6: No, lo digo para el futuro.
9: Para el futuro.
6: Y pasa Acuña
2: al medio. El equipo.
9: Sí, porque Acuña, ojo, que Acuña está por volver. El domingo capaz que vuelve Acuña y Drusi.
6: Acuña al medio y saco a uno de los delanteros. Mirá. En este caso Beltrán, que no anduvo nada bien.
9: No, pero es que...
6: Lo dejo a Correa con otro punta arriba. Thiago Almada de enganche y en el medio Andrada.
0: Para sí. Correa con otro punta más Beltrán, ya tenés tres.
2: No, Beltrán afuera.
0: Lo saco. Beltrán afuera.
6: Correa con Drusi, el otro, con Drusi.
9: Correa, Drusi va a ser
6: Almada de enganche. Y sí, en el medio Andrada. El 5, que para mí hoy está más para Fausto Vera que para Moreno.
9: Sí.
6: Y Acuña.
9: Y Acuña como volante. Es una opción.
6: Porque Ortega juega muy bien.
9: Ortega juega muy bien.
6: No está para sacar.
9: No va a salir el 3. Seguramente Acuña alterne o juegue uno la Copa y otro el torneo. No sé, Santi, si opinaron, o si Javi opinó, porque ayer no vino Javi, de la conferencia de Cobé, que se cruzó con un periodista que medio que lo picanteó y Cobé lo frenó en seco, ¿no? Sí. Me parece que el
6: yo
9: Chacho...
6: Te iba a decir, yo vi la conferencia...
0: No, la estaba viendo en vivo, me parece que está bien lo que hizo Cobé.
9: Yo también, porque de ahí a decirle bien que se tomó con liviandad cuando todos sabemos que a Coudet, bueno, lo criticaron de todos los clubes. Me parece que el periodista decirle que se lo tomó con liviandad.
0: Sí, pero es cierto lo que dice Coudet, el tipo está poniendo su laburo, cada uno de los partidos que juega, está poniendo.
9: ¿Y por qué se lo toma con
0: liviandad? Estoy poniendo mi cabeza en cada partido y me decís que me lo tomo con liviandad.
6: Así es, ¿cómo esta profesión?
0: Pero,
9: obvio, pero no, ¿por qué habla de liviandad?
0: ¿Por qué liviandad?
9: La palabra liviandad no encuentro significado.
0: Ahora es un análisis personal, pero
4: creo que fue. Creo que el término liviandad, sí, está mal utilizado. Sí.
9: Coincido, pero, por eso Codele por un freno. Si no, si hubiese otra palabra,
0: lo que vos le sonríe, es, Chacho, con respeto, mostrando disidencia.
9: Soy respetuoso, pero no boludo.
4: Exacto. Venía de una conferencia anterior donde Coudet venía de todas las derrotas consecutivas y como que le dijeron, bueno, Chacho, necesitamos alguna explicación más allá de, bueno, perdimos, vamos a ganar. O sea, necesitamos algo más contundente.
6: No te agrandes, Chacho, claro. Ganaste uno de los últimos 7 partidos.
4: Por eso.
0: Pero bueno, para vos fue el término de liviandad, está mal usado.
6: ¿Por qué grande? No, pero...
0: Si vos estás escuchando algo con lo que no coincidís, que te están, juzgando, ¿qué?
4: Igual
0: me
4: dijo,
0: parece que, yo que lo, es válido.
4: Yo lo escuché ayer al colega que dijo algo, me planteé en una discusión de desigualdad. Porque Coudet está con la cámara, con el micrófono,
6: exacto,
4: dice lo que quiere, y yo estoy atrás con un micrófono, el que me están tratando de sacármelo, donde no le puedo contestar a él, para que pregunte otro. Entonces no es una discusión, por decirlo de alguna manera, de igualdad de condiciones.
0: Y bueno, sí, para el contrapunto la conferencia
9: es una conferencia, claro, no es una
0: discusión. Pero bueno, funciona así.
9: Claro, claro, claro. Pero bueno, lo cierto es que Coudet, después de la polémica con este colega, también atendió al comentarista oficial de la transmisión. Veremos cómo le va mañana, ¿eh? Puede levantar o no. Pero el otro día le ganó Argentino, que es un rival durísimo.
0: Bien, se siguen comunicando con nosotros los amigos de cada uno de los puntos del país, Carlita.
1: Así es, Santi, al 113-870-7485. Los chicos de Pasión Nacional, los estoy escuchando y esperando alguna información de River. Jugó muy mal. Saludos a todos. Hola, muchachos. Quisiera información de Huracán para saber si en el próximo partido ponen más ganas de jugar contra Sarmiento. Fueron muy desastrosos, dice Héctor. Y uno más. Buenas tardes, Meta Boca Meta. Hoy hace goles Valencia.
2: Bueno, si, tiene si que ingresar rato, primero.
0: Vamos a hablar de Boca.
6: Me gustó la definición del Pipo Grosito sobre Aranda.
0: ¿Qué dijo?
6: Es el Iniesta argentino.
0: Me parece que se fue un poco lejos, Pipo, pero sí, bueno.
6: Pero casi, por las características del juego, ¿no?
2: Y por donde inicie. Yo
0: ¿le,
2: lo
0: ¿le más... falta gol a Aranda?
2: Tiene algún... No tengo la data.
4: Tiene poco gol.
0: Tiene poco
4: no
0: gol,
4: no sé si le falta gol.
0: Pisa el área, prueba de media distancia.
2: Creo
0: digo,
2: que,
0: para completarlo, creo que
2: lo puede,
0: es un jugador
2: lo puede adquirir porque es un pibe que todavía sí, no claro. Seguramente no patea tanto, más allá del desparpajo que tiene y la audacia, pero no patea tanto como un pibe consolidado con 50 partidos en primera.
0: Ya nos vamos a meter en el partido de Boca esta noche frente a Recoleta, pero ahora vamos a una nueva pausa.
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0: Vamos nuevamente a la provincia de Córdoba, Radio Nacional Córdoba, para que nos cuente Gerardo Murúa qué va a hacer mañana Belgrano de Córdoba, cómo va a jugar el Pirata frente a la Academia por la Copa Argentina en San Luis. Gerardo.
1: Bueno, Santi, si hay algo que tiene claro Belgrano, Ricardo Zielinski, es cómo juega y quiénes juegan. Básicamente, la tranquilidad del campeón le da, como en partidos con Independiente, esto de poder ganar aún cuando no está jugando bien y saber que más o menos siempre juegan los mismos. Leo Morales y Adrián Sánchez terminaron con molestias el partido con los mendocinos el sábado, pero hoy entrenaron con normalidad. El plantel va a partir hacia San Luis en un ratito nada más. Seguramente el equipo que prácticamente sale de memoria con Thiago Cardoso, Leo Morales, Lisandro López, Alexis Maldonado, Adrián Esporle, Adrián Sánchez, el Mudo Vázquez, Emiliano Rigoni, que hizo tremendo golazo el sábado, Lucas Celarra, Rayán, Juan Velázquez y Lucas Pacerini, probablemente el 11 para mañana a la noche jugar con la Academia, Santi.
0: Es Gerardo Murúa desde la provincia de Córdoba y nos vamos a la ciudad de La Plata, porque hoy juega el Pincha también en el marco de la Copa Libertadores de América, después del empate 1-1 de la semana pasada frente a la Universidad Católica, cuando parecía que tenía el partido resuelto y cerca del final, casi que en el único tiro al arco, la Católica le empató el partido.
2: Había tenido alguna en el primer tiempo, ¿eh?
0: Sí. Bueno, y para saber qué va a pasar hoy con el equipo del Cacique Medina, lo tenemos en línea a Juani Gijón. ¿Cómo andás, Juani? ¿Qué decís? Buenas tardes.
3: ¿Qué tal, Santi? Buenas tardes a vos, a la mesa de Pasión Nacional. Bueno, vos lo describiste muy bien, casi a la perfección lo que fue el partido de ida por estos octavos de final.
0: No, también no lo describí, porque acá Zárate me dijo, no, en realidad sí, la habían pateado al arco, el primer tiempo tuvo varios, así que más o menos.
3: Uno puede deducir y quiere reducirlo a un par de frases nada más, el partido fue para Estudiantes, el partido de ida. Claramente, quizás incluso mereció llevarse y quedarse con el resultado a favor del equipo de La Plata, pero en esa ráfaga, en ese tiro al arco que tuvo a los 80 minutos, faltando 10 minutos, y casi sin intentarlo, la U Católica consiguió el empate y ahora se define todo esta noche fría en Chile. 9:30 de la noche, lo que es uno de los estadios más modernos del país trasandino, que le costó a Boca el equipo, que le costó a Boca ese estadio, sí. Y que incluso Boca quedó afuera de la Copa Libertadores, y poder ganarle a esta universidad de Chile, la Católica. Y Estudiantes que toma un envión importante después del resultado de esta última fecha del fútbol argentino, después de ganar y quedarse con los 3 puntos, se aviva en el torneo local, no solamente en su zona, sino que también en la tabla anual, ¿no? Que es lo que muchos equipos empiezan a mirar, no solamente por el título que le genera a un club salir primero, sino que también la clasificación a certámenes internacionales.
4: Te digo algo, Juan, y para la confianza de los hinchas pinchas, la Católica en esta Copa ha jugado mejor de visitante que de local.
2: No, pero además, hoy el candidato es Estudiantes porque...
4: Porque es copero.
2: Y porque no juega San Pedri en Católica, que es uno de los jugadores más relevantes en toda la historia de Católica.
3: Si bien igual, la Católica viene de una semana de descanso. No tuvo como Estudiantes un partido en el medio, ni mucho menos un clásico. Que le costó poco a Estudiantes también este partido, pero de todas maneras Estudiantes tuvo que jugarlo, lo que conlleva antes, lo que conlleva durante y lo que lleva el después.
4: ¿Cómo que le costó poco, Juani?
2: Y media hora duró el partido.
3: Le costó muy poco a Estudiantes ganar ese partido, jugó media hora, así como lo dijo Dami, media hora, y después fue un entrenamiento para el equipo Pincharrata. De todas maneras, Estudiantes recupera muy buenos jugadores y va a salir con jugadores que no fueron titulares en el encuentro del fin de semana. Estamos hablando de que en el arco va a ir Muslera, como es de manera habitual, Mesa en el lugar de Mancuso, que no estuvo en el partido con Gimnasia, que sí entró en el complemento, Núñez, Palacios y Benedetti en el fondo, Castro y Piovi, Baltasar Rodríguez, que aparece nuevamente en el 11 de Estudiantes y que parece consolidarse pese a tener algunos cuestionamientos por parte del hincha, Palacios, Tobio Burgos y vuelve Carrillo, capitán y titular a este equipo Pincharrata para buscar la clasificación a la siguiente ronda de la Copa Libertadores. Va a presentarse con una equipación alternativa, con la tercera camiseta, sí. Recordamos, hoy va a jugar con la camiseta roja, la Católica, por lo cual Estudiantes va a jugar con esta equipación de color negro. Vuelven Arzamendia, González Pires y Kosubinski a los convocados, y no está el Tuco Correa entre el once inicial que tiene el cacique Medina Méndez.
0: Perfecto, y del otro lado de la ciudad también hay actividad, juega el Lobo a las 5 de la tarde con Deportivo Riestra.
3: Exactamente, lo van a hacer en la cancha de Defensa y Justicia, con muchos cambios para Gimnasia, empezando por el arco, y quizás el cambio más trascendental y más llamativo, que es reemplazar al arquero. La información es que no va a atajar Nelson Infran, quien viene siendo el arquero titular desde hace ya varias temporadas, sino que en su lugar va a estar el colombiano Castillo, que llegó como refuerzo del tripero este último certamen, desde Nacional de Colombia, equipo al que también llegó el ex arquero de River, Armani, Franco Armani, por eso se liberó ese cupo de arquero, y Harlen Castillo llegó a Gimnasia y hoy va a debutar como arquero titular.
0: Bien, perfecto, a estar atento entonces con lo que pase con Estudiantes, antes en la previa obviamente en la ciudad con Gimnasia, juegan los dos equipos de la ciudad y toda la información la tuvimos en Pasión Nacional con Juan y Gijón. Abrazo grande, Juan, y la seguimos mañana.
3: Abrazo enorme, Santi.
0: Ahí estaba entonces Juan y desde la ciudad de La Plata.
4: ¿Qué pasó con Zapagoni?
0: Nada todavía.
4: Ahí se está diciendo que presentó la renuncia.
0: Pero en potencial habría.
4: Ah, pará. Capaz que Murúa sabe algo, ¿no?
0: ¿Sabés algo, Murúa, vos de último momento?
4: Ah, no está.
0: No está.
4: Se
0: ah,
4: fue bueno, a averiguar.
0: Sí habría. Ahora debe estar haciendo las averiguaciones. No nos precipitemos, Javier. Seamos calmos. Los hinchas de Talleres ya están precipitados. Vamos a ir ahora a las noticias de las 14:30. Después nosotros, en la última media hora, vamos a hablar de San Lorenzo con Sergio Zarraté, algunos títulos más de River que le quedaron a Agustín Domper. Y, por supuesto, la presentación de Boca, que juega esta noche, lo vamos a tener en el aire de la radio, el partido frente a Recoleta en el Defensor del Chaco.
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6: Hora 14:30 minutos en todo el país. La Escuela Agrotécnica del Trébol presentó la campaña solidaria para construir su cortina forestal. El informe de Diego Meloni.
7: La Escuela Agrotécnica Libertador General San Martín de la ciudad del Trébol se encuentra en pleno proceso de crecimiento e infraestructura. En esta oportunidad, la institución puso en marcha un proyecto socioambiental para concretar la creación de una cortina forestal perimetral. La profesora ingeniera agrónoma Débora Lenzi explicó que el plan forestal contempla la plantación de un total de 360 árboles que cumplirán múltiples funciones críticas para la dinámica de la escuela, generando un enorme impacto productivo y pedagógico.
8: Es una cortina que, bueno, estamos necesitando en la escuela, ya que estamos acá en zona periurbana, donde, bueno, los vientos se sienten más, el frío se siente más también. Entonces, bueno, decidimos hacer la cortina para, bueno, proteger las instalaciones, para proteger las producciones que tenemos acá en la escuela y, bueno, hacer más ameno la didáctica de la escuela.
6: Balearon a un hombre en una pierna durante la madrugada en barrio San Lorenzo. Un hombre de 37 años fue herido de bala durante la madrugada de hoy en San Lorenzo, en el sur de la ciudad de Santa Fe, en un hecho que ocurrió alrededor de las 3:40 en la esquina de Amenábar y Gaboto. La víctima, identificada como Héctor Matías Esquivel, recibió un disparo en la parte inferior de la pierna derecha que le provocó una herida con orificio de entrada y salida. El hecho se conoció a partir de la presentación de la propia víctima, quien relató en sede policial que iba caminando cuando sintió el impacto del disparo, pero dijo que no logró observar a las personas que lo atacaron ni pudo aportar datos sobre sus identidades. Esquivel fue trasladado a un centro asistencial donde fue asistido por la herida recibida y recibió la alta médica durante esta mañana.
5: Estado del tiempo.
6: En Ceres, en el norte provincial, la temperatura actual 10 grados 2 décimas, humedad 85%. En la ciudad de Santa Fe, la temperatura actual 9 grados 2 décimas, sensación térmica 5 grados 7 décimas, humedad 98%, presión en hectopascales 1019 decimal 2. Viento del sudoeste a 28 kilómetros por hora, visibilidad reducida a 3 kilómetros por lluvias. Hora 14:32.
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0: Esta noche, en un martes lleno de actividad futbolera en la Argentina, además, cuando esté empezando la noche y finalizando la tarde, se va a estar presentando Boca en Asunción frente al Recoleta. ¿Cuáles son los títulos de Boca, Damián?
1: Que no está el equipo confirmado. Hay varios futbolistas que están al límite desde lo físico. Algunos lesionados, sí, descartados. Paredes no viajó, Pellegrino. Pero después hay algunos que no están al 100%. Hoy pienso en Dilolo, que para mí no va a jugar y va a jugar Figal. Habrá que ver qué hace con los canteranos, pero ellos tienen la propia potencia de la juventud y será una decisión del técnico si los pone a Flores o Aranda. Por eso a esta hora de la tarde falta muy poco para el partido y no está confirmado el equipo.
0: Les propongo viajar a Paraguay para saludar a César Achinelli. Es periodista de la AM780, Radio Primero de Marzo, Mega TV. Vamos a hablar con César de Recoleta, fundamentalmente, de lo que genera Boca en Paraguay en la previa de este gran partido de fútbol que vamos a tener por la Copa Sudamericana. ¿Cómo te va, César? Bienvenido a Pasión Nacional.
2: ¿Cómo estás? Un saludo muy especial para vos y para todos los hermanos argentinos. Y bueno, aquí ya con una expectativa tremenda de lo que va a ser el partido entre Recoleta y Boca Junior. Y como lo decías, desde ayer la parcialidad argentina, los hinchas de Boca que coparon Asunción. Hoy estamos nosotros ya camino a lo que es el Defensor del Chaco. Estamos viendo una gran cantidad de argentinos, de hinchas de Boca, que están presentes en los alrededores de la costanera de Asunción, recorriendo, esperando el horario del partido, mucha seguridad también, por supuesto, y lo que se viene, este gran partido entre Boca Junior y el equipo Recoleta. Ustedes decían de que Boca viene con bajas, sí, y Recoleta, que está totalmente confirmado a casi 3 horas del partido, mis queridos amigos, colegas.
0: Bien, ahí ya nos vas a, si lo tenés a mano, ya nos vas a dar el equipo de Recoleta. Te quería preguntar antes de conocer los 11 de Recoleta, César, ¿qué tipo de institución es Recoleta? Lo vimos acá jugar contra San Lorenzo, fue, ¿no?
3: El
0: Gasómetro.
3: El Funebrero de Asunción.
0: Exacto, lo tenemos como un equipo que tuvo unas últimas participaciones en el corto plazo en la Argentina, pero por ahí desconocemos un poco la estructura, qué cantidad de público habitualmente va a haber a Recoleta, ¿qué tipo de institución es este equipo que hoy juega frente a Boca, César?
2: Bueno, en primer lugar, Boca Junior, en este caso para Recoleta, es una participación histórica en la Sudamericana. El año pasado había subido a la primera división, la categoría principal, por ser campeón del campeonato intermedia. Es un equipo que estaba jugando en la primera división y, como decía recién el colega, le decían el Funebrero, pero ahora le dicen el Canario. Está asentado en Asunción y por sobre todas las cosas también este equipo que tiene un lugar en un barrio de la ciudad de Asunción, que es el barrio Recoleta, está lindando a un cementerio muy conocido de Asunción y bueno, en ese barrio lo conocen. Tienen más o menos 3,000 a 4,000 hinchas y hoy por eso la decisión de la directiva es de dar más de 20,000 entradas a la gente de Boca, pero yo creo que va a haber más de 25,000 argentinos porque algunos que otros sectores van a estar compartiendo con los hinchas Recoleta. Si bien hay muchos paraguayos que son fanáticos de Boca, van a estar comprando el sector de Boca, pero también el sector de Recoleta. Es un equipo que, como ustedes saben, su presidente el año pasado jugó un partido con 52 años en la primera división. Si él podía conseguir jugar a Sudamericana, que no le descuide que iba a estar el presente hoy por lo menos los últimos 5 minutos para marcar récord en el fútbol paraguayo. Él fue presidente, goleador y campeón en la intermedia, y en este segundo año que está en la primera edición, el año pasado hizo una buena campaña, se clasificó en la Sudamericana, eliminó a nada más y nada menos que Nacional, el vicecampeón de América, que había perdido aquella final en 2014 con San Lorenzo, y ahora jugando con Santos, jugando con San Lorenzo, y bueno, hoy con Boca, y realmente es una institución muy humilde que con su presupuesto, con todo lo que ganó este año, ya tiene hasta 4 años de claro, lo que va a ser el presupuesto de Recoleta.
3: Totalmente. César, un placer escucharte. Bueno, sí, para los que nos están escuchando en Argentina, intermedia es como la B Nacional. Hace un par de años estaba jugando en la B Nacional de aquí, que es la intermedia Paraguay-Recoleta, y míralo ahora peleando Copa Sudamericana. Algo parecido a lo que puede ser Riestra o Barracas, ¿no? Pero la pregunta es la siguiente, César, porque recién contabas un poco la historia que está haciendo este año en el grupo de Santos de San Lorenzo. No perdió Recoleta, empató todo, está invicto, salvo hasta el otro día que perdió frente a Boca. Pero la pregunta en relación a ese equipo que clasificó, es la ausencia de Alan Wilk, que ayer jugó en Lanús, lo compró Lanús, ayer jugó, hizo un gol aquí en la Argentina. ¿Cómo lo puede suplir, según vos, César, Recoleta, Alan Wilk, que fue, bueno, justamente el que le hace el gol a San Lorenzo en el Pedro Videgain y que está jugando aquí en la Argentina ahora?
2: Imagínate cómo se viene la contratación de Alan Wilk. Alan Wilk hizo toda la formativa con Olimpia, de Olimpia lo liberó y se fue con Recoleta, así como Alejandro Silva, que también estuvo en el Olimpia en el año pasado, luego Olimpia lo volvió a traer para este campeonato. Hoy otra vez Alejandro Silva, que es vicecampeón con Olimpia, fue campeón en el Apertura con Olimpia, hoy va a ser titular. Y Alan Wilk hizo un campeonato brillante, fue goleador del campeonato. Imagínense, volvió a irse a Olimpia, compró el 50-50 del pase de Recoleta, y al irse a jugar en la institución argentina, donde él marcó un gol, ahí ya Recoleta hizo una buena plata. O sea, hizo un buen negocio Recoleta con Alan Wilk. Es un chico joven, es un chico que promete, y nosotros creemos que va a ser nuestro futuro número 9 para la selección paraguaya, es lo que se viene. Y quedó en este caso, argentino, compatriota de ustedes, que es Paul Charpentier.
3: Claro, Charpentier, que jugó en Chicago acá.
2: Exactamente, y él está siendo ahora titular en el campeonato, él es goleador, hoy va a estar en la expectativa, y también está Kevin Pasajut y está Aldo González, pero el que está haciendo y le está cubriendo lo que era antes Alan Wilk es Paul Charpentier, que está empezando a marcar goles aquí en el equipo de Recoleta.
0: Estamos hablando con César Achinelli, es periodista, está en Paraguay, en Asunción, donde va a jugar Boca frente a Recoleta.
1: César, ¿qué chances tiene hoy Recoleta de meterse en la próxima instancia?
3: De enterrarlo al Ceneis, el funebrero.
1: Claro, el funebrero ahora ha devenido en Canario. Y además, ¿qué pasó con el presidente? ¿No está en la lista de buena fe para jugar la Copa Sudamericana? ¿Tiene alguna chance hoy?
2: No. Definitivamente no. Creo que hay algunas limitaciones que por tema de la Conmebol no puede ser parte. Ese es por una parte. Si no, ya estaría jugando contra dos de Maya, en este caso contra Santos, contra San Lorenzo, ¿verdad? Pero sí, hoy, como decía el entrenador Jorge González en mesa de trabajo, en la siesta en el programa, la única forma para que pueda empatar, sabemos que la serie está abierta, ¿verdad? Pero Recoleta tiene que entrar a buscar el partido, tiene que marcar temprano el gol y luego buscar el empate. Recoleta tiene un arquero.
3: Sí, justo
0: se fue. Perdimos el contacto.
3: Sí, el arquero es muy bueno, justamente.
0: Perdimos el contacto con César Achinelli. Sí, Javier, tenías algo cortito.
4: Hablando de arqueros, ¿qué está pasando con el Dibu Martínez? Porque el Aston Villa contrató a Suzuki, el arquero japonés que estaba en el Parma, 35 millones de euros, uno de los mejores arqueros del Mundial.
0: Le fue muy bien en la Copa del Mundo.
4: Le fue muy bien, con la perspectiva de que sea el arquero titular.
0: Claro.
4: Entonces lo pone a la venta al Dibu Martínez, con un precio de 15 millones de euros.
0: Lo de Juventus ya está caído, esa negociación de la que hablamos durante mucho tiempo.
4: Ya se cayó porque contrató a Vicario, al arquero español del Tottenham Hotspur. Así que está en la vidriera Dibu Martínez. Vamos a ver qué equipo se le ofrece para incorporar al arquero argentino, que de seguir en el Aston Villa va a ser suplente de Suzuki y le queda un año de contrato. Y hablando de presentaciones, en instantes arranca la presentación del Cuti Romero como nuevo jugador del Atlético Madrid.
0: En la presentación de redes lo pusieron al Cuti como si fuera piloto de Fórmula 1. Yo no sé si... Gerardo, no sé si es muy fanático, no sé si lo viste, Gerardo, la presentación que le hicieron al Cuti en el Atlético Madrid, porque es algo realmente llamativo, pero de hecho se veía un auto de Fórmula 1, todo ploteado con los colores del Atlético Madrid, el Cuti vestido como piloto de Fórmula 1, bueno, algo realmente llamativo, pero tiene que ver con estas presentaciones en tiempos donde las redes son muy importantes.
4: El que también llegó en este caso para ser presentado como nuevo refuerzo del Fútbol Club Barcelona, llegó al aeropuerto del Prat, Rodri, el gran jugador español, campeón del mundo, MVP del Mundial, indudablemente la gran incorporación para la presente temporada, porque el Fútbol Club Barcelona se hace de uno de los mejores jugadores del mundo.
0: Sí, tiene la mitad de la cancha de la selección campeona del mundo.
4: ¿Y qué está probando Flick para el futuro del Barça este año?
0: ¿Qué está probando?
4: Como no tiene 9, lo está probando a Lamine Yamal de 9.
0: Mira vos.
3: Pero si va Julián, va a tener 9.
4: Si va Julián.
0: Si va Julián.
4: Si no va Julián, no tiene nueve. Entonces claro. Lo está probando.
3: De falso nueve a Yamal como
4: Messi. Claro, porque lo tiene a Rafinha por derecha y a la reciente incorporación a Adeyemi por izquierda. Entonces lo pone a Lamine Yamal de nueve. Y dicen en los entrenamientos que lo han visto que la descoce, que no para de hacer goles.
0: Gerardo, ¿lo viste al Cuti Romero la presentación que hizo en redes el Atlético Madrid, todo luqueado como piloto de Fórmula 1?
5: Sí, muy particular me pareció.
0: Y a mí también me llamó la atención.
5: Llamativo. No le terminé de agarrar la onda, honestamente.
0: Sí. Hace un rato veíamos que, bueno, está, me imagino que ustedes todavía mucho más que nosotros. Cuando digo ustedes me refiero al Negro Romero y a lo que pasa con tu laburo diario y cotidiano, que son horas donde se debe estar buscando mucha información, Gerardo, por todo lo que va apareciendo en relación a Sampaoli, ya en algunos lados como rumor de que pudo haber presentado la renuncia. Lo cierto es que oficialmente todavía sigue siendo el técnico de Talleres, que hay una reunión que no sabemos si se terminó de hacer con Fassi, pero por el momento sigue siendo el entrenador de la T.
5: Claro, Santi, la cronología es la siguiente. Anoche algunos dicen presentó la renuncia en Mendoza cuando terminó el partido. La verdad es que no lo hemos podido comprobar realmente. Lo cierto es que el plantel viajó en la madrugada, llegó esta mañana y en colectivo fueron directamente a hacer la práctica matutina, el regenerativo. Sampaoli dirigió la práctica de hoy y de haber una reunión tiene que estar sucediendo en este momento. Había policía en el predio de Talleres tomando alguna precaución por las dudas ante algún reclamo, porque en las redes ha sido muy fuerte la queja de los hinchas. No ha habido gente cerca del predio por lo que he podido ver en la mañana. Lo cierto es que tampoco aquellos que están siempre en la vida de Talleres han podido acceder hoy, pero sobre todo las cosas no han visto salir al técnico después del entrenamiento, como si salieron algunos de los jugadores. Habrá que ver si con el correr de las horas esto deriva en algo más, pero la realidad es que la reunión debería estar sucediendo en este momento, Santi.
0: Bien, perfecto. Quédate ahí ya, Gerardo, para la despedida. Le pregunto a Sergio por algunos títulos de San Lorenzo. ¿En qué andan los días del ciclón?
6: Bueno, Insaurralde, Ezequiel Herrera y Abrego volvieron a entrenar a la par de sus compañeros. Venían de lesiones, eran hombres importantes, o por lo menos que el técnico había puesto de titular en los primeros partidos.
3: ¿Volvió la calma, Zarratea, al ciclón?
6: Y sí, después de ganar. Igual, el presidente tuvo una nota en las últimas horas a un medio partidario y quiso bajarle también los decibeles desde su lado.
0: Claro. Sí.
6: Por ejemplo, la salida de Álvarez. Dijo, no quiso escuchar a Álvarez cuando se dio el tema de la lista de jugadores separados, no separados. Bueno, él planteó que el técnico se puso en un lugar de, no, yo di mi lista, acá no hay discusión.
3: Es Gustavo Álvarez, el técnico de San Lorenzo,
6: claro.
3: No el Álvarez que...
6: No, también se fue. No, claro. Se fueron los dos. Pero
3: la
6: después
3: duda,
6: dice,
3: duda,
6: igual... Había ganado 3 partidos nada más.
0: Sí.
6: O sea, le bajó el precio también al ciclo
3: los
6: Álvarez.
3: Los números de Álvarez no habían
6: era
3: sido
6: mucho
3: tan
6: empate.
3: Buenos como quizás el funcionamiento que por momentos, salvo con Recoleta, justamente que recién hablamos con el colega, que veo que se quedó sin nada. Pero tampoco son tan malos, ya que dejamos de lado los números, los rendimientos de Pipo, porque sacando el clásico, obviamente, que fue el golpe más fuerte que tuvo. Con Riestra pierde por penales, pero no merece en Copa Argentina. Y después con Lanús y Santiago y Central Córdoba pierde 1-0, pero injustamente. No es que lo bailaron.
6: No, a ver, San Lorenzo.
3: Y después ganó 2 partidos, dirigió 5 partidos.
6: Sí, el tema es que quedó eliminado rápidamente Copa Argentina, el golpe y el clásico.
3: Claro.
6: Pero hay un arrastre y una situación institucional que el hincha ya medio que no se banca.
3: No, yo hablo de Pipo, claro.
6: Pipo, en Pipo esta la liga de arriba. Y también le bajó un poquito a la situación del club diciendo, nosotros no queremos que nos comparen con otras dirigencias. Se despegó de haber participado en alguna comisión directiva diciendo yo era opositor, no era el que tomaba decisiones. Y también dijo, nosotros asumimos con un club que fue usurpado directamente, refiriéndose a los dirigentes anteriores, que lo destruyeron, y bueno, hay que volver a rearmar un club, y en el medio de eso, apenas asumen, se le va el técnico, ¿no? Y eso hace que venga lo de Iker Muñain, que arreglaba y al final no pudo venir, lo termina llegando Pipo Gorosito, entonces pasaron un montón de cosas que ellos también plantean, no son
3: ahora,
6: culpa
3: si gana
6: nuestra.
3: El viernes, ojo, porque se saca un nubarrón fuerte de encima. Sí.
6: Y es un partido complicado.
0: Perdió el seleccionado argentino masculino de hockey sobre césped 3-1 frente a Países Bajos en su segundo partido. Recordamos que el debut de los Leones había sido con victoria frente a Japón 3-0 y vuelve a jugar el jueves a las 7:30 de la mañana, horario argentino, frente a Nueva Zelanda. Los amigos se siguen comunicando, Carlita, con Pasión Nacional.
7: Así es, Santi. Hola, buenas tardes, Radio Nacional. Siempre los escucho y gana Boquita 2-0 con gol de Ascacíbar y Valencia. ¿Me pueden decir cuándo juega Boca con Lanús? Antonio de Esquina Corrientes. Hola, buenas tardes, equipo de Pasión Nacional. Soy Marcos desde la provincia de Santa Fe. Un gusto escucharlos. Esperando información del Rojo. Gracias. Saludos. Y uno más, sí, al 11-3-870-7485, la presentación del Cuti relacionado con la Fórmula 1, sí, tiene que ver porque este año la Fórmula 1 vuelve a Madrid y están por inaugurar el autódromo. Ah,
0: pero qué grande que son nuestros oyentes. Gracias, sí, va, por ilustrarnos. No es cierto. Después de 45 años vuelve la Fórmula 1 a Madrid. Y tiene que ver
6: lo querían
0: eso.
6: Comparar
0: gracias,
6: también
0: amigo,
6: con Colapinto. O sea, el Cuti Romero no tiene que ver con nada de eso.
0: No, por eso.
6: Pero va, por lo que cuenta Carla, que dice el oyente, y también medio mezclándolo con Colapinto, que parezca que venía Colapinto, una cosa.
0: Claro. Así. Vamos a la última pausa de Pasión Nacional y ya volvemos con el tramo final del programa.
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0: tramo final de Pasión Nacional. Ayer, una vez que terminó el partido entre Vélez y Defensa y Justicia, se dio una situación que generó un alboroto importante en la salida hacia el vestuario local y visitante. Y evidentemente se veía que se trataba de una pelea que no se llegó a ver todo en las cámaras, no hay registros de lo que pasó del encuentro entre Julio Bacari y Guillermo Barros Esqueloto, pero se fueron muy calientes una vez que había terminado el partido, se habían cruzado con alguna discusión y el alboroto fue tan grande que se sumó personal de seguridad, ¿no? Y empezaron las versiones de que había...
1: Lo primero pensaron que se estaba peleando con un hincha.
0: ¿Con quién?
1: Bacari, claro. Bacari. Primero piensan que Bacari se metió en un sector donde...
2: Bacari con pasar Vélez, ¿no?
1: Claro,
2: para que no
1: se claro, escuchando. Que se estaba
0: muchos
1: peleando
0: años inferiores en Vélez.
1: Claro. Sí, hasta sí. Que se va aclarando un poquito la ubicación de la gente y aparece parte del cuerpo técnico, rival.
0: Claro.
1: Y donde estaban diciendo, bueno, ¿con quién fue? Y da la sensación que, volviendo para atrás las imágenes y algo que cuenta gente del campo de juego, que Gustavo le gritó algo... Gustavo Barros Esqueloto, y de ahí viene la discusión. Después aparece Guillermo, y todos dicen, fue Guillermo, pero sí. Era Gustavo el de inicio.
0: En la conferencia de prensa, Guillermo Barros Esqueloto habló sobre este episodio y dijo esto.
3: No, discusiones, empujones que la verdad uno ya está grande y no debiera prestarse a esa situación. Uno puede estar en el partido quizá atento al resultado y nervioso, ansioso, y de repente... te equivocás o se equivocan con alguna palabra y entender que eso lo queda ahí, se terminó, pero la verdad no pasó nada, no hubo nada que más allá de lo que pasa cuando se da un partido disputado, luchado, que uno quiere ganar, que el otro quiere ganar, y nada más.
0: Bien, le bajaba el precio un poco a toda esa situación de conflicto que vimos ayer al final del partido, y Julio Bacari, que también fue a la sala de prensa, fue consultado sobre el mismo episodio y dijo esto.
4: Lo que pasa en un partido, viste, cuando es salir, te encontrás,

0: sin nada, tirado en el banco hacia atrás, con la capucha puesta, por supuesto, hacía mucho frío. Pero el dato, que después se confirmará si es solo eso, si sirve como dato o si era un rumor de la mano de lo que pasa en Talleres, es que se dice que se habría puesto en contacto Talleres con la gente de Gustavo Quintero. Después habrá que ver cuánto de cierto hay en esto, claro, ¿no? Si se va a San Pablo hoy, el rumor cobrará fuerza, y si no, será uno más de las tantas cosas que se tiran. Pero bueno, ya pensando en una posible sucesión, aparece Quintero como un candidato.
1: Bien, Gerardo, la seguimos mañana. Te mandamos un abrazo grande.
0: Fuerte abrazo, nos reencontramos mañana.
1: Gerardo Murúa desde la provincia de Córdoba. ¿Qué va a pasar con Memphis Depay en Corinthians? Que no, sí, son, que no, que sí, no, que no. No,
2: son impresionantes los números de la renovación.
1: Ah, se acordó la renovación.
2: Renueva, no va a estar frente a Central. Recuerden que Corinthians está inhibido, debe 250 millones de dólares la sociedad controlante del Corinthians. Pero los muchachos siguen, le van a pagar 26 millones de dólares a Memphis Depay por la renovación.
1: ¿Cuánto?
2: 26 millones de dólares. Son 11 millones en sí, cuatro cuotas semestrales. Además, 7 millones y medio por temporada por uso de la imagen. Le van a dar dos palcos privados para su uso. Y además, le van a ceder el estadio dos veces al año para que Memphis Depay haga lo que quiera. Si quiere hacer un recital, si quiere hacer una fiesta, lo que quiera, dos veces al año el estadio Arena du Corinthians.
3: Disponga, maestro, y te doy el estadio.
2: Disponga y haga lo que quiera.
3: ¿Qué hará Memphis con el estadio de, con el Arena,
2: Arena du Corinthians? Corinthians.
3: ¿Qué hará?
2: Así que impresionante la cifra de renovación de Memphis Depay.
4: Don Pedro va a estar en lo que haga. Don Pedro ahí.
3: Arena du Depay.
1: Bien, Carlita, cumplimos con todos los amigos.
5: Con todos los amigos. Bien, cumplimos, pero, y por supuesto les agradecemos.
1: Bien, un agradecimiento para todos, también para vos, Carla Ruiz. Gracias por levantarte estas dos horas acá, estoicamente. Sergio Zarratea, Javier Vicente, Agustín Domper, estuvo Damián Zárate, José Luis Romero y Gerardo Murúa desde la provincia de Córdoba, en este ensamble federal que también es Pasión Nacional, que tiene a Nati Yubarov en la puesta en el aire, que tiene a María Suárez Araujo en la producción, a Sebastián Vera también en la producción. Mi nombre es Santiago Lucía. Hasta acá llegamos con la edición de Pasión Nacional de hoy. Nos vamos a encontrar mañana nuevamente a las 13 en este clásico de la radio. Recuerden que hoy vamos a tener la transmisión de Boca Recoleta desde las 18:30, la presentación de Boca en el marco de la Copa Sudamericana. Mañana también estaremos con Racing Belgrano, además River frente a Independiente Santa Fe. En Bogotá se presenta el Millonario, esa es la página de mañana, pero en principio el reencuentro, y a través del Fútbol Show Nacional, será esta tarde a las 18:30 con el partido que va a jugar Boca en el Defensores del Chaco. Hasta acá llegamos con Pasión Nacional, como habitualmente decía el líder espiritual que tiene este programa, la bandera nuestra, que es Roberto Perfumo, se despedía de cada uno de ustedes y les decía chau, abrazo de gol.
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7: Las 3 de la tarde en la República Argentina. El gobierno extendió el alcance del RIGI. Es con la incorporación de las obras de ampliación y renovación de la infraestructura ferroviaria. La resolución afirma que es para mejorar el estado de la red, que según detalla presenta condiciones de deterioro y de desgaste que afectan su capacidad operativa y aumentan los costos logísticos. Ordenaron pruebas de ADN a 5 bebés por una confusión en un hospital. Una pareja esperaba una nena que recibió un bebé varón tras una cesárea de urgencia en el Hospital Regional de Concepción de Tucumán y descubrieron la situación al cambiarle el pañal. La justicia ordenó las pericias a los 5 recién nacidos en la misma franja horaria para determinar si hubo intercambio o las ecografías habían identificado incorrectamente el sexo. Alerta por bajas temperaturas rige para el sur de Mendoza y noroeste de Neuquén, donde se prevén marcas térmicas que pueden ser peligrosas, especialmente para los grupos de riesgo, como niños mayores de 65 años o personas con enfermedades crónicas. Actualizamos ahora el

0: Estado del tránsito con Ernesto Arriaga.
1: Continúa totalmente habilitado el paso Pino Achado de Neuquén a Chile. Más de 150 camiones van a pasar en el día de hoy en el paso internacional. Por otra parte, toda la ruta 237 de Neuquén a Bariloche habilitada y la ruta al Mercosur, la autovía desde Zárate, Entre Ríos, Corrientes, sin demoras.
0: En la ciudad chaqueña de Resistencia, donde nos podés escuchar por AM620 y FM94.1, temperatura 13 grados 5 décimas, humedad 90%, cielo cubierto. En la ciudad de Buenos Aires, temperatura 11 grados 6 décimas, humedad 75%, cielo nublado.
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terraza en un sótano. Ganador, así arranca la semana. ¿Cómo anda nuestra querida audiencia? La locura de la radio, la audiencia. Desde acá los abrazamos y los acompañamos a través de AM540 del Dial, con mensajes que llegan al celular exclusivo para oyentes de la radio, que tiene el número 342-542-4757. Ya tenemos fotos y videos para compartir con todos ustedes, lindos mensajes, interesantes, para acompañar en esta siesta fantástica para la radio y para la contemplación, ni más ni menos, porque está para ver cómo llueve, cómo llovizna, cómo se quiere limpiar por ahí un poco. Así de cambiante está el tiempo, así de húmedo también. Bueno, y así juntos estamos con ustedes y ya mismo comenzamos, si les parece bien, en las manos de Luciano Fraga, en la operación técnica en el día de hoy, a complacer sus pedidos musicales.

0: Hora 15, 8 minutos en todo el país, con los elegidos, en este caso por la gente de Luque, provincia de Córdoba. Adrián Bustos y sus amigos querían escuchar a Orly con este tema, Río Violento. Momento de comenzar con un adelanto de lo que se viene para la tarde de hoy en materia informativa. Por eso la saludamos a la licenciada Cintia Miñone. Hola Cintia, bienvenida, buenas tardes.
1: Hola Mariana, ¿cómo va?
0: Muy bien.
1: Bueno, me alegro. Vamos a estar con algo variadito hoy, vamos a estar escuchando acerca del balance de este fin de semana, que pese al mal tiempo tuvo bastantes actividades aquí en la ciudad de Santa Fe. Vamos a estar conversando sobre un proyecto para fortalecer el sistema de salud desde lo digital, para que la provincia de Santa Fe tenga historias clínicas digitales, recetas electrónicas y también atención médica virtual. Y vamos a estar hablando sobre dos aspectos del fenómeno del niño. Desde la sociedad rural de Santa Fe vamos a estar escuchando cuáles son las problemáticas que ya están padeciendo en el norte de la provincia, y también vamos a estar contándoles cuáles son las medidas que está tomando la Nación, tanto el Ministerio de Salud como a la Agencia Federal de Emergencias, que ya pusieron en marcha para hacer frente al fenómeno del niño un sistema nacional de monitoreo y respuesta sanitaria también.
0: Perfecto, muchas gracias. Bueno. Hora 15, 10 minutos en todo el país. Seguimos ahora con algo de mensajes. Estamos por acá saludando a Elida, que desde San Gustavo dice, hola Mariana, buenas tardes, yo bien, por acá sigue nublado con llovizna, pero dispuesta a pasarla bien escuchándote, abrazo grande. Igualmente, Elida, un gran abrazo para vos y seguimos juntas en la siesta y en la tarde de Nacional.

0: Estamos en todo el país, a puro ritmo el comienzo de hoy, muy cordobés el comienzo, en este caso con el recuerdo Walter Olmos y el tema Amor de Adolescentes. Bien, seguimos con los mensajes ahora, estamos con Raúl y Marta de San Justo, le mandamos un beso, un abrazo enorme, que reaccionan a las novedades del WhatsApp. Gracias por estar, igual que Elvio de Vial en Entre Ríos, un gran abrazo, Elvio. Y acá estamos con fotos que llegan de las cabañas que participaron. A ver, ¿de qué es esto? Una muestra, una exposición, un concurso. Se llevaron todas las medallas, qué linda foto en el cofre, mirá. Tipo baúl así de madera, es tan grande que ya es más que un cofre esto. 1, 2, 3, 4, 5, 6, 7, 8, 9, 10, 11, 12. 12 medallas se alcanzan a ver. Pero no sé si ellos son los que elaboran las medallas o son las que se ganaron. Hola, Daniel, desde Chañar, en Entre Ríos. Creo que es de Chañar, Daniel. Nos manda estas fotos preciosas. ¡Qué lindo! ¿Cómo dice? A pleno el cabañero. Ahí está, muy bien. Corralero, que dice por acá. Aquí, vamos a leer bien el cartel. Aquí alimentamos a corraleros, parece que dijera. Qué lindo, ahí están los pabellones de Angus. Oh, el 22 le tocó, mirá, el loco justo. El número del puesto que tenía. Un gran abrazo, Daniel, gracias por las fotos hermosas. Después, si tenés un tiempito, nos contás de qué fue todo esto, ¿eh? Un gran abrazo. Bien, seguimos con la música pedida, vamos cumpliendo muy bien. Y sigue la tarde, puro ritmo, acá en Nacional.
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Escúchala, el ritmo romántico con el tema Entrégate. A las 15 y 19 minutos en todo el país. Vamos a seguir repasando los mensajes que llegan al 342-542-47-57. Ajustamos el cinturón de seguridad porque vamos en el camión alto, el camión de Marito. Hola, Mario Medina, chofer profesional de vehículo de gran porte que está trabajando en las rutas del país. Y en este caso, que saluda, dice: buenas tardes, Mariana, ¿cómo estás? ¿Cómo te trata la lluvia? Muy bien, Mario, muchas gracias, muy bien. Hay que tomarle el gusto también a estos días, porque parece que va a seguir por un buen tiempo, así que vamos buscándole la vuelta para pasarlo muy bien. A pesar de todo, dice, hoy se cargó con lluvia y vienen las fotos. ¡Qué trabajo, Mario! Esa gente con toda la humedad, la llovizna, la lluvia, cargando igual, ahí destaparon, corrieron la lona y empezaron a cargar. ¡Qué trabajo! Bueno, ya está en camino, ya está rumbo al destino nuestro querido oyente Mario, por las rutas del país trabajando a full, y los muchachos también. Mirá qué bueno que ya terminaron con todo eso. Un gran abrazo, Mario, que llegue todo muy bien. Gracias por estar. Seguimos de viaje, nos vamos a los Pagos Entrerrianos. Desde allá, a pesar de la lluvia, se viaja igual Fermi y Raúl de Las Garzas, Entre Ríos, yendo hacia Santa Elena. Hoy, 18, es el día de su santa patrona. Buenas tardes, Argentina, dice Fermina. Qué hermoso mensaje. Gracias, Fermina, igualmente para vos. Un gran abrazo. Así que hoy están de fiestas patronales en Santa Elena. Bueno, algo de eso creo que tiene que ver lo que nos manda Amelia. Por acá viene una foto de la Virgencita y dice: invitamos a la misa en honor a Nuestra Señora Estela Maris, hoy a las 18 en la parroquia Nuestra Señora del Carmen. Bueno, ahí está el detalle para la gente de Helvecia en este caso. Gracias, Amelia, un abrazo grande para vos. Hoy a las 18 entonces en Helvecia, misa en honor a Nuestra Señora Estela Maris. Y están, por otra parte, de fiestas patronales en Santa Elena. El saludo para Fermina y para Raúl, queridos oyentes de Las Garzas, ya rumbo a Santa Elena. Buen viaje, ¿eh? Buen viaje para ustedes. Seguimos con los elegidos a las 3 de la tarde y 22 minutos.

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0: Hora 15, 28 minutos en todo el país. Estábamos ahí en el escenario con el Germain y el tema Entre Dos Amores, pedido, grabado en vivo en una de sus más recientes presentaciones por Adrián Bustos y sus amigos de Luque, provincia de Córdoba. Y seguimos aquí con los mensajes, nos vamos al Chaco, ya está Vladimiro con nosotros, contándonos cómo está el tiempo allá en sus pagos, entre Villa Bertet y La Clotilde. A ver qué dice, vamos a ver si lo escuchamos. A ver.
1: La muerte de San Martín. Acá está nublado, fresco, 30 milímetros llovió anoche, hasta hoy en la mañana, hasta las 9, 30 milímetros. A ver, María, en total, 30 milímetros. Ayer era nublado, goteado. Y anoche se largó ya la noche, ahí sí, junto a agua, 12 milímetros llovió hasta anoche, hasta las 9, que mire. Y de ahí quedó todo, no volqué el agua, sino siguió sumando y 30 milímetros en total hasta hoy a las 9 de la mañana. A ver, Mariana. El vientito sur, fresco, 11 grados la temperatura. Medio ahí nomás, está todo el día, toda la mañana la temperatura. Ya se vio todo parejo.
0: Todo parejo acá también, porque estamos más o menos igual, Vladimiro. Un gran abrazo para vos y toda la gente de Provincia de Chaco. 3:30 de la tarde llegan las noticias, ya volvemos.

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3: 15:31 minutos en todo el país. Bajos submeridionales inundados, hay más de 100.000 hectáreas afectadas en La Gallareta. Las inundaciones vuelven a generar preocupación en los bajos submeridionales santafesinos, donde productores de la zona realizan grandes operativos para mover y poner a salvo sus animales, porque el agua cubre amplios sectores y hay más de 100.000 hectáreas afectadas. Fernando Nicola, presidente comunal de La Gallareta, calificó como muy preocupante el escenario actual y advirtió que todavía falta atravesar la etapa más fuerte asociada al fenómeno del Niño. Es muy preocupante porque aún falta lo más fuerte del fenómeno. La situación ya la vemos reflejada de manera crítica, más que nada con la producción que está muy afectada. Nicola explicó que en el distrito hay grandes extensiones de bajos, particularmente en sectores vinculados al arroyo Golondrinas y la laguna del Palmar, y precisó que los productores llevan más de 3 meses trasladando sus animales hacia zonas de monte y sectores más altos. Ya está todo saturado. También los campos más altos ya están todos alquilados y la situación es muy crítica para los productores, señaló el jefe comunal.
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4: En Colón, Lertor y Bonancea están en condiciones de ser tenidos en cuenta y Delfino realizará modificaciones para enfrentar a San Miguel. Colón entrenó esta mañana y tanto el mediocampista como el delantero trabajaron a la par de sus compañeros. En tanto, Sarmiento realiza todavía tareas diferenciadas, pero llegaría en condiciones para el partido que se jugará entre el Sabalero y San Miguel el próximo sábado.
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3: Conquista en el norte provincial, 12 grados 4 décimas, la temperatura 92, el porcentaje de la humedad, con cielo cubierto con neblina. En Santa Fe capital, cielo cubierto con lluvias, 9 grados 4 décimas, la temperatura 98, el porcentaje de la humedad, sensación térmica 6 grados 4 décimas, a las 15:33 minutos.
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6: 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Con Nacional, paseamos por Felicia. Esta localidad está ubicada en el departamento Las Colonias, a 81 kilómetros de nuestra capital. Con un casco urbano pintoresco y mucho campo en los alrededores, visitarla es una experiencia de turismo rural. Pero además, en Felicia hay algunos atractivos culturales destacados, como el Museo de Motos Antiguas, que está a pocos metros de la Plaza San Martín, el espacio verde más importante del pueblo, donde también se puede

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0: 3 de la tarde, 40 minutos en todo el país. Nacionales del Recuerdo también en la tarde de la radio. Virus y el tema Sin Disfraz. Qué lindo tema, cuántos recuerdos. Se me vino una noche de verano. Ah. ¿De qué? ¿Vino? Vino Virus, sí, claro, con sus nuevos... Al Festival de la Cerveza Invernal, exactamente, a la Estación Belgrano. Bueno, vamos a seguir ahora con información, adelanto lo que se viene en la tarde de deportes. Volvió Diego Terenciani. Hola Diego, bienvenido, buenas tardes.
1: Hola, ¿cómo les va?
0: Gracias. Muy bien.
1: Buenas tardes. Bueno, hay mucho para comentar, hay mucha actividad hoy.
0: En el micrófono sale como que estás en la esquina, Diego.
1: Estoy en la esquina, pero de la mesa. No sé, a ver...
0: Es octogonal, no es redonda.
1: Ah, es para el otro. Bueno.
0: Ahí está,
1: ahora sí.
0: Ahí sale perfecto.
1: Eso es porque de este lado funciona y del otro no.
0: Del otro lado no.
1: El problema es que yo tengo la computadora del otro lado.
0: Es bastante incómodo, mirá. Pero yo los di vuelta, los acomodé para que podamos ver bien y los volvieron a dar vuelta.
1: Ah,
0: así
1: mirá.
0: Que...
1: Ahí está. Ahora sí. Bueno,
0: ahí está.
1: No importa. Si fuese zurdo, no habría problema, pero
0: ¿y
1: no?
0: ¿Y ahora cómo haces para ver?
1: No, y puse la computadora del otro
0: lado.
1: Ah,
0: la cambiaste de lado.
1: El problema
0: bien,
1: es que, bueno, no soy zurdo. Bien, hay actividad para los equipos argentinos en la jornada de hoy. Tenemos Copa Argentina, Copa Libertadores y Copa Sudamericana. En un rato nomás, a las 5 de la tarde, Copa Argentina. Deportivo Riestra ante Gimnasia y Esgrima La Plata. A las 21:15, Banfield frente a Midland. Esos dos partidos son de Copa Argentina. Por la Copa Libertadores de América juega Independiente Rivadavia de Mendoza a las 7 de la tarde frente a Fluminense. La revancha en la ida terminaron 0-0. También Copa Libertadores de América, Estudiantes de La Plata juega esta noche a las 21:30 visitando a la Universidad Católica en Chile. El partido de ida terminó 1-1. Y por la Copa Sudamericana hoy juega Boca a las 7 de la tarde frente a Recoleta en Paraguay. Tiene bastante allanada la llave Boca porque ganó 3-1 la ida. Bueno, incluso una derrota por la mínima le va a servir para superar la instancia en esta Copa Sudamericana, partido que será transmisión de la radio, por supuesto. Bueno, y hay novedades, muchas novedades en Unión, porque se confirmaron las lesiones de los futbolistas que tuvieron que abandonar la cancha en el último partido. 3 jugadores lesionados tuvo Unión en el primer tiempo del partido ante San Lorenzo y hoy se oficializaron los partes médicos. Lo más leve es lo de Nacho Malcorra, que presenta un desgarro en la parte posterior del muslo derecho. De todas maneras, estos 3 jugadores están totalmente descartados para el partido que viene seguro y después veremos el plazo de recuperación de cada uno de los futbolistas. Malcorra, por lo menos 3 semanas. Mosqueira tiene tal vez la lesión más grave de los 3, es una distensión severa del ligamento colateral interno de la rodilla derecha. Ahí ya tenemos que hablar de un par de meses mínimo. Afortunadamente no hay rotura del ligamento, es una distensión severa. Tenemos que hablar ahí un par de meses de recuperación. Y el caso de Lautaro Vargas, del lateral derecho, también es un esguince en la rodilla izquierda, no hay distensión. Pero de todas maneras la entorsis fue fuerte, la evolución le va a llevar seguramente 2-3 semanas, es decir, que Unión pierde estos 3 futbolistas titulares para los próximos 3 partidos por lo menos, es un dolor de cabeza.
0: Es mucho.
1: Para Madelón, que además tiene que resolver el nivel de juego del equipo. Entonces, no hay que sorprenderse si para el viernes, porque Unión juega ya el viernes a las 14:30, no hay que sorprenderse, digo, si en ese partido el técnico aplica cirugía mayor y más allá de las 3 modificaciones que van a ser obligadas porque estos 3 jugadores quedan descartados, hay que pensar tal vez en algún que otro cambio, ¿sí? Bueno, por lo pronto el uruguayo Pintado ingresa al lateral derecho en lugar del lesionado Vargas, es probable que Giacone reemplace a Mosqueira. Y hay que ver, Luna Dial entró en el último partido en lugar de Malcorra, veremos. Pero tal vez además hay cambio de sistema, hay que ver qué pasa en el ataque. ¿Habrá modificaciones en el arco? ¿Cambiará de arquero Madelón? Bueno, porque Mancilla viene teniendo responsabilidad en los goles que recibe Unión. Por eso hoy es una gran incógnita la formación que puede presentar el rojiblanco. El viernes a las 14:30, Unión visita a Aldosivi. Aldosivi es el peor equipo del torneo, de la temporada. y Unión tendrá la chance de recuperarse frente a este rival débil. Pero
0: más
1: bueno,
0: presión todavía.
1: Primero, claro, primero deberá resolver sus propios conflictos, ¿no? Porque si Unión no juega, si vuelve a jugar mal, probablemente se le dificulte bastante ganar. Unión va a viajar en colectivo a Mar del Plata, así que mañana, la mañana, va a ser el último entrenamiento en Santa Fe y después del mediodía partirá hacia Mar del Plata para jugar el viernes a las 14:30.
0: Que lleven abrigo, porque para el viernes en Mar del Plata se esperan 2 grados de temperatura mínima.
1: Y el Minela es abierto. Un viento va a estar complicado.
0: Decí que el partido es un tiempo y un tiempo de cada lado, sea el viento que sea, en algún momento le va a venir bien.
1: Es verdad.
0: A menos que cambie justo en el entretiempo.
1: Sería mucha mala suerte. Veremos, veremos. Porque ¿cuál fue el partido ante Lanús, aquí en Santa Fe? Hubo mucho viento.
0: Sí.
1: Y bueno, lo terminó favoreciendo Unión, pero porque, por una cuestión medio fortuita. Pero veremos lo que pasa el viernes entonces en Mar del Plata. Bueno, en un rato hablamos de Colón, que también tiene muchas novedades, y también del Poli. En un ratito hablamos de eso.
0: Dale, te esperamos. 3:47 en todo el país. Nos volvemos a preparar para viajar, porque nos vamos ahora hasta la provincia de La Pampa. Allá está nuestro querido Raúl, que manda saludos a toda su gente querida. Él era de acá, pero ahora está trabajando en aquellos pagos, vive allá, tiene su familia también, y dice:
2: amigo de Radio Nacional de Santa Fe, les habla Raúl Fernández. Quiero mandar un saludo para todos mis primos, para Alberto Fernández, para Hugo Fernández, Aldo Fernández y su familia, y para toda mi familia de Providencia, de Progreso, de Sunchales, de Tostado, para toda mi familia, y para toda mi familia Ceballos. Así que los saludo desde acá, desde Luan Toro, La Pampa. Estoy ahora en el monte, vine a buscar un poco de leña, para llevar, para tener, para comerme un asadito. Así que estoy acá, gracias a Dios. Espero que lo pasen en la radio, en el estado de WhatsApp. Y un beso grande para toda mi familia y a toda la audiencia de Radio Nacional.
0: ¡Ay, qué lindo mensaje! Muchas gracias, Raúl. No saben qué hermoso se ve el video, ¿eh? Un día precioso allá en Luan Toro, provincia de La Pampa. Esto está, para que tengan una idea, más o menos muy cerca del límite interprovincial entre el norte de La Pampa, el oeste de Buenos Aires, el sur de Córdoba, el sur de San Luis. Ahí, en esa zona del país, está Luan Toro, provincia de La Pampa. Un gran abrazo a nuestro querido Raúl. Bien, y seguimos con la música elegida. Vamos a cambiar de género ahora. Nos vamos a quedar con algo del recuerdo pedido por Victoriano, Los Iracundos, y Te has quedado sola.

3:51 en todo el país. Bueno, siguen llegando pedidos musicales y nosotros seguimos cumpliendo con uno más de Los Iracundos ahora, porque no vale la pena.

Hora 15:54 minutos en todo el país. Seguimos con los mensajes ahora que llegan al 342-542-4757. El telefonista está imposibilitado de hacer los boletines y de atender el teléfono también, Luciano. ¿Qué pasó? Se nos cayó. Lo perdimos. Lo puso mal, el deporte lo puso mal. Lo puso de malas. Está de malitas. Está de malitas. Se cruzó. Lo agarró el viento norte. Madre santa. Ay, no, sí es una juguetería. Desde Calchaquí, el mensaje dice: hola Mariana, pasá el tema de Monchito Merlo en medio de la tormenta. Julio de Calchaquí, vamos Colón, dice grande Julio, qué lindo mensaje. En medio de la tormenta, por Monchito Merlo, nos está pidiendo y alienta al Zabalé. Taratatatatara, qué bien que andamos, ¿eh? Espero que nos dure, ay Dios. Seguimos con los mensajes, nos vamos a Callastacito. ¿Qué dice Luján desde allá? Ay, manda un gif precioso de una nubecita. La nube tiene un paraguas. Y por abajo llueve. Gracias, Luján. Un gran abrazo para vos y a toda la gente de Callastacito que anduvimos por allá el domingo. Había fiestas y un montón de gente. No sé qué había, pero había una juntada enorme. En un salón se veía ahí. Estaba muy lindo. Lo que me llamó la atención que de ahí hacia el este, hacia acá, ya está mucha agua, ¿eh? En el Saladillo, toda la zona, mucha agua ahí en el campo. Dios mío, si está ahora así, lo que va a ser cuando llueva más, ¿no? ¡Qué bárbaro! Un gran abrazo, Luján. Gracias por el mensaje. Hola, Marian, ¿cómo estás? Pásanos un temita para mí y Luciano, que estamos laburando en el taller. Bueno, hacemos de cuenta que laburamos, jaja. Me parece que están mateando más de lo que están laburando. Está bien, está muy bien. En el taller en Lucas González, provincia de Entre Ríos. Un gran abrazo para Alberto.

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1: Las 4 de la tarde en la República Argentina. Argentina enviará ayuda humanitaria a Colombia, el informe de Liliana Arias desde Casa de Gobierno.
2: Un contingente de las Fuerzas Armadas integrado por 32 efectivos, además de medios del ejército, partirán a Colombia hoy por la tarde y la noche para prestar ayuda humanitaria a raíz del terremoto de la semana pasada. La misión será para asistir y distribuir agua potabilizada, otorgar apoyo logístico de comunicaciones para hospitales y también se instalará un centro de distribución de alimentos con consigna de campaña. Asimismo, se llevarán 4.000 soluciones alimenticias para asistir a la población y asegurar el autoabastecimiento del contingente. También se brindará a la población afectada asistencia sanitaria específica requerida por Colombia, que incluye vacunación y medidas preventivas frente a enfermedades como la malaria.
1: Un temporal afecta a zonas de San Juan, el informe de Eduardo Galde desde una de las emisoras de Radio Nacional en la provincia.
3: Un intenso temporal de nieve afectó al departamento de Iglesia y generó complicaciones en distintos sectores. Equipos de emergencia debieron intervenir para rescatar vehículos varados en las rutas, mientras que también brindaron asistencia a 5 familias que sufrieron filtraciones en sus viviendas. Las condiciones climáticas provocaron presencia de nieve y hielo en los caminos, por lo que se recomienda extrema precaución al circular y respetar las indicaciones de las autoridades.
1: La información deportiva con Sergio Zarratea.
4: Atención, Córdoba.

0: Jorge Sampaoli puso su renuncia a disposición como técnico de Talleres. Habrá una reunión en las próximas horas por parte de la dirigencia para definir si la misma es aceptada o no.
1: Actualizamos la información del tránsito con Ernesto Arriaga.
2: Mucho tránsito en toda la zona de la ruta nacional 23 desde Tiahuapi hacia San Antonio Oeste. La ruta 3 totalmente habilitada hacia Comodoro Rivadavia y Río Gallegos. Precaución por animales sueltos en ese sector. Aeroparque de Ezeiza operan con normalidad.
1: En la ciudad de San Juan, donde podés escucharnos por AM 910 y FM 101.9, la temperatura es de 16 grados 3 décimas, humedad 41%, cielo algo nublado. En la ciudad de Buenos Aires, cielo nublado, temperatura 12 grados, humedad 73%.
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0: Quería pasarle para mi cuñado los perros de mi vecina, porque la novia que tiene se llama Cristina, ¿viste? Y como los perros son de Cristina, los perros son los perros.
1: Bueno, ahí estaban los perros que lo corrieron, que se fueron, que los echaron. Gracias, Amelia. Un gran abrazo para vos, ¿eh? Cumplimos con los elegidos al 342-542-4757. Y ahora sí, tenemos a disposición el teléfono fijo de la radio con el número 0342-412-0676. Va de nuevo, teléfono fijo de la radio. 0342-412-0676. Momento ahora de ampliar información, alguno de los títulos, en este caso con Cintia Mignone. Adelante, Cintia.
2: Bien, vamos a empezar por recorrer algo de lo que fue el fin de semana. Lo decíamos el viernes, difíciles algunas de las actividades previstas, sí, porque se pronosticaba mal tiempo, pero se ayudó bastante para algunas de las actividades. Bueno, Feria de las Colectividades, sabíamos, estaba bajo techo.
1: Claro.
2: Se pudo llegar. El domingo, Día de la Niñez, con el tema del fuego olímpico, el fuego suramericano, con espectáculos como Canticuénticos y Capanga allí en la costanera, también se pudo realizar. Y algunas otras actividades que hubo en la Laguna Setúbal. Este es el balance que hacía el subsecretario de Turismo, Javier de la Mónica.
3: Fin de semana cargado de color, pese al clima, pero con la algarabía de colectividades, 3 días a pleno, miles de personas disfrutando de esto, transmitir y contagiar ese espíritu de cada inmigrante que en su momento llegó a poblar nuestro territorio y hoy se conjuga en gastronomía, música y baile. La Laguna Setúbal fue como el escenario allá por viernes, sábado y domingo de 3 grandes acontecimientos. Uno tuvo que ver con un encuentro argentino de SAP que se hizo cita en la zona de la laguna, en el Parador Sai Beach. Después, Optimis del Jack Club, también en todo el entorno de la laguna, frente a los espigones, con gran concurrencia de participantes de muchas provincias. Y lo que se vivió con miles de personas, cálculo de cerca de 40.000 personas, que fue la llegada de la antorcha olímpica de los Juegos Suramericanos, que fueron navegando por la laguna, hicieron contorno de costa este, costa este, el puente colgante, y después pasar el cruce del mismo puente para dar inicio a lo que fue Canticuénticos, Capanga, y la iluminación a pleno del puente colgante, este símbolo que los santafesinos llevamos muy en el corazón.
2: Bueno, hay una parte del balance queda, seguramente lo vamos a estar desarrollando en la semana. La platita, ¿no? ¿Cuánto dejaron, si vino gente de fuera de la ciudad de Santa Fe? Seguramente lo estemos desarrollando más adelante.
1: Muchas gracias, Cintia. 4 de la tarde, 9 minutos en todo el país.

0: música para matear en la tarde de Nacional con Lilian Farioli y esta selección de temitas enganchados, El Moncho, Puerto Tirol, Lucerito Alba, antes J on the Beat. Así se llaman los chicos que hicieron Los Perros de la Vecina. Muy bien, vamos a seguir ahora con mensajes. Gracias a Amelia, que agradece por los temas pedidos. Gracias a Vero, que le prestó el celular porque ya se quedó sin saldo. Ya agotó todo lo que tenía a mano. Ya está. Ya está el día hecho, Amelia, Un gran abrazo para las dos y gracias por estar como siempre. Besos, saludos totales para nuestra gente querida de Conscripto Bernardi. A saber, Beca, Dani, Divo, Alelí, a Blanquita también, por supuesto, Blanca y familia de Bernardi, a Miguel Zoraide, a toda la gente querida de ese hermoso lugar en la provincia de Entre Ríos, un gran abrazo. Seguimos recorriendo, a ver a dónde nos vamos, a lo de Mario, ¿qué nos dice? Recuerdan que comentábamos de cómo estaba cargando el camión bajo la llovizna, la lluvia, y dice que de esa gente que trabaja ahí con ellos, de los que están en el campo, con toda la producción, dice, de esa gente habría que hacer clones. Vos vieras qué gente buena, muy sufrida, por cierto. Y a veces van de la mano esas dos cosas, Mario, El sufrido también es muy, muy, muy buena persona, porque sabe lo que es, ¿no? Y por ahí hay gente que tuvo todo de arriba y es mala gente. Y sí, es también de eso. También hay gente que tiene todo servido y es buenísima. Hay de todo, ¿no? Pero en este caso, ese es el comentario con el que me quedo. De esta gente habría que hacer clones, dice Mario. Qué lindo. Gracias, Mario. Un gran abrazo para vos. Seguimos por acá. Llega el video de El Baño para el Ganado. Sobre llovido, mojado. Pobrecito, lo están bañando. En la lluvia. Y sí, hay que mantenerlo limpito. Estos son los de la exposición. Gracias, Daniel. Desde Chañar, en Entre Ríos. Buenas tardes, Marianita. Feliz día martes. Vamos, que está hermoso, Ya parecemos honguitos, dice. Qué hermoso virus para bailar. Acá en San Vicente llovió 7 milímetros, dice Norberto Caligaris. Gracias, Norbert. Vamos a ver acá la municipalidad que informa para el día de hoy. Tenemos registro de agua caída en la capital provincial. Tenemos modo vacuna, tenemos taller de teatro para adultos y tenemos por acá el registro de agua caída. A ver por dónde andamos. Día de las infancias, modo vacuna, ¿qué más? No llegamos nunca al registro. A ver por acá. Acá estamos, en los polígonos. Hasta las 7 de esta mañana, 19 milímetros. En el centro, 10 milímetros. Miren qué diferencia, el doble en los polígonos. Pero es poquito, ¿no es cierto? Muy poquito. Y en Alto Verde, 15 milímetros, ahí en el medio. Así que en orden de menor a mayor, en el centro 10, en Alto Verde 15 y en los polígonos 19 milímetros. El registro de agua caída en los días 17 y 18, hasta hoy a las 7 de la mañana. Poquito, sí. Mucha, pero dispersa, ¿no? Dispersa la lluvia. 4 de la tarde, 17 minutos en todo el país.
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0: Hora 16:21 minutos en todo el país. La música pedida por ustedes al 342-542-4757. En este caso nos pedían la semana pasada unos enganchaditos a cargo de Pastor Luna, así que ahí cumplíamos con estas hermosas interpretaciones. Bueno, dice por acá. Amelia se enloqueció con el celular, pero te escucha, así que decile que se olvidó de darme la miel. Dice Berito, Amelia, escucha esto. Vos que le usaste el celular a Vero, dice que estaba todo tan bien con los mensajes, el programa, todo bien, pero te olvidaste de dejarle la miel, Amelia. Así que un gran abrazo, para Berito, y Amelia ya va a ir con la miel para allá. Bueno, a ver qué tenemos por acá. ¡Ay, qué cosa más linda! Llegan fotos preciosas, muy bien. Ahí las estamos acomodando. Llegan mensajes de audio, en este caso desde Villa María, provincia de Córdoba. ¿Qué dicen más o menos así?
1: Hola, Platita. Buena tarde. ¿Cómo arrancaste? ¿Cuarteta? Todo cuarteta en el centro del país. Aguante Belgrano.
0: Vamos,
1: ¿no viste el gol que hizo el Emi Rigoni? Colosa. Fuera de serie.
0: Ay, qué lindo cuando salen esos goles así fantásticos. Lo vi en un resumen de las mejores jugadas, estaba el gol. Qué bueno. Me alegro mucho. Un gran abrazo a nuestro querido Rubiolo desde Villa María, provincia de Córdoba.

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2: 16:31 minutos en todo el país. El presidente Javier Milei regresará a Rosario para el aniversario de la Bolsa de Comercio. Este viernes el presidente de la Nación participará del acto central por los 142 años de la entidad, como ya lo hizo el año pasado y el anterior. Representantes de la entidad anfitriona estiman que llegará entre las 19 y las 20 con palabras más aggiornadas al grueso de la gente para valorar el esfuerzo de la comunidad. El presidente regresará a la institución empresaria que ya visitó en los últimos dos años. El asalto armado a un chofer de la línea 8 generó una salida temporaria del servicio. Un chofer de la línea 8 del transporte urbano de pasajeros de Santa Fe fue víctima de un violento asalto este martes por la mañana, cuando se encontraba en la parada ubicada en Sarmiento al 8800, antes de iniciar una nueva vuelta de su recorrido. El hecho ocurrió minutos antes de las 7, cuando el conductor de 41 años se preparaba para continuar con el servicio. De acuerdo con la denuncia realizada por el trabajador, un hombre se acercó mientras se encontraba en la parada y lo apuntó con un revólver. Bajo amenaza, el delincuente le sustrajo un bolso que contenía distintas pertenencias personales y posteriormente escapó del lugar. Hasta el momento el sospechoso no había sido localizado. Tras conocerse el asalto, los trabajadores de la línea 8 realizaron una asamblea y resolvieron interrumpir temporalmente la circulación de las unidades como medida ante el episodio de inseguridad sufrido por uno de sus compañeros. La prestación del servicio fue retomada pasado el mediodía luego de la decisión adoptada por los trabajadores.
1: Deportes.
3: Unión confirmó las lesiones de sus jugadores y Madelón deberá realizar varios cambios obligados. Malcorra sufrió un desgarro en la parte posterior del muslo derecho. Mosqueira una distensión severa del ligamento interno de la rodilla derecha. Y Vargas un severo esguince de la rodilla izquierda. Los tres quedaron descartados para el partido del próximo viernes en Mar del Plata ante Aldo Civi, aunque el técnico Madelón realizaría más variantes tácticas en el equipo.
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2: Venado Tuerto en el sur provincial, cielo ligeramente nublado, 14 grados 8 décimas la temperatura con una humedad relativa del ambiente del 43%. En Santa Fe capital, 9 grados 4 la temperatura, cielo cubierto con lluvias, 98 es el porcentaje de la humedad y sensación térmica de 6 grados a las 16:34 minutos.
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9: ¡Se va la salteñita!

0: toda la vida así, con esta música. ¡Qué maravilla! ¡Qué hermoso recuerdo! El Chango Nieto interpretó Recuerdo Salteño. 4:38 en todo el país. Nuevamente con nosotros Diego Terenciani, que viene con pregunta de la audiencia. Por acá lo tenemos a Pichi Ramírez, que dice, a ver si lo podemos escuchar.
1: A ver.
0: Ahí va.
2: Hola, Mariana, ¿cómo te va? Diego, el periodista de Pasión. Lo debe saber, que quizás. Juan Pablo Francia es un exjugador de Sportivo Belgrano de San Francisco. Y ocurrió algo insólito. El estadio de Sportivo Belgrano lleva el nombre de él, Juan Pablo Francia. Fue un partido del Federal A, donde juega Sportivo Belgrano, y no lo dejaron entrar al estadio donde lleva su nombre. No sé si Diego tiene alguna opinión de eso, si sabe por qué no lo dejaron entrar, por qué no lo dejaron entrar. Bueno, gracias.
1: La verdad que no sé por qué no lo dejaron. El domingo estuve en Sportivo Belgrano.
0: Mira.
1: El domingo estuve en San Francisco. Juan Pablo Francia es tal vez uno de los jugadores más importantes de la historia de Sportivo Belgrano. Estoy buscando a ver si, porque hay un descargo de Juan Pablo Francia. Sportivo Belgrano perdió como local ante Defensores de Belgrano de Villa Ramallo. Y Juan Pablo Francia, que es el máximo ídolo de Sportivo Belgrano, dice, no lo dejaron entrar. Hoy me siento un poco triste, no pude ver al verde, me cerraron el portón en la cara, pero seguiremos alentando de local y de visitante, dijo Francia. Claro, es llamativo que el estadio lleva su nombre y no lo dejaron entrar, ¿no? Francia decidió aclarar lo ocurrido y se encargó de remarcar que el inconveniente no tuvo que ver con una decisión del club ni de la comisión directiva. Un pequeño malentendido ajeno al club, dijo Francia. Bueno, no, el de la puerta no lo habrá reconocido, no sé.
0: Pero viene una explicación como de 7 párrafos, pero sí, en ningún lado dice por qué no pudo entrar.
1: Sí, no dice por qué no pudo entrar. Bueno, después hay un comunicado oficial de Sportivo Belgrano diciendo que la situación fue aclarada, que hubo un malentendido, que Juan Pablo es un ídolo de Sportivo Belgrano, una persona profundamente identificada con los colores y con la historia de la institución. Esta siempre seguirá siendo su segunda casa. Bueno, agradecemos profundamente el gesto. Bueno, al parecer hubo ahí un malentendido, por eso no lo dejaron entrar, pero el club se desligó de responsabilidades en cuanto a que haya sido algo intencional, y el propio exfutbolista también le puso paños fríos a la claro, situación. Pero sí, es verdad que es bastante curioso.
0: Raro, sí.
1: Es curioso lo que sucede.
0: Una paradoja.
1: Claro.
0: Que no pueda entrar al estadio lleva su nombre.
1: Claro, el estadio lleva su nombre y no lo dejaron entrar.
0: Una ironía.
1: Sí, bueno, es probable que haya sido una cuestión más de la gente que está encargada de los ingresos que otra cosa.
0: Sí, seguramente, seguro que sí.
1: Pero así es la cosa. Sí, señor, está hermosa la cancha de Sportivo Belgrano. Y el club, todo, siempre fue una institución muy respetada en toda esa zona del este de la provincia de Córdoba, en el límite con la provincia
0: ¿Y
1: de
0: el tiempo estaba como acá, Diego?
1: Estaba nublado, pero no llovió en todo el día.
0: Ah, qué bueno.
1: No llovió en todo el día.
0: Qué bueno.
1: Las actividades se pudieron desarrollar con normalidad el domingo.
0: Me alegro mucho.
1: Bueno, vamos a hablar de Colón, porque nos había quedado pendiente el panorama del Sabalero, que tiene jugadores ya en condiciones de volver al equipo. Atención, porque Colón jugó bien. No, el primer tiempo no lo jugó bien, el segundo tiempo sí, pero Colón goleó y de todas formas puede tener varios cambios para jugar el partido del sábado ante San Miguel. Esto quiere decir que el técnico sigue evaluando los rendimientos individuales. Recordemos que pasó algo muy extraño en Colón el fin de semana. El técnico decidió hacer un cambio a los 30 minutos del primer tiempo lo sacó a Allende, que lo había puesto de lateral, de volante por izquierda, cuando naturalmente es marcador de punta. El jugador se fue muy enojado. Y después en la conferencia de prensa, Delfino, el técnico de Colón, asumió la responsabilidad. Dijo, lo saqué porque me equivoqué. Me equivoqué en el planteo. Lo pensé a Allende en una función y al partido de una manera que no se dio. Y entonces, como me había equivocado, tuve que corregir. Y lo sacó a los 30 minutos del primer tiempo. No es habitual. No estaba lesionado ni nada de, por el estilo. No es habitual que eso suceda. Y fue bastante sincero el técnico en asumir el error. Claro, obviamente que el problema es que después lo termina pagando el futbolista, pero bueno, ahí hay un cambio seguro, porque no creo que vuelva a cometer la misma equivocación. Pero además, Lertora ya está recuperado de su lesión y también lo está Bonancea, así que, bueno, para mí la vuelta de Lertora es segura. Lo de Bonancea, no sé, las actuaciones de Garate me parece que conformaron al entrenador. Vamos a ver si vuelve Bonancea o tal vez el técnico elige jugar con dos arriba y pueden jugar los dos, veremos. Y después también se sigue muy de cerca la recuperación de Sarmiento, que si bien tiene un esguince en el tobillo, es probable que esté en condiciones también de ser tenido en cuenta. Así que lo más probable es que Delfino para el sábado pueda contar con todos los jugadores a disposición. Allí el técnico decidirá las modificaciones que puede aplicar o que puede realizar para tratar de encontrar el mejor equipo. Bueno, Liga Santafesina de Fútbol, se confirmó el fixture del torneo clausura. Recordemos que el fin de semana se jugó la gran final del torneo apertura, que ganó Colón de San Justo por penales ante la Perla del Oeste, y a partir del sábado 22 de agosto, es decir, de próximo sábado, se va a poner en marcha el torneo clausura en la primera división. Otra vez serán dos zonas. La zona A estará compuesta por Colón de San Justo, Ateneo, Colón de Santa Fe, Cosmos, Nobleza, Independiente, Juventud Unida, Las Flores, Newell's, Sportivo Guadalupe y Universidad. La zona B estará conformada por La Perla del Oeste, Academia Cabrera, Ciclón Norte, Ciclón Racing, Santa Rosa, Gimnasia de Ciudadela, La Salle, Nacional, Náutico, El Quillá, San Justino y Unión. ¿Sí? Después habrá obviamente fechas, habrá interzonales que van a ser los clásicos en diferentes fechas. El primer clásico será en la cuarta fecha, Ateneo frente a La Salle. Esto arranca el próximo sábado. Y por último, hockey sobre césped, se juega el Mundial, tanto en la rama femenina como en la rama masculina. Ayer ganaron las Leonas, hoy perdieron los Leones frente a Países Bajos en el Mundial, que se, bueno, justamente Países Bajos es uno de los organizadores, y Argentina perdió 3-1. Había empatado transitoriamente en un momento el equipo argentino después de perder 1-0, gol de Nicolás de la Torre, pero después terminó ganando la naranja. De todas maneras, no está culminado ni mucho menos el Mundial para Argentina, porque Argentina había ganado su primer partido, y ahora tendrá la chance de avanzar, tendrá otra posibilidad de avanzar, porque va a enfrentar a Nueva Zelanda este jueves a las 7:30 de la mañana. El seleccionado argentino deberá recuperarse, deberá ganar para poder clasificar a la segunda ronda.
0: Muchas gracias, Diego.
1: Hasta mañana.
0: Hora 16:47 minutos, con los cuatro de Córdoba nos vamos para Villa María.

0: llamaba lo que terminábamos de escuchar, así que espero que les haya gustado esta interpretación de Los Cuatro de Córdoba. Nos vamos a quedar con un mensaje porque tenemos un montón por aquí. Coco dice, buenas tardes, Mariana, acá en Maciá, desde ayer hasta hoy, la lluvia caída 23 milímetros, ahora no llueve. Abrazos, saludos para usted y audiencia. Muchas gracias, Coco, querido. Un gran abrazo para usted también. A Henry de Colonia Dora, que ya está con la radio, dice, escuchando el programa. Gracias por el video. Primero de las nenas celebrando el Día de los Niños. Y después por el parto que ha tenido ahí de un chivito, creo que es. Que está recién nacidito. Bueno, terminó el trabajo de parto y se vuelve a la casa a escuchar la radio. Gracias, Henry. Un gran abrazo para vos y toda la gente en los campos allá de Colonia Dora, Santiago del Estero. Bien, acá tenemos el mensaje de Luján que nos explica que hubo fiesta, dice que está muy lindo, es cierto que allá está Cito, el sábado y el domingo próximo hay fiesta también, dice, hay de todo un poco. Gracias por la música hermosa que pasaron, saludos a usted y todos los compañeros y audiencias, dice Luján desde que allá está Cito, muchas gracias Luján. Ramón desde General Campos, provincia de Entre Ríos, manda una foto maravillosa. Parece de esas películas de ciencia ficción, cuando es el día después de la independencia, de esas películas que muestran distintas situaciones que tienen que ver con la meteorología. Dice, buenas y santas tardes, por aquí esperando la cristalina, más y más. Nos complace con un chamamé de la CAU, gracias. Dice Ramón, un gran abrazo, Ramón, muchas gracias. Qué espectacular la foto. Se ve la ruta, el campo a los costados y allá al final del horizonte, bien contra el firmamento, el cielo azul casi negro, un gris oscuro intenso. Después un claro entre las nubes, después en distintos tonos de grises, una especie de círculo gigante y después el cielo arriba ya más clarito. Qué bárbaro, preciosa la foto, Ramón, como siempre, desde General Campos. Nos vamos a La Criolla, tierra de ganadores. Hola, ¿cómo anda? Yo bien, aquí mateando, dice, y con lloviznas a cada rato. Pásame cualquier tema. Daniel de La Criolla, gracias, Daniel. Buen provecho con esos matecitos ricos. Sigo por acá con Lucas Pergacere desde Aguará Grande, que dice 15, llovió, llovizna y frío por acá. Mirá vos, no son tan grandes los caudales de agua caída, pero sí la permanencia en el tiempo, ¿no? Con la llovizna y ahora el frío también, nos dice Lucas, allá en Aguará Grande. Muchas gracias. Hay mensajes de audio también, a ver qué dice la gente de Pilar.
1: Buenas tardes, aquí sigue lloviendo. No hay tiempo que aguante. Todos los potreros mojados, sí. Hay que andar cambiando los animales de lado a lado todos los días.
2: Buenas tardes, señora Mariana. Se vaya la piscina de la mamá de Ceballo. La mamá de Raúl es Ceballo. ¿Y sabes que tiene? ¿O está barata la carne asada o? Pues le pidan la carne porque estamos buscando leña para comer el asado.
0: Ahí le tocó el corazón. Cuando lo vio a Raúl allá en La Pampa, en Luan Toro, provincia de La Pampa, juntando leña para hacer un asado, ahí se le quemaron los papeles a Donaldo. Ay, me hizo reír. Un abrazo enorme a toda la familia Fernández y Ceballo también, que es la mamá de Raúl. Era la mamá Ceballo de apellido. Bueno, muchas gracias. Seguimos 4 de la tarde, 53 minutos.

Qué belleza, ¿no? Los tucu-tucu por las trincheras. Preciosa nuestra música, nuestro folclore, como estas fotos que siguen llegando acá de cosecha de zapallitos verdes, de lechuga, y qué más tenemos por acá. Ah, nos muestra cómo está el campo ya preparado. Qué hermosura, muchas gracias. Ricardo, desde la ciudad de Helvecia, comparte con nosotros todas estas imágenes espectaculares. Muy bien, besos y abrazos totales a mi querida Beca. Y ahora estoy con los llamados al teléfono fijo de la radio que muy amablemente...

Vidal quiere escuchar la marcha de San Lorenzo también y el himno nacional para homenajear al general José Francisco de San Martín. ¡Oh! Más patria no se consigue, ¿eh? Muy bien, muchas gracias. Qué lindos pedidos musicales. Bueno, nos vamos a quedar con algo de pedidos y para mañana ya están encabezando la lista estos elegidos. Nos quedamos con música pedida, después llega la información desde Buenos Aires y todo lo local y regional que sigue y sigue acá en la tarde de Nacional Santa Fe.

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1: Las 5 de la tarde en la República Argentina. La inflación mayorista de julio fue del 0,8%. Acumuló 31,1% en 12 meses. Según informó el Instituto Nacional de Estadísticas y Censos, el INDEC, se dio como consecuencia de la suba de 0,8% en los productos nacionales y de 0,5% en los productos importados. De esta manera, la inflación mayorista fue la más baja desde mayo de 2025 y la menor para un mes de julio en 7 años. Exitoso fin de semana largo en Misiones. Desde Radio Nacional Puerto Iguazú, informa Carmen Segovia.
2: El fin de semana largo dejó un importante movimiento turístico en todo el país. Puerto Iguazú volvió a ser uno de los principales puntos turísticos de Misiones. La actividad se vio favorecida además por la coincidencia con el feriado del 15 de agosto en Paraguay. Las cataratas del Iguazú funcionaron con normalidad en los circuitos superior e inferior, Sendero Verde y Sendero Macuco. La Garganta del Diablo, en cambio, continuó cerrada de manera preventiva debido a la crecida extraordinaria del río Iguazú y a los trabajos de resguardo de las pasarelas.
1: Un nuevo terremoto sacudió Granada, fue de 4,6 grados de magnitud y se sumó a los registrados el fin de semana. Por Radio Nacional, Tobías Luján, periodista residente en Granada, confirmó la existencia de heridos leves.
3: En este caso, con este terremoto sí hay que confirmar 3 heridos leves, afortunadamente no hay que lamentar víctimas y tampoco heridos de gravedad. Solo 3 heridos leves en las zonas alejadas hacia lo que es Granada, que bueno, fueron derivados a los centros de salud más cercanos y que afortunadamente no revisten peligro de vida.
1: La información deportiva con Sergio Zarratea.
4: Jornada de Copa Sudamericana, se juega el partido revancha en Paraguay desde las 7 de la tarde. Recoleta recibe a Boca Juniors con transmisión de Radio Nacional.
1: Actualizamos la información del tránsito con Ernesto Arriaga.
5: Muy lenta la General Paz a la altura de Beiró por un choque de dos autos sin heridos. Por favor, máxima 40 y circule por el lado izquierdo, teniendo en cuenta que el colectivo quedó de la mano derecha. Por otra parte, los trenes a horario, subtes a horario, Aeroparque 6 operan con normalidad. La autovía del Mercosur, con mucho tránsito, recordemos que están reparando la calzada del puente que llega de Entre Ríos hacia Zárate. Un solo carril, máxima 40 kilómetros por hora.
1: En la ciudad de misionera de Puerto Iguazú, donde podés escucharnos por AM710 y FM99.1, la temperatura es de 32 grados 4 décimas, sensación térmica 33 grados 9, humedad de 45%.

0: cielo algo nublado. En Buenos Aires, el cielo está nublado, temperatura 12 grados, son dos décimas, humedad 73%.
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0: A las 17:06 minutos seguimos en esta tarde de Nacional Santa Fe. Queda un largo trecho aún para acompañarnos en un día tan frío. Y por más que te guste el frío con la humedad, bueno, día difícil para arrancar la semana. Estamos a esta hora con 9 grados 8 décimas, pero con una sensación térmica de 6.9. Salí recién a la vereda, no llovía, pero la humedad obviamente es de 98% y el viento es del sudoeste a 23 kilómetros la hora. ¿Qué dice el Servicio Meteorológico Nacional para los próximos días? Hay alguna probabilidad todavía de lluvias aisladas para lo que queda de la tarde. Ya la noche sin lluvias, pero con cielo nublado. He visto muchos memes en este fin de semana de la cantidad de días que hace que no aparece el sol y distintas teorías de qué pasó, cuándo dejó de asomarse, y hasta esos memes que quitan el sol de la bandera argentina para ponerle una nube. Dice el Servicio Meteorológico Nacional que mañana hay una probabilidad bastante leve de lloviznas para la madrugada, pero para la mañana, la tarde y la noche de mañana sin lluvias, nubarrones nada más. El jueves vuelve a haber probabilidad de lluvias y lluvias aisladas con distinta probabilidad en porcentaje. 17 la máxima para el jueves. El viernes vamos a tener en teoría el día más cálido porque va a estar parcialmente nublado, pero algo de sol va a asomar. Y vamos a tener 10 de mínima y 20 de máxima. Sábado y domingo, máxima de 15 sin lluvias. Lo mismo el lunes, pero la máxima del lunes va a ser de nada más que 13 grados. Bien, estoy sola en este tramo del programa, se habrán dado cuenta. Pero tenemos bastante información para seguir desarrollando, de la que anticipábamos con Mariana Vázquez allá cerca, apenas pasadas las 3 de la tarde. Y quiero empezar por el diputado provincial Juan Argañaraz. El diputado estuvo de viaje en El Salvador. Y ahí en El Salvador dijo, voy a visitar lo que se llama un centro de una plataforma nacional de telemedicina que se llama Doctor SB. Todo eso para fortalecer un proyecto que él ya tiene presentado que se llama Medicina Digital Santa Fe 360. Bueno, el proyecto está presentado y lo que busca es impulsar la modernización del sistema sanitario de la provincia de Santa Fe. Bueno, esta visita a El Salvador, que fue una visita institucional, y se analizó ahí el funcionamiento de un sistema que, como les decía, se llama Doctor SB. Integra consultas médicas virtuales, historias clínicas digitales, recetas electrónicas y seguimiento de pacientes, mientras que la propuesta del diputado Argañaraz, que se llama, reitero, Medicina Digital Santa Fe 360, el proyecto, orienta a incorporar la telemedicina como política pública de la provincia de Santa Fe. Quiero que lo escuchemos al legislador provincial, al diputado Argañaraz, y después les doy algunos detallecitos más de este proyecto.
1: Visitamos el país de El Salvador, realizamos en 4 días 14 actividades. Una de las experiencias que vimos fue Doctor SB, que es un sistema de telemedicina, es una aplicación. Vos donde entres, donde estés en El Salvador, entras a la aplicación y podés meterte ahí y solicitar un turno para todo lo que es atención primaria y secundaria. Luego visitamos, como que te imaginas, como que hay un call center con 200 médicos atendiendo por el celular o la computadora a los pacientes. Y una vez que atienden al paciente, le mandan por la misma aplicación la receta para la farmacia más cercana. Por supuesto que hicieron convenios con empresas de internet, convenios con farmacias para que se sumen a este programa. Y bueno, esa misma experiencia que vimos en El Salvador ya la hemos presentado como proyecto de ley para que en la provincia de Santa Fe se implemente Doctor SF. Todo lo que es atención primaria y secundaria, ya más de alta complejidad, ya iría por otro circuito, por otro proceso, pero todo lo que es atención primaria y secundaria, la verdad que se puede meter por acá. Es más, cuando vos entras a la aplicación, la misma aplicación te hace algunas preguntas y por medio de inteligencia artificial ya le da muchísima información a los médicos. Esto también te permitiría tomar diferentes decisiones de política pública, porque, por ejemplo, vos detectás que en la provincia de Santa Fe, a lo mejor en un departamento tuviste 15 o 20 casos de tuberculosis. Esto te da la información para decir que algo raro pasa en ese departamento y poder implementar política pública. Y lo otro bueno, que llegaríamos con un sistema de salud para todos los santafesinos. Anoche hablábamos con una persona que el nosocomio más cercano le queda a 50 kilómetros de su domicilio. Bueno, con esta aplicación, de donde estés, tenés atención primaria y secundaria en toda la provincia de Santa Fe. Se puede implementar lo mismo que hacen los hospitales, que vos vas con cualquier obra social, luego el hospital le factura a la obra social, eso se puede ver. Como todo proyecto es perfectible, es mejorable. Lo bueno de esta experiencia es que estaríamos llegando a los más de 4 millones de santafesinos que tendrían en su celular la posibilidad de tener una atención primaria lo más rápida y práctica posible. Sí, bueno, ellos ahora llevan 9 meses implementado. El 25% de los salvadoreños en 9 meses ya se metió por la aplicación. Eso da muy buenos, quiere decir que los resultados fueron muy buenos y la sociedad lo adoptó muy rápidamente. Pero a ellos les llevó un trabajo entre firma de convenios, hacer la aplicación y capacitar al capital humano. Les llevó un proceso de casi 2 años, pero hoy vemos que los resultados son muy buenos. La verdad que muy buenos.
0: Bueno, vamos a ver si avanza este proyecto. Yo no estoy... A mí me parece bien aprovechar todos los recursos a mano. Alguna vez hice una consulta médica virtual. El único problema que yo le veo es el tema de la accesibilidad, ¿no? O sea, que tengas un teléfono que sirva, que tengas buena conectividad y que lo sepas usar, porque no es tan fácil. Yo pienso, qué sé yo, en mi vieja, por ejemplo, y no sé si aprendería a usar este tipo de aplicaciones. Pero bueno, lo dejo ahí como una notita y veremos después si avanza o no avanza este proyecto. Voy a pasar a otro tema. A veces siento que estoy monotemática y las próximas dos informaciones que voy a desarrollar tienen que ver con el tema. Y los vengo tratando a lo largo de las distintas semanas, por lo menos desde hace 2, 3, tal vez 4 meses, y que tiene que ver con el fenómeno del niño. Porque, bueno, hemos estado viendo que hay preocupación, que hay algunos sectores que se ocupan porque no son buenas, y lo comentábamos el viernes, si no me equivoco, con Mariana, los nuevos informes que dan una probabilidad del 95% de que sea un fenómeno fuerte, y hemos escuchado a vecinos, hemos escuchado a integrantes de distintas instituciones de la sociedad civil, hemos escuchado a presidentes comunales, a intendentes, al gobernador, a otros funcionarios hablando de cuáles son las preocupaciones por un lado y las tareas de prevención que se llevan adelante por otro. En los últimos días se pudieron conocer y se viralizaron algunas imágenes de operativos que distintos productores en inmediaciones del Palmar estaban haciendo para poner a salvo su hacienda, porque ya hay agua por esos lugares. Muchos animales que fueron arreados a caballo hacia un puente sobre el arroyo Golondrinas, porque el arroyo está desbordado, hay algunas inundaciones en los bajos submeridionales, pero esto que preocupó un montón en estos días cuando se conocieron estas imágenes, se están relativizando un poco por parte de algunos productores. Lo vamos a escuchar a Juan Carlos Pujato, que es el secretario de la Sociedad Rural de Santa Fe, hablando primero de estas imágenes que son reales, pero que son de hace unos cuantos meses, y después, sí, vamos a escucharlo hablar sobre la situación del campo frente al fenómeno del Niño.
2: Se dieron a conocer imágenes que son viejas, en realidad las imágenes son nuevas, pero el problema es viejo. El problema data de abril, en donde lluvias río arriba, Santiago del Estero y toda esa zona, afectó la cuenca del río Salado, todo lo que es ruta 98 entre Iber y Tostado, el arroyo de Golondrina va al Calchaquí, el Calchaquí termina desagotando en el Salado, y veíamos que todos los campos de esa zona estaban con bastante agua. Con preocupación, porque no había llegado el Niño todavía, algunas lluvias puntuales de abril que fueron fuertes, pero no atribuibles al fenómeno que estamos viendo hoy, que es Niño, nos dio preocupación, no teníamos las herramientas para tener exactamente determinar dónde estaba taponado, y efectivamente, como varios productores sospechaban, había un taponamiento a la altura de Candioti, de un terraplén. Habían hecho, para hacer los pilotes del ferrocarril, un terraplén, que eso no se liberó nunca, ni tampoco se avanzó con la obra. Uh-huh. Con lo cual eso es lo que provocó ese problema. Por suerte se descubrió y se logró liberar, pero bueno, las imágenes que se veían, que por ahí son un poco catastróficas, bueno, se están sufriendo desde abril. Quizá que no se le dio la trascendencia como se le está dando en el momento, pero bueno, nos parece que por lo menos se actuó. Fue un proceso, te diría, un movimiento hormiga. De hecho, te puedo decir que hay productores que ya en abril empezaron a vender medio forzoso, sabiendo que el campo se les llenaba de agua. Hoy, a diferencia del 2016, una venta es una alternativa. En el 2016 no había alternativa de venta porque los números no daban, con lo cual el productor hoy tiene una alternativa para ir previendo la situación, independientemente de este evento del oeste, llamémosle, que provocó este problema en el productor del oeste, minoritarios. Pero lo que pasa es que el minoritario, si me toca a mí, es el 100%. ¿Qué te digo? Vos podés tener hacienda que está en zona de islas, por ejemplo, en donde hay pastos que no existen, y te estoy hablando del mío, en donde vas a zonas de campos altos donde mío hay. Entonces vos no podés llevar hacienda de campo inundable porque no hay ese pasto, y cuando llegan al campo de destino donde está ese pasto, no se te muere inundado, pero se te muere intoxicado. Amén de eso, también hay un tema sanitario, es decir, el tema de garrapata. Nosotros en la provincia tenemos zonas de lucha y zonas limpias. ¿Qué significa? Uno no puede mandar hacienda de una zona limpia a una zona de lucha, porque en la zona de lucha puede llegar a garrapata, y lo que no se te murió ahogado se te termina muriendo por el efecto de la tristeza, que es lo que provoca la garrapata.
3: Usted hablaba recién del Niño. ¿Cuál es la situación en general de los campos? ¿Están tratando de mitigar lo que pueda llegar a ser?
2: Sí, mira, nosotros hicimos una jornada la semana pasada en la rural, donde la llamamos a Estela Caraballo, que es la que viene estudiando este fenómeno del año 72 con imágenes satelitales, creo que es la que tiene más de 50 años de trayectoria, y nos dio un panorama muy realista, pero bastante preocupante. Hablan de un Niño hasta julio del 2027, con lo cual tenemos que prever qué vamos a hacer los agricultores, o qué van a hacer los agricultores, qué tipo de cultivo van a sembrar. Por lo general los años Niño siempre favorecen a la agricultura porque hay más agua. Más agua significa que hay más rendimiento. Pero bueno, el agravante que nos dio, o la alarma que nos tiró, es que por ahí va a ser un otoño 2027 complicado.
0: Bueno, va para largo. Va para largo el tema. Y después de escuchar un poco de música, que es lo que hacemos siempre a esta hora, voy a contarles qué está haciendo La Nación, qué es lo que presentó en estos días para morigerar los efectos del Super Niño, que, como decía recién Pujato, va a estar afectándonos por lo menos en los próximos 6, 7, 8 meses. Falta un montón para el pico. Ya venimos.

0: Faltan 6 minutos para llegar a las 17:30 al boletín de noticias locales de esa hora, y decía la chica monotemática para hablar del niño, del superniño, pero se conoció que el Ministerio de Salud de la Nación, junto con la Agencia Federal de Emergencias, puso en marcha un sistema de monitoreo, así se dice, y respuesta sanitaria, con la idea de anticipar los riesgos que pueda haber con la llegada de el niño, el superniño, y actuar en tiempo real sobre las zonas más vulnerables. El corazón de esta estrategia está en una central de monitoreo instalada dentro de la Dirección Nacional de Emergencias Sanitarias, DINESA, donde se integran 4 programas informáticos. 3 de ellos recopilan información de diversas fuentes y el cuarto vuelca todos esos datos sobre mapas con geoposicionamiento. Entonces, eso significa, esto lo vimos algo parecido cuando empezó el monitoreo de vacunación a principios de este año, si no me equivoco. En lugar de trabajar con planillas de cálculo, los técnicos pueden visualizar la situación sanitaria y los recursos disponibles en un mapa interactivo en tiempo real, lo cual, por supuesto, permite agilizar la toma de decisiones y distribuir la ayuda de manera más eficiente. Y todas las provincias a la vez están conectadas a esta plataforma. Cada provincia puede ir cargando sus propios datos, acceder a los análisis nacionales, y bueno, obviamente que eso facilita la planificación conjunta y el refuerzo de las áreas críticas. El sistema también contempla 3 niveles de intervención en el terreno. Patrullas sanitarias móviles, puestos avanzados de estabilización y hospitales modulares de mediana y baja complejidad, que son hospitales móviles que se pueden instalar en menos de 72 horas y estar completamente operativos en 4 horas. Cada uno de estos hospitales móviles tiene 60 camas e incluye áreas de shock y terapia intensiva, y el personal se moviliza desde esta dirección de la DINESA y trabaja junto con los equipos de cada localidad para evitar la saturación de los hospitales fijos históricos. Algo de esto se hizo en las inundaciones de Bahía Blanca en el 2025, que absorbió un hospital móvil, buena parte de la demanda sanitaria, y en los hospitales de la ciudad se concentraron los casos más graves. La plataforma es llamada Virtual SICOM. Les decía, ahora lo estoy visualizando y sí, es más o menos lo que se armó con la vacunación, con el monitoreo de vacunación a principios de año, porque permite que cada provincia cargue sus recursos disponibles y planifique junto con la nación el refuerzo de áreas críticas. Así se asegura un estándar de calidad homogénea en todo el país. Por otro lado, la Agencia Federal de Emergencias gestiona otro software orientado a protección civil, bomberos y otros actores. Y así se pueden abordar no solamente inundaciones, sino que puede servir también para incendios forestales, tormentas y demás desastres naturales con una visión integral. Después, el sistema de comando de incidentes coordina las respuestas y evalúa cuándo activar a otros ministerios como economía, según la magnitud del evento. Están viendo también de monitorear otros indicadores. Lo hablábamos vez pasada, la temperatura del océano tiene mucho que ver con el fenómeno del superniño que vamos a padecer. bueno, y se van monitoreando esos indicadores como para detectar patrones similares a grandes episodios de El Niño de las últimas décadas, como son 1982, 1997, 98, entre otros. Y eso permite simular escenarios, identificar qué centros de salud se podrían ver afectados y tomar medidas preventivas como limpieza de canales o refuerzos de insumos. Pero además, y esto es bien importante, la plataforma integra vigilancia epidemiológica. Bueno, vamos a ver cuándo se pone en marcha esta cuestión, pero bueno, es lo que propone la Nación, una acción coordinada desde el Ministerio de Salud y la Dirección de Emergencias. Vamos al boletín, seguimos un rato más acá en la tarde de Nacional Santa Fe.
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3: Las 5:30 de la tarde en todo el país. Balearon a un hombre en barrio San Lorenzo y llegó por sus propios medios al hospital Cuyen. El ataque ocurrió durante la madrugada de este martes en inmediaciones de Aminábar y Gaboto. Tras el ataque, el hombre logró trasladarse por sus propios medios hasta el hospital provincial para recibir atención médica. De acuerdo con las primeras informaciones, la víctima presentaba una herida de arma de fuego en una de sus piernas. El proyectil provocó un orificio de entrada sin salida, por lo que debió ser asistido por profesionales médicos en el nosocomio local. Por el momento no hay personas detenidas. Suspenden los plazos para apelar el fallo previsional ante la Corte Nacional. La provincia de Santa Fe contará con más tiempo para apelar ante la Corte Suprema de Justicia de la Nación el fallo por el cual el máximo tribunal local consideró inconstitucional la inamovilidad del tope jubilatorio. Contra ese fallo, denominado Ramón, el gobierno provincial presentó un recurso de revocatoria in extremis y otro aclaratorio sobre sus efectos. Mientras tanto, comenzaban a correr los plazos para acudir a la Corte Nacional con un recurso extraordinario federal. Por ello, la provincia pidió en esos términos que los mismos queden suspendidos hasta que la Corte Provincial se pronuncie sobre los otros recursos. Esa petición fue aceptada a través de una resolución de la presidencia de la Corte que firmó el propio Rafael Gutiérrez.
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4: La Liga Santafesina confirmó el fixture del torneo Clausura. El segundo semestre de la competencia comenzará el próximo sábado 22 de agosto y el torneo se dividirá en dos zonas. En la zona A estarán Colón de San Justo, el último campeón, Ateneo, Colón de Santa Fe, Cosmos, Nobleza Independiente, Juventud Unida, Las Flores, Newell's, Sportivo Guadalupe y Universidad. Mientras que en la zona B estarán La Perla del Oeste, Academia Cabrera, Ciclón Norte, Ciclón Racing, Santa Rosa, Gimnasia, La Salle, Nacional, El Quillá, San Justino y Unión.
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3: En Sunchales, en el oeste provincial, 10 grados, 2 décimas la temperatura, 88 el porcentaje de la humedad con cielo cubierto. En Santa Fe capital, 9 grados, 8 la temperatura, 98 el porcentaje de la humedad, cielo cubierto con lloviznas débiles, sensación térmica 7 grados, a las 17:33 minutos.
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0: las 17 horas 37 minutos en todo el país, en toda la República Argentina. Estamos en la continuidad de la tarde de Radio Nacional Santa Fe. Nos escuchás si estás en la ciudad capital a través de FM 102.9. En la provincia, dentro o en localidades aledañas, adyacentes, a través de AM540 y en cualquier parte del mundo, en el globo terráqueo, donde estés, www.radionacional.com.ar. Podés contactarte al 342-542-4757. Voy de vuelta, 342-542-4757. Vamos hasta las 18:30 hoy porque hay transmisión futbolística que vas a poder escuchar a través de LRA14, Radio Nacional Santa Fe. Escuchábamos recién, hablando de ese acto de la escucha, acto consciente y también intuitivo, equipaje de Bruno Urbani, gracias en la operación técnica a Luciano Fraga, quien te habla, Leo Pez, te voy a estar acompañando hasta esa hora, hasta las 18:30, y nombraba justamente a Bruno Urbani, este artista bonaerense, cantautor, productor, compositor de música para medios audiovisuales, nacido en Lanús en el año 1991, que tiene un recorrido muy interesante en la producción de música para medios audiovisuales. Presentó o publicó, mejor dicho, 12 EPs de manera independiente, Bruno Urbani en 2014 y Vértices en 2017, y en este preciso momento que escuchábamos Equipaje, en definitiva estábamos escuchando uno de los fragmentos, una de las estaciones de su futuro inmediato álbum Bitácora de Viaje, primer disco de larga duración. Bruno Urbani, su autor, tiene la gentileza de atender y estar en contacto con nosotros. ¿Cómo estás, Bruno? Bienvenido a la tarde de Radio Nacional Santa Fe. Un gusto hablar con vos.
1: ¿Cómo estás, Leo? ¿Todo bien?
0: Muy bien. Bueno, te agradezco el contacto, la predisposición para charlar sobre esta obra, pero antes que nada me parece interesante que vos te presentes, que cuentes un poco más de tu historia. Yo di algunas postas o hice algunos highlights o hitos en tu camino, pero me gustaría que vos cuentes cómo te vas acercando a la música, que sé que es algo que viene de muy chico, que tienen que ver la influencia de tus padres, y por qué es tan importante para vos, como para empezar a dialogar.
1: Bueno, gracias a vos por contactarme. Y un poco lo que decías ahí es, sí, nací en Lanús en el 91. Mis padres, cuando yo nací, se dedicaban a la artesanía. Ellos hacían las temporadas de verano en la costa atlántica, en Santa Teresita específicamente. Y bueno, yo iba ahí siendo un bebé y después un niño pequeño. Y estaba rodeado de, bueno, de artesanías, de títeres de papel maché, de lechuzas y pájaros varios en papel maché, que era lo que hacían ellos, y bisutería. Y asistía a las funciones de títeres que hacían ellos, con títeres confeccionados por ellos mismos. Y de vuelta en Buenos Aires siempre estaba la guitarra, mis viejos cantando canciones de Silvio Rodríguez, escuchando a los Beatles, escuchando a Caetano Veloso, a Jaime Ross, bueno, obviamente a Silvio Rodríguez también, y siempre la guitarra y los libros estuvieron a mano, desde un lugar de disfrute despojado de ¿cómo?
0: No, seguí.
1: Desde un lugar de disfrute despojado de cualquier lectura como intelectual del arte, ¿no? Uh-huh. No se me dio como una formación técnica o teórica, sino como era de disfrutar lo que había. Y bueno, a los 12, 13 años agarré la guitarra ya como un objeto de mi interés, más allá de un objeto como para rascar un poquito y ver qué salía, y empecé a componer mis primeras canciones. A los 14 compuse mi primera canción, que se la escribí a una novia que tenía, mi primera novia de ese momento. Y tuve mis primeras bandas con las que hacíamos covers de bandas pop punk como Blink 182, The Offspring, ese tipo de bandas californianas, Y bueno, después, una vez disueltas esas bandas, yo me interesó siempre seguir y seguir mi camino haciendo canciones. Saqué mi primer EP en el 2014 llamado Bruno Urbani, que tiene 4 canciones y un cover de Spinetta, Plegaria para un niño dormido. Después Vértices, otro EP de 3 canciones. Y bueno, llegamos a hoy, que faltan 4 días para presentar, para lanzar mi primer disco de larga duración de 10 canciones.
0: Uh-huh. Bueno, y hay algo que está mencionado en la gacetilla de prensa, gentileza de la querida amiga Flor Meluso, que me gustaría por ahí detenernos un poquito. A los 7 años, vos sos diagnosticado con TDA, Trastorno por Déficit de Atención e Hiperactividad. Imagino que habrá sido muy importante para vos en ese momento saber ponerle un nombre a la condición para poder enfocarte de alguna manera. ¿Tenés algún recuerdo de ese momento? ¿Cómo lo vinculás con tu decisión de dedicarte a la música, de ir por el camino del arte?
1: Mira, yo no tengo muchos recuerdos de pasar por el tamiz intelectual eso, sino que fue algo que bueno, yo en la escuela me decían, siempre me decían lo mismo: Bruno es un chico muy inteligente, pero que su conducta hace que no pueda sobresalir, pero no una conducta de ser el chico malo del salón, sino como de no poder concentrarme, no poder quedarme quieto, no prestar atención, hablar hasta por los codos, y se me hicieron un montón de estudios, electroencefalogramas, y yo, años después, mis papás me contaron que decidieron no medicarme porque las drogas que me habían dado a tomar eran muy fuertes, y yo era chiquito y ellos la verdad que no querían ponerme en eso, y lo fui tratando con psicólogas, psicopedagogas, siempre súper atendido por todos esos lugares. Quizás las consecuencias de esto fue más en lo interpersonal, ¿no? En la intensidad propia que me generaba esto a nivel relacional, ¿no? Como mucha intensidad, hablar mucho, no poder concentrarme, no poder cumplir algunas tareas como corresponde. Y obviamente que llegando a la adultez, eso ya empieza a tener otro peso, porque de un niño se puede esperar que cumpla a medias con alguna tarea, de un adulto no, todo lo contrario. Y ya mucho tiempo después empecé a tratarlo yo por mi cuenta, y ya informado, y bueno, más informado más de qué trata, ¿no? Yo no estoy muy de acuerdo siempre con crucificarse de alguna manera diciendo yo tengo esto, entonces tengo esta condición, entonces no puedo hacer esto y sí puedo hacer lo otro. A mí, en mi caso, poder darle nombre y darle forma hizo que me deje un poco de castigar por cosas que no puedo a veces abarcar, y que sí, obviamente, con mucha terapia y tratamiento puedo, como no sé, mirar una película con él. Uh-huh. Pero hace que un poco uno le saque peso y deje de culparse un poco, ¿viste? Porque lo primero que te pasa es culparte, por tener la culpa vos de no poder escuchar a una persona mientras habla, y no es que tu culpa, o sea, hay un 2 cables que no conectan, ¿viste?
0: Vos sabés que pensaba en algo, disculpame Bruno, porque hay algo que me aparece cuando te escucho hablar de esto de castigarse o de culparse, y uno cuando te escucha cantar a vos aparece la cara de la gratitud, ¿no? Uno escucha tus canciones y parece que hay un agradecimiento permanente en lo que hemos estado disfrutando de estos adelantos de Bitácora de Viaje. Aparece esa alegría, aparecen esos cruces también de influencias como Borges, Joyce, el yoga. Se ve esa cara de un Bruno alegre, contento y que está haciendo realmente lo que le apasiona. No sé si vos sentís lo mismo, crees que se expresa de esa manera.
1: Sí, es exactamente eso. A mí me gusta mucho leer, me gusta mucho escribir, no solamente canciones, sino también escribir, no sé si llamarlos poemas. Bueno, a ver, mi mayor ídolo es Borges. Después de leer un poema de Borges, para decirle poema a algo que puede escribir un mortal,
0: es difícil.
1: Te queda muy bien, ¿entendés? Entonces, a mí la palabra artista, por ejemplo, o escribir un poema es como, qué sé yo.
0: ¿Qué palabra te gusta? ¿Qué palabra te representa más que artista, por ejemplo? ¿Cantautor?
1: Sí, cantautor. O sea, no, cuando me dicen, no sé, Bruno, el artista Bruno Urbani va a presentar, es como, está buenísimo, está bien, pero si yo tengo que, si vos me preguntas, ¿sos artista? Y qué sé yo, yo hago, intento acercarme a lo que yo admiro de otros artistas, que sí, que me parece que son artistas con todas las letras, e intentar decir, cambiar vivencias, emociones, pensamientos, que creo que pueden ser transversales a todas las personas, por nuestra constitución de personas, de humanos, personas humanas, eso traducirlo en símbolos como son las letras y las músicas, y que en otro genere una mínima transformación y que diga, sí, es cierto, me pasa, puedo ir por acá, y lo dijiste de una manera que vale la pena ser escuchada. Entonces, intento hacer eso, y ese es el trabajo del cantautor. Me parece que el que lo logra es un artista. Creo que muchos somos cantautores, no todos pueden decir que son artistas. Yo intento quedarme en el molde, prefiero decir esto y no decir que soy un artista y viste que después tener que salir a defender esa camiseta, vaya a saber uno con qué fortuna, ¿no? Pero sí, me considero cantautor, y en ese momento en el que escribo, en el que ejecuto mis canciones, sí, estoy en el lugar donde estoy cómodo, estoy feliz y siento que estoy diciendo mis verdades de la mejor manera posible, de la más sincera, la más clara, la más pura, más aún que la palabra escrita. Entonces sí, me considero un cantautor que se sincera y se desnuda ante el que lo escucha, metafóricamente, obviamente, si no eso sí sería un papelón, y en ese espacio estoy siendo sincero, estoy cómodo, estoy feliz y con mucha gratitud, obvio.
0: Sí, y pensaba, vos hablabas de la importancia que tienen para vos la escritura y la lectura. Estaba leyendo un libro de Walter Lescano que habla de su formación como escritor y habla de la vida lectora. Y también pienso en la vida escritora, lo textual. Elegís ponerle el nombre Bitácora de Viaje. Uno te imagina no solamente viajando, sino escribiendo, ¿no?
1: Claro.
0: Después esto va acompañado por lo instrumental, que no es menor, porque sos músico, porque sos cantautor. Me gustaría que cuentes o que recrees un poco la historia o en todo caso la prehistoria de esta bitácora, cómo fue el ordenamiento de las canciones para seguir un concepto, cómo fue todo ese trabajo de producción, de edición, cómo lo viviste.
1: Bueno, mira, el disco tiene una canción que se llama Bitácora de Viaje, que apareció después de haber ya tenido decidido que el disco se iba a llamar así. Y esto es un compendio de canciones escritas en distintos momentos de mi vida, donde iba escuchando o estaba atravesado por distintas músicas, por distintas influencias. Del disco, que tiene 10 canciones, hay 4 que ya están lanzadas hace un tiempo como single. La más reciente es Un Rato Más, y la primera de estas 4 se llama Guardo. Esta canción, Guardo, está hecha con instrumentos de la música de indostánica, ¿no? De la India. Yo practiqué y estudié varios años yoga, y bueno, en el momento en el que la compuse y decidí vestirla de estos colores, estaba atravesado por la filosofía del yoga, que bueno, fue justamente el yoga también algo que fue lo que me ayudó a poder volver a retomar la música, el proyecto musical, siendo que entre otras cosas, esto que hablábamos de las condiciones de este trastorno y demás, no me permitían volver a hacerlo. Entonces decidí, como yo escuchaba mucha música de la India, dije, bueno, ¿por qué no hacer esta canción con este tipo de sonoridades? Y ahí marco como un check a mi faceta que tiene más que ver con la parte espiritual. Luego en el disco también hay una samba sin ningún agregado de la música pop, es una samba hecha y derecha, que nunca lo había hecho, y en un momento estaba escuchando mucha samba, y dije, ¿por qué no incluirla? Es una parada más del viaje. Entonces es un disco variopinto que narra una historia personal una historia musical y que es variopinto como es mi recorrido por la vida, ¿no? Que dentro de las distintas cosas uno va picoteando distintos lugares. Esto que hablabas de, bueno, yo escribo canciones y también hago música para medios, y las canciones que escribo tienen una dulzura y una ternura que quizás no es lo que destaca en la música que compongo, porque me gusta componer mucho para suspenso, para terror o para thriller, y es otra faceta que nada que ver, y yo tengo una personalidad que a veces es eléctrica y mis canciones son tranquilas. Entonces es como es variopinto el disco como es la persona en sí, o como en mi caso yo siento que tengo distintas capas. Uh-huh. y tratar de la idea del disco es tratar de tener un poquito de todas esas capas y esas vertientes y esas aristas, como las tiene mi persona, que las tenga también el disco que me representa.
0: Vos sabés que vos hablabas de la samba. Yo encontré como varias tonalidades folclóricas que van apareciendo. También hay algunas sonoridades un poco babasónicas, si se me permite el término, en la canción que escuchábamos, en Equipaje, me remitiste a ese lapso en donde Babasónicos coqueteaba con la música mexicana, con las rancheras, al modo babasónico en Jéssico. Y quería preguntarte a vos, desde lo musical y por qué no también desde lo conceptual, Bruno, ¿cómo crees que dialoga, qué puentes tiende Bitácora de Viaje con los EPs Bruno Urbano y Vértices? Si sentís que hay conexiones claras o quizás es un álbum de ruptura.
1: Mirá, justo, sabés que Babasónicos es una banda que quisiera que me guste y no me termine de gustar. Siento que tienen algo de que son, no en el estilo musical, pero en la figura, por ejemplo, de Dárselo, son como los Radiohead argentinos, no por la música, pero pues son los frikis, pero al mismo tiempo populares, ¿viste? Pero no termino de conectar, pero me encantaría que me encante Babasónico, pero no me pasa. Y me dijeron, ya sos la cuarta o quinta persona que me dice que Equipaje le recuerda a Babasónicos. Re loco, no sé por qué, pero me lo dijeron mucho. Y esto que me preguntás, en el primer EP fue como una carta de presentación. Dije, bueno, tengo estos temas. Hubo una producción como un aunar estilísticamente las cuatro canciones más el cover de Spinetta para que tengan coherencia y cohesión en una misma obra, en un mismo álbum. Después, Vértices, hay una búsqueda un poquito más direccionada, que yo en ese momento estaba escuchando mucho, bueno, justo que te nombré recién, Radiohead, Oasis, otras bandas que ahora no recuerdo del pop o el pop rock británico. Entonces es un disco un poco más oscuro, y en este me parece que hay una, no hay, no es ni rupturista respecto de los otros discos, ni sigue la misma línea. Me parece que está más pulido, más redondo, más, no sé cómo explicarlo bien, pero hay una búsqueda que puedo yo controlar un poquito más sin que la búsqueda me controle a mí. Es decir, tomé la decisión de llevar el disco que sea variopinto, pero porque yo lo decido, no porque es las canciones que tenía y quedó así, como el primer disco, ¿entendés? Y como el primer EP. Y tampoco como Vértices, que son solamente tres temas que tienen una búsqueda un poco más oscura, pero que quizás no es la que más me representa. Quizás me representó en ese momento en el que grabé ese disco, y hoy ya no. Me gusta escuchar esa música, pero no hacerla. Entonces, creo que habla más de un crecimiento, de una maduración de algunos aspectos que te habilitan como para tomar la decisión de hacer un disco con un concepto sólido y poder llevarlo a cabo, y no que en el medio tu discurso o la manera de ejecutar tu discurso cambie, ¿no? Uh-huh. Creo que eso tiene un poquito de ruptura y un poquito de seguir la misma línea.
0: Bruno, ¿cuándo vamos a poder escuchar en las plataformas digitales Bitácora de Viaje?
1: El viernes, ya falta nada. Este viernes, uh-huh, a las 12 de la noche ya va a estar en todas las plataformas, en Spotify, en YouTube, en iTunes, en Deezer, en la plataforma que escuches va a estar. Y el 2 de octubre lo presento acá en Buenos Aires, en el Centro Cultural Tames, en Palermo. con banda completa. Y bueno, y obviamente que en mis redes, que es donde comunico, hay de todo, hay videos, hay reels, hay recortes de los videoclips. Obviamente que uno pone Bruno Urbani y ya están los adelantos de bueno, Equipaje, que es uno de los últimos singles, Un Rato Más, que salió el viernes pasado. Así que hay un montón de música del disco, pero bueno, ya el viernes está el disco entero. Y bueno, la pueden escuchar ahí en mi Instagram, que es Bruno Urbani. En Spotify también me encuentran como Bruno Urbani y en YouTube Bruno Urbani también.
0: Perfecto, agendado entonces. Bruno Urbani, cantautor, productor, compositor de música para medios audiovisuales.

0: poca, a quien sea que esté escuchando esto, está buenísimo a los artistas independientes el apoyo, ¿no? Porque uno esto lo hace con amor y con mucho esfuerzo, pero no recuerdo yo un momento más adverso en el que es tan fácil hoy hacer música, pero cuesta tanto llevar adelante un proyecto musical por infinidad de circunstancias, ya sea la circunstancia de la actualidad a nivel país, a nivel mundo, las circunstancias personales. En mi caso es un proyecto solista, con lo cual no es que somos una banda de 5 personas que estamos todos tirando para el mismo lado. Hoy pensaba, ¿no?, que es muy adverso y muy difícil el momento para llevar un proyecto artístico a cabo, así que es siempre agradecido el apoyo de la gente y de ustedes que me están dando este espacio, que lo valoro y lo aprecio mucho.
1: Gracias a vos, ¿eh? Un abrazo grande, y nos vamos al boletín de las 18 horas escuchando un poquito de otra canción de Bruno Urbani, con quien hablábamos recién, Un Rato Más, así se llama.

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1: Las 6:00 p.m. en la República Argentina. El Banco Central habilitó un teléfono gratis para reclamos de deudores de tarjeta de crédito. La entidad monetaria informó que esta herramienta es clave para quienes tienen problemas con sus tarjetas de crédito u otras cuentas bancarias, permitiendo derivar el caso a una línea de atención telefónica para dar respuesta al cliente. El trámite se realiza solo de forma online, ingresando al formulario web de reclamos del Banco Central. La información deportiva con Agustín Domper.
2: Jornada de Copa Argentina, entretiempo. Deportivo Riestra le gana 1-0 a Gimnasia de La Plata y a las 21:15 Banfield enfrenta a Midland.
1: El tránsito con Ernesto Arriaga.
3: A esta hora bastante tránsito en General Paz, con demora de 10 minutos a Liniers y hacia Puente La Noria. La autopista de Lepiane, con mucho tránsito hacia la Ricchiri, por favor, velocidad máxima 80 kilómetros por hora para ir al aeropuerto internacional de Ezeiza. Cantilo y General Paz para acceso norte, demoras de 6 minutos.
1: En Zapala, en donde nos escuchás por AM710, la temperatura es de 14 grados con cielo nublado. Aquí en Buenos Aires, 12 grados, 2 décimas, humedad 70%, cielo nublado.
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0: Pasan 5 minutos de las 6 de la tarde. Recordamos que vamos hasta las 18:30 en el día de la fecha. También recordamos que es martes, ¿no? Porque no nos escucharon ayer y uno diría, el lunes, no, es martes 18 de agosto del año 2026. Por las dudas lo digo. 18 horas 5, casi 6 minutos. Agradecemos a Leo Cernetti en Operación Técnica. La canción que escuchábamos, medio rara, desconocida, cantada por Michael de Capanga, se llama Deambule. Y no en el sentido de el imperativo de usted deambule, sino como un deambule, como un deambular, entiendo yo, ¿no? Como una manera de estoy deambulando, le pongo ese nombre, ¿no? Como cuando uno dice cuelgue, bueno, deambule. Escuchábamos Capanga porque estuvieron el domingo en la Costanera Oeste, en el marco de esta celebración que se hizo a la llegada de la antorcha de los Juegos Suramericanos. Estuvo Canticuénticos, estuvo Capanga, el mono muy identificado con Santa Fe, que siempre lo hace saber, que le gusta mucho una soda y unas empanadas que les hace la familia Sánchez, siempre dice lo mismo. Se ve que le tiene mucho cariño a Santa Fe. Y por ahí en un momento bajó el mono a saludar al público. Y había alguien esperándolo con una camiseta de Quilmes, toda firmada por jugadores. Él es hincha de Quilmes, muy emocionado. Un personaje total.
1: ¡Qué bárbaro eso! Porque vos sabés, pensaba, no fui, no sé si fuiste, Leo, bueno, sí, porque contás como que estuviste ahí muy presente.
0: Me costó ir porque...
1: Claro, eso, la inclemencia climática...
0: Que tenemos hace rato, ¿eh?
1: Hace mucho. Sí. Y aparte era bien pegadito a la laguna.
0: Sí, era bien pegado.
1: El marco era para que el camalote y la llovizna te atrapen.
0: Sí.
1: Porque era una cosa muy así. Bueno, pero mira, eso fue el sábado.
0: Esto fue el...
1: Yo estoy perdida con los días.
0: El domingo.
1: Ah, el domingo. Entonces, ayer lunes vi un poquito en Radio y Televisión Santafesina.
0: Claro.
1: Sí. Que pasaron, digamos, en diferido parte del recital y era muy convocante.
0: Muy convocante. Es una banda, yo diría, como con convocatoria asegurada, Capanga.
1: Claro.
0: Seguramente te acordás que él en aquellas fiestas de la primavera.
1: Ya no me acuerdo porque.
0: Pero algo debe haber ahí.
1: Sí, algo, alguna en la nebulosa entre el polen y la Seven Up.
0: Yo por las dudas nombro porque algún recuerdo caerá.
1: O la jarra loca, porque eso es muy jarra loca. Muy jarra loca es eso.
0: Muy jarra,
1: ¿no?
0: Claro. Jarra loca, trago loco, digo, no.
1: Y
0: o
1: es que,
0: la jarra.
1: Sí,
0: ah.
1: Sí. No, es que.
0: Tipo la bruja. No,
1: ¿no? El lugar, claro. Es esa que se tira de todo en un solo contenedor.
0: Yo la conocía como bruja en Bariloche.
1: Ah, bueno.
0: No sé si hablaremos de la misma, pero creo que sí.
1: Y sí, que se tira todo lo que fue sobrando.
0: Y que es riquísima.
1: Y después agarrate.
0: Sí.
1: Sí.
0: El después.
1: Sí.
0: No se cuenta. Pero era rica.
1: Sí, porque vos no sabías lo que te llevabas a la boca, pero era como que era un brebaje.
0: Era un brebaje, exactamente.
1: O es un brebaje.
0: Exactamente. Bueno, y pasó eso, fue un día, obviamente que cuando hubo escenas bizarras.
1: ¿Le llovió?
0: No. Había como una especie de garúa en algún momento, pero muy
1: sí, todo
0: tenue.
1: Hace 20 días, la misma.
0: Lo mismo sí. Que venimos viviendo en este Macondo de,
1: sí,
0: de hace tiempo. Eterno.
1: Dicen que se llama ciclogénesis.
0: Ciclogénesis.
1: Alguien lo explicó y en dos minutos me lo olvidé, pero me encantó que...
0: Buen nombre.
1: El nombre. Ciclogénesis.
0: Es un buen
1: nombre.
0: Es
1: como una nube que no se va nunca, que está como flotando todo el tiempo. Y dicen, los que saben, que es porque los extraterrestres están laburando.
0: Ah, están laburando.
1: Sí, claro. Están haciendo sus trabajitos para que, digamos, los terrícolas no veamos lo que está sucediendo no tan lejos de la superficie terrestre.
0: Mis respetos.
1: Pero vos sabés que sí, lo han dicho y bueno, y las cosas se ven.
0: Algo raro está pasando. También para tirar un poquito a nuestra...
1: ¿Y la antorcha no se mojó? O sea, llegó flameando.
0: Yo no vi ese momento.
1: Ah, no, flameando no, sino ígnea.
0: Ígnea. Yo solamente vi un momento de los bizarros que recuerdo cuando el mono de Capanga saluda al carpincho. Que es el personaje, a Capi, el personaje de los Juegos Suramericanos. Y se estrechan en un abrazo.
1: ¿Y qué te parece? O sea, ha sido un encuentro entre dos qué sé yo, personajes y bueno, el mono de Capanga ya es legendario y acá lo estamos instalando porque, viste, Leo, esa cuestión que siempre lo conocimos, uh-huh, por lo menos nuestra generación y anteriores, como Carpincho.
0: Sí.
1: Algo se instaló en las generaciones más nuevas, que es el capibara. Yo no sé si es un personaje de algún dibujito o de algún jueguito. ¿Por qué quedó capibara? Pero fue así como boom.
0: Fue como un boom. A mí me gusta Carpincho. Me gusta.
1: A mí me encanta Carpincho.
0: Aparte, hay una cuestión
1: generacional. Aparte, la CH, esa...
0: Esa pincho, CH, pincho. Ese, diría Lelutier, ese triptongo, ¿no?
1: Claro,
0: con la N y la CH.
1: Eso todo, y me encanta.
0: Salvo que la CH la consideremos como una sola letra, para mí son dos. Pero
1: sí.
0: Viste que nos enseñaron así a nosotros.
1: Por supuesto, A, B, C, D, E, F, G, H, no, como es A, B, C, Che.
0: Claro, Che.
1: A, B, C, Che. Yo me acuerdo tener un diccionario, sí, que estaba la CH.
0: Para muchos. Mí siempre, yo me acuerdo de chico que me lo enseñaron así, y es como que en el mismo enseñarme me parece que se rompió.
1: Ahí.
0: La CH, claro, supongo que me lo enseñaron en primaria y ya después como que no se usaba.
1: Caducó.
0: Y para mí no se usa más.
1: No.
0: Como letra.
1: No, creo que no. Creo que no, pero la Real Academia Española, con tantas cuestiones medio a debatir.
0: Anacrónicas.
1: Anacrónicas. Yo no sé si habrá sido por ese lado que vino la CH.
0: Para mí es por una cuestión, porque ahora me estoy acordando también de la ELIE, como le decíamos.
1: Claro.
0: La cuestión de economía para mí.
1: Ah, claro.
0: ¿No?
1: Sí. También estaba en el diccionario, creo.
0: Sí, sí. Me suena que sí.
1: Sí.
0: Me suena que estaba.
1: Llanura, llama.
0: Sí.
1: Sí. Yo que me acuerdo tener
0: eso. Iba a decir Jamie Campbell.
1: Claro, por supuesto. En los diccionarios y enciclopédicos.
0: Sí.
1: ¿Te gustaba leer diccionarios?
0: Sí, vos sabés que
1: buscar palabras así. Esas palabras que buscábamos.
0: Sí, me gustaba.
1: Las supuestas malas palabras.
0: Yo me acuerdo que buscaba bastante palabras, como que tenía esa costumbre, y después un poquito más de grande, 12 por ahí, empezaba a jugar en el diccionario, que claro, eso era lo mejor, cuando uno empieza a encontrarse,
1: sí,
0: porque el chiste del diccionario, que no lo va a poder, y eso que internet es un océano,
1: sí,
0: pero no lo puede reemplazar, es que uno se va tropezando con palabras,
1: sí,
0: y cuando quiere encontrar algo es como que se abrió todo.
1: Sí. Qué verdad eso, que ese recorrido, ese viaje, uh-huh, que hace, porque era ojear,
0: sí,
1: ojear, o tal vez abrirlo tipo al azar, ¿no? Abrir y buscar y poner el dedo y a ver qué palabra salía, buscar el significado y todo.
0: Tipo como el globo terráqueo, cuando uno para.
1: Eso, sí.
0: ¿Tenías, ahí donde tenés? Queda. Tengo, ese es un tema.
1: Yo tenía.
0: Ese es un tema porque hay uno por lo menos en la casa de mis viejos. Había uno muy de plástico, muy
1: también,
0: chiquitito.
1: Sí.
0: Y ahora de grande, para reforzar algunas cuestiones en términos de ubicación en el mapa, quería comprarme uno. El tema es que no sé cuál. Fui a librerías y me ofrecieron uno.
1: ¿Qué pedís?
0: No, había.
1: ¿Saben?
0: Había, pero porque me atendió por ahí gente un poco más grande, quizás tiene que ver con eso. Pero hay una variedad, como ahora que sucede que hay tanta variedad que uno no sabe qué elegir. Había uno cromado, uno que se prende, tipo lámpara. Y yo decía, yo quiero un globo terráqueo, no una lámpara.
1: No, pero... Sí, pero ¿y al final no lo adquiriste?
0: Todavía no, porque no sé, porque cuando veo tantas opciones me pongo indeciso y después termino procrastinando.
1: Claro. Bueno, a mí, mira, tenía uno también de plástico. Creo que se lo pedí a alguien para un cumpleaños. Porque yo sé por qué tenía esa fijación con él. Supongo que era la escuela primaria, con el tema de globo terráqueo, porque incluso, viste que en la escuela había uno generalmente gigantesco, divino, ¿viste? Y que estaba, inmenso, y lo hacíamos girar, y clavábamos el dedo y veíamos, qué sé yo, Nicosia. Por ejemplo, veíamos Nicosia, buscábamos qué era Nicosia y todo eso.
0: Sí.
1: Era como una especie de juego.
0: Era un juego, sí.
1: ¿Eh? Y aprendías.
0: ¿Y era, puede ser que el material era de madera? Estoy pensando que o era algo muy, muy, muy resistente.
1: ¿El de la escuela?
0: El de la escuela.
1: Mira, yo recuerdo que el soporte era metálico.
0: Sí.
1: Pero el globo en sí.
0: El globo, sí.
1: ¿Vos sabés qué? Puede ser.
0: Yo no sé si hay algunos de madera. Yo tengo el recuerdo de haber tenido en alguna escuela alguna vez uno de madera.
1: Sí, pero y los dibujos y demás, porque, ponele, el de plástico, el que yo tenía en mi casa, era como un papel adhesivo que iba pegado ese plástico y que yo, porque se despegaba a veces en algún pliegue y me daba cuenta que estaba perfectamente diagramado el planiferio, porque no es planiferio, sino que el globo terráqueo, el mapa, y... Ay, ahora se me fue. ¿Sabes en qué pensaba? Cuando me atormentaban o nos atormentaban con el mapa físico.
0: Hoy el mapa físico, el mapa político, mapa, sí.
1: El político era el más lindo, porque estaban los límites, los puntitos marcados en las capitales, pero el físico.
0: El físico era el más difícil, ¿no? Sí,
1: era
0: sí,
1: para
0: sí.
1: geografía, que sí. te atormentaban con el río de no sé qué y la laguna de no sé dónde.
0: Yo no sé si hay alguien que haya tenido, estoy generalizando y puedo recibir alguna reprimenda, pero que haya tenido un buen recuerdo de geografía. Yo era un alumno bastante nerd, entre comillas, y geografía siempre me costó, siempre. Sí. Y de grande digo, ¿cómo no le presté más atención? Pero me acuerdo que de chico no me gustaba.
1: Sí,
0: no sé si era cómo se daba o qué, pero no me gustaba.
1: Claro, viste que hay materias, yo creo que uh-huh. en la conformación de nuestro cerebro tenemos capacidades en las cuales nos sentimos muy a gusto o podemos surfear perfectamente. Y en otras estamos totalmente bloqueados.
0: Sí.
1: A mí me pasaba con matemática. Mi cerebro no registra eso. Un desastre. Y en geografía, en escuela secundaria, me acuerdo, manuales de geografía que me encantaban, pero no me quería aprender el noreste de Perú.
0: Claro.
1: Porque no, después en mi cabeza no sabía dónde iba, ni el noreste, el noroeste o cosas.
0: Y uno pensaba,
1: todo
0: ¿para
1: machete,
0: qué me iba a servir
1: todo
0: eso?
1: Todo machete. El mundo del machete.
0: Y después, cuando uno si tiene la posibilidad de irse a algún lugar, dice, ¿cómo no aprendí?
1: ¿Por qué esto? No aprendí dónde era el Cusco.
0: ¿Por qué le dediqué tanto tiempo a la matemática? Con todo respeto.
1: Una pesadilla.
0: Y no aprendí algo de geografía.
1: Y más sobre todo, Leo, viste, no sé si lo ves en redes sociales generalmente, hay una fotos, en sí. este caso digo foto porque una vale por todas, generalmente sacada por varones cuando se van al... La de los brazos abiertos en el Machu Picchu.
0: Por Dios, sí.
1: O sea,
0: desver.
1: Esa foto, vos sabés que como me lleva a Titanic, viste, cuando hace así, My Heart Will Go On, Kate Winslet y Leonardo DiCaprio, pero generalmente están solos. O sea, el que saca la foto tal vez sea su acompañante. Pero están solos y de fondo Machu Picchu. ¿Cuánta gente ha ido al Machu Picchu?
0: Y queda tan mal. Y uno dice, ¿qué otra pose? Porque además hay otra cuestión. Uno dice, pareciera como que lo que hicieran los demás condiciona. Entonces, si uno pone así, normal,
1: pero esa me encantaría.
0: Yo hago así porque me da vergüenza hacer estirar las manos.
1: Pero sentís que te das ganas de abrir así como... Porque es como...
0: No es que me da ganas. ¿Sabes qué es lo que me pasa? Que pienso...
1: ¿Quedar afuera de ese catálogo de gente con brazos abiertos al Machu Picchu?
0: Algo así. Digo, si lo hace la mayoría, no quiere decir... La mayoría se equivoca y lo sabemos, pero...
1: Claro.
0: O sea, se equivoca y no se equivoca, pero puede equivocarse.
1: Claro, sí. Viste que las moscas dicen que están... Cuando dan alrededor del excremento, hay muchas moscas. ¿Y están equivocadas o están felices en ese ecosistema?
0: Y había que ser mosca.
1: Fecal.
0: No sé, yo digo, capaz que es lo que hay que hacer, pero me resulta tan incómodo y tan forzado.
1: Lo de los brazos.
0: Para mí las mejores fotos, en mi caso, mis mejores fotos son las que yo no estoy sabiendo que me están sacando fotos.
1: Y bueno, que no estás posando.
0: Claro.
1: Pues sí.
0: Y siempre con alguien.
1: Sí.
0: O bueno, puede ser que alguien justo que me conozca mucho me saque esa foto. Pero...
1: Sí, la de los brazos abiertos, yo digo, primero digo, qué bueno que haya mucha gente que puede viajar al Machu Picchu,
0: sí.
1: porque no es barato.
0: No.
1: Nada es barato, sobre todo ese tipo de viajes, pero en primer lugar. Pero no viene por ese lado, sino porque todos hacen... Yo no sé si es como el mundo a mis pies,
0: claro.
1: Estoy cerca de lo celestial. No sé cuál es el significado. ¿Hay un significado?
0: Yo creo.
1: El Cristo Redentor.
0: Claro, creo que está un poco el Cristo Redentor y por otro lado esta idea como de abrazar la inmensidad.
1: Algo
0: entiendo
1: de eso.
0: Entiendo yo que hay algo así.
1: Sería como una foto con algo poético.
0: Como que es esto, como que no me alcanza
1: abarcar
0: todo lo que soy para abrazar lo
1: esta
0: que está
1: civilización
0: pasando.
1: Que ha quedado.
0: Algo así, entiendo yo. Porque lo que interpreto es que uno se está extendiendo lo más que puede, ¿no?
1: Sí. ¿No hay ayahuasca de por medio?
0: Puede ser. Hay que bancársela, ¿eh?
1: Por eso, porque... Yo supongo que no, pero viste que en esos lugares
0: sí.
1: es como hay mucha hierba, mucho yuyo que te lleva a lugares desconocidos. Y yo digo, ¿no será la ayahuasca?
0: Yo no sé cuánta gente de la que fue probó ayahuasca, porque
1: Lo
0: que dicen,
1: no,
0: hay que estar muy bien preparado por si acaso.
1: Claro, y si, no, pero incluso no estás en ese lugar, creo que estás en un lugar como casi recluido
0: sí.
1: y ante la respuesta... hay alguien que te está conteniendo.
0: Sí.
1: Graña fue, ¿te acordás de ese periodista de
0: sí,
1: América? Graña
0: sí,
1: fue
0: sí,
1: un
0: sí.
1: gran experimentador con la ayahuasca.
0: Graña, no me estoy acordando.
1: Rolando Graña.
0: Rolando Graña, sí,
1: Rolando.
0: Sí, sí, Rolando Graña. Devenido periodista político.
1: Es claro, viste, sí, sí, sí. Tienen, después, que después de la ayahuasca... Puede pasar cualquier cosa.
0: Algo le dijo.
1: Algo pasó.
0: Bueno, tenemos un poquito de música, que creo que no escuchamos nunca esta canción de KCO, que es un rapero español. Se llama ¿Quién no? Vamos con eso y después volvemos un ratitín en la previa de la transmisión de Más Fútbol.

0: Bueno, escuchábamos ¿Quién no? Casi que estábamos rapeando acá con KCO, que tuvo su banda Los Violadores del Verso. Hace poco sacó un disco, quizás escuchemos algo de él, y la voz que se escuchaba era la de Calamaro de fondo. Ha tenido esos cruces ahí con cruces positivos. Viste que a veces se dice cruce y uno dice bardo.
1: No,
0: en este caso es
1: creativo, artístico.
0: Exactamente, para no decir feat y claro. Colaboraciones. Ha tenido con varios raperos, y bueno, este es uno de los casos, que escuchamos acá a minutos de la transmisión de Radio Nacional Santa Fe, que conecta con el RA1. Tenemos fútbol por doquier. Voy a hacer un repasito, ya en algún momento lo vamos a tener a nuestro amigo, a nuestro querido Titi Fernández.
1: Ernesto Fernández, por favor.
0: Le deseamos que esté recuperándose bien.
1: Voz autorizada.
0: Pero, totalmente.
1: Absolutamente.
0: Esto que voy a hacer es una falta de respeto, pero voy a decir los partidos que hay.
1: No, sea, pero porque... si, para el ida y vuelta que están cuando están los dos, es muy... O sea, no, está muy bien. No.
0: Está muy bien cuando...
1: Está muy bien.
0: Porque aparte se abre el fútbol, se abre el tenis,
1: sí,
0: aparece Fórmula 1. Bueno, hoy, desde las 18:30, o sea, minutos, ya empieza la previa del partido entre Recoleta Fútbol Club y Boca Juniors. Boca ganó 3-1 la ida, Copa Sudamericana. Está muy bien posicionado.
1: Colón 3-0.
0: Colón ganó 3-0.
1: Qué bien.
0: Qué lindo. Estuve en la cancha y realmente fue un partido, uno de esos partidos que uno dice, bueno, está jugando horrible.
1: Sí.
0: Está por terminar el primer tiempo, que termine ya un gol de carambola y el segundo tiempo juega muy bien. Cosas del fútbol.
1: Fue así. Che, pero qué horror lo de los hinchas de Patronato.
0: Sí.
1: Digo,
0: sí,
1: los, no, sé, no, no quiero, no, no, no quiero decir en plural.
0: La barra, ¿no?
1: Sí, algo sí. Sucedió horrible con los jugadores de Patronato, sí. Que me pareció realmente una cosa ya pasada de rosca, ultra violenta y...
0: Sí, la agresión, porque no solamente fue amenaza, sino también agresión a los jugadores de Patronato.
1: Sí.
0: Que es un equipo que hace 3 años, más o menos de memoria quiero configurar, pero habrá sido hace 3 años, como mucho 4, pero creo que 3 años, logró el mejor momento de su historia, que fue salir campeón de la Copa Argentina, descendió, era un equipo que siempre estuvo...
1: ¿En quizás, zona de promesa?
0: No. Yo diría que estaba ni siquiera en la B, era como más de Federal A, de la tercera categoría, y por ahí andaba en la B, pero era un equipo más de la tercera categoría. Sube a la B y después sube a primera, está un tiempo en primera. Da la lucha que pueden dar los equipos
1: sí, de esa categoría.
0: Suben, claro, sí, sí. Ahora por ahí quizás lo vemos más parejo, pero hay 30 equipos, pero cuando sube Patronato era un poquito más difícil pelear para quedarse en primera. Se queda un tiempo. En ese torneo en el que baja, gana la Copa Argentina, logró un montón de cosas y ahora está en la B y peleando en zona de descenso. No está condenado. O sea, gana un par de partidos y sale porque están todos muy juntos. Pero bueno, evidentemente eso molestó a un sector, a la barra de Patronato. O en todo caso, la hinchada estaba enojada, pero la que efectuó esos actos de violencia fueron la barra, hechos totalmente repudiables.
1: Sí.
0: Seguramente viste las imágenes que era el de,
1: sí, de los jugadores.
0: Los jugadores.
1: Sí, total, eso es lo que o sea, violencia, como decís, violencia física y amenaza.
0: Sí. Totalmente, y fue al toque de que terminó el partido con Colón, porque...
1: A la salida, ¿no?
0: A la salida fue, porque yo me acuerdo que estaba llegando a casa y ya vi las imágenes, un hecho muy muy triste que, bueno, tiene que ver también con el fútbol. Siempre existieron barras, estas situaciones siempre han existido, pero yo no sé si tiene que ver con... Esto. Se está hablando mucho de nuevos hinchas. ¿No? Con esa generación TikTok que está llegando a las hinchadas, como que quizás se va más a sacar fotos.
1: A registrar.
0: A registrar y ante la mínima no hay mucho aguante. Está pasando eso. Uno,
1: Ay, framear aura. Ay,
0: farmear.
1: ¿Cómo es?
0: Farmear.
1: Ay,
0: sería mejor framear.
1: Ay, sí. Yo te juro que este fin de semana fue una pesadilla. Yo dije, sí. Ay, un fin de semana de paz mental y de armonía. De golpe apareció esto.
0: Y encima, lo que es peor.
1: Bueno, pero no son violentos.
0: No son
1: con
0: violentos.
1: Eso del aura.
0: Pero generan, ¿no?
1: Ay, generan un poquito. Eso es lo que me puse a pensar. ¿Por qué me pone tan loca Sí, se están pasando bomba, pero me puso muy nerviosa.
0: A mí también, porque...
1: Sobre todo no soy tiktokera, pero me puse nerviosa.
0: A mí me pone nerviosa la gente más grande que nosotros que quiere farmear ahora.
1: Oh, bueno, ahí ya es la pesadilla Freddy Krueger 8.
0: Que vuelvan los emos, ¿eh?
1: Sí, los Therians.
0: Bueno, también los Therians, ya que estamos...
1: ¡Qué complicación! Qué complicado. Cada vez de Guatemala a Guatepeor hablando de planiferio y globos terráqueos. Sí.
0: Mejor nos vamos al fútbol, ¿eh? Agradeciéndole a Leo Cernetti en Operación Técnica. Nos reencontramos mañana, ¿eh?
1: Chau, chau.

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1: 18:30 en la República Argentina, temperatura en Santa Fe Capital 10 grados, una décima, humedad 97%. La provincia registró más de 7.400 denuncias en la Oficina de Defensa del Consumidor. El dato surgió del balance correspondiente a los primeros 7 meses de este año y refleja la atención, fiscalización y promoción de los derechos de los consumidores. De las 7.465 denuncias ingresadas, el sector del servicio financiero fue el que más registros tuvo, con 1.801. Entre los principales motivos se destacaron el incumplimiento total de las prestaciones de servicios, le siguen las cláusulas abusivas, el incumplimiento de ofertas y la falta de baja de servicios, como también el cumplimiento parcial de prestaciones y, por último, las estafas telefónicas.
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2: Unión confirmó el parte médico de sus jugadores lesionados y Madelón deberá realizar varias modificaciones obligadas. Malcorra finalmente sufrió un desgarro en la parte posterior del muslo derecho. Mosqueira una distensión severa del ligamento interno de la rodilla derecha. Y Vargas un esguince severo de la rodilla izquierda. Los tres quedaron descartados para el próximo partido y afrontarán varias semanas de recuperación. En consecuencia, el técnico realizará variantes de cara al próximo partido cuando Unión el viernes visite a Aldo Civi en Mar del Plata.
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1: Temperatura en Alejandra, departamento San Javier, 11 grados, 9 décimas, humedad 95%. En Rufino, departamento General López, temperatura 10 grados, 2 décimas, humedad 49%. En tanto, en Santa Fe Capital, temperatura 10 grados, 1 décima, humedad 97%, presión atmosférica 1019.8 hectopascales. Viento del suroeste a 21 kilómetros en la hora. Visibilidad reducida por lloviznas a 9 kilómetros. Es la hora 18:32.
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2: Fútbol Show Nacional. Hoy, por los octavos de final de la Copa Sudamericana, Deportivo Recoleta, Boca. Desde el Estadio Defensores del Chaco de Asunción, relata Eladio Arregui.
3: Hola, pero qué gusto saludarlos. Aquí estamos en esas noches que cruzan fronteras, que atraviesan kilómetros, que se meten en un estadio y lo transforman en una pequeña porción de Buenos Aires. Y esta noche en el Defensores del Chaco tiene un pedacito de Boca, porque desde la Argentina llegaron 20.000 voces, 20.000 corazones que cruzaron el río, las rutas y la frontera para seguir a una camiseta que no conoce distancias. En el mítico Defensores del Chaco Recoleta, el funebrero, el canario paraguayo, la Reco, como le dicen, recibe al Ceneice. Paraguay abre sus puertas esta noche para vivir lo que será en esta copa que vuelve a encenderse. Y la Bombonera hoy está lejos, pero se escucha cerca. Se escuchan en las tribunas, en los bombos, en ese grito que no necesita pasaporte. Boca, con su gente, ha llegado a Paraguay. Recoleta quiere escribir su propia historia. Y la pelota, como siempre, será la encargada de ponerle la verdad a esta historia. Desde el Defensores del Chaco, donde Boca será local esta noche, donde hicieron desaparecer la frontera, comenzará en momentos, nada más, Boca y Recoleta. La Copa Sudamericana, la pasión y la camiseta argentina cruzaron la frontera. Aquí está, señoras y señores, la más grande del país. A partir de este momento, Fútbol Show Nacional, Recoleta Boca en Radio Nacional. Y vamos a desplegar la marquesina radial gigante de Fútbol Show Nacional en esta noche para presentar ya a nuestro comentarista para saber qué puede ocurrir entre Recoleta y Boca. Boca ganó el partido de ida 3-1, parece que viene mucho más tranquilo, pero los partidos, como uno siempre dice, hay que jugarlos, no hay que confiarse y hay que preguntarle al que sabe lo que puede pasar. Con todos ustedes, nuestro comentarista, Juani Minotti. Hola, hola, Juani.
4: Querido Eladio, estimada audiencia del Fútbol Show Nacional y de Radio Nacional en toda la Argentina, bienvenidos al Defensores del Chaco, la casa prestada de Recoleta, porque no es propia ni en el campeonato local, juega en un estadio muy chiquito, para 2.000, 2.500 personas que no tienen infraestructura para jugar en Copa Sudamericana. Se traslada hacia el Defensores del Chaco habitualmente para jugar a nivel internacional, pero suele ser visitante. Porque lo que acontecerá esta noche con mayoría de hinchas de Boca, es lo que suele sucederle a Recoleta, a nivel internacional y también a nivel local cuando juega contra un equipo importante. Suele mudarse, suele trasladarse, cederle muchas entradas al visitante y aprovechar la recaudación. Si queda tiempo en algún momento de la previa antes del partido, repasaremos lo que fue la situación de Recoleta cuando jugó de local contra Santos y mudó su localía a Pedro Juan Caballero simplemente para darle mejor posibilidad de acceso a los brasileños que querían llegar. El conjunto de González tiene las esperanzas puestas en lo que fue el trámite 11 contra 11 en el Ducó, porque allí se imponía el equipo que hoy será local. Y además en el trámite no estaba mal. Si bien Boca se le iba viniendo, también generaba oportunidades de contraataque. Es un equipo dinámico, es un equipo veloz, que seguramente tenga que pegar de entrada para que el partido no se le haga cuesta arriba. Boca tiene las de ganar. Boca tiene la comodidad del resultado, la capacidad de gestionar, de regular. Le falta para eso, o le faltará, una pieza esencial como Leandro Paredes. No solo especialista en una cuestión de gestión de equipo, sino también una cuestión de gestión de tiempos, algo esencial en un partido de serie que tiene al Ceneice con la ventaja. Más allá de esa ausencia, Boca tiene con qué acomodarse y no solo con qué resistir, sino con qué liquidar tempranamente la serie y hasta pensar en darle descanso a algún futbolista para retomar el campeonato local con más energía. No debe relajarse, porque ya le sucedió contra O'Higgins, había hecho un partido de ida donde podía haber hecho algún gol más, también sucedió contra Recoleta, y en aquel duelo frente al conjunto chileno de visitante terminó sufriendo y yendo a los penales. Por eso de ninguna manera puede darlo por vencido al adversario, debe tomárselo con seriedad e, insisto, tratar de liquidar la serie lo antes posible. Es una noche de copa, seguramente no de la copa que le gusta al hincha Ceneice, pero sí de la copa que está empezando a aceptar, especialmente con la mira puesta en ganarla, porque a fin de cuentas suma una internacional y da acceso a la próxima Libertadores. Un paso importante será del Ceneice esta noche, porque si pasa de ronda, seguramente empieza a enfrentar rivales de muchos más jerarquía, de mucho más nombre y de mucha más historia. Noche de copa en Paraguay para Recoleta y Boca.
3: La apertura de nuestra transmisión con nuestro comentarista Juani Minotti en la noche de Radio Nacional, saludando a todos los oyentes que están en la sintonía de Radio Nacional a través del streaming de Fútbol Show Nacional para este compromiso internacional entre Recoleta y Boca por la vuelta de los octavos de final de la Copa Sudamericana. Señoras y señores, vamos a continuar entregándole todo lo que es información y para saber las novedades de Boca, para adelantar la formación del Ceneice cuando quedan solamente 19 minutos para el comienzo del juego. Con todos ustedes, Gonzalo Ordóñez Ojeda. Hola, hola, Gonza. Ahí estamos en la conexión con Gonzalo para saber las novedades del Ceneice. Como adelantaba y como sabemos todos ya de los últimos días, después de salir, de no concluir el partido, tanto Lozano como Paredes y como Pellegrino no estarán presentes en la jornada de hoy en Boca y parece que tampoco lo van a hacer el domingo contra la Academia. Así que ya lo presentamos a Gonzalo. Hola, Gonza, bienvenido.
5: Genario, Juani, muy buenas tardes para toda la audiencia de Radio Nacional también. Así es, varios cambios introduce Rodolfo Arrobarrena, tomando en cuenta que no estaban al 100%, ¿no? Desde lo físico, ya sea el caso bien citado de Paredes, como también de Marco Pellegrino y del uruguayo Lozano, ¿eh? Va a haber cinco cambios, insistimos, Grosito va por Lozano, también el ingreso de Belmonte por primera vez titular en el ciclo de Arrobarrena en lugar de Paredes. Y también la vuelta a la titularidad de Ayrton Costa, quien reemplazará a Pellegrino entonces. Y los otros cambios, también por cuestiones físicas, para no estar al 100%, son el ingreso de Nicolás Figal por Dinolo y además la vuelta también a la titularidad de Miguel Berentiel en lugar de Leonel Flores, quien ocupará entonces un lugar en el banco de los suplentes. Así que cinco son los cambios que introduce Arruabarrena, sabiendo que el margen de descanso es muy escaso, es muy corto. Entonces, por esa razón, rota el equipo en parte y bueno, buscará entonces pasar a los cuartos de final.
3: Bien, Gonza, vamos a dar de corrido Boca ahora, apellido solamente, después estamos con la ficha técnica en un ratito nada más, pero para que el oyente de todo el país sepa cómo va el Ceneice esta noche, esta tarde noche, en el Defensores del Chaco ante una multitud de Boca.
5: El equipo de Boca entonces, Montero, Gorosito, Figal, Costa Blanco, Ascacíbar, Milton Delgado, Belmonte, Tomás Aranda, Merentiel, que será el capitán, y el colombiano Villa.
3: Así va Recoleta, tiene algunas modificaciones con respecto a la semana pasada. Recordamos que terminó con 9 hombres el martes de la semana anterior en la cancha de Huracán.
5: Así es, sin Wilfrido Báez y tampoco Dairo Mosquera, expulsados en Parque de los Patricios. El equipo paraguayo que hará de local hoy el defensor del Chaco irá con Ferreira, Medina, Marota, Cardoso, el capitán, Monzón, Alejandro Silva, Ronald Domínguez, estará Espínola, Ríos, Aldo González y Kevin Partajuk.
3: Perfecto, González, abuelo, en tu sector. Vamos a presentar a la central informativa porque en este momento se está disputando la Copa Argentina, octavo de final, partido único, recordamos, en Varela, y toda la información de la Copa Argentina, de la Copa Sudamericana, Copa Libertadores, con la presencia de argentinos. Aquí está Nazareno Scatolini. Hola, hola, Nasa, querido, bienvenido.
6: Hola, Ladio, Juan, y un placer saludarlos. Bueno, falta de 5 minutos en Varela. Deportivo Riestra y Gimnasia de La Plata empatan 1-1 por ahora. Penales aquí en Varela, 21 a 15 horas también en acción en Copa Argentina. Banfield va a jugar frente a Midland. Tenemos Copa Libertadores, al mismo horario del partido de Boca, Independiente Rivadavia Mendoza va a jugar frente a Fluminense. Recordemos que el global, el partido de ida fue 0-0 en el Maracaná. También 21 a 30 horas en Chile, Universidad Católica va a jugar frente a Estudiantes de La Plata. Y cerramos en Copa Sudamericana porque San Pablo, 21 a 30 horas, va a jugar en Brasil contra Bolívar.
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4: NASA, querido, vemos por aquí en algún monitor que sintoniza un partido de la Copa Argentina. ¿Alguna novedad por allá?
6: Así es, porque en el minuto 90 Max se va expulsado en Gimnasia de La Plata. A mi entender pude ver la repetición, no me pareció para tarjeta roja, sí, para la amarilla como le había sacado antes el árbitro. Se va expulsado Max contra Deportivo Riestra. Se queda con 10 el Lobo, falta que adicione la terna arbitral. Por ahora hay penales en Varela.
3: Bien, amigos, estamos para vivir ya los minutos finales de esta previa. A las 7 de la tarde empieza el encuentro que van a jugar Recoleta y Boca. Vamos a presentar la ficha técnica del partido. Así van, en este caso, el equipo paraguayo y el Ceneice.
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14: El equipo de Recoleta, entonces, con el 12 Nelson Ferreira, 15 Blas Medina, 5 Nicolás Marota, el 13 el capitán Luis Cardoso, 32 Lucas Monzón. En el medio el 7 Ronald Domínguez, el 10 Alejandro Silva, 6 José Espínola, 18 Pedro Ríos, 33 Aldo González y el 11 Kevin Partajuk.
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14: El equipo Geneise del Vasco Robarrena con el 1, el colombiano Álvaro Montero, 24 Dylan Gorosito, 4 Nicolás Figal, 32 Ayrton Costa, el 3 Lautaro Blanco, 25 Santiago Acacíbar, 18 Milton Delgado, el 8 Tomás Belmonte, el 10 Tomás Aranda y en el ataque el 16 el capitán, el oriental Miguel Merentiel y el 22 el colombiano Sebastián Villa.
3: Aquí están las autoridades del partido,
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14: El cuerpo arbitral hoy todos compuestos por uruguayos. El árbitro principal será el señor Andrés Matonte. El asistente 1, Martín Sopi. El asistente 2, Matías Muñiz. Cuarto árbitro estará Matías de Armas. Y en el VAR, Leodán González. Y el asistente del VAR, Agustín Berizzo.
3: Bien, amigos, estamos aguardando la aparición de los equipos para este compromiso. ¿Pensás que Boca ya está clasificado, Juaní?
4: No, de ninguna manera. No puede dar la serie por cerrada. Tiene una ventaja considerable y tiene la jerarquía de diferencia a favor como para administrarlo y hasta ampliarlo. Pero no lo daría por terminado. Recoleta es un equipo que ha demostrado saber reponerse. Le ganó un partido histórico a San Lorenzo en Buenos Aires por la fase de grupos. No estaba haciendo un partido para nada malo en el Ducó hasta la expulsión infantil, ridícula y que hipoteca la serie de Wilfrido Báez. Me parece que Boca debe respetarlo, debe tomar en cuenta las fortalezas del adversario que tienen que ver con la velocidad y el juego directo, no conceder demasiado espacio y tratar de defenderse con la pelota para bajarle el ritmo ese alto que ha mostrado el equipo de González, no solo en el partido de ida de octavos de final, sino durante toda esta Copa Sudamericana.
3: ¿Cuánto falta en la cancha de Defensa y Justicia, NASA?
6: Agregó 7, el árbitro Echavarría, se jugaron 4 por el momento.
3: Recordamos el partido, ¿cómo va?
6: 1-1 entre Deportivo Riestra y Gimnasia de La Plata. Lobo con uno menos.
3: Bueno, de esta manera van a penales y no pasa nada en estos minutos que quedan. Y luego este encuentro, ¿qué otro partido más se juega? En este caso en la cancha del Deportivo Morón.
6: En la cancha de Morón se va a jugar 21 a 15 horas el rival de estos dos justamente equipos que juegan en Varela, Banfield contra Midland.
3: Perfecto, son los octavos de final de la Copa Argentina. Nosotros aguardando la Copa Sudamericana, Gonzalo Paredes. ¿Por cuánto tiempo no lo tendrá el Vasco Arrobarrena para que sea titular?
14: De seguro no va a estar el próximo partido contra Racing Club Avellaneda, este día domingo a las 21:30. Tampoco estaría contra La Luz. Sí, tal vez podría regresar contra Vélez Arfield el 2 de septiembre, partido de la Copa Argentina, con los octavos de final que se jugará en el Estadio Mario Alberto Kempes. Así que tanto Paredes como Lozano no serían entonces tenidos en cuenta para este domingo enfrentar a la Academia.
3: Bueno, si es el 2 de septiembre que se juega ese partido, son hoy es 18, 18 para llegar al 31, son 13 días, 15 días, estamos hablando de 2 semanas más, más los días que pasaron del sábado que quedó lesionado hasta hoy, que son 3 días más.
6: Sí,
3: estamos hablando de 18 días.
4: Sí, sí, casi los 21 de un desgaste.
3: Claro, claro.
4: Que es el tiempo de recuperación habitual. Me parece que también va a tener que ver la exigencia con la trascendencia del partido que contaba Gonzalo, octavos de final contra Vélez, partido eliminatorio y partido difícil.
3: Muy bien, ¿terminó la cancha de Defensa y Justicia Copa Argentina?
6: No, falta 1 minuto y medio.
3: Recordamos, Riestra y Gimnasia La Plata, 1-1. Está Boca, una multitud trajo Boca y también mucha gente que está cruzando la frontera nada más. Hinchas de Boca de todas partes, también en Paraguay tiene muchos hinchas Boca. En Asunción, lógicamente, al igual los grandes tienen muchos hinchas en Asunción, el que más tiene es Boca, después está River, por lo que dicen, ¿no? Los hermanos paraguayos. Hablábamos la semana pasada con algunos que han venido a relatar el partido a la cancha de Huracán, entre ellos Luis Enrique Pérez, el amigo Julio Casó, así que algunos que nos hablaban de este equipo de Recoleta que ha sorprendido sin ninguna duda, toda una cabecera completa de hinchas de Boca. Y vos sabés que la recaudación más o menos que se estila que ha logrado Recoleta con este partido es de $400,000. Esa es una cifra impensada para ellos y además por lo que ha ganado ya al llegar a esta instancia.
4: Y se dedican a eso. Yo contaba lo del partido de fase de grupos con Santos. Mudaron la sede a Pedro Juan Caballero porque es la ciudad, una de las ciudades más al este de Paraguay y limita con Pontapora, con Brasil. Así hicieron llegar un montón de hinchas brasileños, algunos de Santos y otros que simplemente querían ver a Neymar. Tiene ese afán recaudatorio permanentemente a Recoleta desde el punto de vista del público y también desde los futbolistas. De la fase de grupos hasta ahora, por ejemplo, se ha desprendido de su goleador, de Alan Will, que ahora juega en Lanús, que ayer convirtió un gol contra Independiente. Y evidentemente es un equipo que está buscando todo el tiempo sacar algún dinero más para poder consolidarse en primera división.
3: Bien, amigos, está quedando todo dispuesto. Los otros lesionados en Boca, ¿cuándo volverían, Gonza?
14: En el caso de Lozano, corre la misma suerte que Paredes. Hay que ver también qué pasaría con Marco Pellegrino, ¿no? Que al menos también tendría semana y media de recuperación. Son sobrecargas musculares, como para no decir desgarro, ¿no? Que eso también es una falla para, a mi criterio, del departamento de comunicación con el tema de las lesiones, ¿no? No son específicos, pero sí, estamos hablando de mínimamente una distensión en el caso de Pellegrino y Paredes y Lozano, ya es lo más, es un desgarro, sí.
3: El saludo de los capitanes, Merentiel por un lado, Cardoso por el otro, ahí está el amigo Matonte tirando la moneda para arriba, tiene dos caras la moneda, igual, no tiene cara y seca, dos caras.
14: Ajá. Se la regaló. Ahora, Eladio, Juani, dato curioso, ¿eh?
3: Sí, decime, Gonza.
14: No, camiseta celeste, ¿no? Mirá vos qué cosa, ¿eh?
3: Claro. ¿Terminó en la cancha de Defensa?
6: Final del partido en Varela, Deportivo Riestra 1, Gimnasia de Plata 1. Tenemos penales, Eladio.
3: Ya estaremos con los penales de ese partido. Vamos y venimos, Nazareno. Bueno, Belmonte es el primer partido que juega con el ciclo Arrobarrena, porque ni bien llegó el Vasco, se lesionó. ¿Es así?
4: Sí, claro. Dale, Gonza, dale vos.
14: No, sí, perfectamente. Venía de un esguince y está claro que no venía siendo prioridad, ¿no? En base a esta lesión en los primeros partidos, pero ahora tiene esa gran posibilidad de titular y quizás para quedarse, ¿no? Si hoy rinde bien.
4: Características totalmente diferentes a Paredes, no estoy hablando solamente de jerarquía, sino de la manera de jugar. Es un jugador que tiene que explotar mucho más su llegada al área, su dinamismo, y creo que apostar a esa ida y vuelta por un carril interno para hacer una suerte de apoyo para Skacíbar, que llega mucho al área, que es uno de los goleadores de Boca en esta parte de

0: Radio Nacional, Gonzalo Ordóñez Ojeda, la central informativa de Nazareno Scatolini, la locución comercial de Juan y Gijón, nos pone en el aire Marcelo Chelo Marín, Radio Nacional, la más grande del país en todo el país y el mundo, a través de las 49 emisoras, a través del streaming de Fútbol Show Nacional. Va a comenzar el partido, señores. Recordamos que en Boca, Montero, Grosito, Figal, Costa y Blanco, Ascasiva, Delgado, Belmonte, Aranda, Berentiel y Villa. Villa que jugó sus mejores minutos en este segundo ciclo con la camiseta de Boca. Hoy camiseta el equipo Ceneice de blanco. Mientras tanto todo de amarillo el conjunto local. Decía que jugó los mejores minutos en este segundo ciclo, precisamente la semana anterior contra este rival, Juani.
1: Sí, claramente fue determinante para que Boca de vuelta el partido y para que Boca profundice un dominio claro con el que había terminado la primera mitad en la segunda parte.
0: Tocó la pelota, Boca comenzó a jugarse. Tendría que haber sacado Recoleta las dos veces hoy para equiparar el partido pasado.
1: Compensar, claro. Claro,
0: un pase largo va alcanzando el arquero Ferreira. El arquero todo de rojo de Recoleta. Sale entregándola para el capitán Cardoso. Viene saliendo Cardoso, primeros momentos del encuentro. Ya empezaron la ejecución de penales en Nazareno.
2: No, se dirige el árbitro junto a los arqueros al arco para patear en la platea y popular de Gimnasia.
0: Aquí va a sacar Blanco, la deja corta, recupera la pelota y se viene Recoleta, atención, se viene por derecha, está tratando de avanzar, corta Ascasíbar, saca la pelota tirándola hacia adelante el futbolista Ariston Costa, viene cabeceando como podía el número 5 Marota, lleva la pelota por el medio, está cuerpeando Alejandro Silva, el ex Lanús, la recupera como podía Merentiel, le queda Blanco, pega la pelota en el futbolista González, se va al lateral, el primer minuto de juego del encuentro, Recoleta 0, Boca 0, el partido de ida lo ganó Boca 3-1, Boca perdiendo por un gol, pasa perdiendo por dos, va a penales, si pierde por mayor cantidad queda fuera, ni empatando y ganando lógicamente, de más está decir que avanzará a los cuartos de final, va a jugar con el ganador de Sao Paulo, Bolívar, que juegan después de este partido en la ciudad de San Pablo. El encuentro está 0-0, primer minuto y medio.
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0: ¡Vamos con los penales!
2: Hay gol de Gimnasia, primer penal pateado, lo patea Nacho Fernández, le rompe el arco Arzamendia. Recordemos que Arce está en el banco de suplentes, uno arriba el Lobo.
0: Bien, aquí está buscando la pelota por el medio, Boca está tocándola para que salga Delgado, Delgado jugando a la izquierda para Villa, Villa pierde, recupera Delgado, Delgado la juega atrás, se clarifica, sale para Figal, Figal el oriundo de América en la provincia de Buenos Aires, se entrega para Dylan, Dylan es Grosito, Grosito para Figal, Figal más atrás para Montero, el colombiano le pega con pierna derecha al lado del punto, el penal la manda a campo contrario, cabecea bien de frente el capitán Cardoso, le queda la pelota hacia Medina, Medina entrega atrás para Marota, Marota juega para Ferreira, Ferreira la va a sacar, la saca larga Ferreira, la juega a la izquierda, la viene a buscar en la salida Espínola, va buscando la pelota pegándole fuerte Monzón, la tira larga Monzón, se viene Recoleta por el costado izquierdo, atención, escapó, ganó el fondo, va abajo el futbolista de Boca, la perdió, vino el centro, rebotó y la pelota parecía que se iba al córner, evitó el córner, se salva Boca, buen ataque de Recoleta.
1: Sí, por izquierda con Ríos, el autor del gol con ayuda en la ida, es un lateral de origen que está jugando más arriba y va bastante bien al ataque. En Boca está muy abierto por la derecha Aranda para dejarle la izquierda a Villa. No lo noto al juvenil número 10 de Boca tan cómodo pegado a la raya.
0: Vuelvo a la definición de Gimnasia Riestra.
2: Primer penal pateado para Riestra y el gol de Riestra. Ahora va el segundo de Gimnasia. Va Hanson, que está por patear, tiró, gol de Gimnasia 2-1 a serie.
0: Saca la pelota larga, la tira fuerte, Medina, atención que se viene Recoleta por el costado derecho, 0-0 el partido. Va buscando, tratando de avanzar, va a mandar el centro, cayéndose el futbolista canarino, saca la pelota Blanco, pega la pelota allí en el jugador de Recoleta, se va al lateral, 3 minutos y medio, 0-0.
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0: Saca la pelota ya al fondo de Boca, lo viene a buscar por el costado izquierdo, cayéndose allí, reclama una infracción. Merentiel es, si no me equivoco.
1: Sí,
0: sí, Merentiel es. Lo pisaron a Merentiel, Gonza. Se recupera.
4: Así es, sí, por eso se tomaba el tobillo derecho el delantero uruguayo.

0: Buscaba la pelota Parsajuk, está ganando con infracción Parsajuk en el medio del terreno al lado del árbitro. Tiro libre para Boca. El encuentro que está en 4 minutos de juego, 0-0. Vuelvo a los penales. Gimnasia Riestra, Copa Argentina.
1: Segundo pateado para Riestra, Minio. Cambia el penal por gol. Tercer penal para el Lobo Bajumendi.
0: Bien, aquí se viene el conjunto de Boca, el conjunto argentino. Pelota para Villa, viene el colombiano por izquierda, la tiró al medio para Aranda. Se arroja al piso, la saca como podía Marota. La deja corto para Sajuk, le queda Blanco, ataca Boca, se viene Blanco. Levanta el centro al punto del penal, entra Casíbar, saca la defensa con Monzón. Y está picando a buscarla por el costado izquierdo, Aldo González. Recupera la pelota y se viene Dylan Grosito, escapó a la marca, enganchó para adentro. Siempre Grosito. La tiró la media luna para Casíbar, le quedó, dame gol Aranda, dame gol, la jugó para Villa, dame gol, tiró, se lo perdió Villa, gran jugada de Boca por derecha, empezaron y terminaron por izquierda, Villa elevó el remate final, en 5 minutos seguimos 0-0.
2: Se mandó bárbaro Gorosito, no la soltó, la fue llevando, pivoteó con el pase hacia adentro, Merentiel se la dejó atrás Aranda, jugando por adentro se siente mucho más cómodo, gambeta del 10, apertura hacia la izquierda. Chance clara, franca de gol para Villa, que abrió demasiado el pie, quizás hasta sobró un poco y la tiró por afuera del palo izquierdo. Gran oportunidad para Boca, era liquidar la serie.
0: 5 y medio, ¿qué pasó con Ausmendi?
1: Tercer penal pateado para el Lobo Ausmendi, patea anunciado a Taja, Arzamendi a tercer penal para Riestra, separa a González, espera la autorización de Chavarría. Está por patear el mediocampista, tiró, gol de Riestra, 3-2, gana el Malevo la serie.
0: 6 minutos de juego, empatan Recoleta y Boca, 0-0, defensores del Chaco, con este resultado pasa el equipo argentino.
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0: 11, 38, 70, 74, 85, la línea de comunicación. Boca está cerca del primero, viene buscando la pelota Aranda. Aranda traslada por el medio hacia la izquierda. Siempre Aranda retrocede, le van a hacer falta. La sigue teniendo el pibe. Amaca el cuerpo, la suelta, bien abierto a la izquierda para Blanco. Blanco, estás frente al área penal, viene Blanco, le ganó el fondo, va a mandar el centro. Manda el centro, marca Medina, saca bien Marota. Le queda la pelota allí en la salida, buscando lado a Espínola. La tira por el medio, estaba tratando de llegar el futbolista de el equipo paraguayo, no alcanzó, era Ronald Domínguez, el número 7, la ganó Villa por izquierda, escapó a la marca de Medina, entró al área, saca la pelota, Marota pega en el número 7, Domínguez se va al córner, lo tiene ahí Boca.
2: Se soltó Aranda y empieza a jugar Boca, ya dejó la raya por derecha, se volcó hacia adentro y maneja los hilos del Xeneize, que no solo no sufre en defensa, sino que está cerca del gol.
0: Vendrá el córner de la izquierda. ¿Quién va para patear el primer córner del partido? Aquí en Radio Nacional está Gonzalo Ordóñez Ojeda.
4: El que va a ejecutarlo es Tomás.
0: Está Aranda para hacerlo efectivo. Entonces, allí viene el centro. La pelota rebotó. Sí.
1: Final en Varela. Erró cuarto penal Colazo. Celis patea su cuarto, mete el gol, pasa Riestra a cuarto de final de Copa Argentina. 4-2 en penales, 1-1 el partido, espera rival Banfield Midland. De paso te comento, 8 minutos de partido, arrancó el encuentro en Mendoza, Independiente Rivadavia 0, Fluminense 0.
0: Bien amigos, somos Fútbol Show Nacional, pasó Riestra que había eliminado a San Lorenzo por penales también, es así, ¿no?
1: Así es.
0: Y volvió a hacer lo mismo en este caso contra Gimnasia La Plata, 0-0 Recoleta Boca.
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0: Va la pelota por el medio, todo de Boca, Juani, ¿no?
2: Sí, claro, hasta ahora sí, tiene la pelota, está tranquilo en el juego, la mueve en campo rival, no consigue Recoleta encontrarle la vuelta al partido con su estilo tan directo porque la pierde muy rápido.
0: 0-0.
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0: Ya empezó Independiente de Mendoza su partido, en este caso por la Copa Libertadores de América ante el Fluminense. ¿Nasa?
1: Sí, así es, 9 minutos, 0-0.
0: Bien amigos, vamos a ir siguiéndolo ese partido que es muy importante. Hoy lo escuchábamos al presidente de Mendoza, de Independiente de Mendoza, Daniel Vila, en el aire de Radio Nacional con Santiago Lucía y todos los muchachos de Pasión Nacional. Se viene Recoleta al ataque, va la pelota por el medio para recibir, está por el medio Alejandro Silva, sin embargo juega a la izquierda para Monzón. Monzón entrega atrás para Cardoso, Cardoso jugando, el arquero está prácticamente de Recoleta en el círculo central, le van a patear de lejos, va a quedar totalmente desubicado como chupete en un asado. Aquí está saliendo con la pelota bien Cardoso. Cardoso, usted pensaba que iba a decir el otro lado, ¿no? En el ombligo. En el ombligo. No, no. Viene con la pelota Marota. Marota avanzando. Se viene por el central. La tira a la puerta roja para Domínguez. Domínguez al punto del penal. Saca bien ubicado Figal. Figal la tira por el medio. La baja muy bien Alejandro Silva. Arriesga Silva. Entrega bien abierto la punta brecha. Viene para Medina. Medina juega atrás para Silva. Silva pierde la pelota. La recupera Villa. Cruza línea central. Viene Villa. De izquierda hacia el medio. Siempre Villa. La juega atrás. A dividir para Grosito. Grosito cae. Parece que hay falta. El árbitro de la pista. Tiro libre para Boca. Cruzando campo contrario. 10 minutos. 0-0.
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1: 10 minutos de partido, Eladio 0-0 en Mendoza, Independiente Río de Avia contra Fluminense. No se olviden que la gente se puede comunicar al 11-3870-7485 como Toti. Buenas tardes, gente, Radio Nacional desde que Tucumán estamos escuchando. Seguro van un buen partido los de Boca. Aguante el Ceneice.
0: Saca la pelota Monzón, revienta Cardoso, recupera Boca, continúa Gorosito, pega la pelota en Río, se va afuera, lateral para Boca, que es mucho más.
2: Decididamente, y más allá de la jerarquía, hay algo del parado táctico de Recoleta que lo beneficia. Tiene a un lateral jugando de volante por izquierda, con lo cual por allí no tiene mucha salida. Y a Domínguez, que en general es volante central de marca, jugando como número 8 para dejarle el lugar de doble 5 a Ale Silva, que lo jugador de Lanús, con lo cual pierde juego y pierde oportunidad de salida. Boca lo va llevando y no tiene cómo responder el conjunto paraguayo.
0: Somos Fútbol Show Nacional, mañana estamos con Racing Belgrano por la Copa Argentina, atención que se viene Boca por derecha, viene Gorosito, 11 minutos de juego, Gorosito pierde con la marca de Ríos, recupera Boca con Aranda, tocan los pibes de Boca, Aranda para Gorosito, Gorosito para Aranda, Aranda la pisa, pasillo derecho, entrega atrás, la tiene Boca, Belmonte, Belmonte, Delgado, Delgado, Belmonte. Belmonte haciendo, jugando corto atrás en la salida para Figal. Figal al círculo central para Costa. Costa está dubitativo. Se le va un poco largo la pelota, pero prefiere jugar para Blanco, que devuelve para su arquero Montero. Montero entrega en la salida, costado derecho para Figal. Figal la eleva, la tira a campo contrario, pica a buscarla. Villa cabecea, la tira afuera. Era Berentiel el que entraba a buscarla. Cabecea afuera el capitán Cardoso. 0-0 en 12 minutos. Sector de Boca, Gonza.
4: Arroba Rena en este momento, cruzado de brazos, con mucha tranquilidad, observando con mucha conformidad el desempeño de su equipo.
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0: Viene Boca con la pelota Blanco, ganó el fondo, Blanco mató el centro y el arquero descolgó, viene haciendo equilibrio en la línea del patio chico, saca la pelota ya el arquero Ferreira, atención que pica a buscarla, Parsajuk, no alcanza Parsajuk, corta Delgado, Delgado juega la pelota para Blanco, la pelota salió, lateral para Recoleta en su campo, en la media porción de su terreno, el encuentro que está 0-0, ¿de qué estamos hablando, Juan y Minotti, el Nacional?
2: De un dominio total de Boca que juega en campo rival, no sostiene tanto la posesión en el terreno adversario, le falta una compañía a Aranda, a alguno de los dos volantes, sabemos que Acacíbar es más llegador, Belmonte todavía no se desprendió en ese sentido, ni lo acompaña en la tenencia el número 10, es lo que le está faltando a Boca para mantenerse en campo adversario y tener más oportunidades de filtrar una pelota que derive en una situación de gol.
0: Sale con la pelota Espínola, Espínola entrega al medio para Cardoso, Cardoso para Espínola, Espínola entrega para Silva, Silva para Espínola, Espínola a la punta derecha en la salida, viene avanzando el futbolista Marota, viene Nicolás Marota, la juega mal, le pega a Villa, sin embargo la vuelve a recoger Marota, la tira a la media luna, saca de cabeza a Ayrton Costa arriesgando, le queda la pelota así a Aranda, Aranda para Gorosito, Gorosito eleva el despeje, lo tira a la campo contrario, cabecea Cardoso, el capitán, va la pelota por el medio, parece falta, cobra el árbitro, dale ahí de ventaja, sí, viene con la pelota Recoleta, a ver qué pasa con este ataque, viene Ríos, Ríos a la izquierda para Monzón, Monzón mandó el centro, saca de cabeza Ayrton Costa, recoge Villa en su campo, Villa al medio, juega mal, la gana Silva, se viene Silva, se da vuelta, Silva tiene buen remate, juega mal la pelota, corta la salida Gorosito, va hacia adentro, se complica, que se va a complicar, entrega bien para que salga Boca 0-0, 14 minutos de juego, primer tiempo.
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1: Mañana, como decía Celayo, acción en Copa Argentina. Racing va a jugar frente a Belgrano. También hay acción en Copa Libertadores y Sudamericana para argentinos. Joaquín Muñido va a jugar la vuelta en Chile contra Platense. Por Copa Libertadores Sudamericana tenemos a Montevideo City Torque, que ganó la ida 1-0 frente a Tigre. La vuelta se jugará mañana 21:30 en Uruguay, igual que el mismo horario que en Colombia, porque va a jugar Independiente Santa Fe River.
0: Viene con la pelota Delgado, le pegó al arco Delgado entrando al área, 14 minutos y medio, atajó bien el arquero Ferreira, que hasta acá es muy seguro.
2: Sí, está firme con los tiros sencillos que ha tenido que atajar y con los centros que le han tirado. Se soltó Delgado para tratar de acompañar a Aranda, para tratar de hacer que Boca tenga más volumen de juego en tres cuartos y sostenga más tiempo la posesión de la pelota.
0: 0-0, 15 minutos, conforme el Vasco, Gonzalo.
4: Sí, es el Vasco Robarena, por ahora muy tranquilo, lo que pide es que presione el equipo llerense. Quería decirle a Ferreira, que lo nombraban recién, 1.80 mide, aún
0: sí,
4: así
0: es
4: un arquero volador.
0: Es petizón, que dirá el de mí, con unos 4 centímetros menos.
2: Absolutamente.
0: Pero no sigue arquero.
2: Bueno, en Paraguay se viene hablando mucho de que si Recoleta logra el 2-0 y fuerza los penales, está Toledo en el banco, que es atajador de penales y la alternativa de cambiarlo por Ferreira.
0: Mirá vos, aquí cabecea Costa, se viene Recoleta, pelota a la izquierda para Silva, se da vuelta, no es Silva, es el número 11, Parzajuk, Parzajuk para Monzón, Monzón para Parzajuk, Parzajuk mandó el centro, rebota en la marca de Figal, se va al lateral y ahí va el equipo de Recoleta. Acá hace falta un gol, mientras a los 15, casi 16 minutos de juego, hace falta un gol y está subiendo en este momento en Asunción. Va a la pelota recibiéndola así Espino, la Espino a la izquierda, se viene el conjunto de Recoleta, va a perder, perdió la pelota en la salida y está contestando Boca. Se presta la pelota, el partido es malo hasta acá, porque Boca tiene dos goles de ventaja y Recoleta no sabe cómo llegar. Va la pelota a la punta derecha, se viene Medina, Medina para Recoleta en tres cuartos, jugó la pelota para Espínola, allí va a levantar Silva, Silva lo jugó a la izquierda, se viene Monzón, levantar el centro, Monzón, es bueno, el cabezazo, y el arquero ataja, señores, estaba solo por el medio, la bajó Aldo González, se perdió una magnífica oportunidad, defiende mal Boca en las pelotas aéreas.
2: Buen centro desde la izquierda, no le cayó a Parzajú, que es el alto, el que tiene capacidad de generar por arriba, le cayó a González, que es más bajito, que no es tan centro delantero, le terminó cabeceando casi al cuerpo a un defensor de Boca, que amortiguó el efecto del remate para que termine controlando contra el palo izquierdo Montero, pero fue la primera aproximación del conjunto paraguayo.
0: ¿Quién quedó lesionado en Boca, Gonza? Ascacíbar, ¿no?
4: Sí, el Rosito Ascacíbar, que se espera la atención médica. Mientras tanto, sí, se toma el isquiotibial de su pierna derecha, el ex estudiante, que ya de a poco se va reincorporando.
0: Marcador y tiempo en el Malvinas Argentinas.
1: 17 minutos del partido, el primer tiempo, Independiente Rivadavia 0, Fluminense 0.
0: Va a sacar la pelota Montero, le queda la pelota al arquero de Boca, todo de negro, somos Fútbol Show Nacional.
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0: Sale con la pelota, es muy lento el partido, ¿eh?
2: Sí, sí, hay jugadores de Recoleta que no se perfilan hacia adelante. Siempre están pensando en el pase hacia atrás. Pierden 3-1, tienen que dar vuelta un resultado complicado.
0: Claro, 0-0, mi amigo, 18 minutos de juego del primer tiempo. Con Zubi en Asunción, están empatando con este resultado. Pasa Boca, que ganó el partido de ida por dos goles. Saca la pelota Figal. Figal la entrega para Aranda, recostado por el sector derecho. Sacó la pelota Gorosito, le quedó de cabeza. Con el pecho la jugó el futbolista Capitán Cardoso. Iba bien abierto para el 33 González. No va a alcanzar. Le quedará a Gorosito y saldrá Dylan Gorosito. 0-0 el partido en 18 minutos de juego. Recordamos, en la Copa Argentina pasó el malevo.
1: Así es, porque Deportivo Riestra ganó 4-2 por penales frente a Gimnasia de La Plata en Marela.
0: Se viene con la pelota Villa por izquierda, ataca Boca, Villa encaró para adentro, tiró, tapó el arquero bajo. tapó el arquero abajo, gran pelota de Villa a la ratonera, a donde se anidan las arañas, evitó que llegara allí el arquero Ferreira.
2: Segunda clara de Boca, segunda de Villa, esta vez mucho mejor, rompiendo hacia adentro desde la izquierda, lanzándose en velocidad para poner el remate fuerte al primer palo cuando llegaba a pisar el área. Bien el arquero, puso la mano firme porque iba rasante con la lluvia, se deslizaba rápido esa pelota. Las dos más claras las tuvo el Ceneice.
0: 0 a 0 en 19.
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0: Se viene con la pelota Recoleta por izquierda, ahí está Monzón. Monzón entregándola para Cardoso. Al lado está Marota, dámela acá, le dice. La juega para Ferreira. Lento, no se puede hacer más lento, decía René Laván. Así están jugando Recoleta y Boca. Recoleta que quiere y no puede, y Boca que quizás quiera, pero no, quizás pueda, pero no quiere. Aquí está recuperando la pelota por el medio, ganándola para Boca. Se viene, se da vuelta y se viene. Atención a Casíbar. La tiró por el medio para Benentiel. Dame gol, tiró. Tapó el futbolista paraguayo, cayéndose el capitán Cardoso con el pantalón en la mano, con el papel higiénico en el bolsillito de atrás. Casi casi el primer gol de Boca.
2: Un cruce providencial de Cardoso, porque el pase largo creo que iba para Villa, lo interceptó Merentiel, recortó hacia adentro y dejó descalibrada toda la defensa de Recoleta. Sacaba un remate con dirección de arco. Se tiró a barrer, el experimentado Cardoso. Y terminó sacando entre la cola y la espalda lo que era un tiro claro al arco.
0: Se viene Recoleta por izquierda, ataque del conjunto paraguayo, va abajo cerrando Figal, pelota al lateral, le sacó la pelota a Aldo González, lateral que lo va a hacer efectivo así Monzón, lo hace Lucas Monzón, el número 32, juega atrás para Alejandro Silva, Alejandro Silva para Espino, la miró el arco, la jugó muy bien, tiró, tapó el arquero, no sé si no estaba en offside, se perdió el gol, increíblemente Ronald Domínguez solo defendió muy mal Boca, casi la apertura del marcador, salvó Montero.
2: Para mí valía todo, un pase exquisito de Ale Silva jugando de 10, poniéndolo en profundidad Domínguez, que tiró la diagonal porque arrancó como 8 y terminó casi como delantero por izquierda, remató de zurda cayéndose, le pegó en la entrepierna a Montero, la pelota salió hacia atrás pero amortiguada y consiguieron llegar a despejarla, la mejor del conjunto paraguayo, que empieza a jugar más cerca del arco de Boca, a pesar de que el Ceneice de contra puede lastimar.
0: Valía todo, señores, 21 minutos de juego, tapó Montero el primer gol del partido para Recoleta, lo salvó a Domínguez, fue el remate entrando por izquierda.
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0: Atención que se viene Recoleta, que se anima, pelota por el medio buscándolo hacia el futbolista Parsajuk, está ganando, busca el fondo, mandó el centro, saca la defensa, el centro lo hacía Aldo González, la pelota me parece que se ve ahí y se fue, marcó eso en línea, saque de arco para Boca. Me parece que vamos a ir a la pausa de hidratación con la lluvia que cae y el frío que hace, no haría falta, pero bueno, está todo vendido, hay que recaudar, mi amigo. 0 a 0.
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0: Estamos en la pausa de rehidratación, señores. Casi 23 minutos de juego. Recoleta 0, Boca 0. Marcador y tiempo en Mendoza.
1: 23 minutos tiene la pelota Fluminense. No encuentra el gol. 0 a 0 en Mendoza.
0: Algo para acotar del lado de Boca, Gonzalo Ordóñez Ojeda.
4: Y Arrobarrena lo que pide justamente que busquen más a Villa. Eso es lo que más insistía el técnico de Boca. Un detalle así curioso, ¿no? En ambos técnicos, los dos vestidos de oscuro, ¿eh? De negro, solamente esta vez Jorge González no tiene boina, ¿eh? A diferencia de la semana pasada, sí se puso una gorrita.
0: Hasta acá 0 a 0, está bien el 0 a 0.
2: Sí, hasta acá está bien el 0 a 0 porque no han jugado bien. Ha habido un par de situaciones por lado. Arrancó mejor Boca, se fue quedando y a pesar de que genera más sensación de peligro por las oportunidades de contraataque, le ha concedido un poco de terreno a Recoleta, que ahora se aproxima.
0: Recordamos, estamos en la pausa. Recoleta 0, Boca 0, vende Juan Ignacio Gijón.
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0: Recién ahora se pone en marcha la pelota. ¿Fueron a la pausa en Mendoza? ¿NASA todavía no?
1: Sí, ya fueron a la pausa. Acá ya se juegan 24 minutos de partido. 0-0 en Mendoza.
0: Aquí se va a reanudar, señores. 24 minutos y medio se reanuda. Saca la pelota a Costa para Montero. Montero la tira a campo contrario. Uy, cabecear entre los dos. Allí el futbolista Marota y también el jugador Cardoso. Hubo infracción en el medio del terreno que favorece al equipo de Recoleta. Llegó tarde Belmonte. Se está tomando el 32, en este caso Monzón. El árbitro sí. No saca la amonestación. En 25 minutos seguimos 0-0. Un partido que parece amistoso.
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0: Acá se pondría lindo si habría un gol, ¿no? Bueno, si hay un gol de Boca, totalmente se define. Sí. Si llega a haber un gol de Recoleta, bueno, se enciende la posible que Recoleta puede poner en aprieto. A Boca, ¿no?
2: Sí, decididamente.
0: Se viene con la pelota Recoleta, atención, vino el centro, rebota en la marca y se va al córner. Córner para Recoleta, atención con las pelotas quietas del ataque del equipo paraguayo.
2: Totalmente, porque cabecean todos. Aquí los equipos paraguayos tienen esa costumbre, no son solo los centrales y el 9, cualquier futbolista tiene la capacidad de dañar por vía aérea.
0: Aquí el primer centro del partido, siento un ruido a gol bárbaro en cada pelota quieta, haga el lío, viene Recoleta, 0-0, vino el centro, el arquero con los puños, el rebote, contesta Boca, se equivocó y se viene el gol de Boca, atacan 3, defienden 2, atención que la tiró larga por izquierda. Mandó el centro, va a cerrar justo y la tira al córner. Se había mandado Merentiel por izquierda, mandó el centro y Silva, volviendo como en los viejos tiempos cuando jugaba de 3, la mandó al córner.
2: Increíble lo de Merentiel, se quitó ángulo, se fue encerrando. Era una contra 3-2, venían Aranda y Villa acompañando y Merentiel la tiró larguísima hacia la izquierda, se quitó ángulo, después tiraba un pase más o menos interesante, pero le dio la oportunidad de volver a Silva con su traslado tan pronunciado hacia la izquierda.
0: Ahí vendrá el córner para Boca, lo hace Aranda, es bueno, la saca la defensa del conjunto paraguayo, sin embargo vuelve marcando y la tira a cualquier parte Figal, saque de costado para Recoleta en 27-0-0.
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0: Hay muchos jugadores de Boca que están al límite de lo físico, ¿no, Gonzalo?
4: Así es, justamente por eso Arrobarrena puso los que están al 100%, ¿no? El que tiene que tener cuidado es Milton Delgado, así como también Ayrton Costa.
0: Y Aranda, me dijeron que también está justo.
4: Y es probable que sea modificado según cómo esté el trámite del partido.
0: Claro, Di Lolo no juega porque tiene problemas, también físicos, hablan de un dolor en el pubis. Así que bueno, que viene ya quejándolo hace tiempo.
4: Se viene con la pelota por izquierda. Facundo Jagger Herrera, futbolista de que juega en la división reserva.
0: Exactamente. Le dicen Jagger por Jagger lo parecido.
4: Es parecido a Mick.
0: A Mick, ¿no? Aquí está saliendo con la pelota Blanco. Blanco entregándola atrás en la cueva para Ayrton Costa. El ex Independiente juega al lado para el otro ex Independiente Figal. 28 minutos de juego a los hinchas independientes, se les cae una larga. 0-0, buscando la pelota. Algunos dicen no, la verdad que los regalamos. Viene con la pelota Figal. Tienen mala. Es mal recuerdo. Juega Figal, Figal para Costa, Costa atrás para Montero. Montero el arquero, Alex Vélez va a tirar larga. Saca Montero, juega corta. Para darme la contra a mí, para Figal. Figal la jugó para Aranda. Aranda se recuesta por derecha, escapa la marca. Aranda está jugando de lado a lado. Viene por el medio, pasa por el círculo central. Juega para Blanco, devuelve para Aranda. Aranda la entrega para Delgado. La toca a Boca, 0-0 en 28 minutos. Esto está más aburrido que relatar una carrera de caracoles. Va la pelota larga. La pelota se va por la última línea. No pasa nada, la imprescindible. Mueren los dominios de Ferreira. 0-0 en 29 casi.
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0: ¿Qué pasa en Mendoza, NASA?
1: 29 minutos de partido, la Lepra mendocina 0, Fluminense 0.
0: Está saliendo Recoleta por el medio, la viene a buscar Ronald Domínguez. Domínguez trabó, perdió con la marca del futbolista de Boca, que daba una mano allí, que era Costa. Se va la pelota lateral, lateral para Recoleta. Están reclamando al árbitro que había una falta, 29 minutos de juego. Lo va a hacer en este caso Blas Medina al lateral. 0-0 el partido, que no es bueno. Boca tiene 2 goles de diferencia y espera que haga el gasto el conjunto local. Tiene la obligación, pero juega tranquilo Boca. Allí está recibiendo Belmonte, Belmonte entregándola atrás para Montero. El arquero de Boca, el colombiano, sale de su área penal. Está plantado en la media luna pisando la pelota. Nadie lo viene a buscar y entonces la tiene ahí. Nadie lo va a presionar y Montero la tiene ahí, duerme y dice que haga un aviso Juan y Gijón y después saco.
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0: Se viene Villa, Villa para Blanco, ataca Boca, mandó el centro, dame gol, tapó el arquero, el rebote, dame gol, cabeceó, gol. ¡Gol! ¡Ascacíbar! ¡Gol! El goleador Ceneice, el rusito de la suerte, se vino por izquierda Villa, mandó el centro Blanco, la fue a buscar primero para tratar de meter la pelota a Merentiel, la atajó Ferreira, el rebote le quedó por el punto del penal, un poco más adentro a Ascacíbar, que de cabeza se elevó y de esta manera la acomodó junto a un palo para poner el primer gol del partido y para empezar a asegurar la clasificación. Boca le gana a Recoleta en Paraguay 1-0 con su goleador Santiago Ascacíbar. Y ahora sí, aro, aro, aro, aro. De lejos llegó el Ceneice con fútbol bien elaborado. Los canarinos miraban y no la veían. Y el gol llegó más claro que mate recién cebado.
2: ¿Hay alguna duda con la posición que yo no termino de entender? Porque me parece que es todo válido en el gol de Boca. Están trazando líneas y tomándose tiempo para determinar una situación que para mí es nítida. Es gol de Boca absolutamente válido y acaban de convalidarlo, una muy buena acción que empieza a gestarse con Aranda jugando de 10. Cuando el número 10 de Boca se tira en posición de enganche, brota el fútbol para el Ceneice. Después abrieron hacia la izquierda Villa para Blanco. Blanco tiró un buen centro a la carrera. Se la movió Merentiel en el camino a Ferreira, por eso el arquero dio rebote. Y de ese rebote llegó Ascacíbar. El hombre gol que tiene Boca juega en la mitad de la cancha de cabeza. No solo capturó el rebote, sino que la puso contra un palo para que no llegue a cerrar ningún defensor. Gana Boca, liquida la serie en Paraguay. Tendrá tiempo para regular si tiene ganas.
0: Repercusiones.
4: Sin dudas, de festejo de todo el banco, mucha tranquilidad de parte del Vasco Robarrena, que celebra el cuarto gol en esta parte de Ascacíbar. La semana pasada también convirtió contra el equipo paraguayo y además los 3 goles en el 5 goles en total, contando el torneo doméstico y la asistencia contra Platense. ¡Qué momento del ruso!
0: 33 minutos de juego. Gana Boca 1-0 y esto está ahora, si ya era difícil antes para Recoleta, que tenía que hacer 2 goles, ahora tiene que hacer 3 goles para empatar la serie. Esto está recontra definido y aquí es más, como dijo Juani, Boca debe regular y tratar de que no se lesionen los futbolistas y hacer todos los cambios.
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0: Está ganando la pelota Delgado en su campo, entregándola para Aranda. Aranda atrás para Costa, vuelve otra vez a Mendoza.
1: En Mendoza, 34 minutos, lo tiene la Lepra, pero no llega a concretar. 0-0 el partido.
0: Está jugando Independiente de Mendoza con Fluminense, es así, ¿no?
1: Sí, así es, Independiente Rivadavia de Mendoza contra Fluminense.
0: Fluminense, nuevo entrenador, ¿quién es el técnico de Fluminense ahora? Porque lo echaron al amigo Subeldía, ¿no?
1: Sí, echaron a Subeldía, ahora el nuevo entrenador.
0: No sé si hay un interino, ya tiene uno confirmado. Aquí viene a buscar la pelota Montero. Montero sale de su área, se recuesta por el costado izquierdo, le pega, la manda a campo contrario y viene de arquero a arquero. Y Ferreira la recibe y se va con pelota hacia su área penal para tomarla con las manos y sacar a la izquierda. 34 minutos. ¿De qué estamos hablando, Juan Minotti, nuestro comentarista?
2: De un partido en el cual Boca jugó bien en el arranque, después concedió algo de terreno, nunca le llegó con demasiado peligro Recoleta, y cuando decidió acelerar el Xeneize con la muy buena tenencia que le da su número 10 Aranda, consiguió el gol. Es tiempo de calma, de mayor gestión de tiempos, de concederle ahora sí con más sentido territorio y pelota al adversario, que dañe si puede y aprovechar alguna contra. Y suscribo lo que decía Eladio, tendrá que hacer todos los cambios el Vasco Arruebarrena, más temprano que tarde, y pensar también en darle minutos a aquellos jugadores que no vienen teniendo mucha participación ni mucha confianza. Es el momento para sumar todo eso.
0: 35 minutos, 1-0 Boca.
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0: Está saliendo Recoleta, pelota a la punta derecha, va a controlarla, la controló Medina, tiró un taco Domínguez en la puerta del área, viene el conjunto local que pierde 1-0, viene Parzacuc, va a la izquierda, va a la derecha, digo, pelota lateral, era González el que se le fue, González jugó al medio, la está recibiendo Alejandro Silva, se da vuelta, la juega con dificultad atrás, le quedó la pelota a Cardoso, Cardoso más atrás para Ferreira, 35 minutos y medio, pierde Recoleta 1-0, recordamos el final de la Copa Argentina.
1: Así es, terminó el partido en Varela ya hace media horita. Ganó Deportivo Riestra 4-2 por penales contra Gimnasia, 1-1 el resultado en los 90.
0: Vino el centro de la izquierda, no alcanzó a cabecear y se perdió el empate. Recoleta, Ronald Domínguez, es el segundo gol que se pierde Domínguez. La pelota se va y alcanza Montero, increíble, por arriba Boca da muchas ventajas.
2: Ni Domínguez ni Parzacuc consiguieron conectarle, terminó pegando a Blanco y por eso la capturó Montero. Llamativo que no haya arrancado como titular Charpentier, que jugó bien el primer tiempo en el Ducó contra el Xeneize.
0: Aquí está buscando la pelota por el medio Belmonte, Belmonte para Villa, Villa trabó, ganó, falta contra Villa, lo revolearon. 36 minutos, sector de Boca, Gonzalo, gana Boca 1-0.
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0: Saca la pelota Montero. Montero entregándole la salida para Costa. Costa conduce, juega mal. Anticipa bien Medina. Medina así para Domínguez. Domínguez al medio. Viene con la pelota tratando de avanzar otra vez Domínguez. Luego del rebote va para Medina. Prefiere jugar al medio. Va para Espínola. Espínola entregó más al medio. Jugó la pelota allí para que se venga el conjunto paraguayo. La buscaba Silva. Hubo un rebote. La saca Grosito. Se complica en la salida. Le queda la pelota a González. Se da vuelta González. Tiene posibilidad de jugar a la derecha. La jugó para Domínguez. Domínguez más a la derecha. Cayó el futbolista paraguayo. Saque de arco, dice el árbitro. Se toma, era Medina el que cayó. No sé si no lo tocaron. No sé si no fue adentro del área. Si es penal, es un penal más tonto que la casa. Pero bueno, quedó caído afuera ahora. El encuentro que está 1. Listo, sí. La verdad, si te quieren cobrar penal, te pueden cobrar tranquilamente de la forma en que lo fue a cargar el futbolista de Boca de atrás, ¿no?
2: En mitad de cancha falta. Entonces, claro. Es un empellón sobre la espalda de Milton Delgado, sobre el hombre de Recoleta, que se termina quedando dolorido porque encima impactaba de cara contra otro futbolista de Boca. Seguramente no se cobre porque en el área en general hace falta que sea más grave para que lo cobren, El reglamento es el mismo, pero bueno, los árbitros se toman esa licencia.
0: 38 minutos, señores, en el Defensores del Chaco, donde Boca es local. Le está ganando 1-0 a Recoleta y pasa a los cuartos de final.
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0: Va a sacar la pelota. Va buscando la Boca para el segundo, viene para Villa, sin embargo sale del fondo el conjunto funebrero. Va la pelota para Silva, Silva la juega de izquierda para Monzón, Monzón la deja picar, viene por izquierda Monzón, recorta para adentro, lo pone a correr y se viene Recoleta que lo quiere empatar, mandó el centro, corta volviendo Milton Delgado y va a sacar la pelota Grosito. Grosito por derecha juega corto, entrega allí a dividir buscándolo el pibe Aranda, cae el futbolista de Boca Belmonte, parecía falta, el árbitro la cobra. 39 minutos de juego, gana Boca 1-0. El gol lo hizo Aska Sibar, el goleador de Boca de este semestre.
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0: Qué manera de hacer goles Aska Sibar, ¿no?
2: Increíble. Se liberó y pisa el área. Tiene olfato y además buena capacidad de definición porque ha convertido varios goles que no es solamente que le empujó. Definió bien. En este caso puntual, por ejemplo, el arquero Ferreira estaba mal parado, pero había un par de defensores bloqueando el arco. Había que ponerla contra un palo y Aska Sibar cabeceó bien ajustadito contra el palo izquierdo.
0: Y elevó el cabezazo para que no alcanzara a rechazar el futbolista que estaba en la línea prácticamente, sí. ¿No? Aquí parece que hay falta, cobra la infracción para Recoleta, tiro libre para el conjunto paraguayo, 12 metros fuera de la área penal, falta contra Parsajuk, tiro libre. ¿Cuántos goles lleva ya Aska Sibar este semestre desde que empezó, desde que se reanudó el fútbol después del Mundial, Gonzalo?
4: 5, contando de 13 del ámbito local y 2 en la Copa Sudamericana.
2: Yo sé, Eladio, que hoy no lo van a sufrir el partido, pero no están jugando bien ni Figal ni Costa.
0: No, son un peligro los dos. Tienen muchas dudas, tienen más dudas que pulpo jugando al ajedrez, 40 minutos y medio, señores, el encuentro que está 1-0 para Boca, tiro libre lo va a hacer Silva, guarda que le pega bien Silva, está lejos, está a unos 29 metros del marco, hacia la izquierda colocaba la pelota, la barrera un metro fuera del área, aquí un remate muy con seguridad peligroso para Recoleta, vino en centro, el arquero descolgó sin problemas, salió atento con sus 2 metros y sacó rápido, y atención que se viene Villa por derecha, él solo contra 4 de Recoleta, Villa mandó el centro, pasan todo el largo, le queda Merentiel lo buscaba Blanco y cortó providencialmente, saca la pelota Espínola, se salvó Recoleta, era gol del equipo de Boca.
2: Era para jugar de primera, Merentiel quiso controlar y se terminó llevando puesto al defensor rival, si se la daba rápido a Blanco tenía el gol. Impresionante Montero, sacó con la mano 50 metros, recorrió la pelota, famoso gancho del secundario, del handball del colegio, para cruzar la mitad de la cancha y ponerla hacia adelante.
0: Qué fuerza, 41 minutos y medio, mide 2 metros Montero, jugó la pelota para Aska Sibar de primera por el medio, se viene Belmonte, pelota al pie, la suelta a la izquierda, abrió la cancha para que aparezca Villa, viene Villa serpentea, baila con el cuerpo, pelota quieta, juega atrás para Blanco la tiene, 3/4, gana Boca 1-0, parte final del primer tiempo, somos Radio Nacional, mi amigo, en todo el país, el mundo, 11-38-70-74-85, pelota por el medio del terreno, la sigue teniendo Boca, Figal para Grosito para el pibe Aranda se da vuelta, sale, escapa a la marca de Monzón, viene Aranda, la tira larga para Grosito, el árbitro para, no da de ventaja, cobra una falta, se apuró Matonte en hacer sonar el silbato, ¿por qué no deja el silbato para un momento posterior? 42 y medio, vuelvo a Mendoza, marcador y tiempo.
1: 42 minutos de partido, Independiente Rivadavia 0, Fluminense 0.
0: Va a sacar con este resultado, van a penales en Mendoza. Falta todo el segundo tiempo y parte del primero. Somos Fútbol Show Nacional, viene Aranda, mandó el centro y tiene que ser gol de Boca. Villa tiró, tapó el arquero, Villa para el segundo, ¡gol! ¡Gol!

0: el segundo gol a los 42 minutos. La pelota derivó por el costado derecho, levantó el centro Aranda, solo apareció por el costado izquierdo Villa, le pegó como venía de derecha, la pelota la atajó el arquero, le dio rebote, lo recogió el mismo Villa, volvió a rematar esta vez de zurda, nada que hacer para el arquero, le pasó entre las piernas prácticamente, y de esta manera Boca recontra liquida la serie, lo gana 2-0, Sebastián Villa. Boca se hace un pigle en Asunción, gana 2-0, y ahora sí, aro, al Defensores del Chaco, Boca se vino en masa, y el funebrero quedó más desorientado que carpincho en la terraza.
1: Aún jugando a media máquina, es un festival de Aranda. Cada vez que decide acelerar, cambia el partido. El número 10 de Boca, que encima se está entendiendo muy bien con Dylan Gorosito, armaron una buena jugada por derecha, el centro desde ese sector para el opuesto, para que aparezca Villa, trata de rematar de volea con cara interna de derecha, tapa el arquero Ferreira, y en la segunda chance de empeine con la zurda le pega fuerte, pasa entre las piernas del arquero, 2-0 de Boca, serie recontra liquidada y oportunidad de goleada para el Xeneize.
0: Y se viene Boca para el tercero, señores, viene Villa por el medio para Merentiel, dame gol Merentiel, y casi en contra, se sacó de encima la marca y volvía desesperadamente el futbolista paraguayo, se la lleva por delante y la tira al córner, la tiró al córner, casi, el tercer gol de Boca está para la goleada histórica Recoleta, que está recolectando goles en su arco. Vamos, ¿cuánto más se juega?
2: 3 minutos más.
0: El córner para Boca, Luis Aranda, Aranda para Villa para Blanco, Blanco para Aranda, Aranda por izquierda, viene Aranda, pisa la pelota, hace un rodeo, juega atrás, la tiene para Delgado, Delgado retoca para que venga Aranda, Aranda juega para Villa, está al caer el tercer gol, viene el remate al arco, y la pelota que se fue abriendo, el arquero que no la toca, saque de arco, 2-0 Boca, marcador y tiempo al Mendoza.
3: 45, agregó 3 el árbitro del partido, 0-0 entre Independiente Rivadavia y Fluminense.
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3: Hola, hola, siempre prendido en sintonía de este gran equipo de Pasión Nacional. Solo escucho a ustedes, tele de nada. Abrazos y vamos Boca.
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0: Bien amigos, primer minuto de los 3 que adicionó el árbitro, se va el primer tiempo, 2-0 Boca.
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0: Recordamos que juega Boca con el ganador de Sao Paulo, Bolívar, que van a jugar después de este partido en Brasil.
3: Así es, porque van a jugar en Brasil 21:30 horas, San Pablo 1, Bolívar 1, el resultado de la ida.
0: Saca la pelota Costa para Belmonte, Belmonte rebota para el arquero Montero, sale Boca.
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0: Viene picando por derecha, a ver si la alcanza el pibe Aranda, no la alcanzó, se va la pelota al lateral, lateral que favorece a Recoleta, se recupera Grosito, se le va afuera a Dylan, es saque de costado señores, 2 minutos de los 3 que adicionó Matonte, gana Boca 2-0, 5-1 la serie, recontra definido.
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0: Viene Recoleta, venía en una forma de decir, perdió la puerta del área, contesta Boca, en cualquier momento le canto el tercero, la saca Blanco, muy largo, alcanzará el arquero Ferreira, la entretiene Ferreira ante la atenta mirada allí del pibe Aranda, la juega en la salida para Cardoso, el capitán, la juega para Ferreira, Ferreira se complica, sin embargo la tira al medio del terreno, casi 3 minutos de juego, la para allí Alejandro Silva, la pierde, Silva no es un volante ofensivo, quizás puede jugar en Paraguay como volante ofensivo, pero en el fútbol internacional es un volante de creación. Anda a la punta, marcar.
1: Absolutamente, sí. Está para jugar por el costado. Otro, y tiene una edad muy avanzada. Le fue bien en Recoleta ya el año pasado, después se fue Olimpia, se fue mal de Olimpia y retornó a Recoleta. Da la impresión de que sus mejores tiempos ya han pasado.
0: Bien, amigos, el árbitro sin problemas, Andrés Matonte, árbitro uruguayo, terna y VAR uruguaya. Octavos de final, partido de vuelta, Copa Sudamericana en el Defensores del Chaco en Asunción. Está ganando Boca, derrota a Recoleta 2-0 con goles de cabeza de Acacíbar a los 30 minutos y a los 42 Sebastián Villa. La serie le favorece a Boca en el global 5-1. Esto está definido. El segundo tiempo pasará a ser simplemente amistoso para completarlo, señores. Boca 2-0 y veremos cómo termina. Todo de Boca, que se va al descanso.
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3: Eladio entretiempo en Mendoza, la Lepra Mendocina 0, Fluminense 0.
0: Gonzalo Ordóñez Ojeda.
6: Muy bien, se retiran rápidamente los equipos a la zona de camarines y amarillas hasta el momento en ninguno de los dos. Y los que esperan su oportunidad, el equipo local en Recoleta, Toledo, Perela, Galeano, Ortiz, López Galloso, Cañete, Garay, Juan Núñez, Vidal, Julio Domínguez, Serpentier y Sejuk. Mientras tanto, por el lado de Boca, que tampoco tiene amarillas entonces, Bray, Dilolo, Herrera, Braida, Rey Domenech, el chileno Palacios, Zenón, Velasco, Leonel Flores, Ángel Romero, Milton Jiménez y el ecuatoriano Ener Valencia.
0: Gonzalo Ordóñez Ojeda de la cobertura de Boca y de Recoleta. Gana el equipo argentino 2-0. El título del comentario que vendrá de Juan Ibinotti.
1: Si Mareja, Aranda, Boca transita por buen camino. ¿Y cómo está la serie? Ya parece haber llegado al fin.
0: Ya viene el comentario, pero antes lo más importante. ¿Qué pasó en la Copa Argentina entre Riestra y Gimnasia La Plata? ¿Cómo va Independiente de Mendoza con Fluminense? ¿Cómo sigue la Copa Argentina? Aquí está en tres líneas Central Informativa con Nazareno Scatolini.
3: Entretiempo en Mendoza, Independiente de Rivadavia 0, Fluminense 0. Por Copa Argentina, hace instantes, Deportivo Riestra pasó a los cuartos de final tras vencer en los penales 4-2 a Gimnasia. 21-15 horas en Morón, Banfield va a jugar frente a Midland.
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1: Sin despeinarse, gana Boca, desfila Boca, con toda comodidad frente a un débil Recoleta, que está mostrando más falencias que en el partido de ida. Arranco corto por el local y me tomo el atrevimiento de cuestionar algunas de las decisiones tácticas y estratégicas del entrenador paraguayo González, porque me da la impresión de que, independientemente de que Boca es mucho más, equivocó algunas decisiones que lo llevaron también a no tener mucha salida. En el partido de ida jugó Pedro Ríos por izquierda como volante, hoy está haciendo lo mismo, pero es lateral de origen. Eso es válido si por el otro sector, como sucedió en el Ducó, juega un volante más ofensivo, como fue en su momento Wilfredo Báez. Hoy está jugando Ronald Domínguez, que en realidad es volante central de marca en general en este equipo paraguayo, y encima lo ubicó en posición interna a Alejandro Silva, que como decía Eladio, pareciera haber pasado a haber quemado sus mejores cartuchos. No juega ni de volante de salida, ni de doble cinco, no contiene ni ataca, y el equipo se queda sin herramientas. Para colmo, Charpentier, que había complicado muchísimo a la defensa Zeneis en la ida, hoy está en el banco para que juegue un Parsajuk que fue bastante inofensivo. Eso del conjunto de Recoleta, que hizo poquito y nada en esta primera mitad. En lo que respecta a Boca, arrancó bien, tuvo una pequeña meseta, y ya en el tramo final del primer tiempo liquidó la serie con 2 goles. El mejor, lejos, del conjunto argentino fue Aranda. Incluso jugando visiblemente cansado, incluso con ese arranque que parecía incomodarlo, porque para que juegue Villa, él debió abandonar esa posición de centro izquierda que suele tener y que lo ubica tan cómodo en la cancha para tirarse por la derecha. Duró menos de 5 minutos pegado a la raya derecha como número 7, empezó a liberarse y a partir de ahí empezó a jugar Boca. Tiene mucha capacidad este chico. Yo tiendo a ser muy cauteloso con los elogios a los juveniles de Boca. Porque así como yo soy cauteloso, sé que muchos colegas tienden a enalzar en exceso a juveniles de esta institución, mareándolos, confundiéndolos, haciéndolos perder el norte y muchas veces privándonos de talentos que estaban ahí, que estaban a la vista, por anticiparse a consagrarlos cuando la consagración les iba a venir sola si desarrollaban su carrera normalmente. Por eso, con mesura, debo decir que es admirable la técnica que tiene este chico y los fundamentos para jugar como enganche. Realmente pareciera tener la cancha en la cabeza como un enganche moderno, además, porque tiene otra velocidad y otra capacidad de ser incisivo a los tradicionales números 10 de toda la historia. Y maneja a Boca con su muy temprana edad. Es un tesoro que hay que saber cuidar. Fundamental en los dos goles. En el primero, arrancando la jugada por adentro, abriéndole hacia la izquierda para Villa. Villa se la dio más hacia adelante a Blanco. Blanco pasó como un tren a toda velocidad y a esa velocidad tiene un centro recontra picante. En el camino la desvió Merentiel, se la desacomodó el arquero Ferreira, que dejó un rebote largo y apareció el goleador de Boca. El goleador de Boca, sí. Santiago Ascacíbar, para capturar el rebote de cabeza y no solo capturar el rebote, sino definir bien, poniéndola contra un palo y evitando que cierre cualquiera de los defensores del conjunto paraguayo que estaba en la zona. A los 29 Boca ya estaba 1-0 y la serie ya estaba liquidada. Pero hubo tiempo para un gol más. Ya había insinuado varias veces Villa, terminándola mal. Y otra vez la arrancó extraordinariamente bien Aranda por la derecha. Insisto con lo que dije durante el relato de Ladio. Se entiende bien con Gorosito. A mí Lozano es un futbolista que me gusta. Gorosito es un futbolista que me gusta todavía más. Con proyección para darle confianza y darle margen. Sobre todo en esta clase de partidos donde desde lo defensivo no tiene tanto compromiso y puede pasar libremente al ataque. Armaron junto a Aranda una muy buena jugada por derecha. Vino el centro desde ese sector para el opuesto, para la izquierda donde apareció Villa. Le dio de volea con cara interna con la derecha y respondió Ferreira. Pero en el rebote ya, con el empeine de su pierna zurda, le dio fuerte, la pelota pasó entre las piernas del arquero paraguayo y puso el 2-0. Pareciera estar todo definido, pareciera estar todo liquidado. El segundo tiempo seguramente sobre y así lo tenga que tomar Boca. Descansando, regulando, administrando, dándole lugar a modificaciones para que sumen confianza, para que descansen también los titulares que vienen con mucho desgaste. Da la impresión de que la clasificación está asegurada. Tendrá que no distraerse en los primeros minutos para no pasar ningún tipo de zozobra, pero ha hecho un correctísimo primer tiempo el Xeneize. Gana la serie 5-1 y el partido 2-0. Hasta ahora en el Defensores del Chaco es un triunfo justo de Boca. 2-0 sobre Recoleta.
5: Lo comentó en Fútbol Show Nacional Juan y Minotti. 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
8: Las 7 de la tarde, 56 minutos en la República Argentina. Javier Milei celebró el 0,8% de inflación mayorista. El presidente destacó el descenso del índice de precios internos al por mayor. El Banco Central habilitó un teléfono gratis para reclamos de deudores de tarjetas de crédito. La entidad monetaria informó que esta herramienta es clave para quienes tienen problemas con sus tarjetas de crédito, permitiendo derivar el caso a una línea de atención telefónica para dar respuesta al cliente. Accidente en Tucumán, 5 personas fueron rescatadas luego de caer con una camioneta por un barranco sobre la ruta 307 en Tafí del Valle. Juicio de los fondos buitres contra YPF. La Corte de Estados Unidos extendió el plazo de apelación hasta el 30 de septiembre para apelar el fallo a favor de Argentina. Ayuda Argentina para Colombia. El gobierno envió 2 aviones de la Fuerza Aérea con 32 efectivos y material para brindar asistencia humanitaria a los damnificados por el terremoto. En Buenos Aires la temperatura es de 11 grados, humedad 72%, cielo parcialmente nublado.
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0: tiempo, señores, de Boca 2, Recoleta 0, con toda la información aquí en Radio Nacional. Bueno, vamos a Gonzalo Ordóñez Ojeda para que nos cuente y nos repita el banco de los suplentes, a ver si acertamos los cambios que va a hacer el Vasco Arrobarrena en este segundo tiempo. Si ya va a mover el banco ahora, seguramente creo que puede llegar a mover el banco ahora y puede cambiar a dos o tres jugadores, porque insisto, es un 5-1 global. Está recontra definido esto. Tenés que cuidar a los que están muy cansados. Para mí debería cuidar a Delgado y Aranda, ya sacarlos.
1: Sin duda. Delgado, Aranda, Merentiel, que viene alternando quizás también, y Costa, que es de los defensores el que suele pelear más titularidad.
0: Lo que pasa que Costa, no, ¿a quién tenés para reemplazarlo a Costa? Al pibe Herrera. Herrera, claro. Sí, lo puede poner Herrera. Gonza, ¿qué opinas vos?
2: Sí, coincido, quizás una chance para para Facundo Jagger Herrera, este futbolista nacido en San Martín, ¿no? Que viene haciendo buenos papeles en la división reserva, siendo uno de los referentes del equipo que dirige Ron. Así también hay otras opciones que ahora vamos a repasar. Bray, el arquero suplente, Vidolo, que no está al 100% físicamente, como decíamos, en el desarrollo del partido. Herrera, Malcolm Braida, Rey Domenech, el chileno Carlos Palacios, Kevin Zenón, Alan Velasco, Lionel Flores, el paraguayo Ángel Romero, Milton Jiménez y Ener Valencia, que probablemente sí tenga minutos en la cancha.
0: Bien, amigos, se viene la etapa final.
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0: Y lo comenta Juan y Minotti, señores. Está Gonzalo Ordóñez Ojeda, la cobertura. Además, Juan Gijón, nuestro locutor comercial, la central informativa de Nace Scatolini, la producción de Patricia Barañeiro, la puesta en el aire de El Chelo Marín, en control central El Chelo Díaz, y toda la gente que trabaja allí junto con Charlie Simbile, con Luciano Profili. Bien, amigos, se viene la etapa final, ya ha comenzado. Ha puesto en funcionamiento la pelota el conjunto de Recoleta. Hubo una modificación en Boca, ¿verdad, Gonzalo?
2: Sí, señor, la presentamos.
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2: Como presagiábamos, 20 por 10 a la cancha, Alan Velasco, el número 20, y se retira entonces Tomás Aranda.
0: Bueno, hizo un solo cambio, se viene Recoleta, remate al arco, el rebote. Primero atajó el arquero Montero, creo que le pegó la pelota en la punta del pie, y después de esa forma salió rápidamente. También hubo un cambio en el conjunto de Recoleta que ya lo vamos a presentar. Dos cambios.
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0: A la cancha entró el 19.
2: Pasando, sí.
0: Héctor López, ¿no? Se fue el 3, Cardoso.
1: Ese es uno. Y el otro que ingresó es el 30, Paul Charpentier. Ya vamos a confirmar quién salió.
0: Bueno, 2-0. Salió el 15,
2: salió Medina. Medina. Sí. Y entró Charpentier entonces para reforzar la ofensiva.
0: Salió Medina entonces.
1: Son casi dos delanteros y sacó a dos defensores. Porque Héctor López es un volante por derecha, casi extremo por derecha, y Charpentier es un 9. Sale un central y el lateral por la derecha. Me imagino que Domínguez se va a parar por ese sector de lateral. Que Monzón se va a parar de central, el que venía jugando como lateral izquierdo, y Ríos, que naturalmente es lateral, va a pasar a ese sector.
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1: Infracción de Belmonte contra el futbolista de Boca. Tenemos ya el primer minuto, casi dos minutos del segundo tiempo. Está ganando Boca 2-0.
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1: Somos Fútbol Show Nacional. Está saliendo el fondo el equipo de Recoleta, que está perdiendo 2-0. Boca esperando rival que saldrá de la llave. Sao Paulo con Bolívar, que juegan después de este partido en Brasil. Recordamos, mañana estamos por la Copa Argentina con el relato de Jorge Godoy, los comentarios de Hernán Valdés, el aporte de Luca de Jesús, primero para Racing Belgrano, partido que se juega en La Pedrera, en San Luis. Luego llega Martín Perazo al aire de Nacional para la visita de River a Bogotá. A las 21:30 jugará River ante Independiente Santa Fe por la Copa Sudamericana, partido de ida. 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El viernes comienza la nueva fecha del campeonato argentino y ahí estaremos en Río Cuarto para Estudiantes San Lorenzo, junto a Agustín Domper, Julia Taluti y todo el equipo.
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2: Arrancó el partido del segundo tiempo, Eladio en Mendoza, Independiente de Rivadavia 0, Fluminense 0.
1: Saca la pelota rápidamente el arquero de Boca. Está ganándola en la salida el conjunto paraguayo. Recordamos que para nosotros el segundo tiempo está de más, pero bueno, hay que jugarlo. Se viene con la pelota Aldo González, vino el centro, allí se da vuelta, remate al arco, despacio el remate de Silva dentro del área, ataja sin problemas Montero en casi cuatro minutos de la parte final.
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3: El trancazo que le acaba de pegar a Villa, creo que fue Domínguez. Lo salió a buscar lejísimo. Lo levantó por el aire de una manera insólita.
1: Y
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4: Y la amarilla entonces para Ronald Domínguez, el número 7.
3: ¿Qué reclama? Yo no sé qué reclama, porque pegó una patada.
1: Reclama
3: increíble.
1: Que era para Roja, no quiere jugar más.
3: Sí, capaz que sí.
1: Dice, está lloviendo, pero está. Estamos eliminados. Pego una patada y me voy a casa.
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1: Está saliendo con la pelota el conjunto paraguayo, señores. Está perdiendo 2-0. Intenta, pero no puede. 5 minutos de la parte final. Vamos nuevamente a Mendoza, marcador y tiempo.
2: 49 minutos de partido, Independiente Rivadavia 0, Fluminense 0.
1: Está saliendo con la pelota, saliendo así el futbolista número 18, que era el jugador, en este caso Ríos, va a la pelota por el medio. Pedro Ríos se entregó por izquierda, falta, infracción contra, dijo que no, el árbitro, y la recupera Boca, toca Belmonte. Boca está esperando que se equivoque Recoleta, lo deja venir y lo espera tranquilo, esperando que pase el tiempo y que se equivoque, gana 2-0.
3: Sí, ya no tiene apuro, no tiene problema, que se equivoque o que le conceda algún espacio queriendo atacar para aprovechar de contra. Velasco entró a pararse por el mismo sector que Aranda, del medio hacia la derecha, casi no tocó la pelota hasta ahora.
1: Tenemos 6 minutos de juego, atención que se viene por el medio, se viene Boca para el tercero, viene Merentiel, tira un caño, dame gol, dame gol, dame gol, dame gol, dame gol, y vino el gol y llegó el gol y gol y gol y gol y gol. ¡Gol! ¡De Boca, Merentiel, la bestia! ¡Gol! Señores, salió mal Recoleta, robó la pelota por el medio, Delgado lo buscó a Merentiel, lo dejó desparramado como perro en sofá al defensor, le picó la pelota al arquero Ferreira, y exactamente a los 6 minutos de juego Boca golea en Paraguay a Recoleta, le gana 3-0 con un verdadero golazo de Merentiel, todo recontra definido. Boca gana, gusta y golea con la bestia Merentiel. Y ahora sí, aro, aro, aro, aro, aro. ¡Qué locura! ¡Qué explosión! La tribuna bostera está de fiesta y el rival buscando explicación.
3: Sumar confianza y ahí se apunta a Merentiel, que como dijo el entrenador está de racha en el truco, no con los goles, veremos si arranca de esta manera, hizo un pedazo de gol, se la robó Milton Delgado Espínola, le puso un pase profundo, Merentiel corrió, le ganó con astucia a Monzón, le tiró un caño delicioso de zurda a Marotta para dejarlo desparramado y después muy atentos a la definición. La definición al estilo Özil, al estilo Di María en la final contra Francia, pegándole de cara interna, fuerte contra el piso para que la pelota rebote contra el césped y le pase por encima al arquero. Un verdadero golazo de Merentiel para poner el 3-0, para empezar a adquirir confianza, para ver si puede ser en este segundo semestre el 9 de Boca.
1: Gonza.
4: Sí, señor, este segundo gol de Merentiel en esta presente edición de Copa Sudamericana. El aplauso de todo el banco de suplentes, de Arrobarrena y su staff técnico, para el hombre que se amigó con la red, también contra Platense el otro día.
1: 3-0 Boca, 8 minutos y medio, marcador y tiempo en Mendoza.
2: 53 minutos de partido, tiro libre para Fluminense, 0-0 el partido entre la Lepra y el Flu.
1: Bien, amigos, está saliendo Boca por el costado izquierdo. Recupera la pelota el equipo paraguayo. Atención, saca Costa solo por izquierda. Se viene Villa y está el cuarto gol. Menos mal para Recoleta que el arquero estuvo atento y Villa se equivocó en el pase. Pero acá puede ser una goleada histórica si se lo propone Boca.
3: Están todos los espacios. Está mal parado encima en el fondo Recoleta.
2: Además sacó defensores.
3: Sacó defensores, reacomodó la última línea y claramente no quedó bien configurada porque no solo concede espacio, sino que están parados en distintas líneas, por eso quedaba habilitado Villa, quiso dar un pase de tres dedos, algo canchero el colombiano, y se la terminó alcanzando al arquero.
1: Si fuese boxeo, ya hubiese tirado la toalla el técnico de Recoleta, ya lo hubiese tirado, señores. Está ganando Boca 3-0, 6-1 el global, se viene Boca, pero pierde la pelota, está por el medio Espínola, Espínola levanta la cabeza, Espínola la juega al lado en tres cuartos, la tira Recoleta, pierde 3-0, busca el descuento y Boca cuando la tenga, marcará el cuarto en cualquier momento. Es más, creo que va a llegar el cuarto, va a llegar el quinto antes que el cuarto.
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1: Viene Recoleta por el costado derecho, saca la defensa de Boca con Blanco, 3-0 el Geneise.
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1: Sí.
4: Se viene Ener Valencia, que va a debutar con la camiseta de Boca, y también Camilo Rey Domenech.
1: Bueno, seguramente en el Valencia tendrá la posibilidad de anotar algún gol. Y se viene Boca para el cuarto, señores. Se viene Boca para el cuarto. Viene Merentiel, dásela a Villa. Se la dio a Villa. Se viene Boca para el cuarto. Entregó al medio para Belmonte. Tiró, tapó el arquero abajo. Tapó el arquero abajo y la tiró afuera Espínola. Está regalado. Está regalado el equipo paraguayo. Está para la goleada histórica, señores. Ese, podemos ir un outlet. Hay ofertas por doquier en el fondo de Recoleta.
3: Marca con dos hombres y encima muy adelantados. Le dejó el espacio a Merentiel, que condujo la contra. No tuvo oportunidad de resolución, por eso la frenó en un momento. Tocó atrás para Belmonte. Belmonte de media distancia con pique previo. Hizo lucir a Ferreira contra el palo derecho. Cuando quiera, Boca va a ser el cuarto. Cuando quiera va a ser el quinto y por qué no el sexto.
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4: El que se va de la cancha, el primero, Milton Delgado con la camiseta número 18. El que ingresa es el pilarense con el 23, Camilo Rey Domenech. Por otra parte, sale para el aplauso de los hinchas de Boca presentes en el defensor del Chaco, el 16, Miguel Merentiel. Y ahí que ingresa es el 30, el ecuatoriano Ener Valencia.
3: Dos puestos por puesto. Rey Domenech, volante central, por Delgado, volante central. 9 por 9, Ener Valencia, el ex hombre de Inter de Brasil, de Pachuca de México, debutando con la camiseta de Boca, entrando por Merentiel, que hoy hizo un buen partido.
1: Bueno, dijimos que tenía que sacar a Delgado y Aranda, sacó a Delgado y Aranda,
3: ¿no? Y yo te agregaba, a Merentiel y Acosta, me falta uno solo. Y
1: bueno, ya, así que en este caso está debutando Ener Valencia, que busca el primer gol de su carrera en Boca. Saca la pelota Ferreira. Y como está el partido, Ener Valencia tranquilamente puede anotar un par de goles. A ver si trata de llegar el equipo de Recoleta. Saca el fondo de Boca sin problemas. Tenemos 12 minutos de la parte final. Está ganando Boca 3-0 y está cerca del cuarto, el quinto, el sexto.
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2: Eladio, novedades en Mendoza, porque Fluminense se acaba de quedar con 10 jugadores tras la doble amarilla de Canovio, el uruguayo. Tiro libre en la puerta del área donde los jugadores pedían hasta penal para la lepra. El árbitro cobra afuera con 10 el Flu.
1: Bueno, Canovio, que creo que lo expulsaron en el último partido de Uruguay, si no me equivoco, en el Mundial.
3: Sí.
1: Sí, se enoja rápido Canovio, ¿no?
3: Esquivó una bala importante River ahí, me parece.
1: Sí, que es especialista en sumar clavos. Aquí viene a buscar la pelota por el medio, se viene Velasco para el cuarto. ¡Dame gol, Velasco! ¡Dame gol! ¡Tiró! Tapó el arquero abajo, entrando por el medio. Midió el remate, le salió al medio del arco y atajó el arquero Ferreira. Contesta Recoleta. 3-0 Boca, señores, que insisto, está manejando el partido. Voluntad 6-1 el global, todo definido en el defensor del Chaco.
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3: Qué mal definió Velasco. Se lamenta por él porque Boca ya no le importa demasiado, un gol más, un gol menos, pero a él sí, en su cuenta personal, en lo que es su desarrollo en Boca, que hasta ahora no ha sido bueno, condujo bien por el centro, se le fueron abriendo, tenía el remate franco, y es un buen pateador de media distancia, le dio bastante suave y muy centrado.
1: Bueno, como estábamos en este caso 3-0, al petizo Juancho en mi pueblo, cuando le invitaban a jugar a la pelota era muy malo jugando, le decían orégano.
3: Ajá.
1: Lo ponían para darle el gusto nada más.
3: Bien.
1: Aquí está saliendo con la pelota el conjunto de Boca. 3-0, gana el Geleise, 15 minutos de juego. Y tenemos que hacer un poco de humor, si no, esto no lo levanta nadie. Va buscándola al arquero. Va a salir Recoleta. Tenemos ya 15 minutos de juego de la parte final. 3-0 Boca, ya clasificado a cuartos.
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1: Se viene Dina Corocito para Velasco. Velasco tiró. Se lo volvió a perder Alan Velasco entrando por derecha como extremo, remató cruzado, pelota afuera. En 15 minutos gana Boca 3-0.
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3: Y Velasco se lamenta como si la serie fuese 0-0, porque sabe que si no es hoy, no será nunca. Condujo bien Dylan Gorosito. Para mí claramente ganándose el puesto, más allá de la situación física de Lozano. Buen pase, un poquitito largo para Velasco, pero tenía opciones de remate, podía pincharla, podía buscar el primer palo, quiso definir fuerte al segundo, se le complicó, no había mucho ángulo en ese sentido. Sigue ganando Boca 3-0, va a poder hacer la cantidad de goles que quiera.
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1: Viene a buscar la pelota en la salida el futbolista Monzón, la juega, la entrega hacia atrás, Monzón la tiene, va para Ferreira, sector de Boca. ¿Qué otro cambio puede hacer el Geneise, Gonzalo, que está cerca de Arruabarrena?
4: Podría ser, por ejemplo, el debut de Herrera, o por qué no Kevin Zenón para tener más la pelota.
1: Bueno, 3-0, parte final, tenemos 16 minutos de juego.
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1: Bien amigos, casi 17 minutos de juego, está ganando Boca 3-0, marcador y tiempo en Mendoza.
2: 17 minutos de juego aquí en Mendoza, Independiente Rivadavia 0, Fluminense 0, el Flu con 10.
1: Atención que pica Ener Valencia, el arquero de cabeza fuera del área, le ganó al bueno de Ener, se salvó el equipo de Recoleta 3-0, ¿cómo está el partido? La gente de Boca mirando el partido, mirá el plateísta que está allá al frente nuestro, un habano y los pies en la butaca adelante, está desparramado ahí, está como si estuviese en la playa.
3: Sí, le falta la palangana, decir que ha llovido bastante, el hincha de Boca disfruta, muchos que no tienen oportunidad de verlo tan seguido, han viajado a Paraguay y están viendo una actuación más que convincente del Xeneize, más allá de la debilidad del adversario.
1: Casi 18 minutos, viene Recoleta que quiere, pero no puede, viene Domínguez por derecha como extremo, mandó el centro, pegó la cabeza en el hombre que cerraba en Boca, si no me equivoco fue Belmonte, se fue al córner para Recoleta.
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1: Vendrá el córner desde la derecha, donde está todo el pueblo bostero, vino el centro, saca de arriba la defensa de Boca y se viene Ener Valencia, se da vuelta Ener Valencia, la juega atrás para Blanco la tira larga, atención que pica Villa, dame gol Villa para Velasco, dame gol Velasco, acero por Dios, tiró Velasco, afuera. Afuera el remate de Velasco entrando por derecha. Ahí lo tenés al bueno de Alan.
3: Ya a esta altura tenemos que empezar a decir que el partido está 3-0 y que Velasco se perdió 3 goles. Para llevar cuentas parejas, clarísima una vez más. Otra vez desde una posición similar a la anterior, abierto por la derecha. En este caso Villa no tuvo egoísmo y tampoco fue displicente en el pase. Hizo lo que había que hacer jugándole hacia la derecha, eran 3 contra 1. Velasco apareció solo, quiso definir al primer palo fuerte, se le fue abierta por ese sector. No consigue su gol el ex hombre de Independiente, aunque lo busque y lo busca.
1: Estamos en Radio Nacional Mendoza y aquí van 19 minutos de juego. Gana Boca 3-0. ¿Qué pasa en el Malvinas Argentinas, NASA?
2: 20 minutos de juego, se dan de todo el lado. Patadas por todos lados, Independiente Rivadavia 0, Fluminense 0.
1: Recordamos que ya jugaron en la zona de grupos estos dos equipos, ¿verdad? NASA, ¿no?
2: Sí, así es. Fueron justamente, se cruzaron en los grupos, se cruzaron en el grupo C, donde la Lepra ganó en el Maracaná y donde hubo empate en Mendoza, hablando obviamente de la fase de grupo, grupo C, lo que es la ida, hubo empate 0-0 en el Maracaná, la vuelta por ahora 0-0.
3: Curiosamente pasó esto, con Independiente Rivadavia y Fluminense, con Cerro Porteño y Palmeiras en Libertadores, y con Vasco da Gama y Olimpia en Copa Sudamericana.
1: Debería evitarse eso.
3: Sí, coincido.
1: Debería evitarse. Si vos haces sorteo, bueno, no pueden jugar los del mismo grupo y listo.
3: Si no es el mismo partido, claro, tres veces en un semestre.
1: Exactamente. ¿No? Ahí los tenés. Piensan tanto y las cosas elementales, sentido común. Si hace para que vos enfrentes a otros rivales, supuestamente en octavo de final, cambialo. Cuando hacen la zona de grupo, que no juegue fulano contra sutano, que son de la
3: claro,
1: misma,
3: hace lo mismo país, en este caso. Claro.
1: Bueno, hay cambio en Boca, ¿verdad? Gonza,
4: ¿lo correcto, presentamos?
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4: Justamente uno de los que manifestamos, ¿no? Presagiamos que iba a hacer ingreso el correntino de nacido en Goya, Kevin Zenón con el 21, el que se retira es el ruso Cativar.
1: Zenón a la cancha, entonces esto ocurre a los 20 minutos del segundo tiempo con Boca 3, Recoleta 0.
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1: Mañana estamos con la Copa Argentina, primero Racing Belgrano. en la Pedrera juegan, relata Godoy, comenta Valdés, luego Independiente Santa Fe River, relata Perazo, comenta Lucía, corre para Recoleta con los puños, aventa el peligro sacándola al arquero Montero, 3-0 Boca.
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1: Vuelvo otra vez a Mendoza, aquí 21 minutos de juego, 3-0 gana el Genese, allá.
2: Aquí 22 minutos de juego, hay cambios en Fluminense, entre ellos Acosta, por ejemplo, se retira de amonestado Hulk, 0-0 en Mendoza.
1: Bien amigos, recordamos en la Copa Argentina, ¿quién pasó entre Riestra y el Lobo?
2: Pasó el Maleo, pasó Deportivo Riestra, le ganó por penales a Gimnasia.
1: Somos Fútbol Show Nacional, con la central informativa comandada por Nazareno Scatolini, nos pone en el aire el Chelo Marín, el viernes estamos con Estudiantes de Río Cuarto, San Lorenzo. Y el fin de semana, un fin de semana. ¿Qué fin de semana nos espera aquí en Radio Nacional?
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2: Hola amigos, como siempre fiel oyente de esta radio, no soy de Boca pero hincho igual por los equipos argentinos. Muy buena transmisión de la mano de Ladio Arregui.
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2: Hola Nacional, escuchando a Boca, como siempre, desde Los Cardales.
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2: Hola Fútbol Show Nacional, soy Cristina Pérez, banda de Río Sal y Tucumán, participo por la de Boca, mi último del DNI 2021.
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2: Muy buenas noches, querido equipo de Nacional. Los escucho como siempre. Vamos, Boquita, a ganar. Y si se puede, la camiseta. Tere Ojeda de Rosario.
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2: Hola amigos de Nacional, muy bueno el programa de Juan y Minotti de Historias de Vida. Les paso una idea, bueno, que en algún programa cuenten la historia de Jardinero Ruiz y sus comienzos en el fútbol casi por casualidad. Saludos, Mario.
1: Bueno, ahí está, buscando la pelota, se renovó el partido, tenés laburo,
3: Juan. Anotado, anotado para en algún momento del año.
1: Bien, amigos, con las historias de vida que realiza Juan y Minotti para todo el país a través de Radio Nacional.
3: Y te anticipo, Eladio, que a partir del fin de semana que viene se vienen los estrenos nuevamente. Después del Mundial retomamos historias de vida con un poco de fútbol. Se vienen los estrenos. La primera va a ser la historia del jugador que fingió tener COVID para irse a ver como hincha a otro equipo.
1: ¡Qué barbaridad, Las cosas que se saben después. Tenemos ya casi 24 minutos y medio. Boca 3, Recoleta 0. ¿Qué pasa en el Malvinas Argentinas, NASA?
2: 24 minutos del segundo tiempo. Probarse de lejos 0-0 entre Independiente Rivadavia y Fluminense.
1: Somos Fútbol Show Nacional. Sale Recoleta. Pierde 3-0. Todo definido en el Defensores del Chaco.
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1: Va la pelota para Camilo Rey Domenech, que entrega al medio. Sale Boca, que está ganando su partido. Va para Zenón. Zenón la jugó muy mal. Remate al arco, seguramente se mandó González. Está el descuento, tiró afuera, se lo perdió. Se lo perdió, se mandó un bacano, Zenón. Menos mal que González, no era González, era Lucas Monzón. El 32 que se perdió el descuento, me parece, si no me equivoco, remató desviado al lado del palo,
3: González, creo.
1: Sí, dije bien, Aldo González, el que lo mató afuera.
3: Le pegó mordido, mal pisado, llegó algo esforzado después de capturar ese regalo de Zenón. La tiró bastante lejos. No han ingresado bien los del banco de Boca. Demuestran por qué son suplentes. Zenón, Velasco. Ener Valencia todavía no tuvo mucha participación, recién llega. Rey Domenech hace mucho que no tiene fútbol, pero evidentemente hay una distancia considerable en el rendimiento entre los titulares y los suplentes del Ceneice.
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1: Otro cambio en Recoleta.
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4: 4 por 10 a la cancha del Marcos 40. Pereira, y se retira el ex Lanús Alejandro Silva.
1: Bien, Marcos Pereira a la cancha, entonces tiene nombre brasileño.
3: Sí, pero es central. Entra un defensor por un volante.
1: Mediocampista ofensivo.
3: Sí, que quiso ser ofensivo, sí, y no lo fue en toda la noche.
1: Fue la nada.
4: Polifuncional, ¿no? Porque Lanús jugaba de lateral como por volante ofensivo.
3: Sí, y también lo ha hecho en Paraguay. De 7, de 8, de 4 y ahora también de doble 5. En este momento de su carrera pareciera no terminar de ejercer peso en ninguna posición de la cancha, pero me parece que el técnico de Recoleta entendió que hay que cuidar un poquito más el resultado y que esto no termine en papelón.
1: Yo creo que tiene, sí, cuidar un poco el resultado. También preservar a algún futbolista para lo que viene en un campeonato.
3: Sí, claro. Sí, porque Recoleta, si bien ahora no está tan urgido, cuida siempre la categoría.
1: Su negocio
4: de Recoleta será contra Ameliano.
1: $200,000 y así ha sacado con todas las entradas que han vendido, ¿no?
3: Sí, no, y con la Copa en general fue avanzando muchísimo. Eso le genera muchísima recaudación a un equipo que en algún momento, en el segundo partido de la fase de grupos, fue con todas alternativas y jugadores de reserva a jugar a Brasil con Santos, pensando en abandonar la Sudamericana porque tenía problemas para mantener la categoría. Después se acomodó, empató con suplentes contra Santos en Brasil y volvió a poner los titulares para llegar a la segunda fase.
1: Bien, amigos, tenemos casi 28 minutos de la parte final. Boca 3, Recoleta 0 en Paraguay. Marcador y tiempo en el Malvinas Argentinas.
2: 27-15, Independiente Rivadavia 0, Fluminense 0.
1: Somos Fútbol Show Nacional. A ver si va la pelota para Villa por izquierda. Hizo todos los cambios Boca ya, Gonza.
4: Le quedaría uno nomás.
1: Bueno, veremos si le queda una última ventana y un cambio. Tenemos casi media hora de juego, 28 de la parte final.
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1: Sacó Costa, la tiró afuera con toda la cancha de frente, lateral para Recoleta.
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1: Sale el conjunto paraguayo, casi media hora del segundo tiempo, 3-0. Mañana Copa Argentina, mañana Copa Sudamericana. Primero juega Racing con Belgrano en San Luis, octavos de final de la Copa Argentina. Luego estamos con River, primer partido de los octavos de final de la Copa Sudamericana en Santa Fe, de Bogotá. Allí enfrentará Independiente de Santa Fe. Juega River, entonces relata Perazo, mañana comenta Lucía.
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1: Viene la pelota para Velasco de la derecha hacia el medio, jugó para allí Zenón en la puerta del área, Zenón la larga a la izquierda, busca para el cuarto, vino el centro de Grosso. Le salió un centro, remate al arco, pelota afuera, saque de arco. Casi media hora de la parte final, 3-0 Boca.
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1: 30 minutos de juego, gana Boca 3-0. Vuelvo a Mendoza, marcador y tiempo.
2: 29-30 aquí en Mendoza, Independiente Rivadavia 0, Fluminense 0.
1: Ya te pregunto quién merece ganarlo en Mendoza. Me llamabas, Gonza. Remate al arco. ¡Oh! Salvó Montero. El remate furibundo de Charpentier. La pelota se fue al córner. Reclaman que hubo una infracción. Reclaman penal la gente de Recoleta. La verdad, no la vi. Sí. No sé.
3: Sí, para mí puede haber habido, porque Costa termina tocando el pie de Héctor López después de que López remata. Es un toque casi imperceptible, pero existe, y el número 19 estaba pidiendo que vayan a revisarla.
1: Bueno, Si fuese Gariano, el otro día el penal que le cobró a Gimnasia de Mendoza contra Talleres es penal.
2: Sí. ¿Qué dio?
1: Sí.
2: Gol de Fluminense.
1: ¡Vamos!
2: Minuto 30, el equipo brasilero marca el 1-0 para ganarle por el momento a Independiente Rivadavia y pasar a la siguiente ronda.
1: Bueno, está quedando eliminado uno de los mejores equipos argentinos, que es Independiente de Mendoza de la Copa Libertadores de América. Está perdiendo 1-0, señores. El árbitro no lo va a revisar. Dice que juegue. Reclamaban penal. Vino el centro. Creo, para mí, no podría haberlo cobrado como podría no haberlo cobrado. Creo que es más no que sí. Viene Zenón. Zenón para que venga Velasco. Velasco se le abre mucho, la imprescindible. Sin embargo, la capitaliza, sacó del cuerpo, entró al área. ¡Dame gol! ¡Tiró! ¡Gol! ¡Gol de Boca! ¡Gol de Boca! Alan Velasco, ahora sí, Alan querido, por fin se te dio el cuarto intento y un invento de un golazo, amigo. ¡Qué gol que hizo Velasco! Entró por derecha, el pase de Kevin Zenón, perfectamente habilitado, encaró de extremo, posición 7, hizo la diagonal después de dejar bien eliminado al defensor, tiró el ángulo y la puso arriba, gana Boca 4-0 a los 32 minutos de juego del segundo tiempo. Y ahora sí, aro, se metió en el área como visita sin permiso y la clavó contra la red con un filete preciso. Gana Boca 4-0. Goleada.
3: Erró tres fáciles e hizo uno dificilísimo, porque si bien la contra era muy, muy interesante, el pase de Zenón fue largo y se le fue abriendo a Velasco, que quedó casi en el córner. La recogió, encaró a Ríos, bicicleta para superarlo con una muy linda gambeta, y después cerró los ojos y le dio fuerte. Sablazo, zapatazo para que la pelota pegue en el techo del arco, se le meta al arquero Ferreira, que no tuvo oportunidad de sacarla. No había entrado bien Velasco, había desperdiciado oportunidades. Termina siendo el más difícil, lo grita casi hasta las lágrimas. Un gol que constituye el 7-1 en la serie y que de alguna manera marca la realidad del número 20 de Boca, que no la pasa bien y que hoy tuvo su gol.
1: Gonza.
4: Sí, señor, es el tercer gol de Velasco en este semestre, anterior en la Copa Argentina contra Sarmiento y en el torneo clausura contra Newell's. Así que dulce el presente del ex Independiente, que Boca desembolsó 10 millones de dólares.
1: Bien, amigos, entró un nuevo cambio, lo presentamos.
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4: Y será el debut nomás de Facundo Herrera, el número 42, alias Jagger, hombre nacido en San Martín, del que se retiró Ayrton Costa.
1: Perfecto.
3: Póker, ¿no? De todo lo que hablamos en el entretiempo salieron todos, además es un más castigo.
1: Claro, exactamente. No le erramos en ninguno. Tenemos ya 34 minutos del segundo tiempo, se produce la modificación, entró el pibe Herrera de San Martín, Jagger, como le dicen, vino el centro para Recoleta, que trata de marcar el gol del honor, pierde 4-0, recontra definido, 7-1 la serie, señores. Estamos jugando simplemente para cumplir y se viene Boca para otro gol más. Corta como le queda otra vez a Villa, Villa jugándola para Valencia, Valencia para Velasco. Dame el gol, Velasco, que estaba en offside. Bueno, sí. Bueno, perfectamente mal entonces.
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3: Finita, finita, pero para mí estaba en offside. En la primera no, en la segunda capaz, sí. Igual, no importa demasiado esta altura.
1: Lo están bombeando a Boca, ¿eh?
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1: Bien, amigos, tenemos ya exactamente 35, casi 36 córner para Recoleta. Vino el centro, cabezazo. no le sale una Recoleta. Tuvo posibilidades de anotar, de marcar algún gol, pero siempre hay una pierna o Velasco o algo, pero en este caso la pelota se fue al córner. Estamos en la parte final. Gana Boca 4-0, córner para Recoleta.
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1: Vino el centro, muy malo. La va a recoger Villa fuera del área. La juega atrás en la salida. Gana Boca 4-0. Va para Villa, donde está Ener Valencia. Sale Boca del fondo. Viene la pelota para Velasco, autor del cuarto gol. Tira un taco. Tiene confianza, pero el taco no fue al destino indicado. Contesta Recoleta, que quiere el gol del honor. No sé si no lo merece, pero pierde 4-0. Esto está recontra definido. Contame, aquí tenemos 37 casi, 4-0 Boca. ¿Qué pasa? ¿Gana bien Fluminense este partido?
2: 36 minutos de segundo tiempo, Independiente Rivadavia 0, Fluminense 1. Sí, gana mejor, juega mejor y es justo ganador por el momento Fluminense.
1: Viene Villa por izquierda, Villa para el quinto, pelota al medio, el rebote le quedó, tiró arriba del travesaño blanco, se perdió lo que era el quinto gol. 4-0 gana Boca en Paraguay. Habrá que buscar cuánto hace que Boca no gana por un torneo internacional de visitante. 4-0.
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1: Va a sacar la pelota. Cuando hay otra modificación, se va el futbolista
4: Domínguez y Pazar Hook. Ingresaron Galeano y Schupp.
1: Bueno,
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1: Decime lo que entraron. Schupp,
4: 31 Schupp, exactamente. Y Julio Domínguez el 27.
1: 31 y 27 a la cancha, entonces. Bien, Schupp y Domínguez. Perfecto. Domínguez el 27. Y el 31 Schupp, aunque los anoto.
4: Manuel Schupp, así es como se llama el futbolista de Recoleta, que recordemos viene de perder 1 contra 2 de Mayo. El próximo sábado juega contra Meriano por la Liga Paraguaya.
3: Gonzalo, yo creo que lo veo a Galeano, no sé si el que ingresó por Ronald Domínguez no fue Galeano en lugar de Javier Domínguez, de Julio Domínguez, perdón.
1: Hay córner para Boca, que gana 4-0, señores. Veremos el centro de la izquierda. La va para Blanco. Blanco entretiene. Ener Valencia está en el punto del penal. Falta que haga el gol el ecuatoriano. En este caso, Ener Valencia. Para que todo sea ya directamente la frutilla del postre. Haciendo su presentación. O que llegue el pibe Jagger, el marcador central. Allí va la pelota para Montero. Montero entrega para Jagger. Sale con la pelota Herrera. Herrera la tira al medio, la juega mal. La está recuperando el número 8, en este caso, del
4: Galeano
1: es el que está allí con la pelota. Fernando Galeano. Galeano entregando López, a la izquierda. La tiene Pedro Ríos. Viene Ríos. Ríos juega al medio, la tiene Recoleta. Quedan 6 minutos y esto se terminará indefectiblemente los 90 minutos.
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3: Galeano juega de volante o de lateral por derecha. Imagino que va a ocupar esa posición que venía desempeñando Ronald Domínguez. Yupes, delantero o mediocampista por la izquierda, quita a Parsajuk, que jugaba en el área, ahora que está Charpentier, y lo pone casi como extremo por ese sector Ayub, a ver si logra el tan ansiado gol del honor, porque lo cierto es que Recoleta no deja de atacar, no ha conseguido nada.
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1: Bien, amigos, quedan 5 minutos. ¿Cuánto falta? Aquí faltan 5 minutos, ahí en Mendoza.
2: Aquí también 5 minutos, Independiente de Rivadavia lo busca por todos lados, 0-1, gana el Flu.
1: Bien, amigos, está ganando Fluminense, lo está eliminando Independiente de Mendoza de la Copa Libertadores de América. Quedan solamente, si esto ocurre, si no hay un empate, si no hay un gol de Independiente de Mendoza. Por el momento queda Estudiantes de La Plata, la tiene difícil, empató el partido de ida. Queda Rosario Central y Platense. Ninguno ganó. ninguno ganó. De la Copa Libertadores de América, ninguno ganó. Jugaron inclusive de local, en este caso Platense y Estudiantes, y Rosario Central, y el que había jugado de visitante, que había empatado, que es Independiente de Mendoza, está perdiendo de local. Hablamos del fútbol argentino para tenerlo en cuenta, lo que le estoy marcando, porque si no llega, si no llegan a, puede llegar a ocurrir algo que no es común que pase, que nos quedemos sin equipos argentinos en los octavos de final de la Copa Libertadores. Sería algo muy curioso.
2: Eladio.
1: Que no ocurra, sí.
2: Te agrego que el ganador de esta llave entre Fluminense e Independiente Rivadavia jugará, bueno, justamente contra Coquimbo Unido o Platense. Se pueden cruzar dos equipos argentinos.
1: Claro, parece difícil ahora ya, ¿no? Porque Independiente tiene que hacer dos goles. Pero bueno, o por lo menos uno e ir a penales. Aquí quedan 3 minutos y medio para el final.
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1: Se viene Recoleta, que busca desesperadamente anotar un gol. Pierde 4-0. Estamos en la parte final.
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1: Dame los próximos partidos de Boca. ¿Qué pensás que puede hacer el Vasco la próxima semana, el próximo domingo, cuando enfrente a Racing con transmisión de Nacional?
4: Será el domingo 21:30 en el Cilindro de Avellaneda. Seguramente ahí el Vasco Robarrena haga darle minutos a Ander Valencia, tal vez, pero no creo que haga grandes cambios, pero sí estará administrando las cargas.
1: Saca la pelota Montero, la tira a campo contrario, va a cabecear defendiendo, sacando la pelota sin problema Espínola. Le queda allí luchando, entretiene Blanco, Blanco lo busca por izquierda, se viene Villa, pierde con la marca, gana bien Marotta. Viene Marotta, Marotta la juega atrás, la entrega y sale ya Marcos Pereira, el número 4. Viene Pereira, la tira al medio, la está ganando Figal. 2 minutos finales, señores. Boca en cuartos de final de la Copa Sudamericana gana 4-0, 7-1 en global.
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3: Gonza, para pensarlo con tiempo, ¿cuándo serán los cuartos de final? Para empezar a calcular qué tiempo de descanso tendrá Boca, cuándo volverá a tener partido entre semanas, sobre todo teniendo en cuenta esto que nos contabas hace un rato, que va a tener que jugar por Copa Argentina frente a Vélez.
4: El 2 de septiembre exactamente contra el equipo de Liniers en Córdoba, y recordemos que el 29 de agosto recibe a Lanús. Habrá que ver si la Bombonera, ya con el césped listo.
1: Bueno, nos fijamos entonces después cuando están estipulados los cuartos de final de la Copa Sudamericana. 4-0, queda 1 minuto. Boca en cuartos.
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1: Bien, queda 1 minuto. ¿Cuánto falta en Mendoza?
2: 1 y medio, lo busca la Lepra, lo tiene abajo el arco Fluminense. Gana Flu, 1-0.
1: Bien, amigos, saca la pelota Montero. Acá Matonte, yo creo que si tiene sentido común, Matonte lo termina a los 90.
3: Total, ¿no? Debería.
1: Pero bueno, viste, por ahí nació a mitad de cuadro y no tiene esquina, ¿no?
3: No, aparte, acá no tiene ningún tipo de sentido la diferencia de gol tampoco, con lo cual no...
1: Claro, por eso te digo, capaz que levante el cartel y diga 5 minutos más, ¿viste? Sí, bueno. 5 minutos, no. Aquí está saliendo con la pelota Recoleta, recorta para adentro Ríos, 4-0, a ver si lo termina. Viene Galeano está corriendo de costa a costa, la entrega atrás para Marotta al medio, la tira Recoleta, la juega mal, sin embargo le queda la pelota a Galeano entrega para González, se viene Recoleta, se acerca al área, va otra vez el rebote, sale Montero, se queda con la pelota. Mira vos.
4: 2 minutos más.
1: Ahí lo tenés a Matonte. Ya lo, con ese apellido ya lo dice todo.
3: Pero ¿para qué? Aparte esa mitad de camino, porque 2 minutos es poco para el normal desarrollo.
1: ¿Sabés por qué dice 2 minutos?
3: Por
1: la pausa de hidratación.
3: Y claro, pero no fue lo único que se perdió en el partido. Bueno, no tiene sentido. ¿Era nada o un poquito más?
1: Claro. Bueno, amigos, ¿qué pasa en Mendoza? Marcador y tiempo, acá estamos ya. En medio minuto de los 2 que adicionó el árbitro.
2: 10 segundos para los 90. Veremos cuánto adiciona el árbitro del partido. Lo busca la Lepra. 0-1. Gana Flu.
1: Bien, amigos. Está ganando Fluminense 1-0, quedando eliminado en el conjunto mendocino en la Copa Libertadores. Acá Boca cierra bien el pibe Herrera. Sale con la pelota Herrera, la saca el zurdo, la tira al medio y Boca tendrá tiempo para un gol, para el gol de Nervalencia. Aquí la cambia Villa, la juega bien abierto, la punta derecha para Velasco. Velasco controla, entrega para Belmonte, tira un sombrero, juega para Velasco. Velasco se fue para donde había mucha gente. Sin embargo, le salió el pase a la izquierda para Villa. Villa para Velasco, Velasco para Nervalencia, dame gol, dame gol. ¡Ay, pero Ener, querido, pegale al arco! ¿Qué quisiste hacer? ¡No fue gol! ¡No fue gol de Ener Valencia! Por esas cosas de la vida, explícalo vos, Juan.
3: Pareciera no tener mucho ritmo. Y el ritmo futbolístico y el ritmo físico, porque tardó en controlar la pelota y tardó una eternidad en sacar el latigazo. Tanto que solo abajo del arco y con el arquero corrido, terminó decidiendo no patear, sino abrir a la derecha. Y tampoco la pasó bien. Se perdió la oportunidad de debutar con gol el ecuatoriano.
1: Viene Velasco, falta contra Velasco, 7 metros fuera del área, cuando quedan 10 segundos para el final. ¿Qué gol se perdió en el Valencia? ¿Qué pasa en Mendoza?
2: Todo Independiente Rivadavia viendo penal. Me acabo de ver, la repetición es clara, la mano, el árbitro está haciendo el gesto como para que esperen que no se haga el córner para la Lepra, que esperen a ver si desde el VAR, desde arriba, le dicen algo.
1: Bueno, puede haber penal para Independiente de Mendoza. Puede haber penal para Independiente de Mendoza. Entonces ya volvemos con vos, NASA, micrófono abierto constantemente. Recontra definido el partido, gana Boca 4-0, señores. 2 minutos, Dios Matonte. Van 2 minutos y medio, la barrera haciendo equilibrio en la línea del área grande. Le va a pegar Zenón. Boca puede marcar el 5 gol, el quinto gol.
2: ¿La dio?
1: Sí.
2: Va el árbitro al VAR, va a ver si hay mano o no. Yo creo que sí, va a haber penal para Independiente Rivadavia.
1: Bueno, señores, qué minuto final es el Mendoza. Aquí va Zenón para el quinto gol de Boca. Patea Zenón y se termina. Dale, Matonte, no tenemos toda la noche, hermano. Remató y atajó el arquero en el centro de la valla. Va a terminar el partido. Ahí nomás, mi amigo. Final del partido. Final, final, final del juego. Ha ganado, ha goleado y ha gustado Boca en la producción. Le ganó 4-0 al conjunto de Recoleta, 7-1 en el global. Primer tiempo, a los 30 minutos, Ascacíbar de cabeza. En el primer tiempo, a los 42 minutos, Villa anotó el segundo de zurda. Segundo tiempo, a los 6 minutos, Benentiel, y a los 32, Velasco, para el 4-0 definitivo.
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1: Gonzalo Ordóñez Ojeda, en tu sector.
4: Con mucha tranquilidad, sin duda, Boca Juniors, después de esta buena producción ante Recoleta, lo cual le da confianza para encarar la seguidilla de partidos. Ahora espera por el vencedor de Bolívar y San Pablo, que se enfrentan en un rato para saber quién será el rival en los cuartos de final. Mientras tanto, ya espera por Racing, visita de este domingo a las 21:30, y a Robarrena, que va a seguir con la misma metodología de poner a los que mejor están. Quizás algunos jugadores repitan de lo que fue esta noche después de haber clasificado, pero insistí, no creo que rote demasiado. Eso veremos qué dice el técnico de Boca. Insisto, mucha tranquilidad y esta vez sí, con 0 goles en su valla.
3: Bueno, para recordar que San Pablo y Bolívar, que juegan en un rato en Brasil, igualaron la ida en La Paz 1-1. Eso representa en principio una pequeña ventaja para el conjunto brasileño, porque logró no perder en la altura de Bolivia.
2: Penal para Independiente Rivadavia luego de la decisión final del entrenador Rojas, del árbitro Rojas. Hay penal para la Lepra.
1: Bien, amigo, vamos a ir con el penal, NASA. Vamos a ir con el penal en Mendoza. Así que Independiente de Mendoza lo puede empatar en el final. ¿Cuánto faltaba para que terminara? Nada, ¿no?
2: Faltan 30 segundos. Igualmente estuvo como 3 minutos el árbitro viendo en el VAR esa acción. Seguramente agregue en algún minuto más.
1: Sí. Bien, amigos. Boca ganó 4-0. Aguardamos, en este caso, protagonistas del partido. Pero vamos a ir al penal. ¿Quién puede patear el penal en Mendoza? ¿Arce lo puede patear? ¿Es uno de los candidatos?
2: Sí, lo puede patear Arce. También la busca Salas. La pelota tiene el árbitro. Por ahora Ahí están por acomodar la pelota. Hay muchos jugadores de Independiente Rivadavia al lado de ella.
1: Villa no, ¿no?
2: No, Villa no, la acomodó Arce.
1: Arce, bueno, el arquero, ¿quién es el arquero de Fluminense? Ya me contás.
2: Sí, el arquero de Fluminense es Fabio. Fabio, el arquero de Fluminense, que está al lado del palo tomando agua.
3: Un histórico de Cruzeiro y Atlético Mineiro.
1: Estamos aguardando a ver si hay algún futbolista de Boca que está en las repercusiones, los testimonios. Y estamos viviendo la definición del partido de Fluminense 1, Independiente de Mendoza 0, penal para Independiente de Mendoza en la parte final del partido. Señores, en tiempo de descuento, somos Fútbol Show Nacional, estamos en Nacional Mendoza, en Malargüe, en Radio Libertador, todo Mendoza escuchando Nacional para saber el penal. Y lo va a patear Arce. Boca ganó 4-0 y pasó a la próxima ronda. No tenemos todavía testimonios, repercusiones. Veremos si ya viene el penal, Nasa.
2: Sí, así ya está todo acomodado. El arquero en su lugar, Arce con la pelota. Está por dar la aceptación, el ok, el árbitro. Mano a mano, el arquero, te robo el... Siempre quise ser relator, el
1: área. Dale, dale, dale. Debuta Nazareno Scatolini, penal para Independiente de Mendoza. Relata Scatolini en Nacional.
2: Va la orden, va a patear Arce. Tiró, gol de Independiente Rivadavia. Empata la serie, la lepra mendocina 1-1. Tenemos penales en Mendoza.
1: Escuchamos a Sebastián Villa.
6: Podemos resolver para bien y bueno, lograr la clasificación, ¿no?
3: Cuando se pusieron en ventaja, ¿se hizo más cómodo el juego?
6: Sí, por ahí se hizo un poco más cómodo, pero bueno, siempre fuimos por más, se vio reflejado con los que estamos al principio, los que entraron, y bueno, esperamos seguir así, ¿no?
3: ¿Qué significa para vos en lo personal el gol, el pedido de disculpas también a la gente?
6: No, muy contento por marcar con esta linda camiseta, espero seguirle dando mucha alegría a este club y bueno, este camino, ¿no?
3: Esa es la idea, ¿no? Seguir avanzando en la Copa.
6: Sí, claro, la verdad que estamos para grande y bueno, esperamos partido tras partido poderlo demostrar.
1: Gracias. Allí está Sebastián Villa entonces en su segundo ciclo en Boca.
3: Que pidió perdón después del gol, después bailó una de cal y una de arena, una de Villa y una de Villa. Pero me parece que ha jugado junto con la ida, como marcaba Eladio hace un rato, su mejor partido en Boca. Hoy cumplió atacando el espacio con las concesiones que le dio el adversario. No venía bien en sus primeros encuentros y acomodó su estadía en esta segunda parte en el Ceneice, en esta serie de Sudamericana con Recoleta.
1: Bien, amigos, ha ganado Boca 4-0, ha pasado de ronda. Vuelvo a Mendoza, ¿cuánto falta?
2: Ya se cumplió el tiempo, van 8 minutos de 5. Por ahora no adicionó más, deja jugar el árbitro. Recién tuvo una muy cerca Fluminense, que recordemos, está con uno menos tras la expulsión de Canovio.
1: Claro, y de esa manera le estaba ganando el partido igualmente, ¿no? Marcó el gol con uno menos, ¿no?
2: Sí.
1: Increíble, así es el fútbol. Bueno, de cualquier... Sí, Gonzalo.
4: No, para tener en cuenta, ¿no? Respecto a lo que se viene para Boca en la cuarto de final... En caso de que gane Bolívar la serie, jugaría la ida en Bolivia entre el 8 y el 10 de septiembre y la vuelta en la Bombonera la semana siguiente. Y en caso de que gane San Pablo, empieza jugando Boca de local y define en Brasil.
3: Repasamos, Gonza, septiembre, dijiste.
1: 8 y 10, dijo, entre 8 y 10.
4: Entre el 8 y el 10 la ida, a confirmar todavía esto. Y después la semana siguiente la vuelta, ¿no? La revancha.
1: Sería el 15 y el 17.
3: Sí, tiene más o menos 20 días hasta jugar el partido de ida. Va a tener un poquito de margen, va a tener alguna semana sin doble competencia seguramente, más allá de lo que contaba de Copa Argentina y más allá de que el calendario del campeonato local es bastante impredecible respecto de cuándo toca jugar, cuándo hay que llenar espacios, huecos, porque todo quedó comprimido, todo quedó raro por el Mundial y a partir de alguna planificación extraña en el primer semestre también.
1: Bien, amigos, ha ganado Boca 4-0, terminó en Mendoza.
2: No, se lo acaba de perder Fluminense, la última atajadón del arquero de Independiente Rivadavia, Volcato, y el tras el rebote, creo que era Costa, la tira por arriba del travesaño, se salvó de milagro la lepra mendocina.
1: Increíble lo que se perdió entonces el equipo mendocino en el final del partido, señores.
2: Terminó
1: el partido.
2: Así es, final en Mendoza, 1-1 terminó el encuentro. Un penal que vale muchísimo para Independiente Rivadavia, que fuerza todo a los penales. Tenemos penales en Mendoza.
1: Muy bien, amigos. Vamos a ir al servicio informativo. Falta un minuto para las 9 de la noche. Después retomamos nosotros con los penales de Independiente de Mendoza y el equipo de Fluminense, los octavos de final de la Copa Libertadores de América. En el Defensores del Chaco, goleada de Boca 4-0 al equipo de Recoleta. Estaremos ya con el comentario final de Juan y Minotti, seguramente con algún otro testimonio, más repercusiones del triunfo de Boca, que ha goleado y que ha pasado de ronda. Vamos al servicio informativo de la radio y después retomamos para la parte final de nuestra transmisión. No se vayan porque se vienen los penales de Independiente de Mendoza Fluminense y vamos a escuchar el comentario de Juan y Minotti de la goleada de Boca ante el equipo de Recoleta 4-0 con goles de Ascasí, Barbilla, Merentiel y Velasco. Noticias y volvemos.